0: paranoia, Hayden Phipps declara que un día, después de que esto ocurriera, vio entrar a tres niños en el patio de la mansión familiar en Glenger. Bueno, eso fue el mismo día de la desaparición. Y claro, como lo tiene ahí metido, oye, mira, no vaya a ser, de la angustia, va y dice, mira, es que yo recuerdo esto. Dos trabajadores luego confiesan que les piden que hicieran pozos en los terrenos de la fábrica. Esto es 2013. En 2018 la paranoia es tan grande que al final usan radares de penetración terrestre, todos los equipos que pudieron, y no encontraron ninguna evidencia material. Luego resulta que no hace mucho un podcaster dijo, ¿por qué no está saliendo en público que hay un señor que se llama Bill Cotton, delincuente sexual convicto por delitos de indecencia grave con menores, que se supone que mantenía una supuesta relación sentimental en secreto, obviamente, con la madre de los niños? Y que por eso la madre no había acompañado a los niños a la playa. Habían ido los niños en autobús. Se dice, se comenta, todo esto es allegedly, todo el rato, todo esto es supuestamente Nancy,
1: claro,
0: Beaumont.
1: Ese es el tema.
0: Claro, tendría este vínculo con esta persona que ese día estaba en la casa familiar, los niños desaparecen, el padre estaba fuera por un viaje de ventas, que era comercial, y entonces esa vía queda muerta porque no se encuentran indicios fácticos, pues eso, pruebas, lo que sea, para vincularlo. Y de hecho, al estar con la madre, claro, luego ya empiezan las conspiranoias de a ver si es que justo alertó, oye, que van tres chiquillos de camino en el autobús, no sé cuántos, diviértete. Luego, las mafias de Adelaida, o sea, es que aquí está metido todo Dios. Vivian Spencer, que también es otra persona que fue entrevistada por esto. Von Eymen fue condenado a cadena perpetua en 1984 por asesinar a Royal Kelvin. Es un caso que desatapó la existencia de una red delictiva que se apoyaba a la familia. Ahora todo el mundo, pues a ver si la familia está detrás de esto. O sea, hay una cantidad, pero ingente, de teorías, de gente, de todo, que a día de hoy es mortal. ¿Y qué es lo que pasa? Que ya llegamos a 2020, el escuadrón de casos abiertos de la policía de Australia Meridional, haya un diario íntimo y privado de un sospechoso ya fallecido, y entonces, de nuevo, se empiezan a hacer la búsqueda, empezamos a otra vez a seguir, que si ha visto, que si ha estado, que si no sé qué, y otra vez todo siempre acaba en una vía muerta, porque sobre todo lo que ocurre es que nadie encuentra ni a los niños, ni a los restos, ni a nada. Es todo terrorífico.
1: Pues eso, en casos como estos, cuando no se sabe nada, pues vale todo. A mí esto de los podcasters me recuerda a esas videntes y videntes del pasado que siempre aparecían en este tipo
0: también
1: de circunstancias.
0: También hubo videntes en este caso,
1: no, siempre,
0: obviamente.
1: Siempre, bueno, videntes. Sí. Videntes de, ya sabéis, de los de colmillos. Y es cierto que siempre aparecían, si no ubicaban al desaparecido en un sitio, lo ubicaban en otro. Podían llegar incluso a confundir las investigaciones que estaba realizando la policía científica, en fin. Pues eso, a mí esta gente me recuerda un poco a estos podcasters, porque al final, lo que tú dices, supuestamente, o sea, no hay ni una sola evidencia que avale las tesis que con el paso del tiempo han ido formulando. En fin, que son muchos los casos de desapariciones que tenemos que repasar hoy, y nos vamos a ir a Bulgaria, Josep, donde, salvo que quieres ir a otra cosa.
2: No, me parece muy bien.
1: Bulgaria, mira, vamos a hacer una cosa. Tenemos además, como aquí en el Colegio Invisible nos encantan los libros, ¿verdad? Y nos encanta recomendar libros. Hay una de nuestras editoriales favoritas, que es Luciérnaga, del Grupo Planeta, que acaba de publicar un libro titulado Desapariciones, una travesía entre la pérdida y la esperanza. Me parece un subtítulo bastante acertado que ha escrito el periodista Cristian Campos, al que le hemos enviado, lógicamente, puesto que este libro está recién salido prácticamente del horno, pues le hemos querido preguntar algunas cosas, ¿no?
2: Así es, Cristian Campos es periodista, tú lo decías, él ha colaborado en revistas como El Caso o Muy Historia, y desde 2017 coordina la comunicación de la asociación SOS Desaparecidos, que es una organización sin ánimo de lucro dedicada a la difusión de alertas de desaparición y al apoyo de las familias de personas desaparecidas en colaboración con organismos nacionales e internacionales. Acabo de publicar ese libro que se llama Desapariciones, una travesía entre la pérdida y la esperanza, en editorial Luciérnaga, y le he preguntado si las desapariciones inquietantes, que son afortunadamente pocas, son las que generan una mayor repercusión y a menudo también la mayor angustia para los familiares.
3: Actualmente en España, la mayoría de las denuncias que se producen de desaparición son voluntarias. Hablamos de cerca de un 88%, según cifras del Centro Nacional de Desaparecidos, dependiente del Ministerio de Interior. Y en cuanto a las desapariciones sin causa aparente, son en torno al 8% según estas mismas

0: cifras. Con todo, hay que tener en cuenta un tema que, bueno, al final es algo que conocemos en las asociaciones SOS Desaparecidos y comentamos siempre, y es que una desaparición voluntaria se puede convertir en involuntaria en cualquier momento. Por lo tanto, no hay que bajar los brazos, se deben realizar las búsquedas correspondientes. Y en cuanto a la angustia que generan, por supuesto, la incertidumbre es, diría que, una de las peores circunstancias a las que se puede enfrentar el ser humano. No saber qué pasa con tu ser querido. Y eso, teniendo en cuenta que hay casos que se cronifican y se alargan en el tiempo, pues produce un verdadero desgaste psicológico en los familiares.
1: Me sorprende ese dato, un 88% que sean voluntarios, me parece un
2: Claro,
1: porcentaje
2: es
1: bastante
2: que
1: alto.
2: simplemente un apunte, porque citábamos antes ese informe del Centro Nacional de Desaparecidos, y precisamente entre las causas de desapariciones, la primera, digamos, estaría las fugas voluntarias
3: Claro.
2: de menores, pero luego tendríamos pues personas que con enfermedades neurodegenerativas, como puede ser el Alzheimer y otras demencias,
3: Uf.
2: problemas de salud mental, accidentes, y luego esas desapariciones involuntarias, y como decía Chris, como a veces las voluntarias pueden darse la vuelta y convertirse en involuntarias, pero
1: Sí.
2: están ahí también.
1: ¿Quieres comentar,
4: Bueno,
1: Samir?
4: recordemos un programa que se llamaba ¿Quién sabe dónde?
1: Sí, claro. Con el
4: Mítico,
1: gran Paco Lobatón.
4: Paco Lobatón, mítico, que desapareció y a día de hoy sigue siendo un misterio porque nadie...
1: No, Paco Lobatón no desapareció.
4: No, el programa.
1: Ah, vale.
4: Y a día de hoy sigue siendo un misterio porque desapareció el programa. Muchos dicen que pues, porque se metió con el tema de bebé roba, porque no sé qué, por no sé cuántos, porque el caso es tal. Y en la versión italiana, entre comillas, de quién sabe dónde, había muchas críticas porque se hablaba de... es que hay gente que quiere desaparecer.
1: Fíjate.
3: No me revientes, que hay cosas
4: ¿Ah, sí?
3: que
4: No te
3: opinar sobre
1: Paco
3: eso.
1: Lobatón, lo vi hace no mucho tiempo colaborando con un programa, creo que era en Canal Sur, y sigue el hombre con ese bigotazo que es un espectáculo, ¿eh? Es una pasada.
4: Gloria.
3: Bueno, el libro de Cristian parte de sucesos históricos, y ya que acaban de cumplirse, hemos empezado el programa hablando de ello, 40 años de la desaparición del niño de Somosierra, le he preguntado, ¿qué nos enseñan estos casos?
0: Las desapariciones históricas, como es el caso de la desaparición del pequeño Juan Pedro Martínez Gómez, de 10 años, en el puerto de Somosierra, en la Comunidad de Madrid, lo que nos demuestra es que una desaparición, por mucho que pase el tiempo, no cierra la herida, no la cierra, no la cicatriza, la herida sigue estando ahí, porque lo que falta es la verdad, faltan las respuestas. Esto enfrenta a las familias, a las víctimas indirectas de una desaparición, a un estado, un desgaste psíquico, psicológico, importante. Importante porque en la vida estamos acostumbrados a pedir que se nos diga la verdad. La verdad es algo, como dice Joaquín Amils, presidente de SOS Desaparecidos, de la asociación, a lo que nos educan desde que somos pequeños. Tenemos que decir la verdad, tenemos que evitar la mentira. Pero ¿qué pasa cuando pasa el tiempo, nos hacemos mayores y desaparece un familiar, un ser querido? Esa verdad muchas veces se nos niega. No sabemos lo que ha ocurrido con él. Las autoridades, después de iniciar las búsquedas, no encuentran las pistas suficientes que conduzcan a su resolución, a ese hallazgo deseado. Y frente a eso hay una persona o varias personas, como es el caso de la desaparición de Juan Pedro, que guardan silencio. Por tanto, ese desgaste psicológico, como comentaba, es tremendo.
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1: Bueno, pues ya que estamos hablando de desapariciones, y me gustaría apuntar que nuestros queridos compañeros del deporte nos han birlao durante este mes de Mundial al realizador de este programa, el gran David Peñalba, que anda en otros lares y está con nosotros, pues eso, semana tras semana, el gran Javi de la Torre, dando, como siempre digo, tranquilidad a este equipo que a veces se desboca, especialmente en noches tan intensas como esta que estamos viviendo.
3: La de Peñalba no es una desaparición inquietante, sino desaparición voluntaria. En cualquier caso, hay un aspecto en el mundo de las desapariciones que a nosotros, que somos gente del mundo del misterio, siempre nos llama, nos chirría incluso, que es la participación de videntes. Y le he preguntado a Cristian si desde su experiencia en SOS Desaparecidos reciben muchas comunicaciones, pues, de gente con, vamos a decir, sensitiva, ¿no?, que con mejor o peor voluntad intentan ayudar, y qué supone esto para las familias.
0: Sí, exactamente. En la asociación tenemos conocimiento de personas que se acercan al equipo con diferentes intenciones. Al final, esto es algo que ha evolucionado con el paso del tiempo, aunque hay una serie de prácticas que se continúan repitiendo y que desde la asociación tratamos de concienciar todo lo posible, pues, para que las familias no sufran ese dolor añadido que supone, pues, una pista falsa, una llamada a altas horas de la noche comunicando un posible avistamiento, que lo que hacen realmente, como decía, es agravar la incertidumbre.
1: Ay, qué cosas se me pasan por la cabeza, pero es mejor no decirlas.
3: Pues fíjate que he querido terminar...
1: Es que esto, perdona, pero es comercial con el dolor. Claro. Y no hay dolor, sí, más terrible.
3: Hay gente que no busca
1: que la
3: dinero,
1: desaparición de un familiar. Bueno,
9: hay gente que no busca dinero.
3: Hay gente que no busca dinero. Lo hacen con buena voluntad, reconocimiento, sin dar... muchas veces es eso.
9: Bueno, vale. O que no, o que piensan realmente... O que creen realmente que están en posesión de una verdad, aunque se equivoquen. No sé,
1: pues entonces lo que hay que hacer es darles una pastillita. Pero que es que de verdad, yo no, pues, desde mi punto de vista me da la sensación de que hay temas que son muy delicados y yo creo, esto a lo mejor es un porcentaje de los míos, ¿no? Pues eso, que me sale a mí de mi cabeza. Pero yo estoy convencido que en un porcentaje muy elevado, seguramente por encima del 90%, son estafadores que lo único que buscan es protagonismo, dinero y salir en la tele. Ya está. Pero bueno.
3: Bueno, a veces es que los medios de comunicación pueden ayudar mucho. De hecho, le pregunto por el caso Alcácer.
1: Sí.
3: Yo conocí a uno de los papás de las niñas de Alcácer, que entregó su vida literalmente a la causa. Miriam. Efectivamente. Y ese hombre estaba viviendo la muerte en vida, literalmente. Bueno, hay revelaciones, últimas revelaciones de este célebre, triste... célebre
1: sórdido,
3: caso de las niñas
1: siniestro,
3: de Alcácer.
1: Lúgubre, tétrico, es que son tantos los adjetivos que se pueden poner.
3: Pues eso es lo que le he preguntado a Cristian.
0: Así es, Josep. En el libro dedico varios capítulos a analizar desde un punto de vista documental el triple crimen de Alcácer. Por un lado, contando las últimas novedades que existen en torno al caso, a partir de las entrevistas realizadas a Miguel Ricard, el único condenado por estos hechos. Y en paralelo, quería reunir una serie de datos que explicaran de dónde surgió la teoría alternativa del caso Alcácer. Esa teoría que, a partir de los años 90, empezó a involucrar a personalidades importantes del ámbito de la política y empresarial español. Y particularmente el tema forense me interesaba mucho Porque en los años 90 se llegaron a desarrollar una serie de teorías

0: en torno a las propias víctimas y cómo sucedió su hallazgo en la fosa de la Romana, en el término de Tous, que entonces apuntaban a un posible encubrimiento y que hoy en día, como decía, a la luz de las técnicas forenses actuales y el avance de todo lo que tiene que ver el estudio antropológico de los cuerpos, pues apuntan hacia otra dirección. Entonces, para mí era importante que el lector supiera cómo ha evolucionado todo en todo este tiempo y también la propia búsqueda de Antonio Angles Martins, qué pudo ocurrir con él.
1: Con él y con tanta gente que estuvo involucrada en este caso, hubo personajes que desde el punto de vista más policíaco, más periodístico, también hicieron causa de este suceso y, bueno, digamos que su vida no fue precisamente fácil. Laura, tú has estado en alguna ocasión en la Musara, ¿verdad?
2: Sí, por supuesto, varias ocasiones.
1: Es un sitio, ¿cómo definirlo? Curioso.
2: Bueno, es un sitio desde el momento que llegas que te das cuenta de que hay algo diferente. Me da igual si es un tema telúrico, si es un tema de ubicación, si es un tema de soledad, pero es verdad que emana una energía distinta, o sea, extraña.
1: Aquí se han producido fenómenos a decir de los testigos y también de los expertos, que en estas materias pues hay muchos expertos. Hay quien dice que no solo es habitual la visión de objetos volantes no identificados en sus cielos, también se habla de la presencia de, bueno, de lo que podríamos definir como fantasmas o seres parecidos durante la noche, ¿no? Que van moviéndose por las diferentes ruinas de las viviendas que quedan en este pueblo, elevado en lo alto de la Sierra de Tarragona, pero si es famoso por algo es precisamente por el asunto de las desapariciones. Allí hay una piedra, lo vas a decir tú, Laura, que mi catalán no es muy bueno, que dicen que si la saltas vas a parar a...
2: Pues a una otra dimensión, o sea, a lo que sería un mundo paralelo al Almusara.
1: A la
2: Sí,
1: vila
2: la piedra de
1: del Sis,
2: Asís,
1: eso
2: sí, la
1: es.
2: piedra de Asís, exacto, es la piedra de Asís y si la saltas, si la pasas por encima, que nadie sabe dónde puñetas está ubicada, con lo cual en un despiste igual pasas por encima y te vas al otro barrio, pero en cualquier caso, o sea, esa piedra famosa dicen que si la pasas te vas pues a esa vila de Asís.
1: Aquí no hay despiste posible porque dicen que el que se va a la vila del Sis ya no vuelve. En fin, aquí voy a hacer esta cantarela que le gusta tanto a Josep, que yo de vez en cuando me marque el catalán que hablo también en la intimidad, porque hay una cantarela, una coplilla, ¿no? Que se asocia a este pueblo dándole ese punto de maldito que dice: Mares y marit me'n deu, no me el deu de la Musara, que la boira sempre llau. I la terra
3: No me agrada.
1: Pues eso, madre, que si me das marido, marido me das, no me lo des de la Musara, aquí, allí siempre hay niebla. Y la tierra, bueno, pues como que me da cosita.
3: Fíjate que este lugar, que da lugar a infinidad de leyendas urbanas y de asuntos que entroncan con el ámbito del misterio, tiene un hecho que es inapelable: la desaparición de Enrique Martínez Ortiz,
2: Enrique.
3: que es una de esas desapariciones inquietantes. Hablamos que, y tenemos un podcast en
1: No, pero
3: expedientes
1: primero cuenta el
3: del.
1: caso,
3: Bueno,
1: un poquito solo.
3: muy brevemente. Este hombre está buscando setas, níscalos, rubellons, que decimos en catalán, y
2: Bullets.
3: sin que se haya escuchado, él estaba en contacto, aunque no tenían
1: Contacto visual.
3: contacto visual, estaban hablando con su compañero, cada uno pues en sus pinos, en su historia, intentando buscar esas setas. Y de repente, sin haber escuchado ningún ruido, ningún quebradizo de ramas, qué sé yo, un golpe, nada, nada, absolutamente nada, se pierde la pista de Enrique. De hecho, encontrará él más tarde el cesto con una única seta. Y lo que piensa es que se ha ido con el resto de compañeros, pero ahí ha dejado el coche, ha dejado su medicación. El coche estaba abierto, con la medicación en su interior. Y es la última vez que se supo de Enrique Martínez Ortiz. Una desaparición inquietante, que no ha podido ser
2: Nada más,
3: explicada.
2: de
3: Allí se puso en
2: hecho,
3: marcha un
2: la Guardia
3: dispositivo
2: Civil, todo
3: brutal.
2: el mundo, sí, efectivamente. O sea, un dispositivo brutal, como bien dice Giuseppe, y nadie la ha encontrado nunca.
1: Bueno, pues esto es parte de la historia que os contamos en esta serie que el Colegio Invisible ha producido para Onda Cero Podcast, ondacero.es, lo podéis encontrar. Se titula Expedientes del Más Allá y son seis capítulos de nuestros temas, dramatizados por un cuadro de actores y narrados por parte de este equipo, contando casos.

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0: Esto nuestros oyentes no lo saben, pero vamos, aquí el nivel de reflejos de gente como el gran Javi de la Torre es impresionante, porque según estáis escuchando, que los viernes a partir de las 11:30 tenéis la versión televisiva del Colegio Invisible en Mega, en este canal de A3 Media, le estaba diciendo a micrófono cerrado: venga, ahora entramos con fake news. Y rápidamente han entrado las fake news de José Guijarro, que también tienen que ver con desapariciones, aunque vamos a intentar relajar un poquitín el ambiente.
6: Es para relajarse el caso que os traigo y que se remonta al 21 de marzo de 2002 en la costa de Hartlepool, en el norte de Inglaterra. John Darwin, lo digo bien, sí. Un hombre de 50 años que trabaja como funcionario de prisiones, que sale a hacer piragüismo, algo que por cierto hacía con frecuencia, que hacía a menudo, pero ese día no vuelve. Horas más tarde se encuentra su canoa partida en dos, varada en una de las orillas de la costa. Se activa un operativo de rescate, con lo que todo esto significa: helicópteros, guardacostas, búsqueda en la zona. No hay cuerpo, no hay rastro, solo una embarcación rota y una viuda, Anne Darwin, que aparece destrozada ante las cámaras. La historia tiene morbo, tiene drama y se viraliza como tantas otras desapariciones inquietantes, ¿no? Un hombre que sale al mar y que el mar supuestamente se traga. Un triángulo de las Bermudas, made in Inglaterra. Pero lo cierto es que no había ningún misterio. Es importante señalar que desde que se casó con Anne, que era una recepcionista, es una recepcionista de 45 años, soñaban ambos con ser emprendedores y hacerse millonarios. Habían invertido su pasta, la que pudieran tener, en 12 casas, una de ellas para vivir, las otras 11 para rentar. Pero lo que sobre el papel era un negocio redondo, les supuso la ruina. Los intereses de las dos últimas casas se fueron por todo lo alto, algunos inquilinos dejaron de pagar y se hizo imposible hacer frente a los pagos. Entonces es cuando urdieron una de las estafas a una aseguradora, y es una de las estafas mejor documentadas de la historia reciente del Reino Unido. Hasta medio millón de libras esterlinas y la pensión para dos hijos, los que tenía la pareja, y una más para ella misma. John Darwin no murió en esa canoa, sencillamente se volvió a su casa. Construyeron él y su mujer un agujero que accedían a través del armario. Esto es muy heavy. El hombre salía del armario.
0: Cosas raras hacia, hacia la gente, ¿no?
6: Que conectaba con una vivienda, una de esas viviendas familiar de uno de los inquilinos, pues que no pagaba y que lograron echar. Y allí vivió oculto durante 3 años. Bueno. 3 años viviendo, entrando y saliendo del armario. Mientras Anne cobraba el seguro de vida de 250.000 libras con el que pagaron la hipoteca de la casa, y de 130.000 libras con las que empezaron a moverse hacia algo más ambicioso.
0: Bueno, oye, a ver, al final, ¿cuánta pasta sacaron?
6: Espera, que es que bueno, los tíos se van a Panamá, el tío consigue un pasaporte falso, ¿vale? Y se va a Panamá.
0: Anda.
6: Para hacer
0: abrir mismo, una cuentecita, ¿no?
6: Comprar propiedades con el dinero del seguro. El plan les funcionó 5 años, hasta que en diciembre de 2007 John Darwin entra por su propio pie en una comisaría de Londres y dice que no recuerda nada en 2002. Bueno, hay que decir

0: que él entra en la comisaría porque le han pillado con el carrito del helado. Es decir, cuando él se va a Panamá, es tan garrulo que se deja hacer una fotografía con el que firma el contrato y este la sube a las redes sociales.
1: ¿Pero y por qué se hace una foto con él?
0: Porque es un normal.
2: No,
3: bien.
2: Bueno,
1: o sea, ¿qué sentido tiene que te hagas una foto con un tío que no conoces porque acabas de abrir una cuenta?
0: El otro ha conseguido la venta y están posando los dos. En teoría era para la página web de la empresa. Y esto lo ve un compañero de trabajo en el Reino Unido y le dice a la mujer, vamos a ver, ¿tú no estabas muerto? Pues no, estaba de parranda. Le dice que se calle. Pero es que además ella, que tampoco debía tener muchos hervores, resulta que la pilla una de las compañeras hablando con el marido muerto por teléfono, diciendo que le echa mucho de menos. Y entonces le dice, oye, que no estaba muerto, no me delata.
1: Claro.
0: Se va a buscar y se hacen una foto juntos en Panamá, juntos, y claro, ya ahí la policía es cuando interviene y él, en 2002, aparece en la comisaría diciendo que ha sufrido una amnesia total.
3: Claro.
0: Que no se acuerda de nada. Versión que sostiene exactamente lo que dura una búsqueda en Google, ¿eh? Insisto, porque un cuñado de la familia es el que encuentra la fotografía en la cámara.
1: Qué peligro. Qué peligro tiene. Sí.
3: Nos carga el diablo,
0: Total, que bueno, después de un año de la resurrección, la fotografía se filtra a la prensa y el relato, pues como es lógico, se desmorona. Y a partir de ahí viene lo interesante, que es que entran en prisión 6 años y medio cada uno por ese fraude. Ambos confiesan, ambos son condenados por fraude y además toda esta desaparición genera la simpatía, movilización mediática y que el caso de quien la finge pues termine pues siendo un fracaso porque sus propios hijos renuncian, se ven obligados a renunciar a la pasta que están cobrando del Estado como huérfanos,
1: claro.
0: Y renuncian a sus padres diciendo estos son unos vale, pues eso.
1: Ay, ¿qué
0: fake news, y en este caso para conseguir la pasta.
1: No, la gente, la verdad es que en el mundo de la estafa la gente le echa mucha imaginación, ¿eh? O sea, pegarte 3 años metido
0: en un armario.
1: En un armario para sacar pasta. Bueno, hay otros que sacan incluso más pasta, les condenan a 4 años y pico de cárcel, y ni cárcel ni, ni devolución de pasta.
0: Ahora no sé por dónde va. Ah, bueno, ya sé por dónde va.
1: Pues eso, cosas.
0: Está de actualidad.
1: En fin, que nos volvemos a poner serios, vamos con unos cuantos casos más, pero antes, escuchad.
4: Un caos, pero un caos terrible. Aquí nadie sabía lo que pasaba.
5: Y nos dice que venía un niño también. ¿Cómo? Sí, que venía un niño y que el niño no aparece por ninguna parte.
4: Los bomberos dudaban, la Guardia Civil dudaba y todos dudábamos. Entonces los bomberos empezaron a repartir mascarillas porque decían que los gases que se estaban produciendo eran nocivos. La primera impresión que nos encontramos aquí es el camión desarmado, 2 camiones o 3 afectados por el propio accidente, la cisterna tumbada fuera del camión, el matrimonio que venía dentro del camión, ya fallecidos, la cisterna les estaba echando ácido encima.
5: La cisterna que estaba todavía vertiendo agua sobre una pequeña cuneta. Y entonces le di la orden de que avisaran a los pueblos limítrofes que con respecto a ese vertido podía ser que el arroyo aquel estuviera contaminado para que tuvieran precauciones.
6: Y de repente, Juan, ¿cómo os enteráis que en el camión viajaba un niño? Porque ese dato se desconocía hasta ese momento.
4: Totalmente. Empezaron los familiares ya a preguntar y a partir de entonces fue cuando empezamos a indagar, a ver dónde estaba el niño, porque me decían que venía un niño y el niño no aparecía por ningún sitio.
5: Me volvió a llamar el teniente y me dijo, mi capitán, que ahora ha resultado que ha venido la familia a la que se la había llamado, la familia, los hermanos de él, del que conducía, y nos dice que venía un niño también. ¿Cómo un niño? Sí, que venía un niño y que el niño no aparece por ninguna parte. Ah, por lo visto había estado una grúa, había levantado la cabina, había levantado parte del camión, allí no aparecía el niño por ninguna parte.
1: La desaparición de Juan Pedro Martínez Gómez, el conocido como Niño de Somosierra, hace ahora 40 años, que es precisamente lo que da sentido a que hoy tengamos este programa tan especial. Juan Pedro tenía 10 años, pero Brandon Schwabson, si se pronuncia así, me imagino, has hablado de ello al principio, uh-huh. Esbozado, ¿no?, que en Minnesota ocurrió algo muy, muy, muy extraño y precisamente el protagonista fue este estudiante de 19 años, ¿no, Jesús?
3: Pues sí, un caso que aparte de ser considerado uno de los más inquietantes en lo que respecta a desapariciones en Estados Unidos, lo interesante es que tuvo, como ya adelantábamos al principio, ciertas consecuencias legales en lo que respecta a la figura del desaparecido, principalmente para no hablar de niño o adulto, sino hablar de persona desaparecida y a sí. partir de ahí, en función de los indicios, iniciar la investigación antes o después. Pero se trata de un caso realmente extraño que nos remonta a una fecha relativamente cercana, como es el 14 de mayo del año 2008. Como bien decías, Brandon Swanson tenía 19 años, vivía en Minnesota, más concretamente en Marshall, en Estados Unidos. Y bueno, pues él lo que hace, después de acabar el semestre de clases, además con buenos resultados académicos, porque todos hablaban de él como un chico muy formal, muy sociable, muy estudioso, muy organizado, que no tenía ningún tipo de problema social para relacionarse ni nada por el estilo, pues lo que hace es que el 13 de mayo de ese año 2008 termina el semestre y lo que hace es irse a celebrarlo con sus amigos. A eso de las 12 de la noche, de la medianoche, ya estaríamos por tanto en el 14 de mayo, lo que hace es que ya decide regresar a casa. Estaba a apenas 48 kilómetros entre la zona donde habían estado tomando algo y su hogar y decide regresar a casa. Es verdad que opta por irse por caminos secundarios, pero conocía muy bien tanto el camino, digamos, oficial, vamos a decirlo así, como por esas carreteras secundarias. Se movía mucho con el coche, conocía a la perfección el lugar y no debería haber mayor problema. Pero a eso de las 2 de la mañana, es decir, él ya ha emprendido el camino a casa, tiene un accidente con el coche, un accidente que no es grave, porque él puede salir ileso del coche sin mayor problema, pero digamos que queda medio volcado, queda atascado en una zanja, en una especie de cuneta, ya en plena zona boscosa. Y él, bueno, pues ha tenido ese accidente, es un fastidio, no le da mayor importancia, y lo que hace, pensando que estaba muy, muy, muy cerca de su casa, es llamar a sus padres. Llama a sus padres, le cuenta la situación y les dice: oye, mira, me he quedado atascado, pero como estoy a medio camino, estoy viendo luces a lo lejos, calculo que no debo estar a más de 30 kilómetros, a 30 minutos, perdón, de Marshall, de casa, pues lo que vais a hacer es, si no os importa, venid a buscarme, yo os voy dando referencias y en algún punto del camino, de una u otra forma, nos acabaremos encontrando. Esta conversación telefónica con sus padres, en las que va dando pistas, en las que va dando... de hecho, ellos recordarían después que se veía perfectamente lúcido y en sus cabales porque era capaz de dar descripciones bastante certeras. De hecho, sus propios amigos confirmaron que, bueno, habían salido de fiesta y había bebido un poco, pero no al punto de estar borracho, de tener algún tipo de problema. Pues esa conversación telefónica con sus padres dura ni más ni menos que 47 minutos. 47 minutos en los que va dando indicaciones, como ve que no acaba de encontrarse con sus padres, hay un momento ya de frustración al final de esa llamada en las que Brandon decide salir del coche y empezar a andar. Dice: mira, ya que no nos encontramos, estoy viendo luces a lo lejos, conozco muy bien la zona, pues oye, mira, voy a tirar andando y ya llegaré. Y es en esos minutos finales de la conversación cuando de repente a sus padres le dice, y esto es textual, fue así, Brandon dice: oh, mierda, se corta la conversación. Y es la última vez que se tiene noticia del paradero y de que Brandon estuviese con vida. Sus padres inmediatamente empiezan a buscarlo, siguen sin encontrarlo. Y es verdad que hay un problema de base. Debía haberse desorientado porque él pensaba que estaba muy cerca de su localidad y estaba ni más ni menos que casi a 40 kilómetros de distancia. Por tanto, eso ya dificulta en las instancias iniciales de la investigación que se esté investigando bien en la zona y no en otra. Como digo, Brandon no se supo más de él. Se valoraron hipótesis, desaparición voluntaria. Se barajó que cuando se interna en el bosque para llegar a pie a su pueblo, pues tuviera algún tipo de accidente, que cayese en un pozo, en una franja, en fin, cualquier cosa, y nunca se localizase, se valora la posibilidad de que pueda encontrarse con algún desalmado que, sin mayor motivo, acabase con su vida e hiciese desaparecer el cuerpo. Pero el caso es que, insisto, no se sabe más de Brandon desde esa llamada. Sus padres, como digo, esto tiene una consecuencia legal, es que empiezan a pelear y empiezan a decir que la investigación podría haber empezado antes, porque inicialmente la policía dice que se trata de un chaval que acaba de terminar el semestre, que oye, que esté desaparecido no es tan extraño. Lo pelean y finalmente en 2009 consiguen que por lo menos en Minnesota, en la zona, se cambiase la ley para lo que decíamos, para que no hubiera tantas diferencias de edad entre niño o adulto y empezase a investigarse de forma inmediata siempre que hubiese indicios para ello.
1: Pues eso, un tema dramático el de las desapariciones. Lo dejamos aquí, pero que aún quedan muchas cosas.
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1: Y aunque parezca mentira, ya que hablamos de desapariciones, o hemos estado hablando de desapariciones en estos minutos, hay que decir que también en el mundo de fútbol se están produciendo desapariciones en los últimos tiempos. Y es que solo hay que ver cómo esconde Leo Messi la pelota. Y aunque no lo creáis, también hay mucha vinculación, bueno, mucha no, alguna, por suerte, entre este mundo de las crónicas oscuras y el mundo del deporte, porque también ha habido asesinos y asesinados dentro de este campo, y nunca mejor dicho. En fin, que ya está ahí al otro lado de estos micrófonos nuestro compañero José Gregorio González. ¿Cómo estás?
8: Lorenzo, pues mira, estaba reflexionando al respecto de una verdad consumada que creo con la que coincidirán todos los invisibles, y es que el fútbol es uno de esos deportes en los que los jugadores y los equipos nos matan a disgusto. O sea, que potencialmente son asesinos, aunque sea una forma metafórica, ¿no?
1: Hay algunos equipos que matan más que otros, ¿no? Algunos que ya van de sufridores, sí. Y además van a ser sufridores toda la vida. Ya tengo ya aquí al Josep, que se está riendo porque sabe de qué equipo estamos hablando, que no es precisamente el suyo, pero tú sabes que Josep es muy merengón, es muy del Madrid.
8: Se rumorea.
1: Oye, a ver, ¿cómo mira, vinculamos esto de las crónicas oscuras, de los asesinatos, del lado más tétrico del ser humano, del alma del ser humano, con el deporte?
8: Bueno, si nos vamos más allá de lo sociológico, evidentemente que hay deportes de masa que son catalizadores, ¿no? De las emociones más enconadas, y hay casos de linchamientos, ¿no? Cuando los grupos extremos o los aficionados extremistas pues se desatan. Más allá de eso, en el mundo del deporte y en el fútbol en concreto, hay episodios muy muy particulares, ¿no? Donde el crimen ha estado presente, no necesariamente vinculado al deporte en sí, pero sí en parte a lo que genera alrededor. Y es el caso, por ejemplo, de Bruno Fernández Sousa, ¿no? Este es un portero estrella. Te decía que era algo así como la Arconada, ¿no? De Brasil en una época muy determinada. Fue el portero, el capitán, además del Flamengo, que es uno de los, bueno, creo que es el club más antiguo de Brasil. Y bueno, este señor allá por el año 2009 seguramente tuvo otras aventuras anteriores, pero en este caso tenía una relación extramatrimonial con una muchacha que era una modelo de 25 años, Elisa Zamudio. No sabemos lo que se habían prometido, pero el caso es que ella quedó embarazada. Y él, bueno, a pesar de que podía perfectamente haber asumido eso en una sociedad como la brasileña, pues decidió ocultarlo, y no solo ocultarlo, sino generó una artimaña, Lorenzo, tremenda, en la que la engañó, la llevó a unas propiedades que tenía en Minas Gerais, con la promesa de encontrar una solución, de hablar y de que todo pues saliese adelante, y la solución la tenía él bien pensada. Junto a unos cómplices, unos sicarios, pues la secuestraron junto a su bebé de 4 meses, ya había dado a luz. La estrangularon, o sea, aparte de golpearla, la estrangularon, la descuartizaron, y en un intento por ocultar el cuerpo, pues una parte de los restos los enterraron bajo hormigón y otra parte se la dieron de comer a unos perros.
1: ¿Qué me dices?
8: Imagínate lo desalmados que fueran. Claro, cuando yo empecé a indagar en este asunto, inmediatamente pensé, bueno, ¿y qué pasó con el crío? ¿Qué pasó con el bebé?
1: Claro.
8: Ahí parece que se conmovieron finalmente, no lo mataron e intentaron de alguna forma que se le perdiera la pista. En primera instancia se lo entregan a la mujer de Sousa, es decir, que era en parte era cómplice, seguramente era conocedora de su fechoría, o de por lo menos de las aventuras que tenía, y ella se lo entrega a una familia, y bueno, uno de los cómplices de toda esta historia termina confesando, a poco que la policía lo apretó un poco, y dieron con el chaval, y bueno, finalmente pues el crío fue salvado, y las paradojas de la vida, hoy es portero de fútbol, y parece que bastante bueno.

0: ¿no? O sea, parece seguir la estela del padre que lo rechazó, ¿no?
1: Oye, José, ¿y cómo reacciona una sociedad ante un crimen tan brutal como este, en el que además el protagonista, el asesino, el inductor también del asesinato, no deja de ser uno de los porteros deportistas más reconocidos?
0: Sí, pues fíjate, reacciona de una forma muy particular, porque a él se le condena a unos 20, 22 años de prisión, cumplió algunos, salió por buena conducta y después intentó reinsertarse en el mundo deportivo y de hecho llegó a jugar de portero en algunos equipos de categorías inferiores, bueno, generando una controversia entre aquellos que decían, por ejemplo, los equipos que lo fichaban, que ya él había saldado su deuda con la sociedad, y quienes veían que no había quien les convenciera de que en el campo pues había un asesino, ¿no? Y que el crimen no había quedado del todo saldado. Pues eso, el fútbol, bueno, la vida en general, ¿no? Pero el fútbol es como la vida también, ¿no? Encuentras unos a favor y otros en contra, ¿no?
1: Lo que es tremendo, independientemente de que cada asesinato, pues evidentemente, se sale de lo que debería de ser la norma de actuación de un ser humano, esto es otra cosa. Pero cuando ya entramos en asesinatos vinculados al mundo del deporte, en este caso del fútbol, ya ni te cuento, la situación se vuelve absolutamente aterradora. Antes de que me cuentes, a los que están al otro lado de estos micrófonos, escuchad.
2: Mal haríamos en decirles buenas tardes. Otra vez Colombia se llena de vergüenza. Andrés Escobar, jugador de la Selección Colombia, fue cobardemente asesinado en Medellín. 12 disparos cegaron la vida de un hombre que se entregó entero por representar al país con dignidad. Los asesinos, después de cada disparo, lo insultaban y le gritaban golazo. Por Dios, qué locura es esta.
3: Por primera vez desde la llegada del Mundial, Andrés Escobar dejó a un lado la tristeza para que encontrarse con algunos amigos, escuchar música, divertirse y sobre todo para no hablar de fútbol. Juan Jairo Galeano, su mejor amigo desde el Atlético Nacional, lo acompañaba. Juntos visitaron anoche varios sitios de la zona rosa de Medellín y Las Palmas. A las 3:30 de la mañana, cansados, decidieron regresar a casa. Andrés fue el primero en salir. Se dirigió al parqueadero por su carro, cuando dos hombres y una mujer lo alcanzaron y comenzaron a recriminarle por el autogol en el Mundial contra la selección de los Estados Unidos.
1: Vamos, si te parece, José, a remontarnos a esos 90 minutos que, de una forma u otra, marcan la vida, pero también la muerte de Andrés Escobar. ¿Qué es lo que ocurre?
0: Bueno, pues Andrés Escobar era un defensa central, además le llamaban, tenía el apodo del caballero del fútbol, o sea que era un personaje que jugaba de forma elegante y muy justa en el terreno de juego, bueno, en una nación donde el fútbol como mínimo es peleón, ¿no? Al igual que esto se comparte con otros países de la órbita latina, ¿no? Y bueno, pues la mala suerte, bueno, el fútbol es así también, ¿no? No puedes predecir lo que puede suceder en un rechace, en un despeje, y en el caso de él, fue un gol, terminó en propia puerta, y esto no se lo perdonaron, y al poco tiempo incluso les habían recomendado que no regresaran tan pronto al país, porque había el ambiente estaba muy caldeado en Colombia, había mucha presión en el equipo también por parte de las redes ilegales de apuestas, que además no se andan con bromas, y a la salida de una discoteca el 2 de julio del año 1994, bueno, pues defensa Andrés Escobar fue increpado por dos personajes que eran además bastante conocidos dentro del mundo de la delincuencia, Juan Santiago y Pedro Gallón Hernao. Y bueno, los confrontó, me imagino que no pudo evitar en ese momento intercambiar algunas palabras, y en ese momento se baja de un coche el que ejercía de chofer, de conductor y de guardaespaldas de estos dos, Humberto Muñoz Castro, quien le disparó a quemarropa. Y es cierto, algunos testigos oculares le escucharon gritar, celebrar cada disparo con un gol, ¿no? O sea, gritando gol, golazo, imagínate la mirada de temor, de pavor y de impotencia de quienes podían estar alrededor. Pero el destino es muy particular, porque 5 años antes el apellido Escobar estaba de nuevo en la escena de los crímenes vinculados con el deporte. Sabemos que hubo un famoso Pablo Escobar vinculado con el narcotráfico. Claro, bueno, pues él ordenó la ejecución, en este caso, de un árbitro, de un auxiliar, un juez de línea, porque había anulado un gol en los últimos 2 minutos

0: partido entre el Independiente de Medellín, que era el equipo que le gustaba a Pablo Escobar, y el América de Cali. Bueno, pues una tijereta, una chilena, como decimos, que acabó espectacular, acabó dentro, pues él la interpretó como que era juego peligroso y anuló el gol. Claro, esto todo es muy interpretable, ¿no? Hoy en día no sabemos en qué había quedado este asunto, ¿no? Ya lo de juego peligroso casi ni se ve, ¿no?
1: Claro.
0: Pues anuló el gol.

0: la pidió Escobar en este caso en el lado de las víctimas, ¿no? Álvaro Ortega se llamaba el juez de línea, que sucumbió ante la violencia, el capricho, y bueno, ya sabemos cómo era esa Colombia con Escobar andando libre, ¿no?
1: Podríamos repasar muchos más casos, pero nos vamos a quedar con uno, con el último, que fue tremendamente mediático, porque además estábamos hablando de un personaje, un deportista, un atleta, un gran ganador de medallas, que se había convertido en un auténtico ejemplo de superación, y de un día para otro esa luz que destellaba prácticamente de su alma y de todo lo que hacía se convierte en una oscuridad absolutamente terrible. Óscar Pistorius, escuchad.
2: Pistorius sin prótesis, empuñando una pistola imaginaria en la mano. Camina apresurado sobre sus muñones que quedan deliberadamente al descubierto con su ropa corta y deportiva. Buen actor, reconstruye en su cara el desconcierto de aquella noche. Se encuentra en el salón de la casa de sus tíos, pero todo, las dimensiones y el mobiliario se han cuidado al centímetro para que coincidan con los de su casa. La escena del crimen enseña el momento en el que empuñó el arma, pero también el instante en el que, tras herir arriba, se puso a toda prisa las prótesis pensando, según él, que había un atacante en la casa. Después fue al baño donde tiró la puerta abajo y recogió a la modelo herida en el suelo.
1: La modelo, que en este caso era su novia, y que en esa recreación que estábamos escuchando, en un reportaje que hicieron los compañeros de La Sexta, pues ni más ni menos que la que hacía de novia era la propia hermana de Pistorius. En fin, una historia dantesca, terrible, oscura, y da la sensación, José, de que muy poquito clara, a pesar del tiempo que ha transcurrido.
0: Sí, sí, además una mueca dantesca para los amantes del amor, del Día de los Enamorados, porque ocurrió un 14 de febrero del año 2013. Está muy cerca en las fechas, en la mente, porque además, como tú decías, era un héroe, ¿no? Es un ejemplo a imitar de superación, de cómo se pueden alcanzar los sueños a pesar de las adversidades más grotescas, ¿no? Y bueno, pues él aseguró que pensaba que era un ladrón y disparó hacia una puerta cerrada, la del baño, y detrás de esa puerta estaba su novia, ¿no? Riva Kenbat. Fueron mortales los disparos. Él alegó que no sabía, que pensaba que era un ladrón, que estaba desorientado, pero claro, está el propio tribunal, entendiendo que no pudiera saber que era la novia, lo encontró culpable, porque generalmente tú no disparas hacia una habitación tan corta como un cuarto de baño a través de una puerta, porque sabes que alguno de los disparos va a terminar matando a quien esté detrás, sea ladrón o sea tu novia, ¿no?
1: Claro.
0: Entonces, bueno, cumplió 13 años de prisión, está en libertad condicional, hay toda una controversia sobre hasta qué punto él era consciente o no. Bueno, parece que los celos pudieron haber sido una motivación, y fue determinante, ¿no?, que algunas personas les escucharon discutir de forma muy, muy acalorada, muy contundente, poco antes de escucharse los disparos, con lo cual, aunque él jugó la baza también de alguna forma enternecer, dar pena, ablandar pues a los tribunales, estos no tuvieron, bueno, no se dieron a esa especie de chantaje, y finalmente fue condenado, ¿no? No del todo, no con la gravedad o la pena que en teoría merecía, pero sí recibió una condena.
1: Pues aquí nos vamos a quedar, José, pues eso, que a veces un asunto tan sumamente, vuelvo a repetir, luminoso como puede ser el deporte, también se puede llegar a llenar de sombras, porque al fin y al cabo aquellos que lo desarrollan, lo ejercen y lo trabajan son tan humanos como cualquiera de nosotros. Que ha sido un auténtico placer, a pesar de todo, y dentro de un par de semanitas ya, yo creo que además ya, fíjate, dentro de un par de semanas cerramos la temporada, con lo cual, en fin, no te vengas muy arriba.
0: Pues cerrando la temporada, pues buscaremos crímenes que tengan que ver con finales, con fines de año, cosas así. Lorenzo, como siempre ha sido un placer, un extraño placer, disonante desde el punto de vista cognitivo, ¿no? Esto de disfrutar hablando de cosas tan terribles.
1: Un abrazo muy fuerte, amigo. Buena madrugada.
0: Cuídate, gracias.

0: La de sí, cositas sí. que hay, ¿eh?
1: Mira, dos sesiones, por ejemplo. Tú,
0: a ver qué vas a contar. No, porque mira, eso de las dos sesiones no, empieza muy mal.
1: Para que no te metas conmigo, te lo va a contar Laura.
0: 17, no, uy, peor todavía. Vamos a...
1: 17 y 24 de julio.
0: Venga, a ver, ¿qué vais a hacer?
1: Gran curso de astrología. En dos modalidades, online y presencial. Laura.
2: Efectivamente, son dos días porque evidentemente se les entrega a todo el mundo que se apunte la carta astral realizada por mí, y durante el curso, bien sea online o bien sea físicamente, pues vamos a aprender a cómo interpretar una carta astral de un principio a un final, y eso pues es largo, y son dos días de curso.
0: Yo os voy a preguntar a quienes formáis parte de esta aventura, que es el curso de astrología. La pregunta, ¿esto es para tomárselo en serio?
2: Mira,
0: claro, es una pregunta, con mucha intención.
2: No.
0: Claro.
2: Mira, yo a veces he hecho análisis.
0: Es que hay que se lo toma cachondeo, entonces por eso lo digo.
2: No, claro, una cosa es la astrología de revista, ¿vale? Que eso evidentemente
0: es
2: un
0: horóscopo. Eso es lo que quiero que diferencies.
2: Vale. Y otra cosa es el análisis profundo de la astrología. Claro, si yo te digo, por ejemplo, que yo soy Piscis ascendente Géminis, sí. ¿Qué te estoy diciendo? Te estoy diciendo que no soy un Piscis típico, porque el Piscis es introvertido, no tiene facilidad de palabra y más bien se cierra y le cuesta comunicarse. ¿Qué me da esa capacidad de dialecto y de estar precisamente en radio? Géminis. Géminis es el maestro de la palabra, del discurso. Entonces, el ascendente es aquello a lo que debemos aspirar, lo que tenemos que aprender cuando venimos a esta vida, incluso la cara que mostramos por no mostrar nuestros defectos muchas veces.
0: Oye, hace poco ponías a los Géminis un poco mal, que lo sepas.
2: Claro, por supuesto. Claro. Pero es que cualquier signo tiene su parte buena y su parte mala. ¿Te acuerdas cuando hace un año en el programa de televisión comentábamos, por ejemplo, por qué Felipe II le llamaban el prudente?
0: Sí,
2: que la carta astral se demostraba que no es que fuera prudente, sino que era un inseguro de narices.
0: Era muy raro, sí.
2: Pues claro, todo puede verse desde dos ópticas, la buena o la mala. Claro. Tú puedes decir que un Géminis es fantástico hablando, puedes decir que es un gran manipulador.
0: Bueno, yo
2: dependiendo cómo utilice.
0: Mi pregunta era precisamente con toda la intención del mundo, porque hubo un tiempo en el que, del mismo modo que la alquimia, prácticamente la frontera entre alquimia y química era inexistente, también entre astrología y astronomía, pues hubo un tiempo en que también lo era. Por lo tanto, hay disciplinas que, por muy esotéricas que parezcan, hay que tomárselas en serio. A eso voy, más allá de videntes, de lo que dice Laura de astrología de revista.
1: Pero es que esto
0: no es
1: videncia, la astrología, sobre todo a nivel de carácter, funciona de una manera.
0: Bueno, da las fechas y continuamos.
1: 17 de julio y 24 de julio, dos sesiones que se puede hacer tanto desde tu casa cómodamente, desde cualquier lugar del mundo, lo digo por aquellos que nos escuchan también desde
0: América.
1: Allende de los Mares,
0: sí.
1: Presencial desde Barcelona. Del 18 al 25 de octubre todavía hay plazas para el segundo viaje a Tassili. Iremos tras las huellas.
0: ¿En serio?
1: En el segundo viaje, sí.
0: Ah, ¿el que vas tú?
1: Sí, el que voy yo. Todavía
0: pero quedarán muy pocas.
1: Quedan cinco.
0: Un viajazo,
1: plazas
0: eso es.
1: Para ir tras las huellas de los gigantes.
0: No lo haré.
1: Y atención, porque el 14 y 15 de noviembre, un año más, vamos a fastidiar cumpleaños a...
0: La última vez me fui, os aviso.
1: Sí, pero esta vez es que es un homenaje a dos grandes... Bueno, en realidad es a un colectivo, pero específicamente lo van a recibir dos históricas del mundo de la parapsicología en nuestro país, como son Sol Blanco Soler y Pilar Cabero. In memoriam también se lo dedicaremos a todos aquellos que ya no están y que conformaron el grupo EPTA. Y Piedad, y no he dicho Piedad.
0: Has dicho Pilar. Yo digo, en fin.
1: Lapsus lingüe. 14 y 15 de noviembre, todo esto pueden apuntarlo en viajesprisma.com y espaciomisterio.com.
0: Mira, en cuestión de 10 segundos, hazme un breve resumen de la gente que va a pasar por ese congreso, porque es una pasada.
1: Sí, bueno, es que hay muchos que no quiero decir porque son sorpresa, pero de los que, digamos, no son sorpresa, vamos a tener a Eric Frattini, vamos a tener a Antonio Pérez, vamos a tener a Moros, vamos a tener a Bautista, vamos a tener a Miguel Blanco, vamos a tener a
0: Aldo Linares.
1: Conforman el grupo actual. Va a estar todo el mundo, José Miguel Gaona, es un evento histórico que nadie se puede perder.
0: Y que tenéis todos los datos en espaciomisterio.com y en viajesprisma.com, que por cierto también va a estar el Colegio Invisible. Venga, que nos vamos, que se nos va el tiempo ya.
1: Viejo también.
0: ¿Quién? Ah, Jesús Callejo también, claro. Sí.
1: Pablo Rajenstein,
0: en fin, es que es mucha gente, muchos amigos, con una intención, rendir un homenaje más que merecido. Si alguien se lo merece en este país, son la gente del grupo ETA y especialmente para mí, porque tengo mucha debilidad por esta mujer, que es Blanco Soler. Bueno, Laura Falcó, que ya está, que pases un feliz fin de semana, que te olvides del
2: Igualmente.
0: Fútbol. Que

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1: Aquí estamos, a través de la sintonía de Onda Cero, en este caso, punto es. Y os prometemos algo, nosotros, el Colegio Invisible, aunque sea invisible, prometemos no desaparecer. Antes de marchar, yo sé dejarlo, que tenemos...
2: Overbooking de cosas.

0: Que te relajes, que disfrutes y el martes que viene un poquito más.
1: Venga, nos vemos.
0: Yo soy Guijarro, capitán Pescanova de este colegio invisible que surja a las procelosas aguas del misterio y del conocimiento. A ti sí que te dejo con el fútbol, que sé que te tiene enganchadísimo. Sí, vamos. Sí.
2: Vamos a ver qué hacemos.
0: Bueno, vamos a ello, aunque yo creo que, en fin, ahí lo dejamos. Jesús Ortega, Dragón Invisible, también, Radio Castilla-La Mancha, a partir de las 12 de la noche, compitiendo con Mega.
3: Bueno, nosotros ya hemos terminado temporada, lo hicimos también con un homenaje a alguien que lo merece, como es Vicente Juan Ballester Olmos.
0: Sí, que
3: así que así
0: decía Laura que se parecía a Carlos Canales, decías como te parece el padre de Carlos Canales.
3: Sí. Nada, pues eso, ya terminamos temporada, así que no hay competencia ninguna, ya todos a ver el Colegio Invisible en televisión.
0: Bueno, ya saben quienes nos están escuchando que Vicente Juan Ballester Olmos fue el creador de la ufología científica, podemos decir, una cosa parecida, y un gran amigo de Juan José Benítez. Bueno, Seres Cool, Misterios y Cubatas también, ahí ese podcast totalmente revolucionario y rebelde que podéis encontrar en cualquier plataforma, ¿verdad?
4: Efectivamente, también Onironautas Podcast, por si queréis seguir con sueños.
0: Pues eso, que disfrutes del fin de semana.
4: Igualmente.
0: Javier Adorre, muchas gracias por estar con nosotros. Nos marchamos ya, os dejamos en la sintonía de Onda Cero Radio. Volvemos el martes, que seáis muy, pero que muy felices.

0: Perisic, el remate, dentro del área.
1: ¡Gol! ¡Gol! ¡Adiós! ¡Gol!
2: ¡Gol! ¡No! ¡No! ¡No! ¡Es mentira! ¡Es mentira!
3: ¡Gol! ¡Gol! ¡Gol! ¡Gol! ¡Gol! ¡Gol!
2: ¿Me está vacilando?
0: ¡De Croacia! ¡De Croacia! ¡De Croacia!
2: ¡Son eternos!
0: ¡Alexis! ¿De quién? ¿De quién? ¿De quién?
2: ¡Croacia, te quiero! ¡Soy de sangre!
0: ¡Guardiol! ¡En el 13 de añadido! ¡El balón largo! ¡La gana Kramaric dentro del área! ¡No la saca Portugal! ¡Llega Guardiol! ¡Y para adentro! ¡Empata Croacia! ¡Vaya partidazo! ¡Portugal 2! ¡Croacia!
2: Con la que le hemos dado a Guardiola.
1: 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Estamos viendo la repetición por si hay algo anulable.
4: Toca en Renato Veiga cuando viene del rival, no es fuera de juego.
5: Pero sí, es fuera de juego si viene del rival precedido de un toque del croata. Aquí la historia es que la peinada de Matanovic sea efectiva o no. Si Matanovic toca la bola, aunque luego la bola toque en Renato Veiga, es fuera de juego.
1: Mira,
6: lo va a ver para interpretarlo.
1: Para
6: interpretar el fuera de juego.
1: Mira. Lo están mirando.
5: Hay que ver si Matanovic ahí toca el balón.
1: Yo lo siento mucho, pero no vale el gol.
6: No puede valer el gol. Claro. Ahí tienes en pantalla, el sensor dice que sí toca el balón.
1: Claro, hombre, ahí está la vibración. Esa ondulita que hay allí no es un sísmico de esos, es que ha tocado el balón. El chis, ha sido el chis, ¿a que es el chis?
5: En la repetición parece que no toca, pero claro, es verdad que lo del chip.
1: Claro, el chis lo ha notado. El chis lo ha notado.
6: Sí, toca, se ve también en el
5: margen. No, esa repetición.
0: Que no toca.
1: Hay otra repetición. Que ha habido una onda expansiva que lo hemos visto ahí en el dibujo de la parabólica. Callaos al árbitro. Oye, calla. Adelante, Espes. 20. No vale. Claro.
0: Pues no vale el tanto de Croacia. Los jugadores croatas de rodillas cuando pita.
1: Qué final cruel, Qué final cruel.
0: El final ya. Qué final cruel. Están los croatas de rodillas, los portugueses celebrándolo.
1: Qué final cruel. Y todo porque el tío no se ha cortado el pelo. A ver, te ha cortado el pelo. Ha llegado con el pelo largo y has tocado la bola.
7: A ver, era el 12-40.
0: Celebra. Y estamos ya en el 106.
6: Hay que darse cuenta de que este descuento era…
1: La que ha liado Lesca, por no pitar antes.
6: Exacto. Claro. Te estás pensando, ¿quién me mandaría a mí?
1: Pero qué final más cruel, para Croacia, Madre,
8: Entonces nos creemos que hay un chip ahí, que es el que mide…
0: ¡La va a poner Diego Costa!
1: ¡Esa es conspiranoico!
0: Y esto claro, se va a acabar,
8: En esa repetición no me queda claro que la peine, de verdad.
1: Bueno.
0: Yo no sé si la toca.
5: Había un plano desde atrás mucho mejor.
1: Tocar la roza, porque hay una la tecnología te lo dice. Vamos, hombre.
5: Sí, yo no soy descreído. Digo que había una repe en la que se veía mejor. Claro. Si lo que ha ido a mirar es si toca o no, esa repetición no era la mejor.
1: No solamente la debe de rozar, sino que tiene toda la intención de cabecear y rozarla.
8: Eso es otra cosa.
6: Bueno, pues y además, a mí me parece mucho más fiable esta tecnología que los muñequitos que nos ponen, Ojo.
5: Yo estoy de acuerdo. Confío plenamente en que si hay un chip…
1: Pero ahora qué espera estos señores.
0: No lo sé, porque estamos ya en el 106 de partido. Los croatas maldiciendo a Noruega.
6: Alguien que ha saltado, sí, algo así. Sí.
1: Puede saltar alguien o han lanzado algo, sí. Por eso no lo vemos, porque ya sabéis que las imágenes de las cosas que no pasan, todo flower power.
0: Y de momento no puede pitar el noruego. Vaya final de partido. Ha sido un partidazo.
1: Un partidazo.
0: Pasara quien pasara, es un pedazo de selección Portugal, también Croacia. Y ahora vamos a ver, porque no reanuda de momento. La pelotita la tiene Diego Costa. Los croatas saben que hasta aquí, que se acabó su camino por el Mundial. Aquí en Toronto se van a quedar.
7: De mierda este.
0: No reanuda el colegiado. Se impacienta la grada.
1: ¿Qué pasa, Pereiro, por ahí abajo? ¿Tú qué ves?
9: A ver, no se reanuda el partido porque le están tirando de todo a Diego Costa, el portero de Portugal, que justo es la grada de Croacia. Ya le han anulado 3 goles a Croacia en la segunda parte. 3. O sea, Cristiano todavía no sale del susto.
1: Sí, la gente se está portando un poco regulinche ahí.
7: Todo, ¿no?
1: Debe ser que sí, que los lanzamientos o qué. Como suspenda la UEFA y te vayas al Rinchi Portugal, yo que iba para allá a decir a la gente que estuviera quieta.
0: Estamos ya en el 108 de partido. De momento que si no se reanuda.
1: Pero si es que te has metido en un lío tú solo, Espenescas, pero sí. Pita, chico. Se has metido en un lío tú solo.
9: Claro, la repetición que nos dan ahora es solo el fuera de juego final, pero claro.
0: No, sí, claro, fuera de juego está.
6: El toque es por la tecnología.
9: Claro, es que eso ya lo sabemos todos, que está fuera de juego. A ver, mira esta repetición. Van a dar una de espaldas, la que decía Timón. Sí, sí la toca Matanovic. Sí, sí la toca, sí.

0: ¿Estáis seguros?
1: Es literalmente lo que decía Edu, ¿eh? Le da con el pelo, o sea, la pelota no se desvía ni un centímetro.
2: La roza con el pelo, que es lo que nota el chip del balón, del Trionda este.
3: A ver, que se va a reanudar el partido, que la va a poner Diego Costa. Que va a acabar esto. Se lo va a llevar Portugal. No pita de momento. No pita de momento. La pone Guardiol. El balón largo. ¿Dónde están los portugueses que se habían ido al ataque? Incomprensible. Les estaban pillando ahora.
4: Oye, digo yo, la marca
2: casi de propina, de verdad.
4: La marca esa del la marca esa que hemos visto del chip, ¿no será del golpeo del central que le ha pegado en la espalda?
5: No, porque va con el tiempo, vamos, no, con lo que nos han mostrado.
4: Sí, pero el tiempo, si ha sido casi simultáneo.
3: Y ahora pita. El final del colegiado es Penescas, el noruego. En Toronto, en el Estadio Nacional de Canadá, pues hasta aquí. El camino de Luka Modric en los mundiales se lo lleva Portugal con los goles de Cristiano Ronaldo y de Gonzalo Ramos. Lo tuvo Croacia cerquita hasta el último suspiro. Marcó Perisic.
2: España, Portugal, que no me puedo pasar. Gonzalo, próximo lunes a las 9. Que le hemos quitado 10 minutos ya a Gemma Ruiz y al No Sonoras. Mañana a las 8. Más Radio Estadio, más Mundial. Qué partido más chulo hemos vivido, cómo nos gusta. El lunes nos citamos con nuestros vecinos portugueses. El lunes, a disfrutar.
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1: Buenas madrugadas, aquí arrancan No Sonoras en este viernes ya 3 de julio, como siempre acompañándote hasta las 6, las 5 en el archipiélago canario. Ay, qué poquito nos queda para coger las vacaciones, pero bueno, seguimos al pie del cañón, que por cierto, durante todo el mes de agosto vas a poder escuchar el best of, los mejores momentos del show, como por ejemplo este programa que vamos a escuchar a continuación, el de hacer fotos. Sí, sí, si eras uno de ello. ¿Y cómo te salen?

En la parte técnica está Sergio Monforte, también conocido como patrón, como biólogo, como doctor, como músico y como tenista. Fijaos que es algo que a mí me complica mucho las secciones con otros colaboradores, porque sabéis que tenemos al doctor Joaquín Álvarez Gregori, pero también al doctor Pedro Gargantilla, que por cierto vendrá en la última hora. Y a ellos sí que me dirijo con esa palabra, con la de doctor, me dirijo a ellos como me tengo que dirigir. Así que cuando llamamos a este otro señor doctor, pues no puedo evitar reírme y sentirme rara. Bueno, pues ha venido él, pero también su compañero.

0: temporada.
1: Bueno, Carlos Padilla, buenas madrugadas.
2: ¿Qué tal?
1: Bien.
2: Bueno, ya es viernes.
1: Sí.
2: Y
1: sí,
2: siempre
1: sí.
2: Es una noticia pues muy agradable, excepto sí. Para la gente que amamos la radio por encima de todo. Y nos quedaríamos aquí pues
1: sábado y domingo también, quieres
2: domingo,
1: decir,
2: domingo, ¿no? Radio Estadio, a Rosa los
1: Julia,
2: Vientos,
1: lo que tú
2: Julia,
1: quieras,
2: ¿no? lo Noticia Mediodía, lo que me eches en el cuerpo.
1: Uh-huh.
2: Una cosa...
1: No puede ser,
2: Como el perro y el gato.
1: Sí, pero no va a poder ser.
2: Bueno,
1: Radio
2: no va a poder,
1: Estadio,
2: no,
1: lo has dicho, ¿no?
2: No va a poder, sí, está, sí, no he dicho, pero es tan largo que...
1: Sí, es casi decir, toda la parrilla, ¿no?
2: Está la parrilla de fin de semana. Sí, sí, sí, pues sí.
1: Bueno, vente de público si quieres, Carlos, de verdad, o sea...
2: Cultureta, no grande, Cultureta Gran Reserva,
1: bueno.
2: Ya la madrugada del viernes al sábado...
1: O sea, Onda Agraria...
2: Onda Agraria es un programa que... Yo soy muy de Onda Agraria, ¿eh?
1: Pues...
2: Yo soy muy de Onda Agraria sin ningún tipo de broma. A mí me gusta el programa bastante, sí.
1: Pues Bocata y te vienes a verlo.
2: Bueno, oye,
1: ¿no?
2: Pues...
1: ¿Cómo lo ves?
2: No descartemos nada, si no hace falta bocata, si aquí en el A3 Media hay un comedor magnífico.
1: No, lo decía, por un buen bocata con una buena tortilla de patata, con esas papas de un buen huerto como los de Onda Agraria.
2: ¡Ay, bonito!
1: ¡Vamos, vamos, vamos!
3: ¡Viva Onda Agraria! Ya está bien.
1: Claro que sí.
3: Tanta tontería, tanta cosa.
1: Bueno, pues así me gusta.

0: a que te vengas arriba, por favor, a pesar de todo.
1: A pesar de todo, siempre nos quedará en Osa Nora, Santa Agraria y demás programas.
0: Es más, enseguida te endulzas.
1: ¡Ay, qué bonito!
0: Sí, ahora te cuento.
1: Contame.
0: He querido tener ese detalle con vosotros.

0: Isa Blanco, buenas madrugadas.
1: Muy buenas madrugadas, Gema, ¿qué tal?
0: Bueno, voy a decir la verdad, no he sido yo en esta ocasión la que ha traído gominolas, unas moritas,
1: sí.
0: Ha sido Isa Blanco. Es verdad que vienen pocas y es para cuatro personas, ¿vale? Pero eso, bueno, a caballo regalado, ¿verdad? Estaba intentando ver los gramos, estaba intentando ver el peso.
1: No, son poquitas, es cierto que son poquitas, pero oye, las he visto y he recordado que, bueno, hay que endulzar un poco la madrugada y yo creo que las moras nos encantan a todos, así que digo, bueno, pues venga, para todo el equipo, unas moritas hoy.
0: Pues ahí está, efectivamente.
1: Ahí están.
0: ¡Wow! Tengo que decir algo importante.
1: Venga, va.
0: Ya tenemos las camisetas y las tazas del No Sonoras gracias a Freaking. Si quieres verlas, hemos posado con ellas de aquella manera.
1: Sí.
0: De hecho, hemos inspirado el tema de la noche que enseguida va a contar Isa. Pero bueno, ya está la foto en nuestro Instagram, en @nosonorasoc. Y ahora sí, el tema.
1: Pues resulta que nos hemos hecho una foto, que evidentemente ya está en nuestras redes sociales. No nos ha salido a la primera, tampoco a la segunda, tampoco a la tercera. Así que vamos a hablar de fotos y de si a ti se te da bien hacer ese tipo de fotografías, si eres de los que vas siempre con el móvil en la mano a la hora de irte de viaje o si prefieres que haga otra persona las fotos. Y sobre todo, esto a mí me interesa muchísimo, mundo selfie.
0: ¿Vale?
1: ¿Lo dominas o no lo dominas? Porque detrás de este mundo, de verdad, hay mucho que contar y muchas poses en las que la gente sale muy bien y otros no terminamos de saber cómo usar el móvil.
0: Es que te puede poner muy nervioso estar con alguien que quiere hacerse 40 fotos cuando a ti con una te vale, salgas como salgas.
1: Sí.
0: Y venga, otra, venga, pose, va. Bueno, pues amigo, háztela tú solo y déjame en paz.
1: Claro, digo, oye, mira, una foto directamente, oye, sales muy bien, seguimos. No, ahora para acá, ahora un poquito más arriba, coloca el móvil de esta manera. Madre mía.
0: Ay, qué hartazgo.
1: Por favor.
0: Bueno, pues entre todos los que participéis en esto, por voz o texto, a una sola persona le vamos a regalar un lote Conrado de productos de la confitería de La Bañeza, ya sabéis, el clásico, el mítico, el que está buenísimo, pero también el último libro de Manuel Marlaska, Hasta que te quedes, una novela negra adictiva que de verdad promete y que ha salido a la venta hace muy poquito, el pasado 15 de abril. Bueno, pues tenemos ese libro, también el lote, y hay un lote Conrado extra para quien sepa el instrumento musical que va a sonar a continuación. En esto, al ser reto, ya sabéis, solo nota de audio. Qué bonito. Qué bonita es la música.
1: Qué relajante, ¿eh?
0: Sí,
1: wow.
0: Es precioso, de verdad.
1: Muy bonito, muy bonito.
0: Qué cura para el alma.
1: Ya ves.
0: Bueno, pues dime el WhatsApp, porque la gente tiene que participar, Isa.
1: Claro que sí, es el 682-472-555.
0: Comenzamos.

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2: Wow. Bueno, primero, Sergio Monforte, buenas madrugadas.
3: Hola, buenas madrugadas.
2: Y fíjate, estoy teniendo muy buena suerte en este concurso. Estoy feliz, estoy motivada, Carlos.
4: Ah, pues yo me alegro mucho.
2: Se nota muchísimo. Te ha parecido muy interesante, ¿no?
4: A ver, no, quiero decir, la herida todavía me duele, la herida.
2: ¿Qué herida? ¿Qué te hice yo?
4: Hombre.
2: El nombre. Ah, bueno, sí, edad, ciudad o país, pero si no paro de decírselo a mis compañeros.
4: Lleva
3: 2 días.
4: Ahora ya lo has aprendido, pero los primeros días yo me iba a casa hecho polvo, ¿eh?
2: Chicos, tenéis aquí las gomis de Isa. Toma, he tomado yo 2 moritas. Oye, me ha sentado bien.
4: Muchas gracias, esto está muy bien. Mira que yo voy a saltarme el ayuno.
2: Sí, el ayuno intermitente, pero bueno.
3: ¿Estás en pleno ayuno intermitente ahora, a esta hora?
2: Claro, siempre, sí. Siempre está.
3: No, pero no sabía si era a esta hora.
2: Siempre.
5: ¿Qué poco le escuchas?
4: Así que voy a hacer una morita y una fresita.
2: Sí, yo no voy a comer más porque es cierto que a esta hora las cosas me sientan regular. Pero bueno, he probado 2 y están muy ricas. No las has hecho tú, pero sí has tenido el detalle de verlas y comprarlas, Isa.
4: Gracias, Tita.
2: 1,20€, que te agradecemos.
5: Bueno,
4: ¡bravo!
3: ¿Ha dejado el precio?
2: Sí, es que el precio no se puede quitar. Está impreso en la bolsa.
4: Gracias.
2: Wow. Bueno, pues gracias, tú dirás, Isa. Carlos.
4: Pues decimos que se acaba la semana, que he visto antes a... ¿Es posible que lo haya visto y se haya ido? ¿Se ha ido? Nuestro compañero Pau...
3: Está.
4: Se ha marchado. Ah, está.
2: Pau pero se no ha está. Marchado para no volver.
4: Pau ha aparecido en el locutorio.
2: El tren de la mañana llega ya sin él. Es que yo soy Laura Pausini en este programa y no diré más.
3: Está yendo de las manos.
2: Solo madre un mía. 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
4: A mí me gustaba mucho la canción de la de Laura no está.
2: Adelante. Aquí pagáis la entrada para el showcase.
3: No, pero de cantarla a Carlos. Es el que le gusta.
2: Venga,
3: Carlos.
4: Ponme rever.
3: Es de Nek.
4: Es que no me sé la letra, voy a buscarla.
3: Laura se fue.
2: Laura se escapa de mi vida y tú que si estas preguntas, ¿por qué la amo a pesar de las heridas?
4: Laura no está. La letra de... En el momento que busque la letra, que no me acuerdo.
3: 1, 2, 3, ya.
4: Laura no está, Laura se fue, Laura se escapa de mi vida. Gracias.
2: Pues bueno, muy bien. Poquito para que no se vaya al
4: breve,
2: primero.
4: Breve, por favor.
2: Pero no está mal, Carlos.
3: Muy bien.
4: Breve.
2: Muy eros, robachote.
4: Sí, porque él tenía así, tenía como voz.
3: Era parecido.
2: Más rockero.
4: Bueno, de momento Isa Blanco está con -2 puntos. Ahora correcto, vayamos a lo serio.
2: Vale, ya. Bueno. Venga, vamos. Es que eso no es lo serio. Venga.
4: Bueno, Monforte tiene -0,70.
2: Tampoco.
3: Pero muy bien.
2: Ánimo. Venga.
4: Nuestro compañero que está en las instalaciones de Transmedia, no sabemos dónde, tiene -0,50.
2: Madre mía, Pau. Ha preferido irse a dar un paseo.
3: Estrategias.
4: Se ha ido a dar un garbeo, pues igual es rentable.
3: Claro, que cada uno usa la estrategia.
2: O igual hay que penalizar, ya veremos.
4: Penalizar.
5: Muy bien.
4: Y Gemma Ruiz tiene de momento 1,50.
2: Muy bien. Más puntuación que las gominolas, ¿eh?
5: Te digo.
2: Del euro 20. Vamos ya.
4: Vayamos con ello.
2: Hey.
4: Si es tan amable, dígame, ¿cuánto

0: ¿Cuántos años tiene Alberto Núñez Feijóo? Venga.
1: Y eso que tú te lo sabes seguro, Isa, pero bueno, lo digo yo. 62.
2: Ah, iba a decir.
1: Mira, Isa me dice que no, madre mía, Isa.
0: Isa me dice que no con la cabeza, de verdad. No vale decir nada, no hagas
1: eso. No,
0: gestos.
1: Sí, ya lo he dicho, pero ¿te sabes eso?
0: 62.
3: Sé que 62, bueno, yo diría que 62 no tiene.
2: Yo iba a decir esa, ¿eh? Y es que creo que es esa, ¿eh?
3: ¿62?
1: Vamos, es que si no, yo ya de verdad
3: sería increíble,
1: me voy
3: Gemma,
1: un rato y os dejo a vosotros concursar.
3: Sería increíble, Gemma.
1: No, la verdad es que sí, qué pena no acertar otros números.
0: No tiene 62.
1: Vale.
2: 63.
0: 63, dice el doctor. Es
1: incluso más, yo creo.
0: Poco timorato, ¿no?, en la respuesta. O sea, no varía mucho. No tiene 63.
3: Yo me quedo en 52.
1: 52.
2: Pero Isa, escucha, mira.
1: ¿Pero qué dices?
2: Expúlsalo ahora mismo, escucha.
1: Pero si son 10, son 4 años más que Monforte. Perfecto. Y 10 más que tú, pero no vas bien. Pero Alberto Núñez Feijóo no puede tener...
0: Dimito del concurso.
1: Yo también, señora. O sea, es hablar por hablar. Yo que me he creído que sabía la edad de Feijóo.
2: Que tiene que dimitir es esta señora.
3: Pero porque voy a dimitir.
2: Señora
3: Isa. Es una opción.
1: Pensé que ibas a decir de verdad, digo, bueno, se va a tirar a la piscina de joven a 58.
2: Señora Isabel Blanco, tenga vergüenza y dimita ahora mismo del programa.
0: Pero es la respuesta más loca que ha dado alguien en el concurso.
1: Lo estás viendo con otros ojos, porque
2: claro.
1: Si no, a mí no me entra en la cabeza.
2: Pero tú has visto. ¿Cómo
0: que 52?
2: ¿Tú has visto a Feijóo?
3: He visto a Feijóo.
2: Sí, vale. 52. ¿Me has visto a mí?
3: Te he visto a ti.
0: Demasiado.
1: No puede ser.
3: No me hagas hablar, Sergio.
1: Isa, no puede ser.
3: Hablar.
1: Y tú eres la números del programa. Yo me he quedado alucinada. Vamos.
2: No, esto yo creo que merece una.
1: Una sanción.
0: O sea, Feijóo, en este caso, sería más joven que Pedro Sánchez.
1: Claro, seguro.
3: Bueno, madre mía, sí. No he pensado tanto.
0: Sánchez tiene 54 años.
3: 54, fíjate.
0: Y Feijóo para ti tendría 50.
1: Es que son 9 más que tú, nada más. O sea, piensa en ti, piensa en Feijóo. Con eso me vale ya. Sí, Isa.
3: Sí. Oye. Por favor, yo aparento muchos menos.
1: O 4 años más que tu hermano, no te digo Monforte.
3: Sí, no.
1: De verdad, tú ves. Vamos, te escucha tu hermano, que estará durmiendo menos mal.
3: Sí, por favor, Javier, dormir.
1: Porque, a ver, no digo que Feijóo no se conserve bien, pero para la edad que tiene realmente.
2: Me parece una vergüenza decir.
1: ¿No para 52?
0: A mí me parece, te digo una cosa, ¿eh? Me parece casi de penalización.
1: Yo ya lo he dicho antes.
3: ¿Pero por qué? Si es participar.
0: No vamos a penalizar. No, la respuesta es una...
1: Es dejadez.
0: Es dejadez.
1: Sí.
0: Es dejadez.
2: No, yo creo que es pitorreo. Se está pitorreando de nosotros.
1: Mía, ¿pero de qué? Si va a perder y no gana nada.
2: Se está pitorreando. 52. Venga, ya.
0: Nada. Pues es que... efectivamente tiene... No, es broma. No tiene 52 años.
1: Sido,
0: no tiene 52 años.
1: Hubiese sido preocupante para Feijóo.
0: Sí, no. No tiene 52 años Alberto Núñez Feijóo.
1: Pero escucha, tienes que dar otra pista, ¿no?
0: Sí, te lo
1: dar
0: otra pista.
3: Ahora va.
0: Voy, es que me he quedado todavía en shock. He vuelto de la dimisión.
2: Normal,
0: porque...
2: Yo no despierto del shock.
0: Joder. 52, dice madre. La primera pista es cercano a la edad de jubilación.
1: 6'5, claro.
0: 6'5, dice.
1: O 6'4 en este caso. Bueno, venga, yo digo... Venga, 6'4.
0: 6'4, dice.
1: Y puede ser 6'5, ¿eh?
0: ¡Y es correcto!
2: ¡Wow! He pitado yo primero, pero bueno. Vale.
1: Ah, bueno, pues haberlo dicho.
2: Igual.
1: Eso, yo no me he dado cuenta.
0: Yo no me he dado cuenta, doctora. Lo he dicho, no me he dado cuenta yo, ¿eh?
1: Pero de todas formas, ¿cuál ibas a decir tú, siendo
0: 64,
1: sincero?
0: 64,
3: ¿qué
0: va a decir?
3: Obviamente el 64 iba a decir, obviamente.
2: Pero por una cuestión. Edad de jubilación, 65.
1: Sí.
2: Cercano. Cercano
1: sí, si lo hemos entendido.
2: Es uno antes. No, bueno. No voy a decir 65, yo ya había dicho 63.
1: Claro, no, y yo 62.
2: Otra opción era 61, pero al decir cercano, pues es 64, está claro.
3: Hace poco una de las pistas de Carlos fue menos de 30 y dijimos 29, 28 y era el 27.
1: Pensad que vosotros ahora no restáis. Yo sumo,
3: gracias,
1: me quedo en
3: gracias,
1: dos puntos,
3: Gemma,
1: pero no restáis.
3: No, muchísimas gracias.
1: Y a quien sí has restado edad es a Feijóo, sí. Que entiendo que te mandará un aplauso desde su
3: muchísimas
1: casa porque
3: gracias.
1: Le has quitado 12 años.
0: ¡12 años!
3: Muy bien, se conserva muy bien. Se
0: bravo,
3: conserva
0: bravo,
3: muy bien.
0: Bravo, Feijóo tenía 52 en 2014. O sea, en 2014 todavía era presidente de la Junta,
2: Isa,
0: de Galicia.
2: Pero de eso Isa no se acuerda.
1: Cuando tú tenías 30 o 28,
0: se acuerda,
1: por ahí.
0: Pero,
2: ahí, con el aspecto que tendría Feijóo a esa edad, Isa le habría echado pues 40,
0: no,
2: 30, 38.
0: 28,
2: le
0: habría echado,
3: claro,
0: 28.
3: Mucho menos,
0: Feijóo.
3: La treintena. Qué barbaridad.
0: Bueno, pues tiene 64, es del año de mi querida madre, ya meto la cuña también, del 61.
1: Ajá.
0: 61, o sea que ya este año cumplirá Feijóo en septiembre, cumple, ajá, 65 años.
1: Vale.
0: Nacido en Ospeares, no tiene 52, ni si entro mucho, no se acerca a 52.
1: No, claro, no, si para la edad que tiene
0: está
1: se
0: muy bien,
1: bien,
0: oye, que está muy bien,
1: no
0: ya quise
1: 52.
0: Tener ese pelo y tal y cual, pero
1: claro,
0: no tengo...
1: Como yo no tengo 22, es que es
3: no,
1: así.
3: No.
1: Isa, te ríes y señalas un mensaje de texto.
3: Sí, dice por aquí un oyente, Isa ha hecho otro merche.
1: Claro, es que ha hecho un merche el vengo por venir, y ya está, es que es así, de verdad. Bueno, Carlos, pues

0: seguiremos informando, qué barbaridad, ¿no?
1: Sí, 52 no, pero 2 puntos sí tienes y el resto se quedan iguales, incluido Pau, ausente.
0: Sí, uh-huh. Que ahora está en el estudio de enfermería.
1: Ahora sí, Pau, ahora sí.
0: Ahora sí, bien que te has ido a dar una vuelta. Bien que te has ido a dar una vuelta.
2: Pues habría que restarle también.
0: Sí, algo tendremos que hacer con esa penalización, yo creo que ya está bien. Pues Carlos, muchísimas gracias.
1: A mandar.
0: Hasta ahora.
1: Hasta ahora.

0: Antes de seguir en No Sonoras, vamos a recordar algunos de los mejores momentos del show en las pasadas jornadas.
1: Buenos días, madre mía, dibujo. Si nos cuesta con los ojos abiertos, con los ojos cerrados no te digo nada, Gemma. No tengo ni idea. Y la canción con la que me gustaría que me recordara es con la de Benny Hill, con la que nos echamos una risa. Venga, buen día para todos.
0: Buen día. Esa era, ¿no?
2: Sí, yo creo que sí. Tiene todo. Falta la armónica aquí.
3: Ahí me apoya mucho.
4: ¡Vamos, Isa!
5: Bueno, Pau, esa con...
0: Solo se puede participar por audio, ¿eh? De nuevo.
2: ¿Que digas que es fácil?
0: Yo creo que sí.
2: ¿Pero cómo que es fácil?
0: Yo creo que sí. A poco más que añadas, ya tienes la...
2: la canción la completa.
6: Y la canción es posible que sea la de Love is All Around de Wet, la de la película Cuatro Botas y un Funeral. Muchas gracias, buenas noches, sois fantásticas.
0: Gracias. Bueno, es una canción muy bonita.
2: Yo estoy muy perdida
0: ahora
2: mismo.
0: Sí, hombre.
2: ¿Eh? Sí.
0: Pues esa.
2: Se canta muy bien, ¿eh? Porque la verdad es que no me sonaba por el nombre.
0: Yo digo, verás como en tono y no doy pie con bola, pero bueno, suficiente para que
2: muy bien
0: sepas. Genial, Isa, pues cuéntame más cositas, venga. Mira, porque no me apetece... Hombre, te puedo cantar, ¿eh?
2: Cuando quieras, ya lo sabes.
0: Te puedo mandar un audio en plan nana, estas cosas, pero igual...
5: Se va a decir mucho esa frase de hace calor. ¡Qué calor! Efectivamente. Discoteca no lo sé, pero queca sí se va a decir mucho en discoteca.
3: ¡Ay,
5: ya!
3: ¡Qué calor!
5: Exactamente, gracias, niña. En todas las edades, todos los rangos de edad.
0: ¿Nos podrías deleitar con un poquito de Ella va a ir sola, el Amores de Barra, que es el típico tópico?
2: Es que ahora mismo no me acuerdo de la letra, pero...
0: Te has dejado todo lo que yo quería.
2: No, es que no me acuerdo, pero si te la busco sí que te la podría cantar, ¿eh? Esto sí que va en serio.
0: Bueno, Isa, lo que pasa es que el tiempo corre, ¿no?
2: Lo sé.
0: A ver, que si hay que esperar un poquito, se espera. Es que nos quedan, 30 segundos para que Padilla entre de nuevo en la mesa, pero...
2: Te has llevado...
0: Ahí está.
2: Solo lo que yo quería. Me has dejado bailando bajo la luz del día. Wow.
0: He intentado hacerlo con energía para comenzar este martes. He intentado de verdad que fuese, pues fíjate, hecho como si estuviese el gesto de estar en un rodeo ahí, con el látigo, con la cuerda.
2: ¿En el látigo? Madre mía, ¿a qué rodeo has ido tú?
0: Ay, no me puedo reír mucho porque tengo una contractura, Isa.
2: Madre mía.
0: Y tengo que continuar con el programa, que quedan 2 horitas.
5: Conversación típica, a veces un poco soporífera, de qué calor hace. Pues sí, hace calor.
7: Hace calor, calor, calor, calor.
5: Para, por favor.
0: Qué voz, perdona, para porfa. Susurrarte al oído, ¿eh?
5: Oh. Buah.
0: Oh, qué buena, el Till I Collapse de Eminem.
2: No sabía yo.
0: Sí. Ya está.
2: Ya
0: bueno,
2: se acabó.
0: Qué poquito, ¿no? Bueno.
2: Es que hay muchas ganas de verlo.
0: Vamos, por lo menos es, creo, que la canción de Eminem. No sé si solamente han cogido el estribillo de la que él utilizó, pero vamos, me he quedado que si no te importa lo vuelvo a poner.
2: Por favor, adelante.
0: Por favor, es que me he quedado, ya te digo, en blanco, ¿no? Completamente afectada. Quería cantar y no ha sido posible. Es que acaba ya, ¿eh? Collapse. Oh, y ya está.
8: Hola, buenas noches, equipo. La milésima puede ser...

0: la de Guns N' Roses, November Rain. Adiós.
1: Wow, temazo también ese November Rain. November Rain.
2: Hasta ahí. Hasta ahí, ¿no? Temazo.
1: Ay, the call of November Rain. Pues esa misma persona cercana de la que te hablo tiene también a Tupac como llamada.
2: Qué maravilla.
1: Y a lo mejor estás en un restaurante y llama a alguien. Suena hand in the band. Digo, vamos.
2: Vamos arriba todo el restaurante, ¿no?
1: Por favor.
3: Por otro lado tenemos...
1: Oh, mi canción favorita de ella.
2: ¿Sí?
1: Sí.
4: Perdona si te hago sufrir.
1: Es que es preciosa.
3: Muy bonita, muy buena. Por favor, adelante, adelante.

0: Hola, buenas noches.
1: Hola.
0: ¿Es un xilófono?
1: Ay, no, enseguida lo vamos a recordar. Se refiere al instrumento musical de la noche. Más.
2: Buenas noches. Hola. Desde Sagunto, Valencia. ¿Ese instrumento musical puede ser un arpa?
1: No, tampoco es un arpa. Más gente.
3: Buenas noches.
1: Hola.
3: ¿No será una pianola?
1: No, no es una pianola. Bueno, ¿cómo está la cosa? Más gente.
4: Hola, buenas noches.
1: Hola.
4: Felicidades por el programa.
1: Gracias.
4: David desde Asturias. El instrumento de viento puede ser... El instrumento musical puede ser un órgano de viento.
1: No, David, tampoco. Uno más.
5: Buenas noches. Soy María Jesús. El tema del instrumento... Vamos, el instrumento no será un clavicordio. Y en cuanto a lo de los selfies, pues la verdad es que yo me encanta la fotografía y los selfies se me dan fatal, no lo consigo. Donde esté un aparato de toda la vida, una cámara de fotos, no tiene nada que ver con las fotos que intentas, algo con un cabezón ahí tan cerca. Y si hay otra persona a tu lado para poderla encuadrar, es increíble.
1: Tela.
5: Soy María Jesús, desde Alcalá de Henares. Buenas noches.
1: Buenas noches, María Jesús. Un abrazo. Más mensajes, pero de texto, Isa.
6: Mira, nos dicen por aquí, por WhatsApp, yo soy muy bueno haciendo fotos. Hago una y esa es la que vale, quede como quede.
1: Vaya, entonces no es que seas bueno, es quede como quede. Si
6: da igual,
1: sale,
6: ¿no?
1: El churro salió.
6: Esta es la que he hecho y esta es con la que
1: claro.
6: Nos quedamos. Dice también este oyente, cuando cualquier persona me pide que yo haga una foto, ya sea conocido o no conocido, hago unas 56 fotos seguidas, la mitad en horizontal y la mitad en vertical y luego devuelvo el móvil. Selfies, igual que notas de audio, voluntariamente no hago ni uno. De hecho, en este chat está el 100% de mis audios enviados.
1: Siempre estará la duda de hacer la foto en vertical o en horizontal. Yo, para curarme en salud, la hago en horizontal, porque creo que así coges más paisaje, personas, lo que sea, y va a salir bien o hay más opciones de que salga bien.
6: Pues yo creo que, ¿no?, si hay un grupo de personas, queda mejor en vertical.
1: En vertical, pero si es que no entran, ¿no?
6: Para mí me parece que quedan mejor en vertical.
1: Pero te entran en la pantalla.
6: Hombre,
1: tienen que estar muy, ¿no?, muy juntos.
6: Vamos a ver, no 25 personas, pero si a lo mejor son 6 o 7 personas, creo que queda mucho más bonita la foto, desde mi punto de vista.
1: Claro, pero tú haciendo la foto en Madrid y las personas posando en Valencia, ¿no?
6: Bueno,
1: entiendo, para que haya distancia y quepan.
6: Ahora tenemos los móviles estos tan maravillosos que te hacen directamente la...

0: lente como un poco más pequeña y te pones en el mismo sitio, coge mucho más pues, lo que hay alrededor y a mí me parece que queda mucho mejor en vertical. Ya está, es opinión.
1: Desconocía ese truco, ¿eh? El de ¿cómo? La lente.
0: ¿En serio?
1: Sí, sí, es que yo casi no hago fotos y cuando las hago es normal, no busco nada, hago pa, pa, pa. Y listo, más.
2: Buenas noches.
1: Buenas noches.
2: ¿El instrumento puede ser una bandurria?
1: No es una bandurria, uno más.
3: Hola, buenas noches, soy Regina. ¿Puede ser un sitar, el instrumento que suena? Un saludo, gracias.
1: No, tampoco es. Vamos a recordarlo, Monforte, a ver si lo tienes por ahí. Hay que averiguarlo, eso sí, solo se puede participar en esto por nota de voz. Hasta ahí. Por voz o texto, si se puede participar en el tema de las fotos, que es el tema elegido esta madrugada.
0: Efectivamente, mira, nos dicen por aquí. Soy Miguel Ángel de Salamanca, nuestro WhatsApp. Yo las fotografías de sitios y en museos me salen perfectas. Las de los selfies se me dan de pena. Os mando una prueba de lo que digo de los museos, si nos no ha mandado una foto, que está muy, muy
1: a ver,
0: guay.
1: Vamos a compartirla para que podamos verla los demás. No te lo guardes para ti. Pues sí, está muy bien.
0: Está muy bien, ¿eh?
1: Muy bien. Muy original, además. Más gente.
4: Buenas noches, equipo.
1: Buenas noches.
4: Instrumento. ¿Qué suena? Yo creo que es un piano órgano de esos pequeñitos que nos regalaban para la comunión, blanco. ¿Qué recuerdo? Es que suena igual, ¿eh? Yo creo que es eso. Y luego,
1: pues qué calidad tema tenía,
4: de la noche, yo creo que hago unos selfies de la leche y cuando los veo, digo, madre mía, a la otra persona le he dejado a media cara, quiero...
1: que los ojos se vea cerrados.
4: Todo el paisaje y al final el otro, que somos cuatro en la foto, no sale. Que echa para arriba, que no salimos entero, así es un desastre, un desastre. Venga, buen fin de semana, nos escuchamos el lunes.
1: Igualmente, bueno, precisamente estamos tratando ese tema de las fotos, de los selfies, en general del mundo de la cámara o del móvil,
0: sí.
1: Porque ya tenemos una foto del equipo en arroba, no solo en las 12, tenemos muchas, pero ya tenemos una con el merchandising del programa, con las camisetas. Correcto. Y las tazas que en breve vamos a regalar, lo vamos a hacer la semana que viene.
0: Qué guay.
1: Y ya te puedes hacer una idea de cómo son gracias a Freaking. Bueno, pues está ahí en nuestro Instagram. Hemos posado regular, el ángulo para tirar la foto pues ha sido también... Y nosotros no somos Bad Bunny con debí tirar más fotos, sino todo lo contrario.
0: Bien traído, ¿eh?
1: Por los
0: bien
1: demás, traído. Muchísimas gracias. La verdad es que, oye, es lo que hay, ¿no? Pim, pam, pum. Y sale todo.
0: Y no ha salido en primer intento, no ha salido tampoco al segundo intento.
1: Y fíjate lo que ha salido.
0: Fíjate lo que ha salido.
1: Si esa es la mejor,
0: fíjate
1: cómo eran las anteriores. Bueno, pues lo tenéis ahí, no por la foto, sino para chequear ese merchandising en arroba no sonoras OC. Un oyente más,
0: ¿vale?
1: Y enseguida, Isa, nos das tú la chapa, ¿vale?
5: El instrumento puede ser un triángulo, es que no sé cómo se llama, un triángulo de metal. Venga, hasta luego, besos.
1: No es 682-472-555.

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1: A ver, hoy he evitado los instrumentos de música. ¿Hay algo peor que se me da a mí que la música? Pues sí, la fotografía. Vamos, odio sacar selfies y yo diría que esto, pues, un ukelele, venga.
2: Pues no, no es un ukelele. Más.
3: El instrumento podría ser una caja de música, esa de Maribela. Venga, suerte.
2: No, no es, lo vamos a recordar enseguida, más gente.
4: Hola, buenas noches, aquí Silvia de Granada. ¿El instrumento puede ser un xilófono? Buenas noches.
2: Buenas
4: Adiós.
2: Noches, chao. Ha salido ya, de
5: ha
2: hecho,
5: salido,
2: creo,
5: correcto,
2: ¿no?
5: Sí, sí.
2: Bueno, pues no, más.
6: Hola, buenas noches. El instrumento musical puede ser un clavecín. Hasta luego.
2: Hasta luego. Vamos a recordarlo porque no. Me gusta que se den muchas opciones.
5: Eso es, sí, sí.
2: Eso está pasando, ¿eh?
5: Además,
2: y lo estamos contando.
5: Muchos de los instrumentos no tengo ni idea de cuáles son, ¿eh?
2: No, yo tampoco.
5: Pero ni idea.
2: Yo tampoco. Porque, bueno, nunca los he tocado. Una vez intenté la guitarra, fue un desastre. Más adelante el piano, ni te cuento. Y en tu caso, porque no aparecían en Glee, entiendo, ¿no?
5: No, efectivamente, si no aparecen en Glee, yo no tengo ni idea. Pero cero patatero. Yo solo sé de música lo que sale en Glee. Nada más. Y en las películas de Navidad de los Jonas Brothers.
2: Ahí estamos. Oye, pues ahí hay instrumentos, ahí está, ¿eh? Sí. Amiga, ahí llevan banda.
5: Hay una guitarrita, hay una batería.
2: Eso es un bajo. Si me llegas a decir, hay dos guitarras.
5: Me ha gustado mucho cómo has hecho la batería, Gemma. Qué pena que no lo puedan ver los oyentes.
2: Que es como un padre bailando en una boda,
5: eso
2: ¿no?
5: Es, sí, sí,
2: y ya está, moviendo
5: mucho
2: un poquito,
5: ritmo.
2: Las manos arriba y abajo y apañado. Bueno, pues vamos a recordarlo, venga. Porfa, venga.
5: No, esto en Glee no estaba.
2: Bien. Wow, estoy nerviosa, ¿eh?
5: ¿Y eso?
2: Por regalar las camisetas y las tazas.
5: Sí, sí, además
2: lo que
5: muy
2: pasa,
5: chulas.
2: Sí, lo que pasa que...
5: Muy chulas.
2: Muy bien, Isa. Gracias por la aportación. No, lo que pasa que será la semana que viene.
5: Ah, vale.
2: Vale. Hoy estamos regalando la última novela de Manuel Marlaska, Hasta que te quedes, una novela negra con desapariciones, obsesiones, por supuesto, justicia, que no te puedes perder. De hecho, salió a la venta hace muy poquito, el 15 de abril. Y también ese lote Conrado de los productos de la confitería de La Bañeza. Pero cómo están de ricos, por
5: ricos.
2: Favor.
5: Ricos.
2: Y el lote Conrado extra para alguien que sepa lo que acaba de sonar. En el reto, el instrumento musical, solo se puede participar por voz, pero en el tema de las fotos... que, ojito, la que tenemos ahí
5: sí,
2: en
5: sí,
2: arroba
5: sí.
2: No sonoras OC, por voz o texto, ¿vale? Recordamos exactamente qué estamos preguntando.
5: Estamos preguntando qué tal si te da a ti hacer fotografías con el móvil, si eres de los que cuando se va de vacaciones hace 100.000 fotos, pero en la misma posición, porque te gusta de una manera en vez de la otra que te la han hecho. Entonces tienes a una persona ahí como fotógrafo profesional que si te agachas, que si un poquito para la derecha, que si un poquito para la izquierda, pero eres tú el protagonista. Y luego Mundo Selfie, ¿se te da bien o no se te da nada, nada bien?
2: Es que tengo un anuncio.
5: Ah, un anuncio.
2: Tengo un anuncio.
5: El pato ha llegado.
2: Porque ya están grabados los temas de Nosovisión.
5: Qué bien.
2: Voy a decir algo que me ha pasado a mí.
5: Vale.
2: Cada uno que hable de su tema como quiera. He elegido uno complicado para mi tono. Y cuando lo estaba, creo, defendiendo más o menos,
5: ajá,
2: la he pifiado.
5: No me digas.
2: Pero como dijimos que teníamos que seguir, he seguido.
5: Muy bien, muy bien.
2: Se estrenará como todos. La semana que viene, el lunes. Y luego se pondrá de vez en cuando para que se puedan disfrutar. Hombre, hay que ir familiarizándose con ellos para las votaciones en Nosovisión, que será, ya lo dijimos la semana pasada y también creo que hace unos días, en esta, antes de Eurovisión, que no sé cuándo es. ¿15, yo diría,
5: 15 de mayo podría ser? No.
2: Yo diría que igual es el 15 de mayo, si no lo buscamos.
5: 15 de mayo, 15, 16. Bueno, 16.
2: El 15 es viernes, con lo cual tiene que ser el 16, me apunta el doctor. Pero no te preocupes, porque lo buscamos ahora
5: mismo.
2: Perfecto. Dadme un segundito, por favor.
5: Y ese es el día en el que lo haremos en directo, ¿no?
2: Sábado 16 de mayo.
5: Perfecto.
2: Nosotros lo haremos pues el viernes 15, la noche del jueves al viernes, una noche como esta.
5: Genial, genial, genial.
2: Salvo,
5: genial.
2: Bueno, es festivo en Madrid, es San Isidro, pero nosotros vamos a hacer el programa en directo.
5: Claro.
2: Con lo cual, salvo que el señor doctor se pida el día libre... Dice que no, vendrá, bueno, pues lo haremos.
5: Perfecto.
2: Lo haremos y yo entiendo que los fieles oyentes que libren, pues o bien nos escucharán desde su casa o bien lo harán en podcast, porque esto se puede hacer tantas veces como te dé la gana, en OndaCero.es, en la app de Onda Cero, en las principales plataformas de podcast.
5: ¿Tú crees que algún oyente va a darle hacia detrás en el podcast para escuchar de nuevo cualquiera de nuestras canciones?
2: Mira, sí, sí.
5: ¿En serio?
2: Tenemos un galán, pero
5: bueno.
2: Galán de
5: sí, sí,
2: manual,
5: sí.
2: Un galán de libro.
5: No es Sergio, no.
2: No. Tenemos una persona dándolo todo en italiano, tenemos a alguien que ha intentado tirar por un pop rock, uh-huh, y luego tenemos a otra persona que dice haber compuesto un tema propio.
5: Pero bueno,
2: al final dice que no, la persona.
5: Somos unos artistas, todo hay que decirlo.
2: Él dijo, porque es él, ajá, tú no has compuesto nada, que iba a componer algo propio. Como luego no ha querido dar más datos, pues que los dé. Mira, es más, se acabó, voy a desvelar cuáles son las canciones, vale, que hemos versionado.
5: Perfecto.
2: Así que, doctor, ¿quieres entrar? ¿Quieres aclarar algo?
7: Sí, no, porque venga, como estás hablando de esa persona que usted me habla...
2: Sí, ¿qué eres tú?
7: No es un tema propio, es un tema de otro artista. Lo que pasa es que yo he hecho la música, la he hecho yo.
2: Ah, la instrumental, digamos, para cantar tú.
7: Claro, porque no encontraba una instrumental... Entonces, vale, digamos que la he hecho yo y luego he cantado también.
2: Pues vamos a decir los títulos de todos, así que ¿cuál es tu tema? ¿Cuál has elegido?
7: ¿El mío?
2: Sí.
7: Tornedo. Tornedo de Iván Ferreiro.
2: Ah, vale.
7: Tornedo de
2: cuál
7: Iván
2: es,
7: Ferreiro.
2: Sé cuál es.
5: Ni idea.
2: Bueno, bien, ¿eh? Bien. No te veo en
7: muy,
2: ese
7: muy
2: tipo
7: tranqui,
2: de registro.
7: ¿Eh? Muy, es una versión tranqui, tranqui, porque Tornedo tampoco es... Sí, sí.
2: Vale. Bueno, pues luego tenemos el libre de Nino Bravo para Carlos.
5: Wow.
8: No.
2: ¿No es libre? Ah, este quiero.
7: No, cambió de...
8: No se sabe,
7: cambió,
8: el concurso, no se sabe la canción que canto. Empiezo a pensar.
2: Me importa más bien la mía, ¿no?
8: No me importa nada de lo que hago.
2: ¿Verdad
8: no,
2: que este dijo quiero, libre? Este. Ah, que sí. Y luego
8: se dijo libre en un primer momento, amigo, es cierto. Ahí te doy la razón, doña Gemma Ruiz. Pero es

0: de voz un poco bertiniano.
1: Muy, muy romántico y te ha quedado muy, muy bien.
2: Porque vamos en equipo, vamos en equipo.
3: El decidimos, sí.
1: Sí, pues luego aquí competiréis de forma individual, cada uno por su lado.
2: Bueno, pero su victoria son las mías y al revés también, imagino, ¿no?
1: Pues os vais a comer.
0: Sí, imagino. Tú sigue imaginando.
1: Pues tenemos el Te Quiero de Nino Bravo para Carlos, Turnedo de Iván Ferreiro para Monforte, Carolina de M Clan para ti, Isa,
3: sí.
1: Y Gente, versión italiana de Laura Pausini para mí. Qué agüita el estribillo.
2: Gente.
3: Ya tenemos algunos comentarios sobre las canciones.
1: Pues cuéntame.
3: Nos dicen por aquí, Isa no va a defender ninguna canción en el concurso, Isa ataca todas las canciones.
1: Sí,
3: me siento muy apoyada.
1: Pero voy a decir una cosa.
2: Me parece muy, muy, muy correcto decir.
1: Sí, es cierto, pero voy a decir una cosa que en parte es buena y en parte es mala para Isa. Creo que esta la defiende muy bien, pero también es muy fácil defenderla. Has elegido una muy sencilla, pero la has sacado adelante. Yo estoy orgullosa de tu tema, ¿eh? Bueno,
3: muchísimas gracias. Yo tengo que decir que creo que he entrado a tiempo y he salido a tiempo.
1: No, pero lo has hecho muy bien para lo que
3: se
1: esperaba.
3: Para lo que hago.
1: Pero era una canción sencilla.
2: Uh-huh. Bueno, pero es difícil también. Todas son difíciles. Ponte tú también a cantar la diosa y a ver que no es fácil.
1: Carolina, trátame bien, no te rías de mí, no me arranques la piel. Vale.
3: Muy bien.
1: No hay que subir tanto.
3: No,
1: yo
3: muy bien,
1: yo he cometido un error. Me encanta la canción de Laura, pero para escuchársela a ella.
3: Muy bien.
1: Es lo que hay. 682-472-555 es nuestro WhatsApp para participar hoy.
4: Buenas noches.
1: Hola.
4: Paco desde Granada. El instrumento puede ser un santur persa. Hasta luego.
1: Hasta luego. Ni idea. Así que no.
3: No.
1: Más.
5: La musiquita yo creo que es un laúd.
1: No. Tampoco es un laúd. Música y seguimos con más oyentes.

0: Buenas noches, chicas y equipo.
1: Hola.
0: El aparato de música, la verdad es que confunde mucho. Parece oriental, pero yo creo que es una guitarra acústica. Fernando, desde Cuenca, buenas noches.
1: Buenas noches, pues no es. Mira, acabo de ir a nuestro Instagram, arroba no son las OC, ya hay comentarios al respecto.
2: Cuéntanos.
1: Por ejemplo, nos dice Josete en concreto, quiero una. Bueno, Josete, pues atento en los próximos días, porque hasta final de temporada, 2 días mínimo a la semana, vamos a hacer ese regalo tan especial.
2: Qué guay.
1: Así que si participas, quién sabe, pero tendrás que hacerlo por WhatsApp, que es el canal oficial para esto. Luego también Migi dice, son chulísimas las camisetas y las tazas, muy bonitas, yo quiero tener alguna de las dos, un saludo. Nos dice otro oyente, qué bien le sienta el gris al doctor, y Raquelita, me encanta el gris, qué guapos. Bueno, pues muchas gracias, ahí está, para todos aquellos que la quieran ver y también que nos quieran seguir, porque ahí no solamente transmitiremos Nosovisión, también las No Son Olimpiadas y cualquier otra cosa que suceda en este plató, porque ya digo que es un plató,
2: correcto,
1: más que un estudio de radio, esto es muy chulo. Y merece la pena verlo. Y de vez en cuando, pues tenemos esos vídeos que también se pueden chequear en ese perfil, ¿eh?
2: La verdad es que son muy divertidos. Además, qué bien están grabados por mi persona en este caso. Pero la verdad es que todos los que participáis lo hacéis muy bien.
1: Claro que sí. Más gente.
3: Buenas noches.
1: Hola.
3: Soy José Luis, de aquí de Madrid. Pues el instrumento musical parece un clavicornio. Y las fotos es que me salen fatal siempre.

0: gusta.
1: Bienvenido.
0: Odio sacarme foto. Desde que iba al colegio y me hacían obligar a hacer una foto para ponerlo en la percha. Venga, buenas noches, un saludo.
1: Buenas noches, otro saludo para ti. Más gente.
2: Hola, buenas noches, aquí paso. Aquí Pedro desde Valencia. ¿El sonido puede ser de un carrión?
1: No, no, tampoco. No, no, no. Más.
3: Hola, buenas madrugadas.
1: Hola.
3: ¿El sonido puede ser un clavicordio?
1: No, anda, fíjate, ¿eh? Fíjate qué coincidencia, además, en la misma tanda. Pues no,
4: no es, no es.
1: Ya hemos dicho que no. Uh-huh. Más.
5: Hola, buenas noches. Yo creo que el instrumento es un clavicornio. Y
1: pero bueno.
5: Sobre las fotos, mi hijo dice que soy un cuñado haciendo fotos. O sea que dice, joder, papá, dice, madre mía. O sea que misma postura, siempre con la cara que... que así como de sorpresa, mirando así al tendido, ¿sabes? O sea que un desastre. Venga, un saludo, adiós.
1: Otro para ti. Tengo una duda, enseguida escucharemos este audio otra vez, primero ¿vale? aquellos que no han sonado, pero que nos lo aclare el propio oyente. Estaba a las 3:50, pongo un ejemplo, son 55, pero si lo ha mandado 50, friendo unas patatas.
6: Buenas noches, familia, José de Motril.
1: Hola.
6: Bueno, fotos, malo, muy malo. Pero bueno, eso sí, las que hago, las hago siempre en horizontal. Pero luego a la hora de enviarla y todo, siempre salen mejor, se pueden ver mucho mejor. Y lo del instrumento me parece que puede ser una pianola. El instrumento este del oeste que suena, pim, pam, pim, que suena ahí como las de las películas del oeste, pues igual.
1: Ah, bueno, pues nada.
4: No es, no es tampoco.
1: Me duele, ¿eh? Me duele porque lo intentáis, lo argumentáis y no hay forma.
4: Y este oyente igual que tú, las fotos en horizontal.
1: Por supuesto. Esto siempre es sinónimo de éxito. Vale, más.
7: Buenas noches.
1: Hola.
7: Edu desde Elche. La verdad que hacer fotos no me gusta. Primero porque no me salen bien y no soy aficionado a la fotografía. Y con respecto al instrumento musical, pues voy a contestar como Isa Blanco.
1: Venga.
7: Contestar por contestar. Una guitarra eléctrica. Que me hizo ya en el concurso. Saludo.
1: Otro para ti. Hombre, yo creo que si hubiese estado en tu línea, lo que tendría que haber dicho es ketchup.
4: Posiblemente, sí.
1: Ya
4: sí, sí. O filete con patatas o así.
1: Mira, hablando de ketchup y de patatas, vamos a poner de nuevo ese audio en el que yo preguntaba si nuestro oyente estaba friendo, por ejemplo, las patatas y que nos lo aclare. Venga, escuchamos bien, ¿eh? Atentos.
5: Hola, buenas noches. Yo creo que el instrumento es un clavicornio y sobre las fotos, mi hijo dice que soy un cuñado haciendo fotos, o sea que dice, joder, papá, dice...
1: Hay fuego caliente,
5: madre
1: ese,
5: mía.
1: Muy
5: o sea
1: caliente.
5: Que misma postura, siempre con la
1: ese
5: cara
1: aceite que salta.
5: Que así
1: ahí
5: como
1: está,
5: de sorpresa,
1: ahí está.
5: Mirando así al tendido, ¿sabes? O sea que un desastre. Venga, un saludo, adiós.
1: Bueno, manifiéstate y acláranos qué es eso, porque nos parece una sartén caliente.
4: Correcto.
1: Y haciéndose unas, bueno, yo he dicho ricas patatas, pero pueden ser San Jacobos, croquetas o lo que cada uno desee.
4: Bueno, hasta ahora la verdad es que unas patatas fritas entran muy bien, ¿eh?
1: Claro que sí. No sé si será el caso de él, pero nos acabaremos enterando,
4: por
1: lo
4: favor.
1: Vamos a averiguar. Ya sabes que estamos en el 682-472-555. Música, información y regresamos.

0: Son las 4, las 3 en Canarias.
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0: Buenas noches. Venezuela eleva la cifra de fallecidos a 2.595 personas y 12.400 han resultado heridas. Lo ha confirmado hace unos minutos la presidenta encargada del país, Delcy Rodríguez, que afirma que más de una semana después de los terremotos aún no han finalizado las labores de búsqueda y rescate.
2: Decretamos el duelo nacional, pero no hemos cerrado la fase de búsqueda y rescate. Nosotros seguimos en ese proceso, donde le consulto al general, tenemos puntos activos donde sepamos que hay gente viva. Uno, sigue la etapa de búsqueda y rescate.
0: Rodríguez también ha anunciado un fondo de reconstrucción de 200 millones de dólares para el país, donde al menos 189 edificios fueron destruidos por completo durante los seísmos en los que murieron casi todas las autoridades del estado de La Guaira, uno de los más afectados. Sin movernos del continente, el presidente de Estados Unidos, Donald Trump, asegura que Irán habría aceptado lo que Washington necesita para cerrar el acuerdo entre ambos países. Trump ha dicho en una entrevista a la CNBC que Teherán no podrá tener armas nucleares.
3: Están totalmente derrotados militarmente. Les quedan algunos misiles. Podríamos acabar con ellos también. Los ataqué 3 veces la semana pasada, muy fuerte, porque enviaron un dron contra un barco. Y la semana anterior los ataqué 2 noches seguidas. Estamos negociando y ya veremos qué pasa. Creo que han aceptado prácticamente todo lo que necesitamos.
0: Mientras Teherán cuestiona que la presencia militar de Estados Unidos en Oriente Próximo haya contribuido a la seguridad en la zona, como sostiene Donald Trump. El alto el fuego en Líbano es uno de los puntos más controvertidos del memorando de entendimiento. Allí han muerto al menos 4.000 personas en ataques israelíes desde el mes de marzo. A causa del conflicto, varias aerolíneas suspendieron algunas rutas aéreas a la zona este viernes. Iberia retoma los viajes entre Madrid y Doha, donde se hacen la mayoría de las escalas para volar a los países asiáticos.
4: La aerolínea retoma la conexión con Qatar después de 4 meses de suspensión, coincidiendo con el inicio del conflicto en Oriente Medio. Ahora serán 3 las frecuencias semanales disponibles, los miércoles, viernes y domingos, frente a las 7 que había antes del comienzo del conflicto. Sin embargo, Iberia Express continúa descartando la ruta Madrid-Tel Aviv.
0: Y en Ucrania esta noche los ataques rusos dejan al menos 2 muertos después de que varios drones impactaran en su vivienda en la región de Sumy, situada al norte del país. En España llega julio y como cada verano se cierran miles de camas y quirófanos en los servicios sanitarios de todo el país. El Sindicato de Enfermeras denuncia que más de 10.000 camas no estarán disponibles durante el verano, la mayoría en Madrid y Andalucía. Belén Gómez del Pino.
5: Como en años anteriores, un verano más, los hospitales y los centros de salud acusan la temporalidad de las vacaciones y la afrontan cerrando consultas, quirófanos y plantas de hospitalización. Más de 10.000 camas menos, denuncian los sindicatos, que explican que la situación se repite en todas las comunidades, con cierres incluso en las horas de tarde, lo que provoca un aumento de las listas de espera, un empeoramiento de la salud de los pacientes y un agotamiento de los profesionales que trabajan en cada uno de los turnos de verano.
0: Con la temporada estival también se eleva el número de turistas. La llegada de viajeros a nuestro país entre enero y mayo alcanzó su máximo histórico tras crecer un 5%. Cada vez más personas visitan nuestro país y dejan más dinero en él. Silvia Borbón.
6: Son más de 36 millones de turistas los que han elegido España como destino. Se incrementa también el gasto turístico, que alcanzó los 50.257 millones de euros. Es casi un 8% más que en 2025. El gasto medio diario de los visitantes creció un 1,7% en tasa interanual y se situó en 214 euros. Se mantienen los principales países emisores en las 5 primeros meses del año, es decir, Reino Unido, Francia y Alemania. Los británicos fueron los que más se gastaron. Por comunidades, las más visitadas fueron Cataluña, que encabezó la lista con el 19,1% del total, seguida de Islas Baleares y la Comunidad de Madrid. La duración de la estancia mayoritaria entre los turistas fue de 4 a 7 noches. El incremento del gasto sigue siendo mayor que el ritmo de las llegadas. De esta manera se mantiene una tendencia que viene de años anteriores y que ya se está prolongando en los meses de este 2026.
0: En Cataluña siguen ingresados 9 heridos del accidente de autobús en Lleida. 3 de ellos están en la UCI y 447 personas han muerto ya en República Democrática del Congo por el brote de ébola. Hay cerca de 1.500 casos confirmados. Llegamos así al final de este tiempo informativo. Se quedan en No Son Horas con Gemma Ruiz, Isa Blanco y Carlos Padilla. Más información a las 5. Serán las 4 en Canarias.
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1: 4 y 6 de la mañana, 3 y 6 en Canarias, y continuamos en No Sonoras, segundo tramo ya de este viernes 3 de julio. Ay, qué poquito queda para las vacaciones, aunque seguro que más de uno, más de una, ya nos estáis escuchando desde vuestro rinconcito favorito. Bueno, eso nos gusta, que nos sintonicéis desde cualquier parte. Estamos recordando uno de los mejores shows de este programa.
2: Estamos hablando de fotos. Si eres un crack haciendo fotos con el móvil, si no se te da nada bien, si prefieres hacer siempre esa foto en vertical o en horizontal, si cuando te vas de viaje en un día has hecho 1300 fotos y casi todas ellas son de la misma del mismo sitio, porque no estás
1: contento. Bueno, y misma pose, Isa,
2: claro,
1: sí, ya está.
2: No estás contento al final y dices, pues es que yo quiero la foto perfecta, y son 1300 las que has hecho y ahora te toca elegir. Y luego mundo selfie, si se te da bien o si se te da realmente mal.
1: Y el filtro que no hemos hablado de ello.
2: Correcto.
1: Si tiras de la historia o no. Bueno, pues puedes participar por voz o texto, y a una sola persona le vamos a regalar un lote Conrado, ya sabes, de productos de la confitería de La Bañeza, pero también el último libro, la última novela de Manuel Marlaska, Hasta que te quedes, que salió a la venta el 15 de abril, una novela negra, adictiva, una historia de desapariciones, de obsesiones y también de justicia que te va a atrapar, desde la primera página. Bueno, pues tenemos la novela y el lote Conrado por el tema, pero hay un lote Conrado extra por el reto, que en esta ocasión, esta madrugada, es el instrumento musical que va a sonar. Hay que averiguar cuál es, y en este caso solo se puede participar por voz. WhatsApp, Isa.
2: Es el 682-472-555.
1: Madre mía, las 4 y 7, cada vez más pronto, ¿eh? 3 sí. y 7 en Canarias, mucha gente despertando, mucha gente apagando las alarmas.
2: Vamos.
1: Porque hay que comenzar...
2: este viernes lluvioso.
3: ¡Olé!
4: Lore, lore, lore.
2: En buena parte del país.
1: Bueno, hay que hacerlo con alegría. Bien, si es viernes realmente para ti, o si es un martes,
2: claro,
1: porque trabajas el finde, da igual. Hay que hacerlo con ganas, con felicidad y, lo más importante, con motivación.
2: Sí.
1: ¿Cómo se consigue eso? Yendo al baño o donde tengas un espejo y diciéndote frases como esta.
4: Tengo mis días,
1: bueno,
4: sí.
1: Bueno, tienes tus días.
2: Venga,
1: este puede ser uno bueno,
2: claro.
1: Jolín.
4: Tú eres el VHS y yo soy el Blu-ray.
1: Venga, dítelo a ti mismo y a ver quién es quién, si el del espejo o tú. Pero el caso es que ahí...
2: qué pelea, ¿no?
1: No te creas. Te centras en eso, no piensas en las cosas chungas y sonríes.
2: Wow.
4: Dos huevecillos y te arreglan la mañana.
1: Efectivamente, dos buenos huevecillos. Qué ricos están. Y además, con una leche que te gustaría mucho.
4: Habrá que comer los huevecillos en el lugar autóctono.
1: Exacto, claro, que es Extremadura. Creo que concretamente Cáceres. Pero
4: ahí
1: sí.
4: Estamos aquí.
1: Eso es cuando tiene el huevo en la boca.
2: Se nos ha puesto nervioso.
1: Pero si en Badajoz también se comen, por favor, que se me aclare.
2: Claro.
1: Que
4: igual quisiera rascar mucho.
1: Igual es de todo Extremadura. ¡Ey, que acabamos! Y aún queda uno más que te dice feliz viernes arriba. Ahí está el gallo.
2: No sé si te dice feliz viernes, pero arriba te lo dice fijo, ¿eh? Arriba, arriba.
1: Lo que no sé si te lo dice con ganas o con rabia, pero bueno, te lo dice.
2: No, no, con ganas, ¿eh? Lo dice con ganas. ¡Ahí vamos!
1: ¡Que te despiertes!
2: ¡Que te despierte ya!
1: Sí o sí. Bueno, más gente.
5: Hola, buenas noches.
1: Hola.
5: Aquí Tomás desde La Rosca. El instrumento puede ser un teclado de clase, de esto de toda la vida. Gracias, buenas noches.
1: Buenas noches. Bueno, pues no, Tomás,
2: no es
1: eso. Por cierto, hemos puesto un audio en la hora anterior en dos ocasiones porque a mí me parecía que mínimo estaba friendo unas patatas. Y lo hemos vuelto a poner para que la gente lo escuchase, para que se dieran cuenta de lo que yo había percibido.
2: ¿Sí?
1: Y luego le hemos preguntado al oyente que lo enviaba si esto era realmente así. Bueno, pues tenemos respuesta. Nos dice, ojalá fueran patatas fritas a estas horas. Era una manguera a todo lo que daba. Y estaba...
2: ¡ay, madre!
1: Bueno, pues ánimo con el curro, con lo que quede de él esta noche. Más.
6: Hola, buenas noches.
1: Hola.
6: Os llamo porque, os escribo porque... estaba ya todo el mundo con lo del instrumento y yo creo que ese instrumento es un salterio.
1: Toma ya. Pues no.
2: No, no.
1: No es. Tengo que ponerme con el tema de los instrumentos musicales,
2: también,
1: ¿eh?
2: Creo...
1: bueno, a lo mejor me viene alguno a la cabeza, no lo sé, ¿eh?
2: Creo que sabría decirte el xilófono y poco más de lo que nos han dicho. El triángulo también, pero el resto, muy perdida
1: ¿no?
2: estoy.
1: Vaya, bueno, el salterio, Isa, creo, ¿eh? Me viene así. Si no, me lo decís, me corregís.
2: Vale.
1: creo que es un instrumento de cuerda. Ajá. Que consiste en una caja de resonancia sobre la que se extienden las mismas cuerdas.
2: ¿Qué me dices? ¿Eh?
1: Sí, son pulsadas por los dedos o púas, ajá, depende de lo que tú quieras utilizar, percutidas con macillas o pequeños martillos.
2: ¿Dices percutidas?
1: Sí, sí, wow, sí. O bien frotadas con un arco, ¿eh?
2: Ah, ¿también con el arco vale?
1: Sí, lo puedes hacer, efectivamente.
2: Arco con la mano, wow.
1: Y te sale un sonido espectacular.
2: Vaya.
1: Un sonido absolutamente,
2: qué chulo,
1: espectacular.
2: Qué envidia.
1: Y bueno, pues a lo mejor luego te...
2: Ah, vale, vale.
1: Te instruyo en otras cosas, porque se me ha pasado la hora anterior a hacerlo, ¿vale?
2: Qué conocimiento tienes, ¿eh?
1: Se puede tocar incluso, a ti te vendría muy bien, sosteniendo un instrumento en el regazo.
2: Ah, sí, sí, sí,
1: ¿vale?
2: Sí, sí, efectivamente.
1: Y en la Edad Media la orientación de las bocas del instrumento tenía pues un significado y una interpretación.
2: No me digas.
1: Sí, si wow, las bocas del instrumento estaban orientadas hacia arriba, se consideraba que el sonido estaba proyectado hacia Dios.
2: Anda.
1: ¿Vale?
2: Qué curioso, un buen
1: y
2: dato,
1: si
2: ¿eh?
1: Si estaba hacia abajo, pues hacia el hombre.
2: Fíjate.
1: Me ha venido así de repente.
2: Hay cositas que aprendemos contigo, Gemma,
1: sí,
2: ¿eh?
1: De repente me había ido y digo, uy, espera, el salterio,
2: el
1: cuidado
2: salterio,
1: que va por ahí.
2: El salterio, wow.
1: Y va,
2: con
1: va,
2: ese,
1: va.
3: Buenos días, soy Antonio de Leganés.
1: Hola, Antonio.
3: En cuanto a la fotografía, bueno, me encanta, pero sobre todo hacerlas con cámaras, no con los móviles.
1: Uh-huh.
3: A no ser que sea un selfie o algo así, pero siempre en cámara. Y en cuanto al instrumento, puede ser un oboe. Por cierto, las camisetas muy chulas y las tazas también.
1: Gracias.
3: Suerte, gracias.
1: Si te has perdido de lo que estamos hablando, tenemos una foto en nuestro Instagram, en @nosonorasoc. Ahí encontrarás cómo son esas tazas y esas camisetas, porque posamos nosotros con ellas.
2: Cómo posamos, ¿eh?
1: Sí, y de ahí el tema de la noche. Qué fotón, por
2: bueno,
1: favor.
2: Bueno, bueno, bueno.
1: ¿Tú te acuerdas de cuando hacíamos las fotos con esas cámaras tradicionales?
2: Sí.
1: Que no sabíamos si iban a salir bien o no hasta que no las llevábamos a revelar, e igual se había desvelado el carrete. Qué tensión, un viaje muy chulo. Y dices, madre mía, que he abierto sin querer la tapa, pum, ya la he fastidiado.
2: Yo cuando me iba de campamento, que me daban la cámara de 24 fotos,
1: sí,
2: y entonces decías, venga, esta foto, wow, no sé qué, quiero una de todos los grupos juntos, le hacías la foto, 10 días más tarde llegabas a casa con gente que no ibas a volver a ver en un año y decías, madre mía, es que no salimos ni uno mirando a la cámara,
1: o
2: ni
1: de
2: uno.
1: 10 salimos 3 porque sí, no,
2: no están enfocadas,
1: encuadrado como pensaba que sí, lo estaba sí, haciendo. Bueno, también esas anécdotas del pasado, claro, nos valen, ¿eh? Bien, 682-472-555 es donde se puede participar. 13 minutos pasan de las 4, de las 3 en Canarias.

0: Abrimos el segundo bloque de la madrugada. Y lo hacemos, Carlos, con las efemérides.
1: Y por mirar al pasado a hechos ocurridos un 3 de julio en la historia, hay que viajar hasta el año 1863 a Estados Unidos. Ese día se libró el tercer y decisivo día de la batalla de Gettysburg en Pensilvania, el enfrentamiento más sangriento de la guerra civil estadounidense. El punto culminante fue la llamada carga de Pickett, un asalto frontal masivo ordenado por el general confederado Robert E. Lee contra el centro de la línea unionista en Cemetery Ridge. Alrededor de 12.500 soldados confederados avanzaron bajo un intenso fuego de artillería y fusilería. La carga fracasó estrepitosamente, más del 50% de los atacantes fallecieron o resultaron heridos o fueron directamente capturados. Este día marcó el punto de inflexión de la guerra, porque el general Robert E. Lee se vio obligado a retirarse hacia Virginia y nunca más volvió a invadir territorio del norte con tanta fuerza. Junto con la rendición de Vicksburg, ya el 4 de julio, Gettysburg es considerado el punto de giro que inclinó la victoria final hacia la Unión. Abraham Lincoln pronunciaría meses después su famoso discurso de Gettysburg en ese mismo campo de batalla. Han pasado 140 años desde que el 3 de julio de 1886 el ingeniero alemán Carl Benz registró oficialmente la patente del Benz Patent Motorwagen, considerado por muchos el primer automóvil del mundo de combustión interna práctico y de uso real. Alcanzaba el automóvil unos asombrosos, por entonces claro, 16 kilómetros hora. Benz lo diseñó, construyó y patentó, un poco él se lo guisa, él se lo come, o sea, hizo el chasis, el motor, la transmisión, la dirección, los frenos. La primera persona en demostrar realmente la viabilidad del automóvil fue Berta Benz, o sea, la esposa de Carl, que realizó en 1888 el primer viaje largo de automóvil, más de 100 kilómetros. Y aquello fue estupendo. El 3 de julio del año 1905 se votó en Francia, en la Cámara de los Diputados francés, aprobó el proyecto de ley de separación de las iglesias y del Estado. Era una ley pionera en esto de separar, por un lado, la religión y por otra el Estado. Finalmente se aprobaría el 9 de diciembre de ese mismo año, de ese mismo 1905, la ley puso fin al régimen del concordato napoleónico, suprimió el financiamiento público de las religiones, estableció un principio que es uno de los pilares de la identidad republicana, de la identidad francesa, diríamos, que es el principio de laicidad. Y fue, claro, un duro golpe para la Iglesia Católica, que perdió propiedades, que perdió poder, poder de control sobre la educación, poder de control sobre la política. El texto, con modificaciones, sigue vigente y, como digo, es una marca, un pilar de la República Gala y es una referencia mundial en materia de separación entre Iglesia y Estado. Y un día como hoy, en 1985...

empezamos a conocer a un adolescente, a Marty McFly y a su amigo Doc, a ese científico al que todos toman por loco. Y cuando Doc crea una máquina para viajar en el tiempo,

0: un error hace que Marty llegue a 1955, año en el que sus futuros padres aún no se habían conocido. Y claro, después de impedir por error su primer encuentro, deberá conseguir que se conozcan y se casen. De lo contrario, su existencia pues no sería posible. El 3 de julio del año 1985 se estrenó en Estados Unidos Back to the Future, o sea, Regreso al Futuro, dirigida por Robert Zemeckis y producida por señor Spielberg, protagonizada por Michael J. Fox y por Christopher Lloyd, en esta peli que combina y de manera magistral comedia, ciencia ficción, aventura. Fue un fenómeno de taquilla y sobre todo ya un fenómeno cultural, fenómeno pop, porque la peli después tuvo secuela, de hecho tuvo dos secuelas. Se convirtió en saga Regreso al Futuro, dejó recuerdos, dejó frases, dejó el DeLorean para la cultura popular. ¿Quién no? ¿Qué chiquillo o chiquilla no quiso tener un DeLorean, de jovencito? Bueno, la película, que como digo, sigue siendo una película muy presente en la cultura popular. En 1999, un día como hoy, se inauguró oficialmente el estadio de Somos en Palma de Mallorca, que fue construido para la Universidad del año 1999, que son los Juegos Universitarios Mundiales. Que existen, señora, señor. La ceremonia de apertura de la universidad coincidió con la inauguración del estadio de Somos, que cuenta con una capacidad aproximada de 25.000 espectadores y que, como bien saben, es la casa del Real Club Deportivo Mallorca. Se cumplen 20 años hoy, 20 años, es una fecha trágica en la historia de la ciudad de Valencia. 20 años desde aquel terrible accidente, de hecho el peor accidente en la historia del metro en nuestro país. El 3 de julio del 2006, dos unidades de tren de la línea 1 de Metro Valencia descarrilaron en una curva cercana a la estación de Jesús. 43 personas fallecieron, 47 resultaron heridas. El tren circulaba a una excesiva velocidad en una curva con limitación de 40 kilómetros por hora. Se estima que iba a más del doble. Como digo, dos unidades de ese tren descarrilaron y provocaron, como digo, pues los fallecidos, los heridos. Muchas de las víctimas eran vecinos de la localidad de Torrent, que regresaban a su domicilio. El accidente no solamente fue una enorme tragedia, sino que trajo consigo una enorme polémica por la gestión posterior, por los retrasos en la información, por la falta de transparencia. Las críticas fueron mayoritariamente al gobierno de la Generalitat Valenciana, que en ese momento estaba a manos del Partido Popular, por ser finos, muy mejorable gestión y muy mejorable transparencia de lo que supuso aquel accidente de metro. Hubo años de protestas de las víctimas, de los familiares, exigiendo responsabilidades. Hubo condenas judiciales años después, pero el caso sigue siendo recordado como una tragedia con una gestión institucional muy, pero que muy criticada. 20 años del accidente del metro de Valencia, del que nunca debemos olvidarnos. Y un accidente del que se cumple un año, en este caso, un accidente de tráfico.
1: Diego Jota, futbolista portugués del Liverpool, de 28 años, ha fallecido en un accidente de tráfico en la provincia de Zamora. El siniestro se produjo en torno a las 12:30 de la noche en el kilómetro 65 de la A52, a la altura del término municipal de Palacios de Sanabria. Al parecer, se habría salido de la vía su vehículo, un Lamborghini, y todo apunta a un reventón de un neumático mientras realizaba un adelantamiento. El coche se incendió y ambos cuerpos quedaron calcinados. Tras la identificación de los cadáveres, se ha confirmado la muerte, como decimos, de Diego Jota, jugador del Liverpool, y su hermano André, de 26 años, también futbolista profesional.
0: El más popular de los dos, sin duda, era Diego Jota como futbolista. Tenía 28 años y además las casualidades del destino, del azar, de la tragedia, fue noticia y fue comentado evidentemente que había contraído matrimonio justo en el mes de junio de ese 2025, era padre de varios hijos. Bueno, la muerte de ambos causó un profundo impacto en el mundo del fútbol, en el mundo de Liverpool, en el caso de Diego Jota, de la selección portuguesa. Miles de aficionados en todo el mundo le rindieron homenaje a ambos. En nacimientos, cumple hoy 64 años Tom Cruise.
2: We're private people, we are human beings. We are human beings. We have feelings and more importantly,
0: el hombre de Ice

0: By Shot, gran película de Kubrick, el hombre de la saga de Misión Imposible, de Top Gun, de Top Gun Maverick, del último samurái, de Rayman, de Entrevista con el vampiro, de Algunos hombres buenos, un hombre famosísimo, un actor reputadísimo y un hombre que sigue haciendo pelis y sigue jugándose el tipo en cada peli, porque no le gustan esto de los dobles. Él siempre quiere hacer las cosas él, aunque sean peligrosas. Cumple 55 Julian Assange, al que le recordará por ser el fundador, editor y portavoz en su momento del sitio web WikiLeaks. Sumará 53 Patrick Wilson.
1: You're usually backlit. Usually only the audience gets
0: el actor al que hemos visto en Watchmen y después en pelis así muy de yuyu como Expediente Warren, The Conjuring o Insidious. Cumple 45, veranos una mujer que ya no está en la primera línea, ni en la segunda línea, ni en la tercera línea política.
2: Pero bien, hoy podría haber sido un día histórico en sentido contrario. Hoy se podría haber hecho por primera vez en la historia de la democracia española un acuerdo constitucionalista. Hoy, por primera vez, el Partido Socialdemócrata podía haber dejado de pactar con el nacionalismo y podía haber hecho
0: una... En Jerez de la Frontera, el 3 de julio del 81, esta abogada, que fue presidenta de Ciudadanos de 2020 a 2023, que fue diputada en el Congreso de los Diputados por Barcelona desde mayo del 19 a 2023, que fue ganadora de las elecciones en Cataluña, en su momento con Ciudadanos, y que desde hace ya tiempo está apartada de la arena política, y alcanza 37, la cantante Elkin.

0: mujer que canta sobre todo country rock, indie pop. Para su información, deben saber que hoy es Día Internacional Libre
1: de Bolsas de Plástico.

0: Bueno, siguen llegando mensajes a @nosonhorasoc, al tema de las camisetas, por ejemplo, dice Nando, son guapísimas y las tazas preciosas, hay que intentar conseguir una, claro que sí. Luego hay oyentes como Carlos que dicen, yeah,
1: yeah.
0: Yo ahí entiendo que es súper cool la historia. También dice otro oyente, súper chulos los regalos y las perchas fantásticas.
1: Gracias.
0: Y un oyente más, wow, quiero una camiseta y una taza dedicada de Magic Monforte.
1: ¿Magic Monforte?
0: Ay, madre mía, qué pena. Wow. Bueno, pues eso es lo que puedo contar. Ahora quienes van a contar cosas son los oyentes.
2: Buenas, soy Javi desde Madrid.
0: Hola, Javi.
2: ¿El instrumento puede ser una calimba?
0: No, no es una calimba. Calimba. No, si, ¡calimba!
1: Fíjate que me estaba viniendo a la cabeza, efectivamente, ese sonidito de la calima.
0: Bien, calimba. Pues eso es.
1: ¿Te suena a ti lo de la calimba?
0: Sí, me suena. Era lo que te quería decir, que también se conoce, a lo mejor por ahí van los tiros y te ha despistado, como sanza o mambira.
1: Ah, mambira.
0: ¿Vale?
1: Mambira.
0: Es un instrumento musical idiófono.
1: Ah,
0: ¿vale? Okay. Es decir, de sonido dulce.
1: Vale, gracias.
0: Y extendido por todo el continente africano.
1: Ah, vale,
0: también
1: vale.
0: Te lo digo, vale.

0: Vale.
1: El material hecho de material recuperado, reciclado.
0: Muy bien.
1: ¿Vale?
0: Muy interesante todo.
1: Y bueno, pues al final lo puedes usar para hacer música donde quieras, pero es habitual en ceremonias religiosas, ¿vale?, y en alguna reunión social, alguna party que hagas, pues ahí lo puedes,
0: ¿y
1: lo
0: cómo,
1: puedes tocar.
0: ¿Y cómo es realmente el instrumento?
1: Bueno, son un grupo de láminas adheridas a un tablero, ¿vale?, o un resonador de madera para los más expertos, y muchas veces en madera de caoba.
0: Ah,
1: a mí cuando lo fabrico,
0: es bonita, ¿eh?
1: Me gusta la
0: madera de caoba, es muy muy bonita.
1: Tengo esa peculiaridad,
0: vale,
1: que sea de caoba,
0: solo
1: pero
0: esa,
1: bueno, haz lo que quieras.
0: Vale.
1: Y luego lo que tienes que hacer es presionar esas láminas y soltarlas con los pulgares para producir las melodías o los acompañamientos en cada,
0: o
1: en
0: sea,
1: cada canción.
0: Hacia arriba. Es
1: sí,
0: el
1: bueno, hacia arriba, hacia la izquierda o la derecha, pero vamos, que levantes.
0: Ah, vale, yo pensé que solo se podía ir hacia arriba.
1: Levantar hacia abajo es difícil, pero no, bueno, algún día se inventará, ¿eh?
0: Claro que sí, siempre, ¿eh? No, pero era o empujar o ir hacia arriba. Entonces
1: presionas y luego sueltas.
0: Vale.
1: ¿Vale? Como te he dicho, presionas y sueltas.
0: Madre mía.
1: Es muy fácil, es pum, pam. Más.
0: Pum, pam.
2: Buenas noches, chicos. El instrumento musical podría ser un carillón.
1: No. ¿Cómo estás con el carillón?
0: Pues con el carillón estoy un poco perdida también. Además me he quedado con lo de las planchas estas que hay que de pim pam, o como me has dicho tú. Entonces el carillón ya me he quedado un poco más ahí, exactamente no recuerdo.
1: Es al final como un xilófono, ¿vale?
0: Ah.
1: Es un órgano de campanas, un instrumento de percusión, también idiófono, ¿eh?
0: También idiófono.
1: Que consiste eso, en un juego de campanas en una escala musical y vas plim, plim, plim, plim, plim, plim, plim, plim, plim, plim.
0: O sea, como
1: blim,
0: si fueses en el ascensor. Perdóname.
1: Ay, la música que me inspira.
0: Vale.
1: Más.
3: Soy Luis de Madrid.
1: Hola, Luis.
3: El sonido ese puede ser una flauta o flauta melódica. Se sopla y se toca las teclas a la vez. Gracias, buenas noches a todos.
1: Buenas noches. No, aquí no. Solo tenemos, iba a decir, una flauta también. Está en el armario.
0: Está.
1: Pero de momento trompeta.
0: Por favor.
1: Más gente.
4: Buenos días, Juan de Menorca.
1: Hola, Juan.
4: El instrumento puede ser una travesera.
1: No, tampoco. Hay que seguir intentándolo más.
5: Hola, yo creo que el instrumento musical es una pipa china.
1: ¿Pipa china?
0: Pipa china, jamás la había escuchado yo, lo de la pipa china.
1: Me está gustando porque están saliendo,
0: claro,
1: tantas cosas.
0: Pero muchísimas, ¿eh? De
1: sí,
0: verdad, ¿eh? Unos instrumentos que no había escuchado yo algunos de ellos jamás.
1: Uh-huh. Bueno, esto sí que lo has visto, ¿eh?
0: ¿Sí?
1: La verdad es que sí. Es parecido a un laúd, entonces creo que sí lo habrás visto.
0: Vamos, me tienes muy alta estima tú, ¿eh?
1: A ver, aparece citada por primera vez en textos del siglo II antes de Cristo, ¿eh?
0: ¿Y crees que yo leo esas cosas?
1: Yo creo que sí.
0: Vale.
1: Y me esperaba eso.
0: Eso es
1: pero vamos,
0: Carlos. Carlos es, lo que, es el que lee esas cosas.
1: Es un instrumento de cuerda pulsada, muy tradicional, ya lo ha dicho este oyente,
0: ajá,
1: en China. Vale.
6: Hola, buenas noches a todos.
1: Hola.
6: Me llamo Carlos. Sobre lo de las cámaras y tal, bueno, yo desde que me compré una cámara réflex, allí por el 90, bueno, me compré, me la vendió mi hermano, el cabrón. pues he hecho muchas fotos y a base de hacer muchísimas fotos que he hecho, pues aprendes un poco a enfocar y esas cosas. Y bueno, pues y con el móvil, pues me salen buenas fotos, la verdad. Lo único malo es cuando ya empiezan la familia o amigos a decirte que vayas a la comunión o que me hagas una
1: ay,
6: de estas con... o que me regales unas fotos, o que me hagas unas fotos con el niño, no sé qué. Todas esas cosas que siempre al final acaban pasando. Y o cortas de raíz o haces fotos para toda la vida.
1: Ya te
6: y
1: digo.
6: Nada más. Bueno, un abrazo a todos.
7: El instrumento puede ser un tambor de lengüetas.
1: Toma ya.
0: No, no es un tambor de lengüetas.
1: No.
0: Ese es bastante diferente.
1: Es
0: entonces
1: lo que tengo yo, me dice Monforte.
0: Ah,
1: ese
0: vale,
1: es el único que no controlo. En grande, que me regaló él.
0: Ah, pues ese tiene
1: que
0: un sonido.
1: Que está en el armario, ¿eh?
0: Tiene un sonido muy bonito ese tambor, ¿eh?
1: Sí, y hay que saberlo tocar, esa sí, es la faena.
0: Vale.
1: Pero tengo que rescatarlo. Más.
8: Miguel desde Toledo. El
1: hola,
8: instrumento puede ser una celesta y la foto, pues, como sea. Da en vertical o horizontal. Gracias, adiós.
1: Adiós, más gente.
9: Buenas noches. El instrumento musical de hoy creo que es un banjo.
1: No, tampoco
0: no es
1: un
0: no
1: banjo.
0: Es.
1: Madre mía, venga, que nos acercamos,
0: es
1: por favor. Que
0: ¿eh?
1: Estamos diciendo muchas
0: muchísimos
1: cosas. Más.
10: Hola, buenas noches.
1: Buenas
10: ¿puede
1: noches
10: ser el instrumento un cimbalón?
1: No,
0: no
1: tampoco es. Más. Nos
9: buenas
1: hemos quedado
9: noches
1: igual.
9: Soy Pepe de Cejín.
1: Hola,
9: me
1: Pepe.
9: Me gusta el programa.
1: Gracias.
9: Lo de la fotografía es sencillo. Si las caras son bonitas, salen bien. Y lo del instrumento me suena a un piano como una casa. Bueno, que vaya bien.
1: bueno, podría haber sido un piano y muy bonito, ¿eh?
0: Sí, la verdad es que sí.
1: Pero
0: sí.
1: No es el

0: tu caso.
1: Es, ¿no?
0: Más.
2: Hola, buenas. Pepe en ruta. El instrumento puede ser un arpa.
0: No.
1: No, no.
0: Uy,
1: no,
0: qué
1: no.
0: Bonito es el arpa.
1: Esta sí que lo busco.
0: Wow. Fíjate, vamos a meter arpa en la casita del árbol cuando llegue Maricocinitas.
1: Ah, pues muy bien, muy relajante, ¿eh?
0: Sí, la semana que viene lo metemos en el saloncito que queda cuco, ¿eh?
1: ¿Quién la va a tocar?
0: Ya veremos.
1: Vale,
0: más.
2: Hola, buenas. Pepe en ruta.
0: Hola, Pepe.
2: El instrumento puede ser un arpa.
0: No, no, no, creo que el anterior oyente también se llamaba Pepe.
1: Sí.
0: Los Pepes
1: piensan
0: van
1: que son arpas.
0: A tope con el arpa. Pues no, no es arpa.
1: Team arpa.
0: Uno más.
3: Hola.
0: Hola.
3: Hoy no os voy a dar las buenas noches.
0: Uy.
3: Os voy a dar las gracias por estar ahí cada noche y
0: uy,
3: que se nos haga mucho más amenas.
0: Uy, qué bonito.
3: Así que gracias. El instrumento no tengo ni idea. Voy a decir así una tontería por decir algo como una ocarina. Y sacar fotos me encanta. Muchas. De más, para no variar. Pero me gusta sacar fotos. También me gusta sacarlas bien, editarlas con mi camarina y tal igual. Pero en general sí, me gusta. Venga equipo, feliz fin de semana.
0: Igualmente y muchas gracias por participar y por sintonizarnos, claro. Vamos a recordar por última vez ese instrumento musical para que la gente pueda participar, venga. La última novela de Manuel Marlaska, Hasta que te quedes, y un lote Conrado por participar en el tema de la noche y un lote Conrado extra por averiguar esto que acaba de sonar. En el tema voz o texto, en el reto solo voz, WhatsApp.
1: Es el 682-472-555.

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1: Ay, qué bien sienta de verdad escuchar esta musiquita, escuchar la intro de la sección. Sí. Está mal que yo lo diga, porque al final soy la que busca los temas para estos minutos, pero yo me siento así, me siento cómoda, porque además sé que os voy a ofrecer calidad y que vosotros también la vais a disfrutar, ¿eh?
2: No te preocupes, Gemma, qué bien sienta escuchar este sonido, esta sintonía.
1: Los nervios, Isa,
2: los
1: entiendo.
2: Es mi favorita, es mi sección favorita, sin duda, del programa.
1: Bien, pues por eso entiendo que estés un poquito tensa, que no te pueda la presión.
2: Nunca.
1: Algo de tensión vale, pero no que te bloquee, porque si no, no vas a gozar.
2: Claro, hay toda la razón del mundo, toda la razón del mundo.
1: Pues fíjate, vamos a empezar viajando hasta Hawái.
2: Vale, venga.
1: Con un acústico que también tiene un poquito de blues, que nos interpreta John Grover.
2: Ajá.
1: Y fíjate, la canción se titula Thought It Was Sunshine, es decir, pensé que estaba soleado. Yo te digo al escucharla que normal que estuviese nublado.
2: A ver.
1: Bueno.
2: Buen inicio, ¿eh?
1: Sí.
2: Muy blues.
1: Y muy tranquilito, ¿eh?
2: Sí.
1: Ahí va. Se toma su tiempo.
2: Sí, sí, ya lo veo.
1: Pero es muy grande.
3: Well, I thought it was sunshine.
1: Yeah.
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1: Y empezó a llover. Vaya.
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2: ¿Cómo se nota que es un directo? Porque se le oye a él respirar súper profundo, ¿eh?
1: Sí, a mí eso me gustó mucho, ¿eh?
2: Sí.
1: Porque es él, ¿eh? No somos nosotras.
2: Madre mía. Qué cerca está la guitarra.
1: La buena guitarra.
2: Qué buena, sí, sí.
1: Oh. Es un drama, ¿eh?
2: Sí, sí, todo.
1: Climático. Pero un drama.
2: Él también es un drama.
1: Vaya.
2: Ay, pobre.
1: O sea, perdió todo, pero puede perder un poco más. Y ya lo has perdido todo. No, no me encaja esto.
2: Ay, madre mía. Pero la guitarra que no me la pierda, ¿eh?
1: No, por favor, es lo que le da el paso, el ritmo, claro, para él entonar y cantar de esta manera.
2: ¿El ritmo, has dicho?
1: Sí. Fíjate, qué maravilla, por favor. ¿Hay dudas?
2: Hombre, pero no tiene mala voz.
1: No, no, no.
2: Lo que pasa es que a lo mejor no es este su estilo.
1: O tú no lo sabes pillar.
2: Claro, efectivamente, pero no tiene mala voz, ¿eh?
1: No, no, no, no. Por supuesto que no, si no, no estaría aquí.
2: Claro. Madre mía. Es que me da unos sustos la guitarra.
1: Prefieres que cante y ya, es decir,

0: Eso es cierto. Hay rabia, ¿eh? Ahí al darle a las cuerdas.
1: Sí, sí, se las va a cargar. Y luego a ver cómo suena.
0: Mira cómo respira, mira cómo respira.
1: Sí. Eso es bueno porque sigue ahí.
0: Respires. Es positivo.
1: La saturación de oxígeno, todo bien. Las constantes vitales perfectas. Y luego él, que no nos abandona. Claro. Está callado, pero está ahí, ¿eh?
0: Por favor. Before you know it,
1: 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Enseguida vamos a viajar, ¿eh?
0: Madre mía.
1: Pero me gusta y digo, bueno, que suene.
0: A mí me tiene bastante hipnotizada, ¿eh? Todo, ¿ves? Hay que decirlo.
1: Y yo sé que a la audiencia también.
0: Sí, sí. 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
1: 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Bien, vamos a continuar, venga, vale. Lo prometido es deuda, venga. Lo vamos a hacer con un rock que a mí me ha gustado, uh-huh. Lo único que no me convence el filtro que se ha puesto el artista en la voz, porque me parece que tiene mucho potencial,
0: ¿vale?
1: Pero que canta dentro de la lavadora, ahora lo vais a entender.
0: Madre mía.
1: Nos vamos hasta Reino Unido con Mark Anglesi,
0: uh-huh.
1: Y su Anything. Es muy bueno, ¿eh? Él también.
0: ¿Qué cambio?
1: Lo único que esa mezcla del... ¿Ves? La música con el filtro no me convence. Disfrutad porque lo que viene después, el siguiente tema, agüita, ¿eh?
0: Sí, es cierto que el filtro es raro.
1: Sí, pero su voz es espectacular, ¿eh?
0: Muy bonita.
1: Wow,
0: qué buena.
1: Sí. Vamos con ese Anything.
0: Wow.
1: Es que salga de la lavadora.
0: Es una canción, fíjate, que me recuerda mucho a la cabecera de cualquier serie adolescente.
1: Sí, puede ser, o algún temita de Bon Jovi, sí, también,
0: sí,
1: ¿eh?
0: Sí, sí. Muy buena.
1: Pero de verdad, ¿qué ha hecho?
0: Ya, innecesario, ¿eh?
1: Con lo bueno que es Malk. Esto sí es una guitarra.
0: Total.
1: Oh.
0: Es como si estuviese cantando a través de un megáfono o algo parecido.
1: Sí. Bueno, o con un matamoscas delante, ¿no?
0: Por ejemplo, ¿no?
1: Me lo imagino ahí.
0: Muy normal.
1: Tapando la boca de esa manera, pero desde luego no pega.
0: No.
1: Y me da mucha rabia, ¿eh? Uh-huh.

0: mueves las caderas, ¿eh?
1: Sí, sí, sí.
0: Y lo que no son las caderas.
1: Vamos.
0: Es muy buena, ¿eh? Pero mucho. No traemos cualquier cosa, ya lo sabes.
1: Eso es cierto.
0: Un poquito más y seguimos viajando. ¡Oh! ¡Palmas!
1: ¡Vamos!
0: Buenísima, de verdad.
1: Muy buena, ¿eh?
0: ¿A que sí? Pero esto tiene trampa, chicos. Yo sé lo que me hago.
1: Ay, mi madre.
0: Y es que tenemos que seguir viajando. En este caso paramos en Oregón con electrónica pura y dura. Pero ay, un género que se ha mezclado con otro estilo. Ajá. En la voz. Y a mí me ha convencido, me gusta mucho, pero sé que es café para muy cafeteros. Lo interpreta Lori Jean Finita.
1: Perdóname.
0: Lori Jean Finita.
1: Vale.
0: Y se llama Dance With Me. Suerte. No solo es Rosalía la que fusiona estilos y hace obras maestras, ¿eh? Ahí la tenéis.
1: Pero aquí ha fusionado todo, ¿no?
0: Es maravillosa.

0: hablábamos de mover las caderas, pues electrónica.
1: Pero aquí, ¿qué mueves? O sea,
0: todo el cuerpo, full body.
1: Fíjate, es que de fondo hay una segunda voz que entiendo que será ella.
0: Claro, no necesita más.
1: Que sigue todo el rato cantando.
0: Son 50 segunditos los que quedan. ¡Guau!
1: Es que
0: te traslada, te transporta a otro mundo.
1: Sí, a otro sitio fijo, ¿eh?
0: Pero hay que seguir.
1: Difícil,
0: lo vamos a hacer viajando hasta... Pero se puede, ¿eh? Ya veréis.
1: Madre mía.
0: Vamos a hacerlo viajando hasta Tennessee con un R&B de un artista llamado Darrell Wilson que nos presenta este A Woman Like You.
1: Wow.
0: Qué cambio, ¿eh?
1: Qué bueno.

0: Ahí está.
1: Pero
0: es él, pero ¿dónde está?
1: No está sincronizado,
0: ¿no?
1: Él por partida doble, pero lo que digo, no va al mismo tiempo.
0: Pero no solo eso, sino parece que está como muy, muy bajito.
1: Y muy lejos.

0: A ver, la parte musical es muy chula, ¿eh?
1: Claro que sí, hombre.
0: Sí, sí, sí, sí. Es que no pegan nada.
1: Qué bonito, ¿eh? Qué fusión de estilos esta noche.
0: Oh. ¿De verdad no te pone nerviosa el que no estén sincronizados?
1: A mí me pone nerviosa aunque estuviese sincronizado. Ese tono es como que tiene ganas de decir mucho, muy poco tiempo y piano, piano.
0: ¡Wow!
1: Por favor. Bueno, pues vamos a continuar, vamos a cerrar, de hecho, aunque si os parece, igual cerramos de nuevo con Lorigi Infinita.
0: Cuidado, ¿eh?
1: Pero sí que traemos este último número uno que merece la pena escuchar. En este caso es un soul que nos llega desde New York, de Jamar Music, y que se titula We Need Love.
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0: Las mezclas de hoy son espectaculares, ¿eh?
1: A mí esta canción me recuerda a alguna.
0: ¿Sí?
1: Sí. Y tendría que darle a la cabeza.

0: Voy a buscarla, a ver si la tenemos en el sistema para poner ambas, ¿eh?
1: Vale, perfecto. Muy chula esta opción, ¿eh? También. Este tema me gusta.
0: Es más tranquilote, ¿eh?
1: Sí, sí, sí.

Bien, la tengo, así que si os parece, vamos a escuchar. Aquí tenemos a Jennifer López, vamos a escuchar y enseguida escuchamos también a nuestro artista.

0: ¿Verdad?
1: Sí, sí, sí. Ese tiene un aire, ¿eh?
0: Trocito sí se puede parecer.
1: ¡Qué fuerte!
0: Bueno, pues lo que queráis. ¿Acabamos con Llamar o acabamos con nuestra Lori Infinita? ¿Qué
1: Lori,
0: quieres?
1: Lori Infinita, ¿con Lori? Siempre. O sea, increíble, ¿eh? Algo completamente distinto, yo creo, a lo que has traído aquí en la sección. En los años y años que lleva aquí sonando los números uno, ¿eh?
0: Pues disfruta, disfruta. Venga. Porque no siempre hay oportunidades como esta.

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1: Hola, buenas noches.
2: Hola.
1: A ver, respecto al sonido, al instrumento musical, ¿podría ser un órgano electrónico? Venga, buenas noches, Javier, en ruta por ahí. Buenas noches.
2: No, Javier, no es más.
3: Hola, buenas madrugadas.
2: Buenas madrugadas.
3: ¿El sonido puede ser un órgano?
2: No. ¡Qué poco queda!
4: Muy poquito, ¿eh?
2: Mira, ha sido como el sonido. Poco queda. ¿Entiendes? El agudo al final es musicalidad también.
4: No, ha quedado clavadito, ¿eh?
2: Sí, a lo que estamos escuchando.
4: Exactito.
2: Oh, yeah.
5: Hola, buenos días.
2: Buenos días.
5: Asun desde Murcia. Y bueno, las fotos malísimas, sobre todo las de las personas, no quiere nadie que las haga porque los saco como si fueran chinchetas. Y en cuanto al instrumento, a mí me parece un laúd, no sé de qué tipo, pero me parece un laúd. Uh-huh. Buenos días, muchas gracias.
2: Buenos días, Asun. Pues no es un laúd, ya lo siento. Más gente.
6: Hola, buenas madrugadas.
2: Buenas.
6: El instrumento puede ser un xilófono. Y las fotos, pues los selfies se me dan bastante bien. Y las fotos las suelo hacer en vertical. Y la verdad es que tampoco me puedo quejar de las fotos.
2: Bueno, pues Venga. Oye.
4: Muy bien. Pues ahí lo que es.
2: Si yo contara, de verdad, mis historias con las fotos también, es que, mamá mía, no lo voy a hacer porque no participo. Uh-huh. Y la gente dirá, anda, cállate.
4: No.
2: Pero...
4: Son chocolates, Gemma.
2: No puedo.
4: Pero no puedes participar.
2: Es lo que hay.
4: Qué pena.
7: Buenas noches, Javi.
2: Buenas noches.
7: ¿El sonido podría ser una guitarra?
2: No, tampoco. Fíjate, creo que la guitarra no ha salido.
4: No había salido,
2: quizá una eléctrica de un oyente que decía por hacer un ISA y contar algo que no tiene nada que ver con lo que está sonando.
4: Correcto.
2: Pero tampoco es española.
4: No es una guitarra, ¿no?
2: No, más.
8: Hola, muy buenos días.
2: Buenos días.
8: ¿El instrumento puede ser una mandolina? Y sí, soy una amante de las fotos. De hecho, cuando voy a tomar una foto, pues me fijo muy bien, enfocar. Y siempre me dicen, es que tú te tardas mucho, pero ellos no saben que buscamos el mejor ángulo. Bueno, en fin, anyway, es que me encantan las fotos. Un besito, feliz fin de semana para todos.
2: Igualmente, hombre, es que si quieres hacer una chula, la iluminación, sí, que es dificilísima.
4: Muy complicado.
2: Ya tienes ahí que invertir tiempo. Es un trabajo, es un trabajazo, ¿eh?
4: Es un trabajo que los adolescentes cada vez enfocan mejor y hacen mejores fotos, ¿eh? Es impresionante.
2: Isa, es que han nacido con la tecnología bajo el brazo.
4: Correcto.
2: No puedes competir. Uno más.
9: La fotografía, cualquier cosa.

0: cosa, me encanta, es una cosa que me encanta. Y el instrumento podría ser un organillo. Buenos días, Antonio desde Rota. Gracias.
1: No, Antonio, gracias a ti. Bueno, cuéntame, Isa, quién se lleva el lote Conrado y también la última novela de Manuel Marlaska, Hasta que te quedes.
2: La afortunada es María Jesús, que nos mandaba su nota de voz desde Alcalá de Henares.
1: Pues María Jesús, enhorabuena, que vas a disfrutar un montón del libro de la novela de Manuel Marlaska, que escribe de maravilla. Isa sabe sí. que yo disfruto sus Muchísimo. Novelas, todo y más. Uh-huh. Así que, insisto, te lo vas a pasar genial. Pero además vas a ir picando el chocolatito de Conrado, bueno. que es un planazo el que me acabo de inventar, además con un día de lluvia.
2: No, bueno, perfecto.
1: Y vas a sonreír pensando en eso y en el No Sonoras. Bueno, ¿podemos entregar el lote Conrado Extra? ¿Alguien ha averiguado el instrumento musical?
3: Y lo de instrumento musical creo que es la cítara, creo que es la cítara.
1: ¡Qué barbaridad!
2: Increíble.
1: ¡Qué difícil! De hecho, solo una persona lo ha conseguido, pero es que ha dado con ello, efectivamente.
2: Es impresionante que lo haya sabido sacar, ¿eh?
1: ¡Guau! Wow. Bueno, ¿cómo se llama este oyente?
2: Se llama Carlos.
1: Pues Carlos, de verdad, un aplauso.
2: ¡Enorme, Carlos!
1: ¡Enhorabuena! A los demás, millones de gracias. Ya sabéis que la semana que viene, además de los lotes Conrado, de libros y de otros regalitos, tendremos el merchandising del No Sonoras. Y si tenéis dudas de cómo es, @NoSonorasOC, que tenemos foto posando, hombre.
2: Aplausos.
1: Bien,
2: aplausos.
1: Claro que sí. Bueno, pues música, información y continuamos, ya sabes, hasta las 6, las 5 en el archipiélago canario.

0: Son las 5, las 4 en Canarias.
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0: Buenos días. Continúan las labores de búsqueda en Venezuela, una semana después del doble terremoto que ha traído consigo más de 800 réplicas. Sigue aumentando el número de víctimas. Según el último balance provisional, 2.595 personas han fallecido, más de 12.000 han resultado heridas y 40.000 aún siguen desaparecidas. Lo ha confirmado la presidenta encargada de Venezuela, Delcy Rodríguez, que también ha asegurado que creará un fondo de reconstrucción de 200.000 millones de dólares gracias a la ayuda internacional.
2: 147 países solidarizados, 34 de América, 43 de Asia, 19 de África, 46 de Europa, 3 de Oceanía, 31 organismos internacionales y multilaterales.
0: El Comité de Emergencia Español, con el que colabora A3Media, ha puesto en marcha la recaudación de fondos para ayudar a la población afectada por el doble terremoto en Venezuela. Pueden colaborar enviando un Bizum solidario al código 02076 o llamando al 900-595-216. Las donaciones ya han superado los 900.000 euros. En una emergencia como esta, cada minuto cuenta y cada aportación puede salvar vidas. En España, este viernes arranca la primera operación salida del verano. Se prevén 104 millones de desplazamientos durante los meses de julio y agosto, 4 millones más que el año pasado, cuando ya se batió un récord histórico. Hugo Braga.
3: El dispositivo de tráfico arranca este viernes a partir de las 3 de la tarde y solo este fin de semana están previstos cerca de 5 millones de desplazamientos. Una de las novedades de este año tiene que ver con el eclipse de sol previsto para el próximo 12 de agosto. Por ello, la DGT ha diseñado una planificación específica para poder gestionar los desplazamientos de todas aquellas personas que acudan a los puntos donde podrá verse mejor el eclipse. También se recuerda el teléfono de atención a las víctimas de siniestros de tráfico, 018, y la obligación de llevar la baliza V16 para señalizar incidencias en la carretera. Solo en el mes de junio han fallecido 142 personas en las carreteras españolas.
0: También este viernes se cumplen 20 años de la mayor tragedia de metro en España, el accidente de metro de Valencia, que dejó 43 muertos y 47 heridos en 2006, cuando un convoy descarriló en la estación de Jesús tras tomar una curva al doble de la velocidad marcada. Redacción en Valencia, Ramón Pérez.
4: 20 años, sí, del que fue y sigue siendo el peor accidente en una red de metro en España. 43 muertos, 47 gravemente heridos y, según las víctimas, cero responsables. Una catástrofe marcada en este sentido por la gestión de la Generalitat del PP de Camps o por el ocultamiento también en la televisión pública valenciana. A la una de la tarde, que es justo cuando ocurrió la tragedia, habrá una ofrenda de flores en el monolito de recuerdo a las víctimas y Metro Valencia parará la circulación de trenes y tranvías durante un minuto.
0: Y más de la mitad de los españoles prevé gastar hasta 200 euros en pedidos de comida a domicilio durante este Mundial de Fútbol. Los pedidos están aumentando durante la madrugada, cuando se suelen jugar los partidos, y la mayor demanda se da durante el tiempo de descanso del encuentro, sobre todo si juega España. Fabio Márquez.
5: La selección española dispara los pedidos a domicilio en un 25%, aunque no ha sido sorpresa. En la última Eurocopa se vio este aumento a medida que la roja pasaba de ronda. En este Mundial destaca el crecimiento a pesar de la variedad de horarios. En el España-Uruguay, de madrugada, aumentaron un 138% los pedidos en esa franja, según el director regional de Globo en España. Como curiosidad, aparecen pedidos como una entrega de 300 euros en tequila durante el España-Arabia Saudí. Vemos como el Mundial de la mano de España se ha convertido en fiel amigo del delivery.
0: Es todo por ahora. Llegamos así al final de este tiempo informativo. Se quedan en No son horas con Gema Ruiz, Isa Blanco y Carlos Padilla. Los demás de uno volvemos a las 6. Serán las 5 en Canarias, ya saben, donde Alsina. Aunque la información siempre está actualizada en nuestra página web ondacero.es.
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1: 5 y 6 de la mañana, 4 y 6 en Canarias, último tramo de este No Sonoras del viernes 3 de julio, en el que vamos a hablar de nutrición, también lo haremos de ciencia y, por supuesto, como cada semana, de literatura. Pero antes, como estamos a las puertas del fin de semana y algunos de vosotros de vacaciones, toca hacer una agendita, ¿no? Algunos planes de ocio, como siempre, con Marta López. Así que todo tuyo, Marta. Muy buenos días.
2: Buenos días, Gema. ¿Qué tal? Arranca el fin de semana y también el mes de julio, con multitud de planes para hacer todos los días. Pero vamos a ver con detalle los más cercanos. Así que tomad buena nota de todas las propuestas culturales que hemos preparado para vosotros. Esta semana vamos a comenzar en Sevilla, en concreto en la Isla Mágica, uno de los parques temáticos más emblemáticos de Andalucía y una de las principales ofertas de ocio de la ciudad. Y es que cada temporada miles de personas cruzan sus puertas para disfrutar de una experiencia que combina diversión, aventura e historia en un mismo espacio. Desde emocionantes montañas rusas hasta espectáculos en directo, pasando por zonas acuáticas y actividades para los más pequeños, Isla Mágica ofrece propuestas para visitantes de todas las edades. Vive una jornada única con atracciones llenas de adrenalina y espectáculos para toda la familia en el Parque Temático Isla Mágica, en el corazón de Sevilla, desde las 11 de la mañana hasta las 11 de la noche. Y ahora nos vamos a quedar en Madrid, y es que el espíritu, la emoción y la música inolvidable de Sonrisas y Lágrimas llega al Teatro Alcázar de la capital. Se trata de una adaptación del célebre musical que ha cautivado a generaciones tanto en el teatro como en el cine. Una gran superproducción que apuesta por la emoción, la espectacularidad visual y la fuerza de sus canciones, como señala Silvia Villau, directora.
3: Es un musical clásico, ¿no? De lo que muchísima gente conoce y tiene todavía en mente, sobre todo esas canciones tan, tan icónicas, ¿no? Y lo que van a ver es una producción de gran formato, evidentemente, con una escenografía espectacular, una puesta en escena brillante, con unos artistas espectaculares también, y sobre todo lo que van a ver es la historia de que se creó, ¿no?, de Sonrisas y Lágrimas, que está muy fiel a la película, pero también con un ritmo y un dinamismo muy, muy agradable, ¿no?, que hoy día date cuenta que la película es de 1965, imagínate cuando se estrenó, y falta ese ritmo, ¿no?, quizá, y muchas veces que a nosotros al día de hoy, pues muchas veces echamos en falta, ¿no? Y bueno, la verdad es que está arropada por, como te digo, un diseño de iluminación y una puesta en escena maravillosa que hace que el espectador pues se meta de lleno desde el principio en la historia y la disfrute muchísimo.
2: Esta nueva versión revive toda la sensibilidad de una de las historias imprescindibles del género musical. Las famosas canciones que marcaron a tantas generaciones volverán a sonar en pleno centro de la capital durante tan solo 4 semanas. Un reto musical y técnico que busca tocar la fibra del público desde el primer minuto.
3: Que es un musical que... bueno, que acoge a todas las edades, realmente desde los más pequeños a los más mayores, ya grandecitos como abuelos, y que une generaciones, ¿no? Y una forma de disfrutar el teatro pues con gente de todas las edades que puedan ir a disfrutar de un espectáculo así, y porque al fin y al cabo la historia, pese a que es antigua, se siente muy identificada como estamos actualmente, ¿no? Viviendo las situaciones que estamos viviendo, ¿no? De guerra, de conquista, de cosas y bueno, al fin y al cabo son cosas que están al día a día, no es nada, para nada, algo que esté desfasado en la época, estamos prácticamente como que parece que no avanzamos, pero el mensaje que se transmite es un mensaje tan bonito, ¿no? La unidad familiar, como a través de la música se pueden cambiar las cosas y se puede ver la vida de otra forma diferente, y el amor, ¿no? Y yo creo que esos valores siempre tienen que estar presentes en nuestro día a día.
2: Disfruta con la magia y sensibilidad de este clásico atemporal del género musical y un auténtico clásico del cine, ideal para disfrutar en familia en el Teatro Alcázar de Madrid durante todo el fin de semana por las tardes. Y ahora nos vamos hasta Bilbao, ya que Mónica Naranjo llegará a Bilbao Arena este viernes con su gira para celebrar sus 30 años de carrera musical.
4: La, la, la, la, la, la.
2: artista, una de las voces más potentes y icónicas de la música en español, ha iniciado su esperada gira de grandes éxitos. Un espectáculo concebido para conmemorar 3 décadas de trayectoria artística.
4: 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Pero siento decepcionarte.
2: Este proyecto está diseñado como un repaso exhaustivo a sus canciones más emblemáticas interpretadas en sus versiones originales. Con una puesta en escena cuidada y potente que combina elementos visuales y musicales que refuerza la experiencia en directo.
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2: Disfruta de más de 2 horas de espectáculo y revive los himnos que marcaron a toda una generación este viernes 3 de julio a las 10 de la noche en el Bilbao Arena. Acompáñanos a disfrutar a tope del fin de semana.

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1: Y seguimos hablando de salud. Esta semana lo hacemos con la nutricionista integrativa, naturópata, divulgadora científica y autora del libro SOS Menopausia a la Vista, Andrea Carucci. Andrea, muy buenos días.
2: Buenos días, Gema. Muchísimas gracias por estar otra vez más aquí. Gracias por tu invitación.
1: Por favor, ¿cómo íbamos a prescindir de Andrea Carucci con lo bien que explica los temas? Eso es impensable, vamos, te lo digo 100%. Bueno, de hecho, nada, a ti. Vamos a hablar de cálculos renales, que esto pues está a la orden del día, al que más, al que menos, le ha pasado alguna vez. Lo que pasa que todo el mundo, cuando habla de piedras en el riñón, ya va directamente a lo fuerte, al cólico nefrítico, pero una piedra se forma mucho antes.
2: Claro, esto no solamente se forma antes, sino que hay mucha diversidad en composición y en tamaño, ¿no? Uh-huh. Que todo tiene que ver, porque fíjate que si son muy grandes, a lo mejor no intentan salir y a lo mejor ni te das cuenta que las tienes, pero el problema es cuando tu cuerpo quiere expulsarlas, ¿no? Y tienes esa especie también de arenilla que quiere salir y ahí es cuando duele. Los cálculos en el riñón tienen que ver justamente con emociones también y tiene que ver con el tipo de vida que llevas, porque a lo mejor no bebes suficiente agua o bebes agua de mala calidad o a lo mejor tienes un

0: un exceso de ácido en tu cuerpo y se forman estos cálculos por compensar ese pH que está equivocado. Son muchas las causas y también la composición.
1: Claro, tú has dicho eso, efectivamente, que hay diferentes tipos. ¿Cuál es la más común?
0: Bueno, los oxalatos cálcicos son los más comunes, pero también hay fosfato, el ácido úrico, la estrubita y la cistina también. Todos estos tipos de composición, que son las más conocidas, pues pueden diferenciar mucho en el tratamiento que te vayan a hacer. Entonces es muy importante analizarlos para, si se puede, para ver de qué composición tienen y en eso tomar las medidas necesarias.
1: La hidratación es súper importante, eso todos los profesionales de la salud lo tenéis clarísimo.
0: Sí, pero también es malo en exceso, ¿no? También nos podemos pasar. Uno se da cuenta cuando estás bebiendo en exceso, cuando tu orina es demasiado transparente. Entonces ya decís, me pasé, porque claro, nos podemos pasar. Hoy en día es muy común en Estados Unidos la gente que va con su botella caminando y se toman de a litros. Vale, está muy mal, quizás como más de este lado, que bebemos menos, pero tampoco pasarse en exceso. Cuando tomas en exceso agua, puede pasar que te desmineralizas. Y entonces ahí también está mal. Pero sobre todo el agua de calidad, ¿no? Que si es agua filtrada mejor o agua de manantial mejor aún, siempre dentro de tus posibilidades. Y si está filtrada, vas a tener que tener precaución de ponerle minerales a ese agua porque justamente has sacado lo malo, pero también lo bueno. Y el agua hidrata por remineralización, no porque metas agua y simplemente el agua por eso se hidrata todo, sino justamente por los minerales que aporta, ¿no? Aparte de poner líquido en sí.
1: Wow, esto no lo sabíamos, ¿eh? Es bastante curioso porque tú dices, bueno, pues efectivamente estoy bebiendo agua, ¿cuál es el problema? Pues puede haber alguno, hay que chequearlo. Y lo que comentabas también importante, hay que beber, que entiendo 2 litros es más o menos lo que se recomienda al día, pero sin pasarse, o depende de la persona.
0: Bueno, depende de la persona y de tu actividad física, ¿vale? Y siempre hay que escuchar al cuerpo, porque muchas veces, como el organismo te ha dicho, tienes sed, tienes que beber, y de repente no lo escuchaste, y no es acumulativo. Entonces, ¿qué sucede? Pues manda una orden al cerebro de decir, bueno, pues ya que no bebiste, pues vamos a comer, porque por lo menos los alimentos tienen líquido. Algunos, claro. Y entonces te hago comer para que por lo menos puedas traer algo de líquido. Y entonces ahí está la cuestión, que confundimos o no escuchamos a nuestro cuerpo. Y como dije, no es acumulable la sed. Entonces, si no es que si ahora no bebo, después me puedo beber 2 vasos en vez de uno. No, te vas a beber lo que necesites en ese momento y la otra pasaste sed. Y eso también es estrés para el cuerpo. Entonces, ese estrés no es necesario, siempre hay que tener en cuenta primero la estación donde estamos, porque si yo te digo 2 litros y es invierno, a lo mejor no te apetece beber tanto, pero si es verano, a lo mejor te bebes mucho más. Y depende si haces actividad física o caminas muy deprisa o también hablar o hace que necesitas más líquido, ¿no? Tengas la hidratación correcta, ¿no? O sea, si normalmente yo voy bien hidratado, con 1,5 litros, ponele, sin hacer nada, estar tranquilo, no sé qué, pues a lo mejor en verano voy a tener que beber más.
1: Que por cierto, Andrea, has dicho antes que muchos cálculos son de calcio y el grave error es quitar eso de la dieta, porque uno cuando no entiende piensa, pues si son de calcio, dejo de tomar calcio, y no es así.
0: Claro, porque justamente el calcio puede actuar como una especie de secuestrador del oxalato, o sea, puede hacer que se condense y no entre tanto en nuestro organismo, ¿no? Por eso no sería bueno quitar los alimentos que tengan calcio. Por supuesto que sí, los suplementos habría que replantearle a quién te lo recomendó y si por ende tú solo te lo pusiste, pues entonces habría que ahí tomarlo con pinzas y evaluarlo, ¿no? Porque los suplementos de calcio no son tan buenos, porque hay cierta tendencia a calcificar y justamente podría calcificar en estas personas que tienen esta tendencia a tener cálculos.
1: ¿Y por qué importa tanto el oxalato? Porque tú lo acabas de mencionar y también lo has dicho al comienzo. ¿Qué es exactamente? Y como digo, ¿por qué es importante?
0: El organismo lo produce de forma natural en pequeñas cantidades. Lo que pasa es que algunos alimentos lo tienen. Lo que se recomienda es que en las personas que tengan

0: Una tendencia a tener estas condensaciones de oxalato cálcico, bueno, pues no tomar esos alimentos en exceso. Pero, por ejemplo, si las espinacas tienen oxalato, pues en crudo, pues por ahí las puedo cocinar un poco y entonces no tendría tantos oxalatos, ¿vale? Entonces, hay que ver el cómo lo como y dentro de qué contexto. Entonces, por eso es importante no retirarlas. Sí, temporalmente, sí, bueno, tengo un problema. También la vitamina K nos ayuda bastante en esto de producir oxalatos. Pero bueno, tampoco hay que tomarla porque sí. Lo primero que hay que hacer es ver, ¿bebo lo suficiente? ¿Estoy comiendo adecuadamente? ¿Como esos vegetales y esas frutas y verduras? Y no estoy tomando un exceso de proteínas, que a mi cuerpo a lo mejor no le va bien. Y en ese caso, si ya se produce toda esa circunstancia, temporalmente las puedo retirar y después introducirlas poco a poco. Si aclaramos que el chocolate negro tiene oxalatos y tú te comes mucho chocolate, bueno, entonces encontrarás la causa. Pero claro, y si también no haces ejercicio, pues tu cuerpo no tiene por dónde liberar toxinas y me estoy comiendo chocolate y un montón de cosas que va aumentando estos oxalatos y bueno, va a salir por el riñón y el riñón está sobretrabajando y va a provocar que tengamos estos cálculos de alguna manera. O tengo una tendencia genética. Entonces, imagínate, de repente, por decir algo, me dicen, bueno, pues tienes que tomar vitamina D. Y nadie se dio cuenta que tengo esa tendencia a tener cálculos. Entonces, nadie lo unió y de repente me aparecen más cálculos, porque esa vitamina D va a hacer ese resultado. Entonces, sería bueno acompañarla con K2, ¿no? Y entonces, en ese momento, estaría evitándolo y ayudaría a no tener tantos cálculos. En alguna vez hemos comentado que si uno no mastica bien, no produce el suficiente ácido, y si ese ácido no se compensa, ya empieza la digestión mal, y entonces ese pH que está raro, pues puede complicar también el filtrado del riñón y por ahí puede empeorar todo. Y luego también está que muchas veces el organismo tiene algún virus o bacteria o una descompensación, imagínate a nivel intestinal, que está muy vinculado con los riñones, pues entonces puede complicar la situación y hacer esa predisposición a tenerlos más. Si tenemos, imagínate, una sobrepoblación de una determinada microbiota, estamos cambiando el pH porque con un pH diferente vamos a enfrentar mejor ese sobrecrecimiento, pues eso puede estar empeorando la situación. Entonces es un combo de muchas cosas.
1: Se habla también del citrato. En este caso es importante, ¿no? Para alguien que padece de cálculos renales.
0: Va a ayudar a que compensar y a destruir, ¿no? Tú sí, imagínate que pones un vaso que tiene, has dejado agua y se ha quedado como una película blanca. Esos son esos residuos de minerales. Tú pones limón y ¿qué sucede? Pues se deshace, ¿no?
1: Sí.
0: Bueno, pues más o menos pasa algo parecido, ¿no? Entonces, pues el citrato es un derivado de los cítricos, la palabra más o menos está relacionada, pues por eso se habla mucho del limón, la naranja, el pomelo y todos aquellos que tengan citrato, como el kiwi, la grosella, la guayaba, que nos puede ayudar, ¿no? Al igual que la vitamina C. Y aquí hay un tema que es bastante hit, tema de la sal, ¿no? Porque la sal y después la relación con la proteína. Pensamos que la sal es lo blanco y que es igual para todo. No es lamentablemente la sal común de mesa. Hoy en día sabemos que esa sal ha sido calentada a mucha temperatura, esos minerales se han precipitado y que no es muy saludable para el cuerpo. Entonces, si bien la sal celta, que es esa sal marina, que inclusive viene finita, que algunas veces es más gris, o una sal marina normal, y no del Himalaya, ¿vale? Porque no hay tanta sal del Himalaya, ¿vale? O sea, tanta sal rosa no existe. Yo creo que ese nivel, nos hubiéramos comido ya las montañas del
1: Total,
0: Himalaya, ¿vale?
1: tal cual.
0: Bueno, pues hablamos de sal celta, que es esa sal integral, sal marina o sal que tiene un poquito de arcilla y más minerales, por eso es un poquito más gris, no ha sido refinada y esa sal nos va a aportar minerales.
1: Vale.
0: Esa sal sería positiva. En cambio, la sal de mesa sí empeoraría la situación. La sal

0: común, esa que ha sido calentada a mucha temperatura y que es de mina, pues esa complicaría la gestión y si encima tienes un exceso de proteína que va a acidificar el cuerpo, ¿vale? Hay que alimentos que alcalinizan y hay otros que acidifican. Y evidentemente la proteína cumple ese papel, aunque ahora está muy de moda, pero hay personas que no la gestionan tan bien. Entonces hay que ahí ajustar un poco, ¿no? El tema de la acidez y ver cómo está su organismo para regularlo. Hoy en día hay sustancias súper comunes y baratas que puedes medir tu pH con una tira reactiva y empezar a ayudarte a ti mismo para ver cómo está tu acidez. Sé que no es un análisis, es un análisis casero, no es un análisis de rigor científico, sí, pero te puede ayudar
1: Claro.
0: a ver cómo está tu orina, en qué pH está y ver cómo vas compensando. Bueno, si estoy muy ácido, a lo mejor me falta más magnesio, un citrato de magnesio sería fantástico. O a lo mejor me falta potasio y entonces voy regulando ese pH y un pH más equilibrado va a ayudar a que esos riñones no tengan que hacer esos cálculos, ¿vale? Las cosas no existen porque sí, yo creo que el organismo es perfecto, ¿no? Dentro de lo que cabe y esas cosas que nos va pasando a través de la vida tiene un historial de alguna manera y va dejando una serie de mensajes que podrían ser estos cálculos, ¿no? Si mi orina está un poco ácida, entonces está haciendo estos cálculos porque a lo mejor no comí bien o no bebí o no hice ejercicio, ¿vale? Ahí nos está diciendo muchas cosas. O a lo mejor tengo cierta resistencia a la insulina o un síndrome metabólico por un exceso de estrés, que
1: Claro.
0: también está. Todas las emociones tienen su representación, ¿no? Física.
1: Claro.
0: Y el cortisol del estrés está justito ahí al lado, que se llaman unas glándulas suprarrenales, y que se están segregando desde ahí, y evidentemente que el riñón se va a afectar.
1: Pues además de todo esto que cuentas, de revisar la dieta, de hidratarse, de no quitar el calcio, pero tener mucho cuidado con aquellos alimentos con altos niveles de oxalato, etcétera, ¿qué hay de las plantas? Porque hay quienes dicen que también pueden ayudar a evitar que esto se vuelva a formar, aunque no es una ciencia exacta, pero por lo menos para poner todo de nuestra parte.
0: Sí, pero es una ciencia ancestral, ¿no?
1: Sí.
0: Bueno, hay mucha ciencia, ¿vale? Te diré, por ejemplo, en el comino negro hay muchos estudios que muestran sus propiedades y una de ellas es que ayuda a disolver ciertamente esas piedras, por lo cual, aunque sea ancestral, se ha estudiado ampliamente. Y luego sí hay otras plantas que son más tradición ancestral, que sí hay estudios, pero a lo mejor no tantos, que es como la chancapiedra, se llama, que es rompepiedras en algunos países,
1: Sí.
0: la vara de oro, la cola de caballo, el té de Java, el diente de león. Todos estos lo que hacen es ayudar a que ese riñón trabaje y se limpie y de alguna manera no reemplazan el tratamiento
1: Claro.
0: médico, pero sí van a ayudar.
1: Vale,
0: Y
1: es como un apoyo
0: si,
1: sin más, vale.
0: claro, y si hay fiebre, dolor intenso, vómitos, sangre en la orina o dificultad, hay que ir al médico, ¿vale? Que él te haga un análisis y luego ya tú puedes hacer lo que quieras para prevenir y mejorar tu alimentación. Pero es muy importante revisar lo que, si tienes la suerte de que encuentras justo la piedrita, como hay algunos casos,
1: Sí.
0: y entonces que eso lo puedan analizar y ver qué es lo que te está pasando exactamente.
1: Desde luego, porque cuando ocurre duele mucho y no es para dejarlo pasar, por supuesto. Bueno, pues vamos a continuar ayudando a la gente, o mejor dicho, vas a continuar tú, Andrea, porque vamos a recordar tu Instagram y además, como siempre, has dejado una publicación al respecto.
0: Exacto, sí, para que como unos gráficos para que te puedas descargar y tenerlo todo como en tu nevera o recordar más o menos lo que tienes que hacer. Mi Instagram es Andrea-Carucci y en la última publicación comentas la palabra que voy a dejar en esa publicación y si le das al link que te va a llegar automáticamente, te lo puedes descargar.
1: Genial, yo lo voy a hacer porque lo necesito. Andrea Carucci, muchísimas gracias una semana más, de verdad.
0: Muchas gracias a ti, Gemma. Ha sido todo un placer y espero haber ayudado entre las dos, haber ayudado a mucha gente.
1: Ya te digo yo que sí, porque me tengo que subir a ese barco, por desgracia para mí, pero me ha sido muy útil y espero que a los oyentes también. Un abrazo grande.
0: Un abrazo grande, Gemma.

0: Tiempo ahora de hablar de ciencia, como cada semana, con el físico, profesor, escritor y divulgador científico Eugenio Manuel Fernández. Eugenio, muy buenos días.
1: Muy buenos días, Emma. Qué gustazo escucharte de nuevo.
0: Igualmente. Bueno, hoy vamos a comenzar hablando de nuestro horario, de las madrugadas, porque tienen un vacío especial. Quienes trabajan a estas horas, en hospitales, en carreteras, en fábricas, en cabinas de control, en miles de sitios, saben que el silencio se hace más grande y que la soledad, pues, pesa de otra manera. Es como si hubiera un cero social, un hueco que insiste en recordarnos algo fundamental, que el mundo duerme mientras otros seguimos despiertos. Y ahí entra la radio, que se convierte en una compañía invisible, en esa voz que rellena esos vacíos con calor humano y conversación, o que al menos se intenta para que así sea, ¿eh? Bueno, hoy queremos hablar precisamente de eso, del vacío, pero no de cualquiera, sino de uno que ha marcado la historia de la humanidad desde las antiguas culturas hasta lo que conocemos ahora, nuestros ordenadores y móviles. Hablamos del cero, y la excusa perfecta es tu nuevo libro, Eugenio, Historia del Cero. ¿Qué tiene que ver este símbolo tan abstracto con nuestra vida cotidiana, con esos silencios y también esas ausencias que todos sentimos alguna vez?
1: Pues mira, Gemma, fíjate que el cero tiene muchísimo que ver con estas madrugadas de las que hablas, ¿no? De las que te acompañan tantísimos oyentes, ¿verdad? Y quiero llevar un hilo hasta que lo lleguemos a entender.
0: Vale.
1: Porque es que el cero nació realmente como un símbolo del vacío, como tú has dicho, de la ausencia.
0: Uh-huh.
1: Y lo curioso es que durante muchísimos siglos esto costó trabajo aceptarlo. Aceptar que existía algo así, que existía lo que no existía.
0: Uh-huh.
1: O sea, casi una paradoja, ¿verdad?
0: Sí.
1: Incluso Aristóteles, por ejemplo, decía que la naturaleza aborrecía el vacío, es lo que conocemos como horror vacui, ¿no? Y la iglesia medieval lo miraba incluso con desconfianza, no
0: uh-huh.
1: se fiaba de ese vacío. Sin embargo, hubo cultura, por contra, ¿no?, que sí se atrevieron a usarlo. Por ejemplo, como los matemáticos de la India,
0: sí,
1: que ya en el siglo VII lo convirtieron en un número con reglas propias. Y a partir de ahí empezó ya un viaje que ha llegado hasta nuestros días. El caso es que cuando hablamos de cero, hablamos de mucho más que las matemáticas. Y aquí es donde quería llegar. Hablamos de cómo afrontamos realmente los huecos, de cómo tratamos de dar forma a lo que no podemos ver. Y en este sentido, como decías tú muy bien, la radio y el cero se parecen bastante, porque los dos lo que quieren es son llenar silencios.
0: Oye, qué interesante, porque es algo que si no te plantean así, tú mismo no te lo planteas, no te das cuenta de la importancia del mismo. Por eso creo que es esencial hacerse con tu libro, con Historia del Cero, que por cierto salió hace muy poquitos días a la venta, con lo cual cualquiera que lo desee lo puede adquirir. Y vamos a hablar un poquito más sobre él, si te parece. Nos vamos a adentrar,
1: sí,
0: en tu obra. Y vamos a empezar por lo básico. ¿Quién inventó el cero y qué lo hacía tan especial en comparación con otros números?
1: Ojalá pudiéramos saber, ¿no?, quién fue la primera persona que dijo el cero es esto.
0: Uh-huh.
1: Pero evidentemente, como las grandes invenciones de la historia, el cero no fue la invención de una sola persona, sino que fue una idea que se fue fraguando, se fue madurando poquito a poco, ni siquiera por una cultura, sino por distintas culturas.
0: Uh-huh.
1: Y a veces incluso en paralelo, ¿no?, y en sitios distintos del mundo. Por ejemplo, los babilonios usaban un signo como marcador de posición, pero no llegaron a tratarlo como número. Si ellos primero dejaban una especie de huequecito,
0: uh-huh,
1: y en ese huequecito es lo que nosotros entenderíamos hoy un cero. Voy a poner un ejemplo. No es lo mismo uno que 10 y todo el mundo lo sabe.
0: Claro.
1: ¿Cuál es la diferencia? Que el 10 tiene un cero, ¿verdad?
0: Uh-huh, sí.
1: Y a ese cero le damos un valor. No es que, uh-huh, no tenga valor. Ellos dejaban un hueco y con ese hueco ya designaban ese valor. Un poquito más adelante los babilonios utilizaron un símbolo que eran dos clavos, ¿no? El caso es que si realmente fueron los matemáticos indios que en el siglo VII ya establecieron las reglas para sumar, restar y multiplicar por cero. Fueron realmente los primeros. Y fue una persona con un nombre un poquito extraño. A mí me cuesta siempre pronunciarlo, ¿eh? Brahmagupta. O sea, es complicadísimo,
0: bueno,
1: el nombre.
0: No ha estado mal, para la complejidad que tiene, casi del tirón.
1: Casi del tirón. Pues peor es todavía su obra. En el año 628 sacó una obra que es Brahmagupta-siddhanta.
0: Ahí está.
1: Fíjate el nombre, ¿vale? Es complicadísimo. Entonces este hombre, este señor, este indio, establece realmente lo que es el cero, no como el cero que conocemos hoy en día,
0: uh-huh,
1: pero más o menos, y establece sus reglas. El caso es que lo convirtió en una cosa única. Ya no era un simple hueco, como decían los babilonios, ya no era una posición, sino que era un número con entidad propia, con el que tú podías operar. Y esa novedad finalmente fue la que nos permitió pasar de los sistemas posicionales ¿A qué? Al cálculo moderno. Fue una gran invención. Si queremos poner un inventor, pues podemos poner siglo VII, pero realmente fue algo, como digo, progresivo.
0: Y tú hablabas de ese hueco, de esos clavos incluso, ¿cómo se llegó a representar más tarde? Porque claro, cuesta imaginar que alguien dibuje la nada. Ahora sí, ahora como ya lo tenemos hecho, nos lo han dado hecho, pues parece muy sencillo, pero en aquel momento no.
1: Claro, es que se ha representado de distintas maneras a lo largo de la historia de las culturas. Como digo, los babilonios, por ejemplo, ese hueco en el siglo III empiezan a representarlo como dos clavos inclinados, pero por ejemplo en la India no lo representaron como el circulito que conocemos hoy, sino que al principio era un punto, un simple punto, un puntito. Claro, ese puntito con el tiempo acabó degenerando, podemos llamarlo así, en un punto abierto. Realmente el símbolo de cero que conocemos hoy en día es muy coherente, ¿no? Porque dentro de ese símbolo de cero, ¿qué hay? Nada, evidentemente, ¿verdad? Un símbolo de cero muy bonito es el símbolo de cero de los mayas, que lo representaban de manera independiente a los indios. Y seguro que lo habrás visto alguna vez, los oyentes lo pueden buscar en internet. Si ponen cero maya, lo van a encontrar. Es como una especie de conchita, una conchita así alargada con forma de óvalo. Es precioso el símbolo, la verdad. Y hay muchos más, ¿eh? Se ha representado el cero de distintas maneras. No siempre se le ha llamado cero, pero en el fondo representaban, como digo, esa nada.
0: ¿Y por qué decías antes que daba miedo? Porque ponías el ejemplo de Aristóteles que decía, oye, la naturaleza aborrece el vacío, la iglesia medieval pues lo miraba con desconfianza. ¿Por qué ocurría esto, Eugenio?
1: Porque tenemos que abrir un poquito la mente, ser un poquito flexible y no ver el cero como un símbolo matemático solamente. En Historia del Cero, en este libro, yo no planteo solamente cuestiones matemáticas. De hecho, las cuestiones matemáticas son puntuales. Sí hay matemáticas, no puedo mentirle al oyente, ¿no? Pero evidentemente hay mucho más. Hay filosofía, hay literatura, hay de todo, ¿vale? Entonces, cuando hablamos del cero, podemos hacerle lo que yo llamo los sinónimos psicológicos, ¿no? Y tenemos como sinónimo psicológico el vacío, la ausencia, la nada, ¿verdad? El caso es que, claro, si nos metemos ahí, el caso es que el cero empieza a dar miedo porque si representa la nada, significa que Dios, ¿de dónde saca todo lo que ha sacado? ¿No? Hablamos, por ejemplo, de religión, ¿no? De religión. Si Dios ha sacado el mundo de la nada, el mundo puede volver a la nada. Incluso Dios podría ser la nada. Entonces, en la Europa medieval, a nivel religioso, dio muchos problemas en ese sentido. Y tú hablabas de Aristóteles. Bueno, Aristóteles fue más allá. Aristóteles lo que hizo fue decir, oye, la naturaleza, yo miro por todos lados y siempre hay algo. Siempre hay algo. ¿Qué ocurre? Aristóteles habló de lo que se llama, como decía antes, el horror vacui. Él decía que la naturaleza aborrecía el vacío, tenía horror a ese vacío y siempre intentaba rellenar los huecos. Voy a poner un ejemplo. El río, por ejemplo, se está moviendo y parece que está rellenando el hueco del valle, ¿verdad? Y va rellenando lagunas y demás. Era una concepción evidentemente errónea porque el vacío existe. Otra cosa es lo que hay dentro del vacío, que esto ya es un poquito casi de nota y complejo, porque el vacío no está vacío. Y esto sí que es complejo de entender. El vacío tiene cosas.
0: Bueno, aquí por lo que se ve, en resumen, el miedo existía porque al final uno rechazaba lo desconocido. No vaya a ser que
1: Sí.
0: desmonte todo lo que yo he ido construyendo o en lo que he creído toda mi vida, ¿no?
1: Básicamente es eso. Es decir, es verdad, no me lo había planteado así. Me gusta lo que dice, porque yo me he construido aquí una historia
0: Claro.
1: filosófica o religiosa, lo que sea, y si tú me metes ahora una cosa que es nada, ¿cómo de la nada va a salir
0: Claro,
1: algo?
0: ¿cómo cuadro
1: De la nada
0: esto?
1: no puede salir algo, ¿no?
0: Efectivamente.
1: Porque si de la nada sale algo, ese algo al final también se puede convertir en nada y nos podemos ir todos al garete. Entonces
0: Exacto.
1: lo rechazo, le tengo miedo.
0: Esto mejor ahí, en otro lado. Yo no miro hacia ese punto y ya está. Y conmigo no va la cosa. Por cierto, ¿se puede encontrar el cero en el arte, Eugenio?
1: Completamente. A mí me encantaría ser especialista en arte. Yo le tengo una, iba a decir envidia, no es envidia, es admiración tremenda a las personas que son especialistas, los historiadores del arte, ¿no? Y que te cogen un cuadro y te lo analizan. Me gusta mucho, me gusta muchísimo leer análisis de obras de arte. Y cuando tú te lees un análisis de algún cuadro concreto, te hablan de los huecos. Te hablan de los huecos como algo muy importante. Entonces, por ejemplo, te hablan de una ventana y lo importante de la ventana no es el marco. Lo importante de la ventana es ese hueco que separa el mundo exterior del interior. Es el hueco, es ese vacío. Después hay muchos cuadros que son, por ejemplo, pinturas que son geométricas, ¿verdad? Lo decía antes, el símbolo cero. Cuando yo pinto una circunferencia, lo importante realmente de la circunferencia es lo que encierra. ¿Y qué encierra esa nada? Ese hueco. Con lo cual, en el arte es absolutamente fundamental el vacío y el cero.
0: Qué bueno, ¿eh? Fíjate que cuando no entiendes, pues ni te lo planteas. Y una vez explicado, le encuentras ese sentido y te parece maravilloso. En la música entiendo que también tendrá su papel.
1: En la música es esencial. También soy un enamorado de la música. Soy un aficionado, un pianista aficionado. Evidentemente, como digo yo, muevo los dedos, ¿no?
0: Bueno, ya te tengo yo envidia, porque siempre quise tocarlo y nunca me puse a ello. Así que mira.
1: Que toco, no que hago música con él.
0: Bueno, tú lo intentas.
1: Yo lo intento. Entonces, realmente, como digo yo, la música la hace el silencio. Y esto parece una paradoja, pero es una realidad. Es decir, cuando nosotros tocamos una nota y después tocamos otra, tenemos que dejar una separación concreta para que te llegue la melodía. Uh-huh. De hecho, el silencio en música, los que estén escuchando y sepan de música, saben que se representa. Es decir, existen símbolos para el silencio de negra, el silencio de blanca, el silencio de corchea. Existe ese símbolo. Es un símbolo que habitualmente, esto es una curiosidad que te cuento, habitualmente los chicos pequeños, las niñas, yo tengo una niña de 8 años que toca el piano desde que tiene 2 años, resulta que se lo saltan, no quieren ese silencio. Ajá. Quieren ir de una nota a otra, igual que no quieren, por ejemplo, que haya vacíos cuando están viendo vídeos en la tele, ¿verdad? Sí. Quieren un vídeo detrás de otro. Sí. No han madurado realmente todavía la música. Cuando se madura la música y se entiende la música, es cuando se entiende el silencio. Como cuando uno da, por ejemplo, una conferencia. Cuando uno da una conferencia en un público muy extenso, sí, es muy importante, por ejemplo, decir una frase, quedarte parado para que la gente entienda esa frase y a continuación seguir.
0: Claro.
1: Si estamos todo el tiempo hablando, a la gente no le da tiempo, evidentemente, a entender todo lo que está
0: contando. Claro, asimilar absolutamente todo lo que acaba de entrar en su cerebro a través de los oídos. Es verdad. Oye, pues es, como decía antes, otro punto de vista que nos planteamos muy pocas veces y por eso no le damos la importancia que tiene. Que además esto también, entiendo, tiene un papel importante en las nuevas tecnologías.
1: Bueno, esto es absolutamente fundamental en las nuevas tecnologías y en las tecnologías de los últimos 100 años. El cero es fundamental para los móviles, para los ordenadores. ¿Por qué? Porque es el lenguaje. Es decir, ¿cuál es el lenguaje realmente de la informática y de la electrónica? Los ceros y los unos. Esto prácticamente todo el que nos esté escuchando lo sabe. Sabe que los ceros y los unos son con los que se construye cualquier programa. Uno es un circuito cerrado por el que pasa la electricidad, cero un circuito abierto. Y con eso se construye todo, uh-huh, evidentemente.
0: Sí.
1: Sin el cero no podríamos ahora mismo estar hablando por teléfono. Gracias al cero hablamos por teléfono. Pero incluso podemos ir más para allá, ¿verdad? Y hablar de las guías, ¿no?
0: Sí.
1: ¿Te parece que hablemos de las inteligencias artificiales?
0: Y de esas alucinaciones, esos fallos que a veces tienen y con los que hay que tener cuidado, hay que prestar atención, sí.
1: Efectivamente, esto me parece súper curioso y es una cosa que bueno, tal vez este tema sea uno de los que me impulsó a escribir el libro, porque el vínculo entre el cero y las alucinaciones de la guía es absolutamente directo. Y hay gente que estará pensando, ¿qué me está diciendo este hombre? Porque mira, el cero, ¿qué es lo que representa? Lo hemos dicho ya, un hueco, ¿verdad?
0: Sí.
1: Y en informática, ¿qué sería? Una ausencia de información.
0: Ajá.
1: Que no hay información.
0: Vale.
1: ¿Y qué pasa? Que tanto la mente humana como la inteligencia artificial tienen dificultades importantes para convivir con los vacíos, con los, uh-huh, vacíos de información, quiero decir. Nuestro cerebro, por ejemplo, cuando no recuerda un detalle concreto, ¿qué es lo que hace, Gemma? ¿Tú lo sabes?
0: Se lo inventa.
1: Se lo inventa.
0: Vale, tú estás
1: recordando con una amiga lo que ocurrió hace 3 años y tú no lo vas a recordar como tu amiga.
0: Es verdad.
1: Tu amiga lo va a recordar de otra manera y vas a inventar. Tu cerebro te crea una historia a ti para no dejarte ese vacío. Al final construye falsos recuerdos para no dejar ese hueco.
0: Es cierto.
1: ¿Y qué es lo que hace la IA? La IA hace algo parecido. Es decir, cuando no encuentra datos suficientes sobre una pregunta que tú lo haces, ¿qué hace? Pues rellena con invenciones que son plausibles.
0: Qué interesante.
1: Ojo, plausibles. Porque estadísticamente dice, esto puede ser, vamos a colársela. ¿Vale?
0: Sí.
1: Es lo que llamamos alucinaciones, la alucinación de la IA, ¿verdad? En ambos casos, tanto uno como otro, lo que no soportamos, como digo, es el cero, el vacío en los conocimientos. Para mí, es como decir, no soy capaz de decir no lo sé. A la IA le pasa eso.
0: Claro.
1: Una IA no es capaz de decir no lo sé. Al final, ¿tú sabes cómo acabo yo resumiendo esto? Que ChatGPT y otras guías de texto generativo en el fondo son cuñados.
0: Eso es.
1: Básicamente cuñados. Siempre tienen una respuesta para todo.
0: tal cual. Lo malo es que hay algunos que creen a ciegas a ese cuñado. Y vamos a terminar precisamente con eso, con la paradoja del vacío cuando saber menos es hablar más, Eugenio.
1: Y está absolutamente relacionado con este final que hemos hablado de los cuñados, evidentemente. Es decir, la paradoja del vacío, yo lo llamo así, se refiere a una situación en la que cuanto menos

0: menos sabemos de algo, de un tema,
1: más
0: más
1: echamos.
0: fácil es llenar el hueco con palabras. Como yo, bueno, yo me he leído un artículo sobre las proteínas. Y ahora ya me creo que sé todo sobre proteínas. Y lo que
1: Claro.
0: hago es repetir el artículo constantemente. Una persona que sabe de proteínas, que es especialista en proteínas, posiblemente casi nunca hable de proteínas. Porque sabe tanto de proteínas que no sabe ni por dónde empezar.
1: Claro.
0: ¿Vale? El caso es que el vacío de conocimiento se disfraza muchas veces ese vacío con exceso de discurso, con verborrea. Como sé poco, hablo mucho. Es una idea que atraviesa la historia. Filósofos, teólogos y hasta científicos han estado rellenando con explicaciones lo que en realidad eran espacios de ignorancia. Ya lo dijo el filósofo, ¿no? Solo sé que no sé nada.
1: ¿Es verdad?
0: Ese es el que de verdad sabe. Ese es el que de verdad sabe que como tiene tantos huecos, ¿para qué voy a hablar tanto si no sé nada? En el fondo, ocurre lo mismo, como digo, con el cero. En lugar de aceptar el vacío y de callarnos, lo llenamos con ruido, porque al final lo que hacemos es generar ruido. Esta es la paradoja en la que el silencio sería más honesto, pero a menudo preferimos hablar de más para no reconocer lo que no sabemos.
1: Oye, me ha encantado de verdad la sección, me ha encantado este cierre. Nosotros hemos regalado uno de tus ejemplares esta noche a un oyente, a un afortunado que se ha hecho con él, pero de verdad que invito a todo aquel que nos está escuchando a comprarlo y a leerlo porque es muy, muy, muy interesante. Historia del cero, orígenes y evolución de la idea más revolucionaria de las matemáticas de Eugenio Manuel Fernández Aguilar. Pues Eugenio, muchísimas gracias una semana más.
0: Muchísimas gracias a ti, Gemma. Hasta la semana que viene.
1: Adiós.

0: Seguimos en No Sonoras hablando de cómics. Raúl Shogun, muy buenos días.
1: Buenos días, ¿cómo estamos?
0: Muy bien, deseando que nos traigas una nueva recomendación porque, francamente, querido, esta vez no me importa un bledo.
1: La verdad que sí. Me encanta. Porque sí, es que hay que reconocerlo. No hay nada mejor que ahora que nos han dado una excusa maravillosa para hablar de un clásico que primero se asocia al cine, luego, aunque siempre partió de un libro que daremos unas cuantas curiosidades muy chulas, vamos a hablar de Lo que el viento se llevó.
0: Y ojo, porque efectivamente el francamente querida me importa un bledo es una de las frases más famosas del mundo, que incluso sin haber visto la película sabes que se ha dicho, sabes cuál es, ¿eh?
1: Sí, además Clark Gable ahí estuvo muy bien, aunque la dio bastante durante el rodaje. De eso Isa sabe mucho, porque sí que es cierto que ganaron 8 Oscars y la verdad es que es una película que a día de hoy ha sufrido muchísima censura por el tema de cómo trató el tema de la explotación de lo que es el tema del racismo y el tema de la violación dentro, sí. y el maltrato dentro del matrimonio. Lo que pasa es que es una locura de película hasta tal nivel que hizo que bueno, pues fuera un clásico tan importante que las retiraran de las plataformas por ser racista y por estas cosas. Sí. Y hubo una avalancha tal de
0: peticiones, gente, oye, que vuelva, ¿no?
1: Peticiones, hubo un change.org, salió en todos los periódicos, todos los telediarios y demás. Incluso hicieron una cosa maravillosa, que es donar a las bibliotecas tanto libros como películas para que no se perdieran y siempre estuvieran presentes, ¿no? Es una cosa bastante, bastante curiosa, la cual luego al final pues tiraron para atrás, pusieron que era una película anacrónica y tiraron para adelante, que no está mal tampoco.
0: Para que la gente pueda ver esa obra del cine. Bueno, decíamos que se basa en un libro de 1935, Raúl.
1: Sí, de Margaret Mitchell, que la verdad es que estos son casualidades y muchas veces lo comentamos, ¿no? Que hay gente que muchas veces no sabes cómo le viene la inspiración, y en este caso a la autora tuvo una lesión de tobillo. Uh-huh. Y debía de ser muy mala paciente, ¿vale? No debía de quedarse quieta, y el marido estaba un poco harto de que estuviera dando vueltas cuando no podía moverse, y dijo, mira, tú que escribes, siéntate, claro, a hacer la novela que tienes pendiente hacer y que ahora que tienes tiempo
0: y disfruta, pues,
1: oye, disfruta, dale marcha, dale margen, sí, sí, dale una vuelta y oye, hazlo, ¿no? Y bueno, pues al final le hizo caso para estar un poquito entretenida. Y claro, hizo eso sí una pequeña novela de bolsillo, ¿vale? Uh-huh. Para la gente que más o menos

0: no conozca la obra, son más de 1.000 páginas.
1: Sí. Sí, y ella, ¿vale?, hizo, sí, como 200, no, bueno, no, un poquito más, le faltaron 250 para terminarla, ¿puede ser?
0: Eso es, le faltaron 250 páginas para terminarla. Lo que pasa es que en ese momento, entre sus amigos se contaba un editor de novelas que iba mucho más allá del mero entretenimiento, y le dijo, oye, ya que estás escribiendo, pásame lo que estás escribiendo, a ver qué tal, le dijo.

0: Y después de enviársela, además fue muy curioso porque a los pocos días se arrepintió y le pidió que se la devolviera.
1: Anda.
0: Lo que pasa, sí, le pidió que se la devolviera porque no estaba convencida, no tenía el final, sí que lo tenía en su cabeza, pero no lo tenía escrito.
1: Sí.
0: Y le dijo el editor que bajo ningún concepto que se la quedaba y que se pusiera manos a la obra a terminarla porque llevaba una semana enganchado al libro y que no quería dejarlo bajo ningún concepto. Tanto es así que buscando anecdotarios y curiosidades, el editor, cuando iba de viaje, porque claro, ahora los editores tienen todo internet y demás, pero claro, en aquel momento iban a imprentas, iban a ciertas editoriales con los libros físicos que ellos recomendaban para imprimir y editar. Y en este caso se llevó una maleta para poder llevarlo.
1: Toma allá, ¿eh? Bueno, y ella, imagínate de decir, trae para acá, que voy a terminar esto, que si no, no me gusta. Ah, madre mía, están alucinando. Ahora sí tengo ganas de poner ese punto y final. Qué maravilla. Que por cierto, ella era experta en la guerra de secesión y fue el marco que utilizó para crear a la protagonista, ¿no?
0: Exactamente, que además, si nos ponemos a analizarlo, quitando el tema del racismo, que bueno, se tomaba el tema de la esclavitud en Estados Unidos a finales y mediados del siglo XIX, era el que era, pero todo lo demás, estamos hablando de una mujer empoderada en el sentido de que fue ella, después de varios divorcios, la que siguió tirando adelante, la que se preocupó de todos los que le rodeaban, de que luchó por salir de donde estaba, encontrar una vida mejor. La verdad es que en la novela es un drama bastante interesante y la verdad es que no tuvo ninguna suerte. Lo que pasa es que, claro, estamos hablando de que una cosa es el marco histórico y otra cosa es que si a día de hoy quitamos esa parte de la guerra de secesión y lo metemos en la actualidad, estaríamos hablando de unas protagonistas femeninas del año. Lo que pasa es que, claro, si tomamos algo de referencia, acabó siendo la protagonista del año en novela porque ganó el premio más importante que hay en Estados Unidos.
1: El Pulitzer, casi nada, sí señor. Y ahora no hay excusa para leerla o para saber un poquito más de ella, porque como comentábamos al inicio, llega en cómic o ha llegado ya en cómic.
0: Exactamente, es que nos acaba de aparecer en cómic 99, ha sacado una edición y no sabe a dónde nos duele, porque la verdad es que no sabe a dónde nos duele. Los tomos están creados por un dibujante que se llama Pierre Alary, que yo lo descubrí después de tocar la figura en un tebeo que se llamaba Don Vega, que toca la leyenda del zorro, que la verdad es que es muy curioso, es muy diferente, es ese origen del zorro, del personaje que tuvo Banderas en su momento, y que está dentro de esa mitología popular que une Estados Unidos, México y España. Y la verdad es que después de meterse en el embolado del zorro, dice, venga, va, me voy a tirar de aquí. Es que es esto, un pequeño libro, va, voy a ello. Y te metes con lo que el viento se llevó. O sea, en pleno siglo XXI dices, voy a recuperar un clásico que todo el mundo tiene metido en la cabeza cómo es. ¿Cómo son los protagonistas? ¿Cómo hablan? Porque tenemos el cachondeo, sí, lo que tú dices, es francamente que, por ejemplo, pero lo del señorita Calata. O sea,
1: Totalmente, o
0: la
1: sea, la
0: coña.
1: gente se va efectivamente a la película. Es que es un reto muy, muy complicado. Y además, ojo, no con las 1.000 páginas tampoco del libro, que nadie se asuste. Me parece
0: No,
1: de
0: no.
1: verdad un trabajazo.
0: La verdad es que lo ha hecho, tenemos dos tomitos de 150 páginas cada
1: Sí.
0: uno. Sí que es cierto que se han quitado un personaje secundario. Lo que pasa es que Pierre Alary es tan sumamente bueno condensando, dibujando y poniendo en contexto que nos mete en la historia de tal modo que no echamos nada a faltar. Sí que es cierto que lo tomamos y después de leerlo lo vemos como un anexo, como un complemento, porque muchas veces sí que es cierto que la película está ahí y dices, joder, pues es un libro, venga. Y hay veces que los tochos, aunque llega el veranito, dentro de nada, nos podemos liar a ello, pero hay veces que nos da pereza y el tema de tenerlo en cómic, tenerlo editado además en un formato de lujo, con su piel, con su formato grande y pequeños detalles que ha metido Pierre Alary dentro de la obra, adaptando lo que quería, no solo no en la peli, sino el propio libro, merece mucho la pena darse una vueltita por una historia que hay veces que nos olvidamos de ciertos clásicos. Siempre tenemos en mente Un Padrino y Mario Puzo, que estuvo ahí pendiente. Sin embargo, en este caso,

0: Es una novela que intentan tirar para atrás y sin embargo el cómic ha querido rendirle un homenaje siendo fiel, que a veces es muy complicado.
1: Tú dices que no se echa nada en falta y además también se acerca al siglo XXI, porque estamos hablando de un libro de hace 90 años. Las nuevas generaciones que lo quieran leer, a lo mejor no es lo mismo coger el original que hacerlo de esta forma, ¿no? Con esa adaptación a nuestros tiempos, que sí que la historia es la que es, pero bueno, contada al final desde este siglo, insisto.
0: Sí, está metida para que lo podamos leer, que no sea complicado, porque muchas veces hay retos en lecturas que nos echan un poquito para atrás, y en este caso Pialari lo que ha hecho ha sido regalarnos el libro en viñetas y poder mirarlas una y otra y otra y otra vez, porque realmente es de estos tebeos que disfrutas y que yo reconozco que cuando me ha llegado lo tenía en la mano. Tenía otras, yo reconozco que tenías otras cosas, ¿no?
1: Sí.
0: Cuando tocamos muchas veces los y dices, ah, venga, voy a tocar. Y cuando me ha llegado esto, he dicho, venga, va, a dolor. No me lo he pensado mucho. O sea, lo he disfrutado tantísimo que he dicho, mira, no me voy a quedar con ganas de hablar de esta temporada. Y me apetecía mucho traerlo porque es de los que van a ir de boca en boca cuando la gente se dé cuenta y descubra que está en las librerías, va a ir como locos a por ellos y yo creo que es un regalazo que nos podemos hacer a nosotros mismos el leer el tebeo y luego que nos da pereza comprar el libro, tenemos bibliotecas para acercarnos a recuperarlo, a verlo y compararlo porque va a merecer la pena.
1: Efectivamente, pues te agradecemos un montón que nos hayas informado de ello, que ahora nuestros oyentes sepan que existe y que se pueden hacer con la publicación. Así que millones de gracias, Raúl.
0: Espero que os guste, que lo disfrutemos y eso, que nos den feedback, que nos den feedback, que nos mola mucho.
1: Exacto, en el 682-472-555. Gracias, Raúl. Hasta la semana que viene.
0: Abrazote.
1: Adiós. Estamos a punto de alcanzar las 6, las 5 en Canarias.

Hasta aquí el No Sonoras de este viernes. Nosotros ya sabes que regresaremos el lunes a las 5 de la madrugada, a las 4 en el archipiélago canario, porque tenemos versión express. Así es como arrancamos todas las semanas. Hasta el momento, que tengas un excelente fin de semana. Te quedas con Más de Uno. Adiós.

0: Son las 6 de la mañana, las 5 en Canarias.
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0: ¿Qué tal están? Buenos días, es viernes 3 de julio de 2026. A las puertas del fin de semana llegamos sin cambios en lo meteorológico. Pero esto cambiará en las próximas horas, porque mañana empezaremos a notar una importante subida de las temperaturas que será más pronunciada de cara a este domingo. De momento, este viernes, cielos despejados, nubes en el Cantábrico que pueden dejar alguna precipitación durante las primeras horas de la tarde en San Sebastián. En la zona del centro peninsular, las horas de la tarde, las temperaturas oscilarán entre los 36 y los 39 grados, mientras que en el oeste de Andalucía estarán ya hoy por encima de los 40 grados. Se vienen noches tropicales por encima de los 25 grados en el litoral mediterráneo. Terminamos la semana con una buena noticia. Bueno, más que una buena noticia, porque la selección española está ya en octavos de final. Derrotó ayer la Roja a Austria, no por un gol.
2: ¡El remate y el gol! ¡Ahora sí!
3: ¡Vamos!
0: Tampoco fue por dos goles.
2: ¡Faena! ¡Hacia atrás! ¡Gol!
0: Ya saben lo que dicen, que no hay dos sin tres. Así que si hay que ganar, por lo menos que sea lo grande.
2: ¡Está solo Yarzabal! ¡Gol!
0: ...3-0 derrotó España a Austria... ...así que vamos a seguir soñando con ser campeones del mundo... ...antes habrá que derrotar a la selección de Portugal... ...de Cristiano Ronaldo... ...esto sucedía en Los Ángeles... ...y unas horas antes, en Sevilla... ...se producía otra goleada... ...porque finalmente los de Vox... ...han conseguido imponerle a Juanma Moreno... ...su prioridad nacional... ...ambas formaciones, el Partido Popular y Vox... ...cerraban un acuerdo in extremis... ...que permitía a última hora de la tarde a Moreno... ser investido por el Parlamento Regional, de nuevo presidente de la Junta de Andalucía. Vox entrará en el gobierno y lo hará con una consejería con rango de vicepresidencia. Pues además, siguiendo con los emails futbolísticos, el juez de la Audiencia Nacional, Santiago Pedraz, le ha sacado una tarjeta amarilla a la directora de la Guardia Civil, a Mercedes González, y al DAU, a Manuel Lamas, en el caso Leire. El magistrado les ha citado a declarar el próximo 16 de julio y les investiga por presuntos delitos de prevaricación y contra la Administración de Justicia. Lo rocambolesco de todo esto es que el juez investiga a los dos máximos responsables de la Guardia Civil por su relación con la fontanera del PSOE, que intentó que se investigara a los agentes de la UCO por posibles filtraciones en causas que afectaban al gobierno. Es todo un poco surrealista. Y casi en tiempo de descuento, pero finalmente la Abogacía del Estado ha decidido que se personará en la pieza separada del caso Plus Ultra, en la que se investigan las joyas de Zapatero que se encontraron en una caja fuerte en la oficina del expresidente del gobierno, valoradas en 1,3 millones de euros. El juez Calama había invitado a la agencia tributaria a personarse como parte perjudicada y la agencia decidió trasladar esa decisión a la Abogacía del Estado, que depende directamente del gobierno. Un 3 de julio que para muchos, nosotros de momento, aquí seguimos, es el inicio de las vacaciones de verano. Por eso la Dirección General de Tráfico pone en marcha esta tarde, a partir de las 3, el primer dispositivo especial de la Operación Verano, que finalizará el próximo 31 de agosto. Este fin de semana están previstos cerca de 5 millones de desplazamientos. Empieza el viernes con estos sonidos.
4: Es evidente que aquí estamos ante una eclosión de corrupción.
5: Se está imputando a la directora de la Guardia Civil, supuestamente, ella ha dicho, por hacer unos cafés.
6: Y desde el Partido Popular exigimos la dimisión inmediata de ambos.
7: Queda elegido presidente de la Junta de Andalucía el excelentísimo señor don Juan Manuel Moreno Bonilla.
8: La prioridad nacional es arraigo. El arraigo que ya viene incorporado en nuestra propia administración.
9: Pone de manifiesto que esto es un pacto de vergüencilla.
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0: 6 y 5, 5 y 5 en Canarias. Vox y el Partido Popular reproducen los pactos del gobierno que habíamos visto en Extremadura, Castilla y León y Aragón, y ahora lo trasladan a Andalucía. El acuerdo que han firmado el popular Juanma Moreno y el portavoz de Vox, Manuel Gavira, contiene 150 puntos, entre ellos incorporar la famosa prioridad nacional con la que finalmente ha tragado Moreno. Manuel Gavira, en confianza a Juanma Moreno, ya le llama Manolo, ocupará una consejería con rango de vicepresidencia. Al final reconocía Moreno, sí que ha habido lío.
3: Lío, lío. Lo que pasa no lo he visto, pero el lío ahí, el lío. ¿A veces crees tú que el acuerdo? Lío ha habido. Lo que pasa es que hay dos cosas fundamentales, ¿no? Y el señor Gavira y yo no hemos dicho cositas muy amables también en el Parlamento. Por tanto, esto es el parlamentarismo.
0: Este domingo, Juanma Moreno tomará posesión como presidente de la Junta de Andalucía. Será la tercera vez que lo haga. El acuerdo que han firmado Partido Popular y Vox en Andalucía, ha explicado Moreno, que va más allá de la investidura. Es un acuerdo de gobierno que recoge el compromiso de aprobar los presupuestos los cuatro próximos años. Lo definía como un pacto contundente, sereno, sensato, justo y legal. Y lo justificaba de esta manera.
3: Ante la posibilidad del bloqueo o incluso ante la posibilidad de un adelanto electoral o un proceso electoral que paralizaría nuestra comunidad durante 6 meses, se ha alcanzado un acuerdo que creo que es un acuerdo positivo para Andalucía.
0: Pero claro, para que esto pudiera salir adelante, la condición indispensable de Vox era que el Partido Popular aceptara su prioridad nacional, a la que Moreno prefiere llamarle de otra forma.
8: La prioridad nacional es arraigo, el arraigo que ya viene incorporado en nuestra propia administración, ¿no? Y por tanto, ese principio de arraigo, que me parece que es un principio que ya viene en nuestra administración, que ya se está practicando en la Junta de Andalucía y en el resto de administraciones autonómicas y nacionales, pues lógicamente se incorpora y en algunos casos en el acuerdo pues se refuerza, por así decirlo, ¿no?
0: El acuerdo contempla también que de los 5 senadores por designación autonómica que el Partido Popular ha conseguido por su resultado electoral, uno de ellos se lo cederán a Vox. Como también cede Moreno una consejería con rango de vicepresidencia que incluye turismo, desregulación, justicia y administración local, que asumirá Manuel Gavira, quien le prometía lealtad.
14: Y desde luego desde Vox en Andalucía, y señor presidente, desde luego nosotros va a encontrar usted un socio leal. Y eso es la garantía que pone Vox en cualquier acuerdo que firma.
0: El pacto no ha pillado por sorpresa a la oposición, que ya venían advirtiendo que Vox y PP llegarían a un acuerdo. De hecho, llegaron incluso a decir que todo formaba parte de un paripé. La socialista María Jesús Montero cree que estamos ante un fraude, sobre todo, dice, por la opacidad del acuerdo suscrito.
15: Por primera vez en la historia de Andalucía, desde el franquismo, va a entrar la ultraderecha en un gobierno andaluz. Y esto me parece extraordinariamente grave porque pone de manifiesto que esto es un pacto de vergüencilla.
0: También hablaba de vergüenza el portavoz de Adelante Andalucía, José Ignacio García. La vergüenza que dice ha perdido Juanma Moreno de pactar con Vox en lo que ha calificado como un robo democrático. Ha dicho Antonio Maillo, que además de ser el coordinador de Izquierda Unida, es el portavoz de Por Andalucía, que este pacto acaba con la imagen de moderado y diferente de Juanma Moreno. La vía andaluza ahora seguirá el camino marcado por Vox.
5: Está imputando a la directora de la Guardia Civil, supuestamente, ella ha dicho, por hacer unos cafés.
0: Si llamativa ha sido la imputación de la directora general de la Guardia Civil, Mercedes González, más llamativa aún ha sido la crítica que ha hecho la portavoz del PSOE, Montse Mínguez, a esta imputación. Defendía a Mínguez, lo escuchábamos en Al Rojo Vivo de La Sexta, que la han imputado por tomarse 3 cafés con la fontanera del PSOE. Hombre, igual la culpa no es de los cafés, igual el problema es de lo que hablaron mientras se tomaban esos cafés. Los agentes de la Guardia Civil señalaron que Leire Díaz se vio con Mercedes González hasta en 3 ocasiones y que en una de estas reuniones, en uno de esos cafés, como dijo González, la fontanera le pidió que iniciara actuaciones administrativas contra la UCO. Por eso ahora el juez Pedraz imputa a la directora general de la Guardia Civil y al director adjunto operativo, el DAO, Manuel Llamas, y les cita para que comparezcan en calidad de investigados el próximo 16 de julio. El Partido Popular reclama dimisiones inmediatas. La vicesecretaria de Acción Institucional, Cuca Gamarra, pide el cese del ministro del Interior, Fernando Grande Marlaska, y el de Mercedes González.
6: Con los DAOs de la Policía y Guardia Civil también imputados y con la segunda imputación en la historia de la democracia de la directora de la Guardia Civil. Vamos, que desde hoy Mercedes González se ha convertido en la Roldán de Pedro Sánchez.
0: ¿Se acordarán de Roldán? El exdirector de la Guardia Civil, que en los años 90 se apropió

0: de más de 10 millones de euros de los fondos reservados. Se fugó y después lo pillaron en Tailandia. El caso es que el gobierno, que lo resiste todo, mantiene su confianza en González y en el DAO de la Guardia Civil. Eso sí, de momento del tema no han dicho nada. Veremos a ver qué pasa hoy. Ayer les contábamos que la directora general de la Agencia Tributaria, Soledad Fernández, dejará su cargo por discrepancias con el Ministerio de Hacienda. Apuntábamos a que uno de los posibles motivos de estas discrepancias podía venir a cuenta de las joyas de Zapatero, esas por las que no se sabe si tributó por ese incremento de patrimonio. No se entendía que no se había personado la agencia tributaria como parte afectada. Habían delegado la decisión en la Abogacía del Estado. ¡Qué casualidades de la vida! Ayer decidió personarse en esta pieza separada del caso Plus Ultra. Cuenta hoy el Confidencial que Zapatero, a quien definen como una máquina de ingresar dinero, cobró 47.000 euros por formar parte de un jurado de unos premios que entrega anualmente una entidad cultural de Emiratos Árabes. El expresidente, por lo visto, participó en estos premios por recomendación de su amigo, el exministro de Exteriores Miguel Ángel Moratinos, actualmente secretario general de la Alianza de Civilizaciones de Naciones. La importancia de tener buenos amigos.
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0: A las 6 y 11, 5 y 11 en Canarias echamos un primer vistazo a la prensa. Portadas que llevan estos titulares. En La Razón, la imputación de la jefa de la Guardia Civil acorrala a Sánchez. El País dice que el juez imputa a la directora de la Guardia Civil en el caso Leire Díez. El Mundo dice que la directora de la Guardia Civil imputada por intimidación institucional a la UCO. En ABC titulan indignación en la Guardia Civil por no cesar a la directora general. En los medios digitales, en El Independiente, leemos que Anticorrupción asume la tesis de la UCO de que los expedientes eran un mecanismo de presión para no investigar al gobierno. Y en El Español, la directora de la Guardia Civil volvió a contar con Leire Díez tras ser informada por escrito que maniobraba contra la UCO.

0: Y vamos ya a conocer con más detalle la previsión del tiempo para este viernes con Roberto Brasero. Buenos días.
1: Hola, muy buenos días y buenos días a todos. En este primer viernes de julio que va a ser de sol y calor, con temperaturas muy elevadas en la mitad sur de España, tanto como las de ayer. Incluso ahí pueden bajar ligeramente algún grado por Huelva, Sevilla o el sur de Badajoz. Aún así, en Badajoz capital llegaremos a 42 grados y en Sevilla hasta 40. Calor de 40 grados en el sur y temperaturas que, sin ser tan altas, vuelven a subir hoy también en el norte de la península. De hecho, regresan los avisos por calor a zonas de Aragón y de Galicia. Atención mañana, que las temperaturas serán incluso más elevadas, y aún más las del domingo. El domingo y lunes podemos hablar incluso casi de ola de calor, posiblemente sea la segunda de este verano. Será habitual que alcancemos los 34 a 36 grados en los valles interiores del Cantábrico. Podríamos alcanzar incluso los 40 ahí en la jornada del lunes. Y en el resto de la península de Baleares, 38 van a ser una cifra normal, y hasta 40 en los valles del Miño y del Ebro, y hasta 42 en puntos del Tajo, el Guadiana y el Guadalquivir. Todo ello con mucho sol, viento de levante en Cádiz y alguna nube el domingo por la tarde en las sierras del centro peninsular.
0: El Corral de Comedias de Almagro se convierte en estos días en el epicentro de la cultura, del arte y de la representación, con la 49ª edición del Festival de Almagro. Un total de 50 espectáculos se dan cita durante todo el mes bajo el lema "El clásico se juega en Almagro", y que coincide con el 40 aniversario de la Compañía Nacional de Teatro Clásico, que es la encargada de subir el telón del festival con la representación del Caballero de Olmedo. Redacción en Ciudad Real, Consuelo Romero.
2: El actor Pepe Villuela recibía el premio Corral de Comedias en la inauguración de la 49ª edición del Festival Internacional de Teatro Clásico de Almagro, una cita en la que quiso dedicar su premio a quienes sufren la violencia, la intransigencia y el odio.
3: Permítanme, por favor, que dedique este premio a tanta gente masacrada, al pueblo de Gaza, al pueblo palestino, al pueblo saharaui, a todos esos pueblos que sufren la violencia de la intransigencia y el odio.
2: La entrega de este premio vino acompañada de actuación sorpresa protagonizada por la familia de Villuela. En el acto, el ministro de Cultura, Ernest Urtasun, daba las gracias al homenajeado por su trayectoria, su compromiso y su voz alzada, mojándose por las causas justas de la humanidad.
4: Y gracias por tu compromiso y tu voz alzada.

0: Siempre en todas las circunstancias. Y quiero decir también de todo corazón, alguien lo ha dicho, Pepe Villuela tiene cara de ser buena persona. Bueno, yo lo que sí sé es que Pepe Villuela, cuando ha habido que mojarse por las causas justas de la humanidad, se ha mojado.
1: El festival se prolongará hasta el 26 de julio con cerca de 200 actividades y medio centenar de espectáculos.
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1: 6 y 16, 5 y 16 en Canarias. Vamos ya con nuestra ronda de corresponsales. Hoy con Marcos González desde América Latina. Buenos días.
10: Hola, muy buenos días.
1: Desde Portugal con Virginia López. Buenos días.
11: Hola, buenos días.
1: Con Antonio Navarro desde Marruecos. Buenos días.
12: Buenos días.
1: Y desde Italia con Darío Menor. Buenos días.
13: Hola, buongiorno.
1: La Crónica del Mundo con Ana de Gracia. Buenos días, Ana.
14: Buenos días, Laura. Quédense con su nombre. Baguito, un ángel de cuatro patas, así lo llaman en Perú. Fue rescatado de la calle durante años. Ha formado parte del día a día de la policía y a pesar de su reciente muerte lo seguirá siendo como muchos de los canes, un símbolo que trabajan en las labores de rescate. Marcos González.
15: Baguito fue rescatado hace años cuando estaba en condiciones críticas viviendo en la calle cerca de un mercado de la ciudad peruana de Trujillo. Algunos agentes de la Policía Nacional lo adoptaron y empezó a participar en actividades de la Unidad de Servicios Especiales y del Escuadrón Verde. Durante su vida activa acompañó en patrullas y operaciones. Pero no solo eso, la policía destacaba cómo brindó apoyo emocional, confianza y seguridad a los agentes en momentos de tensión o de estrés debido a su trabajo. Su despedida ha sido un homenaje por todo lo alto. El cuerpo de Baguito era llevado por cuatro agentes en una solemne ceremonia en la que entonaban en su honor el cántico conocido como Los Tres Ra.
14: La conservación del lobo ibérico preocupa a los expertos, ya que en España solo se contabilizan poco más de 300 manadas y en Portugal quedan entre 250 y 300 ejemplares. Las ONG reclaman una estrategia conjunta. Virginia López.
16: Salvar al lobo ibérico como se salvó al lince. Es lo que reclaman varias organizaciones ecologistas que piden a Portugal y España una estrategia conjunta para proteger una especie que no entiende de fronteras. La paradoja es que un mismo lobo puede estar totalmente protegido en Portugal y al cruzar la frontera quedar sujeto a un régimen de gestión diferente en España. Las ONGs consideran que esta diferencia reduce la eficacia de los esfuerzos de conservación. En Portugal apenas sobreviven entre 250 y 300 ejemplares, por lo que reclaman un modelo de cooperación ibérica similar al que permitió recuperar al lince y garantizar la protección de una población que se mueve libremente entre ambos países.
14: El trabajo infantil sigue siendo una realidad para más de 130 millones de menores en todo el mundo. En Marruecos todavía afecta a unos 103.000 niños. Allí el Consejo Económico Social ha propuesto elevar de 15 a 16 años la edad mínima para acceder a un empleo. Antonio Navarro.
17: El Consejo Económico Social y Medioambiental de Marruecos ha recomendado esta semana en Rabat elevar la edad mínima de empleo hasta los 16 años, mejorar las condiciones de vida de las familias y actualizar la lista de trabajos peligrosos a fin de proteger la infancia y acabar con el trabajo infantil, que sigue afectando a más de 100.000 menores en todo el país. En su estudio titulado Hacia una política pública integrada para erradicar el trabajo infantil, que recordemos afectaba a más de medio millón de menores hace poco más de un cuarto de siglo, lo que supone una caída por tanto del 80%, la institución marroquí reconoce los factores estructurales que explican el fenómeno, sobre todo la economía informal, la pobreza y la vulnerabilidad socioeconómica de muchas familias, y recuerda que 6 de cada 10 niños desempeñan aún actividades peligrosas.
14: La Iglesia Católica vive una nueva crisis interna después de la decisión del Vaticano de declarar en situación de cisma el movimiento lefebriano. El conflicto estalló después de que este grupo ultraconservador ordenara en Suiza a cuatro nuevos obispos.

0: sin contar con la autorización del Papa, Darío Menor.
1: Excomunión para los 6 obispos implicados en las consagraciones ilícitas y cisma confirmado de la fraternidad sacerdotal San Pío X. Un día después de que este grupo ultraconservador, fundado por el arzobispo cismático francés Marcel Lefebvre, ordenara sin permiso pontificio a 4 obispos en Suiza, el Vaticano informó ayer de que tanto los sacerdotes que recibieron el orden episcopal como los 2 prelados que lo confirieron quedan excomulgados. También advirtió a los presbíteros y fieles laicos que les espera el mismo castigo si forman parte de este movimiento. En la base de la ruptura con Roma está el rechazo al Concilio Vaticano de los Lefebrianos, como se conoce a este grupo por el nombre de su fundador, y que cuenta con más de 700 sacerdotes y 250 seminaristas.
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3: Tiempo ya para la información deportiva, hoy con esa victoria de la Roja y con Alberto Fernández. Buenos días.
4: Buenos días, Laura. Desde este módulo de Onda Cero en Dallas, sí, la selección española ya está en octavos de final de la Copa del Mundo después de vencer por 3-0 a Austria en el Estadio de Los Ángeles. España vuelve a ganar un partido de eliminatoria en un Mundial 16 años después. Para el seleccionador nacional, Luis de la Fuente, aún no hemos alcanzado nuestro techo.
5: Creo que hay que mejorar en todo. Hemos hecho dado una gran imagen, una gran versión, pero es que es lo que nosotros pensamos, es nuestro espíritu en seguir mejorando. Y creo que hay que seguir mejorando y, sobre todo, este equipo todavía no ha tocado el techo, que tiene mucha posibilidad todavía de mejora. Este equipo es muy ambicioso, es muy insaciable deportivamente y queremos seguir haciéndolo cada día un poquito más.
4: Un gol de Pedro Porro y doblete de Oyarzabal dieron la victoria a España en un partido donde el MVP nombrado por FIFA fue Lamine Yamal.
6: Bueno, es lo más grande que hay en el fútbol, ¿no? Yo creo que no hay nada mejor que un Mundial. Al final, cuando un niño sueña con jugar a fútbol, sueña con jugar con su selección y en un Mundial, entonces estoy aquí. Pienso en seguir pasando de ronda y cumplir mi sueño de ganar un Mundial con España.
4: Bueno, el rival de la selección española será Portugal, a la que nos enfrentaremos el próximo lunes 9 de la noche aquí en Dallas. La Portugal de Cristiano Ronaldo, que se clasificó esta madrugada también para octavos de final después de vencer por 2-1 a Croacia. Y ahora mismo en juego el tercer y último partido de esta jornada de la Copa del Mundo. Se está jugando en Vancouver, minuto 62 de juego. De momento, victoria para Suiza, 2-0 sobre Argelia.
3: Con las cabeceras regionales de Onda Cero repasamos ya otras noticias del día. Comenzamos en Aragón, Luis Puyuelo.
7: Aprobado.
8: Francia ha dictado la última sentencia que tenía pendiente contra el antiguo dirigente de ETA, Josu Ternera, y podría ser extraditado a España para ser juzgado como presunto autor intelectual del atentado contra la casa cuartel de la Guardia Civil en Zaragoza.
3: Extremadura, Rafael Salguero.
9: Aprobado el primer plan de igualdad en la administración de la Junta de Extremadura, que podrá beneficiar a más de 63.000 empleados públicos. 89 medidas concretas que van desde bolsas de hora, teletrabajo, salas de lactancia o medidas dirigidas a luchar contra la violencia de género en la administración.
3: País Vasco, Juan Carlos de Julián.
10: Una operación de la Guardia Civil desarticula una red de explotación laboral que se dedicaba a explotar a trabajadores inmigrantes como obra barata para la construcción. Hay 3 detenidos, 2 de ellos en Vizcaya. La trama operaba en el norte de España, en concreto en Euskadi, Asturias y Cantabria.
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12: Andrés, buenos días. Te ha visto ya toda España con el cuadro de Sorolla. ¿Cómo te sientes?
13: Parte del extranjero.
14: ¿Cómo? Chupijo.
15: ¿Qué ha pasado ahí?
12: Pero tú te llevaste el cuadro para Murcia, al final, ¿no?
13: Sí,
15: o sea, ahora te pertenece a ti el cuadro, ¿no? Porque tú te lo has encontrado y no ha aparecido dueño, con lo cual...
13: No, ya se lo llevó la policía, ya es para su dueño.
15: ¿La policía para su dueño?
12: No. Claro, no.
16: Porque
12: Andrés ha contado que se lo había encontrado en la calle y tenía un dueño que se había olvidado.
15: Que se llamaba Julio Martínez.
12: No, un despacho.
15: Aldama, Víctor Aldama. Sí. No.
17: Es Javier Licandro, que es investigador en el Instituto de Astrofísica de Canarias.
12: ¿Cómo reaccionaste, cuéntanos, cuando al descubrimiento de Atlas?
18: Este objeto interestelar fue descubierto, como dijo Alberto, el 1 de julio de 2025. Tiene una órbita inequívocamente hiperbólica. Prácticamente venía en línea recta hacia nosotros. A altísima velocidad.
19: En la PAU lo puedes evitar, por tanto la gente hasta ni lo estudia. Y es la probabilidad condicionada y el mismísimo, me pongo la mano en el pecho, teorema de Bayes.
4: ¿Pero por qué está maltratado?
19: Pues porque creo que el cerebro humano, Jorge, es analfabeto en probabilidad. nos confunde la probabilidad. Sabemos lo de 1 entre 2, 1 entre 3 y cosas así, pero en cuanto

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15: Son las 6:30 de la mañana, las 5.

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1: Es viernes 3 de julio de 2026.
0: Hoy sale el sol en Pamplona a las 6 y 33 minutos.
1: En Valladolid a las 6 y 49, en A Coruña a las 6 y 58 y en Granada a las 6 y 59 minutos de la mañana.
2: Primer viernes de julio que llega con calor y temperaturas muy altas. Las máximas suben en la mitad norte y en Baleares y bajan un poco en el tercio sur. Se superan a los 40 grados en Badajoz, en Córdoba y en Sevilla, y es precisamente en sus comunidades junto con Galicia donde hoy hay activos avisos naranjas por calor. Solo en el Cantábrico se esperan algunas nubes y precipitaciones débiles.
0: Este viernes serán noticia los 20 años del accidente del metro de Valencia y la operación salida de tráfico. Los detalles con Ana de Gracia y Jessica Pascual.
1: Se cumplen 20 años del accidente del metro de Valencia, uno de los peores de esta red, que dejó 43 muertos y varios heridos. Como homenaje, desde la Asociación de Víctimas ha convocado a la 1 de la tarde una ofrenda floral junto al Monumento de los Relojes. Y todos los centros de trabajo y líneas de servicio de Metro Valencia van a parar la circulación a esa hora durante un minuto. También guardarán un minuto de silencio a las 12 de la mañana en los edificios municipales de Valencia.
2: Y este viernes comienza la primera gran operación salida de tráfico de la DGT del verano, en la que se prevén 104 millones de desplazamientos, un 3,7% más que en el mismo periodo del año pasado. A las 3 de la tarde de hoy comienza el dispositivo de esta primera fase, que se extenderá hasta el domingo a las 12 de la noche. En este primer intervalo, la DGT prevé casi 5 millones de viajes.

0: Ocho días después del doble terremoto en Venezuela, la presidenta encargada del país, Delcy Rodríguez, defiende visiblemente enfadada la actuación de su gobierno durante la catástrofe al ser preguntada por las críticas sobre la lenta respuesta y la falta de medios.
1: Los laboratorios mediáticos que responden a posiciones partidistas, políticas, son unos miserables. Y lo digo con absoluta responsabilidad. Politizar una situación humanitaria como esta.
2: El último balance ha elevado a 2.595 los muertos, 27 son españoles, aunque la Organización Mundial de la Salud advierte de que este número aumentará. Desde La Guaira nos informa nuestra corresponsal Gabriela González.
3: En su primera rueda de prensa como presidenta, Delcy Rodríguez anunció que se reunió con el Departamento de Estado de Estados Unidos y el Fondo Monetario Internacional para la creación de un fondo de 200 millones de dólares para la vivienda. También anunció algo que sorprendió a muchos, y es que un grupo especializado de Israel ya estaría en el país para la recuperación de infraestructuras. Delcy Rodríguez, además, visiblemente molesta, rechazó las críticas y cuestionamientos a la respuesta del gobierno ante la emergencia que generó el doble terremoto. Esto a pesar de que cientos de testimonios de personas afectadas han señalado que el gobierno no actuó con la celeridad que debió.
0: Les recordamos que desde A3 Media nos sumamos a la iniciativa del Comité de Emergencia Español para cubrir algunas de las necesidades más urgentes. 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
2: Juanma Moreno ha sido elegido presidente de la Junta de Andalucía por tercera vez. Ha logrado los apoyos de Vox in extremis con un acuerdo de 150 puntos que han firmado y anunciado minutos antes de que se produjese la segunda votación. Daba cuenta de la dificultad de las negociaciones el propio Juanma Moreno.
4: Es verdad que los acuerdos no son fáciles. Nadie piense que se llega aquí de una manera rápida, ágil y sencilla, no. El lío vivo. Lo que pasa no lo he visto, pero el lío ahí, el lío. Realmente crees tú que el acuerdo. Lío ha habido.
5: El lío del que intentó rehuir en campaña ha culminado en un acuerdo en el que Juanma Moreno ha tenido que asumir concesiones como la prioridad nacional, ese concepto que hasta ahora consideraba un eslogan hueco, y también la entrada en el gobierno de los de Abascal. Para la oposición, este acuerdo es fruto del oscurantismo y un fraude.
6: Esto es un pacto de vergüencilla.
7: Se acabó la vía andaluza, se acabó Moreno Bonilla el moderado y se acabó el Moreno Bonilla diferente.
8: Que esto es un robo democrático.
2: Hasta el último momento, Juanma Moreno ha insistido en marcar distancia de su partido con Vox. Los detalles del acuerdo nos los cuenta nuestro compañero de Onda Cero Andalucía, Alejandro Vieira.
9: Juanma Moreno ha logrado ser reelegido presidente de la Junta tras cerrar un acuerdo de gobierno con Vox. Cede las áreas de turismo, desregulación, justicia y administración local. Además, uno de los 5 senadores asignados al PP andaluz pasa a ser de Vox, y también una de las vicepresidencias de la mesa del Parlamento. Moreno tomará posesión de nuevo como presidente de la Junta este domingo.
0: El juez de la Audiencia Nacional, Santiago Pedraz, que instruye el caso Leire, ha decidido imputar, a petición de la Fiscalía Anticorrupción, a la directora de la Guardia Civil, a Mercedes González, y a su número 2, Manuel Llamas, por delitos de prevaricación y obstrucción a la justicia.
5: Les ha citado a ambos el 16 de julio al considerar que pudieron usar su superioridad jerárquica para intimidar a los agentes de la UCO que investigaban causas que afectaban al entorno del PSOE mediante la apertura de expedientes. Como indicios, se sustenta el juez en la coincidencia de la apertura de estos expedientes con las anotaciones en la libreta de Leire, el borrado automático de mensajes de Mercedes González, así como sus contradicciones sobre los encuentros que mantuvo con la fontanera.
2: Desde Moncloa cierran filas y defienden que la investigación del juez no es motivo para pedir la cabeza de las máximas autoridades de la Guardia Civil, porque solo están citados para dar su versión. José Ramón Arias.
10: El gobierno mantiene su respaldo tanto a la directora de la Guardia Civil como a su número 2. El Ejecutivo se refugia en la presunción de inocencia, mientras que en el PSOE va más allá y cuestionan, lo hizo en El Rojo Vivo la portavoz Montse Mínguez, los motivos de la citación judicial.
11: Se está imputando a la directora de la Guardia Civil, supuestamente, ella ha dicho, por hacer unos cafés, que es muy diferente de reunirse y hacer una trama.
10: Los populares creen que no solo es exigible la dimisión de los señalados por el juez, sino también la del propio ministro del Interior por sus reiteradas mentiras. La vicesecretaria Cuca Gamarra recuerda que Sánchez ya ha superado con las últimas imputaciones al número de diputados.
12: 123 imputados y 121 diputados. Esto demuestra la degradación política y moral de este gobierno, y que no tiene fin.
10: Asociaciones de guardias civiles también han pedido la dimisión de su actual directora por el daño reputacional que su imputación está haciendo al cuerpo.
0: La dimisión de la directora de la Agencia Tributaria y de otros altos mandos ha generado un clima de malestar entre los inspectores de Hacienda, que reclaman al Gobierno que garantice la independencia del próximo nombramiento. Patricia Gijón.
13: La salida de la directora de la Agencia Tributaria abre un frente de incertidumbre en uno de los organismos más importantes del Estado. La Asociación de Inspectores de Hacienda ha expresado su preocupación por el relevo de Soledad Fernández, que deja el cargo tras finalizar la campaña de la renta, y sobre todo porque el Gobierno todavía no ha anunciado quién será su sustituto. Una falta de información que alimenta aún más esa incertidumbre institucional que no debería darse. José María Peláez, portavoz de la Asociación de Inspectores, asegura en Onda Cero que no ve creíble el cambio.
14: Creemos que, dada la reconocida competencia y profesionalidad de la actual directora, la verdadera razón que le ha obligado a marcharse ha sido la imposición por parte del Gobierno de la cesión de competencias de la Agencia Estatal a Cataluña.
13: Los inspectores reclaman que la persona que asuma la dirección garantice la independencia y la autonomía de la Agencia Tributaria sin injerencias externas. Pide además que no se fragmente el organismo y que no se modifiquen los procesos de oposición para acceder a los cuerpos de funcionarios de la Administración Tributaria.
5: La regularización extraordinaria de inmigrantes ha desbordado las expectativas del Gobierno al recibir más de 1 millón de solicitudes, de las que se han admitido a trámite más de 600.000 y 11.000 ya tienen su resolución definitiva. Datos que hemos conocido el mismo día que el paro del mes de junio, en el que se ha visto reflejada la integración de los inmigrantes en el sistema. Manuel Pecino.
15: Es un nuevo récord en la ocupación gracias al tirón de la hostelería y del turismo, aunque el paro baja en todos los sectores, salvo en el colectivo sin empleo anterior.
16: Volvemos a alcanzar otro récord de afiliación a la Seguridad Social.
17: Contamos con más de 22,4 millones de afiliados en la serie original, con más de 128.000 empleos más que en mayo.
15: Celebran los agentes sociales la buena marcha del empleo en los jóvenes, las mujeres o los mayores de 55 años. También en los inmigrantes firmaron 2 de cada 3 contratos del total de junio. Un éxito de la regularización, dicen desde el Gobierno y desde los sindicatos. Loli García, de Comisiones Obreras.
18: La enorme aportación que estas personas están haciendo en nuestro país, frente a aquellos que lo único que pretenden es que estas trabajadoras sigan escondidos bajo explotación laboral.
15: Aseguran además que los datos respaldan las medidas laborales puestas en marcha hasta ahora. A la patronal, por su parte, le preocupa el paro de larga duración y celebra el récord de autónomos. Cada día en junio se sumaron 400 trabajadores por cuenta propia.
2: Instituciones europeas y las consultoras internacionales convierten a Bruselas en uno de los grandes atractivos para los jóvenes españoles que emigran en busca de oportunidades laborales. María Martínez.
19: La edad media de los españoles que emigra al extranjero se sitúa en los 30 años. Los jóvenes miran hacia Europa como centro de oportunidades en el que desarrollar su talento, y la profesión es uno de los factores que más influyen a la hora de elegir el destino. Según Emilia Arnedo, directora de comunicación de Spotahome, Bruselas se ha convertido en la capital favorita de los españoles.
20: Hoy el gran

0: destino ya no es Londres ni Berlín, es Bruselas, que concentra casi 3 de cada 10 mudanzas de las analizadas por Sputahome. Detrás vienen Roma y Dublín.
1: Roma lidera dentro del mundo académico y Londres es el destino favorito para los sanitarios. Aún así, existe una fuerte desigualdad entre destinos europeos, pues el alquiler en Madrid supone un 30% del sueldo, mientras que en países como Viena o Berlín no llegan al 20%.
2: Y de los que se van a los que vienen, el mes de mayo ha pulverizado el récord de llegadas de turistas a España, superando los 10 millones de viajeros, Beltrán Jarillo.
3: España ha recibido 36,8 millones de turistas internacionales durante los 5 primeros meses del año, lo que supone un crecimiento del 5% respecto al mismo periodo de 2025, cifra récord para este periodo. Según datos publicados este jueves por el Instituto Nacional de Estadística, este flujo de visitantes ha gastado entre enero y mayo 50.257 millones, lo que supone un avance del 7,8% sobre el mismo periodo de 2025.
4: La justicia europea confirma la multa que le impuso la Comisión Europea a Google por abuso de posición dominante con el sistema operativo Android. Corresponsal Jacobo de Regoyos.
5: Google obligaba a los fabricantes de móviles a preinstalar su motor de búsqueda y su navegador como condición indispensable para poder tener la tienda de aplicaciones Google Play Store. Además, pagaba a ciertos fabricantes para que preinstalaran Google Search de forma exclusiva en sus dispositivos y prohibía instalar aplicaciones de Google a otros fabricantes que utilizaran versiones de Android no aprobadas por la compañía. Por todo ello, el Tribunal Europeo condena a la tecnológica norteamericana a pagar ya sin posibilidad de recurso 4.125 millones de euros, la cifra más alta impuesta hasta ahora en una multa por la Comisión Europea.
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0: Y el día este viernes 3 de julio nos trae además algunas otras noticias. Un hombre mata presuntamente a su mujer y a una de sus hijas en Alicante.
1: La otra hija fue quien alertó de los hechos al 112 y ha sido hospitalizada con heridas de arma blanca. Cuando los agentes llegaron al lugar del crimen, encontraron en el interior a las víctimas mortales y al supuesto autor herido. La Guardia Civil investiga estos hechos como un posible caso de violencia machista.
0: El Parlamento de la Comunidad de Madrid aprueba la ley del concebido no nacido.
2: El embrión será un miembro más de la familia a efectos administrativos. Desde el momento del embarazo, las familias podrán acceder a ayudas en las que el criterio de renta depende del número de integrantes. El PP defiende que se trata de una medida sensata, para Vox es insuficiente y para la izquierda es una norma ultraderechista.
0: Al menos 27 muertos en la capital ucraniana después del ataque lanzado por Rusia en la madrugada del jueves.
1: Uno de los peores que ha sufrido la ciudad en más de 4 años de invasión. Por el momento hay 27 muertos y 91 personas heridas. El bombardeo, que duró horas, descargó 74 misiles y 496 drones. Zelensky reclama a sus aliados ser más proactivos en el suministro de armas y pide una desescalada que permita dar con una tregua incondicional.
0: Y las empresas del exministro de Defensa José Bono desaparecen del edificio donde estaban registradas.
2: En concreto, 4 de las firmas que el socialista dio de alta en República Dominicana, al mismo tiempo que el presidente del gobierno, Luis Abinader, le otorgaba la nacionalidad por vía privilegiada. Tal circunstancia supone que, al desconocimiento de los trabajos llevados a cabo por estas firmas, se le sume la no localización legal de las mismas.
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0: Mañana es 4 de julio, día de fiesta nacional en Estados Unidos, que además este año conmemora los 250 años de su independencia. Una fiesta por todo lo alto, con fuegos artificiales, espectáculos al aire libre y desfiles que se ven amenazados en esta ocasión por el tiempo, por la ola de calor que está azotando a gran parte del país, con temperaturas cercanas a los 40 grados y el pronóstico de tormentas que amenazan la celebración de algunos de estos actos. Aunque los norteamericanos no se dejarán amedrentar por este pronóstico, ya se prevén millones de desplazamientos durante este fin de semana, cuyos principales atractivos nos cuenta en el A Fondo de esta semana nuestro corresponsal Agustín Alcalá.
4: El 4 de julio es tradicionalmente la fecha en la que los estadounidenses se acuerdan que un día hace ya 250 años fueron súbditos de un rey lejano al que aborrecían y pelearon para convertirse, como le gusta recordar hoy a los nostálgicos, en el mayor experimento social de la historia, que nació con la máxima de que todos los hombres son criados iguales, que están dotados por el creador de ciertos derechos inalienables, entre ellos la vida, la libertad y la búsqueda de la felicidad. Y celebran estas palabras de la Declaración de Independencia con familiares, vecinos y colegas de trabajo, con comilona, en bañador, en playas y piscinas, mucha cerveza, barbacoas de carne que habitualmente se les pasa y acaba quemada, muchas colas de langosta, gambas y pasta, galletas con los colores patrios, azul, blanco y rojo, tartas de mil sabores y helados derretidos por el calor. Todo vale en este día en el que las dietas saltan por los aires, como los fuegos artificiales que culminan una fiesta en la que hay una canción que suena más que ninguna otra y que Ray Charles convirtió en el verdadero himno nacional. America.

Pero hoy en esa America the Beautiful de Donald Trump hay millones de norteamericanos que consideran que el mayor experimento social de la historia ha terminado en una pesadilla. Para todos aquellos estadounidenses que tienen que trabajar 2 o 3 trabajos para dar de comer a sus hijos. Para los inmigrantes que sufren la persecución y la falta de compasión de tantos. Y para cada vez más veinteañeros y treintañeros que saben que no lograrán cumplir los sueños que lograron sus padres. Hay otra canción con la voz de Bruce Springsteen, This Land Is My Land, que refleja la vida actual en el país más poderoso de la tierra.

y el inmenso ruido mañana del discurso que tiene previsto en la capital el presidente, que ha convertido este 250 cumpleaños de la nación en un acto para alimentar su inmenso ego, o las explosiones que producirán los más de 850.000 cohetes de los fuegos artificiales en el corazón de Washington, no podrán hacer olvidar a muchos la pregunta que tienen en mente millones de norteamericanos en este momento: ¿qué país queremos construir cuando dentro de 50 años cumpla su tercer siglo de existencia?

0: 6 y 47, 5 y 47 en Canarias. Jessica de Jesús viene con música y con una excusa para escuchar hoy un tema de quién. Buenos días.
1: Muy buenos días, Laura. Esto es La Travesía de Juan Luis Guerra.
2: 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La he buscado en Namibia.
1: El artista dominicano y su banda arrancan gira veraniega por nuestro país. Empieza hoy en Gran Canaria y pasará hasta el 24 de julio, que terminará en Lanzarote, por Mallorca, Sanxenxo, Marbella, Murcia y Tarragona. Este tour es una extensión de su gira mundial Entre Mar y Palmeras. Esto es Bilirrubina. Un espectáculo que mantiene el concepto caribeño. Lleva el nombre de su exitoso álbum en vivo y del documental grabado en la Playa Esmeralda en Miches de República Dominicana, que se estrenó en 2021.

0: pena.
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7: Vamos ya con el repaso, con la prensa internacional que nos encontramos hoy. Paula Domínguez, buenos días.
8: Buenos días, Laura. Los diarios de Estados Unidos hablan del aniversario de la declaración de independencia del país, que se celebra mañana, aunque Donald Trump ya dé hoy un discurso. Axios cuenta que el aumento de la compra de fuegos artificiales por las celebraciones coincide con una ola de calor y sequía, por lo que hay riesgo de incendios en la región. Tras las críticas de Trump por presuntamente incurrir en conflictos de intereses durante su mandato, The Washington Post cuenta que la propuesta de flexibilizar las normas sobre el envío de armas por correo podría beneficiar a una empresa del hijo del presidente. En Times of Israel leo que miles de personas se han concentrado esta noche en Tel Aviv para conmemorar los 1000 días transcurridos desde los atentados del 7 de octubre en el sur de Israel. Y en The Guardian leo que la Agencia Británica contra el Crimen desmantela una red internacional de violaciones. Los detenidos usaban drogas para sedar a las víctimas para posteriormente agredirlas sexualmente y colgaban los vídeos en las redes sociales.
7: Contamos a esta hora la noticia que no interesa a nadie, que nos trae Rubén Bartolomé. Buenos días.
9: Buenos días. Hoy nos vamos hasta Costa de Marfil, donde al menos 59 personas han perdido la vida a causa de las inundaciones provocadas por las lluvias torrenciales caídas en los últimos días, principalmente en la ciudad de Abiyán y en sus alrededores. Es frecuente que en la capital económica del país, donde residen unos 6 millones de personas, se produzcan fuertes lluvias e inundaciones repentinas. Es en los barrios más densamente poblados y con las construcciones más deficientes donde las consecuencias suelen ser más graves. Las autoridades llevan desde hace años intentando realizar operaciones de desalojo, trasladando a ciudadanos a zonas no inundables y demoliendo posteriormente esas casas antiguas para, en lo posible, evitar situaciones trágicas. El objetivo es restaurar un nuevo orden urbano en el que cada temporada de lluvias no suponga un peligro para la población. Pero todo esto, ¿a quién le interesa?
7: En 5 minutos llegaremos ya a las 7 de la mañana. Siguen escuchando Más de Uno con Carlos Alsina.

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16: Son las 7 de la mañana, las 6 de la mañana en Canarias. Felicidades hoy a los datos, a las mucianas, a las geldunias, a los memos y a los tomases. Bueno, los tomases, los toms, los tomis, en el Día de su Santo. Felicitamos a Carmen Gavín, que hoy cumple 95 años en San Pera de Vilamayó, a Juan Francisco Pavón, que cumple 61 en Cáceres, a Patrick Wilson, le caen 53 en Nueva Jersey, y a Tom Cruise, que hoy, otro Cruise, que hoy cumple 64 años en Los Ángeles y seguro que nos está escuchando. Bueno, felicitamos naturalmente a la selección española de fútbol, que sigue adelante en el Mundial.

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1: Con mi cronómetro, se cumple ahora ya el 51. ¡Final! ¡Final! ¡Final del partido! ¡Señores! ¡Aquí está España! ¡Estos son nuestros poderes! ¡Los Ángeles, California! ¡España 3! ¡Austria 0!
2: Resultados de final el próximo lunes frente a Portugal, 9 de la noche. Bueno, buenos días, desde Onda Cero, por cierto. Que estamos a viernes, es 3 de julio del año 2026, otro día de cielos despejados y de temperaturas muy altas, y otro día en el que las nubes se van a dejar ver. En el Cantábrico, poco, hoy más poco, hay más poco, no, menos que ayer, y más por la tarde que por la mañana. Tenemos aviso naranja por el calor en Extremadura y en las provincias de Huelva, de Sevilla y de Córdoba. También en el sur de Pontevedra, con aviso naranja para esta jornada. Alcanzaremos los 40 grados hoy en Sevilla, también en Montoro, también en Zafra, también en Plasencia. Superaremos los 40 en la ciudad de Badajoz. Estamos estrenando la mañana con 12 grados en Burgo de Osma. Tenemos 18 en Ferrol, 22 grados en Manacor. Enseguida Roberto Brasero amplía el pronóstico para este día. Tres historias para empezar el viernes. Sánchez sigue haciendo historia. Ahora mantiene en el cargo a la directora de la Guardia Civil, a la que la Fiscalía Anticorrupción atribuye juego sucio contra sus propios agentes de la UCO. Está imputada por el juez Pedraz. Es la primera vez en la historia que una directora de la Guardia Civil imputada es mantenida en el cargo por la presidencia del gobierno. En el caso Plus Ultra, la Abogacía del Estado se persona como acusación contra Zapatero por sus joyas, mientras el gobierno del que depende la Abogacía del Estado sigue proclamando su integridad fuera de toda duda. Pues díselo a la Agencia Tributaria. Tragó Moreno, Juanma. Sido investido de nuevo, esta vez para compartir gobierno con un vicepresidente de Vox. Dice, menos mal que los de Abascal no querían sillones. Y menos mal que Moreno iba a marcar perfil propio. Una vicepresidencia que además aglutina lo que hasta ahora eran dos consejerías. Cede Moreno a las exigencias de la extrema derecha, suscribe la prioridad nacional, que él mismo calificó de engaño, y el no más menas, que es marca de la casa populista. La vía andaluza era esto. Y 8 días después del terremoto, aún hay rescatados con vida en Venezuela, un hombre de 43 años, vigilante del parking de un centro comercial, se convierte en símbolo de esperanza al salir vivo gracias a una operación en la que han participado 100 personas, 100 profesionales de varios países y en la que había riesgo de nuevos colapsos. Hernán Gil es el nombre de este milagro. Anoche el rey Felipe pidió una Venezuela libre y en democracia. Bueno, lo primero, Mercedes González, directora general de la Guardia Civil. Marca un hito en la historia de nuestro país porque es la primera directora general de la Guardia Civil imputada, o sea, investigada, citada por un juez, el juez Pedraz, y además citada por un asunto que afecta al funcionamiento interno de la Guardia Civil y a lo que la Fiscalía y el juez entienden que, al menos con carácter indiciario, habría sido una maniobra para intimidar y para presionar a mandos y agentes de la UCO con el fin de que orientaran de una determinada manera sus investigaciones de casos que afectan al entorno, digámoslo así, del presidente Pedro Sánchez. El juez hace suyo el criterio de la Fiscalía. Es que es la Fiscalía Anticorrupción la que pedía la imputación de Mercedes González. O sea, esta vez al gobierno no le vale decir son las asociaciones ultraderechistas que se basan en recortes de prensa. No, es la Fiscalía Anticorrupción, se basa en las investigaciones de la propia UCO, se basa en el testimonio de la propia directora general de la Guardia Civil, que acuérdese, al final tuvo que admitir, porque la UCO lo introdujo en uno de sus informes, porque la geolocalización de su teléfono móvil había permitido confirmar, tuvo que admitir que en efecto se había visto varias veces, dos o tres, con Leire Díez, la exmilitante que estaba investigada por el asunto de las cloacas, es decir, por buscar munición para tratar de neutralizar investigaciones de la propia UCO. Que se reunió con Leire, pues lo ha admitido ya la propia directora general. Ella sostiene siempre que era solo un encuentro, pues por aquello que se conocían de cuando Leire era directiva de Correos y como además compartían militancia, pero que bueno, que en cuanto le dijo que quería ver si se podía rehabilitar al comandante Villalba, se acabó la reunión y todo aquello. El ministro Marlaska, papelón del ministro Marlaska, que contó a la prensa, no ha habido ninguna reunión, jamás, nunca, de la directora de la Guardia Civil. Luego dijo, sí, en realidad sí que ha habido, pero fuera de la institución. Y además no hablaban de ninguna trama, pues menos mal, ministro. Pero sí que hubo, y además él sí estaba enterado. Pero no me

0: dijo que se llamaba Leire. Bueno, lo que usted quiera. El caso es que con todo eso me refiero a lo que hay en la investigación de la UCO, la Fiscalía tiene una sospecha. Y la sospecha es que la directora de la Guardia Civil y el director adjunto operativo, que es el mando más alto y no político de del cuerpo de la Benemérita, que los dos influyeron en lo que no debían. Se metieron en lo que no debían con afán de presionar a los propios mandos, digo, y agentes de la UCO. El hecho de que una directora general de la Guardia Civil sea citada por un juez como investigada, pues es algo bastante poco usual. Hombre, tampoco es Roldán, por lo menos de momento. Y ahí se ha, el PP siempre dado a la hipérbole y la exageración, ya salió ayer a decir, Mercedes González es la Roldán de Pedro Sánchez. A ver, Roldán se hinchó a robar, o sea, se hizo de oro a base de meter la mano donde no debía. Pero es que luego además engañó a todo el mundo y se fugó de España. Huyó de la justicia. Digamos que a esos extremos aún no ha llegado. Y espero que no llegue la directora de la Guardia Civil. O sea que no es Roldán, es otra cosa. Que es bastante seria. Bastante seria y bastante grave. Porque de lo que estamos hablando es de, desde dentro de las instituciones del Estado, intentar sabotear a una de ellas, que es la justicia. La UCO actúa como policía judicial, a las órdenes de un juez. Es una investigación judicial la que cuando tú presionas a la UCO estás tratando de, como poco, debilitar. Esa es la gravedad del asunto. Esto parece que no lo entiende o no lo quiere entender la portavoz del Partido Socialista, Montse Mínguez. Ayer los ministros que hablaron dijeron, bueno, presunción de inocencia, presunción de inocencia. La señora Mínguez intentó quitarle hierro al asunto de la imputación diciendo que, a ver, que lo único que hace el juez es citar a Mercedes González para que vaya con su abogado a contarle lo que hay.
1: Los jueces deciden si una persona va como testigo, va acompañado de un abogado y, por tanto, absoluta transparencia.
2: Se está imputando a la directora de la Guardia Civil, supuestamente, ella ha dicho, por hacer unos cafés.
0: Bueno, Montse Mínguez ayer yo creo que estaba como con la cabeza en otra cosa, ¿no? Porque no sé, porque no tiene ningún sentido esto. Sobre todo por hacer unos cafés. Si los cafés se los daban hechos, que era una cafetería donde habían quedado. No te los haces tú, te los llevan. Pero sobre todo que no está imputada por unos cafés ni por tomarse unos cafés, está imputada por lo que en esas conversaciones se planteó y por lo que pasó después. Y lo que pasó después es la apertura de indagaciones internas que dicen en el gobierno, pero era porque había habido filtraciones de la UCO. La tesis de la Fiscalía es que esas indagaciones internas tenían como objetivo presionar a los agentes de la UCO. Por esto se cita la... Efectivamente se la cita para contarle lo que hay y con su abogado. En eso consiste una imputación. Pero es una investigación de la que ella es objeto. El Partido Socialista, ya como han perdido completamente el norte a la hora de quitarle hierro a las cosas que le parece que no... Hoy dicen las crónicas que el presidente Sánchez, que es otro fino analista jurídico ya de todos los casos, el presidente Sánchez no ve delito y como no ve delito, pues no ve razón alguna para entregar la cabeza de Mercedes González. Acuérdese que tampoco veía delito en el fiscal general del Estado y al final fue condenado y tuvo que nombrar a otro. Tuvo que nombrar a otro porque el nombramiento sí depende del gobierno. Bueno, el nombramiento lo hace el rey, pero a propuesta del presidente del gobierno. Bueno, en lo que se refiere a Mercedes González, digo, es un hito la imputación de la directora de la Guardia Civil. Y luego tenemos a la Abogacía del Estado, ya contamos ayer aquí, antes de las 10 de la mañana, que la Abogacía del Estado finalmente sí se persona en el asunto de las joyas de Rodríguez Zapatero. ¿Por qué? Pues porque entiende la Agencia Tributaria que en efecto puede haber habido una ocultación de patrimonio a la Agencia Tributaria. Han pasado ya 45 días desde el registro del despacho del expresidente de Zapatero y en 45 días él, de viva voz, todavía no ha explicado esas joyas, de dónde salen y cómo llegaron hasta su caja fuerte. ¿En qué quedó la vía andaluza? Juanma Moreno y el señor Gavira anunciaron ayer su casamiento, justo antes de que se produjera la segunda y definitiva votación de la investidura que ha sacado adelante el presidente de la Junta de Andalucía, señor Moreno, que en efecto podrá seguir gobernando, pero esta vez con Vox dentro del gobierno. Es un gobierno de coalición. Justo aquello para lo que pidió el voto Juanma Moreno para no tener que hacerlo. Con la campaña electoral tuvo un mensaje fundamental, que era denme la confianza a mí y los votos suficientes para que Vox se quede fuera del gobierno. Quienes votaron a Moreno para que Vox se quedara fuera del gobierno, pues se encuentran ahora con que Vox está dentro del gobierno porque no le votó suficiente gente. Este es el resumen. Aquello que se decía de no, pero va a conseguir hacer algo distinto a lo que hicieron sus colegas de Extremadura, de Aragón, de Castilla y León. Porque a la prioridad nacional le va a poner algún adjetivo que la diluya. Porque lo de no más menas, ¿cómo va a aceptar eso Juanma Moreno? Por Dios. Y menos en Andalucía, donde los menores extranjeros no acompañados llegan ellos solos en pateras. No hay más, no es que se los traigan de ningún sitio, ¿no? ¿Cómo va a aceptar eso? Y además ya se encargará él de gobernar en solitario

0: porque como Vox al final tampoco tiene mucho interés en tener sillones, bueno, pues todo eso al cesto del... de los papeles. Vox siempre tuvo interés desde la noche electoral en tener sillones. No solo sillones, es que tiene un sillonazo, porque es la vicepresidencia de la Junta de Andalucía. Dicen, bueno, pero... Dicen los partidarios del acuerdo. Dicen, bueno, pero al final es la Consejería de Turismo. Bueno, el turismo en Andalucía algún peso tiene. Bueno, pero es la Consejería de Justicia en manos de Vox. Es la de Relaciones con el Poder Municipal. Bueno, a ver, son dos consejerías que había hasta ahora que se fusionan en una y tiene rango de vicepresidencia. O sea, hemos pasado de Vox no tendrá nada a Vox tiene la vicepresidencia, que son dos consejerías, o que equivale a dos consejerías, y un senador por designación autonómica. Dice, pero bueno, ha conseguido dejarlo en lo mínimo posible. ¿La alternativa cuál era? Pues o conseguir que le apoyaran la investidura a algún grupo de la izquierda, que no parece que estuviera ninguno por la labor, claro, o sea que ahí... O ir a elecciones otra vez, si dentro de dos meses Vox finalmente no había renunciado a sus exigencias. Al final ha preferido Juanma Moreno ir por la vía rápida, ceder, tragar, que es lo que el PP dice que hace Sánchez, tragar, ceder a las exigencias de sus socios y hacer posible ya el nuevo gobierno andaluz. Venezuela. Estamos 8 días después de los 2 terremotos... que han provocado 2.595 muertos, que se sepa. Estos son los cadáveres que han sido recuperados, 2.595. Hay 12.000 personas heridas, pero sigue habiendo decenas de miles de personas desaparecidas que es probable que nunca lleguen a ser encontradas. Porque para hacerlo habría que desescombrar todo lo que se ha venido abajo y eso son años de trabajo de desescombro. Ayer el milagro en la persona de Hernán Gil, que es un ciudadano de 43 años, que ha estado atrapado desde que se produjo el terremoto. Lo que pasa es que ha tenido la suerte de que estaba atrapado, pero con capacidad, digamos, para... Atrapado, pero liberado dentro de la garita del aparcamiento en la que él trabajaba. Se vino todo abajo para llegar hasta él. Ha hecho falta la colaboración de más de 100 profesionales, pero afortunadamente él no había sufrido daños. O sea, él ha podido salir con vida tantos días después. Mensaje de anoche del rey don Felipe respecto de Venezuela en la entrega de los premios Mariano de Cavia, que por cierto, el Luca de Tena y Mingote, el premio Mariano de Cavia, le ha correspondido a una venezolana, que es Karina Sáenz Borgo. Y ayer el rey dijo esto.
1: Vaya desde aquí nuestro cariño y nuestro abrazo al pueblo venezolano para acompañar su duelo y reafirmar nuestro compromiso solidario con su recuperación y también con el futuro que los venezolanos decidan para sí, libre y democráticamente.
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0: Otras noticias de esta mañana de viernes. La Guardia Civil detiene a un hombre por asesinar presuntamente a su mujer y a su hija en el Fenollar, provincia de Alicante.
3: Fue la otra de sus hijas que ha resultado herida la que llamó a los servicios de emergencia poco antes de las 8 de la tarde. Al llegar al domicilio, los agentes se encontraron a las dos víctimas ya fallecidas y al padre con heridas de arma blanca. Tras su paso por el hospital, el hombre ha sido detenido como presunto autor del doble homicidio que se investiga ya como crimen machista.
0: La justicia en Francia absuelve a Josu Ternera y abre la puerta a su extradición a España.
4: El Tribunal de Apelación de París no ha logrado probar su pertenencia a ETA entre 2002 y 2005, por lo que concluye sin condena a su último juicio en Francia. El fallo despeja el camino para ejecutar las euroórdenes emitidas por España, donde Ternera tiene 2 causas abiertas por la supuesta financiación de la banda armada y por el atentado contra la casa cuartel de Zaragoza que dejó 11 muertos y 88 heridos.
0: Multa condenada a Francisco Granados, otra vez a 2 años y medio de cárcel en uno de los juicios de la Púnica.
3: Y a 8 años y medio de inhabilitación para trabajar en la administración por amaños en la adjudicación de contratos públicos para la celebración de las fiestas populares en varios municipios de la Comunidad de Madrid. La Audiencia Nacional declara culpable al exconsejero del Gobierno de Esperanza Aguirre por delito continuado de fraude y prevaricación.
0: Donald Trump inaugura los festejos por el 250 aniversario de la Declaración de Independencia de los Estados Unidos con un discurso en el Monte Rushmore.
4: En la víspera de la independencia, que se celebrará por todo lo alto mañana sábado con un desfile militar, un espectáculo pirotécnico y un discurso del presidente estadounidense en Washington. Los festejos se llevan a cabo en medio de severas medidas de seguridad para evitar que se repitan los intentos de atentado que ha sufrido Trump en los últimos años.
0: Cumplen 20 años ya del accidente del metro de Valencia,
3: en el que perdieron la vida 43 personas y resultaron heridas otras 47 al descarrilar un tren en la estación de Jesús. Hoy los trabajadores ferroviarios van a realizar un paro de 1 minuto a la 1 de la tarde, coincidiendo con la hora del accidente. Después de 3 archivos, la investigación judicial concluyó en 2020 con 4 condenados que no pisaron la cárcel y que reconocieron fallos en el sistema y falta de mantenimiento.
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0: 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Buenos días, Roberto Brasero.
1: Hola, Carlos. Muy buenos días y buenos días a todos. Pues aquí estamos, a las puertas del primer fin de semana del mes de julio y a las puertas quizá de la segunda ola de calor de este verano que podría empezar este próximo domingo. Y te cuento por qué. Mira, estamos viendo un ascenso continuado de las temperaturas a partir de hoy. Hoy van a subir en la mitad norte. Van a seguir muy calurosas en el sur. Ahí ya las hemos tenido. Estos días ya hemos pasado de 40 a 42 grados. Hoy precisamente pueden bajar esta tarde ligeramente en Sevilla, en Huelva, y que nos quedemos en 40. Pero bueno, mucho calor en el sur y sin ser tan altas, hoy ya van subiendo por el norte. Mañana sábado siguen subiendo, de nuevo norte peninsular. El domingo, ascenso generalizado, aunque sea 1 o 2 grados más, se va a notar. Domingo, lunes, temperaturas más altas de las habituales para estas fechas, que habitualmente ya son calurosas. Estamos hablando, sí, de 42, 43 grados en el Valle del Guadalquivir o del Guadiana, pero que en el resto de la península de Baleares estemos entre 38 y 40. Y por eso, si le sumamos también el martes, ya serían 3 días de estas temperaturas tan elevadas en tantas zonas y sería ola de calor. El calor lo tenemos asegurado. Algo menos en el litoral cantábrico, litoral mediterráneo y Canarias, que no serán tan elevadas, pero calor también va a hacer, y también mucho sol, que ese también lo tenemos asegurado, con fuerte viento de levante en el estrecho.
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0: El primer comentario de la mañana lleva la firma de Marta García ayer, la primera de la mañana. Buenos días, Marta.
4: Buenos días, Alsina. Primero, la Guardia Civil registró la sede de la Guardia Civil por sospechas del caso Leire y no dimitió nadie. Luego, la directora general de la Guardia Civil dijo que nunca se había visto con Leire Díez. El ministro Marlaska lo corroboró y luego resultó que sí, que ambos mentían, que Mercedes González sí que se había visto varias veces con la fontanera de las cloacas del PSOE y tampoco dimitió ninguno. Ni siquiera dimite nadie ahora que acaban de imputar a la propia directora de la Guardia Civil. Mercedes González va a seguir al frente del organismo que la acusan de obstruir. Cuidado, porque es fácil perder el hilo. La Fiscalía Anticorrupción, que depende del gobierno, fue la que pidió la imputación de la directora general de la Guardia Civil, pues está ahí por el gobierno. Está acusada de interferir en el trabajo de la Guardia Civil en las causas cercanas al gobierno. El gobierno confía en la directora general de la Guardia Civil, pero la Guardia Civil no parece que confíe mucho en su directora general, sobre todo después de mentir sobre los cafés que se tomó con Leire, curiosamente en paralelo a las gestiones que hacía la fontanera para conseguir que se investigara a los que se investigara y se obstruyera lo que hacían los agentes de la UCO, que investigaban los casos que rodean a Pedro Sánchez y al gobierno, incluido el caso Leire. Es decir, a quien protegía a Mercedes González cuando presuntamente obstruía el trabajo del organismo que ella misma dirige, es precisamente al Ejecutivo, al PSOE y al entorno familiar del presidente Pedro Sánchez. Bien pensado, no nos puede extrañar tanto que el gobierno exprese su confianza en la directora de la Guardia Civil si de lo que se acusa a Mercedes González es de prevaricación continuada y obstrucción a la justicia en la causa de las cloacas del propio PSOE. Cuando el gobierno dice que confía en su inocencia, en la de ella, en realidad está diciendo que confía en la suya propia. Se va estrechando tanto el cerco de la corrupción que está poniendo las manos en el fuego por sí mismo.
0: Moraleja, Marta.
4: La historia se repite a quien ni Dios dimite.
0: Llegamos a las 7 y 20 minutos de la mañana, llegamos a las 6 y 20 minutos de la mañana. 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
5: Buenos días, la DGT va a poner en marcha hoy a las 3 de la tarde el primer dispositivo especial de la Operación Verano 2026, con una previsión de 980.000 desplazamientos hasta la medianoche del domingo por las carreteras que atraviesan la Comunidad de Madrid. Por otro lado, las aerolíneas que operan en el aeropuerto de Madrid-Barajas han programado 3.726 vuelos para este primer fin de semana de julio, un 6,5% más con respecto al mismo fin de semana del año pasado. En concreto, desde el viernes hasta el domingo hay previstos 227 vuelos más desde el aeropuerto madrileño que en el primer fin de semana de julio del año pasado, cuando fueron 3.500 los vuelos programados. 8, 7 y 20.

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0: Miramos en primer lugar a las autovías, también a las carreteras de circunvalación madrileñas. DGT, Marta Míguez, buenos días.
2: Buenos días, ¿qué tal? Complicaciones a esta hora en los accesos a la capital, algo ya más ligeras de lo habitual, por la A2 en Torrejón, A4 en Pinto, A42 en Getafe y A5 a su paso por Alcorcón. En la M40, tráfico lento en Coslada, sentido A2, y también mucha precaución en la M50, van a encontrar retenciones en Getafe en sentido A4.
0: En las calles de la capital y también en la M30, demo. Momento, las cosas están bastante tranquilas. Gabinete de Tráfico del Ayuntamiento, Charo Alcázar, buenos días.
3: Buenos días, Óscar, en una mañana de muchísima quietud. Miremos por donde miremos, en los accesos, los estamos encontrando muy despejados, al menos de momento, e incluso el interior de la ciudad y gran parte de la M30, tan solo destacar el acceso de Méndez Álvaro al puente de Vallecas, donde les vamos a recordar que por obras de rehabilitación han quedado reducidos de 4 a 3 carriles por sentido. Hay que destacar también circulación algo más intensa en el trayecto Moratalaz-Puente de Ventas sentido norte y por su franja oeste al paso por San Pol de Mar sentido A6.
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0: Vuelven a subir hoy las temperaturas.
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0: 36 en Madrid capital, 37 en Getafe, 38 en Aranjuez y en Alcalá de Henares. Otra vez los termómetros disparados en la Comunidad de Madrid en un día que va a ser de cielos despejados.
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0: España jugará el lunes ante Portugal los octavos de final del Mundial.
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0: Paco Reyes, buenos días.
9: ¿Qué tal? Muy buenos días. La selección española ya está en los octavos de final del Mundial tras ganar con autoridad y con un gran nivel de fútbol a Austria por 3-0, aunque pudieron ser muchos más. Oyarzábal en el 36 a pase de Cucurella anotaba el 1-0, haciendo justicia a la gran primera mitad del conjunto español. El 2-0 llegaba en el 21 de la segunda parte gracias a un gol de Pedro Porro de cabeza tras un pase excepcional de Alex Baena, y el 3-0 y definitivo llegaba en el 89 de partido. Otra vez repetía Oyarzábal, que ya suma 4 en este Mundial, y remataba otra gran asistencia de Marc Cucurella. La selección recupera así su mejor versión en el momento clave del Mundial y sigue sin encajar un solo gol.
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0: Son las 7 y 24 minutos.
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1: La Audiencia Nacional ha condenado a Francisco Granados, exsecretario general del PP de Madrid y ex número 2 de la expresidenta de la Comunidad, Esperanza Aguirre, a 2 años y medio de cárcel por irregularidades en los contratos adjudicados a la empresa Waiter Music para la celebración de las fiestas populares en diferentes municipios madrileños en el marco del caso Púnica. Así lo ha decidido la Sala de lo Penal en una sentencia en la que le imponen esa pena de cárcel por un delito continuado de fraude. Por otro lado, Madrid se va a convertir en la primera comunidad que incluye al concebido no nacido en la unidad familiar. Lo aprobó ayer el Parlamento Regional. Los detalles con Pachi Linaza.
2: Aunque Galicia ya lo legisla para familias numerosas, Madrid lo aprueba con carácter general, reconocimiento al nasciturus en el vientre materno como miembro de la unidad familiar a todos los efectos, para facilitar el acceso a ayudas, becas y subvenciones que tienen como criterio la renta. Miguel Ángel García, consejero portavoz.
3: Que una familia no pierda una beca, una ayuda, una ventaja fiscal por el mero hecho de que su hijo aún no haya visto la luz. ¿De verdad van a decirle a una mujer embarazada que tiene que esperar a recibir una ayuda que necesita porque ideológicamente no le encaja esa realidad?
2: Y es que la izquierda, más Madrid y PSOE, anuncian batalla legal contra el texto al que califican de machista e inconstitucional. Vox lo apoya, pero exigirá aplicación del criterio de prioridad nacional, si le dan los números, a partir de las elecciones de 2027.
1: Y sepa además que el Orgullo 2026 entra en Madrid hoy en su recta final ya, tras la fiesta musical ayer en honor de Madonna en la Puerta del Sol y la celebración también ayer por la tarde de la carrera de tacones en la calle Pelayo, en la que los participantes corrieron con tacones de hasta 15 centímetros. Ha hablado de ello aquí en Onda Cero Madrid Juan Carlos Alonso, coordinador general del MADO.
4: Pues es uno de los eventos más tradicionales del Orgullo y bueno, pues ya en los años 90 ya se hacía la carrera de tacones, o sea que fíjate si ha llovido o no, porque lo que hace es calor, pero fíjate si ha pasado tiempo.
1: La manifestación del Orgullo tendrá lugar mañana sábado por la tarde a partir de las 7 entre Atocha y la Plaza de Colón, con la previsión de que asistan alrededor de 1 millón de personas. Son las 7:28.
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10: Son las 7:30, 6:30 de la mañana en Canarias. 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

0: Aquí estamos iniciando la mañana del viernes, viernes 3 de julio del año 26, primer viernes de este mes, ya en verano, claro, y con esta previsión de temperaturas máximas para el día de hoy, que siguen siendo muy altas, en Badajoz vamos a llegar a los 42 grados, y lidera Badajoz hoy la clasificación de las temperaturas. Uno menos, 41, esperamos en Sevilla, en Cuenca, en Huelva, en Huesca, en Madrid llegaremos a los 36, Alicante, León, Tarragona esperamos 33, en Bilbao serán 26, como en Coruña, también esperamos 26 en Oviedo, en Las Palmas, en Santa Cruz y en Vitoria. Y la más cortita de la mañana, de la jornada, la más cortita del día, la vamos a disfrutar en San Sebastián y en Santander, con 24 grados en la sobremesa de esta cálida jornada, que amanece informativamente pues con estos asuntos que les venimos contando desde las 6 de la mañana. Bueno, del fútbol nos cuenta ahora Félix José Casillas, del fútbol que es el Mundial y que es ya lo que viene, lo de anoche y lo del tercero y lo que viene para la selección y para los competidores o los rivales de la Selección Nacional de Fútbol. Pero en la vida política española pues tenemos asuntos bien interesantes, que tendremos ocasión de comentar a partir de las 8:30 en la tertulia, por ejemplo, la imputación o investigación a la directora general de la Guardia Civil, poca broma, sobre sus maniobras para impedir que los agentes y mandos de la UCO pudieran actuar con libertad. Maniobras, presuntamente, maniobras de presión para tratar de entorpecer investigaciones judiciales, porque las investigaciones que hace la UCO son para un juez, que es el que lidera o dirige la investigación. Por tanto, es una investigación judicial lo que estaría, o habría sido, o se intentaría, se habría intentado torpedear, digamos, o como poco obstaculizar. Esta es la tesis, esta es la sospecha, este es el motivo que lleva a la Fiscalía Anticorrupción a pedir la imputación de la directora general y al juez a hacer suyo ese criterio y, en efecto, convocarla para que dé explicaciones en el juzgado. ¿Qué dice el gobierno? Pues lo de siempre, que como es el gobierno el que se encarga de decir cuándo hay delito y cuándo no, cuándo hay indicios y cuándo no, cuándo la cosa pinta bien y cuándo la cosa pinta mal, pues entonces, bueno, dice, no, en este caso no hay delito, entonces Mercedes González puede seguir. En el caso de Cerdán, pues fue al revés, acuérdese. Bueno, en el caso de Cerdán, Sánchez vio claramente que ahí había algo y entonces se quitó de en medio a Cerdán. Bueno, la directora general de la Guardia Civil, imputada y todo, va a seguir ejerciendo el cargo. Nunca antes había sucedido algo parecido en nuestro país. Además de eso, Zapatero sigue callado. 45 días después del registro de su despacho, sigue sin haber dado de viva voz una sola explicación sobre las joyas. Ni siquiera ha asumido de viva voz que sean suyas, o sea que. Y hoy cuenta algún periódico de la ABC, creo que es Ainhoa Martínez, que este silencio inquieta al Palacio de la Moncloa, porque claro, no tiene argumentos para defender lo de las joyas. Dice, es que si él no dice nada, si él no explica nada, pues. Pero no habíamos quedado en que Sánchez ya lo sabía todo y estaba tranquilo y hablaba por eso de los regalos que reciben los presidentes y defendía la integridad absoluta de Rodríguez Zapatero. Entonces, ¿la puede defender o no? O sea, ¿sabe lo que pasó con las joyas o no el presidente del gobierno? La abogacía del Estado se encargará de representar al Estado como perjudicado por si se hubiera producido un ocultamiento de patrimonio con el consiguiente deterioro a la Hacienda Pública, por la no declaración y por la no tributación. Que además de todo eso, pues tenemos por delante una operación salida, porque hoy es el primer día de la operación salida, la primera operación salida del verano, con la DGT, que pone en marcha su dispositivo, que estará vigente pues hasta el próximo lunes en esta primera entrega. Y que, este es un dato que nunca debemos dejar de dar, se estima que se van a producir 104 millones de desplazamientos, en concreto 104, ni uno más ni uno menos, durante estos próximos días. Y que esto es un incremento del 4% en comparación con los desplazamientos del verano anterior. Son datos, profesor.
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0: Aquí está la España que madruga en viernes. Profesor Rodríguez Brown, buenos días.
8: Buenos días a pesar del gobierno.
0: Daniel Ramírez García Mina, el nuevo. Buenos días, Dani.
9: Buenos días, viva el gobierno, viva la Guardia Civil.
8: Eso sí.
0: Buenos días, Rosa Belmonte.
10: Muy buenos días.
0: Buenos días, Félix José Casillas.
11: Buenos días, ya llegó el verano, mañana comienza el tour en Barcelona.
0: Es verdad. Amón Rubén, buenos días también para ti.
12: Viva España, ¿no?
0: ¿No? Bueno, perdón.
12: No me parece que no
0: viva hemos... España.
12: Goleado a conjunto austriaco.
0: Combinado austriaco.
10: Tres.
0: Minutos y hablamos enseguida.
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4: Son las 8 menos 19 minutos, una hora menos en Canarias.
5: Tardísimo.
4: Hay 7 preguntas y media para empezar la mañana. La primera de las cuales es...
5: ¿Lo escuchamos?
6: ¡Está solo Oyarzabal! ¡Gol!
4: La segunda.
5: Somos aspirantes a todo ahora que hemos reunido la goleada con el buen fútbol.
4: La tercera.
5: ¿Cuánto nos tranquiliza además no haber encajado ni un gol en 4 partidos?
4: La cuarta.
5: ¿Y cuánto debe preocuparnos que sea Portugal nuestro próximo rival? Sabemos que pase lo que pase, pasa a cuartos. Perdón, un entrenador español.
4: La quinta.
5: Siento volver a los asuntos terrenales y lodazales, pero ¿cómo es posible que no haya dimitido la directora de la Guardia Civil ni lo haya hecho grande Marlaska?
4: La sexta.
5: ¿Por qué se nos decía que Juanma Moreno se estaba trabajando con prudencia y sigilo su investidura si al final se ha tragado el sapo de Vox?
4: La séptima.
5: ¿Hasta dónde está dispuesta Ayuso a forzar a Feijóo en la campaña del nieto mutante y del socialista nacionalizado?
4: Y la media, que es la última.
5: ¿Os parece casi mejor si...?
6: ¡Ahora sí! ¡Vamos!
4: Los periódicos de esta mañana, ¿de qué tratan, Dani?
7: Hoy, 3 de julio de 2026, se cumplen 50 años del nombramiento de Adolfo Suárez como presidente del gobierno. Fue un nombramiento, recuerdan algunas crónicas esta mañana, decepcionante. No convenció ni al búnker ni a la oposición, pero acabó siendo aquel converso el defensor más digno de la democracia. En la hemeroteca quedan que los únicos que apoyaron a Suárez con su pluma en aquel instante fueron mis compañeros de La España que Madruga, que entonces hacían esta misma sección en un sótano, en el grupo Tácito. Y tacito a tacito, compañeros, trajisteis la democracia. Aparecen los dos biógrafos de Suárez esta mañana, Carlos Abella en La Razón y Juan Francisco Fuentes en El Español. De sus retratos se desprende la voracidad de poder que tenían Suárez y Sánchez, pero la gran diferencia en el ejercicio de ese poder. Suárez llegó al cargo, se deslumbró con la importancia de la libertad colectiva, dicen, la defendió como bien supremo, acabó dimitiendo para no ponerla en riesgo y se enfrentó a los militares el 23F. Los detalles del nombramiento los mencionan Lucía Méndez en El Mundo y Fernández Miranda en El Confidencial. Fernández Miranda, Juan. Lo siento, compañeros, tengo que daros una noticia. Torcuato ha muerto. Sí. En el espejo podríamos colocar la principal noticia de portada. El País. El juez imputa a la directora de la Guardia Civil en el caso Leire. Declarará el 16 de julio por prevaricación y obstrucción a la justicia. El Mundo. La directora de la Guardia Civil imputada por intimidación institucional a la UCO. La Razón. La imputación de la jefa de la Guardia Civil acorrala a Sánchez. ¿Y qué ha hecho Sánchez? Actuar rápido. Cuando este gobierno detecta una irregularidad, no la tolera. La Vanguardia. El gobierno mantiene a la directora de la Guardia Civil pese a su imputación. ABC. Indignación en la Guardia Civil por no cesar a la directora. A Ábalos y Cerdán se les suspendió de militancia sin estar siquiera imputados. El Mundo lo llama doctrina García Ortiz, no dimitir y resistir hasta el final. Vamos a lo concreto. ¿Qué hizo exactamente Mercedes González, la directora de la Guardia Civil? O mejor dicho, ¿qué es lo que la Fiscalía cree que hizo? El Confidencial, la directora de la Guardia Civil elaboró una lista negra con los mandos que investigaban a Sánchez y su entorno. La Fiscalía asegura que la cúpula política de la Guardia Civil reunió datos que permitieron la identificación de todos los que intervinieran en los asuntos ligados al gobierno y sus familiares. Mercedes González dice que no sabía nada de la cloaca de Leire cuando hablaba con ella. El Español, la directora de la Guardia Civil volvió a contactar con Leire tras ser informada por escrito de que maniobraba contra la UCO. El Mundo, se reunió dos veces con la fontanera y generó un efecto desaliento entre los agentes investigadores. A ver si vamos a echar de menos a Luis Roldán, que por lo menos iba al Sadar a ver los partidos de Osasuna. ¡Aupa Luis! ¡Siempre contigo! ¡Somos rojillos!
4: ¿Y qué otros zafiros, cerúleos, azurinos, cianóticos, abismales e iridiscentes aparecen esta mañana en esos orfebres de la información que son los periódicos?
5: ¡Qué lindo hoy!
7: Hoy ha sido una cosa de altura, gracias.
5: Muy lindo.
4: Una cosa de absurda, vamos.
7: Vosotros también sois un poco rojillos, por cierto. Van pasando los días, las semanas, y Zapatero sigue sin aclarar el origen de las joyas y, lo que es peor, sin aclarar por qué no declaró ese patrimonio de más de 1 millón de euros. A veces el silencio de Zapatero inquieta a Moncloa y compromete su estrategia. Aunque más que el silencio, lo que compromete a Moncloa son sus viajes. El Español, Zapatero tenía autorización del gobierno cubano para operar en la isla según los empresarios vinculados a la mafia rusa. Perdón, profesor, Ruiza.
5: Eso.
7: Y veamos esta información, desmiguémosla. El Confidencial. Zapatero cobró 47.000 euros de unos premios apoyados por la Alianza de Civilizaciones. A priori parece normal, un tipo de talento como Zapatero, ¿por qué no va a ganar un premio de 47.000 euros? Un momento, leo que no lo ganó, que le dieron la pasta por ser jurado. Bueno, pero ¿por qué no va a poder ser Zapatero un tipo de talento jurado de un premio tan importante? Un momento. Leo que la entidad organizadora está financiada por Moncloa con fondos públicos y que la dirige Moratinos, que fue ministro de Zapatero. ¡Zapatero es un genio! Y luego está lo de Juanma Moreno, embestido presidente de Andalucía. Los medios más cercanos a la izquierda proclaman que ha cedido a Vox y que se ha comido la prioridad nacional, y los medios más cercanos a la derecha dicen que esto es un pacto de mínimos y que solo le ha dado a Abascal una consejería, que es una vicepresidencia.
4: Gracias, Dani.
7: A ti, patrón.
4: En la hoguera de Belmonte, ¿qué arde esta mañana, Rosa?
0: Pues en ABC, Trump frenó el viaje de María Corina Machado para no desestabilizar al régimen de Delsi. En el periódico de Cataluña se cita una frase de Trump: critica a la premio Nobel por buscar un grotesco protagonismo político. La fuente es Axios. En el país, Países Bajos, o sea, Holanda, pide perdón a las madres obligadas a dar a sus hijos en adopción entre 1956 y 1984. Cerca de 14.000 mujeres entregaron unos 15.000 bebés por presiones familiares y de las instituciones civiles y religiosas. En el periódico de Cataluña, Reino Unido se disculpa por el robo de 185.000 bebés a madres solteras entre el 49 y el 76. ¡Vaya con Franco, eh! Boyero en el país, pues no le ha gustado la película de Robin Hood, la muerte de Robin Hood. Ahora resulta que Robin Hood era un bicho. ¿Qué le ocurre? Pues que era un grandísimo hijo de perra y además estaba encantado con su condición, que jamás le preocuparon lo más mínimo los oprimidos y que lo que más le gustaba era matar a cualquiera. Al final de la columna dice lo único que exijo es que este derrocamiento esté narrado con talento, que posea interés, magia, esas cositas. En La Vanguardia, las mujeres sufren menos pájaras que los hombres cuando corren maratones. La ventaja femenina al administrar el esfuerzo mitiga un riesgo que ellos duplican. Los hombres suelen mantener un ritmo irregular y arriesgado, mientras que ellas preservan energía. ¡Pues no sería la suiza Gabriela en Los Ángeles 84! En La Vanguardia hay un obituario de Aitana Alberti, la hija de Rafael Alberti y María Teresa León, que además era madrina de Aitana Sánchez Gijón, por eso se llama Aitana así. Pobre Aitana, se ha muerto su madre y su madrina en poquísimo tiempo. ¡Maxi, consuélala! En el periódico de Cataluña, la joven que fue brutalmente violada en Igualada en 2021 habla por primera vez, una joven universitaria que se paga los estudios trabajando de cajera. Dice: vivo en modo de supervivencia, sobreanalizando los riesgos ante cualquier situación, o sea, lo que es ser una mujer, pero el doble. En La Vanguardia, el consorcio vuelve al liceo sin Amaya. Hace tiempo que Amaya no está en el consorcio, pero es la primera vez que lo veo en los periódicos. La sustituye su sobrina Allende, hija de Sergio Estivali. Por motivos de salud, a los 79 años no volverá a actuar. Está terriblemente enfadada con nosotros porque no la dejamos volver, dice su hermano Iñaki. Aquí mucho clinigu con 96, pero ¿y Amaya Uranga qué? Que se ha retirado con 79. Amaya Uranga es más importante que clinigu.
4: Ahora España, despertar la esperanza.
0: ¡A mí!
4: De Carlos Rodríguez Brown, con estas noticias de empresa hoy, profesor.
5: Ya mismo expansión el IBEX, toca los 19.800, también CAF la entrada a Hyperion en su filial Orbital. 5 días, la justicia confirma la multa de la Unión Europea a Google por 4.125 millones. Para eso somos buenos, para multar al economista. Suprimir el déficit de las pensiones exige 686.000 afiliados más al año. Bueno, y además que coticen mucho. Vamos a la prensa económica internacional. Nos dice el Wall Street Journal que los inversores están intentando sacar 16.000 millones de dólares de los fondos de crédito privado. Financial Times usurpó el terreno de Félix, porque nos cuenta el Financial Times que la cantidad de goles que se están metiendo en el Mundial por los jugadores estrella, lo que está costando mucho es a las empresas de apuestas. La columna Lex está jugosa hoy también, dice que la idea esta de Altman, de una especie de foro global de políticos y expertos para fijar los estándares de los modelos de inteligencia artificial, suena como si fuera una especie de comité de la supervisión bancaria de Basilea. Dice, un orden mundial liderado por Estados Unidos le daría mucha ventaja a una especie de oligopolio americano que incluye a su propia compañía, claro. Y hablando de Estados Unidos, terminamos con The Economist, la revista británica que sale hoy. Habla de que, pues claro, mañana 4 de julio los estadounidenses celebran su semiquincentenario, eso es. Y habla
8: The Economist, de un desorden glorioso, pero también de un dinamismo y una superpotencia.
4: ¿La viñeta económica de hoy cuál es, profesor?
8: ¡Casi no llegó! ¡Buenísima, Esteban! En la razón. Pedro Sánchez

0: se miran al espejo y dicen: ha llegado un punto en el que no sé si miento sobre la ley o legislo sobre la mentira.
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2: Y con un hito en la historia de nuestro país, Unai Simón es ya el portero que más tiempo lleva sin encajar un gol en un

0: Sensación que dan las crónicas del 3-0 a Austria. La magia, la chispa, la España, que es España y que jugó de cine como Los Ángeles, cerquita de Hollywood. Lamine Yamal apareció en la previa con un collar de Batman, aunque todavía no esté en plan superhéroe. Oyarzabal, en su papel de delantero invisible, marcó dos goles y el secundario Porro se personó para tejer esa red de gol que destruyó cualquier intento de reacción rival. También hay que agradecer que Austria no cayese en el juego sucio de Uruguay. Suspense hasta el final en la película del Portugal-Croacia. Se adelantaron los croatas, empató Cristiano de penaltito, marcaron los portugueses en el 95 y anularon un gol a los croatas. El árbitro tuvo que ir al VAR para comprobar un roce de balón ya pasado el minuto 100. El malo de Dallas, por tanto, el lunes va a ser CR7. Suiza ha ganado 2-0 a Argelia, se enfrentará al ganador del Colombia-Ghana de la próxima madrugada, antes Australia-Egipto y Argentina, lo siento profesor, contra el equipo de todos que se llama Cabo Verde.
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2: Como cada viernes llega ahora el repaso lírico de la semana.
3: Recreación del poeta venezolano.
2: Abigail Lozano.
3: Abigail Lozano. Se posa en Venezuela también algún pájaro de buen agüero, como el rescatista González de Madrid y bombero. Rescatan del cáncer Reyes y los suyos con cuidados. Es importante que nos mantengamos bien informados. Malo es el incendio. Bermúdez de Castro habló del aragonés. Desconfió del independentismo, alejado del general interés. Cercana a Lorca y a sus padres es nuestra Alejandra Torray. Nuestra porque es de radioficción, o sea, de lo que no hay. Hay montañas rusas, lo hablaste con el garrista y bajón. Rubén Santos se montó en una en directo, fue un subidón. Abajo, en Sevilla, un Sorolla encontró hurtado. Lo devolvió porque es murciano, transformista y honrado.
2: Muy bien. Buen fin de semana, profesor.
3: Gracias, poeta liberal.
2: 6 minutos, llegamos a las 8.
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3: Son las 8 de la mañana, 7 en punto de la mañana en Canarias. 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

tal? ¿Cómo están? Bienvenidos a una nueva mañana de radio. Es Más de Uno, es Onda Cero. Estamos a viernes, es 3 de julio del año 2026. Déjenme que les cuente una historia que es muy corta, ya verán. No fue cosa de César, sino de Shakespeare. Fue el escritor quien le hizo decir: no malgasta ya Bruto sus rodillas. Bruto, Casca y los otros conjurados, tercer acto, se han puesto de acuerdo en ponerse de pie, todos a la vez, después de haberse arrodillado para suplicar al César que revoque el destierro de Publio Cimbro. César les ha disuadido, repudiando a quienes cambian.

0: de opinión solo porque hay voces que se lo piden. Les ha dicho César, no os engañéis sobre mí. Yo no llevo sangre voluble. Soy tan constante como la estrella del norte. Plagado está el mundo de hombres que cambian de sitio, pero hay uno que se sostiene, inmutable, inalterable al movimiento de los otros, y ese soy yo. Con firmeza os digo que mi posición no cambia. Y ahí le dan la primera puñalada. Y luego le mulan los siguientes, y herida sobre herida, y cuando ya solo queda uno que no le ha atacado todavía, César lo mira y le dice las tres palabras que había preparado Shakespeare. Le dice, ¿y tú, Bruto? Y ahí la última puñalada, y cae César. Y la frase de Shakespeare, pues, permanece por los siglos de los siglos, reformulada en español, que seguramente es como todos la recordamos, como un tú también, Juanma. Perdón, tú también, Bruto. Pues él también, sí, él también. Ni Bruto al final era distinto a los otros senadores, ni la vía andaluza era distinta a la vía extremeña, la vía aragonesa y la vía castellana. Sin que el anuncio alcanzara a sorprender ayer a nadie, Juanma Moreno consumó su casamiento con Vox, aceptando que su vicepresidente sea el señor Gavira, delegado en Andalucía del hombre que llama Juanma Moreno Juanma Moruno, o sea, Santiago Abascal, y firmándole un programa de gobierno al gusto de la extrema derecha, con su prioridad nacional, su no más menas, su lo que haga falta con tal de superar ya la investidura y desterrar del horizonte de los andaluces la posibilidad de volver a votar. Vox obtiene lo que exigía, un programa de satanización de los inmigrantes sin papeles y entrar en el gobierno de Andalucía, no con una consejería de cartón, sino con una vicepresidencia primera de la que dependerá justicia, turismo, motor económico de Andalucía, y relación con los ayuntamientos, el equivalente a lo que hasta ahora eran dos consejerías, pero con un rango superior, el de la vicepresidencia. Como ya ocurrió en las tres comunidades autónomas anteriores, se sabe en qué ha cedido el Partido Popular y no consta en qué ha cedido Vox. Como sí me consta que Juanma Moreno es oyente de esta hora, nada de lo que diga a continuación le va a poder sorprender. Vamos a ello. Era así un presidente que para seguir siéndolo, seguir en el poder, refutó lo que hasta entonces sostenía, se refutó a sí mismo e hizo justo aquello que él consideraba irrazonable, insensato e incomprensible para la ciudadanía. Los adjetivos los puso él mismo cuando aún trataba de disuadir a su socio de reclamarle sillones en el gobierno.
1: No tiene ningún sentido o no tendría ningún sentido, digamos, la imposición o la búsqueda permanente de un sillón, que creo que no sería razonable, sensato, ni sería comprensible, digamos, comprensible para esa mayoría de andaluces que han optado claramente por el Partido Popular.
0: Ni razonable, ni sensato, ni comprensible. Era así un presidente llamado Juanma Moreno, que después de haber afirmado lo insensato e incomprensible que sería para sus votantes darle a Vox un puesto en el gobierno, fue y se lo dio. Era así un presidente autonómico, que para no dar voz de nuevo a los andaluces en las urnas, a riesgo de ver menguada su victoria arrolladora de la última vez, plasmó en un programa de gobierno aquello que él mismo había denunciado como un engaño a los electores, una promesa ilegal y un daño irreversible a la credibilidad de las instituciones, o sea, la prioridad nacional.
2: La prioridad nacional es un eslogan efectista y recurrente, ¿no? Que Vox dice lo que algunos quieren escuchar, ¿no? Puedes decir lo que tú quieras. Andalucía no tiene competencia en materia migratoria. Ahí hay cosas que se están prometiendo, se están diciendo que no existen. Aquí yo estoy viendo unas promesas que unas son irreales y otras son ilegales. Estamos engañando a los ciudadanos con esas promesas electorales. Y a mí me parece que eso es un mal ejercicio para la política, para las instituciones y para la credibilidad, digamos, de nuestro sistema democrático.
0: Pues el mal ejercicio lo acabó practicando él mismo. Dice su programa de gobierno, firmado ayer con Vox, dos puntos comillas, el acceso a todas las ayudas públicas se inspirará en el principio de prioridad nacional. Dice su programa de gobierno, la Junta de Andalucía no facilitará la acogida de menores extranjeros no acompañados, no habilitará nuevos centros, devolverá a los menores a sus países de origen. En dos meses, la prioridad nacional ha pasado de ser la promesa de una ilegalidad que hacía la extrema derecha populista y que el presidente denunciaba con vehemencia, ha pasado a ser el compromiso firme del presidente, que aún tendrá luego el cuajo de criticarle a Sánchez sus cambios de opinión para satisfacer a los socios que le hacen presidente. En la noche electoral de las andaluzas, cuando el PP encajó el revés de quedarse corto en escaños a

0: aun habiendo ganado de calle las elecciones autonómicas, de calle, Juanma Moreno aún confiaba, seguro que sí, en poder pactar con Vox una cosa aseada, ¿no? Un acuerdo de investidura que no supusiera la entrada de Vox en el gobierno, que a ver, es que el PP le sacó 38 escaños de ventaja a Vox. Aún confiaba, seguro, en poder sortear la prioridad nacional con la que habían tragado sus colegas varones de Extremadura, de Castilla y León, de Aragón. Seguro que la mayoría de sus votantes también lo esperaba, aunque solo fuera porque les había pedido el voto justo para impedir que Vox tocara el poder. Pero fue aquella noche electoral, recuerdo que lo comentamos aquí en nuestro programa especial, cuando el señor Gavira, delegado de Abascal, se marcó un mitin triunfal, no solo como si hubiera ganado él las elecciones, sino como si fuera ya el vicepresidente de la Junta.
1: Que han dejado claro qué es lo que quieren. Y lo que quieren es prioridad nacional. Quieren prioridad nacional.
0: Claro, Juanma Moreno, que había revelado dos días antes que era él quien cantaba el himno de campaña de su partido, aún no quería creer que acabaría cambiando de canción para entonar con voz quebrada, digamos, esta de la prioridad nacional. Tienen razón sus partidarios en que esto no es lo mismo que lo de María Guardiola. No es lo mismo porque es peor. Guardiola ya tuvo su momento mutante en el año 23, cuando se traicionó a sí misma y tragó con Vox. Pero claro, ella la prioridad nacional se la encontró en esta última negociación y fue Génova quien se la bendijo. Moreno no se la encontró en la negociación, ya venía avisado porque ya pudo opinar sobre la prioridad nacional cuando la firmó Guardiola y de hecho opinó y se ocupó de que todo el mundo entendiera que él jamás habría pasado por ahí. Sus votantes incluidos. Bueno, pues al final, oye, ya está investido y ya hay gobierno de coalición también en Andalucía. Tú también, Juanma, la vía andaluza era esto. Una copia tardía, digamos, de la vía extremeña. Después de todo, en realidad él fue el primer varón del PP que se entendió con Vox en el año 19, mes de enero, después de aquellas elecciones autonómicas. Se entendió con Vox y con Ciudadanos. Es verdad que en aquel pacto Vox no entraba en el gobierno y todo lo que se decía sobre la inmigración es que había que cumplir la ley. Hace tiempo que sabemos que no hay una sola cuestión en la que a Pedro Sánchez no le dejen cueros la hemeroteca. Hace tiempo que sabemos que no es Sánchez el único que muta, que se desdice, que olvida lo que prometió. Hace tiempo que sabemos que el PP está dispuesto a hacer suya cualquier bandera de Vox con tal de amarrar el poder en las comunidades autónomas. Y hace tiempo que sabemos que Feijóo plasmará él también en su programa de investidura el no más menas y el los españoles primero, si ese es el precio para dormir al colchón suelto en el Palacio de la Moncloa. Y sabiendo todo esto, que lo sabemos ya, pues se librarán las próximas elecciones generales, con los socios de Sánchez habiendo acreditado que pueden arrastrar al PSOE a casi cualquier posición si es el poder lo que está en juego, y con Abascal habiendo probado ya que en la negociación con el PP quien se sale con la suya siempre es él y quien borra sus líneas rojas siempre es el PP. Que los socios te tengan agarrado por tus partes nobles, que son las más sensibles siempre, pues siempre ha sido un deporte de riesgo, claro. Bueno, Pedro Sánchez sigue haciendo historia, no nos olvidemos, después de coronarse como el primer presidente que hurta al Parlamento su derecho a debatir cada año unos presupuestos. Después de coronarse como el primer presidente que pierde la confianza de quien le invistió e impide que los españoles puedan hablar ya en las urnas. El primer presidente al que le condenan a un exministro por corrupción, estando él todavía en el cargo. Después de coronarse como el primer presidente al que le imputan a tres presidentes seguidos de la SEPI. Como el primero que tiene que nombrar nuevo fiscal general porque al que nombró lo han condenado por revelación de secretos, ahora conquista una nueva marca. Y ya es difícil, ¿eh? Conquistar nuevas marcas. Ahora conquista una nueva marca. Es el primer presidente del gobierno al que le imputan a una directora general de la Guardia Civil y la mantiene en el cargo. ¿Quién dijo que ya lo habíamos visto todo? De los autores de No llevamos ningún imputado en nuestras listas y presumimos de ello, llega ahora, ya nos pueden imputar a quien sea que no vamos a relevarlo. A Mercedes González, directora de la Guardia Civil, que no vio problema en reunirse tres veces con Leire Díez cuando ya estaba publicada y requete publicada la implicación de Leire en el juego sucio contra jueces y fiscales en sincronía con Ferraz, a Mercedes González la cita al juez como investigada por haber practicado ella misma

0: a juego sucio contra sus propios agentes de la UCO. O sea, aquí no es manos limpias, no es acción, no, es la Fiscalía Anticorrupción la que pedía la imputación. La Fiscalía Anticorrupción es una institución del Estado. No le sirve esta vez a la fábrica de coartada socialista el comodín de las asociaciones ultras y los recortes de prensa. Es la Fiscalía quien sospecha de la directora de la Guardia Civil y sospecha que puso obstáculos a una investigación judicial. Poca broma. Sospecha de ella y sospecha del director adjunto operativo. La directora de la Guardia Civil, que según Grande Marlaska nunca se había visto bajo ningún concepto con ley de 10, está imputada no solo por verse con ella, sino por el efecto, las consecuencias que pudieron tener aquellas reuniones. Bueno, Marlaska, que la palabra del ministro perdió valor hace tantos meses que, en fin, ya huelga siquiera mencionarlo. Una institución del Estado, la Fiscalía, atribuye a la directora de la Guardia Civil haber participado en las maniobras ilícitas de las cloacas. El gobierno mantiene que la integridad de la directora está fuera de duda. Otra institución del Estado, la Abogacía, se ha personado en la causa de las joyas como acusación a Zapatero por haber ocultado su patrimonio a Hacienda. El gobierno mantiene que la integridad del expresidente está fuera de duda. Ayer recordamos aquí que la Fiscalía, al menos en teoría, es independiente del gobierno, de lo que el gobierno quiera que se haga o deje de querer, a diferencia de la Abogacía del Estado, que es el instrumento del gobierno para defender los intereses del Estado en las causas judiciales. De modo que el mismo gobierno que a través de la abogacía sospecha de la ocultación fiscal de Zapatero, sostiene en público que Zapatero siempre cumplió con sus obligaciones legales. Y a todo esto Zapatero, de viva voz, no dice nada desde hace 45 días. Al edificio gubernativo le sale cada día una grieta nueva y hay departamentos que ya amenazan ruina. Lo que empieza a ser misión imposible para el gobierno es defenderse a sí mismo.
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0: 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Noticias de la mañana con Pablo Sánchez Olmos y Laura Lorenzo.
2: Las dos asociaciones mayoritarias de la Guardia Civil reclaman la dimisión de la directora del Instituto Armado, de Mercedes González, tras conocerse su imputación en el caso de las cloacas del PSOE. Tanto ella como su número 2, Manuel Llamas, están citados a declarar el próximo 16 de julio por presuntos delitos de prevaricación y de obstrucción a la justicia.
3: El juez Pedraza accede finalmente a la petición de anticorrupción, que considera que ambos utilizaron su posición de poder para presionar a sus subordinados y evitar que prosperaran investigaciones que afectan a miembros del PSOE y del gobierno. Eva Llamazares.
4: Juez y fiscales del caso Leire preguntarán a la directora general de la Guardia Civil el 16 de julio y a su número 2, Manuel Llamas, por los indicios de presiones sobre los agentes de la UCO que investigaban causas del entorno del PSOE, abriéndoles expedientes disciplinarios. Se pudo usar la capacidad coactiva de la superioridad jerárquica para incrementar la eficacia intimidatoria, señalan las fiscales. Anticorrupción destaca la coincidencia de esos expedientes con las anotaciones de la fontanera, armar lo que quiero armar con la UCO a nivel administrativo o investigación interna Guardia Civil para filtraciones. A la vez coincide con los encuentros entre González y Díez que la directora de la Guardia Civil ocultó a los mandos de la UCO y también con el borrado automático del chat entre ambas. También citan como indicio las contradicciones de Mercedes González, negando primero trato con Leire hasta reconocer 2 y luego 3 contactos. Además, el juez le reclama al PSOE el contrato con el abogado Teijelo, al que pagó 125.000 euros, que la Fiscalía cree que eran cobros de las cloacas. Debe informar de quién lo firmó y en calidad de qué, salvo que lo considere incriminatorio.
2: 1.174.968, ese es el número de solicitudes que han recibido las administraciones públicas por parte de inmigrantes en situación irregular que desean acogerse al proceso de regularización extraordinaria.
3: El volumen duplica las previsiones iniciales del gobierno, aunque el perfil de los solicitantes sí que coincide con el escenario que dibujaban las ONGs. La mayoría proceden de Latinoamérica y tienen estudios de bachillerato o formación profesional. Sara Iturbide.
5: Más de 600.000 personas cuentan ya con un permiso temporal de residencia y trabajo tras iniciarse la tramitación tramitación de su expediente. De ellas, casi 160.000 están de alta en la Seguridad Social y los sectores en los que más trabajan son la hostelería, el comercio y las actividades administrativas. El perfil mayoritario es el de hombres de menos de 45 años y la mayoría provienen de Colombia, Marruecos, Venezuela y Perú. Las regiones con más solicitudes han sido Cataluña, la Comunidad de Madrid, la Comunidad Valenciana y Andalucía. Las peticiones presentadas han duplicado las previsiones del Gobierno.

0: Ministra de Inclusión, Alma Saiz, celebraba los datos.
1: Una cifra que pone en valor la necesidad de llevar a cabo un procedimiento de este tipo porque va a permitir que cientos de miles de personas que ya residen en nuestro país pero con miedo y sin derechos afronten el futuro con ilusión y con esperanza.
0: De las 600.000 solicitudes tramitadas, ha explicado la secretaria de Estado de Migraciones que por el momento solo se han resuelto de forma definitiva 11.000 de concesión o de negación y asegura que se contestarán todas las solicitudes. No habrá silencio negativo.
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3: Ocho y 17, uno menos en Canarias. Aquí está Edu García porque estamos en el Mundial. Vamos rodando con la información deportiva de la mano de Neumáticos Continental hasta el diario del Mundial. Edu, buenos días.
4: Querido Alsina, querido diario, muy buenos días. Otra vez nos sentimos campeones, otra vez le vemos defectillos a Brasil, a Argentina y hasta a la Francia machacona si nos ponemos. Debe ser que no estamos programados para ensalzarnos sin comparar. La vida es puro contexto y en este Mundial el tú más es un yo muy grande cuando la selección hace partidos tan redondos como el de anoche. Que tiemble el lunes Portugal. He justificado más de una vez que los lazos y las conexiones empoderan un vestuario. De la Fuente es entrenador, pero no desdeña su misión de planificador familiar, de trazar vínculos naturales para que la competencia sea sana, para que las rivalidades sean naturales y para que los suplentes se sientan tan titulares como el que más. Tengo que dejar en letra subrayada el nombre de Mikel Oyarzabal al diario, un chico de cuadrilla que siente todo lo que hace sin darle trascendencia, goles y asistencia que celebra con una sobriedad innata que destaca. Cerebro y pausa en Rodri, oficio y precisión en Porro y Cucurella. Encima tenemos a Unai, un portero que bate un récord de imbatibilidad de casi 4 décadas y al ser preguntado dice, pero si no para Unai, si no me llegan. No obstante, como la complacencia suele nublar juicios, digamos también que Lamine Yamal es buenísimo, diferencial, un niño prodigio con todos sus rizos, pero no debe obsesionarse ni por lograr más goles ni por empatar la colección de joyas de ZP Diario, hazme caso. Eso sí, qué gustirrinín ver el poderío de nuestros VIPs en Los Ángeles y qué chute de modernidad real nos da ver a Alexia Putellas, a Penélope Cruz y a Rosalía saltando con cada chirlo, ejemplificando que en este mundo arrebuja géneros para que la mezcolanza también sea un cierre precioso en una semana de mucho orgullo. Diario, seguimos soñando y esta capacidad que no nos la quite nadie.
3: Que descanses, Edu García.
4: Ay, a ver si me sale.
3: Vete a dormir. Adiós.
4: Adiós.
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3: Son las 8 y 20 minutos, 7 y 20 minutos en Canarias. 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
6: Buenos días, Reyes Maroto. La portavoz del PSOE en el Ayuntamiento de la capital va a presentar hoy su candidatura a las primarias del PSOE para la Alcaldía de Madrid. Maroto, si las dos candidaturas son eso sí validadas, competirá con Emma López, la también concejal y dirigente de la Dirección Federal del PSOE, que ayer presentó ya su candidatura. Y además la militancia de Más Madrid está llamada a votar telemáticamente mañana, el domingo y también el lunes en las primarias para elegir a las candidatas a la Comunidad de Madrid y también al Ayuntamiento de la capital en las elecciones de mayo de 2027. La ministra de Sanidad y líder de Más Madrid, Mónica García, ha llamado a su candidatura en Madrid Hay Partido y ha situado en el tercer puesto a Emilio Delgado, portavoz adjunto en la Asamblea, tras llegar a un acuerdo para cerrar su crisis interna. Frente a la candidatura de Mónica García se presenta, eso sí, la de Más Madrid Abierto, que encabeza la abogada Leticia Bisignano. Esta corriente interna presenta también para el ayuntamiento a María José Boeta, que tratará de hacer frente a la candidatura oficialista de Rita Maestre. 8 y 21 minutos, toca repasar ahora la información del tráfico.
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6: Hace una hora nos hablaban desde el gabinete de tráfico del ayuntamiento de un viernes con muy, muy pocos problemas circulatorios. Vamos a saber cómo están las cosas ahora mismo. Charo Alcázar, buenos días.
8: Buenos días, Óscar. Seguimos observando mucha tranquilidad, mucha ligereza en la gran mayoría de los desplazamientos en toda la capital, salvo la incorporación del Nudo Norte al Paseo de la Castellana con tráfico muy denso, al igual que la Avenida de América, tanto de entrada como de salida. Ahora nos desplazamos a la M30 porque el resto de accesos mantienen muy buena circulación y allí nos encontramos también con tráfico algo más denso del Nudo Sur a Méndez Álvaro, dirección Puente de Vallecas y entre O'Donnell y el Parque de las Avenidas, porque a su paso por el Parque de las Avenidas seguimos pendientes de una incidencia que mantiene cortado parte del carril derecho de la calzada lateral. Buen fin de semana.
6: Sepamos ahora cómo están las cosas en las carreteras. DGT, Marta Míguez, buenos días.
9: Buenos días. En estos momentos pendientes de dos accidentes. Uno complica la salida por la M21 en Coslada y otro la M50. Su paso por San Fernando de Henares ya en sentido A2. Dificultades a esta hora en las entradas a la capital por la A2 en Torrejón, A42 en Getafe y A5 en Alcorcón y en la salida por la A3 en Rivas. La M40, tráfico intenso en Vicálvar y Coslada, sentido A2 en Barrio de la Fortuna hacia la 6 y en la M50, tráfico lento en Getafe sentido A4 y en Boadilla del Monte hacia la A6.
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6: Viernes de mucho calor, el que nos espera hoy.
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6: La anunciada ola de calor del fin de semana ya está aquí y por eso en la región nos esperan hoy temperaturas entre los 36 y los 39 grados. Solo en ciertas zonas de la sierra se van a quedar en 34 en un día de predominio claro del sol.
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6: 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España está ya en octavos de final del Mundial, donde nos mediremos a Portugal.
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6: La selección española se ha colado en octavos de final del Mundial tras derrotar anoche por 3-0 a Austria en el mejor partido del combinado nacional desde que comenzó el campeonato. Oyarzábal marcó 2 goles y ya lleva 4 en el campeonato. El otro lo hizo Pedro Porro y los austriacos acabaron el partido sin hacer ni un solo disparo entre los 3 palos. Y en octavos de final nuestro rival será Portugal, que esta madrugada, remontando, se ha impuesto a Croacia por 2-1. El partido se jugará en Dallas este próximo lunes 6 de julio a las 9 de la noche, hora española.
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6: Acaban de dar las 8:25.
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6: El Ayuntamiento de Madrid contra el absentismo escolar. El equipo de gobierno del alcalde Almeida ha acordado prolongar el programa para luchar contra este fenómeno entre menores de edad de 6 a 16 años. La crónica es de Marta Morueco.
17: Prevención, detección e intervención en el ámbito familiar, escolar y grupal son los ejes fundamentales de este programa que llevan a cabo 63 educadores sociales y en donde se realizan visitas domiciliarias, acompañamientos a centros, entrevistas con los menores y sus familias y acciones de mediación y motivación. Siempre, según la vicealcaldesa Inma Sanz, en coordinación con los servicios sociales y agentes tutores de la Policía Municipal.
18: Los casos entran a través de distintas maneras, las propias comunidades educativas, los agentes tutores, muchas veces de Policía Municipal, son los que alertan de estas situaciones, los propios servicios sociales y, como digo, es especialmente relevante poder intervenir desde el inicio en corregir estas situaciones y que no puedan llegar a más o incluso provocar un abandono escolar prematuro.
17: En el curso escolar 2024-25 se atendieron más de 5.500 expedientes de absentismo y se desarrollaron más de 62.000 actuaciones.
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3: 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Son las 8:30, 7:30 de la mañana en Canarias.

0: gusta muchísimo esta sintonía y los oyentes piden que suene más. Pues que suene, que suene, que suene. Muchísimo, me gusta muchísimo. Bueno, vamos a lo que estamos. Desde las 6 de la mañana estamos aquí contándoles cómo está la actualidad a esta hora de la mañana. Luego tendremos otros contenidos. A partir de las 10 mejora muchísimo el programa, ya lo sabe usted. Sobre todo los viernes a las 11 tenemos Cultureta. A las 12 y 20 llegará la programación local, que es cuando ya alcanzamos la cima de la calidad en nuestras emisiones radiofónicas. Pero ahora, los periódicos. Dos hombres retozan sobre la hierba, sus piernas entrecruzadas, los rostros próximos, la mano de uno atrayendo hacia sí la cara del otro. No es la fiesta del orgullo. Son Oyarzábal y Gaby celebrando el tercer tanto.
1: Curella, parte izquierda, al centro del área, qué bueno. Está solo Oyarzábal. ¡Gol! ¡De España! ¡Mikel Oyarzábal! ¡Éxtasis español! ¡Festival español! ¡Goleada española! ¡Arrolla Austria! ¡Ahora sí!
0: Bueno.
1: ¡España 3-3-3! ¡Austria 0!
0: Gracias, Alfredo Martínez. Vienen futboleras las primeras páginas, solo faltaba, claro, un día como hoy. Títulos: España despeja dudas. Esta sí es la España favorita. Una España de vértigo. Recupera la magia. Empieza a volar. Da su mejor versión. España recupera a España. La creatividad. España ya se parece a España. España ya se parece a España. Para encontrar un diario que no vibre hoy con el triunfo español hay que irse a la prensa digital independentista catalana, y aún así, dice El Nacional, que la mejor selección española superó con solvencia a Austria y que se mantiene favorita. Fíjate que a De La Fuente, que profesa la humildad, se le escapó anoche decir que su equipo casi rozó la perfección.
2: En todos los aspectos hemos hecho rozado casi la perfección, pero hay que seguir mejorando.
0: Casi, casi, casi, pero hay que seguir mejorando, porque aún no hemos llegado a cuartos. Bueno, gana por goleada la selección en las primeras páginas hoy a la subcampeona informativa del día. Mercedes González ha conquistado un título. Es la primera directora general de la Guardia Civil investigada por juego sucio contra sus propios agentes de la UCO.
3: Y ninguno de ellos podrá decir jamás que yo me he entrometido en ninguna de sus investigaciones. Jamás, nunca, jamás, nunca.
0: Pues no solo lo dicen ellos, es que lo dice la Fiscalía, lo sospecha la Fiscalía, y también el juez que lleva esta investigación, que abrió indagaciones internas a la directora como mecanismo de presión para crear un clima de intimidación de mandos y agentes de la UCO. Esta es la tesis que sustenta la imputación. Va toda vela este asunto en la portada del Mundo. Dice la directora de la Guardia Civil imputada por intimidación institucional a la UCO. Dice el editorial, son los agentes y mandos de la UCO, servidores públicos, quienes están haciendo frente a los infiltrados en el corazón del Estado. O sea, a Leire y a quienes apadrinaban o amadrinaban a Leire Díez. Un par de detalles en las crónicas del Confidencial y de El Español. En la primera, dice la directora, elaboró una lista negra con los mandos que investigaban a familiares del presidente. La Fiscalía no alcanza a atisbar, dice la información, para qué se quiso identificar a estos mandos si no era para presionarlos. En El Español, la directora volvió a contactar con Leire después de ser informada por escrito de que esta maniobraba contra la UCO.
3: Jamás, nunca.
0: La Razón ve a Sánchez acorralado con esta nueva imputación. Dice que es inaudito y de una temeridad inaceptable que no se asuman responsabilidades políticas. ABC opina lo mismo y añade que hay indignación en la Guardia Civil por este espectáculo. Dice, la situación es aberrante y mantener a la directora es el premio a sus servicios y a la vez es una mordaza por miedo a que ella pueda dar información a la Fiscalía. Porque está en este asunto está el criterio jurídico del juez, está el criterio jurídico de la Fiscalía, está el de las partes y luego está el criterio aparte de Pedro Sánchez, analista de tribunales. Y este criterio lo recoge el diario En País en su portada. Dice, Sánchez no ve delito en abrir investigaciones por filtraciones y cierra filas con Mercedes González. Ahora, podría parecer que el presidente es parte interesada en todo este asunto, pero en efecto lo es. Dice la crónica del País, no entregará más cabezas políticas el presidente Sánchez. Como si las que hubieran entregado hasta ahora hubieran sido una concesión generosa, un acto de magnanimidad. Si las que han entregado son la de Ábalos y la de Cerdán, que nunca entregó más cabezas. Martí Blanco opina en el Confidencial, dice, aquí no dimite nadie, el gobierno menosprecia el trabajo de la Fiscalía Anticorrupción y cuanto mayor es el enroque, más inevitable es la sospecha de que quien protege a un colaborador se está protegiendo en realidad a sí mismo. Solo encontrará alivio hoy el presidente Sánchez en la columna de Jordi Juan. Dice Jordi, son demasiados frentes judiciales abiertos. Parece como si alguien hubiera tocado a rebato para evitar que el gobierno llegue vivo al 2027. Tercer protagonista del día en los periódicos, Juanma Moreno. El hombre que llamó promesa irreal e ilegal a la prioridad nacional y ahora la ha incluido en sus compromisos de gobierno. Hay dos formas de contar este asunto de la investidura de Juanma Moreno, del gobierno de coalición con Vox. Están los diarios que ponen a Juanma Moreno ante el espejo y están los que diluyen su condición mutante y bendicen el pacto que alcanzó en el día de ayer. Dice El País, Moreno cede, claudica ante Vox y debilita su imagen como referente del PP más moderado. El documento firmado, dice la editorial del País, es oprobioso en el capítulo de inmigración y meter a Vox en el gobierno es lo que el propio Moreno veía hace dos meses como imposible. La Vanguardia da por enterrada la vía andaluza. Dice, el pacto es idéntico al de las otras regiones y en el PP ya solo piensan en el quinto gobierno que pactarán con Vox, que es el gobierno de España. La Razón, en una línea bien distinta. Para este diario, lo que Juanma Moreno ha pactado es la estabilidad, a cambio de una vicepresidencia, y ya está. Desatasca la investidura, es el enfoque de este periódico. El Mundo lo llama pacto de mínimos y sostiene que Juanma Moreno ha limitado el impacto de las cesiones porque entrega una única consejería y con escasa carga ideológica. Recuerdo que esta consejería en realidad es la fusión de dos que había hasta ahora y que tiene rango de vicepresidencia y que además obtiene Vox un senador por designación autonómica, ¿no? Pero dice El Mundo que comparado con Extremadura y con Aragón, pues hoy es el mínimo, es el mínimo. Esto es como embarazado pero poco. Señor Moreno, El Español es quien menos relevancia le da a esta noticia y elige un enfoque que está a medio camino. Dice, Moreno cede en la prioridad nacional y en el no más menas, pero deja a Vox solo con turismo y justicia. Bueno, hasta ahora es que no tenía nada, o sea que solo. Y a veces lo cuenta de esta manera, creo que hermosa, dice, el PP sigue siendo la locomotora de la vía andaluza, pero incorpora a Vox en sus vagones de cabeza. Luego dice con propiedad La Crónica que la vicepresidencia de Gavira en rigor es una macroconsejería y que es una buena cosecha para Vox, que en realidad solo aporta dos escaños, que son los que le faltan al PP, para sacar adelante una investidura. Y alguna cosa más. Sobre Zapatero cuenta ABC hoy que su silencio inquieta en la Moncloa. Esperaban que su testimonio ante el juez les diera argumentos para defenderle en público, pero para el argumentario, se entiende, pero como no sucedió eso porque Zapatero no dio argumentos sobre la joya, dice, no tenemos armas, dicen las fuentes en la Moncloa. No tenemos armas porque no sabemos. Digo, y eso que El País contaba ayer, que Sánchez ya lo sabe todo sobre las joyas y está tranquilo. De los rescoldos de la polémica que inició Feijóo el lunes con la mal llamada ley de nietos, pues hoy recomiendo el artículo de Ignacio Varela en El Confidencial. Y a sabiendas de que en Génova 13 atienden con interés al criterio de Ignacio, pues les adelanto el final de la columna. Dice, montar una escandalera preventiva por este asunto, sugiriendo nada menos que un pucherazo global, es un caso de paranoia política que solo sirve para hacer ruido en el recinto equivocado. Le pasa con frecuencia a nuestra oposición, que grita donde toca silencio y calla donde hay que gritar. En la casa de ABC se entregaron anoche los premios Cavia, Mariano de Cavia, Luca de Tena, Mingote. O sea, premiados Karina Sainz Borgo, Amiguet, Sanchís Amela y Gallego y Rey. Salen todos estupendos en el reportaje que publica hoy este periódico. El País le dedica una página a Bernardo de Gálvez, porque estamos en la víspera del 250 aniversario de la independencia de los Estados Unidos, y Bernardo de Gálvez fue el malagueño que gobernaba la Luisiana, español, malagueño español, y dirigió a los españoles que combatieron contra el inglés y contribuyeron así al nacimiento de Estados Unidos de América. En realidad la página del País está dedicada a Teresa Valcarce, que es la española de Ferrol, tiene 57 años, que es quien se propuso, y lleva veintitantos años en ello, se propuso y consiguió que el Congreso de los Estados Unidos reconociera el papel de Gálvez y de España en la creación de esta nueva nación. Y Robin Hood, que también es noticia. Se estrena la película de Sarnowski sobre el mito de Robin Hood y la verdad es que tritura el mito. Dice Carmen Lobo en La Razón, si Errol Flynn levantara la cabeza volvía a morirse del susto. Dice Jordi Badge en La Vanguardia, dice, la película es mejorable pero no es desdeñable. Y dice Carlos Boyero en El País, prescindible e irritante. Ahora resulta que Robin Hood era un hijo de perra.
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0: Aquí está el gallo La Torre como cada mañana a esta misma hora. Rafa, buenos días.
1: Buenos días, Carlos Alsina. La justicia en este país está tan podrida que a Jordi Pujol lo procesaron por ahorrador, a José Luis Ábalos lo condenaron por romántico y ahora imputan a Mercedes González por cafetera. Lo grave ya no es que un juez llame a declarar a la directora de la Guardia Civil por obstrucción a la justicia, sino que nadie esperaba ya su dimisión ni su destitución, que se asume como naturalísimo el apoyo del gobierno y que los delirios de Montse Mínguez no hacen ya ni gracia. Es que ya no se puede tomar un café con una amiga. Hay que mirar el lado positivo de las cosas. En realidad, que imputen por obstrucción a la justicia a la persona que dirige un cuerpo destinado a la persecución del delito no es tan grave o no parece tan grave si recordamos que en España ha sido condenado un fiscal general del Estado, que es una persona que está encargada de promover la acción de la justicia en defensa de la legalidad. Cuando fue sentenciado, Álvaro García Ortiz, como un delincuente, seguía siendo fiscal general. Como dos caras, aquel Harvey Dent, enemigo de Batman. Estas cosas impresionan mucho al principio, pero luego se va uno acostumbrando. Por ejemplo, Maxim Huerta tuvo que dimitir porque aún no teníamos el cuerpo hecho. Como diría Sánchez, eran otros tiempos y había otras costumbres. La verdad es que yo no sé cómo los españoles pueden desconfiar de este gobierno. Yo le confiaría no ya al censo, directamente le dejaría instruir las causas. Esta es una nación terriblemente suspicaz. ¡Hala, buen programa!
0: Igualmente para ti, Rafa, que tengas buena brújula y gracias por madrugar con nosotros.
1: Es mi trabajo.
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0: Buenos días, Marisol Parada. Bienvenida.
1: Buenos días, Carlos Alsina.
0: Al viernes, ¿qué tal todo?
1: Hoy de maravilla, viernes, ah, qué gusto, ya sabes.
0: ¿No? Es espléndido, y los Callahan bien.
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0: En tertulia, aquí en la radio, en Más de Uno, en Onda Cero. La tertulia que aporta pues las claves para comprender el mundo que nos rodea, a veces con una gran confusión, no el mundo, sino las claves que aporta la tertulia. Hoy recibimos a Pilar Gómez. Muy buenos días, Pilar.
2: Buenos días.
0: ¿Qué tal? ¿Has descansado bien?
2: Sí, he descansado bien.
0: Me alegro.
2: Sí. Gracias. ¿Tú también has descansado bien?
0: No.
2: ¿Ah? Pues no me alegro.
0: La verdad. Ya que lo preguntas, pues no.
2: No, no, ya tienes cara.
0: Pero espero...
2: No.
0: Ah, gracias, estoy
2: desmejorado. ¿Ves? Has empezado. ¿Ah?
0: Buenos días, Portillo, ¿cómo estás?
3: Muy buenos días.
0: Tú me
3: muy
0: ves
3: bien.
0: Mejor que Pilar, espero.
3: Te veo estupendamente.
0: Muchísimas gracias por tu falsedad. Buenos días, Mamen Mendizábal, ¿qué tal?
4: Muy buenos días, yo me apunto a la falsedad de Portillo y qué buena cara te veo.
0: Ha sido Gómez la que en un ataque absolutamente gratuito ha dicho, ya me he dado cuenta que no has descansado bien. No sé si era a mi cara o a mis argumentos.
4: Un par de semanas, ¿no? De madrugones.
0: Quedan 10 programas y lo que queda de este. O sea,
4: que todavía queda, ¿no?
0: 10 y pico. O sea, el pico es lo de hoy. Que todavía queda, ¿no? Queda un ratito ahora de entretenimiento y eso. Buenos días, Samón, ¿cómo estamos?
5: Pues tengo cara de 3-0.
0: ¿De 3-0? ¿Has descansado bien?
5: Tengo cara de 3-0. Sí, claro que he descansado bien. 3-0. Plácidamente. Como lo fue.
0: Sí, victoria ante el combinado austriaco. Es el tertuliano de guardia para opinar sobre el Mundial el en vista de que los demás no somos capaces de decir nada inteligente.
5: Porque no seguís el campeonato.
4: Efectivamente.
5: Yo lo sigo en su integridad.
0: Ah, por ti igual sí.
3: Yo no lo vi, pero Amón tiene cara de que lo celebró.
0: Sí, pero como no hay jugador de Madrid.
5: Amón tiene cara de que...
2: Eso que ahora como está Cucurella, pues a lo mejor soy un poco más...
5: Ah, mira, fíjate.
2: Bueno,

0: No solo me lo celebró, es que se quedó un rato al Portugal-Croacia, ya en horarios imposibles.
1: ¿Quién tú? Ya para medir un poco al adversario, ¿no?
0: No, para hacer un análisis técnico y venir al programa con los deberes hechos.
1: Ah, muy bien, pues venga, sí. Vamos allá. Vas a hacer el análisis previo al partido de cuándo es el lunes,
0: ¿no? El lunes a las 9 en Dallas, ¿no?
1: Hay que estar, en Dallas.
0: Hay que estar muy... Mira, Dallas a ti sí te gusta.
1: Lo que más me está interesando del Mundial son los comentarios que hacen los enviados especiales, sí, sobre las ciudades de los Estados Unidos, porque ahí hacen...
2: A ti te gusta la sociología.
1: Sí, ¿no? Hacen aportaciones un poco culturetas a veces, otras a veces un poco turísticas, uh-huh, y está bien.
2: O sea, todo menos el fútbol.
1: Es como descubramos Estados Unidos, bueno, pues a través de los ojos de los enviados especiales al Mundial.
3: Y los titulares, que se hace la metáfora en función de la ciudad, como Los Ángeles, tal, entonces será de CR7 a JR, quizá el próximo día.
1: Así es, claro. Esto es lo que a mí me está gustando.
0: Vale, el Mundial tiene un valor pedagógico.
1: Y en Dallas, imagínate, ¿qué frases no se podrán hacer sobre en Dallas? Si caes o sobrevives o lo que sea.
0: No, iba a decir que te guste o no el fútbol, y ahí a vosotros si nos gusta. El Mundial sí tiene un mensaje no pretendido, porque es una estructura mafiosa de la FIFA, y Infantino, que va en su avión privado a todas partes, es un mafioso, que ha blanqueado dictaduras, regímenes y satrapías. Tiene en cambio un mensaje no pretendido, pero inequívoco, y es un mensaje contra la xenofobia. Porque a mí me impresiona mucho, y ayer, la victoria de Suiza ayer contra Algeria es una demostración inequívoca, de todos los jugadores africanos que están dispersos en todos los equipos del mundo, porque en el fútbol no existe el régimen de pasaporte blindado que existe en los demás ámbitos de la sociedad. Y no hay fronteras, de verdad. O sea, el Mundial se juega en tres países distintos, ya le gustaría a Trump y haberlo impedido, esto de compartir con México y con Canadá, un acontecimiento deportivo que él creía suyo, pese a no haber tenido nada que ver con él, y el trajín de futbolistas sin pasaporte, que es como era el mundo antes de la Primera Guerra Mundial, cuando uno no necesitaba un pasaporte para desenvolverse. Y no quiero ser cursi con este mensaje, pero creo que cuando una hinchada va detrás de un equipo multirracial y multicultural, igual se produce esa discrepancia entre lo que hacen los gobiernos y lo que piensan los ciudadanos. Y hasta aquí mi discurso, de un poco cursi, sí, es verdad.
2: El otro día estaba escuchando el podcast del director que hablaba de cómo cantidad de africanos son dejados después de no triunfar en el fútbol.
1: No, que yo esperaba un análisis técnico sobre el desempeño de la selección nacional.
0: No, porque...
1: El encuentro anoche, el combinado...
0: No, creía que esto iba a interesar más en la medida en que no sabéis distinguir un extremo de un central. Entonces... Por eso lo decía, no por otro motivo. Pero si quieres entramos en permanentes técnicos, ¿no?
1: No, está bien así.
2: Pero creo demás. Que te ha quedado demasiado idílico, ¿eh? Que
0: bueno, hay hipocresía, lo sé, pero...
2: Insisto, que hay mucho jugador africano abandonado cuando no acaba de triunfar.
0: Sí, lo sé.
2: Y esto...
3: Yo pensé que iba a acabar ya entrando lo de la prioridad nacional de Andalucía, claro, digo, lo está poniendo.
2: ¿Ya tienes ganas?
1: No, todavía no vamos a eso, bien, no, porque si entramos en eso ya no salimos, entonces claro,
3: estaba poniéndole ahí los gobiernos
1: no
3: diferentes.
1: Por ahí. Pero entonces, por rematar tu comentario estridente deportivo sobre el desempeño del combinado nacional, ¿se sigue diciendo?
3: Sácalo de combinado.
2: Viejuno,
1: dos tópicos viejunos que manejamos.
3: Sí, ha dicho ya tres.
0: Combinado, a ver,
1: pero aquí combinado lo decimos como con humor, ¿no? Combinado nacional, sí. La selección nacional de fútbol.
4: O sea, que no es sinónimo de cubata, ¿no?
1: Ti sí, pero...
0: La selección a la que mejor le va el combinado es al Magyar siempre. Combinado Magyar.
1: Combinado Magyar.
0: Eso no lo ha mejorado.
1: No, entonces, por rematar esta aportación verdaderamente inservible que estamos haciendo a la...
0: No, la vuestra.
1: Del Mundial.
0: La vuestra, a mí ya se
1: menos mal que no hay programas de deportes en la cadena y eso. Que tú compartes esto que dijo anoche Luis de la Fuente, de que la selección casi ha rozado la perfección.
0: No, lo que sucedió ayer, y hablando en serio de asuntos futbolísticos, es que reunimos de verdad el buen juego y el resultado. Habíamos acarreado buenos resultados, pero no buen juego. Y la lucidez de ayer de ciertos jugadores que estaban un poco apagados, como Rodri y como Pedri, el brillo de Olmo, el cómo funcionan los laterales y los extremos, y luego tenemos atrás dos centrales y un portero que tienen la portería cero. O sea que yo soy muy optimista después del partido de ayer respecto a las opciones. Cuidado, el camino es muy delicado porque tenemos a Portugal, después a Estados Unidos, después a Francia.
1: Por utilizar otro tópico, que es lo que es no debemos confiarnos.
0: Sobre todo contra Portugal no conviene confiarse.
1: Aunque hay veces que la selección sale como confiada, ¿no?
0: Aunque lo que sí va a suceder ante Portugal es que...

0: Pase lo que pase, habrá un entrenador en cuartos español.
1: Ah, eso sí.
0: Porque el entrenador de portugués es español.
1: Es español también. Bueno, pues...
2: tenemos
1: pues,
2: todos los datos pues que necesitábamos. Bueno,
3: pues este en cuartos asunto... nos podemos quedar solo pendientes de un entrenador español. Sí. Que no está mal. Está.
0: Bueno, los italianos están pendientes de los árbitros.
3: Sí, italianos que son italianos, que ¿no? Claro, pobres.
0: Pobrecillos.
1: Que... entonces, la directora general de la Guardia Civil, Mercedes González, está...

0: y en esa causa se incluyen declaraciones ante el juez y primero ante la UCO, ante los agentes de la UCO, que prestaron, entre otros, los exmandos de la UCO, entre otros el coronel Juste, hoy general, que fue quien dirigió la UCO durante una temporada, explicando que, en efecto, hubo mensajes de la cúpula del ministerio, en concreto de la Guardia Civil, a los agentes que llevaban la investigación, por ejemplo, la del hermano del presidente, para que, digamos, llegaran a conclusiones que no fueran incriminatorias. Curiosamente, este asunto del hermano del presidente es justo el que no lleva a la imputación de la directora general de la Guardia Civil, porque ni a ella ni a quien estaba señalado, que era su predecesor, el señor Leonardo Marcos, creo que se llama. Leonardo Marcos. En el asunto del hermano no está la base de la imputación. Leonardo Marcos no ha sido imputado porque se entiende que aquello quedó en nada, o así lo interpreto yo. Pero sí lleva la imputación de la directora de la Guardia Civil. Primero, el hecho de que ya haya reconocido que se reunió tres veces con Leire Díez, pero porque lo ha reconocido porque está en el informe de la UCO, y porque fue la UCO la que destapó que esas reuniones se habían producido, aunque inicialmente desde el Ministerio se aseguraba que Mercedes González y Leire Díez nunca habían tenido ninguna conexión. Bueno, lo que dice la Fiscalía, y el criterio es el que ha hecho suyo el juez, y por eso se produce la imputación, es que de esas reuniones, presuntamente de esas reuniones, tuvieron una consecuencia, y es que se abrieron indagaciones internas dentro de la UCO, se pidieron los nombres de los mandos y los agentes que estaban al cargo de esas investigaciones, con la finalidad de crear un clima intimidatorio o una presión que tuviera a su vez una serie de consecuencias. Solo, independientemente de que esas consecuencias se produzcan o no, el hecho de que una directora general de la Guardia Civil trate de crear un clima intimidatorio dentro de la UCO, de los responsables de la UCO, pues ya es suficientemente grave como para que el juez cite a Mercedes González en compañía de su abogado para informarle de lo que hay y preguntarle algunas cosas. Añado que ayer el Partido Socialista, por boca de la señora Mínguez, dijo esto de que, bueno, que el juez al final es una imputación, es una invitación para que vayas a contar tu versión con abogado, no tiene mayor trascendencia, y que en el fondo lo que hizo Mercedes González es hacer unos cafés. Ahí tuvo un lapsus la señora Mínguez, porque no es hacer unos cafés, no es hacerse unos cafés con Leire Díez, sino es ir a reunirse con Leire Díez a una cafetería, que es un poco diferente. Pero bueno, que el gobierno lo que ha dicho es que, como no hay delito, en opinión del gobierno, que se ha convertido un poco, como ahora decía Rafa, en el examinador de las causas judiciales, pues que Mercedes González no va a caer. O sea, va a seguir como directora general imputada y todo, y por supuesto el ministro Grande Marlaska también va a seguir como ministro del Interior. Y quiero escuchar las opiniones de los contertulios de este programa ante este hecho, que es verdad que antes no se había producido en nuestro país una directora imputada que sigue siendo directora de la Guardia Civil.
1: Bueno, la reacción del gobierno ante lo que ellos consideran que es un asedio es la de atrincherarse, ¿no? Ellos no están dispuestos. El presidente dio una orden a su núcleo duro, que es la de no entregar más cabezas, porque consideran que entregarlas en un contexto en el que estamos encaminándonos hacia unas elecciones, entregar esas cabezas y favorecer esas dimisiones solo daría munición a sus rivales, a sus oponentes, al Partido Popular, porque encontrarían en esas dimisiones la asunción de que efectivamente el gobierno está envuelto en muchísimos escándalos de corrupción y por tanto lo que van a hacer es esperar a ver cómo avanzan las investigaciones y los procesos judiciales. Claro, ¿qué ocurre? Que el hecho de que el gobierno considere que Mercedes González, por el hecho de preguntar, qué agentes son los que estaban investigando estas causas, consideran que es normal porque implica abrir una investigación sobre las filtraciones. Entonces, bueno, yo lo que me pregunto, y creo que es una pregunta que la señora González debería responder, es el hecho de por qué ella quería saber los nombres de qué agentes son los que estaban investigando eso. ¿Qué quería hacer con esos nombres y por qué lo quería conseguir esa información?
2: A mí hay dos factores aquí que me parecen muy relevantes. El primero es que cuando esas reuniones o esos cafés que dice que se hizo la directora de la Guardia Civil, Mercedes González, con Leire, ya sabíamos quién era Leire, la fontanera del Partido Socialista. Estaba publicado, estaba en los papeles, era notorio quién era esta señora. O sea, no se está reuniendo con una desconocida o con alguien que te dicen, oye, mira, reúnete con esta chica a ver si le puedes echar una mano. No, estaba en las portadas de los periódicos. Y por otro lado, otro factor que también me parece de gravedad es la mentira. A mí la mentira política sí me importa. Y no solamente Marlaska mintió en relación a este caso, sino la propia directora de la Guardia Civil, que es una figura de autoridad y de respeto a la ley, también mintió en sus primeras afirmaciones de no haberse reunido con la fontanera del PSOE. Por tanto, a mí me parece de una gravedad extrema y entiendo que el Partido

0: Socialista se atrinchere, como se ha atrincherado con otras causas judiciales que apelen a la presunción de inocencia y a la legítima defensa. Pero creo que para la ciudadanía es muy difícil tragar con este sapo.
1: El daño al final se hace a las instituciones, porque lo vimos en el caso de la Fiscalía General. El fiscal general tenía todo el derecho a defenderse y a defender su inocencia, pero tienes que pensar en la institución que representas, y en ese momento lo que se hizo fue ahondar en una brecha que existe en la Fiscalía, en gente que son fiscales como él y con los que trabaja. Y en el caso de la Guardia Civil está ocurriendo lo mismo. Las asociaciones de guardias civiles todas están comparten que tiene que haber o una dimisión o un cese. ¿Por qué? Porque tú al final tienes que proteger la institución. Y lo que estamos viendo ahora es que es una cosa de la UCO contra la UCO. Es decir, tú ahora jerárquicamente, además, como es la Guardia Civil, que tiene esa jerarquía, tú que estás allí como agente, ¿qué garantía tienes? Si, como bien decías, la directora de la Guardia Civil se ha demostrado que mentía, si hay algo que es clarísimo en el auto que hace Anticorrupción para pedir la imputación, es que Anticorrupción deja claro que sí que hubo una reunión en la sede, no en una cafetería, sino en la sede de la Guardia Civil, porque Anticorrupción habla de esa geolocalización que pasa la UCO durante la investigación y la sitúa allí. Y por otro lado, también hablan de cómo Mercedes González oculta a sus superiores. No sé si es en el caso de Marlaska, pero Marlaska lo tenía muy fácil. Marlaska podía haber marcado distancia de ella y no lo hizo. ¿Cómo oculta Mercedes González esa reunión? Y lo cuenta así Anticorrupción, cómo además están reuniéndose para hacer la nota de prensa donde lo que intentan es desvincularse de Leire, y esta señora se estaba reuniendo el día anterior con la propia Leire.
2: Es el hecho de que el propio auto del juez pues en fin desliza que las indagaciones de la directora de la general de la Guardia Civil coinciden en parte con las reuniones que ella ha confirmado que ha tenido con Leire Díez, ¿no?
1: Bueno, si es que es de sentido común, ¿no? Parece ser que Leire Díez es la correa de transmisión de esta cloaca, ¿no? Entonces pues tienes que hablar con la directora de la Guardia Civil, y luego, por lo que estamos viendo y porque hay un juez del Supremo que tuvo que dar un toque de atención, la directora de la Guardia Civil, vamos a decir presuntamente, pone en marcha esa operación de caza de brujas, y se ve, tanto es así, que tiene que ser un juez el que diga, como vayáis por este camino, voy a ser yo el que tenga que abrir una investigación.
3: A mí me resultaba pintoresco que se apelara o se aludiera al hecho del café para restar importancia al contenido de lo que se pueda contar y hacer durante un café. O sea, yo creo que tomándote un café da tiempo de aclarar la Tercera Guerra Mundial perfectamente.
1: No hace como dice la directora. Sí,
3: no hace falta estar en una sobremesa de 3 horas para acordar una actuación de las cloacas.
0: Ni de ver copas.
3: Y es verdad que el PSOE, el gobierno y Sánchez administran ellos mismos las condenas y las absoluciones. Pero su trama y su tramoya en este caso se resiente de la iniciativa de la Fiscalía Anticorrupción y de la decisión de un juez como Pedraz para comprender y entender que procede la imputación de la directora. Luego no se podrá establecer el tradicional itinerario de la prensa abyecta del juez prevaricador, sino de dos instituciones de ese peso que operan y obedecen en la misma dirección. Como para dar por bueno que Sánchez considere o no si debe seguir en el puesto, menos aún, como decía Pilar, considerando la significación, el espesor institucional que tiene la Guardia Civil.
4: Voy a añadir un dato, ya que hemos mencionado a Leonardo Marcos. Leonardo se llama, ¿no? Leonardo Marcos fue el sucesor de Mercedes González porque ella presentó la dimisión para presentarse a las elecciones generales en el año 23.
1: Sí.
4: Se ve que para presentarse a las elecciones generales no había ningún problema en que la directora de la Guardia Civil dimitiera de su cargo y pusieran a otro.
3: Es verdad.
4: Pero ahora que está imputada, debe permanecer en el cargo porque no es posible que pongan a otro. La paradoja es llamativa. O sea, la lista de prioridades del Gobierno de España y del Partido Socialista está muy por delante. ¿Qué nos interesa en unas elecciones generales como partido? Que es que vaya Mercedes González para que sea diputada, a preservar, digamos, la imagen de la dirección de la Guardia Civil, poniendo a otra persona a dirigirla, que tampoco pasa nada.
1: Pero es que ya no.
0: Hay gente preparada, ¿eh?, en la Guardia Civil.
1: No, pero ya no es solo llamativo que la directora de la Guardia Civil, que cuando la nombraron todo el mundo hizo hincapié en su currículum más vinculado a la política que al cargo que iba a desempeñar, se va a una lista y no coge y dice, pero ahora vuelve a ser director de la Guardia Civil. Es decir, que es una cosa como de disparate.
2: Durante su periplo al frente de la delegación del Gobierno en Madrid, ella ejerció prácticamente de comisaria política del presidente del Gobierno, ¿no? Además, bueno, cabe recordar también que Mercedes González sonó para ser candidata en las elecciones municipales en Madrid, pero el presidente la apartó.
4: ¿Y quién no, Javi? Y quién no ha sonado. ¿Quién no ha sonado como candidato del PSOE en las elecciones municipales?
2: Creo que tú no, Asina.
4: Pero si sonó hasta...
1: Jorge Javier.
4: Pero si sonó Jorge Javier, que vino a este programa a desmentirlo.
1: Sí, sonó Jorge Javier.
3: Sí.
1: Espérate que puede acabar sonando, porque Óscar López está ahí un poco que no se quiere presentar, hay otros que no quieren que... A lo mejor acabamos
4: de... No, pero hablamos del ayuntamiento.
1: A lo mejor ahora puede ser también a la...
3: La doble corona. Aspira a la doble corona.
1: ¿Quién
4: sabe? En el ayuntamiento ya tienen a Reyes Maroto y a Emma López, que están ahí compitiendo. Pues puede aparecer otros candidatos. Puede aparecer de nuevo Mercedes González, por ejemplo, como candidata imputada sin dejar el cargo.
0: Sería ya degradar demasiado.
4: Por la imputación no dejó el cargo, pero para ser candidata a las primarias del PSOE en Madrid, entonces sí lo dejó. Bueno, tengo que hacer una pausa. No os importa. Y aunque os importe, quiero decir, la voy a hacer igual. Y a la vuelta, aún no hablaremos de la prioridad nacional y de Juanma Moreno. Aún no, porque si nos metemos
0: ahí... ¿Puedes adelantar de qué hablaremos?
4: No.
0: Ah, bueno.
4: Por
0: curiosidad, no sé.
4: ¿A ti te adelantaban las preguntas de los exámenes?
0: A mí nunca.
4: Pues entonces...
3: Si quieres hablamos de la Argelia-Suiza.
4: Era peor, ya, favor, ya has hablado.
0: Rubén, basta de fútbol.
3: No, pero un poco más.
4: Pero si ya has hablado de Argelia-Suiza.
0: Basta ya, ¿no?
3: Hablo ya de Argelia-Suiza, es verdad. 2-0.
4: Lo peor era el examen sorpresa, ¿te acuerdas?
0: Me acuerdo perfectamente.
3: Para el conjunto, el Betis.
4: El colegio, decían, examen sorpresa, no, hombre, no.
0: Que medía tu hábito de estudio, el examen sorpresa, ¿no? No era el de última hora.
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0: gusta muchísimo esta sintonía, le gusta sobre todo a Mamen Mendizábal y entonces me ha pedido que suene más. Te la puedo regalar.
1: Pues me encantaría.
0: Te la envuelvo y te la llevas.
1: Me la llevo en la memoria.
0: Te la llevas. Bueno, antes de que hablemos de Juanma Moreno, de Vox y del nuevo gobierno de Andalucía, tenía un asunto todavía pendiente con vosotros, que es Rodríguez Zapatero y las joyas y la personación de la abogacía del Estado, que nos dio tiempo a contar ayer aquí en la tertulia, poco antes de las 10 de la mañana, pero igual también merece algún comentario. La abogacía del Estado finalmente sí se persona como parte perjudicada, ya lo contamos aquí, representa a la agencia tributaria, significa que para la abogacía del Estado hay como poco indicio de que, o indicios, de que el presidente Zapatero ocultó una parte de su patrimonio a la agencia tributaria, es decir, al Estado. Y si ocultó una parte de su patrimonio, pues difícilmente puede haber tributado por ese patrimonio. La decisión de la agencia, de la abogacía del Estado, supone que se acepta la invitación que hizo el juez Calama a la agencia tributaria para que se personara en esta causa y se persona como parte acusadora, no como parte defensora. Ayer nos planteábamos aquí, el gobierno dice que no hay ninguna contradicción, pero bueno, ayer nos planteábamos aquí si no es un poco contradictorio que la abogacía del Estado, que depende del gobierno, se persona porque entiende que hay motivos para pensar que Zapatero no cumplió con sus obligaciones fiscales, y el hecho de que el presidente del gobierno, cada vez que habla de Zapatero, diga que él puede dar fe de que ha cumplido con todas sus obligaciones, que es una persona íntegra. Es que la integridad incluye pagar los impuestos que te corresponde, o por lo menos hacer la declaración que te corresponde hacer. Entonces, ¿vosotros veis contradicción o no la veis? La abogacía del Estado, que no deja de ser un instrumento del gobierno, entiende que como poco hay una sospecha de que Zapatero incumplió sus obligaciones fiscales, mientras el presidente del gobierno dice, no, yo qué sé de esto, Zapatero, pero por supuesto, está al día de todas sus obligaciones.
2: Es que la abogacía del Estado, que claro que hay contradicción, ha llegado arrastrada por el malestar que había en la agencia tributaria, como se vio con las dimisiones, porque la agencia tributaria, la directora de la agencia tributaria, llevaba tiempo diciendo esto que tú acabas de poner sobre la mesa. Hombre, 35 días después no hemos abierto una investigación.

0: a Zapatero, que es de lógica, que no ha declarado su patrimonio, y de ahí ese malestar que ya se venía arrastrando y que hace que ya tanto la directora de la Guardia Civil como otros dos altos cargos digan hasta aquí hemos llegado. ¿Por qué? Porque en artículo 14, el lunes, nosotros adelantamos que se estaba ya registrando ese expediente, y cuando los compañeros llamaban decían desde la agencia tributaria no, en ningún caso se ha abierto ese expediente, de hecho se estaba publicando. ¿Por qué? Porque no querían el departamento de prensa ni querían que saliese algo que es evidente. Los funcionarios que trabajan allí no entendían que fuera de otra manera.
1: Es que debería haber estado personado desde el primer día. Desde claro. El primer día. Y hay algo muy importante de lo que decías, Alsina, y es que la Abogacía del Estado y Hacienda... Hacienda somos todos, ¿no? ¿No ese es el lema? Pues si somos todos, la Abogacía del Estado lo que nos representa es a todos, no al gobierno, no a la parte. Por tanto, que esté personada en esta causa, si hay una sospecha de que ha habido un delito fiscal en todo el tema de las joyas de Zapatero, es por lo menos que la institución sea respetada. Y estamos en un momento en el que las instituciones tienen que ser respetadas y tienen que parecer que están haciendo su trabajo. Porque la tentación de arrasar con todo el sistema... es enorme, bueno, la tentación y los hechos que estamos viendo. Por tanto, si no cumplen su función institucional, apague, vámonos. La Abogacía del Estado ha llegado muy tarde a esto.
2: Bueno, la contradicción es evidente y aparte es un obús. Esa personación de la Abogacía del Estado es un obús al argumentario de Moncloa, ¿no? Porque como bien comentabais, el gobierno... ya no va a poder decir que quien está detrás de esa acusación o de ese indicio de menoscabo al interés del Estado es una asociación ultraderechista. No, es el propio Estado el que considera que un expresidente del gobierno, probablemente en el ejercicio de su cargo, pues ocultó un incremento patrimonial del que Hacienda tendría que haber recibido la parte compensatoria.
3: De hecho, hay un juego de espejos con el caso de la directora de la Guardia Civil, porque allí hay otra institución, que es la Fiscalía Anticorrupción, la que opera en dirección contraria al criterio del gobierno. Luego, si empezamos a decir que por un lado te absuelvo, por otro te condeno, que por un lado considero el gobierno con la capacidad de establecer las sentencias, pero al mismo tiempo las instituciones obligadas en el y competentes hacen lo contrario, creo que se produce un colapso de credibilidad del gobierno, claro.
4: Y además, el gobierno es que no tiene por qué hablar sobre asuntos que no tiene por qué conocer. El gobierno sabe si Zapatero ha cumplido en los últimos 20 años todas sus obligaciones legales.
1: Pues, que me parece arriesgadísimo.
4: Pues no tiene por qué saberlo, ¿no? Pues le habrá preguntado, como le preguntó a Santos Sardán y le contó nada, como le preguntó a Ábalos y le contó no sé qué, pues le habrá preguntado a Zapatero. Zapatero le dice que sí, pero Zapatero no te puede contar. Pues como pasó con el entorno de Zapatero y las joyas de la abuela, que es... Zapatero dice qué, pero tú eres el gobierno de España o el presidente del gobierno de España y dices, no, está todo en orden.
1: No sé, lo mismo también le pregunto a Cerdán.
4: Pero realmente tienes la seguridad de que está todo en orden. Porque si no la tienes, ¿qué te cuesta callarte? Y no comprometerte.
2: Iba a comentar solamente que el presidente...
4: Claro, que estáis retrasando lo de Andalucía porque no queréis hablar del tema, claro.
2: El presidente por algún motivo ha decidido colocar al expresidente Zapatero en el mismo nivel de defensa que ha situado a su pareja, a Begoña Gómez, y a su hermano David Sánchez. Sí, exactamente en el mismo escalafón.
4: Claro, pero con la diferencia de que yo entiendo que Sánchez puede... tener más razones y datos para dar la cara por Begoña Gómez o para dar la cara por su hermano, que Zapatero al final no deja de ser una persona que es un compañero de la política, un mentor, lo que tú quieras, pero que tú al final estás diciendo cosas sobre las que realmente no tienes
1: la seguridad. Lo que le quiera contar Zapatero a Sánchez.
0: Que nos quiera contar a todos, que todavía no nos ha contado nada.
1: Pero también
0: nos va con retraso un poco.
2: 16 días desde que dijo en un comunicado que iba a informar del tema de las joyas y no lo ha hecho.
4: No, 45 días... 45, desde el vídeo aquel que grabó el día de su imputación, en el que dijo que iba a atender a la prensa y que iba a dar explicaciones. Es que, recuerda los entes, que de viva voz no hemos escuchado aún a Zapatero decir nada sobre las joyas y sobre su caja fuerte y su... Nada, hemos escuchado al entorno, a Rollo, ¿no?
1: Probablemente su situación y la de sus hijas se ha complicado judicialmente, ¿no?
4: Claro, pero a Zapatero aún no se le ha escuchado una palabra sobre las joyas.
1: Mañaneros.
4: Sí, Mañaneros fue quien contó lo del rey Abdalá, ¿no?
1: Sí,
4: pues,
1: sí.
4: ¿No? Que lo dijo. Pues, sí, sí. Bueno, que
1: me ha hecho gracia, hombre.
4: Me refiero a que en Mañaneros hablaron del entorno de Zapatero, pero que era un entorno distinto.
3: El entorno se contradice mucho, ¿eh?
4: Era un entorno distinto a Arroyo porque estaba presente.
1: Al entorno ya le pedimos silencio desde este programa un día.
3: Bueno, vamos, el entorno navega en la misma dirección, pero se contradice.
0: Y Miguel Sebastián, el exministro, también tuvo una intervención.

0: canción para mí estelar cuando dijo: a mí me han regalado muchas joyas, lo que pasa que a lo mejor yo, si hubiera tenido mujer, me las hubiera quedado, como si las mujeres fuéramos las de que decimos: el collar te lo quedas, cariño.
1: Bueno, Miguel Sebastián escribió una tribuna en el diario.es precisamente saliendo a defender a Zapatero y hablando
0: si
1: del caso
0: mujer,
1: de sus joyas.
0: Me quedaría las joyas.
1: Y es mejor que nadie más salga a defender a Zapatero. Yo vuelvo a decirlo desde aquí.
2: Pues a mí me parece muy, muy reveladora esa frase.
0: Hombre,
2: el Argómez.
0: No. Hombre,
3: claro. A mí lo que más me asustó.
2: Porque si Miguel Sebastián había hablado con Zapatero de este asunto antes de comparecer Miguel Sebastián,
0: pues ha dicho la culpa son soles.
2: Y claramente dice Miguel Sebastián, sin que nadie le pregunte: hombre, yo las devolví al ministerio, pero me dijeron que el ministro solía quedárselas. Yo las devolví, también te digo, dijo Miguel Sebastián, en la Sexta explica, creo que fue. También te digo que si yo hubiera tenido una esposa, pues igual me las habría quedado para regalárselas a ella. Dice: cuidado, que si habla usted con Zapatero, igual podemos pensar que eso es lo que Zapatero le ha dicho.
1: El nexo corruptor son las esposas.
0: Eso es lo que me quedé.
1: Solo faltaba.
0: Pues eso es lo que me llamó la atención de Sebastián. Es bueno, porque se las voy a regalar a mi mujer.
2: De todos los regalos que recibes como presidente, pues si ves que hay alguno que le puede hacer ilusión a tu mujer, pues ese te lo llevas.
0: Por favor, Sebastián.
2: Esta era la tesis exculpatoria.
0: La mujer pérfida, ambiciosa, que se quiere poner el collar.
2: Portillo, remata, que si no, no hablamos de Andalucía.
3: Lo que más me preocupó de la intervención del exministro Sebastián fue el hecho de que diera a entender que la terminal de autoridades del aeropuerto de Torrejón sea un coladero aduanero.
1: ¿Eso lo ha sido siempre?
3: Pues eso es lo que me parece más relevante y más perseguible. En eso hay que indagar, ¿no?
1: Pero ¿desde qué año perseguimos eso? ¿Desde el 50? No, ¿desde el 76?
0: Sánchez,
1: o sea, eso es
0: Sánchez,
1: un coladero, claro, pero bueno, brutal.
0: Pero Sánchez ahondó en eso y dijo: yo, me pasa muchas veces que no miro lo que me han regalado hasta que llego. También lo dijo en rueda de prensa.
2: Sí, y la pregunta siguiente es: ¿y todo eso que tiene que ver con las joyas de Zapatero, presidente? O sea, lo que usted le regalan en Oslo, ¿qué más da? ¿Qué es eso que, qué relación guarda con el asunto que tenemos entre manos? Bueno, que veo que no queréis hablar del tema de Andalucía, pero yo sí.
0: Vamos.
2: Entonces, ayer Juanma Moreno y Manuel Gavira, que es el líder de Vox en Andalucía, bueno, el líder es Abascal, pero bueno, ayer presentaron, justo antes de la votación en el Parlamento Autonómico, antes de las 7 de la tarde, se sabía que había una votación que esta vez sí iba a sacar adelante Moreno, porque ya había pacto. Ellos dos comparecieron juntos y dieron cuenta de la buena relación, la magnífica relación, por lo menos cordial, que tienen en este momento, después de las cosas que se dijeron en la campaña electoral, en el propio Parlamento de Andalucía. Signo o síntoma de esa buena relación, pues es esta manera en la que Juanma Moreno se refería a Manolo y explicaba pues lo bien que ahora se entiende con Manolo.
4: No, habla tú, Manolo.
2: Habla tú, Manolo.
4: Está aquí echando el muerto. A ver, no sabe nada, aprendió rápido.
2: Aprendió rápido.
4: En cuarto hora ya.
2: Aprendió rápido a dejar que sea otro el que hable. Y el que se coma las explicaciones.
5: Me ha echado el muerto, ha dicho.
1: Sí, sí, o sea,
5: digo, para que
1: todo
5: no.
1: El buen rollo.
5: Sí. El muerto, por supuesto.
2: Bueno, el muerto en cuestión es un acuerdo que consta de 150 puntos. Y en el que hay bueno, el esquema del documento es un corta y pega, o sea, es el mismo que el pacto de Extremadura, el pacto de Castilla y el pacto de Aragón, y de hecho hay capítulos que son exactamente el mismo. Es el caso de la prioridad, el caso de todo el capítulo dedicado a la inmigración, que empieza con el no más menores no extranjeros no acompañados, o como dice Vox, no más menas, y ahora también dice el PP, claro, no más menas en esta comunidad autónoma. Siempre hemos recordado aquí que, a diferencia de Castilla y León, de Aragón y de Extremadura, en Andalucía hay mucha costa. Y a la costa es a donde llegan las pateras. Y en las pateras es donde vienen muchas veces menores extranjeros no acompañados. A pesar de eso, se ha firmado un documento que dice no más menas en esta comunidad autónoma. No se sabe qué va a pasar cuando lleguen a puerto. Supongo que por lo menos atención tendrán los menores. Aunque el documento dice que lo que hay que hacer es devolverles a sus países de origen. Está copiado también de los documentos anteriores, de los pactos anteriores del PP y Vox, el asunto de la prioridad nacional. Hay que inspirarse en la concesión de ayudas públicas, hay que inspirarse en el principio de prioridad nacional. O sea, todo eso es exactamente lo mismo que aparece en los otros pactos autonómicos alcanzados. Ayer, cuando Moreno habla de esto, cuando le preguntan por la prioridad nacional, claro, él lo que dice es, porque ya se esperaba el asunto, que de lo que estamos hablando siempre, aunque ponga prioridad nacional, hay que interpretar que lo que dice en realidad ahí es arraigo.
4: La prioridad nacional es arraigo, el arraigo que ya viene incorporado en nuestra propia administración, ¿no? Y por tanto ese principio de arraigo, que me parece que es un principio que ya viene en nuestra administración, que ya se está practicando en la Junta de Andalucía y en el resto de administraciones autonómicas y nacionales, pues lógicamente se incorpora y en algunos casos en el acuerdo pues se refuerza, por así decirlo, ¿no?
2: Bueno, el acuerdo lo que dice es prioridad nacional. No, No arraigo. Durante toda esta semana, los oyentes lo saben, hemos ido viendo que, cómo en los periódicos se iban publicando crónicas sobre qué estaba pasando en esa negociación después de que no saliera adelante la primera votación. Hemos leído esta semana, por ejemplo, que la pretensión de Juanma Moreno era, vale, tragarse o aceptar lo de la prioridad nacional, pero ponerle algún añadido que le quitara hierro, o que lo diluyera, o que relativizara lo de la prioridad nacional. Al final el texto, insisto, en que es el mismo que hay en las demás comunidades autónomas donde se ha pactado. También hemos contado esta semana, o hemos leído esta semana, que desde el equipo de Juanma Moreno decían, bueno, si al final hay que aceptar que Vox tenga alguna consejería, porque el punto de partida inicial era gobierno en solitario, si al final hay que aceptar que Vox tenga alguna, será solo una consejería y que sea un poco como de mentira, o sea, sea una consejería sin peso alguno, de cartón, un consejero de felpa para el gobierno de coalición. Bueno, al final la consejería de pega resulta que es la vicepresidencia primera del gobierno de la Junta de Andalucía, vicepresidencia primera de la que depende justicia, turismo y relaciones con, y poder municipal, que se llama poder local. Eran dos consejerías hasta ahora, se fusionan en una sola, tiene rango de vicepresidencia y la desempeña el señor Gavira. El argumento, naturalmente, para el pacto con Vox es hay que evitar elecciones. Es lo que ha venido diciendo Juanma Moreno, lo dijo en su discurso de investidura. La estabilidad, que es como prefiere llamarlo el equipo del presidente andaluz. La estabilidad. Si la alternativa es ir a elecciones de nuevo y eso genera una gran estabilidad y hasta diciembre ya no volveríamos a tener una investidura, pues entonces se acepta las condiciones de Vox para que la estabilidad quede garantizada. Es decir, ante elecciones o tragar con lo que exija Vox, pues la posición del PP ya sabemos cuál es. Siempre se traga con lo que exija Vox. ¿Algún comentario queréis hacer?
1: Pues fíjate, tú hablas de estabilidad. Bueno, tú hablas porque citas el razonamiento de Juanma Moreno, ¿no? Como una alianza con Vox lo que aporta es estabilidad a un gobierno autonómico. Y yo solamente quiero recordar lo que ha pasado este año con los gobiernos autonómicos donde gobernaban PP y Vox. Como no se han puesto de acuerdo para presentar los presupuestos, han tenido que ir a elecciones anticipadas en esas coaliciones y hemos ido a Extremadura, donde hemos visto el resultado, hemos estado en Castilla y León, hemos estado en Aragón. Por tanto, estabilidad relativa. Entiendo que Juanma Moreno quiera estar justificando no solamente el cambio de opinión, sino la trampa en la que le ha metido su propio partido, ¿no? Porque creo que era un líder que se había consolidado en Andalucía y a nivel nacional como un hombre centrado en su discurso, en sus posicionamientos políticos. De los pocos líderes, creo yo, que gobiernan para todos, que eso es una sensación que se ha perdido en la política a nivel nacional y a nivel autonómico, y creo que su propio partido y él se ha dejado meter un gol en la escuadra. Porque además, ya lo dijo el propio Juanma Moreno durante la campaña electoral, no tiene competencias Andalucía en materia migratoria. Por tanto, todas estas barbaridades que están diciendo en este pacto firmado Vox y PP, sabe Juanma Moreno que son papel mojado, política del griterío, ¿no? Yo creo que se ha traicionado a sí mismo y también a los andaluces.
3: Yo creo que ha influido mucho la posibilidad de que una repetición de las elecciones en Andalucía pudiera coincidir con un adelanto de las elecciones generales, porque eso habría permitido quizá al Partido Socialista movilizar a más votantes y por tanto haber disminuido la posibilidad de que Juanma Moreno lograra más escaños y mayor representación.
1: ¿Tú crees que el Partido Socialista puede movilizar votantes en Andalucía?
3: Bueno, en el ticket
1: momento,
3: en el ticket de votar autonómica con Nacional podría ser. Eso por un lado, y por otro lado, bueno, yo creo que ayer el presidente de Andaluz, Juanma Moreno, firmó abrir el camino a su líder, a Alberto Núñez Feijóo, para que, llegado el momento, en la Moncloa se pueda sentar un pacto similar entre el Partido Popular y Vox. Y decidió, bueno, pues tragarse el sapo de Vox, nunca mejor dicho, por un bien mayor para su partido, que es que su líder, el señor Feijóo, pueda ser presidente del gobierno con alguien de Vox sentado al lado en Moncloa.
5: Pero es que no iba de esto, ¿eh? Es que Juanma Moreno ha hecho una campaña en el sentido contrario. Nos trató de educar en un discurso político que pasaba por relacionarte con Vox no desde la comunión, sino desde la discrepancia. Uh-huh. No asumiendo su cuadro mental ni político, sino su diferencia. Y a partir de la diferencia, ensanchar el electorado hacia otros votantes con sensibilidades moderadas que en absoluto creen en este pacto. O sea, el gol te lo puede meter por la escuadra en el minuto 2, por utilizar un lamentable símil futbolístico, o en el 90 llorando, pero es un gol. Y te lo has comido. y te lo has comido y eres el responsable de habértelo comido. Porque claro que dispones de instrumentos. Esto de recurrir a

0: elecciones en nombre de la estabilidad, no puede amenazar tanto tu discurso sobre que pactar con Vox es un lío. Y en la propia rueda de prensa, que se te escape por el subconsciente el muerto.
1: El muerto.
0: ¿Qué hacemos con el muerto?
1: La cara de Juanma Moreno ayer, ¿eh?
0: Yo creo que este pacto le gusta mucho a Núñez Feijóo. Se lo había puesto recalentado Mañueco cuando se jactó del discurso de la prioridad nacional, que sabemos lo que significa. Es que no se puede decir que esto ya estaba, porque
2: la prioridad es la asunción de un marco xenófobo.
0: Es un sintagma atroz. No es su dimensión práctica, es su dimensión en la convivencia. Y creo que es natural reprocharle a Juan Moreno hoy sus propias palabras, ¿no?
3: Pero fíjate que la clave la estabais los dos ahora señalando, que es en la práctica quizá esa prioridad nacional, que es con lo que los varones del PP intentan justificarse, no tiene una aplicación, gracias a, por fortuna, que pueda afectar a los ciudadanos, pero es que lo que es ya perverso es que tú en un pacto pongas prioridad nacional.
1: Sí, claro.
3: Y eso viene, y el cambio, y yo ahora quiero recordar a María Guardiola, porque María Guardiola, que fue la primera que tuvo que negociar esta prioridad nacional.
1: Comerse el sapo, ¿no?
3: Eso es, que el Génova no se la ayudó, se la demonizó, se la tuvo durante todo este tiempo señalándola, se empezó a hablar, y al final todo el mundo ha seguido ese camino, e incluso con menos teniendo que utilizar menos a Vox, han tenido que contraexigir con más. Y aquí el marco lo establece Génova. Es decir, el día que Génova, el señor Tellado, toma la negociación y firma con Vox ese documento...
0: ¿Qué dijo aquí Tellado, Pilar? ¿Qué dijo aquí Tellado, donde estoy yo sentado? ¿Qué dijo Tellado?
3: Ese documento, y además
4: dijo Vox dentro de un gobierno, no.
3: Pero se firma ese documento, recordad.
4: Pactos con Vox, sí. Vox dentro de un gobierno del PP, no.
3: Pues claro, nada, pero la prioridad nacional viene de ese acuerdo que hace Génova y después de una conversación entre Feijóo y Abascal. Y entonces se pone un documento marco, y esta vez Feijóo dice: a mí las comunidades autónomas no van a hacer lo que quieran, como ocurrió la otra vez. Todos van a tener un documento marco. Entonces, bueno, pues aquí se firma ese documento marco, que es el que Feijóo quiere, y en el caso de Juanma Moreno, pues hombre, por supuesto que yo creo que todos lo han firmado sin ninguna convicción, pero es verdad que Juanma Moreno ha hecho una campaña diciendo que su forma de gobernar era otra, que él iba a tener, dijo después de la campaña, la prioridad andaluza, no la nacional, y bueno, pues al final el resultado que ha sido, pues que para pactar con Vox, al final Vox es el que te pone, como ocurre con Junts, como ocurre con todos, las exigencias.
1: Pues creo que hubiera sido un acto de valentía por parte de Juanma Moreno, que es un líder al que yo estimo políticamente, haber ido a elecciones. Hubiera demostrado una independencia del sistema en este momento para políticos que hacen falta que se salgan de la rueda, ¿no? Porque efectivamente, con las instituciones tan dañadas como tenemos, con la palabra dada durante la campaña electoral, que no vale nada, queda demostrado, incluso los programas electorales, lo hemos visto esta semana, con el voto menguante del Partido Popular. O sea, Feijóo lleva en su programa electoral todo lo que tiene que ver con la ley de nietos, y luego monta esta rumba. ¿Qué es esto? Entonces, la palabra dada durante la campaña electoral, la palabra dada en tu programa electoral, no vale absolutamente nada. Juanma Moreno habría demostrado otra cosa yendo a elecciones.
2: Pero es que si esas elecciones se hubieran repetido y el resultado hubiese sido el mismo,
1: no lo sabemos. Pero habría hecho un acto de dignidad política y de lealtad a sus votantes.
2: Puede ser, pero el problema es que los políticos no deben acostumbrarse a lanzar los dados de la repetición electoral cada vez que no les parece bien llegar a un tipo de acuerdo, porque atenta en contra del principio del parlamentarismo, que es que las fuerzas políticas con representación en las cámaras lleguen a acuerdos para investir a un gobierno y, por tanto, funcione la
3: democracia. Si te vas cinco veces a elecciones, vale, pero en el 2023, claro, que gobernar con...
4: Pues tenía otra opción, que es irse a su casa.
2: Sí,
1: irse a su casa también está muy bien.
4: Porque eso, por supuesto. Si después de... Porque Juanma Moreno, a diferencia de sus colegas, no solo hizo una campaña electoral en la que pedía el voto para que Vox no entrara en el gobierno.
0: Claro,
4: es verdad que él durante la campaña electoral siempre dijo: los andaluces, los votantes, tienen una responsabilidad. Y la responsabilidad es que si no quieren a Vox en el gobierno, me tienen que dar a mí una mayoría absoluta. Pero la contradicción en la que ahora se encuentra, claro, es inevitable. Si has pedido el voto para que Vox no entre en el gobierno, quienes te han votado, por lo menos en una gran parte, lo han hecho para que Vox no gobierne. Claro. Y tú ahora le estás abriendo la

0: Portavoz.
1: Yo pedí el voto virtualmente, sin derecho a...
0: No quería yo recordarlo, pero
1: así sufragio. Es. Sí, así no, es. Pero claro, pero en esas digo, condiciones.
0: Pero celebradas ya las elecciones andaluzas, escuchado ya el señor Gavira en la noche electoral, aquí hicimos la noche electoral como siempre, y según estaba hablando el señor Gavira, yo recuerdo haber dicho, habla como si fuera ya el vicepresidente de la Junta de Andalucía. Sí, sí. Al día siguiente salió Juanma Moreno esa noche, por supuesto no dijo nada de gobierno de coalición, al día siguiente le hicieron el recibimiento triunfal en Génova 13 como es tradición, y allí dijo, sí, sería insensato, no sería racional, y sobre todo no estaría de acuerdo con la voluntad de mis votantes,
1: eso es,
0: que Vox formara parte del gobierno de Andalucía. Al día siguiente, con los resultados ya conocidos.
2: Qué bueno es tener memoria, ¿eh?
0: A ver, si eso lo dices ya con los números que sabes cuáles son, te sigue pareciendo insensato, irracional y contrario a la voluntad de tus votantes meter a Vox en tu gobierno, llegado el caso en el que ya solo tienes una opción en tu cabeza, que es o Vox entra en el gobierno, hay elecciones y elecciones no quiero, tienes otra opción, que es que gobierne el PP con Vox, pero yo no formo parte del gobierno.
3: Cada uno
0: porque
3: de
0: soy coherente con lo que he dicho hasta este
3: exactamente,
0: momento.
3: Exactamente, cada uno de esos adjetivos le compromete.
0: Si eliges la incoherencia, pues está muy bien, se entiende que es una cosa pragmática y lo que tú quieras. Sí. Ahora, no vuelvas a criticar a Sánchez el resto de tu carrera política por hacer exactamente eso.
2: Y te conviertes en uno más.
1: Y no olvidemos
0: que... Sánchez ya le he escuchado yo decir que la estabilidad y que es el parlamento que tenemos y hay que gobernar con lo que hay y que sería un disparate volver a convocar elecciones
1: bueno, ahora,
0: siendo el presidente, claro.
1: Ahora asumimos que el PP se atiene al rigor xenófobo de Vox. Y
2: pero
1: podemos,
2: el rigor xenófobo de Vox lo ha hecho suyo el PP, ¿eh?
1: Sí, sí, pues
2: ya
1: digo,
2: no es de Vox,
1: no,
2: le ha copiado el PP tan bien
1: sí,
2: que lo ha hecho suyo.
1: Totalmente de acuerdo. Y por tanto, estamos ya a muy poco tiempo de que asumamos que Santiago Abascal va a ser vicepresidente del gobierno
2: pues claro,
1: de España.
2: Pues claro, ¿alguien tiene alguna duda?
1: No, pero a mí, yo tengo muchas inquietudes.
2: Claro.
1: Dudas, ¿no? Inquietudes.
2: Pues sabrá el señor Feijóo si es que ha medido bien sus movimientos, lo que supone para mucho votante de centro-derecha que el Partido Popular haya perdido el centro. ¿Le estarán analizando los listos de Génova lo que supone eso para la masa de votantes
0: pues
2: del Partido Popular?
0: Lo que no va a poder hacer Feijóo es una campaña como la que hizo Juan Moreno,
2: claro,
0: diciendo votenme a mí, denme la mayoría absoluta para que Vox no gobierne.
4: Bueno, ni una campaña como la que hizo el propio Feijóo, no campaña, pero el propio Feijóo dijo que no iba a tener a Vox en su gobierno
0: eso
4: hace
0: es.
4: Apenas, creo
0: en
4: que
0: el
4: sí,
0: último
4: ¿verdad?
0: Congreso de su partido, sí.
4: Hace apenas
2: con tantas ganas de tener poder que lo va a hacer a toda costa.
4: Unos meses, pero bueno, a ver, yo espero y confío en que pueda haber una mayoría todavía posible, porque de acuerdo que el
2: Feijóo está dando pasos agigantados para que no se cumpla.
4: Creo que hay que pedir también, sé que es una utopía, y más cómo está el Partido Socialista ahora, pero cuando la ultraderecha crece, también hay que mirar lo que hace. ¿Cuántos diputados del PSOE necesitaba Juanma Moreno? ¿Una abstención? ¿De verdad que no hay nadie?
1: ¿O de la izquierda?
4: Que no hay nadie.
0: Dos abstenciones.
4: Dos abstenciones, de verdad.
1: Estoy contigo también.
4: Yo creo que el PP está llegando a pactos con Vox y que la ultraderecha está entrando. Yo lo critico y me parece que no es el camino, pero que no es solo responsabilidad del Partido Popular, porque el Partido Socialista también puede, o la izquierda, oye, tú coges y dices, mire,
2: te recuerdo que en Extremadura hubo ofrecimientos en Extremadura para que eso ocurriera.
4: Ya hubo ofrecimientos, pero la dirección nacional lo primero que dijo del Partido Socialista
2: fue
4: que nadie se mueva.
2: De los dos partidos, ni PP ni PSOE.
4: Cuando tengamos a Santiago Abascal de vicepresidente,
1: y ellos en Portugal.
4: Tenerlos, hay que mirar a todos los lados y hay que saber que hay muchas fórmulas y que cuando te quedan dos diputados no creo que sea tan complicado para el Partido Socialista o para la izquierda hacer un programa de gobierno a Juanma Moreno, poner 10 puntos y
1: pasó
4: decir,
1: con Izquierda Unida Monago.
4: Y decir, estos totalmente. 10 puntos y yo también quiero esa consejería.
3: Se debate
4: y quiero que y quiero que traigamos a muchos menores no acompañados y que les demos
1: servicios.
4: Y así se hace política también.
3: Ese debate
2: estoy de acuerdo contigo, Pilar.
3: No se va a celebrar porque el primer interesado en que Abascal sea vicepresidente del gobierno es
4: sí,
3: el Partido
4: ya
3: Socialista
4: he dicho que es una
3: de
4: utopía,
3: Pedro Sánchez.
4: Pero yo lo digo porque esto no va solo del Partido
3: este
4: Popular.
3: No se va a abrir en el Partido Socialista en forma alguna, vamos, en absoluto.
2: No, pero es verdad que lo deseable sería que para conseguir la gobernabilidad no perdiéramos la sensatez, ¿no? Ni siquiera una visión de España de progreso y que nos lleve por la misma línea que hemos tenido desde la salida de la dictadura. Y creo que la llegada de Vox, yo personalmente creo que la llegada de Vox a esferas ya de poder y de gobernabilidad va a traer una involución a España y es peligrosísima. Y que el señor Feijóo haga suyo el discurso de Vox y le dé más voz todavía, un altavoz mayor, hace que sea más peligroso porque se destrozan las instituciones y el único ganador de todo eso es Vox. En las encuestas de estos días solo sube Vox a costa del discurso del PP.

0: Es que además ya no necesitas ni subir. Si en las negociaciones ya hemos visto cómo son.
1: Claro. De mínimos
0: en,
1: a máximos.
0: En Andalucía la diferencia... El hecho diferencial de las elecciones andaluzas respecto a las tres anteriores, en opinión del PP, claro, era el resultado que habían obtenido. Porque es verdad que Juanma Moreno barrió en las elecciones. No consiguió mayoría absoluta, pero arrolló. Tiene el doble de diputados que el PSOE, el doble quiero recordar. Le saca 38 diputados a Vox. Y entonces... decía el equipo de Juanma Moreno, hombre, con estos resultados, lo suyo es que Vox pactemos con ellos, pero no entren en el gobierno.
2: Pues mira, exacto.
0: Porque
2: pues mira,
0: con el resultado que han obtenido, es tal la ventaja que les hemos sacado, que cómo van a...
1: Acuérdate que se
0: vicepresidente llevó... primero de la Junta de Andalucía. Entonces, a Vox le da un poco igual el resultado que obtenga. Con que el PP necesite su apoyo, pone el precio que quiera.
1: De hecho, había cierta esperanza a partir del sigilo.
0: O el PP le ha dicho que no a algo a Vox en esta negociación. No, es ¿a qué le ha dicho que no?
3: Pues si le ha dicho que pues no, no lo sabemos.
0: Sería muy bien saberlo, porque...
3: Claro.
1: Nada más, quien desenmascara todo Vox, o sea, cuando el PP trata de disimular que ha encajado un gol, aparece Vox para decir, oiga, miren dónde está el balón, que ha penetrado integralmente, ¿no? Lo no finjamos o no ha sucedido. Creíamos que el sigilo, el rigor, la prudencia con la que Juanma Moreno llevaba las negociaciones, obedecía que existía un plan alternativo partiendo de sus relaciones con la izquierda o con la extrema izquierda, me da igual, y que no iba a traernos el sapo en toda su dimensión. Y ahí está, bueno, el sapo.
3: Menas no, pero pausa. El feto no nacido, que tenga protección, ¿eh?
0: Pausa,
3: no
0: pausa.
3: Vaya a ser.
0: Sí, eso en la Comunidad de Madrid, ¿no? Una pausa, sí. Ahora continuamos con los asuntos del día. Bueno, ya hemos abordado casi todos los asuntos de la jornada, pero igual todavía podemos hablar de alguna cosa más. Minuto, ahora continuamos, ¿eh?

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0: Son las 10 menos cuarto, son las 9 menos cuarto en las Islas Canarias. Estamos aquí en Tertulia hoy con Javier Portillo, con Pilar Gómez, con Mamen Mendizábal y con Rubén Amón. Creo que mencionado
1: así
0: todos.
1: Es, así
0: he mencionado
1: es.
0: A todos, eso es. Y hemos dado un repaso ya a algunas de las cuestiones
1: repaso
0: del día.
1: Mola, eso sí.
2: Repasito.
0: ¿Cómo? ¿Estáis burlando? De
1: no, no, que el repaso en el sentido...
3: No es de España,
1: nunca, polisémico.
3: Nunca, no dejaría que...
1: Repaso ocurriera. En su polisemia.
0: No es nada aconsejable burlarse del presentador.
3: Nadie se está burlando, ni siquiera Rubén.
0: No, porque igual estáis pensando ya que más nos da si para dos semanas que le quedan.
3: Pero, perdona, te admiro desde lo más
0: no está
3: profundo.
0: Escrito y nunca sabes con quién te vas a volver a encontrar.
3: Yo te admiro desde lo más profundo, no se me ocurriría. Rubén ya es otra cosa.
1: He dicho el repaso en sentido polisémico, hemos dado un repaso.
4: Y Rubén siempre ha sido así, ¿no? ¿No
3: sí, ha sido así. Sí.
0: No, bueno, yo creo que ha ido peor.
1: Bueno, si queréis, hablad vosotros.
4: Siempre teniendo que...
0: Bueno, que hemos dado un repaso a todos los asuntos de máxima actualidad de esta jornada. No nos hemos dejado ninguno, ¿no? Portillo, tú que te sabes toda la actualidad.
3: Creo
0: todos,
3: que no.
0: Bueno, pero alguien ha mencionado...
3: Bueno, los lebrecianos, ¿no? Esto que está el cisma en la Iglesia Católica. Eso me tiene muy intrigado.
0: Ah, pues adelante, si quieres comentar algo. Bueno, es que estoy fuera de juego, perdóname.
3: Pues es una congregación ultracatólica que ha roto, vamos, que no le gusta que se hagan las misas en los idiomas vernáculos del latín, lo quiere hacer en latín, entonces bueno, pues han roto con
4: han
3: el
4: echado.
3: Papa, por fin, efectivamente.
0: Ahí sí, les han echado de
3: un cisma en la Iglesia Católica.
4: Te rebelas,
3: sí, desde los años 80, sí, efectivamente.
1: Del FM.
3: Ya la han intentado liar varias veces.
0: ¿Y ahora qué hacen? ¿Montan una iglesia propia y acaban pactando con la
3: Supongo. Pues de momento el Vaticano les ha excomulgado a todos. Supongo, se montarán su chiringuito.
4: Pueden ir con las monjas de Belorado.
3: ¿No? Pueden montar bueno, su propia
1: con el palmar de Troya.
3: Todo junto, venga.
0: Como durante esta semana hemos hablado mucho...
1: Parece que estás arrancando una moto.
0: En la tertulia de...
3: Ostras, Rubén, te voy a dar un correctivo, pero en toda regla.
1: Sí, me ha hecho gracia.
3: Alcina...
1: Me ha hecho gracia estar riendo.
0: Rubén es de los que está en... Alcina para dos semanas que le quedan, vamos a reírnos de él, pero no son conscientes tampoco él de que el futuro no está escrito. Que sí, nunca sabes, al final uno sí, dice, se ha retirado del micrófono, pero ahora es el jefe, porque es el director.
3: ¿Qué te vas
0: general
3: a retirar del micrófono, además?
0: Estas cosas pasan a veces en los medios, dice.
3: Sí, ¿Qué te vas a retirar del micrófono? Si el micrófono lo coges a partir de las 10 de la mañana. Deja de
0: tienes
3: sembrar
0: toda la razón,
3: esa duda.
0: Mamen Mendizábal. Pero es que incluso
3: no
0: aunque lo dejara.
3: No, pero es que no lo dejas.
0: Gente que se confía mucho y dice, ya no tiene programa, ya, pero le han hecho director general.
3: Pero que es que tienes programa.
0: Esto pasa mucho. Yo lo he visto en la cara.
1: Lo has visto.
0: Pasa muy a menudo.
1: Y lo has padecido.
3: España te quiere seguir escuchando.
0: Ah, no es director general, es consejero delegado. Pues peor para el que se rió de él en las últimas.

0: últimas semanas. Que durante esta semana hemos hablado mucho, por eso no saco ya el asunto, de la ley de nietos, que no se llama ley de nietos, la ley de memoria democrática, pero llegados a este final de semana, como los debates duran lo que duran en España, que son una semana, pues una semana, percibís que el Partido Popular ha entendido que igual no fue muy hábil en la manera, al menos en la que planteó el asunto a principios de esta semana, el lunes, y que ha ido como recogiendo cable. Y ahora ya, pues, igual prefiere que se hable de otras
1: cosas. No lo percibo porque Ayuso no suelta el hueso.
2: No suelta.
1: O sea, si Ayuso hubiera mantenido cierta posición escrupulosa con la conducta del partido recogiendo velas, pero ella ha puesto la proa donde la ha puesto y va conduciendo a la idea esta de la nacionalización del voto socialista de manera descabellada.
2: Bueno, es que yo creo que Ayuso tiene interés en hacer ruido externo para que no se hable de su propio ruido, ¿no? Y esto siempre conviene. Yo creo que fijo, no sé si sabe medir la cantidad de botox que le ha dado, de botox que le ha dado a Vox en esta historia y el ridículo tan espantoso que ha hecho. Es que además Feijóo solamente tenía que surfear la ola hasta llegar a las elecciones. Con haberse dejado llevar por el viento, habría llegado a la cita electoral. Y no, va poniéndose palos en las ruedas a él mismo mes tras mes. Qué falta de pericia, qué falta de inteligencia política.
1: Repaso.
3: A ver, este es lado de la mesa. No hay una hiperreactividad en el Partido Popular. Cada vez que el gobierno, bueno, pues intenta jugar y meter un gol para cambiar el marco de debate, que es lo que intenta, ante tanto escándalo de corrupción, pues en el PP parece que hay una hiperreactividad. No se paran a pensar ni a analizar qué es realmente lo que quiere hacer el gobierno y cometen errores.
4: Yo creo que el que Díaz Ayuso no vaya a dejar el discurso del censo manipulado o de mezclar regularización con si se vota o no se vota, también lo que se llama ley de nietos, pues sí es cierto, tú preguntabas, ¿en Génova se han dado cuenta? Bueno, sí, en Génova se han dado cuenta de que se ha gestionado mal. ¿Por qué? Porque es ir contra todo lo que Feijóo venía defendiendo. Yo recuerdo cuando Manuel Fraga se iba a hacer las campañas a Argentina, claro, por todos los votos que se traía de gallegos. Entonces, bueno, creo que saben que ha sido un error, pero Ayuso no va a cambiar ese discurso y vamos a ver si Génova sabe qué discurso es el que quiere tener, porque ahora mismo dices, ¿han recogido cables? Sí, vamos a ver lo que pasa mañana. Es decir, es absurdo que un partido que aspira a gobernar ponga en cuestión el censo electoral, hable de posible pucherazo.
2: Es una barbaridad.
4: A mí me parece muy peligroso. Y es cierto, tenemos las instituciones como lo teníamos. Hemos empezado así el programa. La SEPI con una responsable imputada, la Guardia Civil. El gobierno ha puesto a todas las instituciones bajo la lupa, pero eso no quiere decir que esté justificado hablar de que pueda haber un pucherazo.
0: Ahora Ignacio Rodríguez Burgos nos va a contar la actualidad económica.
5: Pues buenas, mira, decirte Ignacio, que muy buenas. Decirte que los mercados financieros marchan hoy sin la referencia de Wall Street, donde, porque no abren, hoy han decidido adelantar.
2: ¿Es 4 de julio o qué?
5: Bueno, en realidad es 3, pero es que lo que han hecho ha sido adelantar la fiesta del 4. Como caía en sábado, pues Donald Trump, que está ansioso de celebrar y conmemorar como emperador del reino, de la república, el 250 aniversario de la declaración de independencia, pues lo han adelantado a hoy, cuando su economía domina claramente, sin práctica competencia, los nuevos territorios digitales, ¿no? Como son, por ejemplo, las redes sociales, los hiperescaladores o la inteligencia artificial. En Europa entra el dinero con fuerza en las bolsas. En España el IBEX 35 ya tiene a tiro los 20.000 puntos, ¿quién lo iba a decir hace escasos meses? Pero el IBEX 35 ahora mismo está en 19.776 puntos, sube un 0,53%, suben sobre todo BBVA, Grifols, Arcelor, casi todos los valores están ahora mismo en verde, salvo 3 o 4, salvo Amadeus, Repsol, la petrolera, el petróleo se vende a $72, pero hay un informe esta mañana de Citigroup, del gran banco norteamericano, que vaticina que si nada se tuerce en Oriente Próximo las negociaciones de Qatar, pues el precio del petróleo puede bajar a los $60 el barril. Y esto cuando el mercado laboral estadounidense se frena más de lo esperado, solamente creó en el último mes 57.000 empleos, lo cual aleja la posibilidad de nuevas subidas de tipos de interés, y la producción industrial en España suma 3 meses en positivo, pero en el último mes modera con claridad ese crecimiento. Solamente sube 8 décimas, y la clave, y gracias sobre todo al sector energético, y ahí tiene mucho que ver el precio de la energía, claro.
0: Gracias, Ignacio.
5: Nada, un abrazo.
0: Es un día estupendo.
5: Gracias.
0: ¿Quieres amnistiar a alguien esta mañana, Mon?
1: Pues sí, Hernán Gil, que era un hombre anónimo hasta que lo enterraron vivo, vigilaba un edificio de Katia Lamar.

0: oficio. El hombre que vigilaba se convirtió en el hombre al que hubo que buscar. Y lo encontraron. Lo encontraron los oídos antes que los ojos, cuando un rescatista costarricense percibió su voz entre los escombros como que escucha a Orfeo cantar desde el Hades. Comenzó entonces una liturgia de 114 horas, especialistas de 7 países excavando un túnel de cincel centímetro a centímetro sin herramientas eléctricas, no fuera a ser que el edificio decidiera rematar la faena del terremoto. Hernán, necesito que mires a la cámara, le pidió un rescatista a través del conducto, y Hernán levantó la cabeza con un ojo herido y el gesto intacto, verificando que la esperanza también exige pruebas documentales. Salió el jueves a la superficie como un Lázaro sin sudario, aclamado por hombres que agitaban banderas de 3 países. Venezuela, que ya contaba 2.300 muertos, necesitaba restar uno a la estadística para sumársele a la épica. Hernán Gil, 43 años, 2 hijos, ha demostrado que la resurrección no es un dogma, a veces es un oficio colectivo.
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1: Como os queríais ir, os vais. Y no, si no, pues no haberlo pedido. Adiós, Javier Portillo, que tengas un día estupendo.
3: Adiós, muchas gracias.
1: Adiós, Pilar Gómez.
4: Dios, que descanses el fin de semana.
1: ¿No has entendido todas mis advertencias? Adiós, Mamen Mendizábal.
5: Buen fin de semana a todos.
1: Adiós. Amón, hasta las 11.
0: Hay cultureta.
1: Que vamos a hablar de Estados Unidos.
0: Claro, vamos a hablar de fechas señaladas.
1: Vamos a hablar del, ¿cómo se dice? 250 en ordinal. El duocentésimo.
6: Segundo centenario, quincuagésimo.
1: Bueno, vamos a hablar de algo que se entienda. Hasta luego.
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1: Son las 10 de la mañana, son las 9 de la mañana en Canarias. Noticias a esta hora que nos cuenta Margarita Zavala, empezando por la felicitación que ya ha hecho el señor Núñez Feijóo a Juanma Moreno después de su pacto con Vox para la investidura. Ha elogiado su capacidad de diálogo, Margarita.
2: Sí, Feijóo ha elegido las redes sociales para transmitir este mensaje, que incluye una foto donde se le ve muy sonriente mirando a Juanma Moreno mientras ambos aplauden tu compromiso, tu capacidad de diálogo y tu vocación de servicio. Seguirán haciendo de Andalucía un ejemplo de estabilidad, crecimiento y esperanza, asegura el líder del PP. El mensaje desde Génova ante este nuevo acuerdo entre los populares y los de Abascal es, por tanto, de máxima satisfacción. El espejo público de Antena 3, Borja Semper, ha aclarado que el principio de prioridad nacional no deja de ser algo que ya se está aplicando, como es el principio de arraigo.
3: Este principio inspirado en el principio de prioridad nacional lo que viene a hablar es efectivamente de arraigo, de reciprocidad, de introducir elementos objetivos que nos permitan ante unos servicios públicos tensionados que quien más arraigo tiene y quien más reciprocidad ha ofrecido pueda tener una preferencia frente a otros, independientemente del color de la piel o el lugar de nacimiento.
2: Venezuela actualiza la cifra de fallecidos tras los terremotos de hace 9 días. Ya son 2.595 los muertos, de ellos 29 son españoles, 2 más según ha confirmado Exteriores, y tenemos además 12.400 heridos, como ha confirmado la presidenta encargada Delcy Rodríguez, que ha comparecido esta madrugada para acusar a algunos medios de intentar complicar las labores de rescate en su país, medios que han reflejado las quejas de los venezolanos ante la falta absoluta de medios.
4: La primera decisión ese día fue: se militariza el Estado La Guaira, porque no podíamos permitir que laboratorios mediáticos y matrices mediáticas creadas para perturbar y generar caos imposibilitaran las labores de búsqueda y rescate. Es miserable. Desalmado.
2: En Barcelona, los Mossos de Escuadra investigan la muerte de un menor de apenas 15 años en el Parque de la Pegaso, en el barrio de La Sagrera. Recibió varios disparos. Las primeras hipótesis apuntan a un conflicto entre bandas juveniles. Barcelona, Montse Valls.
5: Sí, a través de las redes sociales, la consellera de Interior, Núria Parlon, apunta a un enfrentamiento entre bandas juveniles como principal hipótesis del tiroteo. Parlon ha expresado su condena rotunda y asegura que la policía trabaja para localizar a los autores del enfrentamiento. El crimen tuvo lugar ayer en un parque de La Sagrera de Barcelona sobre las 11 de la noche, cuando varios testigos alertaron de disparos. Después de los tiros, los jóvenes implicados huyeron del lugar. Los Mossos de Escuadra han abierto una investigación y el caso ahora está bajo secreto de actuaciones.
2: 10:03, 9:03 en Canarias, tiempo para la información local y regional.
6: A partir de las 10:15, el alcalde de Madrid, José Luis Martínez Almeida, va a intervenir en la presentación de Turismo que Suma, una campaña promovida por Exceltur que reúne a más de 80 empresas, asociaciones y administraciones públicas con el objetivo de promover un modelo turístico más responsable. Por otro lado, la consejera de Familia, Juventud y Asuntos Sociales de la Comunidad de Madrid, Ana Dávila, va a presentar hoy Lo que nadie te cuenta, programa pionero de apoyo psicológico a familias que conviven en su entorno más cercano con personas con discapacidad. Es noticia además que la Comunidad de Madrid va a celebrar desde hoy viernes hasta el 30 de agosto la 7ª edición ya del Festival Escenas de Verano. Los detalles con Carla Casamayor.
7: Escenas de Verano lleva la cultura en vivo a cada plaza y esquina de la capital. Desde hoy, 3 de julio, y hasta el 30 de agosto, danza, teatro, música, circo y más, en una programación plural, cercana y para todos los públicos. Las propuestas de este verano incluyen un 2-3 Performa, orientada a acercar la acción y la performance a los más pequeños. Arte vivo en la plaza, donde 11 municipios tendrán encuentros en sus plazas con artistas contemporáneos. Además, todas las semanas habrá cine de verano y algunos centros culturales como el Pilar Miró, Paco Rabal y el Centro Comarcal de Humanidades de La Cabrera ofrecerán propuestas de teatro, circo y conciertos, entre otras actividades. Además, para hacer la música clásica algo accesible, las localidades inferiores a 2.500 habitantes ofrecerán sus iglesias, castillos y monasterios como escenario para conciertos de diferentes épocas y artistas de la historia.
6: Además, el cierre de la línea 10 de Metro de Madrid se va a ampliar desde mañana sábado al tramo comprendido entre las estaciones de Nuevos Ministerios y Plaza de Castilla por obras de mejora en la parada de Cuzco, un corte que se va a prolongar hasta finales de agosto. Y la DGT prevé 980.000 desplazamientos hasta la medianoche del domingo por las carreteras que atraviesan la Comunidad de Madrid en esta primera gran operación salida del verano.
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0: Hoy estamos en el día de que suenen más las sintonías del programa, porque gustan muchísimo, la verdad. Y entonces, si los oyentes lo piden, pues hemos dicho, oye, pues David y Jorge, que hable más tarde. Pues aquí estamos, en Onda Cero, en Más de Uno, en la quinta hora ya de este programa, y como es viernes, recibimos a Jorge Abad. Buenos días.
1: Buenos
0: Jorge.
1: Días. Esta sintonía en concreto es la que más votada está en la web. ¿Ah, está? ¿Sí? Primero esta, luego la de La España que Madruga, y luego la del monólogo del Sermón de las Ocho.
0: ¿Dónde está la votación?
1: Esta tiene, a ver que lo mire, 6.397 votos.
0: Pues solo pocos, me parece. Buenos días, David de Jorge, ¿cómo estás?
2: ¡Achinetti! ¡Buenos días, Jorge Abad!
1: ¿Qué tal?
2: ¡Qué nervios! Muy bien.
1: ¿Por qué estás nervioso?
0: ¿Qué nervios?
2: Pues porque se va acercando el día 17, porque esta mañana...
0: No me hables de eso.
2: Te he escuchado el santoral y me ha parecido maravilloso. Ya no tengo ni pegas.
1: Santo Tomás.
2: Los santos de hoy, qué santos más normales, qué nombres más comunes, de verdad, Achinetti. O sea, no lo puedes hacer mejor, de verdad. Este fin de ciclo, porque esto es un fin de ciclo, no si trata
0: un fin de ciclo,
1: pero para nosotros, ¿no?
2: Es un fin de ciclo, Achinetti. Sí, es un fin de ciclo. Este fin de ciclo lo estás bordando, o sea, Jorge, lo estamos haciendo muy bien, de verdad. Y estoy, pues, muy contento y muy entusiasmado de que me escuchéis vosotros y sobre todo de los oyentes, los pacientes oyentes, qué campeones. Sí. Y bueno, en fin, ¿me dejáis que continúe o nos ceñimos al guión?
0: Yo te dejo que continúes siempre que no saques el tema del día 17, porque el tema está en el congelador.
2: Achinetti, ¿de qué vamos a hablar hoy? O sea, no sabes, no sé si te sientes. Mira cómo acaba la sintonía y cómo hilo. Increíble, música como de crooner. ¿Qué fiesta es esta, de verdad? Bueno, no sé si sabes, Achinetti, Jorge,
0: queridos oyentes,
2: hemos creado una nueva ONG que se llama GSF, que es Gorrones Sin Fronteras, delegación más de
0: te
2: uno.
0: Te pega todo.
2: Entonces, sí.
1: No, como, tú que nos eres pega, presidente, ¿no?
2: Efectivamente, es que nos pega, Achinetti. Esto es una cosa en común, mucho en equipo. Entonces, para el buen desarrollo de la parrillada fin de temporada, o de este fin de ciclo que queda más fino, como acabo de decirlo, que tendrá lugar el 17 de julio en los jardines del Real Sitio de Onda Cero, porque me han dicho que nos van a poner unas fuentes como decimonónicas, increíble, van a cortar la hierba, los setos, los boj, o sea, increíble. Entonces, atención, Eli es la representante legal de la entidad. Me ha dicho que te diga, por cierto, que lleva unos días sin soñar contigo, o sea, que esto me preocupa bastante, Achinetti.
0: Bueno, Eli, pero esas son cosas
2: sin
0: nuestras.
2: Sin soñar contigo.
0: Esas son cosas nuestras que no tienes por qué tú meterte.
2: Bueno, pero bueno, me ha dicho que te lo diga esta mañana en el desayuno, que por cierto,
0: ya me lo había dicho.
2: Le corto melón, le corto kiwi. O sea, no me come nada de fruta la Eli, de verdad. Me preocupa. Y me dice, oye, dile, muy mal. Le digo, dile a Achinetti que llevo unos días sin soñar contigo. Entonces me ha dicho que digas en antena, por favor, esto es recado de la Eli, que si algún oyente quiere contribuir y hacer entrega desinteresada.
0: Free, de gratis.
2: De cualquier vitualla.
0: Papeo,
2: beberción, embutido.
0: Fruta de temporada.
2: O confite. O atención. Si alguno quisiera acompañarnos.
1: No, eso no puede ser.
2: Y tiene receta.
1: Es que aunque quisiéramos, no puede ser.
0: No puede ser.
2: O sea, si alguien tiene razones de peso para merecerlo, Achinetti.
0: No se puede.
2: Hombre, a ver, Achinetti, Jorge, no a ver, tendrá que haber un representante legal de los oyentes.
1: Si nos están escuchando, ahí están.
2: Tiene que haber uno. O sea, todos los estamentos que componemos esta pirámide radiofónica precoz, pues nos tendremos que dar cita alrededor de las llamas purificadoras de las brasas. O sea, en plan autodefe, Achinetti. Ese día tiene que haber un representante legal de los oyentes.
0: Es que ya hay un representante legal de los oyentes.
2: No, pero alguien desinteresado. Alguien que open microphones.
0: Que se ha pedido el cargo.
2: Ya tenemos.
0: Y ha salido elegido en un sorteo manipulado. El representante legal de los oyentes en la barbacoa será Roberto Brasero.
1: Eso no lo puedes elegir tú.
2: Que eso no vale. Brasero es trabajador. O sea, que está en nómina.
0: Y los oyentes también trabajan.
1: David, ¿quién ha hecho el logo de Gorrones Sin Fronteras?
2: Nuestro equipo.
1: Pues dirá a tu equipo que primero, al que supuestamente es Alsina, que es una mezcla entre George Clooney.
0: Ah, muy bien.
2: Brad Pitt.

0: Que le han
1: tiene
0: tres, manos,
1: tiene tres brazos y uno de ellos mide como metro y medio.
0: Sí, joder, pero es que Asinete es una deidad hindú. No sé si esos, sí, esas deidades es que tienen como muchas manos.
2: A ver, que no lo he visto, claro, yo eso. Pasádmelo al
0: a ver, ¿qué más yo pegas ahí en el logo? A ver, esto
1: pero
0: yo...
1: tienes uno en cada hombro, lo que pasa es que hay un hombro que está muy lejos, sí, y sale por ahí detrás, sí, y luego hay otro sujetando, sí, un micrófono.
0: Sí, bueno, pero está bien, ¿no? Pero sí, bueno, es como una divinidad. Y luego alrededor está...
2: Es un disparate esta imagen falsa. Ah, este eres tú, el que está a mi lado. Pero este soy yo.
0: Claro, yo a tu lado, apoyándote, sí, pues como Judas Iscariote, cerca de ti, para cuchillarte.
1: Para cuchillarte, claro.
0: Para cuchillarte como...
2: Este es
0: como
2: Pablo Brutus. Motos.
1: Pero sí, hay uno que es como Pablo Motos,
0: sí,
1: falso.
0: Sí, le han puesto a Pablo Motos, sí, falso.
1: Y un marrón falso.
0: Sí, hay un marrón falso,
2: es verdad.
0: Sí,
2: pero entonces, ¿qué sentido tiene esto?
1: Ninguno.
0: No, pues que es el logo de
2: ¿y ella quién es? Fronteras.
0: ¿Ella quién es? Pues ella es Victoria Vera, ¿no? ¿O quién es ella? No sé.
2: Victoria Vera.
0: Parece Victoria Vera, ¿no? O yo qué sé, o Victoria, no sé, como una actriz así. Pues es la representante.
2: Bueno, en fin, a lo que vamos, que de este, sí, asunto no podemos hablar. ¿Por qué? Lo del día 17, pues porque no está en este momento claro nada. O sea, todo está todo un poco parado porque hay dificultades de todo tipo.
0: ¿Pero de qué tipo?
2: No, luego, pues envidias, sí, envidias.
1: El expediente.
2: Envidias de otros compañeros, envidias.
0: Pues que... Pues
2: ahora
0: que
2: todo el mundo quiere hacer su propia barbacoa, cosas, y claro, pues no se puede.
0: Pues que organicen, pero si alrededor de Antena 3, de A3Media hay un montón de jardines, un montón de descampados y un montón de hormigón, pues que cada uno monte su movida.
2: Ya, pero bueno...
0: Nosotros vamos a montar la nuestra, Sinetti. Bueno, además,
2: la dirección del grupo no lo ve claro.
0: Además, fruto de un reproche, o sea, la culpa tienes vosotros, porque no sé si recordéis que me reprochasteis...
2: Bueno, las cosas si empiezan así que no sabe de qué está. Y luego hay que reconducirlas.
0: Que no sabe de qué estamos hablando, que puede pasar que tengamos oyentes nuevos que justo hayan puesto ahora mismo Onda Cero, pues sí, recuerdo a ese oyente novato que esta gentuza me reprochó hace dos o tres semanas que yo había hecho una barbacoa en el programa El Hormiguero, a mis compañeros del Hormiguero, que son los campeones. Entonces me lo reprocharon, en plan como, no tienes huevos de montar una parrillada, y yo puse la fecha y yo pillé el guante. Entonces ahora hay que llevar esto a buen puerto, a Sinetti.
1: Por cierto, bueno, sí, claro, David,
0: no os descojonéis.
2: Que no está claro.
1: David, ayer, no está claro? El otro hicieron los de los Miguel otra barbacoa a la que no fuiste invitado. No, yo no quiero mal meter, pero el jueves en El Hormiguero, para celebrar el final de temporada,
0: pero hicieron
1: una barbacoa en la que estaba todo el equipo, estaba incluso Rosa Belmonte.
2: ¿Qué dice?
1: Estaba, por supuesto, Juan del Val.
2: Pero bueno,
1: estaba toda la gente, hay documento gráfico en una revista del...
2: ¿Cuántas veces celebran el final de temporada?
1: En una revista del corazón que te saluda en su nombre.
2: Sí,
1: están ahí las fotos y la prueba gráfica de que David Jorge no estaba y hubo barbacoa.
0: Yo no soy nada.
1: Eso nosotros no te lo haríamos. Eso nosotros jamás te lo haríamos.
0: Joder, pero si no, pero si sois más, si sois de la Virgen del Puño, pero si no imites ni un café con leche, de verdad, es que de verdad, a Sinetti, de verdad. O sea, ¿qué tenga que venir yo para que por primera vez en la historia se haga una parrilla purificadora de final de temporada? Es que manda huevos a Sinetti, de verdad.
2: Ya, pero que ahora mismo está en duda porque...
0: Pero si el otro día
2: crearíamos un precedente.
0: ¿Pero qué dices, Asinetti?
2: Claro, además, que crearíamos un... Esta es la versión que me ha dado a mí la dirección del grupo. Que si hacemos una barbacoa de más de uno, entonces creamos un precedente y ya cualquiera puede pedir hacer una barbacoa, cualquier otro programa, cualquier día, constantemente, y ya pues tenemos barbacoas todo el tiempo.
0: Pero es que es un fin de ciclo tuyo, Asinetti, Jorge. O sea, es un momento memorable. O sea, si de repente Susana Griso cambiara de ciclo y, por ejemplo, hiciera su programa de 11 de la mañana a 11 y media, un ciclo nuevo para ella, pues harían una barbacoa.
1: Estaría justificado.
0: Estaría justificado. O de repente Roberto Brasero, en vez de presentar el tiempo, pues va a hacer, yo qué sé, otra cosa como más menuda, como más frívola, ¿sabes?
2: Ella, pues, todo eso ya lo he explicado yo, pero me han dicho, claro, pero es frívolo, que Rafa también termina un ciclo, por ejemplo.
1: Sí.
2: Que entonces él también podría querer hacer una barbacoa con todo su equipo.
0: A Rafa le viene un marrón encima que flipa.
2: Eso es verdad.
0: Ya le habéis dicho a Rafa.
2: Solo hay que verle la cara, que ya se ha hecho la idea, porque está desmejorado.
1: Rafa ha adelgazado 7 kilos.
2: Está desmejorado.
0: Se le ha puesto una cara triste.
2: Y ha perdido todo el color que tenía, lo ha perdido.
1: Ahora solo se le ven auriculares cuando se
2: ve. Unos auriculares grandísimos.
0: Tiene falta de hierro, falta vitamina, de verdad. O sea, toda la fruta que no se toma el día en la mañana se la tiene que tomar Rafa Latorre. Te lo digo en serio, unas ojeras.
2: Porque lleva sin dormir 15 días.
0: Bueno,
2: cuando llegue septiembre ya no dormirá nunca, entonces...
0: Ya. Y antes venía mal vestido, como de sport, como un poco con color...
2: Y ahora no sabe ni lo que se pone, es así.
0: Pero si parece los que te timbran para el contador del gas, para mirarte, de verdad, para mirarte el contador, a ver, ¿sabes?
2: Está muy desmejorado, muy desmejorado.
0: Pobre chaval, de verdad.
1: Yo espero que descanse bien este verano, porque...
2: Ya, bueno, pero...
0: Ya. Que tampoco por remordimiento...
2: Bueno, que

0: Así que teníamos aquí unos asuntos pendientes que me estáis distrayendo, pero hay un programa que hacer.
1: Ah, vale.
2: Deberíamos, esto es un programa de cocina.
1: Oye, tiene una cosa, Santi, va a haber fuego en la parrillada, entonces, ¿por qué no echamos los guiones al fuego ese día? Como cuando tirábamos los libros del cole a la guardia de San Juan.
0: No, porque esto, los guiones los guardan los guionistas. Es no, su obra, es su obra.
1: No, así no tiene que quemarlos.
2: Que no, que los archivamos.
0: Se los llevan, los ¿cómo se los encuadernan?
1: O sea, cuando le entrevistaste a Pedro Sánchez, las preguntas.
2: Eso está archivado en cuaderno.
1: Cuando le entrevistaste a un presidente de una comunidad autónoma, a la hoguera, o sea, todos esos apuntes, que está guardado como si fuera la Biblioteca Vaticana, porque ahí guardan todos tus manuscritos firmados. Todo eso hay que quemarlo, Asinetti. O sea, es que es un nuevo ciclo, Asinetti.
0: La verdad es que si nos ponemos a quemar todo eso, estamos todo el día quemando papel.
1: Todo el día quemando, ¿no? Es que,
0: de
1: verdad, ¿te pinchos de lechazo con entrevistas de con la brasa que
0: bueno,
1: sea?
0: Basta de hablar de la barbacoa, que venga, tenemos que hablar de otras cuestiones. Atención, tú sabes me ha puesto aquí el guionista de guardia hoy.
1: Sí,
0: que te tengo que preguntar esto. ¿Tú sabes hacer una tapia?
2: Una tapia.
1: ¿Una tapia? Pues sí. Mira, si me pongo, la hago. Otra cosa es que se sujete.
2: ¿Una tapia?
1: Sí. Bueno, no, yo no he hecho una tapia nunca.
0: ¿Tú sabes, por ejemplo, dice aquí el guión, enfoscar? Sí.
1: No, ni idea. No,
2: yo ¿tú sabes enfoscar, Carlos?
0: Yo sí, claro que sé enfoscar.
2: ¿Sabes enfoscar?
0: ¿Qué pregunta es esa?
1: ¿En serio?
0: Hola.
1: ¿De verdad?
0: Sí, claro que sé
2: enfoscar. Yo no sé lo que es enfoscar.
0: Debería, casi todo el mundo debería saber enfoscar.
1: ¿De verdad?
0: Pero pues enfoscar es que tú has terminado de poner los ladrillos y entonces ahora los vas a cubrir con una capa, por ejemplo, de cemento, de revoco, de cal, lo que tú quieras.
1: ¿Revoco? ¿Qué técnico?
0: Para que quede todo igualado y no se vean los ladrillos o que has puesto mal.
1: ¿Y eso revocar?
0: El revoco
2: que no
0: es lo que cubre la...
1: Pues te digo
0: entonces
1: una
0: queda
1: cosa,
0: toda la pared igualada del mismo material.
2: Se usa la llana, eso que llamas la
0: se
2: llana.
0: Se usa la llana, sí, ya. Y luego para...
2: Una paleta o...
0: No, hombre, para... Lo diré, para fratasar.
1: ¿Fratasar? ¿Pero qué término
2: es ese?
0: Con la llana queda lisito, pero con la de fratasar queda como rugoso.
1: Ah,
0: y así se disimulan mejor los errores.
1: O sea, ¿qué comunidad
0: se disimula mucho mejor fratasando?
2: Esto es bricomanía.
0: No, y a mí si me preguntas, yo contesto lo que sé.
2: Fratasar.
1: ¿Y a dónde quieres llegar?
0: Pues lo ignoro por completo, porque yo no he preparado esto, pero... Ah, sí, perdón. Sí, porque ahora lo que se lleva es que se me voy a pasar la página esta.
1: Vale.
0: Ahora lo que se lleva, David, que no sabes enfoscar ni nada, es el cocinero polivalente.
2: Eso es.
0: Cocineros que lo mismo te ponen ladrillos que te hacen las mejores pizzas de Madrid.
2: Y los mejores bocadillos de cerdo de Madrid.
0: Te presento, David de Jorge, a Elder Alonso, que está al teléfono.
2: Elder,
0: ¿no?
1: Elder tiene nombre como de...
0: De cocinero. Buenos días, Elder.
1: Sí, a ver.
3: Buenos días.
0: Hola, ¿qué tal?
3: Carlos.
0: ¿Cómo estás?
3: ¿Qué tal, Jorge?
0: ¿Cómo estás?
1: ¿Qué pasa, Elder? ¿Qué pasa, muchacho?
3: Bueno, como cada mañana, cocinando desde temprano.
0: Ya estás cocinando.
1: Hostia,
0: ¿Tú eres nacido en Cuba, Elder? Bueno. ¿Nacido en Cuba?
3: Hostia,
0: Cuba,
3: ¿no? Sí, nacido en Cuba, sí.
0: Nacido en Cuba. Lo que pasa es que llevas aquí
1: contando?
0: Ya algún tiempo.
1: Qué maravilla.
0: ¿En Cuba decís fratasar o cómo lo llamáis? O sea, ¿decís enfoscar y decís fratasar o no se dice así?
3: Enfoscar, decimos. Si es para albañilería, enfoscar, sí.
0: Enfoscar, sí, la albañilería.
3: Sí.
0: Sí. Bueno, que tú sabes hacer de todo, ¿no? O sea, si yo te pregunto, por ejemplo, cómo se hace la masa del pan, me lo sabes contar, y si te digo cómo se prepara el mortero, el cemento, también me lo sabes decir, ¿no?
3: Sí, de hecho tengo título de albañil también.
1: Joder, qué máquina, chaval.
2: Pues es que...
3: Sí, en Cuba era albañil y veterinario, las dos cosas.
0: ¿Albañil veterinario?
1: ¿Albañil veterinario? ¿Pero qué fiesta?
2: ¿Eres veterinario, albañil, cocinero, empresario, emprendedor?
3: Bueno, lo de veterinario era la ilusión de ir a la universidad, pero luego la necesidad te obliga a muchas cosas.
0: Ah, que te habría gustado ser veterinario, pero algo entenderás,
3: sí,
0: seguro.
3: No, estuve 2 años en la carrera, pero luego tuve que dejarlo por problemas económicos, por la situación del país.
0: Ya. Pero alguna cosa sabrás hacer con los animales, o sea, si yo...
3: Sí, bueno, me quedé en el campo desde ordeñar hasta acampar, hasta muchas cosas.
0: Ah, bueno, entonces sabes
1: meterlos en el horno, es lo que más le gusta a Elder, meter los puercos en el horno.
3: Sí, también, eso también me apasiona.
1: Joder, menudo fenómeno. Oye, de todas formas, a Elder habrá que poner una música cubana, ¿no? ¿Qué es esta música como de trompetas? Que Elder es cubano, o sea, de verdad, Sinetti,
0: ya, un poco
1: de
0: son cubano. Pero lleva en España también muchos años ya. O sea,
1: ¿Cuántos? Muchos, ¿no? ¿Cuántos, Elder? Muchos años.
3: En España, 11 años ya.
0: 11 años, pues fíjate, desde que empezó este programa, mira.
2: ¿Es verdad?
1: Ya te digo.
0: Tiene el mismo
3: y le escuchaba, ¿eh? Le escuchaba cuando llegué a España.
0: ¿Qué me estás contando?
3: Hacía apaños de obra y mientras íbamos en la furgoneta lo escuchábamos. Y a veces en donde trabajaba en la obra también.
0: Qué bueno.
1: Qué bueno tú, qué
0: claro,
1: maravilla.
0: Y en la obra, claro, harías de todo. Normalmente se empiezan las obras de peón. de peón.
3: Ya sabes, cargar cosas principalmente, claro. Hasta que aprendes un poco ya hace alguna cosita.
0: Eso es lo que le toca hacer al peón.
1: Siempre. Mira, mira, mira. Cargar. Mira, mira.

0: Fran, mira al Fran, qué cambio de ritmo ha puesto de repente, ¿eh? Asinetti, Elder, Jorge, como os quedáis, toma.
1: Oye, Elder, ¿y en venga, qué momento pasas de la obra a la cocina?
2: Eso es. ¿Cómo cambias de, cómo pasas de albañil o de peón de obra al principio, luego albañil a cocinero?
3: Bueno, el problema es que cuando llego, Carlos, llego con mucha miseria, entonces tenía que ayudar a la familia en Cuba y con un solo trabajo no me valía.
2: Sí.
3: Entonces me dieron la oportunidad de aprender como cocinero. Bueno, aprender lo que es la cocina italiana, que no la conocía. Yo me defendía mucho, pero en la cocina cubana.
2: Sí.
3: Entonces hacía unas horas de cocinero y otras hacía apaños por ahí. Yeah. Hasta que ya luego me di cuenta que por la discapacidad que tengo en las manos, pues que tenía que tirarme solo por el tema de la cocina, que era lo que más se me daba.
2: Ya. Y entonces ahora que la cocina italiana ahora ya la dominas, o sea, sabes hacer...
3: Sí. Estuve 5 años como cocinero italiano y la verdad que lo domino bastante bien.
2: ¿Y qué es lo que mejor te sale, lo que mejor se te da? ¿Es la pizza o...?
3: La pizza y las carnes.
2: Las carnes.
1: Es que tu local es famoso por la carne, sobre todo, ¿no?
2: Y no hemos dicho cómo se llama el local.
1: Sí. Local es Loco Pizza, ¿no?
3: Loco Pizza, sí. Un poco italiano también.
1: ¿Y cómo son los bocadillos esos que haces?
4: Cuéntanos.
3: Es un bocadillo parecido al de perrito, pero más grande, claramente, no es tan dulce. Bueno, el pan que se hacía en España antiguamente, eso me contaba mi abuelo es español, era panadero. Bueno, panadero, hacía asados también, que de ahí me viene la letra.
2: Sí.
3: Y es un pan que cuando tú lo comes con la carne, no sabes ni dónde está la carne ni dónde está el pan.
1: Ah, se funde ahí.
3: Sí. Cuando estuvo aquí hace poco José Carlos Acapel, se quedó maravillado porque decía que no podía ser que a las 4:30 de la tarde, que no es hora ni de comer ni de cenar, hubiera tanta gente aquí para comer. y lo otro que le fascinó es cómo venía gente de Estados Unidos, de otras partes de España, de otras partes de aquí de Europa, a probar el bocadillo. Claramente vienen de vacaciones a Madrid y una de las cosas que más le hace ilusión de venir a Madrid es pasar por aquí.
2: Pero me han dicho que tenéis un tope de bocadillos al día. ¿Qué hacéis?
3: Sí, bueno, realmente es que la demanda no supera. Hacemos aproximadamente un poco más, un poco menos, unos 230, 240 bocadillos al día.
2: 230, 240.
1: Pero van bien rellenos, ¿no? Esos bocadillos
2: me
1: no
2: parecen muchísimo.
1: Son muy generosos, además.
3: Claro. Sí, y luego solamente de pizza cubana se vende 70, 80, 100. La pizza cubana está siendo una tendencia aquí en Madrid.
1: Sí, ¿y cómo es?
3: Es una pizza muy sencilla, pero la exquisitez está en su fermentación, la fermentación que le damos que es espectacular.
1: Porque le dais más tiempo.
2: Cuenta cómo lo hacéis.
3: No, preparamos las pizzas en la mañana y las empezamos a cocinar a partir de las 4:30 de la tarde. Entonces, cuando ya tiene 4 o 6 horas de fermentación, queda espectacular.
2: Vale.
3: Lo de la harina me viene por mi abuelo, que era panadero, no era pizzero, pero me enseñó muchos trucos de fermentación y la verdad que...
2: ¿Tu abuelo español? ¿Tu abuelo español es el que era panadero? ¿De dónde era tu abuelo?
3: Sí. Bueno, él era de... Su padre era de Orense y su madre de Canarias.
4: Qué bueno.
2: ¿Y el abuelo es el que emigra a Cuba? ¿Es el que se va para allá o no?
3: No, él nació ya en Cuba, nació en Cuba.
2: Ah, él ya nace en Cuba. Era de padres españoles, ya nace en Cuba. Sí, ¿Tu familia sigue estando en Cuba?
3: No, mi familia prácticamente está todo aquí. De hecho, mi padre, que era el que me quedaba en Cuba, llegó ayer.
2: Ah, llegó ayer. Ah, pues bienvenido. ¿Cómo se llama tu padre?
3: Es que la situación en Cuba está muy difícil. Hay cortes de luz de 50 horas, de 60 horas, 70 horas.
2: Sí. ¿Cómo se llama tu padre? Que le vamos a dar la bienvenida desde la radio. A ver.
3: Ah, Norberto Carazana Cordero.
2: Norberto, bienvenido a España.
3: Realmente éramos Carranza, pero cuando la guerra civil se cambiaron el nombre para que no le mandaran acá a España a los hijos de mi abuelo, porque él no era ni de un bando ni era del otro.
2: Sí. Por eso se cambió el nombre. Oye, y claro, tu padre estará orgulloso de ti, de cómo te ha ido en España, ¿no? En 11 años, haber pasado de ser el peón de albañil a tener el negocio propio.
1: Un local de moda en gastronomía de madrileña.
3: No. Sí, la verdad que sí. Cuando compramos el nuevo local, yo tengo un socio que es español, es como si fuera mi hermano.
2: Sí.
3: Y cuando compramos el local, que empezamos a mejorarlo, cuando lo vio decía, tengo tanto orgullo que va a tener que comprar un local más grande para poder meter todo ese orgullo.
0: Oye, una pregunta, Aler, ¿qué es lo que asas? ¿Pierna, paleta de cerdo? ¿Qué es lo que metes en los
3: remolinos? No, asamos la paleta. La paleta.

0: Esta es una carne
1: paleta.
0: espectacular, pues es una carne muy
1: Vale.
0: tiesa, muy suave. Entonces,
1: Vale.
0: en Cuba, para Cuba el cerdo asado es como para España el jamón.
1: Sí.
0: Es algo que nos tomamos muy en serio. Durante muchos
1: Sí, el
0: años,
1: puerco asado, sí.
0: los descendientes de españoles, bueno, que somos los cubanos, que somos prácticamente todos descendientes españoles,
1: Sí.
0: le poníamos mucho amor, porque es que el cerdo asado es lo que une a la familia, es lo que comemos cuando se reúne la familia. Y la familia,
1: Bueno, y
0: para un
1: aparte.
0: cubano, es lo más sagrado.
1: Ya, y aparte de amor, ¿cómo lo haces? A ver, cuéntanos, ¿qué le pones?
0: Bueno, aparte de amor, es el cerdo asado, el truco es que quede jugoso y bien hecho, y la piel bien crujiente.
1: Sí,
0: Entonces el
1: sí.
0: truco que usamos es la manteca, el truco que se ha usado toda la vida en Cuba. Bueno, en Segovia también se usa.
1: Manteca de cerdo.
0: Manteca de cerdo, pones una bandeja, papel de hornear, me le cubres todo el fondo con manteca, pones la paleta con
1: Sí.
0: la piel para abajo bien limpia,
1: Sí.
0: y entonces la pones, si es de 7 kilos y medio aproximadamente, la pones en el horno durante 4 horas y media. A las 4 horas y media le das la vuelta y
1: ¿A
0: toda,
1: qué temperatura?
0: 200 grados Celsius.
1: Qué bueno. Vale, y a las
0: Y, le,
1: 4
0: y
1: horas le da
0: toda
1: la
0: la
1: vuelta.
0: piel,
1: Y a las
0: toda
1: 4
0: la piel
1: horas.
0: de abajo, la
1: Vale.
0: que toda
1: Sí.
0: la que ha tocado la base
1: Manteca,
0: del
1: mejor.
0: horno, que te queda hecho un cristal.
1: Buah, chaval.
0: Entonces le das la vuelta y
1: Sí.
0: si está muy hecha, está ya perfecta, le pones un trocito de aluminio en esa zona de ahí para que no se te vaya a dañar, y esperas a que se te
1: Sí.
0: termine de hacer el borde y te queda totalmente crujiente y muy jugosa por dentro. Cuando le das la vuelta, durante 4 horas y
1: Sí.
0: media todos los jugos se han mantenido dentro de la paleta, toda esa grasa que tiene
1: Sí.
0: sabor se mantiene dentro de la paleta, y cuando le das la vuelta le cae encima la carne. Entonces
1: Joder,
0: eso hace que la
1: chaval.
0: carne quede más jugosa. Y luego
1: Qué
0: esperas
1: bueno, tío.
0: unos 15 minutos, porque el truco del asado es esperar unos 15 minutos para consumirlo después de salir del horno.
2: Para que
0: En esos 15
2: absorba bien,
0: minutos,
2: ¿no?
0: sí, esos 15 minutos son lo más importante, porque es cuando se distribuye todo el jugo.
1: Qué bueno,
0: Es muy
1: tío.
0: importante. Hay gente que saca la paleta del horno y se la quiere comer enseguida. Es un error.
1: Ya. ¿Y cómo la sazonas? ¿La metes en salmuera o le echas solamente sal o cómo
0: No,
1: haces?
0: no. Tenemos un aliño, o bueno, realmente tenemos dos tipos de aliño que usamos,
1: Sí,
0: porque la
1: sí.
0: carne, cuando tú la aliñas, se deshidrata.
1: Sí.
0: Si tú le pones sal, bueno, la sal es para deshidratar. Si tú le pones sal a un asado, lo que haces es dañarlo.
1: Sí.
0: Igual que la chuleta de vuelta y vuelta, siempre las hago sin sal, y luego le pongo sal Maldon al final.
1: Claro. ¿Y tú cómo
0: Porque
1: haces
0: la
1: entonces
0: sal, la,
1: con...?
0: la sal al, fi, al final lo que hace es resaltar el sabor, ese sabor de cerdo. El cerdo es una de las carnes que más sabor tiene.
1: O sea que la asas sin sal entonces.
0: Sí. Pero cuando le pones
1: Ah.
0: la sal en el momento,
1: Sí.
0: es una reacción de sabores que te deja sorprendido. Es increíble. La gente
1: Ajá.
0: cree que si la haces sin sal, te va a quedar como masosa. Lo que
1: Claro.
0: te queda es más jugosa, y cuando le pones la sal es una cosa que te lo disfruta, que te excita. Vamos, es como si fuera una droga.
1: Que te
0: Y
1: pones
0: la
1: cachondo, vamos, o
0: piel increíble.
1: sea. Ya, joder. ¿Y
0: Qué
1: qué más te
0: bueno.
1: pones? ¿Le pones salsas o qué movida? ¿Cómo sirve ese
0: Sí,
1: bocadillo?
0: hay aliños a base de naranjas, de cebolla. Eso se
1: Qué
0: deja
1: bueno, tío.
0: macerar, y cuando
1: Qué
0: tiene
1: bueno.
0: unos días, pues queda espectacular.
1: Vale, ¿y el pan que es como un pan de leche así o es un pan con corteza o qué tipo
0: Es
1: de pan
0: un
1: es?
0: pan suave, es un pan suave. Es
1: Ya.
0: aquí en España antiguamente le llamaban pan bon.
1: ¿Cómo?
0: Donde
1: Ah.
0: creo que todavía se sigue haciendo es en
1: Pan
0: Canarias.
1: bon,
0: Es que
1: pan
0: los
1: bon.
0: canarios cubanos estamos por ahí bastante cerca.
1: Sí, es que los canarios comen mucho bocata de cerdo, de puerco asado también, sí, un
0: Sí,
1: montón y está
0: sí.
1: buenísimo además.
0: ¿Y cómo
1: Joder,
0: habéis
1: sí, qué
0: dicho que se llama el
1: bueno.
0: pan? Pan bon. Pan bon, creo que le decían antiguamente aquí en España, sí.
1: Pan bon.
0: Es que
1: Joder.
0: realmente más del 90% de la cultura española de cubana era lo que se llevó de España.
3: Sí.
1: Así es,
0: De
1: tío, yo te
0: todavía.
1: digo una cosa. Así es, tío, te digo una cosa. Elder, no sé si sabes que el 17 de julio hemos organizado una fiesta fin de
3: No, que
1: ciclo.
3: no se
1: O
3: puede andar
1: sea.
3: pidiendo cosas a la gente así porque sí, David
1: Elder,
3: Jorge.
1: tenemos que comer ese bocadillo el 17 de
3: Elder
1: julio, o sea,
3: estará
1: de verdad, ¿eh?
3: ocupado. Elder tiene
2: Pues
3: muchísimo
2: tiene que
3: trabajo.
2: hacer
0: Me apunto.
2: 240.
3: Ha dicho que se apunta.
1: Me apunto, ha dicho Asinetti, me apunto. De verdad, podemos comer ese bocadillo el día 17 de julio, sería increíble. ¿Te imaginas, Elder? Yo te ayudo, ¿eh? Yo te
0: Ya
1: ayudo, ¿eh?
0: está,
1: Vienes
0: tranquilo. Bueno,
1: con tres o cuatro paletas asadas y.
3: podemos probar
1: ¿Eh?
3: uno que nos envíe Elder
1: No, ¿cómo
3: uno.
1: uno? No, no, no, Elder, no, Elder, vente, por favor,
0: No, no, no
1: Asinetti,
0: se preocupe,
1: invítale,
0: que
1: joder.
0: hay bastante bocadillo.
1: Muy bien, Asinetti, invítale, Asinetti.
0: Me
1: Jorge,
0: vengo un
1: dale una
0: poquito
1: patada,
0: antes y hacemos
1: Asinetti.
0: más.
1: Dale una patada, invítale formalmente,
2: Oye,
1: Asinetti, invítale
2: Elder, ¿y a
1: formalmente.
2: cuánto sale el bocadillo? Porque es que me lo estoy
1: Hostia, ya
2: imaginando aquí.
1: estamos, ya
3: Está
1: está el
3: haciendo
1: catalán.
3: cuentas,
1: Ya,
3: Jorge, a ver
1: no, ya
3: por
1: está el
3: cuánto
2: catalán, ¿no?
3: catalán.
2: Hostia, a ver a cuánto tengo que.
1: Ya está aquí, ya está Puigdemont,
2: Porque es
1: es
2: que me ha
1: Jorge
2: mandado un
1: Puigdemont.
2: mensaje mi hijo que quiere ir.
0: La verdad que gusta mucho, es sorprendente, sobre todo los chavales cuando juega la selección, la cantidad de bocadillo que se vende.
1: ¿Cuánto cobras de bocata?
0: Muchas pizzas y muchos bocadillos. Ayer fue una fiesta lo que tuvimos aquí.
1: ¿Cuánto cobras de bocata ayer?
0: 5,50, 6,50 y 7,50.
1: Está tirado, chaval, va tirado, tío. O sea, de verdad, así de tío.
3: Bueno, ahora hablamos por fuera de antena, ahora hablamos con él.
1: Elder, nos vemos el 17. Menuda bacanal, va a ser como una peli de Tim Burton, así de ti.

0: Big Fish,
1: de
0: verdad.
1: Le recomiendo que vean el artículo de José Carlos Capel, uno de los críticos más grandes que ha dado España. Sobre
2: lo
1: que
2: pues lo buscaré.
3: Muy bien, muy bien.
4: Oye, Elder, un gusto conocerte. Gracias por hablar
0: con nosotros. Elder, majo.
2: Un abrazo a Norberto. Venga.
4: Y un saludo a Norberto.
0: Hasta el 17 de julio. Hasta el 17 de julio, Elder. Nos vemos.
1: Luego me tiran por el WhatsApp.
4: Vale.
0: Qué puto amo, tío. El 17 de julio es San Alcinetín.
4: Vamos a ver, David y Jorge. Lo del 17 de julio está en el congelador en este momento. No quiero generar falsas expectativas. No es ya, seguro que lo podamos hacer.
0: Es que ese bocata tenemos que probarlo.
4: En el caso de que lo hiciéramos, te recuerdo que es a las 10 de la mañana. A las 10 de la mañana. Pues que estáis pensando en no parar de comer, pero si son las 10 de la mañana. A las 10 de la mañana.
0: Que te levantas a las 4 menos cuarto de la mañana.
4: Sí, pero los demás no.
0: Pues yo también.
2: Se viene sin cenar.
4: Dice a las 10 de la mañana pinchos de lechazo, pinchos de pollo, bocadillos de cerdo, pero que son las 10 de la mañana.
0: Hombre, por supuesto. Vino en porrón y los cócteles de Pachi Troitiño, gin tonic. ¿Qué mejor gin tonic que el gin tonic de las 10 y media de la mañana? Que es el gin tonic del obispo Alcinetti.
4: Tengo que hacer una pausa, de verdad.
0: El obispo, cuando toma los gin tonics, pues a las 10 y media de la mañana, toda la vida de Dios, o sea, de verdad. Qué maravilla.
2: No da ni los ingredientes.
0: ¿Qué ingredientes? Hoy tenemos Open Microphone Sansinetti, que nos llama la gente, que necesitamos aportaciones desinteresadas, vituallas.
4: Enseguida facilitamos los ingredientes para la receta que luego no dará David de Jorge.
0: Ya.
2: Es un ponche. ¿Qué hago?
0: Es un ponche, ¿eh? Ponche 17 de julio. Es el ponche 17 de julio San Alcinetín, porque ya tienes hasta ponche, porque el 17 de julio, a partir del 17 de julio de este año, va a ser San Alcinetín. Entonces, ¿qué lleva nuestro ponche? Pues lleva un melocotón de viña. Venga, venga, con música cubana damos los ingredientes. Un melocotón de viña, nos hace falta una nectarina o un briñón, muchacho, dos paraguayos, muchacho, dos cucharadas de azúcar, un litro de vino tinto así rico, luego un chorrazo de licor de mandarina o similar, o Cointreau, o algo que tengamos por ahí, que tenía que bebía la abuela, que ya se ha muerto la abuela, porque falleció la pobre, y ese licorcillo de naranja que se tomaba a escondidas, bueno, pues eso, nos hace falta un buen chorrazo. Luego, zumo de dos limones, medio litro de gaseosa o de agua con gas, si nos gusta más azucarada o sin azúcar el agua con gas, y luego hielo a cascoporro. A Sireti, Jorge, porque me ha dicho María Jesús y Marisol que el 17 vamos a tener montañas de hielo. Increíble. A Sireti,
4: ¿qué dices?
0: Hielo, nos hace falta hielo, a Sireti, el 17.
4: Un minuto, ahora mismo continuamos.
0: Para refrescar la bebida, para coctelero, para si ¿sabes? O sea,
4: estamos aquí en Onda Cero, en Más de Uno. Ahora mismo seguimos. Sí. Más que no calla.
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0: Bueno, ¿dónde nos habíamos quedado? A ver, estábamos con los ingredientes ya dados para el ponche, el ponche que lleva el nombre.
1: Te digo una cosa, el ponche es
0: San Alcinet.
1: Sí, ponche 17 de julio, que es el día de hechos, San Alcinetín. Te digo una cosa, si no da tiempo de la receta, lo que tiene que hacer la gente es mezclarlo todo y ya está, y echa hielo y se lo bebe.
2: No, sí, da tiempo, puedes decirlo.
0: A ver, tengo una llamada, ¿vale? Hay un oyente que ha llamado.
1: ¿En serio?
0: Está el oyente.
1: Si nos da los teléfonos, ¿cómo va a llamar? Así de ti.
2: Pues si la gente ya lo sabe.
0: Sí, lo he dado, lo que pasa es que lo he dado.
1: 914262599 o el audio de voz.

0: que es el 609-831-034. Ahora sí hemos dado los números. Es Calcinetti, de verdad, ¿eh? Es que con este,
1: ¿no?
0: Es que con este cambio de ciclo, con este cambio de paradigma...
2: Yo ya había dado el teléfono, lo que pasa es que lo di tan deprisa que tú no te diste cuenta.
0: Chicos, que de verdad, es que hay que hacer la radio bien,
2: Calcinetti. Y lo que viene después, pues eso.
0: 2599 o audio 609-831-034. Es que, Jorge, es que te digo una cosa, es que o estamos a lo que estamos o no estamos, ¿sabes? Entonces, bueno, pues
1: en cualquier caso, ha llamado una persona.
2: Ha llamado un oyente.
0: Venga.
2: Que se llama Roberto. ¿No?
0: ¿Roberto?
1: Sí, pero he dicho que no.
0: Conozco mucho a Robertos. Y pregúntale de dónde llama, Cinetti, que es muy importante.
2: Roberto, buenos días.
3: Buenos días, Carlos.
2: Buenos días.
0: ¡Hostia! ¡A este le conozco yo! ¡Calla, calla! ¡Que ya sé de dónde llama! ¡Hostia, Roberto Choricero!
1: No, pues hablad vosotros.
0: ¿Qué pasa, Roberto?
2: ¿Pero quién es? ¿Pero quién es?
0: Joder, Roberto. Espera, continúa tú, Cinetti. ¿Qué es tu programa?
2: Roberto, ¿desde dónde nos llamas?
3: Llamo de Logroño, embutidos Alejandro, el mejor chorizo del mundo.
2: ¿Qué me estás diciendo?
3: Por lo menos digo yo. Eso es lo que va diciendo.
2: Bueno, pues...
3: Aquí le habéis preocupado por David, por la salud de David.
2: ¿Por qué?
3: Hay que cuidarlo mucho.
2: ¿Qué le pasa?
3: Está de barbacoa en barbacoa.
2: Ah, que hace más de
3: una. Tenemos que preocuparnos que le siente todo bien. Hay que mandarle un chorizo sin acidez y que haga buena digestión.
0: Joder, oye, es que mira, acabo de decir una cosa muy importante.
1: Un chorizo light.
0: ¿Cuánta acidez tiene el chorizo en España? Todos los chorizos ácidos, digo, joder, o sea, la acidez es síntoma de chorizo chungo. Y el chorizo que hace Roberto Asinetti, George, es el chorizo más acojonante y más suave del mundo mundial. Y nos va a enterrar en chorizo, ¿no, Asinetti? Esto, Roberto, el 17 de julio, ¿no? Nos vas a enterrar en chorizo y en chistorra, ¿no? Es el plan,
3: mira,
0: ¿no?
3: Mira, es que coincide que el 17 de julio hacemos vacaciones. Entonces, digo, ¿qué voy a hacer con todo lo que sobra? Digo, pues nada, se lo mando a David y que prepare una fiesta por todo lo alto.
2: ¿Qué
3: y
2: dices,
3: además,
2: chaval?
3: Pero te voy a mandar unos delantales para que nos manchéis.
0: ¡Joder! Muy bien, así, muy bien, Roberto, muy bien. Así, Eti. Sí, estos son oyentes.
1: Que Carlos va a estrenar, Alcina va a estrenar una camisa floreada. Y sí. No querrá mancharla.
0: Hombre, se tiene que poner una. Hombre, Asinetti, claro, te tienes
2: que poner una
1: hawaiana.
0: Asinetti, escucha
2: no
0: una
2: sé
0: cosa.
2: De qué habláis. No, de esto no vamos a hablar.
0: El 17 harás el programa con un delantal puesto, ¿no? Eso es muy importante, Jorge, de verdad.
2: Pero vamos a ver, si el que tiene que cocinar eres tú. Yo tengo que hacer un programa.
0: Digo una cosa,
2: de radio.
0: A ver, no te digo que a las 8 de la mañana estés con el delantal ya, pero
2: tú
0: a partir de las 10 ya.
2: Tú tienes que cocinar.
0: A partir de las 10 nos tenemos que poner todos un delantal. Entonces tenemos que estar delante de la parrilla con los chorizos de Roberto y toda esta movida, la chistorreta, con un delantal puesto, porque va a ser nuestro uniforme del 17 de julio. Esto, Roberto, que no sé si sabes que a partir de ahora, el 17 de julio, vamos a celebrar el día de San Alcinetín. Roberto, eso ya sabes, ¿no? Que es una cosa como muy riojana, ¿no?
2: Bueno,
1: así es.
2: ¿Sí? Riojanísima.
0: Joder, la capilla. Sí, ¿no? La capilla de San Alcinetín suena muy riojano, ¿no? Esto, Roberto, ¿o qué? Sí, ir con los huevos a San Alcinetín.
2: Oye, pero entonces en embutidos Alejandro, Roberto, ¿cuántas variedades de chorizo tenéis?
1: Por hacernos una idea.
3: Hombre, en Alejandro básicamente hacemos media cena de chorizos, pero bueno, todos tienen el mismo patrón. Es producto 100% natural, sin aditivos, y hacemos en diferentes tamaños y cortes, unos para bocadillo, otros para comer la tapa de siempre o para cocinar el barbacoa o la chistorra, fundamentalmente.
2: Bien.
3: Bueno, pero tío. Nada, especialistas bueno. En chorizo.
0: Bueno, tío, tenéis el troncal, que es un chorizazo, Roberto, esto...
2: ¿El troncal cómo es?
0: El troncal es el chorizo bocadillo toda la vida, tío. O sea, de verdad.
3: El troncal es el chorizo estilo Pamplona.
2: Ah, eso gusta muchísimo en el equipo.
0: Buah, eso es adictivo. Sí. Tienes que mandar, Roberto, también chorizo troncal para que comamos también chorizo bocadillo.
3: Oye, sí, que troncal no me va a sobrar. Me va a sobrar de todo.
0: Vale, pues manda ruta. También un poco. Manda chorizo buchero, bueno, manda.
3: Para Navidades. Unos bellotos para Navidad.
2: Eso es.
0: Hostia, qué bueno, tío. Hostia,
2: será por Dios. Bueno, pues ya está liado también.
0: Vale,
2: tío
0: Roberto,
2: Alejandro.
0: Entonces, a ver, Roberto, entonces vas a mandar chorizo y chistorra como para 100. Luego vas a mandar delantales.
2: ¿Qué dices?
0: Para 100 personas. Asinetti, joder, que somos 100. Que la gente se pone morada, que no puede faltar. Que tiene que sobrar, ¿no, Roberto? ¿Qué movida es esta? Es que de verdad.
3: Vale, igual te ponemos también alguna salchicha.
0: ¿Eh? Muy bien, Roberto, muy bien.
1: Es que Roberto lo ve y sube la apuesta.
2: Para que no le guste el chorizo, una salchicha.
0: Oye, la salchicha blanca esa que haces, que está buenísima, la salchicha blanca esa que haces, que está
2: súper buena. Esa,
0: ¿sí? Salchicha blanca, wow. Esa la ensartamos y la asamos al lado de los pinchos de lechazo y de pollo. Menuda fiesta, chaval, de verdad. Oye, esto, Asinetti, invítale formalmente a Roberto que venga, ¿no, Asinetti? Que es que estás chunsoso, chico, que es que de verdad, dile algo a Roberto.
1: Se ha dicho que está de vacaciones.

0: claro.
1: Y además, no, a partir del 17. Pero además os voy a hacer una apuesta.
2: A ver,
0: ¿cuál?
1: Os le voy a, al que le dé acidez del chorizo, le voy a regalar un jamón cocido.
3: ¿En serio? ¿Eh? ¿Pero qué, pero qué me está?
4: Acidetti, de verdad. Pero qué seguro, qué seguro está de su producto.
2: Sí, sí, qué seguridad.
1: No vale mentir, ¿eh?
4: No.
2: Vale, vale.
1: No vale, muy bien. No vale mentir. Vale, apuntado. Así que bueno, que tengáis buena fiesta.
2: Igualmente,

0: pasada fue muga. Ahora
1: oye, tienes 30 segundos para dar la receta de esta mañana.
2: Pues mira, se mezcla todo y le echas hielo. Y ya está, o sea, así de claro. Mira, yo lo que hago es partir la fruta en trozos.
0: ¿Pero grandes o pequeños o cómo?
2: En trozos hermosos, lo mezclo con el azúcar, con el vino y el licor, el zumo limo, lo removo, lo dejo un par de horas así en un sitio fresco para que macere aquello y luego en el momento de beberlo, pues ¿qué haces? Añadir el agua con gas o la gaseosa fría y luego el hielo lo último, porque la gente comete el error de echar la bebida con gas sobre el hielo y eso hace que se desgasifique la bebida. Entonces hay que añadir primero el gas, la bebida con gas y luego lo último el hielo. Se remueve bien y esta es el ponche 17 de julio que es San Sanetín, que es una bebida en homenaje al jefe, al sumo pontífice, al Sinetti, que está montando una fiesta para el 17, que no sé si sabéis, Jorge, el 17 de Cristo que vamos a montar, de verdad. Impresionante. O sea, vamos a acabar todos en pelotas, bañándonos. Hay una fuente en Onda Cero delante.
1: Sí.
2: Nos vamos a bañar en pelotas en la fuente de Onda Cero. Vamos,
1: hay un estanque.
2: ¿De verdad?
1: Pero
2: con carpas o con pirañas.
1: Hay patos.
0: ¿Qué patos?
2: Nos vamos a bañar todos en pelotas.
0: Una persona del hormiguero diciendo que vamos a seguir rodando y lo dice con un poco como de inquina. Como de celos.
2: O sea, sabe lo que va a pasar.
1: Da igual.
2: Oye,
1: que digan ahí. Hay que irse.
2: Todos en pelotas. Susana Griso en pelotas en la fuente.
1: ¿Qué estás diciendo?
2: Yo en pelotas.
1: Ciérrale el micrófono ya, hombre.
2: Rafa Latorre en pelotas.
1: Perdido completamente el juicio y el nota. En 5 minutos contamos las noticias de la hora.
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1: Son las 11 de la mañana, son las 10 de la mañana en las Islas Canarias. Vamos a la actualidad de esta hora con Margarita Zavala. Empezamos por la valoración que hace Vox del acuerdo logrado ayer, pactado ayer con Juanma Moreno, que no creen que haya pasado por el aro de la prioridad nacional.
2: Sí, no ha pasado por el aro, ha aplicado simplemente el sentido común, como acaba de explicar Manuel Gavira, líder de Vox de esta comunidad, en Espejo Público de Antena 3. Gavira entiende que ahora mismo aplicar el concepto de prioridad nacional puede tener sus limitaciones, por eso desde su formación van a hacer todo lo posible para que se cambie la ley a nivel nacional.
3: ¿Cómo vamos a conseguir eso? Lo vamos a conseguir de dos maneras. Desde una manera interna, a través de las competencias de la Junta de Andalucía, y lo vamos a conseguir también con esos instrumentos jurídicos que tiene la Junta de Andalucía, estando al gobierno de nuestra nación a través de una proposición de ley que se pueda hacer en el Parlamento de Andalucía para que el gobierno de nuestra nación cambie la ley de extranjería, concretamente el artículo 35 de la ley de extranjería.
2: Gavira será uno de los nuevos vicepresidentes andaluces con una mega cartera que engloba las consejerías de Justicia, Turismo, Desregulación y Administración Local. Y Juanma Moreno le advierte en una entrevista en la COPE que no va a ser la única vicepresidencia. Habla de más de 13 consejerías. Moreno tomará posesión del cargo el domingo. Y seguimos pendientes de la evolución de los incendios en Aragón. En el caso del que afecta a la Sierra de Alcubierre, ya ha arrasado 3.100 hectáreas, aunque los equipos de extinción son optimistas. Eso sí, todo va a depender del viento. Redacción en Aragón, Chema Catalán.
4: Afortunadamente, el perímetro del incendio no ha aumentado y además los campos cosechados en la carretera A129 están actuando como cortafuegos. Desde La Prudencia, el consejero de Interior, Roberto Bermúdez de Castro, es hoy más optimista.
5: Por primera vez en bastantes días podemos decir que estamos satisfechos y optimistas de cómo está funcionando la evolución del incendio, ¿no? Durante esta noche se ha podido trabajar muy bien, las brigadas, la UME.
4: Eso sí, a partir de las 5 de la tarde se esperan rachas fuertes de viento, lo que podría avivar las llamas en algunos puntos. Por eso se mantiene un fuerte operativo con unos 400 efectivos.
2: Les hablamos además del incendio en la Bisbal de Empordà, en Girona, declarado este viernes por la mañana, que ha obligado a confinar una casa de colonias con 150 niños que se encuentran bien, según han explicado los bomberos de la Generalitat. Todo ello en puertas de una nueva ola de calor en nuestro país de cara al fin de semana, que podría complicar las labores de extinción o disparar el riesgo de incendios. El calor también provoca efectos en la salud, ya lo saben. En el caso de España, en junio murieron más de 1.000 personas. Acabamos de saber que en Francia se duplicó esa cifra, 2.000 muertos por calor en junio, como ha confirmado la ministra de Sanidad francesa en la televisión pública Gala.
6: La cifra de fallecimientos correspondiente a la semana del 22 al 28 de junio en comparación con la semana anterior, lo que revela un exceso de unas 2.025 muertes. Esta cifra de 2.025 fallecimientos adicionales se basa en cerca del 60% de los certificados de defunción, concretamente en los electrónicos. Existen certificados de defunción en papel que aún no se han consolidado.
2: 11:03, 10:03 en Canarias, tiempo para la información local y regional.

0: La portavoz del PSOE en el Ayuntamiento de Madrid, Reyes Maroto, va a presentar a partir de esta hora en la Plaza de la Villa su candidatura a las primarias de su partido para el consistorio de la capital. Maroto tendrá, eso sí, que competir contra Enma López, concejal del Ayuntamiento y miembro de la Ejecutiva Federal de Pedro Sánchez, que presentó ayer su candidatura. Por otro lado, los militantes de Más Madrid están llamados a elegir también en primarias, este fin de semana y el lunes, a sus candidatas para las elecciones municipales y autonómicas del próximo año. Los detalles con Marisa Menéndez.
1: Una vez finalizada este jueves la campaña electoral de las primarias de Más Madrid, los militantes del partido podrán votar telemáticamente a partir de mañana y hasta el lunes a sus candidatas. De cara a la Comunidad de Madrid, Mónica García será la número uno en una lista en la que Emilio Delgado, actual portavoz adjunto en la Asamblea, y tras semanas de choques entre ambos, será el número tres. La ministra de Sanidad pide el voto para trabajar en equipo y ganar las elecciones de 2027. Frente a esta candidatura se presenta Más Madrid Abierto, que encabeza la abogada Leticia Bisignano y que defiende la política como servicio público temporal y con caras nuevas. Esta candidatura alternativa se presenta también al Ayuntamiento de Madrid de la mano de María José Boeta, que intentará hacer frente a Rita Maestre. Los resultados preliminares se publicarán el martes 8 de julio y a partir de esta fecha habrá 5 días hábiles para presentar alegaciones formales.
0: Contamos además que la Guardia Civil ha detenido a 2 personas acusadas de presuntos delitos de robo con violencia al atribuírseles hasta 17 hechos delictivos en los que se hicieron con el volante de vehículos de alta gama, todos ellos en la localidad de Arroyomolinos. Y la manifestación del Orgullo de Madrid tendrá lugar mañana por la tarde a partir de las 7 entre Atocha y la Plaza de Colón, con la previsión de que asistan alrededor de 1 millón de personas. 3.300 policías nacionales y 2.400 municipales se encargarán de la seguridad.
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0: En la cultureta hablamos a menudo de las historias que construyen un país y muchas siguen estando en el campo. Así nace el Premio Nacional de Novela Corta y el de Fotografía de la Fundación Ricardo Delgado Vizcaíno,
1: entidad cultural,
0: de la cooperativa COBAP,
1: que tiene que reconocer el elemento humano que hay detrás de la ganadería y de la vida rural, dos

0: disciplinas, literatura e imagen, para contar quiénes son las personas que mantienen vivas tradiciones, oficios y formas de entender el territorio. Una iniciativa que coincide además con el 30 aniversario de la Fundación y que mantiene abierto el plazo de inscripción hasta el 31 de julio y el 30 de septiembre, respectivamente.
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0: Aquí comienza la cultureta de las mañanas de los viernes por las mañanas en las emisoras de la cadena de Onda Cero, que es esta que usted está escuchando, que es una cadena pues de un enorme éxito, de una enorme influencia, porque gusta mucho lo que se emite en cada hora del día en las emisoras de la cadena de Onda Cero, singularmente por las mañanas. Con Rosa Belmonte, muy buenos días, Rosa.
1: Muy buenos días.
0: ¿Qué tal? Bienvenida.
1: Muy bien.
0: Gusto escucharte como siempre. Con Guillermo Altares, muy buenos días.
2: Hola,
0: Guillermo.
2: ¿Qué tal? Buenos días.
0: Bienvenido también
2: al
0: programa. ¿Cómo estás, Nacho Vigalondo?
3: Pues que mejor que nunca.
0: Bienvenido también.
3: Sí.
0: Un gusto recibirte.
3: Un placer.
0: Con
3: don Carlos.
0: ¿Dónde está Sergio del Molino? Sergio del Molino, buenos
4: aquí,
0: días.
4: Aquí estoy. Aquí
0: en
4: estoy.
0: Algún sitio, sí.
4: En algún sitio, en tu conciencia, dentro.
0: Ajá.
4: Pues es una voz que surge.
3: Estamos escuchando todos.
4: Pues en vuestra conciencia.
3: La voz de la conciencia de Carlos.
4: En telepatía pero, sincronizada.
3: Sería bueno, ¿eh?
0: Es que yo tengo una conciencia a la vista de la gente.
1: Transparente.
0: La conciencia.
3: La conciencia pública.
4: La conciencia translúcida.
3: Sí, sí.
0: La conciencia pública.
3: La conciencia pública, que soy de lejos.
0: Sí, sí. ¿Qué tal, Amón? ¿Cómo estás? Bienvenido.
5: Pues bien, Carlos. ¿Qué tal estás tú?
0: Muy bien, la verdad.
5: Pues viernes.
0: Es un gusto, porque ya fíjate lo poco que queda.
5: Fíjate lo que queda ya.
0: Voy a disfrutar del fin de semana, quiero decir, y luego ya, pues.
5: Ya con el horizonte, ¿no?
0: Bueno, en dos semanas estaremos ya de vacaciones, esa es la verdad.
5: Esa es la verdad.
3: De vacaciones indefinidas, puede ser.
0: ¿Qué estás insinuando?
3: No, bueno, como siempre parece que ahí tenemos un hacha colgando por encima de nuestras
0: cabezas.
3: Ah, dices
0: vosotros, pensé que hablabas de mí, ¿no? Sí. Yo vuelvo en septiembre.
3: Ay, es que me lío con la voz de la conciencia esta que estamos compartiendo todos.
0: No, yo vuelvo en septiembre.
3: ¿Ah,
0: la cultureta está, pues, despidiéndose de sus oyentes esta temporada. Esta es la situación.
5: Pues la verdad, créeme.
0: Esta es la verdad.
5: No, créeme, ¿no?
0: Créeme que la cultureta está diciendo adiós.
3: ¿Es posible que la cultureta haga como las películas de superhéroes y cambien el casting, así, sin venir a cuento?
0: Es posible, claro que es posible.
3: Es posible.
0: No, sin venir a cuento, no, con motivo. Y es posible que cambie de casting y es posible que cambie de todo.
5: ¿De timonel?
0: No, es posible que cierre un ciclo, cierre una etapa y ya pues hay que hacer programas distintos y nuevos. Entonces la cultureta, pues disfrutad de estas dos semanas
3: que quedan
0: de temporada. Y los oyentes, pues lo mismo les digo, que disfruten de estas dos temporadas que quedan de cultureta y de esta cultureta que estamos iniciando en este momento, porque pues las cosas igual que empiezan, terminan. Esta es la situación.
5: Bueno, para esta tranquilidad de la audiencia, Carlos, la de la noche.
0: Ya terminó, sí.
5: No sigue.
0: Esta noche, de hecho, desde Pontevedra se emitirá la cultureta.
5: Sí.
0: Esta clandestina, la copia.
5: ¿La copia?
0: La B. Bueno, la gran reserva, es que no me
5: la expansiva.
4: La bastarda, habíamos dicho.
0: La bastarda, ¿no? Eso es.
2: Sí, la chapa, ¿no? También, la habíamos llamado la cultureta chapa también.
0: La cultureta chapa hoy.
2: Realmente con una promoción un poco. Un sentido de la promoción nuevo.
0: Y es a la 1:30, como todas las noches de los viernes a los sábados.
5: Sí, contraprogramando el fútbol. Y con muchísimo éxito al respecto.
0: Muy bien. Pues esto para esta noche. Y ahora ya vamos a lo de ahora. Tengo una información aquí de utilidad pública que dice que Vigalondo ha terminado esta semana de rodar algo. ¿Qué está rodando?
5: ¿Qué está rodando?
3: La serie.
0: ¿Se puede contar?
3: La serie esta que he estado, o sea, la razón por la que me he ausentado algunos pocos.
4: Pero de actor, ¿no?
0: Sí, pero
4: te has bronceado y
3: me he bronceado, tengo el pelo alisado. Es una pena que esta radio no tenga cámara como otras.
0: Esta radio
3: y
0: tiene.
3: Que la gente lo pueda ver, el aspecto que tengo.
0: Una, dos, tres, cuatro, cinco cámaras. En este momento hay cinco cámaras enfocándote.
3: Parezco Julio José Iglesias ahora mismo, con el pelo ladeado. Y
0: pero sigues sin poder decir de qué trata la serie ni de quién la hace.
3: Bueno, se ha anunciado que se ha rodado la segunda temporada del Otro Lado.
0: La serie de
3: Berto Romero. Se ha dicho que la serie, o sea, que se ha rodado ya. O sea, sería muy raro que no fuera esa.
0: Pero tú no estás confirmando que sea esa, simplemente
3: estoy
0: dices.
3: Estoy acariciando el tema y dejando, como hago también como cineasta, que sea el público el que cierre el círculo.
4: Pero Nacho, ¿tú cuándo vas a rodar como actor?
3: La información espacial, sí.
4: Cuando tú vas a rodar como actor, ¿sabes en la serie en la que estás y en la película o sencillamente dices tus frases y ya está?
3: Hombre, yo intento disolverme en el personaje y a veces pierdo la noción del tiempo y el espacio y creo que soy el personaje, como Johnny Weissmuller.
1: Y, como Bela Lugosi.
3: Como Bela Lugosi Girl, que también era una serie muy bonita, la de las chicas aquellas. Y Y bueno, me reconozco que sí, que con mi entrega llega hasta ese punto. Hay un momento en el que sé ir, pero no sé si puedo volver, como en los Fabelmans. ¿Os acordáis del,
5: sí,
3: del chaval aquel que venía Spielberg de crío? Le decía, no gustaba, tú créetelo, ¿no? Y decía, corten, y el soldado seguía caminando.
5: Sí.
3: Como
5: sí.
3: Spielberg diciéndonos, ya de crío yo a los actores les comía la cabeza.
5: Que no te ha gustado la geografía de los Fabelmans.
0: No le ha gustado, o sea, Spielberg.
2: ¿Qué manía le tienes a los Fabelmans?
3: No estoy calificando, no he calificado nunca la película. Estoy calificando
5: la vanidad.
3: Estoy calificando el punto de vista, o sea, el punto de arranque, la estrategia.
0: Sí, ya, pero que tienes manía
3: director,
0: Spielberg, vamos.
3: Pero que eso no estoy construyéndola técnicamente ni nada. De hecho, he sido uno de los, en prensa creo que he sido uno de los poquísimos españoles que ha defendido, que ha defendido con reservas, pero defendido Disclosure Day. Fíjate tú que
4: no es verdad, lo hemos defendido algún otro más, algún sí, sí, otro más lo hemos defendido.
3: ¿Dónde? Dame un link.
5: Españoles,
3: dame un link.
4: ¿Que dónde te doy un link? Te lo doy luego en El País.
0: Y Spielberg, Spielberg te lo ha agradecido.
3: ¿Quién?
0: Spielberg.
3: Que si me lo ha agradecido.
0: Que si te ha agradecido que defiendas. ¿Cómo has dicho? ¿Se llama?
3: No sabrá jamás.
0: Disclosure.
2: ¿No lo has visto todavía, Carlos? ¿No te has atrevido?
0: No lo he visto. No lo he visto porque ya la reventasteis entera la semana pasada. Entonces, contasteis,
4: no es verdad. No es verdad.
0: Contasteis
4: no
0: el final.
2: La
4: reventaste
2: bien.
4: Tú, contasteis Carlos.
0: Lo de las matemáticas. Pff, al final, ¿para qué vas a ir a ver una película que ya te la han contado?
3: Te la cuenta el título, pues de
4: la
3: manera.
4: Te la contaste,
3: ¿no?,
4: tú a ti mismo.
0: Bueno, hoy vamos a hablar de bueno, ahora contaré cuál es el asunto del que vamos a hablar, pero os quiero alertar, advertir de que estamos en proceso de elaboración, me informan, de la lista de componentes de la cultureta para los dos últimos programas que quedan. Quedan dos programas de cultureta de por las mañanas en las emisoras, que serán el viernes que viene, que es 10, y el viernes siguiente, que ya no es 10, sino otro día distinto, 17 de julio.
2: Está el día de la revelación y el día de la barbacoa.
0: El día de la barbacoa es el 17 de julio, por tanto, no es seguro que haya programa de cultureta.
5: Vale.
0: De hecho, no es seguro que haya programa de más de uno en general, porque es posible que nos echen antes del día 17 para evitar que haya barbacoa y todo este lío que ha montado David de Jorge, que no sé yo cómo va a acabar. Aunque es verdad que esta mañana hemos tenido una llamada de un oyente que ha anunciado que va a enviar unas salchichas, unas chistorras, unos chorizos muy ricos. Pero a saber cómo queda. Y dos, que en el caso de que haya programa, es posible que sigamos la línea que marca nuestra madrina.
6: I am really excited by the Christopher Nolan film. The Odyssey has not had much luck with filmmakers, I have to say. I'm hoping that finally someone will give us an Odyssey
0: eso
6: that we
0: es,
6: can
0: dice
6: really
0: Mary Berg, que ella tiene muchísimas ganas de que llegue la adaptación de La Odisea que ha hecho Nolan, la nueva película de Christopher Nolan, porque dice Mary Berg que La Odisea no ha tenido hasta ahora mucho éxito con los cineastas que entiende ella, la han querido llevar a la pantalla, y que espera que esta vez sí sea la buena. Esta película se estrena precisamente el día de la barbacoa. Hemos hecho coincidir ambos hitos.
3: He oído algo espantoso de la película. Claro que no cuenta como spoiler porque estoy como apropiándome de un comentario que podía ser erróneo perfectamente. Es algo espantoso. Christopher Nolan, que con todos sus méritos creo que no es la persona más adecuada para entender las virtudes del espacio mitológico, para entender las condiciones de la fábula, del relato que no intenta ser literal ni realista, creo que se ha inventado una estratagema para que nos creamos lo del caballo de Troya. Como que lo del regalo del caballo de madera gigante, como que no tiene mucha credibilidad, pues inventa un procedimiento

0: que es que el caballo se está hundiendo en un río, entonces obliga a los troyanos a rescatarlo. O sea, le ha intentado dar credibilidad a eso.
1: Cambiándolo.
0: Cambiándolo, bueno, reinventando. Bueno, lo que hizo con Batman, que le dijo, que le dio supuestamente credibilidad poniéndole más chapas en el uniforme y esas cosas de esa supuesta credibilidad que ansían los espectadores de ahora.
2: Pues es una pena que no vaya a haber Cultureta el día 17, porque el lunes anterior voy a ir a verla. O sea, ya la habré visto.
3: Pero es mala idea juntar... Pero
4: la película tiene su vida propia, independientemente de que tú la veas.
2: Ya, pero puedo reventarla y no me dejan.
4: La Odisea yo creo que ya sabemos de qué va.
3: Pero es mala idea juntar la barbacoa y la Odisea, porque acordaros que en la Odisea... En la Odisea hay una barbacoa donde los compañeros de viaje de Ulises...
1: Hay varias barbacoas.
3: ...se comen las reses de un dios... El dios se cabrea mucho y se los carga a todos, no, menos a Ulises. Claro, o sea, me parece hay que tener cuidado que no conozco más.
1: En la Odisea, las barbacoas se llaman hecatombes. Hecatombes.
5: Me parece tan forzado el intento de autoinvitaros a la barbacoa con la excusa de que hay un tema Cultureta que lo justifica.
3: Vamos forzado. A dar una chapa sobre la barbacoa.
5: Que lo compro.
3: Las barbacoas.
5: Me parece tan forzado que lo voy a comprar.
1: Haremos una hecatombe. Llevaremos vacas.
0: Vale. Nolan sea la Odisea, pero la barbacoa suena aliada.
5: Vale, en el caso de que haya barbacoa el 17 de julio, que es algo que está todavía por ver, porque todos son problemas y riesgos innecesarios que no tiene por qué correr un equipo de un programa saliente, digamos, o sea, que está ya. En el caso de que haya barbacoa el 17 de julio, los culturetas estáis invitados, pero solo para poder hablar así de la Odisea en la barbacoa, ¿vale?
3: Hay que certificar que las carnes no son las carnes robadas a un dios, porque como sean las carnes robadas a un dios, la vamos a liar muy...
1: Nos convertirán en cerdos.
2: No. Los hombres pueden ser cerdos y nos los comemos.
5: No son robadas a ningún dios porque son un obsequio, nos han sido
3: gorroneadas,
5: sí. También se puede decir, sí. Y son muy ricas, me han asegurado, son ricas. ¿Y qué iba a decir yo ahora? No asistirá a esta barbacoa Nacho Vigalondo.
0: No.
5: Porque ese día justo no puedes, me has comentado ahora con los ojos, me has dicho.
0: Pero sabes código Morse.
5: Y no, porque tú tienes manía a Nolan, casi tanta manía como a Spielberg. Entonces,
0: no, en absoluto.
1: Le tiene manía a todo el mundo.
5: No le gusta a nadie.
0: Yo no puedo tener manía a alguien a quien presto tanta atención y a alguien a quien la analizo con tan en detalle. O sea, tiene que haber un interés.
4: Pero siempre buscando los puntos débiles.
1: Enfermizo.
4: ¿No?
1: Claro,
4: buscando tu vanidad.
0: Puntos débiles, pero no del débil.
1: Como,
0: o sea, yo
1: como la vieja del visillo monstruos, que está mirando ahí a ver qué hacen los demás. Ahí sí. Estás mirando a Nolan.
0: Ay, eres un guasón. Y los argonautas.
5: Un guasón.
0: O sea, al final, siempre que me veo en un callejón sin salida, siempre suelto la pedorreta.
4: Creo que es el mejor de la temporada.
3: El mejor de la temporada.
4: Puede serlo.
0: Puede a la mar, echo un pedo de tita y me voy. O sea,
5: un minuto.
0: Este flojo y adiós.
5: Minuto y ahora mismo.
4: Pero extraordinario, Vigalondo. Extraordinario, ¿eh?
5: Un minuto y ahora mismo hablamos de otras fiestas que están a punto de celebrarse.
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0: Nos informa el equipo de investigación de la Cultureta de por las mañanas de los viernes que después de haber investigado el calendario, mañana es 4 de julio. Y no es un 4 de julio cualquiera, porque mañana celebran los estadounidenses el 250 aniversario de la proclamación de la independencia de su país. Bueno, aunque el otro día nos dijo aquí nuestro historiador Traité que en realidad fue el 2 de julio, pero bueno, el 4 de julio, y estamos en el llamado semiquincentenario. Esto es cosa del profesor Rodríguez Brown, que lo dijo esta mañana, pero ninguno lo habíamos oído jamás, ¿no? El semiquincentenario, que en realidad se dice de otra manera, que no recuerdo cuál era. Rosa se lo aprendió, pero yo no. Es el ducentésimo quincuagenario. Bueno, total, que cumple 250 años. Y que tenemos una mala noticia para todos los estadounidenses que nos escuchan, y es que ellos no inventaron el western. Adelante una institución cultural en la materia, por favor, que lo explique.
1: Que el più grande scrittore western è stato e sarà sempre Homero.
2: The greatest scriptwriter of westerns was Homer. The archetypes of yesterday's cowboys were Achilles, Ajax, Agamemnon and Hector.
1: Achille, Ajax, Agamemnon, Hector.
0: Es un nuevo servicio que prestamos a los oyentes que solo hablan inglés. Doblar los cortes en italiano para que solo los puedan entender los estadounidenses, y los italianos que han entendido el original. Los españoles nos da un poco igual. Hemos escuchado al director de cine Sergio Leone. Es un sonido de la BBC del año 77. 15 años antes, Sergio Leone era un desconocido e intentaba rodar su segunda película, una historia mexicana, un remake de un argumento japonés con producción italiana, para rodar en Almería y con financiación de Alemania Occidental, financiación bastante escasa por otra parte. Y Leone sí tenía claro quién quería que fuera su actor protagonista.
1: James Coburn.
2: James. I really wanted James Coburn, but he was too expensive.
1: Dico James Coburn che non ho potuto avere.
2: The Italian cinema is very poor.
1: Erano talmente poveri che non si potevano permettere.
2: We got Clint for $15,000. Coburn wanted $25,000.
0: No veo necesario decir en español lo que ha dicho Sergio Leone en italiano y este señor que habla en inglés, pero James Coburn es James Coburn, y lo que dice es que era muy caro y que entonces contrataron a Clint Eastwood por $15,000, que eran 10,000 menos de los que pedía James. Clint Eastwood, naturalmente, actor también muy poco conocido en aquel momento aún, pero que se resistió a aceptar el papel que iba a cambiar su vida. Un actor para Sergio Leone de resonancias felinas.
2: What struck me most about Clint was his indolent way of moving.
3: ¿Y por qué lo hacéis en serbocroata directamente?
2: It seemed to me Clint closely resembled a cat.
1: Somiglia molto da vicino a un gatto.
3: ¿Esto qué es?
0: Cuando dice como un gato, se refiere a un cat. O sea, un gato. Se movía como indolente, dice, me recordaba a un gato.
3: Un felino. Felini.
4: Felini. Claro. Claro. Pues el Leone, no sé.
0: No le hagáis la competencia a Nacho, porque no os va a salir bien.
3: No, no, si yo era solo...
0: Estáis buscando el chiste entre felino, gato, felini, y no os va a salir bien.
3: Yo solo le he preguntado. Sí.
0: Bueno, total, que la película...
4: Se ha equivocado, Leone, don Carlos, claro. Se ha equivocado con él.
0: Por un puñado de dólares fue un éxito, y el trampolín profesional de Clint Eastwood. Se rodó una trilogía completa, incluye La muerte tenía un precio, El bueno, el feo y el malo, y con el dinero que ganaron, el propio Eastwood fundó una productora que es Malpaso Producciones. ¿Para qué? Pues para financiar películas ajenas, pero también para dirigir películas propias de todos los géneros, también westerns. En 1981, Clint Eastwood ya había dirigido 7 películas y compró un guión.
5: A woman who worked for me, who was a reader, when she first read it, she thought it was the worst script she'd ever seen. She wrote the scathing review.
0: La mujer que trabajaba con él leyendo, filtrando guiones, pensó que era el peor guión que había leído nunca, pero que alguien le insistió en que lo leyera él porque era un guión de David Peoples y que él se enamoró perdidamente de la historia. Entonces, Clint Eastwood, sin embargo, devolvió el guión al cajón.
5: At that time, put it in a drawer. Figured maybe I should be just a little bit older.
0: Porque pensó que igual tendría que esperar a ser un poco mayor para hacer el personaje. Y en algún momento del año 90, entonces recordé otra vez ese guión y pensé que merecía la pena hacerlo antes de que me hiciera demasiado mayor para el personaje. El éxito de Sin Perdón, de Clint Eastwood, ahí dio al actor y director el prestigio creativo que aún le faltaba entre los críticos y parte del público en los 90. Un western, por tanto, lo dio a conocer y uno propio lo consagró. Un western, naturalmente, muy americano.
6: Verá, señor, nada más lejos de mi intención que ofender a alguien al sugerir que este país debería elegir a un rey o incluso a una reina en vez de un presidente. Nadie está dispuesto a disparar a un rey o a una reina. La majestad de la realeza, ¿entiende? Es posible que usted no quiera ofender a nadie, señor, pero nos está ofendiendo a todos. En este país no necesitamos reinas ni nada por el estilo.
0: En 2007, el presidente francés Chirac condecoró a Clint Eastwood con la Legión de Honor francesa y dijo que el cine de Eastwood muestra la complejidad de Estados Unidos. La complejidad y también los principales asuntos del país, añade aquí el guionista Zumer, porque entiende que casi no falta ninguno en su filmografía como actor y como director. Dice que se podrían ir tachando como si fueran una lista de tareas. O sea, aparecen en su cine la Segunda Guerra Mundial, la conquista del Oeste, la Gran Depresión, el jazz, la Guerra de Secesión, el terrorismo, la inmigración o la Guerra Fría. Ha dicho Rosa Belmonte esta mañana, antes de las 8, que no es Clint Eastwood el único que se retira ya o que se jubila, ¿verdad?
7: Lo he dicho, sí.
3: Es Amaya.
0: Se retira también Amaya de Mocedades.
7: Amaya Uranga.
0: Sí. Y dijo, creo recordar, literalmente, Rosa Belmonte, que a ella le importa mucho más Amaya Uranga que este Clint Eastwood.
7: Sí.
0: Con un tono de un cierto desdén.
7: Hombre, porque es que Clint Eastwood tiene 96 y Amaya tiene 79. O sea, me parece muy pronto.
0: Para la retirada de Clint
7: Claro,
0: Eastwood.
7: Claro, no para la de Amaya Uranga, pero entiendo que no puede cantar ya.
4: Estaremos,
7: y lo siento mucho.
4: Estaremos de acuerdo que quien se jubila aquí realmente es el siglo XX, ¿no? juntando lo uno y lo otro, vamos.
0: Bueno, que se retira Clint Eastwood y que mañana es 4 de julio. Y juntando ambas cuestiones, ¿qué os sale? A ver.
7: Sale Estados Unidos. Es decir, si probablemente, aparte de la democracia, la separación de poderes y otras cosas, Hollywood es lo más importante de Estados Unidos, que nos ha dado Estados Unidos en estos 250 años, pues Clint Eastwood es el último clásico dentro de ese Hollywood clásico. Es decir, ha salido Sergio Leone, claro que Sergio Leone es una influencia, lo es Chimino, lo es Don Siegel, él a veces ha dicho Hawk o Ford, pero en realidad pesa más Lumet o Martin Reed, o sea, esa gente que él dice, estos tíos hacían cine

0: sin que se notara que estaban trabajando ahí detrás de la película, ¿no? Y entonces es un clásico que no se da ínfulas de director cuando tiene algunas de las películas más extraordinarias de la historia del cine.
1: Muchas, muchísimas.
0: O sea, y además tan variadas, es decir, ya he citado antes algunas, es decir, que tiene que ver Bird con Corazón Blanco, Cazador Blanco, Corazón Negro, o con Medianoche en el Jardín del Bien y del Mal,
2: con Los Puentes
0: con
2: de Madison,
0: Sin Perdón, con Million Dollar Baby y con Los Puentes de Madison.
1: O con Cartas de Iwo Jima, por citar una...
3: Y Cowboys del Espacio, ojo.
2: Y luego está el Clint Eastwood, actor, el Clint Eastwood que canta en el Clint Eastwood que es capaz de cantar, me sale el título en inglés, en La Leyenda de la Ciudad Sin Nombre. Claro, yo creo que la película, o sea, Sin Perdón, que la he vuelto a ver porque me parece una buena, o sea, la he vuelto a ver a lo mejor 20 veces, se podía presentar, ya lo sé, pero la he vuelto a ver esta semana. Es verdad que esa visión tan oscura y a la vez, no diría luminosa, pero de el país que avanza, que refleja Sin Perdón, ¿no? Con esa mezcla del ferrocarril, el escritor, cómo va avanzando la ley, a la vez quedan los forajidos, o ese héroe, que es un héroe, ahí sí que es un héroe homérico, porque en realidad es un héroe que es un cabrón. O sea, no es un héroe limpio como los que hacía John Wayne, sino que realmente William Money es un asesino de niños y mujeres que, como dice, que ha matado todo lo que se movía o reptaba sobre la tierra. Refleja muy bien el western y esta conquista del oeste, que en realidad es el momento casi más que el 4 de julio fundacional de Estados Unidos, ¿no? Cuando se convierte en un imperio y en un país gigantesco, ya no son las 14 colonias que se independizan, sino es otra cosa. Y eso yo creo que está muy bien contenido en Sin Perdón, que para mí es uno de los grandes western de la historia.
1: A mí la mutación del justiciero al resignado me atrae mucho. La decadencia propia con que Clint Eastwood va convirtiendo sus personajes de heroicos a descreídos. Y hay una analogía que se puede hacer con Woody Allen, porque nos han acostumbrado los dos a un régimen de película anual. Nos han acostumbrado a una dinámica este-oeste de Estados Unidos, republicana y demócrata, al uso del silencio en uno, a la palabra en el otro, y han construido esta especie de duelo subyacente, no explícito ni probado. Esta es una idea mía, no tiene por qué conducir a ningún ensayo cinematográfico, pero que ha abastecido una cultura desde el contraste y creo, al final, desde la convivencia, ¿no? Hemos creado dos genios en los extremos de Estados Unidos, en todos los sentidos, ¿eh?
4: Es que se complementan muy bien, yo creo.
1: Efectivamente,
4: la mitología neoyorquina y urbana, ¿no? De Woody Allen y Clint Eastwood, como cuenta la mitología de Estados Unidos desde del paisaje
1: y el individuo
4: del campo, ¿no? Eso está en toda su filmografía, sí, desde la primera en Escalofrío en la Noche, que yo creo,
0: fíjate, vaya una loca mirada.
4: La pirada y el prota, ¿no? que está siendo acosado, pero que también ya se ve una obsesión por el paisaje, por el país, se ve todo desde ahí. Hay un cliché narrativo que dice que las buenas novelas están contenidas en la primera página, o sea que realmente cuando lees Lolita, cuando lees El Quijote, cuando lees algo, en la primera página ya está condensada toda la novela y que el resto del libro solo es un desarrollo. Yo creo que aquí se ve en la primera película de Clint Eastwood, Escalofrío en la Noche, del año 71, creo que está condensado todo lo que va a ser después, están todos sus temas, está hasta el jazz, porque aparece un festival de jazz, aparece, con la banda sonora y la obsesión, el intimismo, aparece el paisaje, aparece Carmel, aparecen todas las obsesiones que va a ir desarrollando después, desde la intriga, también esa pulsión comercial, porque Clint Eastwood conecta muy bien con el público, quiero decir, él sabe en cada momento qué tema interesa y qué cuerda tiene que tocar para llegar al público, ¿no? Es alguien que tiene un instinto muy, muy afinado para eso, y eso está todo en su primera película, y es curioso que luego el Clint Eastwood de los 70 no esté asociado con eso, es más el de Harry el Sucio, es más el que luego se va a intentar quitar de encima, ¿no? El Clint Eastwood este de más de chaqueta de pana y pistolón, que luego va a ir poco a poco desapareciendo en los años 90 con todas estas películas de este sí.

0: perdona, los puentes de Madison, y ya en los 2000, en el siglo XXI, tiene unas obras maestras impresionantes.
1: Lo cual nos recuerda a su categoría de actor, ¿eh?
2: Sí, claro. Es el Fernando Fernán Gómez norteamericano. Sí. O sea, si hubiera que buscar una categoría en otra escala, bueno, porque no escribe, porque a mí, si hablamos de gente versátil, no se me ocurre nadie como Fernando Fernán Gómez y Clint Eastwood, totalmente en lo
0: más alto. Y además con el tema, como el tema de España también, que Fernando Fernán Gómez también cuenta España y Clint Eastwood cuenta América, o sea, realmente cierto. Están muy bien contados.
2: Sin quitarle ningún mérito, ya digo que para mí me parece una figura descomunal y no sé si existe, si el vacío que deja atrás o el que deja ya su generación, porque creo que es el último que se mantenía en activo. No sé si ya se podrá rellenar de alguna manera o si tendrán que cambiar las cosas demasiado para que no lo echemos de menos. Sin quitarle méritos, creo que Sin Perdón es una película extraordinaria de esas películas que suceden más que ser obra de alguien. O sea, como que la conjunción de elementos que se cruza ahí es bastante irrepetible. Hay una cosa que se habla mucho del personaje Clint Eastwood y de la fotografía y del acabado técnico, pero esos tres secundarios, que cada uno tiene su propia historia, que conmocionan tanto como el protagonista Richard Harris y Morgan Freeman, ¿cómo es posible que en el recuerdo tengan tanto peso como el protagonista?
3: Pero fíjate que coincides con la Academia de Hollywood. Es decir, Sin Perdón es la redención de Clint Eastwood. Es decir, antes de Sin Perdón, cuando ya recibe los Oscars, él dice, nunca me van a dar un Oscar porque soy judío, porque gano mucho dinero y porque me importa un carajo. Pero luego llega Sin Perdón y ahí a partir de ahí se abre la espita.
4: Claro, la peli que le convierte en un clásico.
1: Yo citaba antes la excepción de Cartas de Iwo Jima, porque el reverso a Memoria de nuestros padres me parece que no estaba previsto en su itinerario. Hacer una película rodada con actores japoneses en japonés, para contar la otra perspectiva y el otro lado, sitúa a Clint Eastwood en una posición en la que nunca lo habíamos visto, digo, respecto a su propia originalidad. Pero, ¿no?
3: Y llegar a hacer la mejor película de amor de los últimos años, como en Los Puentes de Madison, un tío como Clint Eastwood.
1: Sí,
4: es increíble esa película.
3: Para mí es mi
4: película.
3: Favorita, sin ningún lugar a duda.
4: Es increíble esa película. Es verdad que él se guarda como el personaje, o sea, no puede haber un personaje más guay, pero vamos.
2: Que te hubieras dado tú.
1: ¿Qué hubiera hecho Spielberg? ¿No?
4: Pero por lo mismo con esa película. Spielberg. Es mucho más guay el personaje.
0: Oye, Spielberg se hubiera quedado en Los Puentes de Paddington, se hubiera quedado.
1: Hubiera disparado a la familia cuando viene.
2: Ya ha puesto cinco chavalas de 25 años.
5: Pero ¿por qué le provocáis todo el tiempo a Miguel Hondo? ¿Por qué le ponéis todo el tiempo la muleta a Miguel Hondo para que vuelva a manifestar su manía por Steven Spielberg?
2: De todas maneras, siendo como es de Clint Eastwood, el actor protagonista, el actor central de Dirty Harry, y el bruto y el cativo. ya haga lo que haga, ya podía permitirse que el resto de su carrera fuera un epílogo de algo tan prodigioso como protagonizar dos de las películas más perfectas y redondas e inabarcables de la historia del cine.
0: Esa primera aparición, cuando hace de manco, está con el poncho y le pega una paliza a uno solo con un brazo, porque, o sea, eso es en el bueno, el feo y el malo, ¿no? Creo que es en esa primera aparición. Ya por eso vale todo por una carrera.
2: Bueno, igual es Per cual chido le impiu. O Per un pulvi de dólar y una de las tres.
3: Spaghetti Western aquí al.
5: Minuto. Ahora mismo continuamos aquí en la cultureta de los viernes por las mañanas en las emisoras de Onda Cero. Continuamos y acabamos.
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0: dos minutos termina la antepenúltima cultureta de por las mañanas de los viernes en las emisoras de Onda Cero. Son los dos minutos que vais a poder aprovechar para hacer recomendaciones para el fin de semana, para nuestro tiempo de ocio. En fin de semana.
1: ¿Qué dice, Nacho? Recomendaría ir el domingo a las 10 y 15 horas a la Plaza Matadero, aquí en Madrid.
0: ¿Vas tú?
1: En la Cineteca va... Debuta la cultureta Calimocho. O sea, no lo llamo así, pero como tampoco puedo decir lo que voy a hacer, sí, hay una sesión dentro del ciclo de Cine Plaza.
0: ¿Y cuándo has dicho
1: que? A las 10 y.
2: ¿Pero en qué consiste?
3: ¿Pero hablas de alguna película o algo?
1: La gracia, ya ves tú qué gracia. Una de dos. O realmente para mí, conceptualmente, es poderoso no decir lo que voy a hacer para sorprender a la gente. Ah. O realmente todavía no lo tengo claro. Una de dos. Igual me ha pillado el toro. O igual estoy cabalgando un dragón, no se sabe.
2: Pero ¿cómo está anunciado? Nacho Vigalotto.
1: Nacho Vigalotto, sesión sorpresa.
3: ¿Qué hora es? Sorpresa.
0: Sesión sorpresa es una coartada, entonces, ¿no?
3: Te desnudas.
1: O una, sí, una coartada, exactamente.
0: Sesión sorpresa,
1: sí, sí,
0: es la coartada para no tener nada pensado a estas alturas de la semana.
1: O lo tengo tan pensado que me parecería indigno anticiparlo. O no tengo nada pensado, claro.
0: Bueno.
1: Velada sorpresa con Nacho. Sí, sí, es que es así, ¿eh? No, es que es un ciclo que hace...

0: Te sugiero los Fabelman.
1: Voy a poner, voy a decir, las escenas de... Voy a hacer un supermontaje de todas las escenas de los Fabelman donde Spielberg...
2: No le provoquéis más.
1: Demuestra tener un gramo de humildad. A ver cuánto dura la sesión.
0: Dos.
1: Suspiros. Vamos. Queda mal el padre, la madre, la hermana, los compañeros de clase,
2: ya
1: los
2: profes.
1: Ya
2: habéis despertado de nuevo a la bestia, ¿ves? Os he dicho que no habléis más de los Fabelman.
1: Pero oye, pero por cierto...
2: Ni de Spielberg.
1: Tengo que decirle algo bueno de Spielberg. El personaje de Indiana Jones, qué elegancia, qué temple of doom.
2: ¿Eh? Nos vamos mejor. Sí. Nos vamos. Bueno, esta noche a la 1:30 la cultureta desde Pontevedra y hablando, sí, de cosas, hablando de cosas.
0: Del 4 de julio también. Y de Castelao.
2: Adiós, adiós. En 5 minutos contamos las noticias de las 12 del mediodía.
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4: Es mediodía, son las 11 en Canarias.
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4: ¿Qué tal? Buenos días. Avanzamos contenidos de lo que contaremos hoy a partir de las 12 en punto de la tarde en Noticias Mediodía. A las 3 empieza el primer gran éxodo del verano. Empieza la operación salida de la DGT con cerca de 5 millones de viajes solo por carretera, viajes a los que hay que añadir los más de 3.000 trenes previstos según Adif o los 22.000 vuelos programados por AENA. Cifras que son desde este viernes hasta el domingo. Uno de los principales destinos, Canarias, donde los aeropuertos viven uno de los fines de semana más intensos de todo el año. Canarias, Fernando Castellano.
6: El archipiélago además este año tendrá un incremento superior al centenar de vuelos respecto al año pasado, lo que refleja la recuperación del tráfico aéreo en las islas y la confianza de las aerolíneas en la demanda turística. Esta primera operación salida del verano sirve como termómetro de lo que se espera sea una temporada alta con ocupación por encima del 80%. La distribución diaria de vuelos refleja el patrón típico de la operación salida, con un pico de actividad el próximo domingo, que es cuando la mayoría de los viajeros regresan a sus lugares de origen o inician sus vacaciones en las islas.
4: En Andalucía, Juanma Moreno se va a ir de vacaciones sabiendo ya que repite como presidente de la Junta, despejado el camino de la investidura y del gobierno una vez asumidas las exigencias de Vox sobre la prioridad nacional, entre otros asuntos. En este día después, los populares celebran el acuerdo que incluye una vicepresidencia para Vox y que permitirá seguir gobernando a Moreno y esquivar así la repetición electoral. El líder nacional, Núñez Feijóo, ya ha felicitado a Moreno, que esta mañana ha reconocido que no está contento, no obstante, y que le hubiera gustado poder gobernar en solitario. El portavoz del PP, Borja Sémper, justificaba esta mañana en Antena 3 el acuerdo y la prioridad nacional de Vox.
7: Este principio inspirado en el principio de prioridad nacional lo que viene a hablar es efectivamente de arraigo, de reciprocidad, de introducir elementos objetivos que nos permitan, ante unos servicios públicos tensionados, que quien más arraigo tiene y quien más reciprocidad ha ofrecido pueda tener una preferencia frente a otros, independientemente del color de la piel o el lugar de nacimiento.
4: En Espejo Público, Sémper, que lamentaba además que nadie haya dimitido tras la imputación de la directora general de la Guardia Civil por el caso de las cloacas del PSOE. Según fuentes oficiales, Sánchez y el ministro Marlaska cierran filas en torno a Mercedes González, pero ninguno ha optado por comparecer para explicar su posición. Entre tanto, siguen las investigaciones judiciales en torno a organismos públicos como la SEPI. Esta mañana ha comparecido ante el juez su vicepresidente Bartolomé Lora en calidad de investigado para explicar la ayuda de 475 millones de euros que concedieron a Air Europa. Ha negado cualquier tipo de irregularidad. Eva Llamazares.
8: Bartolomé Lora ha respondido a todas las partes para negar, sí, cualquier tipo de irregularidad en el rescate de Air Europa por parte de la SEPI que él presidía en funciones. Los querellantes de PP y Vox le han preguntado por reuniones anteriores a que se abriera el plazo para la petición de los fondos. Lora explica que hubo encuentros en el mes de julio. Globalia los había pedido a través del Ministerio de Economía. Señala también, según cuentan fuentes presentes, que asistieron miembros de SEPI, entre ellos él mismo, también de la compañía de Hidalgo y de este ministerio. El Ministerio de Economía, preguntado además acerca de la rapidez con que se concedió la ayuda, el expediente se abrió en agosto y los 475 millones se concedieron en septiembre, Lora ha declarado ante el juez de Plaza de Castilla que gracias a esas reuniones Globalia ya había trasladado información sobre su estado financiero y eso agilizó el proceso.
4: En Alicante se investiga como un presunto caso de violencia de género el asesinato de una mujer y de su hija. No había antecedentes ni consta tampoco que figurase en el sistema Biogen. A esta hora, en Alicante se guarda silencio como forma de protesta y de repulsa. Alicante, Juan Carlos Fresneda.
9: Todo apunta a que el padre fue el presunto autor de la agresión con arma blanca, aunque no hay antecedentes en el sistema Biogen. Ahora está detenido en las dependencias de la Guardia Civil, según ha confirmado la delegada del Gobierno, Pilar Bernabé. El arrestado pasará a disposición judicial después de confirmar que estamos ante el sexto asesinato machista en la Comunidad Valenciana en lo que llevamos de año.
10: Estamos a la espera de terminar toda la instrucción para confirmar el asesinato de Lourdes y de su hija por violencia machista.
9: Además de las dos fallecidas, otra hija del matrimonio está entre las víctimas. Ella llamó al 112 para denunciar la agresión de su padre en la tarde de ayer y ahora está en el hospital con heridas de arma blanca. Su evolución es favorable.
4: Y los deportes con Esther Rodríguez.
11: España ofrece su mejor versión hasta el momento en el Mundial y se clasifica para octavos de final venciendo a Austria 3-0 con goles de Oyarzabal 2 y Pedro Porro en un partido en el que Unai Simón batió el récord de imbatibilidad de un portero en un Mundial.
12: Creo que al final, pues evidentemente, el reconocimiento este se lo dan al portero y a la defensa, pues porque son los números que son, pero hay que tener en cuenta y hay que poner en valor el nivel de presión que tiene este equipo desde Oyarzabal hasta mí. Creo que han hecho estamos haciendo una labor muy importante en defensa, que es la clave. Ya sabemos que Sudáfrica, el Mundial de Sudáfrica se ganó con esa base y creo que tenemos que seguir en ese camino.
11: España se enfrentará en la siguiente ronda a Portugal. Los de Cristiano Ronaldo se impusieron a Croacia 2-1 en el último partido de Luka Modric en un Mundial. También Suiza estará en octavos tras eliminar a Argelia 2-0. Hoy se juega un Australia-Egipto y esta madrugada se completan los 16avos de final con la Argentina-Cabo Verde y el Colombia-Ghana. En Wimbledon, turno para Jodar, Davidovich y Bouzas. Victoria de España sobre Dinamarca. Los de Chus Mateo mantienen su imbatibilidad en la fase de clasificación para el Mundial de 2027.
4: Y además la pregunta que hoy les hacemos a los oyentes de Onda Cero.
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0: Vamos a ir terminando ya el programa por esta semana, porque hay compañeros y compañeras de las emisoras de Onda Cero que quieren hacer también sus espacios radiofónicos. Hay que entenderlo. Tienen un compromiso con nuestros oyentes que quieren cumplir. El compromiso empieza, en todo caso, dentro de 8 minutos, y por tanto nosotros aún tenemos 8 minutos para ofrecer contenidos verdaderamente inigualables a la audiencia de este programa. Y esa es la tarea que tiene Jorge Abad cada viernes a esta hora. Es repasar cómo ha ido la semana, ¿verdad? Y bueno,
1: no necesariamente, quiero decir, tampoco. No necesariamente repasar cómo ha ido las semanas.
0: Bueno, un poco la idea era esa del espacio radiofónico, pero...
1: Sí, pero ha de derivar en otra serie de cosas.
0: Ya, bueno, sí. Bueno,
1: en propuestas.
0: No, si hacemos un programa de cocina, que no hay cocina.
1: Ha habido cocinas, hemos hablado de bocadillos de puerco, hemos hablado
0: si
1: de...
0: Si la receta de hoy ha sido lo mezclas todo y le pones hielo, ya está.
1: Pero ha dicho que hay que cortar la fruta en trozos grandes,
0: bueno, ya, pero...
1: que hay que añadir primero la gaseosa y al final el hielo, muy importante, para que no pierda...
0: Ya, sí, bueno, pero vamos que...
1: ¿No? Para que no pierda potencia.
0: Que no sé yo qué tiene que ver eso con la idea inicial del espacio radiofónico, pero
1: bueno.
0: Estoy
1: pensando que en la barbacoa que vamos a hacer el día 17, si
0: no hablen
1: es que
0: más
1: nos
0: de la
1: dejan,
0: barbacoa, que se va a gafar.
1: Hemos conseguido ya los chorizos y demás productos de embutidos de Alejandro, que nos ha llamado. Tenemos el vino.
0: Sí.
1: Otro vino. Un oyente nos dijo que nos enviaba un jamón, que eso no se me ha olvidado. Otro que nos enviaba melones.
0: Pero todo eso son cosas que se dicen por agradar, pero luego que no es verdad.
1: Nos está saliendo la barbacoa a buen precio, ¿eh?
0: No os hagáis ilusiones con que vais a recibir un jamón, porque no es verdad.
1: Y además, y aquí es donde quería yo llegar, hemos tenido los guionistas, que somos los que verdaderamente salvamos el presupuesto de este programa.
0: Ya. Yeah.
1: Entre otras cosas porque cobramos mucho y tenemos que generar... ¿No? Dinero
0: porque
1: para...
0: cobráis mucho y porque cada vez sois más.
1: Claro. Por eso, una de nuestras verdaderas preocupaciones no es tanto generar contenido para este programa, sino generar dinero. Generar fondos.
0: ¿Para el programa?
1: Sí. Vale. Y una de las ideas que hemos tenido, yo creo, muy brillante, es un nuevo producto. Un nuevo producto de merchandising.
0: Bueno, ya estamos.
1: Un nuevo producto de merchandising.
0: Y es un muñequito.
1: No, no es un muñeco.
0: Que habla como
1: es
0: yo.
1: Es muy apropiado para el verano. Y tiene mucho que ver con lo que va a pasar el día 17, Carlos.
0: A ver, dale, sí, a ver, sí. Gracias.
2: Es una llamada.
0: Es un teléfono.
3: Sí, servicios generales de Tres Media, dígame.
4: Oiga.
3: Sí, mentira. Dígame.
0: Es mentira.
4: ¿Es Onda Cero?
3: Sí, bueno, Onda Cero pertenece al grupo Tres Media. Dígame, sí.
4: Nada, que escuché el otro día que la vecina...
3: Sí.
4: Que va a montar una barbacoa con el cocinero.
3: Sí, es verdad, sí.
4: En las instalaciones vuestras.
3: Sí, bueno, debe rellenar un formulario para asistir como público y luego...
4: No. ¿Qué chorra público, no? Que me pilla muy lejos con todo el calor, no. No, yo lo que quería preguntar es por cuánto me saldría contratar al Sina y al Robin Food para llevar el catering de la... De la comunión de mi chiquilla, que la tenemos ahora en julio, el día 13.
3: Es que, a ver, no, es que no me consta que desde Onda Cero, Uniprex, SAU, ofrezcamos esos servicios, señor.
4: Bueno, usted pregúntelo. Yo le espero.
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1: Lo único que nos ha dicho es que puede salir un poco fría la carne. Ha dicho lo de la hora.
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0: Bueno, a ver, unas cositas que tengo que apuntar yo ahora. Primero, ¿todo esto es mentira?
1: ¿Por cuánto?
0: Todo esto es mentira.
1: ¿Qué precio le ponemos?
0: Ni existe el producto, ni existe posibilidad de asistir a la barbacoa.
1: No, eso sí que no. Eso es verdad.
0: Alsigril todavía Alsigril no suena a sidra.
1: Alsigril.
0: No. Alsigril suena a sidra. Parece que es una marca de sidra.
1: ¿Por qué?
0: Porque Alsigril.
1: No, sidril, no, grill.
0: Ya,
1: grill.
0: Pero que suena a sidril.
1: No.
0: Alsigril. O sea, la marca comercial está mal elegida. Luego, la voz que ha salido mía ahí no soy yo.
1: No, la verdad es que no eres tú.
0: No soy yo.
1: Pero se da un aire.
0: Y las bromas sobre... se equivoca Dan, es que se equivoca Dan de la hora. Y
1: pues, qué frío, dicho la señora de Texas,
0: qué
1: no,
0: frío hace en el estudio. Todo esto está ya... de verdad, que no. O sea, que nunca me hizo gracia, pero cada vez me hace menos.
1: Lo del parking tampoco.
0: ¿Qué es lo del parking?
1: Pero ¿cuánto la ponemos? A ver, que está en fase de desarrollo.
0: No, que no existe.
1: No, pero va a existir.
0: ¿Quién está llamando?
1: El señor, porque quiere... No, son llamadas de gente que quiere ya la Alsigril.
0: A ver, el ingeniero Montes que quiere ir ya de vacaciones, pues te quedan todavía 2 semanas. Está ahí trasteando con los chismes y no sé qué está haciendo. Sí.
1: Bueno, que se puede poner sarmiento, se puede poner carbón, se puede poner madera. Encina, olivo, lo que queráis.
0: Que nos tenemos que ir marchando. Que ahora ya empieza la radio de verdad. Y ya empiezan los contenidos de verdad. Esto que viene ahora es la radio en serio. La que empieza a las 12 y 20 de la mañana todos los días en cada una de las emisoras de Onda Cero. Son los programas locales que se llaman como el nuestro, porque es el mismo, pero en edición local, más de uno. Así que te deseo que tengas un fin de semana muy productivo.
1: Te lo agradezco, Javar. Muchísimo.
0: Muy productivo, muy creativo. Acuérdate que aún quedan 2 semanas de temporada radiofónica y conviene que no siga bajando el nivel.
1: No va a bajar.
0: Consigue mantenerlo.
1: No va a bajar
0: mantenerlo
1: más.
0: Y hacer posible remontar un poco antes de irnos. Bueno, y el lunes a las 6 de la mañana, 5 en Canarias, a las 6 de la mañana, 5 en Canarias, estaremos aquí de nuevo todos los mismos que hemos estado.
1: Los que todavía no nos
0: los que todavía no nos hemos ido de vacaciones.
1: Hay una persona que es su última semana de vacaciones.
0: Hay una persona, sí, que es su última semana de vacaciones.
1: No nos estará escuchando,
0: Bueno, pero es que se fue de vacaciones hace 2 años.
1: Sí, pues ya.
0: Bueno,
1: ya
0: gracias por su confianza, feliz fin de semana. Hasta el próximo lunes. Adiós.
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22: ¿Qué tal está? Muy buenas tardes. Señores, no somos conscientes de la cantidad de cosas que hacemos a lo largo del día en las que nos jugamos la vida y en verano más. Mire, ayer rescataron a un chaval que dijo aquello de ¿quién dijo miedo? y saltó al agua del embalse de Puentes Viejas desde una altura de 8 metros. Inmóvil lo sacaron los servicios de emergencias de la Comunidad de Madrid ayer a mediodía y menos mal que andaba cerquita de la orilla. Al tirarse recibió tal golpe con el agua en la espalda que no se podía ni mover, ni moverse, ni salir del agua, nada. Lo asombroso es que se mantuviera con vida. Bueno, sigue en el hospital, recuperándose y lamentándose de la estúpida idea de lanzarse de esa zona prohibida al embalse de Puentes Viejas en Buitrago de Lozoya. Vamos a ver si intentamos entre todos no convertir cualquier momento de diversión en una emergencia. Que ya bastante tienen los servicios de emergencias con los incendios, que vaya rachita llevamos. Y no quiere que la racha la tenemos en los pastos y montes, no, no, en naves y domicilios. En una nave de Leganés anoche, un bazar chino que empezó a arder, vaya usted a saber por qué, y que calcinó la cubierta y las dos plantas superiores donde estaba el almacén y las oficinas. Lo que se sabe es que comenzó en unos palés de madera que había apilados fuera y también en una vivienda de Torrejón, al parecer por la sobrecarga de un enchufe donde había un montón de aparatos conectados pegaditos al sofá. Mire, voy a intentar contenerme para no hacer el chiste a lo Matías Prats con el enchufe y dar a luz. Porque mientras ese enchufe echaba chispas en Torrejón, en Puente de Vallecas, una mujer de 30 años daba luz en su casa a su segunda hija.
2: Ja, ja.
22: Bueno, ahora que para parto, el de ayer con la ley de los concebidos no nacidos, que dio momentos tan irónicos y un tanto surrealistas como el que protagonizó esta mujer.
18: Esta es, precisamente, señorías del Partido Popular, la libertad que defendemos las feministas. Libertad para tener hijos y libertad también para no tenerlos. Libertad para ser madres.
22: Es Raquel Huerta y es diputada de Más Madrid que clamó a favor del aborto y contra la ley con un visible embarazo de 32 semanas de su tercer hijo. A ver, que una cosa no excluye a la otra. Una mujer puede estar embarazada y defender que se pueda practicar el aborto quien no quiera estarlo e ir contra la ley del concebido no nacido porque la vean innecesaria y enrevesada. Pero no me diga que no es curioso. Bueno, ¿qué dice PSOE y Más Madrid? Que la ley tiene tan poquito sentido que la van a llevar a todas las instancias que haga falta, incluso hasta el Constitucional, donde hay grandes amigos. Norma que permite considerar su familia como numerosa, si se da el caso, desde la semana 14 de gestación y que le den un dinerito todos los meses, becas, ayudas, desgravaciones. Bueno, lástima no haberla pillado hace unos años. Que es viernes ya y hace mucho calor y eso no es nuevo. Lo que sí lo son las pulseras inteligentes que han inventado, que te evitan un golpe de calor si uno trabaja o hace deporte con el Lorenzo en todo lo alto. Y que ya son algunos los que andan en Madrid con ella, en la muñeca, obligándolo y es a echarse a descansar a la sombra en cuanto empieza a pitar. Pulseras, pendientes, collares y sobre todo tacones. Tacones imposibles incluso para las mujeres que estamos más acostumbradas y las más valientes, con los que Óscar ganó ayer la carrera por los adoquines de la calle Pelayo, que ya es para dejarte en ellos los dientes. Y hasta aquí la manifestación. Manifestación barra cabalgata del orgullo LGTBIQ+. Vamos a terminar poniendo todo el abecedario. Bueno, y eso significa que habrá más cortes de tráfico, por ejemplo, desde esta tarde y hasta el domingo en la Plaza de Colón y en la calle Goya, mañana en la calle en la zona de Méndez Álvaro y la Glorieta de Carlos V, y desde mañana a las 4 de la tarde por el Paseo del Prado, Cibeles, Recoletos, porque a las 7 el Festival Lúdico Reivindicativo comenzará a desfilar desde la Glorieta de Carlos V hasta la Plaza de Colón, donde está el escenario principal. Bueno, y hablando de circular, recuerda que hace unos días le conté que el Ayuntamiento de Alcalá de Henares había pedido a Óscar Puente retrasar el Busbao por la 2 porque de la manera que la han diseñado, bueno, han diseñado ese carril, van a provocar más atascos en vez de reducirlos.
20: ¿Y cómo va la cosa?
22: Pues bien, Mosto les dice que el que han puesto el A5, que ya está funcionando, es una chapuza y ahora hay atascos donde antes no había.
23: Tócate los...
22: Le ha pedido por carta al ministro de Transportes, que anda con su hermana y sus tuits muy estresado, que lo quite, que el ayuntamiento ya le avisó antes de ponerlo de estudios, que decían que esto iba a pasar y ha pasado, porque la reducción de un carril para el tráfico general ha disparado las retenciones mientras el del Busbao anda vacío la mayor parte del tiempo. Y le recuerdo que la DGT Quitó la excepción para los coches eco y cero solamente con el conductor. Vamos, que está la carretera de Extremadura como para que encima nos la compliquen más por incompetencia. Nos vamos de vacaciones.
2: ¡Qué maravilla!
22: Bueno, pues en una hora empieza el Jumanji, con la primera operación salida del verano y casi 1 millón de desplazamientos previstos en Madrid, aunque el dispositivo de la DGT arrancará a las 3 de la tarde. Y cuidadito, que este es el primer verano en el que es obligatoria la puñetera baliza V16, que le recuerdo que si no la lleva le pueden poner una multa de 80 euros y si además tiene una avería o un accidente, y vaya, no la compró, 200 euros.
2: ¡Qué maravilla!
22: Mucha gente que se va y mucha gente que viene este fin de semana. Y si lo suyo es, bueno, ni una cosa ni la otra, porque usted no se va a mover de aquí, que sepa que mañana sábado, cuando vea la Puerta de Alcalá y la Real Casa de Correos de Colores, no es por el orgullo LGTBI, HJK, bueno, si se fija bien, no será la bandera arcoíris, sino los colores de la bandera estadounidense, por el 4 de julio, porque aquí y en Barcelona, pues de esa manera se va a conmemorar la determinante contribución de España al nacimiento de la nación norteamericana. Y también que hay fiesta en el barrio de San Blas.
4: En la fiesta de Blas.
22: Con mucha música, juegos y fiesta en el Auditorio Parque Paraíso y en el recinto ferial. Y ahora mismo, pues fíjese, a puntito está de comenzar la maniobra de la espuma en el recinto ferial, para la que es obligatorio ir con un adulto responsable del menor y evitar el contacto de la espuma en los ojos y mucosas. Luego toca ping-pong, luego toca mus, concurso de calcetines y...
20: Reina de los siete mares.
22: Y Javier Ojeda esta noche, el de Danza Invisible. Bueno, fiesta, mucha fiesta, que esperemos tengamos en paz. Y aquí ya sabe, le contamos lo que está pasando en Madrid, porque son las 12:28 y aquí hablamos de lo nuestro.
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22: Y Jorge Granulla, que Irene Calderón, Alejandro Cerebrián y Alberto García Merino en la producción y Diego Ramos en la realización técnica. Es viernes... Hablamos de Madrid y empezamos con el tráfico.
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1: Tráfico por las calles de la capital y M30, Centro de Información del Ayuntamiento, Charo Alcázar. Buenas tardes.
2: Buenas tardes, Pepa. Bueno, tráfico que comienza a complicarse un poquito en el sur de la M30, entre Avenida del Mediterráneo y Puente de Vallecas, sentido A4, así como el acceso de Méndez Álvaro al Puente de Vallecas, sentido norte. En el resto de la vía todavía se circula con mucha comodidad y esa misma tónica es la que seguimos observando en todas las entradas a la ciudad. Hay algún que otro punto algo complicado también en el centro, como la conexión de Avenida de América con María de Molina o la calle de Alcalá entre el Puente de Ventas y la Plaza de Manuel Becerra, sentido Goya. Y como bien indicabas hace unos minutos, Pepa, mañana sábado se celebrará la manifestación de los Orgullo desde las 7 de la tarde y recorrerá todo el centro de la ciudad, lo que provocará cortes de tráfico y restricciones a la movilidad en torno a la Glorieta del Emperador Carlos V, Paseo del Prado, Neptuno, Cibeles, Paseo de Recoletos y Plaza de Colón, donde finalizará, aunque también podrán producirse cortes o limitaciones en la Gran Vía y sus calles más próximas. Por lo tanto, les pedimos eviten el vehículo privado por el centro, al menos durante las horas de mayor impacto.
1: Gracias, Charo. Dentro de un ratito, eso de las 12.35, no mentira, las 13.35 te volvemos a llamar, porque hoy se va a complicar mucho el tráfico operación salida y va a haber muchos, muchos movimientos. Dentro de un rato hablamos.
2: De acuerdo, aquí estaremos.
1: Vamos a las carreteras, mientras tanto, que también se van complicando. Dirección General de Tráfico, Alejandro Martín, buenas tardes.
3: ¿Qué tal? Muy buenas tardes. Pues hasta ahora mucha precaución por dos accidentes que están complicando a ambos la entrada. Uno de ellos en la autovía 2 en Alcalá de Henares y otro en Torrejón de Ardoz, que están generando más de 3 kilómetros de retenciones en cada uno de estos casos. Se complica ya la salida por la 3 en Rivas, va hacia Madrid, y la M50 Boadilla del Monte y Las Rozas, dirección a 6.
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1: Pues vamos al lío, contarle lo que está pasando en la Comunidad de Madrid en este viernes 3 de julio con Óscar Plaza. Óscar, buenas tardes.
6: Hola, Pepa, muy buenas tardes.
1: En este viernes, que es el último día habilitado por el PSOE de Madrid para presentar candidaturas a sus primarias, y la portavoz socialista en el Ayuntamiento de la capital, Reyes Maroto, pues ha dado el paso. Óscar, ya ha presentado públicamente la suya.
6: Eso es, candidatura que competirá con la de Emma López, concejal del Ayuntamiento y miembro de la Ejecutiva Federal de Pedro Sánchez, que presentó ayer lo contamos, la suya, su candidatura. Maroto dice afrontar el duelo con su compañera con serenidad, con naturalidad y confiada, asegura, en salir victoriosa, porque dice que su proyecto es un proyecto ganador basado, entre otras cosas, en el compromiso. Plaza de la Villa, Marisa Menéndez, buenas tardes.
7: ¿Qué tal? Buenas tardes. Sí, Reyes Maroto se presenta a las primarias del PSOE porque cumple su palabra. Ha recordado en varias ocasiones, se comprometió a cambiar el gobierno de Madrid con su proyecto, un proyecto de cambio y un proyecto ganador que se basa, dicho, en el compromiso, la confianza y la constancia.
8: Por eso digo que las tres señas de identidad de esta candidatura es compromiso, es constancia, porque necesitamos que una alternativa tenga tiempo para madurar, y luego pues la confianza, que si la tiene la militancia la va a tener la ciudadanía madrileña. Y este es mi objetivo, ganar en el año 27. Creo que tenemos un proyecto ganador, un proyecto de mayorías.
7: Se enfrenta a Emma López en las primarias. Maroto cree que van a reforzar al partido, está ilusionada y serena.
8: Con mucha serenidad, como decía, el trabajo está hecho, yo confío en este proyecto, en el equipo que ha trabajado estos años, también en los militantes de base que desde las agrupaciones han hecho que este proyecto sea posible. Yo quiero seguir liderando este proyecto, y así que con la serenidad, la tranquilidad que me caracteriza, porque estoy convencida que este proyecto es un proyecto ganador.
7: También ha explicado algunas de las líneas de su proyecto, que pasan por el problema de la vivienda, la emergencia climática y el abandono de los barrios.
1: Gracias, Marisa. Y por otro lado, en la militancia de Más Madrid está llamada a votar telemáticamente mañana, el domingo y el lunes, en las primarias para candidaturas a la comunidad y a varios municipios, entre ellos el Ayuntamiento de la capital, en las elecciones de mayo de 2027.
6: Y arranca el proceso, ojo, con polémica, porque varios militantes de la formación en Alcorcón, que denuncian numerosas irregularidades en las primarias, tanto en el municipio

0: municipio como en la propia región han presentado una demanda para suspender cautelarmente el proceso de votación. Alegan un inflado artificial del censo de militantes que elegirá a los candidatos. Si al final no se acepta la reclamación y arrancan las primarias, como estaba previsto, los resultados preliminares, hay que decir que se publicarán el martes 8 de julio, y a partir de esa fecha habrá 5 días hábiles para presentar alegaciones formales. Hay que recordar que la ministra de Sanidad y líder de Más Madrid, Mónica García, ha llamado a su candidatura En Madrid Hay Partido y ha situado en el tercer puesto a Emilio Delgado, portavoz adjunto en la Asamblea, tras llegar a un acuerdo hace algunas semanas para cerrar su crisis interna. Frente a la candidatura de Mónica García se presenta, eso sí, la de Más Madrid Abierto, que encabeza la abogada Leticia Bisignano. Esta corriente interna, presenta también para el ayuntamiento, en este caso, a María José Boeta, que va a tratar de hacer frente a la candidatura oficialista, la de Rita Maestre.
1: Y le contamos también que el alcalde de Madrid, José Luis Martínez Almeida, ha firmado hoy a primera hora con 3 de los sindicatos mayoritarios de la Policía Municipal el nuevo acuerdo laboral que introduce mejoras salariales y organizativas para los cerca de 6.300 agentes del cuerpo.
0: Sí, para ello se mejoran sus retribuciones, complemento específico, horas extraordinarias, jornadas voluntarias, etcétera, compensando, eso sí, los servicios que ha de realizar la plantilla por falta de personal. Se ha firmado el acuerdo en el Palacio de Cibeles y luego Almeida se ha trasladado hasta el pabellón de convenciones de la Casa de Campo, a un acto con los bomberos del que enseguida vamos a hablar. Y al finalizar ese acto, ha hablado de esas primarias, tanto en el PSOE como en Más Madrid.
2: Creo que los madrileños lo único que nos piden es estar a la altura de ellos, y lo que nos piden es que estemos para resolver sus problemas y no los problemas que podamos tener cada uno de los grupos o cada uno de los partidos políticos. Partido Socialista y Vox y Más Madrid en estos momentos están anteponiendo sus problemas y sus líos internos a los problemas de los madrileños, y creo que eso no es bueno ni es razonable.
0: Eso ha dicho Almeida en la Casa de Campo, donde ha dado la bienvenida a los 60 nuevos bomberos conductores que han finalizado ya su formación y que tras tomar posesión se van a incorporar en breve a los parques de la ciudad. Pachi Linaza ha estado en la Casa de Campo. Pachi, buenas tardes.
3: Buenas tardes, sí, en unos días, el 17 de julio, en apenas 2 semanas, empezarán a trabajar en los 13 parques del cuerpo que dan servicio a la capital. Atrás quedan 3 meses de formación, tras pasar las pruebas, 680 horas de preparación en dinámicas de incendio, en rescate, en accidentes, en primer respondiente, en trabajo en escalas. Formación dura para todos estos jóvenes, con una media de edad de 35 años, y entre los que se encuentra solo una mujer, Gema Alonso, orgullosa, nos decía, de haber llegado hasta aquí.
4: Pues ha sido un camino muy, muy duro y he llegado al mejor trabajo del mundo. Lo vi imposible siempre, hasta que ya cuando tu vida profesional de repente ves que se te estanca un pelín y necesitas dar un buen empujón y te decides y sin mirar atrás. Muy duro, pero bien, ha merecido muchísimo la pena. Sí, sí, ha costado mucho, pero bueno, también como a todos mis compañeros. Yo no puedo quejarme porque en realidad estoy en la media de tiempo. Es bastante duro y soy muy afortunada.
3: La plantilla del Ayuntamiento de Madrid ha aumentado casi un 10% desde 2019, desde que Martínez Almeida es alcalde. Supone 413 incorporaciones y, superando los 1.500 bomberos, serán 1.750 en el futuro, antes de que termine la legislatura, como ha adelantado el regidor en el pasado debate del estado de la ciudad. 60 nuevos bomberos conductores que son vitales para minimizar los tiempos de respuesta en un siniestro. Su pericia, se ha dicho aquí, salva vidas desde el primer minuto. De ellos depende llevar a sus compañeros en el menor tiempo posible.
1: Gracias, Pachi. Y nos vamos ahora hasta Getafe, porque allí, en una residencia, la consejera de Familia, Juventud y Asuntos Sociales de la Comunidad de Madrid, Ana Dávila, ha presentado un programa pionero de apoyo psicológico a familias que afrontan la discapacidad en su entorno más cercano.
0: Y el título de ese programa ya lo dice prácticamente todo: Lo que nadie te cuenta. El proyecto, del que se van a beneficiar 60 familias, se hace en colaboración con la Fundación Pegasus, y la consejera ha asistido además a una demostración de una dinámica de grupo con profesionales. Rodrigo Herrero, buenas tardes.
5: Buenas tardes. Una iniciativa de la Comunidad de Madrid destinada a las familias con miembros con discapacidad, poniendo el foco en los cuidadores para reducir su sufrimiento y ayudarles a gestionar su nueva vida. Por este motivo se ha firmado un convenio con la Fundación Pegasus para implementar esta ayuda en más de 60 hogares de la región. Se va a ofrecer un apoyo emocional personalizado y recursos a través de psicólogos que les proporcionen herramientas para implementar en su día a día. Ana Dávila es la consejera de Familia, Juventud y Asuntos Sociales.
6: Hoy no solo hemos firmado este convenio, hemos dado un paso para que las familias en

0: o entren respaldo cuando más lo necesitan. Porque cuando la discapacidad llega a un hogar, llega sin avisar y sin instrucciones. Y junto a ella aparecen preguntas a las que nadie parece tener respuesta.
1: Lo que nadie te cuenta es un programa piloto, una base para que en el futuro se pueda poner en marcha un programa que apoya a los progenitores tras el nacimiento de su hijo con discapacidad, para ayudar desde el primer día y resolver todas las incertidumbres. Todos estos programas forman parte de la nueva estrategia madrileña de atención a las personas con discapacidad, Horizonte 2028, que contará con una inversión de 4.800 millones de euros.
2: Gracias, Rodrigo. Y la Dirección General de Tráfico, ya sabe, va a poner en marcha hoy a las 3 de la tarde el primer dispositivo especial de la Operación Verano 2026 con una previsión de 980.000 desplazamientos hasta la medianoche del domingo por las carreteras que atraviesan la Comunidad de Madrid.
3: Y por otra parte, las aerolíneas que operan en el aeropuerto de Madrid-Barajas han programado 3.726 vuelos para este primer fin de semana del mes de julio. Es un 6,5% más que el mismo fin de semana del año pasado. En concreto, desde el viernes hasta el domingo hay previstos 227 vuelos más desde el aeródromo madrileño que en el primer fin de semana de julio del 25, cuando fueron 3.500 los vuelos programados entre el viernes 4 y el domingo 6.
2: Bueno, y se lo avanzábamos ayer, el Orgullo 2026 entra en Madrid hoy en su recta final tras la fiesta musical ayer en honor de Madonna en la Puerta del Sol y la celebración también ayer por la tarde de la carrera de tacones en la calle Pelayo, en la que los participantes corrieron con tacones de hasta 15 centímetros.
3: Y en la que el ganador usó unos tacones de 12 centímetros. Se llama Óscar y habló después de la carrera.
4: ¡Qué nivelazo, qué nivelazo! Pero yo me he preparado, no, pero me gusta estar en tacones, sí, y hago deporte, entonces digamos que es un mix, pero la verdad que el nivelazo es de los que corremos, pero es que el nivelazo del público, poco se habla de esos aplausos, de esos ruidos.
3: Como decíamos antes, la manifestación del orgullo va a tener lugar mañana por la tarde a partir de las 7 entre Atocha y la Plaza de Colón, con la previsión de que asistan alrededor de 1 millón de personas. Y Noche Madrid, la que agrupa a los sitios de ocios de copas de Madrid, a los locales de ocios de copas, ha hecho una encuesta entre el colectivo LGTBI sobre el atractivo de la noche madrileña para decidir venir aquí a Madrid a celebrar el orgullo. Explica el resultado de esta encuesta Vicente Pizcueta, que es el portavoz de Noche Madrid.
5: Un 89,6% valoran de forma positiva o muy positiva la celebración del orgullo de Madrid. Con respecto a la motivación de por qué acudir a Madrid, hay claramente dos dimensiones. Por un lado, la reivindicativa de los derechos y de las libertades del colectivo LGTB, para más del 60%, pero por otro lado también la dimensión lúdica, festiva y de hospitalidad de la ciudad de Madrid, para casi el 40%.
3: Mañana será un día, evidentemente, de dificultades para la movilidad. Los desvíos de tráfico comenzarán a las 3 de la tarde y se mantendrán hasta las 8 de la mañana del domingo, afectando, fíjate el dato, a 44 líneas diurnas de los autobuses de la MT. Por cierto, aunque no tiene nada que ver con el orgullo, decir también, en materia de movilidad, que el cierre de la línea 10 de Metro de Madrid se va a ampliar desde mañana sábado al tramo comprendido entre las estaciones de Nuevos Ministerios y Plaza de Castilla por obras de mejora en la parada de Cuzco. Es un corte que se va a prolongar hasta finales del mes de agosto.
2: Y miramos ahora al número uno de la calle Cea Bermúdez de Madrid, porque allí en los teatros del canal se ha presentado hoy la nueva temporada 26-27 de este espacio escénico del gobierno regional.
3: Temporada en la que se van a representar más de 200 obras de teatro, agudizando además la colaboración con el Teatro San Martín de Buenos Aires, pero en la que también van a tener cabida otras disciplinas como la danza o la música. Clara Collado, buenas tardes.
6: Buenas tardes. Y la cartelera de esta temporada tendrá como piedra angular la celebración del centenario de la generación del 27. Se podrán acudir a 27 estrenos, 22 de ellos en España y 14 en la Comunidad de Madrid, y se podrán disfrutar más de 200 obras de teatro y 123 espectáculos de danza. Además, se han realizado coproducciones junto al Teatro San Martín de Buenos Aires y se vivirá el regreso de Alberto Boadella y un homenaje a la diosa Cibeles. El consejero de Cultura, Turismo y Deporte de la Comunidad de Madrid, Mariano de Paco, ha subrayado en la presentación la importancia que tiene la cultura en el desarrollo de la comunidad y su peso en el Producto Interior Bruto. También ha insistido en que los teatros de canal tienen el deber de ser la casa de aquellas obras que no tienen cabida en otro lugar, porque lo heterogéneo, como dice, es donde está la riqueza.
7: No entendemos la cultura como una única línea para avanzar hacia adelante, sino una serie de infinita de líneas paralelas que avanzan, se complementan y, esta es la clave, se enriquecen las unas a las otras.

0: El Gobierno de la Comunidad de Madrid, por tanto, defiende una programación cultural que refleje esa variedad y esa riqueza, y a las pruebas me remito.
1: El consejero ha transmitido su deseo de hacer de esas salas un lugar de encuentro y no solo un sitio al que acudir para ver representaciones, objetivo que será más fácil de lograr con el nuevo restaurante-terraza que se ha abierto en el teatro.
2: Gracias, Clara. Y la Comunidad de Madrid va a celebrar desde hoy viernes hasta el 30 de agosto la séptima edición del Festival Escenas de Verano, una iniciativa que acercará más de 200 actividades culturales gratuitas a 164 municipios de la región a través de una programación que incluye teatro, música, danza, cine, exposiciones y propuestas de artes vivas.
3: Sí, la programación se estructura en torno a 8 ciclos y propuestas culturales. En este sentido destaca el ciclo Clásicos en Verano, que alcanza ya su edición número 39 con un total de 77 conciertos programados en espacios patrimoniales singulares de más de 40 municipios de la región. Monasterios, iglesias y claustros históricos se van a convertir así en escenarios para la música clásica durante estos meses del verano. Entre los enclaves se encuentran, por ejemplo, el Monasterio de la Inmaculada Concepción, que está en Loeches, y también el Monasterio del Paular, en Rascafría. Por su parte, el programa Artes Escénicas en Municipios va a reunir a más de un centenar de actividades destinadas a públicos de todas las edades.
2: Bueno, y acabamos este repaso informativo con el Teatro de Títeres del Retiro, el espacio del Ayuntamiento de Madrid, que inicia su programación estival con una nueva edición del ciclo Títere de Verano, que podrá disfrutarse desde mañana sábado hasta el 16 de agosto con humor, aventuras y música.
3: Sí, el ciclo propone este año 7 espectáculos a cargo de otras tantas compañías, con 14 funciones en total los sábados y los domingos. Las representaciones podrán verse al atardecer, a las 8 de la tarde, cuando la grada queda ya completamente en sombra y remite y baja el calor. La programación reúne a compañías procedentes de Cataluña, Castilla-La Mancha, Comunidad Valenciana y Madrid, dos de ellas vinculadas también a Nueva Zelanda y a México. Y lo último que te cuento, Pepa, es noticia de última hora, es que el hasta ahora portavoz del Grupo Municipal de Vox, es decir, Javier Ortega Sniz, va a pasar hoy mismo a ser concejal no adscrito tras rechazarse sus medidas cautelares contra su expulsión del partido por parte de la Dirección Nacional. Lo ha explicado el presidente del Pleno del Ayuntamiento de Madrid, es decir, Borja Fanjul, en declaraciones a los medios, después del acto de incorporación que contábamos antes de 60 bomberos conductores al cuerpo municipal. Ayer recibimos por la tarde el auto del juez en el que suspendía las medidas cautelares, ha dicho Borja Fanjul, y a partir de ahí pues le pido un informe al secretario general del Pleno y con ese informe dictaré una resolución. Si se cumple todo lo previsto, explicado, el señor Ortega Sniz pasará a ser concejal no adscrito hoy mismo, en el día de hoy, hoy viernes.
2: Pues a las 2:30 te volvemos a escuchar. Que tengas un buen fin de semana, Óscar.
3: Lo mismo te deseo, Pepa.
2: La verdad es que esta sección podríamos hacerla en simplemente una frase. Hace mucho calor y va a hacer mucho calor. Jorge Granullaque.
4: ¿Qué tal? Muy buenas tardes. ¿Qué queréis que os diga? Que a la 1:00 p.m. se activa la alerta amarilla por altas temperaturas. Hoy las máximas se van ya a los 36, 38 grados y comienza la fiesta, porque mañana amaneceremos con 22 grados de mínima y alertas naranjas por altas temperaturas. Máximas que se van ya a los 40 grados en Alcalá de Henares, 38, 39 grados en el resto de la comunidad. Desde las faldas de la Sierra hasta Aranjuez, cielos despejados, y ya para el domingo mínimas de 23 grados en la mitad sur y máximas que se van a estabilizar en los 39-40 grados en la casi totalidad de la comunidad, y así al menos hasta el miércoles.
2: ¡Qué bien!
4: ¡Qué alegría, eh!
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2: Bueno, como sabéis, ayer en el Pleno Extraordinario de la Asamblea de Madrid se aprobó esa ley del concebido no nacido, una ley que despierta, la verdad es que bastantes dudas, que queríamos aclarar con Miguel Ángel García Martín, que es consejero de Presidencia, Justicia y Administración Local. Consejero, buenas tardes.
7: Muy buenos días. Buenas tardes ya.
2: Miguel Ángel, ¿por qué esta ley? ¿Qué objetivo persigue?
7: Bueno, es una ley, creo que muy necesaria. Es una ley de apoyo a la vida y sobre todo de apoyo a las familias. Que una familia que esté esperando un bebé, pues no tenga que esperar a su nacimiento, pues para poder tener acceso a las ayudas y a las ventajas que ya ofrece la propia Comunidad de Madrid. Estamos hablando por ejemplo, que puedan solicitar becas para el estudio de ese hijo que está en camino, que se puedan beneficiar también en aquellas ayudas donde se tiene en cuenta la renta per cápita, es decir, la renta dividida entre los miembros de la unidad familiar, pues que ya se tenga en cuenta ese niño que está en camino a la hora de determinar esa capacidad económica y, por tanto, tener acceso a todas esas ayudas públicas. Y también algo muy importante, por ejemplo, que aquellos que tienen ya dos hijos, pues que una vez que ya puedan acreditar que están en la semana 14 de gestación, pues ya puedan también puedan tener acceso a todos los beneficios del título de familia numerosa. Yo creo que es una ley que va a favor de la vida, que no va en contra de nadie. Es una ley, creo que muy positiva, que va a apoyar a las familias madrileñas y a todas aquellas familias que voluntariamente decidan tener un hijo.
2: Y esa prestación que da la Comunidad de Madrid también a las madres cuando están embarazadas, cuando tienen niños pequeñitos, esa también estaría en este caso cuando el bebé está a puntito de nacer, pero aquí estamos hablando desde qué semana.
7: Pues aquí, mira, en el caso de la ayuda de natalidad que tiene la Comunidad de Madrid, desde la semana 21 de gestación y hasta que el niño cumple dos años. Estamos hablando de una ayuda de 13.500 euros en total para aquellas madres menores de 30 años pues que deciden tener un hijo y, bueno, pues en este sentido la Comunidad de Madrid les ayuda a poder sacar adelante y también pues a ayudar a esa familia con los gastos inherentes pues a que todos los que hemos sido padres pues sabemos que son muchos, ¿no?, a ese nacimiento. Yo creo que, como digo, todos aquellos que quieren buscar polémicas en esta ley pues creo que se están equivocando, creo que tienen muchos prejuicios en su cabeza y esta es una ley a favor, no es en contra de nadie.
2: Pero ¿y esto cómo se demuestra? Quiero decir, una mujer está embarazada, quiere optar a esta prestación, a estos beneficios que dota la ley del concebido no nacido, ¿y cómo lo demuestra?
7: Nada, con el informe médico. Tú cuando acreditas el embarazo con ese informe médico correspondiente, pues a partir de ahí ese niño estaría ya reconocido como un miembro más de la unidad familiar a todos los efectos que le sean beneficiosos a la propia familia. Por tanto, es muy sencillo. Desde el mismo momento que puedes acreditar con un informe médico la concepción y luego, pues en algunos casos, aquellas ayudas que tienen contenido económico o para la asimilación a familia numerosa desde la semana 14 de gestación. Con lo cual es muy sencillo. Además, para el título de familia numerosa será a través de un procedimiento electrónico para que sea sencillo, para que sea fácil y para que las familias no tengan que preocuparse de la burocracia, sino de la crianza, que es otra cosa.
2: ¿Y qué pasa, consejero, si una mujer aborta voluntaria o involuntariamente?
7: Bueno, cuando una mujer pierde su hijo, yo creo que ya bastante desgracia ha tenido con perderlo. Y por tanto, pues lógicamente, cuando tú solicitas algo, la acreditación de los requisitos son en el momento de la solicitud. Con lo cual, si en ese momento tú cumplías, pongo un ejemplo, pues has solicitado el abono transporte con precio reducido porque has tenido la asimilación a familia numerosa y en el momento de sacarlo, pues tenías esa condición, pues durante ese mes tendrás ese título y no vas a tener que devolver porque hayas tenido un aborto durante el embarazo, ¿no? Por tanto, la acreditación es en el momento de la solicitud.
2: Pero se puede dar la trampa también, quiero decir, consejero, el hecho de que, bueno, tú no notifiques que voluntario o involuntariamente has perdido ese bebé y sigas cobrando, por ejemplo, esa ayuda de 500 euros.
7: Bueno, pero nosotros ahí tenemos, lógicamente, la comprobación material que hace la administración siempre y eso ya viene sucediendo y cuando se pierde ese bebé, lógicamente, desde la fecha en la que se ha perdido, ya no se sigue pagando esa ayuda. Pero eso ya lo está haciendo así la Comunidad de Madrid desde hace ya 3 años, desde que se puso en marcha esa ayuda. No, nosotros no podemos legislar ni regular pensando en si alguien va a hacer trampas, porque para eso ya están los servicios de inspección y de control de las comunidades autónomas y de las administraciones públicas, para que quien utiliza de manera fraudulenta una ley, pues lógicamente tenga que devolver esa ayuda o incluso

0: eso tenga la correspondiente penalidad. Nosotros lo que hacemos son normas y leyes, entendiendo la buena voluntad de todos los ciudadanos, y cuando alguno no las utiliza bien, pues para eso están los servicios de inspección y los servicios de control.
1: Decían ayer tanto PSOE como Más Madrid, consejero, que irían, si es necesario, al Constitucional incluso para anular esta ley.
0: Bueno, lógicamente ellos tienen otra visión distinta, e insisto que

0: contra de nadie. A mí me sorprende, ¿no?, que una ley que lo que fomenta es la natalidad, una ley que va a apoyar a la familia, una ley que promueve la vida, pues se pueda tener objeciones por parte de la izquierda, ¿no? Insisto, esta ley no colisiona con absolutamente ninguna otra ley, con ningún otro derecho, ni siquiera los que puedan estar pensando, desde luego no colisiona tampoco, ni mucho menos, con la ley del aborto. Las mujeres que en los supuestos y en los plazos establecidos en la ley quieran abortar, ahí está esa norma, y ahí está la sanidad que le va a facilitar esa prestación. Entonces, quien quiera buscar confrontación, desde luego lo único que hace es demostrar una ignorancia supina.
1: Y cuando dicen que es innecesaria cuando hay otras necesidades más importantes, como el calor que están pasando los niños en las aulas y que no hay plazas de escuelas infantiles en escuelas infantiles.
0: Pero ¿y qué tendrá que ver una cosa con la otra? En la Comunidad de Madrid somos los que tenemos la red más amplia de escuelas infantiles, tanto públicas como concertadas como privadas. Hemos invertido más de 80 millones de euros en climatizar todos los colegios, pero ¿y eso quiere decir que las madres no tengan que traer vida a este mundo? Es decir, por el hecho de que las administraciones públicas tengamos que poner en marcha planes, medidas o programas, en fin, no sé, es que no entiendo un argumento con el otro. Por supuesto que la Comunidad de Madrid va a climatizar las aulas como ya está haciendo, por supuesto que la Comunidad de Madrid va a seguir extendiendo su red de protección, tanto en el ámbito de la infancia como también de las personas mayores, y eso no tiene nada que ver con el hecho de que además de eso apoyemos la vida y apoyemos a las familias. Es que es un argumento totalmente peregrino y totalmente absurdo, si me permite la expresión.
1: ¿Cuánto tienen previsto, consejero, que entre en vigor?
0: Bueno, entraría en vigor, yo espero que en los próximos días pueda ser publicada en el boletín oficial de la Comunidad de Madrid. Ahora los servicios técnicos de la Asamblea tienen que remitirla, en este caso a la presidenta, para que la firme, y luego ya se mandaría a publicar al boletín. Pues yo espero que en unos días pueda estar ya publicada. Y luego, para la asimilación a lo que llamábamos el título de familia numerosa, es decir, una familia que tenga dos hijos y que esté esperando un tercero, en ese caso la ley establece un periodo de 6 meses para la entrada en vigor, de tal forma que haya que adaptar todos los procedimientos y todos los sistemas informáticos para que, como he dicho, sea todo muy ágil y muy limpio y muy transparente para el ciudadano.
1: Tengo 2 minutitos y medio simplemente para preguntarle, bueno, pues también por su parecer, siendo consejero de Justicia, sí, esta ley de nietos, la regulación de inmigrantes, ¿qué piensan?
0: Bueno, yo lo que creo es que el gobierno de Pedro Sánchez está tratando de poner en marcha todos los mecanismos a su alcance, pues para tratar de fabricar votantes allí donde no los tiene. Como yo creo que ha perdido buena parte de los apoyos en nuestro país, pues lógicamente pues trata de utilizar todos los mecanismos a su alcance para fabricar esos votantes. Yo creo que en este sentido lo más urgente y lo que no debemos de distraernos todos es de seguir denunciando que tenemos un gobierno corrupto, que tenemos un gobierno que nos ha traído la corrupción, que ha colonizado todas y cada una de las instituciones, y que cuanto antes debería convocar elecciones para dejar paso a un gobierno honrado que tome las riendas de este país. Es insoportable todos los días. Ayer la directora general de la Guardia Civil, el propio que fue DAO, en fin, yo creo que ya cuanto antes hay que poner fin a esta etapa, que por otra parte nunca tuvo que comenzar, porque se apoyó en una ley corrupta. Esa sí que fue una ley corrupta, que fue la ley de amnistía.
1: Bueno, por cierto, hablando de la directora general de la Guardia Civil, Azteoir, dice que va a solicitar al juez la prisión provisional de la directora, de Mercedes González.
0: Bueno, pues el juez estima que es conveniente, pues nosotros lo respetaremos. Yo creo que no sería la primera vez, ¿no?, que un imputado del Partido Socialista acaba en prisión preventiva. Ahí tuvimos a Ábalos, ahí tuvimos a Santos Cerdán. Y como digo, es que cada día se suceden los acontecimientos. Ahora mismo hay más de 120 imputados en más de 20 causas de corrupción que afectan al Partido Socialista, que afectan al entorno de Pedro Sánchez, que afectan a la familia de Pedro Sánchez. Yo creo que esta situación es insoportable. Los ciudadanos ya no aguantan más la situación que está viviendo nuestro país.
1: Miguel Ángel García Martín es consejero de Presidencia, Justicia y Administración Local y nos ha atendido, bueno, pues hablando de todo un poco al final, pero con esta ley de los concebidos no nacidos, que bueno, teníamos algunas dudas, que bueno, algunas han aclarado, otras siguen ahí pendientes, pero bueno, veremos cómo va funcionando.
0: Pues las que estén pendientes, a su disposición para poderlas aclarar, por supuestísimo que sí.
1: Muchísimas gracias, Miguel Ángel, un abrazo, buen fin de semana.
0: Muchas gracias.
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1: Es la 1 mediodía en Canarias.
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1: Muy buenas tardes. Alberto Núñez Feijóo acaba de clausurar el foro de diputaciones y cabildos del PP en Castellón, un día después de que Juanma Moreno fuera reelegido como presidente andaluz tras el acuerdo con Vox. El líder del PP no se ha referido a este asunto, ha preferido hablar de los numerosos casos de corrupción que afectan al PSOE. Feijóo asegura que todos están hasta el cuello y que no se puede gobernar bajo sospecha. Miguel Rodríguez.
3: El líder del PP no ha hecho comentarios sobre el pacto de Juanma Moreno en Andalucía. Feijóo, como líder de la oposición, se ha centrado en la grave situación de corrupción que afecta al gobierno nacional. Asegura que el gobierno ya tiene más imputados que diputados, que los ha contado, que no se puede gobernar así, y se ha referido a las joyas de Zapatero.
4: ¿Cómo de grave será que hace un mes y medio que dijo que iba a explicar dónde tenían las joyas, de dónde las ha sacado, y no ha encontrado un momentito para esto? El que dijo que ser socialista era tener poco y estar dispuesto a dar mucho, ahora resulta que tenía mucho y no estaba dispuesto a declarar nada ante Hacienda, ¡hombre!
3: Sánchez está más preocupado de que no le pillen que de mejorar la vida de la gente, asegura Feijóo. Y con respecto a la regularización extraordinaria o a la ley de nietos, insiste Feijóo en que este aumento poblacional sin un Estado preparado para ello no tiene objetivos inocentes.
1: Donde sí ha habido más declaraciones es en Andalucía, las últimas, las de la líder de la oposición, María Jesús Montero, que asegura que a Juanma Moreno se le ha caído la careta tras aceptar el concepto de prioridad nacional para mantenerse en el poder. Ha dejado, dice, de ser moderado tras aceptar todo lo que le pedía Vox.
5: Dijo que nunca aceptaría la prioridad nacional y ahí está en el acuerdo. Dijo que nunca defendería el negacionismo del cambio climático y ahí está en el acuerdo. Dijo que nunca sería o practicaría una política de rechazo a la inmigración y ahí está en el acuerdo, que pretende no admitir ni a un menor que venga procedente de otros países. Por tanto, está todo dicho, no lo digo yo, lo dice el acuerdo y quien tiene que explicarse es la derecha y concretamente Moreno Bonilla.
1: Juanma Moreno, por cierto, ha vuelto a reconocer hoy que hubiera preferido gobernar en solitario, pero desde Génova reiteran, lo ha hecho Borja Sémper en Antena 3, que el concepto de prioridad nacional para acceder a las ayudas públicas no deja de ser una idea que se basa en la figura del arraigo, que ya está funcionando. Y hasta ahora nos vamos hasta Valencia, donde arranca el acto principal con motivo del 20 aniversario del accidente en el metro. Ocurrió el 3 de julio de 2006 en la estación de Jesús y en él murieron 43 personas y otras 47 resultaron heridas de diversa consideración. Valencia, Nuria Moreno, muy buenas tardes.
6: Buenas tardes. Y un acto sencillo que está teniendo lugar en este momento, justo en el monumento recién restaurado en el que 43 relojes blancos y 7 negros marcan la hora exacta, esta misma prácticamente en la que justo abajo de donde está ubicado y de donde estamos ocurrió ese accidente hace 20 años. Rosa Garrote, presidenta de la Asociación Víctimas Metro de Valencia, 3 de julio.
7: Después de tantos años, tantos momentos que hemos compartido, pues era también un momento de compartir, recordar y poder.
6: Con una ofrenda floral y la lectura de una poesía y presencia de asociaciones de la DANA, desde el principio en Estados Unidos, estos colectivos y políticas también entre el público, hemos podido ver al vicepresidente tercero de la Generalitat, Vicente Martínez Mus, o la futura candidata de Compromís a la Alcaldía de Valencia y ex vicepresidenta del Consejo, Mónica Oltra.
1: Venezuela actualiza la cifra de fallecidos tras los terremotos de hace 9 días. Ya son 2.595 los muertos, de ellos 29 son españoles y tenemos además 12.400 heridos. Preocupa mucho también la situación de los miles de familias que se han quedado en la calle sin nada ni agua para beber. Diana Rodríguez.
8: Cerca de 15.000 venezolanos se han quedado sin casa, 28.000 no pueden volver y muchos se están viendo obligados a dormir en las calles o en los campamentos de desplazados. Las posibilidades de localizar supervivientes se desvanecen mientras que la atención humanitaria se concentra ahora en asistir a una población que 9 días después ha quedado desamparada. Sobre el terreno, Sara Bonil de la ONG Islamic Relief.
9: Hay zonas totalmente destruidas en La Guaira, desde la costa cerca del aeropuerto hasta las barriadas en las montañas, hay familias enteras durmiendo literalmente en la calle, sin ningún tipo de apoyo del gobierno, sin ningún tipo de apoyo de sus familiares, porque muchas personas perdieron a sus familias.
8: 29 españoles fallecidos, 154 desaparecidos y 11 localizados bajo los escombros. Exteriores mantiene activas las alertas de emergencia y comienza el despliegue del hospital de campaña de la agencia.

0: Española de Cooperación Internacional en La Guaira.
1: Y sepan que estamos a apenas 2 horas de que comience oficialmente la primera gran operación salida del verano. Se prevén casi 5 millones de desplazamientos solo en las carreteras y solo este fin de semana, los que hay que añadir las operaciones en los aeropuertos con más de 22.000 vuelos programados y las estaciones de tren con más de 3.000 trenes previstos. Es todo. Las noticias vuelven a Onda Cero a las 2, la 1 en Canarias con Noticias Mediodía y María Hernández.
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0: De vuelta ya. Mire, viene el viernes cargadito y hasta que nos vayamos a comer le vamos a dar los datos de un estudio de la delincuencia en Madrid que igual más de uno nos espera. Nos comeremos Madrid con platos frescos, con productos de temporada y bajaremos la ingesta por el bosque de Finlandia, cerca del Paular. Cogeremos sitio para ver el eclipse de sol del mes que viene. Calentaremos la voz con una ópera quemarropa. Y nos tomaremos el vermú con dos estudiantes del Instituto Dalí de Leganés, aunque para ellos un refresco. Todo esto con el deporte hasta las 2 en Más de Uno Madrid.
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0: 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Adolfo Albisturre, responsable de Protege tu Vida. ¿Cómo estás, Adolfo? Buenas tardes.
2: Muy bien, Pepa, muy buenas tardes.
0: Bueno, yo podría contarlo, pero te voy a dejar que seas tú. ¿Cómo actúa Vago Relax sobre el nervio vago?
2: 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Bueno, pues él lo que hace es que esos órganos puedan funcionar bien. Y eso lo hace gracias a que entramos en no podemos estar en un estado de alerta, de estrés, y él necesita relajación. 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
0: 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Adolfo Albisturre, que tengas un feliz fin de semana y nos volvemos a encontrar la semana que viene.
2: Muchas gracias, Pepa. Un beso muy grande para ti y un abrazo para todos los oyentes. Gracias.
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2: Mire, relacionar delincuencia con inmigración es un error muy común que mucha gente suele cometer, pero ¿qué dicen los datos realmente? Un estudio de la Universidad Carlos III de Madrid ofrece una visión llenita de matices. Alejandro Cebrián, buenas tardes.
3: Buenas tardes, Pepa. Y es que así es, la Universidad Madrileña ofrece una visión mucho más realista sobre este prejuicio que tanta gente ha podido llegar a tener. Esta investigación nos viene a decir que esta aparente brecha delictiva entre la población extranjera y la autóctona se debe principalmente a que el perfil de los inmigrantes suele concentrar a más hombres jóvenes, el sector de la población con mayor número de crímenes cometidos en cualquier sociedad. Así lo explica Jesús Javier Sánchez Barricarte, autor de dicho estudio.
4: El delito no se reparte por igual en la población. Se concentra de forma mucho más abrumadora en los hombres jóvenes. Para analizar cualquier fenómeno sociológico es fundamental medirla correctamente. En nuestros datos, la tasa de delincuencia entre los hombres es unas 6 veces mayor que entre las mujeres. Y curiosamente alcanza su máximo en las edades jóvenes, entre los 18 y los 30 años.
3: Sí, y es que no podemos negar que España ha vivido una transformación demográfica muy importante en los últimos años, pasando de tener apenas un 2% de población extranjera a finales del siglo XX a cerca del 14% en 2025. Y a medida que ha ido creciendo este sector de la población, también lo ha hecho esa creencia de que los inmigrantes generan inseguridad, sobre todo cuando se encuentran en situación irregular. Este estudio indica que los niveles de pánico social no se corresponden con la realidad de los inmigrantes.
4: Según los datos, no. Y el dato más revelador es que no es así. Entre el año 2017 y el año 2023, el peso de los extranjeros en situación irregular creció un 345%. Si la irregularidad realmente disparara la delincuencia,

0: consecuencia, ese enorme aumento tendría que verse reflejado en las cifras. Y la verdad es que no se ve. En ese mismo periodo, la tasa estandarizada de delincuencia de los extranjeros incluso bajó un 2%.
1: A la conclusión a la que llega el estudio es que la condición de inmigrantes por sí sola no explica la delincuencia. Pero ojo, no ignora la existencia de los desafíos reales del fenómeno. Y es que sí que es verdad que han encontrado diferencias reales en delitos como feminicidios o delitos de condición sexual.
0: Yo creo que un estudio serio no esconde los datos incómodos. A ver, este trabajo encontró diferencias reales, sobre todo en los feminicidios, los delitos de carácter sexual y los delitos de odio por orientación sexual o identidad de género, donde las tasas son claramente más altas en la población extranjera. Ciertos valores y actitudes hacia las mujeres y hacia las minorías sexuales que persisten en algunos países de origen chocan con los principios de igualdad que tenemos aquí en España.
1: Así que ya sabéis, si conocíais a alguien que creía que inmigración es igual a delincuencia, ya le podéis decir que el fenómeno es mucho más complejo y que cuanto más informen antes de hablar, mejor que mejor.
2: Sin duda alguna. Bueno, pues ya sabe, dale una vueltecita, hay que darle una vueltecita cuando hacemos ciertas afirmaciones. Que tengas un buen fin de semana, Alejandro.
1: Muchas gracias, Pepa, igualmente.
2: Bueno, por cierto, enseguida nos comemos Madrid, pero vamos a hacer una cosa, vamos a empezar por el postre. 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
2: Dieciocho minutos que pasan de la una de la tarde, empieza a apretar un poquito el hambre, ¿verdad? Bueno, pues ya sabéis que la que se tira todo el día comiendo es ella, aunque no lo parezca. Isabel Aires, buenas tardes.
8: Buenas tardes.
2: Oye, parece que con la llegada de julio, Madrid se ha vaciado un poquitito, bueno, salvo el centro por la Semana del Orgullo. ¿Ya te relajas entonces un poco de eventos?
8: Bueno, la verdad que sí. A ver, ya sabes que aquí siempre pasan cosas. Y esta semana pasan cosas aquí, que vamos a ir a hacer un poquito de mercado a mercado. Y también traigo un plan de fuera, que son así como cosas muy diferentes. Pero siempre, además, todo va a tener un denominador común, que es el cariño por el producto y por las historias que hay detrás. Me voy a ir por un lado a Ribera del Duero, que empecé allí el lunes. Y de vuelta a casa me voy a meter en la cocina para preparar algunas de esas sopas frías tan apetecibles. Pero eso, con nuestros productos de temporada.
2: Bueno, yo imagino que ese viaje a Ribera del Duero nos lleva a una bodega, que sí.
8: Sí, señora. Y además con una historia muy bonita que incluye plan gratis. Ojo al plan. Esta semana he conocido seis solo y bueno, pues para quien este verano ponga rumbo al norte y pase cerca de allí, en concreto está en Roa, en Burgos. Bueno, pues es una pequeña bodega familiar donde cada visita se convierte en una conversación sobre vino, sobre música, sobre legado y sobre pasión. Lo inició Javier Zaganini, que era una de las grandes figuras del vino español, Dirigió el Consejo Regulador de Ribera del Duero, cofundó a Alto y Ocean, y luego, bueno, pues se embarcó en este proyecto más personal, donde él quería hacer un Ribera del Duero mucho más elegante y sutil, alejándose un poco de lo característico de la zona. Bueno, el nombre de la bodega

0: Seis Solo tiene que ver con la música, que era su otra gran pasión, y hace referencia a esas sonatas y partitas de Johann Sebastian Bach. Él falleció en 2023 y ahora su hijo, Michael Zaganini, madrileño de pro, ha tomado el relevo y continúa con el sueño de su padre, teniendo ese mismo respeto por el viñedo. Está junto a su mujer, María, y bueno, pues están ahí mano a mano pues con este proyecto que es de verdad muy bonito. Y quien quiera vivir la experiencia, como yo el lunes que estuve allí, hacen visitas gratuitas. Hay que reservar previamente, eso en su página web, y te hacen un recorrido muy cercano, sin prisas, muy enriquecedor. De verdad, te cuentan cosas muy bonitas, además de no solo cómo nacen sus vinos, sino también la filosofía y la emoción que hay detrás. Y por supuesto, la visita acaba catando sus vinos.
1: Oye, y después de unos vinos, con este calor, sopas
0: Sí,
1: frías, platos
0: sí.
1: frescos, ¿no?
0: Apetecen
1: Sí.
0: muchísimo. Y después, bueno, a mí los sopas frías, las ensaladas, los gazpachos me apetecen antes, durante y después de ese vino. Pero vamos a prepararlos en casa, con ingredientes de temporada que tenemos en Madrid o que podemos comprar por aquí. Porque, por ejemplo, mira, gazpachos, salmorejo, ensalada que siempre lleva un ingrediente de esto que marca la diferencia de estas recetas: el tomate, ese preciado tomate. Ya están en temporada en la Comunidad de Madrid y ahí, bueno, hay bastantes variedades. Así que vamos a buscar sitios donde comprar los mejores. Y voy a empezar, por ejemplo, en el mercado de la cebada, en la frutería Pedro Díaz. Llevan más de medio siglo abasteciendo a los madrileños y la verdad que es un espectáculo ver la exposición que tienen de tomates. Hay variedades para todos los gustos y lo mejor además es que aconsejan sobre cuál es el más adecuado, porque no es lo mismo un tomate para un pisto que uno para una ensalada. Y aquí tienen desde tomates muy carnosos, dulces, otros con ese punto de acidez que hace que esa sopa fría en frescura, y tienen también una selección de frutas y verduras, muchas de ellas de proximidad. Hay que pasearse
1: A
0: por
1: mí
0: aquí.
1: me encantan los
0: Sí,
1: mercados, César, me
0: sí,
1: encantan.
0: sí,
1: A
0: sí, sí,
1: todos los
0: sí.
1: sitios que vamos al mercado. Pero, y fíjate, el de Chamartín me enloquece, ahora lo tengo más cerquita, pero antes cuando no lo
0: Sí.
1: tenía tan cerca, también me iba donde, vamos, cogía el coche o cogía un taxi, o,
0: Sí, para ir,
1: vamos,
0: ¿verdad?
1: transporte público y me iba para allá a echar la mañana porque es una maravilla, ¿eh?
0: Bueno, el mercado de Chamartín es que de verdad es uno de esos sitios que nunca falla, da igual a cuál puesto vayas. Y hay un sitio de esos referente de toda la vida, que también es ideal para preparar nuestras sopas frías de hoy, Fruta Charito. Llevan 60 años de historia, tres generaciones dedicadas al oficio. Es un auténtico paraíso de la fruta y la verdura. Como antes, tomates de múltiples variedades, frutas en su punto óptimo de maduración, verduras recién llegadas de la huerta, hierbas aromáticas, flores comestibles, de verdad que es increíble y también, lo mismo que antes, lo mejor es dejarse asesorar.
1: Bueno, pues frutas voy yo, que también es tan delicioso todo lo que tienen
0: Bueno,
1: y que
0: riquísimo.
1: estamos contándoles sobre todo los melones y las
0: Sí.
1: sandías aquí en Más de Uno Madrid. Y ya que estamos de
0: Sí.
1: mercados, terminamos en otro.
0: Venga, mira, podemos hacer, mira, otra receta de verano, melón con jamón, es más típico que otra cosa, oye, qué rico. Bueno, pues vamos a otro mercado, vamos a terminar ahí porque los mercados son una pasada. Este también ha sabido decirnos cómo se ha reinterpretado sin perder su esencia. Hablo del mercado de Antón Martín y además aquí conviven tanto los puestos de abastos de siempre con propuestas gastronómicas que merecen ya de por sí solo una visita. Es un espacio lleno de vida donde se mezclan fruterías, carnicerías, pescaderías, comercios tradicionales, cocina de medio mundo. Y fíjate, el mercado Antón Martín es, yo creo, un rincón de autenticidad y multicultural. Con motivo del MADO, de Madrid Orgullo, vuelve a demostrar que también es un lugar comprometido. Ya esta mañana celebran Memoria y Orgullo, una iniciativa en la que varios de sus establecimientos ofrecen la tapa orgullosa, que es una tapa acompañada de bebida por 5,50 euros. Y una parte se va a destinar a la recaudación, o una parte de la recaudación se va a destinar a la Fundación 26 de diciembre, que bueno, es una fundación que trabaja por el bienestar de las personas mayores LGTBI. Qué bonito,
1: Mira qué
0: ¿verdad?
1: bonito, qué
0: Sí,
1: bueno.
0: me gusta, me gusta.
1: Fantástico, qué buena iniciativa, la verdad es que sí. Ale, pues por la sombra, ¿eh?
0: Eso, por la sombra, buen fin de.
1: Besito. Nos vamos a bajarlo, como siempre.
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1: Porque no hay nada mejor que comer con Isa y luego pasear con Miguel Iglesias. ¿Cómo estás, Miguel? Buenas tardes.
3: Hola, Pepa Gea. Pues me pareció irte que te ibas a ir a la sierra, precisamente este fin de que yo me iba a pasar el calor al sur.
1: Pues estoy en ello, ¿eh? Estoy en ello, no lo descarto, ¿eh?
3: Haces bien. Y como os he estado escuchando esta semana que donde menos calor hacía era en Rascafría, pues he dicho, vamos a contar algún plan para que caminen nuestros oyentes por Rascafría y no pasen calor. ¿Y cuál mejor que el paseo que yo creo que es mi preferido?

0: ido y he dicho paseo, ya que es llano, corto y de esos que ves cosas bonitas y te vuelves con un montón de fotos. Si os parece, esta semana vamos a buscar el estanque de Finlandia en Rascafría, del que os he hablado de pasada en alguna ocasión, pero hoy nos vamos a centrar en este rinconcito tan ideal que encontramos en la Sierra Norte. ¿Sabes, Pepa, por qué se llama el estanque de Finlandia?
1: Mira, por las imágenes que me has enseñado, que has mandado, supongo que será porque parece un laguito de Finlandia, ¿no?
0: Pues eso es, este lugar que está frente al Paular está medio escondido, aunque es muy fácil de llegar. El estanque o lago que suelo llamar yo pertenece al sistema de presas que había para los molinos de papel pertenecientes al Paular desde la Edad Media y a finales de la década de los 80 o principios de los 90 del pasado siglo, tras un viaje a Finlandia de los responsables de lo que ahora es el Parque Nacional, les pareció que estos paisajes se podían recrear en esta zona. Y a la vuelta se hicieron. E incluso la Embajada de Finlandia les envió la mayoría de los abetos y abedules que forman este bosque. Los plantaron y 30 o 40 años después, pues se ha convertido en este precioso rincón.
1: Oye, pero también hay una caseta y un embarcadero, ¿no?
0: Sí, para darle ese aspecto finlandés, montaron un embarcadero que es muy bucólico y construyeron lo que se llamaba la casita de chocolate, que era una sauna con su depósito de agua que se podía usar, pero con el tiempo y el vandalismo, pues terminaron cerrándolo y yo realmente no lo he llegado a conocer así. Pero aún así, vale mucho la pena visitarlo. Y como el bosque y el estanque finlandés están junto al Puente del Perdón, frente al Monasterio del Paular, que también podemos visitar y también se está bastante fresquito en pleno verano. Así que si hacéis la visita al monasterio, se puede aparcar allí, pero si no podéis aparcar en el gran aparcamiento que hay en Rascafría, y hacer el paseo que os recomendamos en sierranorte.com, por lo que es el principio del camino natural del Valle de Lozoya, que pasa junto al aparcamiento, va bordeando el río Lozoya hasta que llegamos al yacimiento de los Batanes, que es donde los restos de los molinos que ya os contamos en alguna ocasión, de donde salió el papel de la primera edición del Quijote, y por ese paseo se llega al laguito finlandés.
1: Bueno, entonces el paseo no es ni largo, ni largo, ni caluroso.
0: No, no, para nada. Dando la vuelta completo lo hacemos circular y son unos 4,5 kilómetros, no llega, pero prácticamente llano. Creo que no llega ni a 15 o 20 metros de desnivel. Además, al volver pasamos por el Puente del Perdón, que yo os he contado la historia, y junto a él veréis unas ovejas negras que también tienen su leyenda, ya que vinieron de Francia a Rascafría para un belén viviente y ahí se quedaron. Y cuentan cosas curiosas al respecto que lo dejaremos para otro día. Y para volver a Rascafría, que es un verdadero pueblecito de montaña donde pasar el día o el fin de semana, lo ideal es que por la otra variante del camino natural, que es el paseo que va en paralelo a la M604 y que nosotros lo llamamos el Camino de la Vida, además de pasar junto al monasterio, está el arboreto Giner de los Ríos con árboles de 1.000 lugares del mundo y todo el recorrido es por un camino frondoso de árboles hasta llegar al pueblo. Vamos, qué calor, poco vais a pasar y recordar que es Rascafría. Y si aún así no sois muy calurosos, desde el Puente del Perdón se llegan a las famosas presillas que están, calculo yo, que menos de 1 kilómetro y son verdaderas piscinas naturales en el mismo cauce del Lozoya que se alimenta del agua de los neveros de las cumbres que tenemos por alrededor y se forman unas piscinas de agua fresca, fresca, fresca, por no decir fría. Yo meto el pie y no paso de ahí.
1: O sea, luego no venga diciendo, uy, qué feria está. Se lo hemos habitado.
0: No.
1: Todo eran señales, todo eran señales. Que pases un feliz
0: Especial.
1: fin de semana, Miguel.
0: Buen fin de semana para todos.
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2: Bueno, pues espere porque Alberto García tiene más planes, ya que seguramente muchos de ustedes ya tengan, pues eso, esas vacaciones cerradas para este mes de agosto, viajes a la playa, a la montaña, turismo urbano. Bueno, sea como sea, vamos a hablarle de un fenómeno que no ocurre todos los días y que se va a producir el próximo 12 de agosto. Desde las 7:30 aproximadamente, y en toda la comunidad será visible ese eclipse solar de cobertura total. Alberto, buenas tardes.
3: Muy buenas tardes, Pepa, pues efectivamente tendremos un eclipse en agosto que durará aproximadamente 1 hora y 40 minutos. Alcanzará su punto álgido a las 8:28 de la tarde. La cobertura, como bien has dicho, será total en todo el norte de Madrid, llegando a durar hasta 1:30 en algunos puntos. El eclipse, pues, va a ser espectacular, pero ¿dónde lo podemos ver? Pues algunos de los mejores sitios son Buitrago de Lozoya, La Cabrera o Soto del Real. Precisamente aquí, en este último municipio, el ayuntamiento habilitará un recinto para su observación. Nos lo cuenta Sara Gutiérrez, concejala de turismo.
4: Estamos dentro de la franja de totalidad y vamos a poder ver el 100% del eclipse, y además no tenemos tampoco en el entorno pues nada que nos lo impida en cuanto a montañas ni demás. Por tanto, toda la zona de Sierra de Guadarrama es verdad que somos como el punto mejor situado para poder ver el eclipse.
3: Desde el municipio sotorrealeño, la cobertura será total y tendrá una duración aproximada de 40 segundos. En el tiempo restante del eclipse se realizarán actividades para niños y adultos, pero también habrá un grupo de expertos a lo largo del mismo.
4: La totalidad se ve durante unos 40 segundos, pero comienza como una hora antes. Digamos que tenemos una hora antes de que empiece el inicio del eclipse parcial, para un poco ir rellenando ese espacio y que ya toda la gente que esté ubicada en la finca, pues tenemos diferentes actividades.
3: Y si hablamos de la inscripción, será gratuita y se abrirá el próximo lunes 6 de julio al público general hasta completar el aforo.
4: Hemos abierto las inscripciones a través de eAgora y están ya abiertas desde el día 1 hasta el día 6 para empadronados, y a partir del día 6, si quedan plazas, pues para el público en general, ya no empadronados.
3: A pesar de que se prevén más eclipses para 2027 y 2028, el del próximo 12 de agosto es una oportunidad perfecta para disfrutar de un fenómeno así.
2: Gracias, Alberto. Que descanses.
3: Igualmente, buen fin de.
2: Por cierto, bueno, para ver el eclipse y sobre todo para ver el tráfico que ahora mismito nos vamos a las calles y a las carreteras de la región. 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

0: Mira, a veces piensa que la ópera no es para todo el mundo. Se considera un género artístico dirigido a un público muy específico. Y justo hoy comienza una iniciativa que quiere huir de eso. Quiere acercar la ópera a una audiencia amplia, haciéndolo accesible y atractivo para quienes no están tan familiarizados. Irene Calderón, buenas tardes.
1: Hola, Pepa, buenas tardes. Sí, es el Festival Ópera a Quemarropa, especializado en este tipo de género, pero en formato camerístico. Es decir, una ópera reducida, con pocos personajes y con una duración más corta que la tradicional. Y además llega a municipios donde normalmente pues, no se ven tanto este tipo de propuestas. La mayor parte de la programación es de nueva creación, pero hay una parte que sí que está dedicada también a la recuperación del patrimonio.
2: Es un festival que nace con la voluntad de descentralizar la ópera, de que la gente en lugares que no son el lugar típico céntrico, ¿no? El Teatro Real en el caso de Madrid, el Auditorio de Tenerife en el caso del Auditorio, gente que no vive o que no está acostumbrada a ir a esos lugares, que pueda ver ópera de calidad, creando formatos camerísticos que se puedan mover con facilidad y que puedan ir incluso a espacios no convencionales.
1: El espectador tiene al cantante y a los intérpretes muy, muy cerquita. La experiencia es igual de profunda, pero es muchísimo más íntima y, por lo tanto, más impactante.
2: Facilitarle el acceder a una producción operística de calidad. Una persona que viva en la sierra, que viva por la zona de la A6, no tiene que bajar hasta Madrid si quiere ver ópera. Puede ir al auditorio, va a tener su programación en el auditorio, simplemente desplazarla y llevarla fuera del centro. También eso, crear conceptos que desde el principio están pensados para ser llevados a espacios convencionales o no, y sin embargo se pueden programar, ¿no?
1: Ruth González es una de las directoras de este festival y me ha estado explicando que esta idea nació en 2024 con la intención de generar pues eso, nuevo público, abrir posibilidades y sobre todo crear obra nueva, porque al final, al ser producciones en teatros pequeños, el riesgo es menor. Los espectáculos van a tener lugar, Pepa, en las tres ciudades patrimonio mundial de la región, que son Aranjuez, Alcalá de Henares y San Lorenzo del Escorial. Empieza hoy y se va a poder disfrutar hasta el 18 de julio.
0: Pues muy interesante, te espero el lunes, porque cambiamos ahora de ópera y nos vamos a las carreteras donde alguno está cantando también. Bueno, vamos a ver cómo se circula en este día en el que todo se va a complicar porque hay operación salida. Vamos a ver cómo van las carreteras y también vamos a ver cómo van las calles de Madrid. Empezamos por estas últimas y la M30. Centro de Información de Tráfico del Ayuntamiento, Charo Alcázar, buenas tardes de nuevo.
3: Buenas tardes de nuevo, Pepa. Sí, porque en pleno inicio de hora punta en la M30 se acaba de producir hace pocos minutos un accidente en la zona de Moratalaz, en dirección sur, por donde discurre la hora punta, ocupa el carril derecho de la calzada lateral, está generando retenciones que ya superan perfectamente Costa Rica y Avenida de América. Otros puntos a tener en cuenta de la M30 muy complicados: el acceso de Méndez Álvaro al puente de Vallecas sentido A3, en el oeste en aumentando el puente de los franceses Marqués de Monistrol y San Pol de Mar. En cuanto a los accesos, destacamos ya también la salida por Santa María de la Cabeza desde el puente de Praga, la entrada por la A1, nudo norte hacia el Paseo de la Castellana y varios puntos del centro. Alberto Alcocer, desde la Plaza de la República Dominicana, dirección M30, todas direcciones. Emilio Castelar, Plaza del Doctor Gregorio Marañón, Joaquín Costa hacia Francisco Silvela y las proximidades tanto de la Puerta de Alcalá, de la Plaza de Cibeles y de la Plaza del Emperador Carlos V.
0: Madre mía, cómo está la cosa. Gracias, Charo. Que tengas un buen fin de semana.
3: Igualmente, gracias.
0: Y nos vamos a las carreteras. Le recuerdo, a las 3 de la tarde está prevista esa primera operación salida de la DGT del verano, en la que se van a producir por las carreteras de Madrid cerca de 1 millón de desplazamientos. Marta Míguez, buenas tardes.
4: Buenas tardes, Pepa, ¿qué tal? Pues a esta hora ya están complicados las salidas de la capital por la A1 en circuito de Jarama, 2 en Torrejón, A3 en Rivas, A4 en Pinto, la A5 en Riomolinos y la A6 a su paso por Majadahonda. Tráfico intenso también en la M40 en Coslada y Vicálvaro en ambos sentidos, en Villaverde hacia la A42 y mucha precaución en la M50. También se complica en Boadilla del Monte en sentido la autovía de A Coruña.
0: Gracias, Marta. Buen fin de semana.
4: Buen fin de semana.
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6: Hola Javier, ¿cómo estás?
7: Buenas tardes, Pepa. Pues estoy impresionado y muy esperanzado con los bermutantes de hoy. Pepa, imagínate que vuelves a tus 16 años, es viernes, es verano. ¿Qué estarías haciendo? Aparte de buscar excusas para llegar tarde a casa, ¿qué estarías inventando?
6: ¿Te digo la verdad? Nada bueno.
7: Bueno, yo igual, ¿eh? Yo estaría practicando alguna cosa de magia rara, y porque siendo sinceros, es que a esa edad, si alguien está estudiando física y química, es la del que ponían en la tele, ¿no? O pensando en tu fiche o el crash, como dicen ahora, que es como suena como así como accidente, está bien dicho. Pero yo hoy te presento a dos chavales de Leganés que han decidido utilizar la inteligencia natural y la artificial para ayudar a las personas sordas. Y ojo, porque no lo hacen para hacerse ricos, lo hacen porque conocían un problema de cerca y dijeron, oye, ¿y si hacemos algo? A mí esto, Pepa, me parece muy bermutante.
8: Un amigo nuestro tiene sus dos abuelos sordos de nacimiento y esto nos ayudó a conocer un poco mejor la realidad que viven muchas personas sordas. Pero sobre todo nació de investigar y de querer encontrar un problema real al que pudiéramos aportar una solución.
7: Ayudar, Pepa. Es que estos cracks con 16 años han descubierto el sentido de la vida, que es ayudar. Hay gente que ante un problema dice, uff, qué pereza, qué pena, y otros sacan el cuaderno, el portátil y ahí se ponen. Y con eso así empezó todo. Ellos se lo han currado.
8: Bueno, nuestro producto es un software diseñado para gafas de realidad aumentada que ayuda a las personas sordas a comunicarse. Lo que hace es transformar la voz en texto en tiempo real y luego traducirlo a LSE, lengua de signos española, mediante un avatar 3D que se proyectará frente a los ojos del usuario. Y así cuando alguien habla, la persona puede leer la conversación mientras mantiene el contacto visual y sigue interactuando de forma natural.
7: Yo, es que a esa edad lo más tecnológico que hacía yo era cambiar el politono del Nokia. Y esto
6: vamos, yo mirar el cubo Rubik, pero mirarlo y ya está. O sea, eso es lo más tecnológico y cerebral que podía hacer. Pero esto con 16 años y parece ciencia ficción.
7: Pues es mucho mejor, porque es un proyecto desarrollado por Miguel Ángel y por Santiago, estudiantes del Instituto Salvador Dalí de Leganés. Uno estudia ciencias, el otro sociales. Vamos, que si se juntan con uno de arte ya pueden montar un ministerio. El caso es que llevan jugando desde los 3 años. Esto ha pasado como de cambiarse cromos ahora a compartir patentes, ¿no? Que lo han hecho muy bien, son muy cracks. Y a veces pensamos que emprender consiste en tener dinero y resulta que aquí es simplemente haber tenido el amigo y la persona adecuada o el bermutante cerca de ti. Esto demuestra que, vamos, bastante cabeza para los 16 años que tienen, que hasta hablaba con ellos y digo, pero estos tienen hipoteca, tienen algo, porque es que de verdad que son muy serios. Hay que aprender mucho de ellos, mira lo que nos dicen.
8: Bueno, yo soy muy partidario de pensar que el momento perfecto nunca existe, simplemente creas tú ese momento perfecto y no hay que esperar a tener una edad concreta para empezar. O sea, nosotros tenemos 16 años y si hubiéramos pensado que éramos demasiado jóvenes, este proyecto nunca habría existido. Al final, una buena idea que puede venir de cualquier persona y lo importante es tener curiosidad, ganas de aprender y atreverse a intentarlo.
7: Qué gozada, ¿eh?
6: Qué maravilla. Estos chavales no son normales, ¿eh?
7: No lo son, son bermutantes, claro.
6: Claro,
7: y
6: claro.
7: Pensar que una buena idea no tiene edad y así salen las mejores ideas. Para mí este me ha encantado. La verdad que la inteligencia natural aquí ha ganado a la inteligencia artificial por goleada, como ayer España.
6: Sí, sí, sin duda. Pero maravillosos los tíos, ¿eh? Ven un problema y dicen, oye, ¿por qué voy a esperar? Porque soy muy joven. Si tengo la idea, creo que puedo ayudar y creo que puedo, bueno, pues inventar algo que a estas personas les solucione la papeleta. Es que me ha parecido maravilloso, ¿eh?
7: Pues,
6: bueno, mucho mérito.
7: En la búsqueda de financiación.

0: y la búsqueda de ayudas para que otra gente les ayude y les haga crecer la idea, ¿eh?
1: Sí, sí, mucho mérito tienen estos chavales, Miguel Ángel y Santiago. Enhorabuena a ellos, enhorabuena a sus padres. Y si quieren que les pongamos en contacto con ellos, o si ustedes conocen alguna afición, algún personaje o historia vermutante, puede escribirnos, ya sabe, a radiovermutantes@gmail.com. Te espero la semana que viene, que tengas una buena semanita.
0: Muchas gracias, Pepa, hasta la semana que viene. Y si dentro de unos años estos chicos ganan el Nobel, es también por su profesor. O sea, decimos que le hemos entrevistado ya aquí. Juan Suc Leo, Pepa San, muchas gracias.
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1: Hola, Óscar Conde.
8: Hola, Pepa. ¿Qué tal? Muy buenas tardes. Imagino que tú estás hoy un poquito triste por lo de tu Croacia, ¿no?
1: Sí. Pero... bueno, pero estoy muy contenta por el otro lado.
8: Claro, por eso,
1: sueño.
8: Por eso. Pero déjanos que disfrutemos. Mira, mira cómo disfrutamos los españoles.
9: Cucurella, parte izquierda, al centro del área. ¡Qué bueno! ¡Está solo Oyarzabal!
10: ¡Gol! ¡Gol! ¡De España! ¡Mikel Oyarzabal! ¡Festival español! ¡Goleada española! ¡Arrolla Austria! ¡Ahora sí! ¡España 3, 3, 3! ¡Austria 0!
11: Hemos hecho dado una gran imagen, una gran versión. Este equipo todavía no ha tocado el techo. Este equipo es muy ambicioso, es muy insaciable deportivamente y queremos seguir haciéndolo cada día un poquito más.
8: Pues queremos más, Pepa, ¿eh? Quiere más la selección española, ese techo, vamos a ver dónde está, pero de nuevo, ya sabes, esto es como la montaña rusa. Volvemos a estar muy ilusionados con ese 3-0 de España ante Austria. Jugamos el lunes en Dallas, octavos de final ante Portugal, que ganó ayer con polémica a tu Croacia, ahora nos lo cuenta Alberto Pereiro. Pero lo primero que vamos a hacer es irnos hasta Los Ángeles, porque allí está todavía la selección española y ahí está todavía el equipo de enviados especiales de Onda Cero. Para hablar de ese buen partido, el mejor partido de la selección hasta ahora, marcando goles y además sin encajar. Así que Alfredo Martínez, así sí, nos gusta cómo está España, ¿no? ¿Qué tal? Buenos días.
12: Buenas tardes, compañeros. Claro, claro que es la España que queremos, que deseamos todos, porque el primer tiempo fue extraordinario. Después de la pausa de hidratación, ahí España ya desarboló absolutamente a Austria, hizo un fútbol coral al que nos tiene acostumbrados en muchas fases de la temporada y que le ha llevado a estar 35 partidos sin perder. Y es un equipo extraordinario. Fue muy superior a Austria, le agotó, le cansó, le extenuó y en la segunda parte remató absolutamente para, ante un público enfervorizado en Los Ángeles, aclamando a todos los nuestros, conseguir una enorme y contundente victoria por 3-0.
8: Hay que destacar, Pepa, yo creo, a toda la selección, porque ayer fue un partido fantástico de todos los hombres de Luis de la Fuente. Pero, Alfredo, por destacar tres nombres propios, yo creo que el de Mikel Oyarzabal, con ese doblete, el de Unai Simón, 518 minutos sin recibir gol, nuevo récord en una Copa del Mundo, y Lamine Yamal, porque empezamos a ver ya al mejor Lamine, ¿no, Alfredo?
12: Sí, evidentemente son los tres grandes nombres que destacan, pero sería injusto por encima del gran rendimiento de prácticamente todos, porque aparte de ellos están Pedro Porro, que hizo un partido extraordinario y marcó un gol, Cucurella, que dio dos asistencias, Rodrigo, que estuvo imperial en el centro de la zaga, los dos centrales, que están manteniendo la portería a cero. Pero sí, como bien dices, Mikel Oyarzabal ya lleva 4 goles, por tanto, es nuestra gran referencia goleadora. Unai Simón, casi 600 minutos sin encajar un gol, récord mundial en campeonatos del mundo. y que no han

0: encajado todavía España en este torneo, ya quiere decir bastante de la solidez. Y Lamine Yamal, vamos a escuchar a Lamine Yamal, MVP del partido. Estaba serio en la zona mixta, pero reflejaba que era un sueño el haber conseguido jugar un Mundial y, por supuesto, que no le tienen miedo a nadie.
1: Bueno, es lo más grande que hay en el fútbol. No, yo creo que no hay nada mejor que un Mundial. Cuando un niño sueña con jugar a fútbol, sueña con jugar con su selección, y en un Mundial, entonces estoy aquí. Sabemos que no le tenemos miedo a ninguna selección. Somos España y hay que demostrarlo en el campo, pero confiamos en nosotros mismos. Pienso en seguir pasando de ronda y cumplir mi sueño de ganar un Mundial con España.
2: Bueno, ese es el sueño de Lamine Yamal y de todos los españoles, desde luego, Pepa, el conquistar. No sé si ayer te diste cuenta, Pepa, cada vez que toca, porque Lamine Yamal es una estrella absoluta, cada vez que toca el balón Lamine es un rugido, sí, de las gradas, espectacular. Sí, sí, sí, sí, o sea, es sí, la gran estrella, sin lugar a dudas, de la selección. Bueno, Alfredo, con esta España, ¿todo es posible otra vez?
0: Pues sí, licencia para soñar en grande. En grande, porque ahora todo está abierto. Al haber recuperado las mejores sensaciones de nuestra selección, yo creo que nos sentimos capaces de plantarle cara a Portugal, a Estados Unidos, a Francia, porque en esta versión que vimos ayer en Los Ángeles, sí es posible todo eso que comentamos de soñar con un mayor éxito. Así que España entrenará en el día de hoy Los Ángeles, viaja hacia Dallas, 3 horas y media de vuelo, y el lunes, prepárense, 9 de la noche... Portugal, Cristiano Ronaldo, España, Lamine Yamal, Mikel Oyarzabal y toda la artillería que tiene la selección española.
2: Todo un partidazo, desde luego, ese España-Portugal que nos espera el lunes. La firma a esta gran victoria de España quiero que la ponga Edu Pidal. Hola Edu, muy buenas.
3: ¿Qué tal, Óscar? Te dije ayer que me conformaba con la clasificación, con el resultado, y España nos regaló mucho más que 3 goles. Nos regaló una exhibición maravillosa de buen juego, de presión asfixiante, de solvencia defensiva, de profundidad de los laterales, de control en el medio y de pura magia arriba. Brilló Porro y brilló Cucurella. Lideraron Cubarsí y Laporte. Crecieron Rodri y Pedri. Destacaron Baena y Dani Olmo. Oyarzabal y Lamine merecen un capítulo aparte, porque el donostiarra volvió a definir con 2 toques sutiles y repite los pasos de David Villa en Sudáfrica, sin ser Oyarzabal un 9. Y Lamine, que acabó contento a medias por no marcar, brilló más que nunca hasta ahora. Lo intentó, se creció y va claramente a más. Volverá a sonreír porque es un genio y los genios acaban saliendo siempre de la lámpara. Y Unai Simón, que silenciosamente ha hecho historia como el portero con la mayor racha de imbatibilidad en una Copa del Mundo. España ha llegado y ha llegado en el mejor momento. Cuando todos sufren para clasificarse, España se divierte goleando, como Francia, solamente España y Francia. Pues no hay más remedio que ilusionarse. Queríamos ser prudentes, o lo quería yo, pero es que nos obligan a soñar.
2: Pues gracias Edu, gracias Alfredo desde Los Ángeles. Hay que soñar, claro que sí, ¿por qué no? En grande con esta selección española. Por cierto, Pepa, el lunes, ese partido España ante Portugal, el seleccionador portugués, sabes que es Roberto Martínez, que es un técnico español, y anoche leía a Mr. Chief un dato curioso, que nunca un seleccionador ha eliminado a un país de su nacionalidad, es decir, a su propio país, en un Mundial. Ha pasado en 6 ocasiones que un técnico se ha enfrentado al país del que es originario y nunca lo ha conseguido eliminar. Así que esperemos que Roberto Martínez tampoco lo haga este próximo lunes. Mira, le preguntaban ayer en zona mixta ya a Cristiano Ronaldo, después de esa victoria de Portugal, por ese partido ante España.
4: Calma.
5: Já está pensando no jogo de España.
4: Claro, agora é descansar bem. Sabemos que vai ser uma batalha.
6: Ha sufrido muito hoje, te ha tocado sufrir muito aí no banquillo, mirando como...
5: É normal, sempre de fora se sufre mais, pero é assim, o futebol é assim.
2: Y es que Cristiano acabó el partido en el banquillo, ese encuentro que ganó Portugal 2-1 a Croacia en Toronto. Ahí está Alberto Pereiro con mucha polémica el partido. Pereiro, ¿qué tal? Muy buenas.
7: ¿Qué tal, familia? ¿Cómo estáis? Muy buenas. Bueno, yo no he visto una segunda parte igual. Creo que a nivel de tensión, a nivel de emoción, a nivel de iconos en un terreno de juego, es el mejor partido de lo que va de la Copa del Mundo, seguro. Y mira que el del otro día de Bélgica con Ghana también dio para mucho, pero a ver, a Croacia le anulan 3 goles en la segunda parte. Son fueras de juego prácticamente milimétricos. Es verdad que a Portugal le anulan otro. El partido tuvo 20 minutos de añadido, que fue una auténtica locura lo que dejó pasar el noruego. Luego, es verdad que Portugal no es lo que pensábamos antes de llegar a la Copa del Mundo. O sea, venía como súper favorita, empezó bien el partido, pero se fue diluyendo. La segunda parte Croacia le pasa completamente por encima. Es verdad que Ronaldo, más allá de marcar el penalti, mete un golazo tremendo también. Lo que pasa es que se le anulan por un hombro en fuera de juego, pero Modric, con 40 años ayer, decidió en la segunda mitad que el partido era suyo completamente y que iba a intentar llevar a Croacia una ronda más. Lo que pasa que esa última jugada en la que Matanovic, el delantero croata, toca

0: Zona mixta que él cree que el balón le dio en la cabeza, ¿eh? O sea, que le honra, pero bueno, hubo rajadas de Modric que no quiso hablar con nosotros en castellano y que se marchaba muy caliente. Y el último, pues tardó en salir 3 horas y 13 minutos.
1: Por vamos la zona mixta, ¿eh? A escuchar a Luka Modric.
2: Una pena por la derrota. Creo que no la merecíamos. Pienso que fuimos un equipo mucho mejor. Podemos irnos con la cabeza bien alta por cómo jugamos. Pero hay algunas cosas que sin duda resultan extrañas. Y hubo algunas situaciones que, sinceramente, creo que si hubieran sido al revés, no sé si se habrían portado igual.
1: Bueno, mosqueo de Modric, lógico, porque es de esas jugadas, como decimos a veces, esos fuera de juego que se anulan ya por media uña. Pues igual ayer ese rocecito en el pelo que hizo que se anulase ese gol, pero bueno, Portugal,
0: Oscar, pero clasificada. Es que el sensor aparece en una imagen.
1: No, que sí, que sí, que sí, que sí, o sea, hay que creérselo. Es así.
0: Modric puede pensar que no pasa al revés, pero no es verdad.
1: No, claro. O sea, hay que creérselo, porque igual cuando te pones la imagen y hay media uña que está, pues oye, pues es lo que hay. Y como es igual para todos, pues es lo que nos toca. Bueno, Portugal clasificada para octavos, también Suiza, que le ganó 2-0 a Argelia. Y por cierto, Pereiro, para terminar, en el Real Madrid hoy, comunicado sobre Enzo Fernández.
0: Sí, igual que lo hizo con Michael Olise el otro día, diciendo que no habían entablado ningún tipo de conversaciones ni con el Bayern ni con el futbolista para ficharlo. Ya te digo, este es el preámbulo de empezar a tocarle las narices, primero al Bayern y luego al Chelsea, pero bueno, ya veremos a ver cómo acaba. Hoy exactamente igual con Enzo, dice que el Madrid desea expresar su máximo respeto por Enzo Fernández, que es un gran futbolista, ha dicho que no han entablado conversaciones ni con él ni con el Chelsea. Así que ya te lo dije yo, por ese dinero no va a venir, pero es un jugador que quiere el club blanco, eso seguro.
1: Un abrazo, Pereiro.
0: Un beso para
1: chao,
0: todos, chao.
1: Besito, estará chao, Enzo Fernández chao, chao. Hoy en el partido de Argentina, como estará Julián Álvarez, futbolista del Atlético de Madrid, sobre el que ha hablado Simeone, su técnico.
3: Es un jugador extraordinario, el mejor futbolista que tenemos en el Atlético de Madrid. Ha generado dentro del equipo cosas de futbolista diferente y le dio al equipo una jerarquía ofensiva que es muy difícil de encontrar en otro futbolista. Este es el jugador que nosotros tenemos pensado como club y como equipo generar el juego alrededor de él. Lo hicimos desde que ha llegado y las cosas se van a resolver como siempre se han resuelto en la vida.
1: Veremos cómo se resuelve ese culebrón a las 12 en Miami, es Argentina, Cabo Verde. Hola, Rafa Fernández, muy buenas.
4: Hola, muy buenas, Óscar. El Cholo, por cierto, que me dicen que lleva unos días por aquí por Miami, que ha venido a ver a Giuliano, a su hijo, y locura argentina absoluta en las calles de Miami, locura por todos los lugares, más de 50.000 argentinos que llegan sin entrada, el resto llenarán el campo, y escucha a Rodrigo De Paul sobre lo que es sentir la camiseta argentina.
5: Sería un error pensar más allá del partido de mañana. Nosotros no nos vamos a guardar nada cada vez que nos ponemos la camiseta de la selección argentina, sin importar qué competición o cuál sea el rival. Vestir la camiseta de Argentina es lo máximo, sean 10 minutos, 90 minutos o lo que toque, hay que vaciarse.
4: Enfrente estará Cabo Verde, la revelación del torneo. Vamos a ver si los caboverdianos son capaces de, por lo menos, dar algún sustito a los argentinos durante el partido.
1: Gracias, Rafa. Un abrazo. Hasta luego. Bueno, 16avos ese partido. Pepa a las 12, Argentina, Cabo Verde. Antes a las 8, Australia, Egipto. Y a las 3 y media de la madrugada, Colombia, Ghana. Todo esto para cerrar los 16avos. Mañana arrancan los octavos de final ya a las 7 con el Canadá, Marruecos. Y a las 11 de la noche con el Paraguay, Francia. Paraguay, que fue, por cierto, verdugo de Alemania, donde ha dimitido Nagelsmann. Además, en baloncesto, España le ganó ayer 109-81 a Dinamarca en la clasificación para el Mundial. Estamos a la espera de que el Real Madrid haga oficial la contratación de Pedro Martínez como nuevo técnico. Va a fichar también el conjunto blanco a Jaime Pradilla, el jugador del Valencia. Y además tenemos hoy tenis, Wimbledon, tercera ronda para Hodar ante el japonés Mochizuki, en un fin de semana con gran premio de Fórmula 1 en Gran Bretaña y con el arranque del Tour de Francia, Pepa, que empieza mañana en Barcelona. Así que, aparte del Mundial, muchísimas cosas para contar y disfrutar el fin de, que es lo que toca.
6: A la que tengas un buen fin de semana, te espero el lunes.
1: Igualmente, Oscar. Chao, Pepa.
6: Por cierto, le recuerdo que hoy viernes ha pasado a ser concejal no adscrito del Ayuntamiento de Madrid, Ortega Smith, y que a partir de mañana la línea 10 amplía su cierre hasta Plaza de Castilla, a partir de mañana. Le dejo con María Hernández con Noticias Mediodía. Pase un feliz fin de semana y nosotros volveremos el lunes, ya sabe, a las 12:20 para hablar de Madrid y su gente.
7: Hasta. 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
8: Son las 2 de la tarde, la 1 en Canarias. 1.750.000 andaluces le dieron su voto para evitarle un gobierno con Vox. Les pidió que le votaran a él para no tener que pasar por

0: el aro de Abascal, y le escucharon. Así que Juanma Moreno, investido presidente de Andalucía hace unas horas, les debe una respuesta. Tendrá que convencerles de que hacer lo que dijo que no haría, gobernar con Vox, de que asumir los postulados de la ultraderecha es el mal menor porque peor es el bloqueo o la repetición electoral. ¿Peor para quién? ¿Para Andalucía o para Juanma Moreno? Se presentó como moderado y la moderación terminó siendo un gobierno de coalición con los de Abascal en Andalucía también. Se tragó Moreno, también Moreno, el sapo de Vox, rectificándose a sí mismo. En esto le llevan ventaja en la Moncloa, es verdad, en impugnarse a sí mismos, en rebatir sus argumentos de ayer para abrazar unos nuevos de quita y pon a golpe de informe de la UCO. De no haberse reunido con una fontanera nunca, a darse un golpe en la cabeza y recordar hasta tres reuniones. De prometer regeneración y limpieza a ignorar la carcoma del aire corrupto que sopla en torno al gobierno. La rutina de un gobierno que se atrinchera en la defensa de un expresidente que guardaba un botín de más de 1 millón en joyas, o de una directora general de la Guardia Civil imputada por la sospecha de una caza de brujas sobre agentes de la UCO que molestaban investigando. Cada cual se traga su sapo.
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0: ¿Qué tal? ¿Cómo están? Bienvenidas, bienvenidos al viernes, viernes de Operación Salida, el primer gran éxodo del verano. A las 3 empieza el dispositivo de la DGT con la esperanza de que el desfile de cada inicio de julio de verano por carretera sea de ida y de vuelta. Carretera y poca manta con el termómetro disparado y estaciones de tren, autobús y aeropuertos a toda máquina. Algunos perdonan las vacaciones, otros
2: está
0: no.
2: Está todo un poquito caro, Italia nos ha salido un poco caro, pero bueno, al final todo el año trabajando.
3: Y a La Coruña, allí a la playita y a comer sardinas.
4: Nos vamos a la segunda de julio.
5: Sí, la segunda de julio.
4: Nos vamos a dejar todo el sueldo, toda la paga.
6: Deseamos irnos de vacaciones, pero ahora mismo no se puede, pues por ejemplo, irse de vacaciones un mes.
7: Yo me voy porque mi madre es mayor y tengo que estar aquí con ella.
8: A la playita. Playa y monte.
0: Se irá de vacaciones Juanma Moreno con los deberes hechos y el gobierno atado repite mandato y ya van tres tras el pacto con los de Vox a los que cede una macroconsejería con rango de vicepresidencia y una vez asumida la agenda ideológica de Vox, también la prioridad nacional. Se diluye en este pacto la moderación con la que se presenta Moreno en campaña cuando defendía que meter a Vox en su gobierno era un lío que arruinaría la estabilidad y la sensatez. Hoy el Partido Popular asume como el mal menor el trago, Génova endulza la cesión mientras María Jesús Montero aprovecha el filón.
9: Yo creo que esto es el principal botón, la principal muestra de que el postureo de la moderación de Moreno Bonilla, el postureo de que quería una vía distinta a la que se estaba haciendo en otras partes del Estado, era simple y llanamente una mentira, como el Partido Socialista venía denunciando. A la hora de la verdad, pues Moreno Bonilla, por mantenerse como presidente de la Junta, está entregando a la ultraderecha los derechos y las libertades de los andaluces.
0: María Jesús Montero, la misma que desde su cargo en el gobierno de Sánchez se ocupaba de la SEPI, envuelta ahora en una macrocausa de corrupción. La misma María Jesús Montero de la que dependía como ministra de Hacienda, que era el organismo de la SEPI, convertido hoy en el foco de las investigaciones sobre presunta corrupción del gobierno y del PSOE. Quien dice la SEPI, dice la Guardia Civil o las joyas de Zapatero, la corrupción sistémica que denuncia un día más el líder del PP, Núñez Feijóo.
10: ¿Cómo de grave será que hace un mes y medio que dijo que iba a explicar dónde tenían las joyas, de dónde las ha sacado y no ha encontrado un momentito para esto? El que dijo que ser socialista era tener poco y estar dispuesto a dar mucho, ahora resulta que tenía mucho y no estaba dispuesto a declarar nada ante Hacienda, ¡hombre!
0: Resumimos ya el resto de las noticias del día, titulares con Margarita Zavala y Victoria Verdier.
11: Exteriores eleva a 29 la cifra de fallecidos españoles en los terremotos de Venezuela. Hoy se cumplen 9 días de la tragedia y las labores de búsqueda se mantienen. Delcy Rodríguez niega que su gobierno tardara en intervenir.
12: 20 años después del accidente de metro de Valencia que conmocionó a la ciudad, las familias de las 43 víctimas denuncian de nuevo el maltrato institucional de la Generalitat. La ciudad se ha parado a 1:03 en homenaje a los fallecidos.
11: Los Mossos buscan a los agresores que asesinaron a tiros anoche en un parque de Barcelona a un menor de 15 años. La investigación apunta a un ajuste de cuentas entre bandas juveniles. Es la 7ª muerte por arma de fuego este año en la ciudad.
12: La Guardia Civil investiga como violencia machista el asesinato de una mujer y de su hija a manos del padre de familia en una vivienda de Alicante. No constan antecedentes en el sistema Biogen. Fue la otra hija de la pareja, herida pero fuera de peligro, quien alertó de lo ocurrido.
11: Estados Unidos celebra los 250 años de la Declaración de Independencia del Imperio Británico en medio de un clima de gran polarización y división política.

0: El presidente Trump acaparará con un discurso el protagonismo de la celebración del 4 de julio.
1: A las 3 de la tarde arranca la primera gran operación de tráfico del verano. La DGT prevé más de 104 millones de desplazamientos por carretera hasta el 31 de agosto. Se gestionará de forma específica la movilidad que se prevé por el eclipse solar.
2: Y el tiempo rumbo a la segunda ola de calor de este verano, temperaturas que se disparan de nuevo el domingo.
1: El rojo teñirá el mapa a partir del domingo por culpa de un anticiclón que ya se está instalando en el suroeste de Europa, pero el horno ibérico ya se ha encendido. La subida de temperaturas será progresiva y generalizada desde hoy. En el interior sur y oeste peninsular se rondarán los 40 grados y en el norte se superarán los 30. Badajoz y Sevilla liderarán las subidas térmicas con 42 y 41 grados respectivamente. El sábado seguirá el ascenso en los termómetros, sobre todo por la noche. No bajaremos de los 23-25 grados en el centro. Nos esperan noches tropicales en provincias como Madrid, Cádiz o Jaén. Y junto al calor aumenta también la humedad y con ella la sensación de bochorno, especialmente en zonas próximas al Mediterráneo y los rayos ultravioletas. Los índices están altos, así que mejor no exponerse al sol en las horas de mayor insolación.
2: 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Esther Rodríguez, ¿qué tal? Buenas tardes.
3: Buenas tardes. España se cita con Portugal en los octavos de final del Mundial. Brillante clasificación de los hombres de Luis de la Fuente que exhibieron juego y pegada frente a Austria. Equipo de enviados especiales, Alfredo Martínez, buenas tardes.
4: Buenas tardes. La mejor versión de la selección española arrolló a Austria por 3-0 y se clasificó para los octavos del final en la ciudad del glamour, en Los Ángeles, ante un estadio rendido al fútbol de los de Luis de la Fuente. Espectacular. Mikel Oyarzabal, que marcó 2 goles y ya lleva 4 en el torneo. Por más que el MVP fue por un aclamado y enfervorizado Lamine Yamal. En cualquier caso, España también batió el récord de imbatibilidad en su portería con 519 minutos y un Unai Simón que todavía no ha encajado ningún gol. Ahora el rival será Portugal, el próximo lunes en Dallas. Hoy mismo, tras la sesión preparatoria, España se marcha hacia Dallas sin ninguna baja y esperando recuperar a los jugadores tocados.
3: Portugal sigue su camino en este Mundial con la victoria sobre Croacia 2-1, un gol anulado en la prolongación evita el empate croata y desata la polémica. Luka Modric ha disputado su quinto y último Mundial.
5: Una pena por la derrota, creo que no la merecíamos. Pienso que fuimos un equipo mucho mejor, sobre todo en la segunda parte, y hubo algunas situaciones que sinceramente creo que si hubieran sido al revés no sé si se habrían pintado igual.
3: También estará en la siguiente ronda Suiza, que vencía a Argelia 2-0, y se juegan los 3 últimos partidos de 16avos de final. Hoy Australia-Egipto y esta madrugada Argentina-Cabo Verde y Colombia-Ghana. El Mundial deja también la dimisión de Nagelsmann como seleccionador de Alemania tras su precipitada eliminación. Jürgen Klopp dispuesto a recoger el testigo. En la tercera ronda de Wimbledon, turno hoy para Jodar, Davidovic y Bouzas. España sigue invicta en la fase de clasificación para el Mundial de Baloncesto 2027 después de vencer a Dinamarca 109-81, y en marcha los entrenamientos libres del Gran Premio de Gran Bretaña de Fórmula 1. 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
2: Hoy es 3 de julio, es viernes y eso significa mucho movimiento en la carretera.

0: Era en los aeropuertos, en las estaciones de tren. Empieza la primera gran operación salida del verano. Las vacaciones que en la práctica estrenamos hoy o estrenan miles de personas que han disparado las plazas de avión, de tren, de bus. Los aeropuertos prevén en esta primera fase del verano más de 22.000 vuelos y calculan que será el domingo que viene el día en el que más operaciones se concentren. El trasiego en las estaciones de bus y de tren se nota también, y en carretera la DGT prevé una cifra histórica de desplazamientos. Las agencias de viajes confirman que la mayoría prefiere un destino asequible este verano, más cerca de casa, pero la realidad es que las vacaciones no se perdonan y eso se nota. Belén Gómez del Pino.
1: Ni se perdonan ni se posponen. Lejos o cerca, mar, montaña, pueblo, el que puede se escapa de la rutina diaria para refugiarse en un ocio y un descanso al que la economía y los precios están poniendo algunos obstáculos. Al menos es lo que nos han contado los afortunados que hoy mismo o a la vuelta de la esquina comienzan a disfrutar.
2: Pues sí, queremos irnos de vacaciones, pero ahora mismo con la economía no se puede.
3: Donde hay playa, mejor.
4: Hombre, claro, irse de vacaciones. Eso nos viene bien a todos.
5: Yo me quedo en mi casa, no tengo un pavo.
6: Playa y piscina y descansar, nada más.
7: Hombre, disfrutando siempre las vacaciones, siempre.
8: Pues todo el año trabajando.
1: El éxodo vacacional, cuya primera parte empieza hoy, libera las ciudades y llena las costas y los destinos turísticos. Eso significa, en términos de gestión, un esfuerzo y refuerzo en estaciones de tren y autobús. También en los aeropuertos. AENA pone atención en los más transitados, Barajas y el Prat, que acumulan un mayor número de vuelos y tránsitos. La Dirección General de Tráfico pone el ojo en las carreteras y en esos casi 5 millones de desplazamientos que se esperan hasta el domingo. Será la primera fase de esa operación verano, que empieza en apenas una hora.
0: Esto es solo el comienzo. El verano acaba de empezar y el sector dibuja un panorama en positivo con muy buenas perspectivas, porque nuestro país sigue siendo referente para el turismo internacional. Reino Unido, Francia o Alemania continúan siendo los principales países emisores de turistas, y Canarias o Cataluña los destinos favoritos. Juan Olasagasti.
9: España llega de récord al verano. En mayo hemos recibido a más de 10 millones de turistas extranjeros, según los últimos datos del Instituto Nacional de Estadística, una cifra que tradicionalmente solo se alcanzaba en los meses de julio y agosto. España triunfa internacionalmente, y no solo en el Mundial. Somos los favoritos, sobre todo en Inglaterra. Más del 20% de los visitantes que recibimos son británicos. En cuanto a los destinos preferidos, la directora de la Cátedra de Turismo Tornare de la Universidad Europea, Luisa Fanjul, empieza por Cataluña.
10: Es un destino que tiene una combinación perfecta, ¿vale? Porque tiene Barcelona, la Costa Brava, y además tiene muy buena conexión aérea. Y luego ya, pues como te decía, Canarias está en ese segundo lugar, ¿no? Sobre todo por un tema de fidelidad, ¿vale? El que va a Canarias suele repetir. Y luego ya Andalucía, Comunidad Valenciana y Islas Baleares.
9: En lo que llevamos de año, los visitantes extranjeros han superado los 50.000 millones de euros en gasto, un 8% más que en el anterior. El objetivo de aquí al fin de 2026, pasar la barrera de los 100 millones de turistas y que sigan pagando más.
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0: No es un secreto, el propio Juanma Moreno admite que le hubiera gustado poder gobernar en Andalucía con un gobierno en solitario y no con Vox.
16: El resultado fue muy bueno el 17 de mayo, pero yo no estoy contento por una razón, porque evidentemente mi objetivo era otro, mi objetivo era esos dos diputados que nos faltaron, ¿no? Y por tanto, pues bueno, a mí al final me hubiese gustado tener un gobierno, pues un gobierno en solitario, me hubiera gustado tener un gobierno en el que pudiera pues estar solo, ¿no?
0: Lo reconocía esta mañana en la cadena COPE. Dice no estar contento por haber tenido que pactar con Vox, al que cede una consejería con rango de vicepresidencia. Admite Moreno que no le gusta tener que haber hecho hueco a Gavira en su gobierno, aunque argumenta que no le ha quedado otra, porque no era una opción el bloqueo y la repetición electoral. Entre repetición electoral y buscar una fórmula razonable para un gobierno estable, se ha quedado con esta segunda, siendo consciente de que no era lo que buscaba, de que no fue eso lo que defendió durante la campaña y de que llegó a tachar de eslogan vacío la prioridad nacional que ahora suscribe y asume.

0: Redacción en Andalucía, Juancho Fontán.
1: Desde el PP defienden el acuerdo. Han llegado incluso a decir que están ilusionados. Lo ha dicho el consejero de Presidencia, Antonio Sanz, quien asegura que el pacto defiende la dignidad humana por encima de todo.
2: Una gran apuesta por la estabilidad, que defiende la dignidad del ser humano por encima de todo y los principios de justicia, de legalidad y de humanidad. Y el propio Estatuto de Autonomía.
1: El portavoz de Vox y futuro vicepresidente y consejero de Turismo y otras áreas como Justicia, Manuel Gavira, en una entrevista en Espejo Público, ha asegurado que habrá más conceptos que el arraigo a la hora de aplicar la denominada prioridad nacional.
3: Nosotros lo que pretendemos es cambiar esos criterios de baremación para que el resultado sea que esas ayudas sociales, ese acceso a la vivienda pública y protegida, vaya destinado fundamentalmente a los españoles.
1: Desde la oposición siguen siendo críticos con este acuerdo. Hoy la portavoz de los socialistas andaluces, María Jesús Montero, dice que Moreno es el varón popular que más se ha entregado a Vox de todos los que han cerrado un pacto con ellos.
4: El documento no solamente es que es el que más preceptos de Vox asume de todas las comunidades autónomas, sino que desarrolla 150 puntos que suponen desde luego una enmienda a la totalidad de las señas de identidad del patrimonio de Andalucía.
1: Este domingo Juanma Moreno tomará posesión como presidente de la Junta. Será a las 9:30 de la mañana en el Palacio de San Telmo. A partir de ahí dará a conocer la estructura del nuevo gobierno.
0: El líder nacional del PP no ha hecho ninguna referencia esta mañana a cómo se ha resuelto el escenario en Andalucía, más allá de la felicitación a Moreno en las redes sociales. Se ha centrado Feijóo en los casos de corrupción que asedian al gobierno de Sánchez. En un foro de diputaciones y cabildos del PP en Castellón, el líder del PP, tono mitinero y en clave electoral, ha cargado contra un gobierno que a su juicio ya no sirve para nada y no lo disimula. Bajo sospecha, dice Feijóo, no se puede gobernar el país. Miguel Rodríguez.
5: Ningún comentario del líder del PP sobre el pacto de Vox con pacto de Juanma Moreno con Vox en Andalucía. Feijóo, como líder de la oposición, ha enfocado su discurso en la grave corrupción que afecta al gobierno de España. Asegura que no se puede gobernar así, que con Ábalos en la cárcel y Cerdán a la espera de juicio, Sánchez está más preocupado de que no le pillen que de mejorar la vida de la gente.
6: Hace mucho tiempo que dejaron de gobernar, ahora solo intentan sobrevivir. ¿Cómo va a pensar en gobernar un presidente que ya tiene más imputados que diputados? No es broma, ¿eh? No es una frase, es que los hemos contado.
5: El gobierno tiene más imputados que diputados. Esas son las cuentas que le salen a Feijóo tras sumar al contador los últimos investigados por el caso Seppi. Feijóo también se ha referido al caso Zapatero, a sus joyas. Dice que quien en realidad tenía mucho no estaba dispuesto a declarar nada.
0: Sobre Zapatero, por cierto, novedad de hace unos minutos. Hacienda ha informado al juez Calama que está investigando al expresidente, a su esposa y a sus hijas. Investigaciones fiscales, doble problema para el gobierno. Ayer Hacienda se personó como perjudicada a través de la abogacía del Estado. Hoy sabemos, acabamos de saber, que la agencia tributaria ha abierto ya investigaciones fiscales. Seba Llamazares.
7: Hacienda abrió inspecciones para investigar a fondo si Rodríguez Zapatero, su esposa Sonsoles Espinosa y sus hijas estaban al corriente con la agencia tributaria. Inspecciones que, según relata en un escrito al que ha tenido acceso Onda Cero y le ha presentado al juez Calama, alcanzan impuestos sobre sociedades, valor añadido, renta de las personas físicas y patrimonio de grandes fortunas y que abarcan desde el ejercicio 2021 hasta el 2025. Las inspecciones también afectan al amigo del expresidente Julio Martínez Martínez, a la empresa de las hijas de Zapatero o de FAB y al resto de sociedades relacionadas con todos ellos. Ocurre que, puesto que ahora hay abierta una investigación judicial, estas inspecciones están llamadas a quedar en suspenso mientras la justicia dilucida si hay delito. En esta comunicación es la propia Hacienda la que le pide al magistrado de la Audiencia Nacional que inste a la suspensión formal de estos procedimientos administrativos ante la prioridad de la investigación judicial. Las pesquisas de Hacienda se harían ya bajo el paraguas de esta causa judicial que investiga a Zapatero.
0: El frente judicial que continúa acorralando al gobierno de Sánchez con la imputación ayer mismo de la directora general de la Guardia Civil y del DAO del Cuerpo y con la plantilla de la SEPI en shock después de la imputación de su presidenta Belén Gualda haciendo pleno. Los tres presidentes que ha tenido la SEPI en la era Sánchez investigados por la justicia. Hoy ha declarado en calidad de investigado el vicepresidente de la SEPI, Bartolomé Lora, para explicar el rescate de Air Europa, la ayuda de 475 millones de euros que se le concedió a la aerolínea. Ha admitido reuniones previas al rescate con Globalia y con el Ministerio de Economía, pero ha negado irregularidad alguna. Dice que gracias a esos encuentros obtuvo información con la que se pudo agilizar después el proceso que ahora investiga la justicia.
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6: Hoy se cumplen 6 meses sin Maduro en Venezuela, 6 meses desde que comenzó una transición tutelada por Estados Unidos en el país desolado por una situación humanitaria que se ha visto dramáticamente agravada por las consecuencias del terremoto, que ha puesto de manifiesto con toda la crudeza la vulnerabilidad del país, sin recursos oficiales para asistir a los damnificados e incapaz de gestionar de manera ordenada y eficaz una catástrofe como esta. Las cifras oficiales de víctimas, de desaparecidos, de atrapados siguen engordando, mientras la presidenta del país se dedica a responsabilizar a todos del caos sin asumir ni una sola responsabilidad. Diana Rodríguez.
7: Pese a las evidencias, Delcy Rodríguez defiende su gestión y niega el despliegue de emergencias en las primeras horas, que fuera lento o insuficiente. Y no solo eso, sino que acusa a la prensa extranjera de incitar los bloqueos a la zona afectada manipulando sus informaciones. Delcy Rodríguez imputa a la prensa el caos vivido desde que tembló la tierra.
8: La primera decisión ese día fue: se militariza el Estado La Guaira, porque no podíamos permitir que laboratorios mediáticos imposibilitaran las labores de búsqueda y rescate. Es miserable, desalmado.
7: En el noveno día tras el doble terremoto aumenta la cifra de fallecidos. Ya son 2.595 muertos, 29 de ellos españoles, y 12.400 heridos. Además, se calcula que cerca de 15.000 personas se han quedado sin casa y 28.000 no pueden regresar por riesgo de derrumbe. La Guaira se ha convertido en un enorme campo de desplazados, donde la OMS alerta de que aumenta el riesgo de propagación de enfermedades.
6: Venezuela, un país tutelado por Estados Unidos, por el presidente Donald Trump, que mañana va a celebrar por todo lo alto el 250 aniversario de independencia de la nación. En un país dividido, polarizado, el presidente no busca con este aniversario recordar el legado de los padres fundadores o apelar a la unidad del país. Se ha apropiado, de hecho, de los símbolos, de los iconos de la nación, con monedas conmemorativas con su imagen, con pasaportes que incluyen su rostro, la iconografía trumpista que denuncian sus detractores. Corresponsal en Estados Unidos, Agustín Alcalá.
9: Este es el fin de semana en el que los norteamericanos son todos white, red and blue, los colores de la bandera nacional, blanca, roja y azul. Aunque hay un hombre que piensa que las celebraciones de la independencia de la nación hace 250 años son una fiesta para él y para, como hoy hará en Mount Rushmore, en Dakota del Sur, compararse con los mejores presidentes de la nación como Lincoln, Washington o Roosevelt. El presidente Donald Trump no oculta lo que tiene previsto mañana en Washington, que como todo el centro y el este del país deberá soportar temperaturas por encima de los 40 grados. Echamos la vista atrás para celebrar 250 años de nuestra gloriosa libertad. Y por cierto, el 4 de julio tendremos aproximadamente 42 grados. Y pienso dar un discurso muy largo para demostrar que puedo hacer lo que quiero. Y para probar que su fiesta del 4 de julio será la más grande de la historia, los fuegos artificiales en el corazón de la capital tendrán 850.000 cohetes, 4 veces más de lo habitual.
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6: Se ha guardado silencio esta mañana en el municipio alicantino del Fenollar tras el doble asesinato de una madre y una de sus hijas a manos, presuntamente del padre de la familia, que ya está detenido. La otra hija del matrimonio resultó herida y fue quien avisó al 112. No constaban antecedentes por violencia de género. La víctima no figuraba en el sistema Biogen. Alicante, Juan Carlos Fresneda.
3: El acusado intentó lesionarse y fue hospitalizado, pero ha recibido ya el alta y ahora está en las dependencias de la Guardia Civil en calidad de detenido, según ha confirmado la delegada del Gobierno, Pilar Bernabé. Pasará a disposición judicial después de que las diligencias confirmen que estaríamos ya ante el sexto asesinato machista en la Comunidad Valenciana en lo que llevamos de año.
14: Serán 6 las mujeres asesinadas en la Comunidad Valenciana. De esa violencia que es estructural, de esa violencia que requiere una lucha común de toda la sociedad y de toda la política.
3: Sin embargo, con relación a esta pareja, no había registros en el sistema Biogen para prevenir este tipo de violencia. La otra hija del matrimonio sigue hospitalizada y su evolución es favorable. Ella fue quien llamó al 112 en la tarde de ayer para denunciar la agresión de su padre.
6: En Cataluña, los Mossos están investigando el asesinato a tiros de un menor de 15 años en un parque de Barcelona. Se sigue buscando a los agresores que huyeron del lugar de los hechos y se baraja como principal hipótesis un ajuste de cuentas entre bandas juveniles. Apenas ha empezado el verano y España ya bate récord de ahogamientos en playas, piscinas, pantanos o ríos. 92 personas han perdido la vida solo en el mes de junio, el peor desde que hay registros. La Federación de Salvamento alerta de un inicio de temporada muy preocupante. Recuerda que ningún entorno acuático está libre de riesgo y advierte de la necesidad de extremar la vigilancia, especialmente con los más vulnerables. María Martínez.
18: La franja de edad más afectada tiene más de 75 años y más de la mitad de las víctimas son hombres. El mes de junio registró 19 víctimas más que el año pasado y la comunidad autónoma con mayor número de ahogamientos fue Andalucía, con un total de 21 fallecidos. Nuria Rodríguez, vicepresidenta de la Federación de Salvamento, alerta de un incremento de la mortalidad, especialmente entre los menores de edad.
19: Nos llama mucho la atención el dato de los menores, ya que hemos registrado 16 fallecimientos en lo que va del mes de junio. 9 de ellos serán en piscina, cuando lo normal es que en los espacios acuáticos naturales las playas sean las que concentran el mayor número de casos.
18: La Federación incide en que muchos de los ahogamientos se podrían haber evitado y hace un llamamiento para que la ciudadanía respete las señalizaciones y no sobrevalore sus capacidades en el agua.
6: En Francia también han repuntado los ahogamientos. 90 en 10 días se atribuyen a la ola de calor intensa que ha vivido el país a finales de junio y que ha dejado unas 2.000 víctimas mortales, según las autoridades sanitarias. La mayoría de los fallecidos eran mayores. Corresponsal en París, Álvaro del Río.
20: Son cifras alarmantes que ilustran el carácter inédito de esta ola de calor que sacudió a Francia a finales de junio, con temperaturas nunca antes registradas y un balance de víctimas muy elevado. Solo en una semana, 2.025 fallecimientos más de lo habitual, un exceso de mortalidad consecuencia del calor extremo, en su mayoría personas de más de 65 años en sus propias viviendas por deshidratación, hipertermia o complicaciones de enfermedades previas, y el balance es aún provisional, como explicaba la ministra de Sanidad, Stéphanie Rist. Esa cifra de 2025 muertes suplementarias tiene en cuenta solo los certificados de defunción digitales, es decir, un 60% del total, de modo que el balance va a evolucionar porque no se han computado aún el 100% de los certificados de defunción. Las críticas contra el gobierno de Le Cornu arrecian ya por la falta de previsión, motivo por el que la izquierda ha presentado una moción de censura que se debatirá el próximo lunes.
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21: Hoy se estrena La muerte de Robin Hood. Hugh Jackman es un forajido legendario herido que se enfrenta a su pasado de crímenes y violencia.
22: La gente habla de Robin Hood. No era un héroe, era un ladrón asesino.
21: En Día de Caza, Carmen Machi, Rosy de Palma y Blanca Portillo son tres amigas que se reúnen para cazar, pero todo se tuerce cuando los rencores salen a la luz.
23: Me ha invitado a cazar para pedirme dinero o algún favor, estoy segura.
24: Necesito el permiso de construcción del ayuntamiento.
21: Lo del... Gael García Bernal protagoniza Magallanes, sobre el navegante portugués que se obsesiona con la conquista y la conversión.
25: Más dinero y más poder para él. Más territorio para Portugal. Más conversos cristianos.
21: En Nueve Lunas, Ángel descubre inesperadamente que está embarazado, enfrentándose a dilemas sobre su identidad y sus sueños.
26: ¿De qué tienen miedo?
27: No quiero que me vean como un monstruo.
26: Tú tienes que hacer lo que tú sientas.
21: Esta semana se ha estrenado Minions and Monsters, así que terminamos con Abracadabra, una de las canciones que han versionado en la película.
6: Pues así terminamos este ratito de radio. En la realización, Gemma Esteban. En la producción, Victoria Verdier. Gracias por acompañarnos. Volvemos a las 3 con el resumen del día en 3 minutos. Hasta luego.
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1: Buenas tardes, bienvenidos a la 22ª jornada del Mundial de México, Estados Unidos y Canadá 2026. Hoy se ve la vida un poquito mejor que ayer, ¿eh? El camino sigue, estamos en octavos de final del Mundial y estamos mejor, bastante mejor. El equipo carbura, hay matices, hay cosas, no fue perfecto, pero sí más que suficiente para cargarnos a Austria, para inyectarnos de moral, para que Unai Simón haya batido el récord de imbatibilidad en un Mundial, para que Oyarzabal ya tenga 4 goles y 2 dobletes y para que Lamine Yamal fuera el MVP. Y lo de que hay que mejorar no lo digo solo yo, que alguno estará diciendo que dice este burro si estuvo perfecto. No, también lo dice De La Fuente.
2: Creo que hay que mejorar en todo. Hemos hecho dado una gran imagen, una gran versión, pero es que es lo que nosotros pensamos, es nuestro espíritu en seguir mejorando. Y creo que hay que seguir mejorando y, sobre todo, este equipo todavía no ha tocado el techo, que tiene mucha posibilidad todavía de mejora.
1: Estuvimos bien, insisto, con matices ahora lo hablamos, pero aquí lo que consigamos será por ser el mejor equipo, por encima de las individualidades, que sí que las tenemos, pero hay que ser un muy buen equipo. Amanece en Los Ángeles, hoy toca mudanza otra vez, pero se ve todo de otro color. Alfredo Martínez, buenos días.
3: Muy buenos días, gran, completísima actuación de España en tierra de grandes actores, y es verdad que hemos ofrecido la mejor versión en el momento oportuno. Da la sensación de que España se enchufa y se engancha en las situaciones obligadas. Este grupo se conecta y la primera parte, después del parón de hidratación, fue extraordinaria. Todos volvieron a ofrecer su mejor versión. Oyarzábal, nuestro cañonero, Lamine Yamal, MVP, y por supuesto Rodri, el gran capitán, ofreció un recital en el centro del campo para que España avasallara a Austria y volviera a demostrar que es una de las principales candidatas a conseguir el título, a pesar de que en el camino se pone un morboso Cristiano Ronaldo, Lamine Yamal, Portugal, España. En cualquier caso, como bien dices, ya amanece en Los Ángeles, donde la selección española realizará una suave sesión de recuperación a las 8 de la tarde, hora peninsular, y luego a la 1 de la madrugada. Y es que esto no para, porque el viernes tenemos el próximo partido a la 1 de la madrugada, viaje hacia Dallas, próxima parada en los octavos de final de la Copa del Mundo.
1: Se viene Portugal el próximo lunes, 9 de la noche. Portugal, que se metió ganando 2-1 a Croacia. Están en Croacia fumando en pipa por el gol que les anularon, como nosotros con el de Cucurella, por ejemplo, pero que claro, Croacia palmó. Pero bueno, Croacia a casa, Portugal contra nosotros. Ojo que Portugal tiene una motivación especial en este Mundial. Hace un año que se fue Diogo Jota, lo recordaba anoche Cristiano Ronaldo.
4: De hecho, anteriormente era homenajearlo de la mejor manera. Fue lo que pasó, porque como vosotros sabéis, fue justo hace un año que nos dejó. Y queríamos ganar por él también. Y él ha estado con nosotros.
1: Fue bonito ver el abrazo entre Modric y Cristiano, que sí, que ya sé que para los madridistas pues seguramente fue más especial, pero si te gusta el fútbol, da igual el equipo del que sea, son dos grandísimas leyendas. Anoche se clasificó también Suiza, ganando 2-0 a Argelia. Suiza jugará en octavos con el que gane del Colombia-Ghana de hoy, partido de valientes a las 3:30 de la mañana. Y antes se resolverá otro cruce, por un lado a las 8 Australia-Egipto, el ganador jugará contra Argentina o contra Cabo Verde, juegan los argentinos a las 12, y sobre un internacional argentino ha hablado hoy Diego Pablo Simeone. ¿Adivinas de quién? Julián.
5: Es un jugador extraordinario, el mejor futbolista que tenemos en el Atlético de Madrid. Ha generado dentro del equipo cosas de futbolista diferente y le dio al equipo una jerarquía ofensiva que es muy difícil de encontrar en otro futbolista.
6: Este es el jugador que nosotros tenemos pensado como club y como equipo generar el juego alrededor de él. Lo hicimos desde que ha llegado y las cosas se van a resolver como siempre se han resuelto en la vida.
1: Eso está muy bien, lo que pasa es que el que ha dicho que quiere irse es el propio jugador. Bueno, por cierto, también llegó otro jugador argentino, de Enzo Fernández, que ha sacado un comunicado del Real Madrid diciendo, oye, que no hemos hablado ni con él, ni con el Chelsea, ni con nadie. Se puede ser el inicio de que lo vayan a hacer, no lo sé, de momento el comunicado está ahí. Y más consecuencias, post-mundial, adiós a Nagelsmann en Alemania, ha dimitido, o le iban a dimitir, 7 kilos de finiquito que se lleva, que no está mal, que lo disfrute, y suena Jürgen Klopp. Sigue el camino de España en este Mundial, ahora vamos a Los Ángeles, quedan 16 días de campeonato.
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1: Poquito les queda ya en las playas de Los Ángeles a estos dos, iba a decir, a los tres, a Espínola, a Alfredo y a Edu Vidal. Supongo que lo habéis visto, si no os lo cuento. Bueno, antes de nada, Alfredo, hola de nuevo.
2: Buenos días, don Aitor.
1: Hola, Edu Vidal, buenos días.
3: ¿Qué tal, Aitor? Muy buenas.
1: Quiero que escuchéis, que escuchemos todos esto.
4: Me emociona ver a mi hermano ser feliz, a mi madre vivir la vida que siempre ha soñado, a mis amigos. Es, al final es lo que yo deseo, al final es el sueño más grande de un niño, aparte del fútbol y de todo. Nada, es todo para mí, mi hermano, es como si fuera mi hijo y estoy enamorado de él.
1: ¿Qué hijo no sueña con poder dar una vida de ensueño a sus padres? Esto es Lamine, que ha visto, o en este momento, que está diciendo esto, ha visto una imagen de su hermano, que es para comérselo, la verdad, celebrando en la grada con su madre en el día de ayer. Delante de él hay una señora rubia aplaudiendo también. Y este vídeo...
3: La madre Mikel Oyarzabal.
1: Claro, pero este, no lo sabíamos. Pero lo puso en Twitter, este vídeo, ayer nuestro compañero de Dazón, Frank Guillén, que es un crack, y decía, la señora rubia nos ha privado del sticker de todos los tiempos por el hermano de Lamine. Y le contestó Borja Iglesias, que es otro fenómeno, que le decía, la señora rubia te ha dado un doblete esta tarde, amigo. La madre de Mikel Oyarzabal, efectivamente. Bueno, la imagen es muy bonita, el hermano de Lamine es para comérselo. Y es que ayer estaba todo el mundo muy contento también en la...
2: Y ese además era el tercer gol, era gol también de Oyarzabal. Por tanto, bueno, es que Casey, que es un chico que vive muy intensamente, es un niño de apenas 5 años, que vive todos los éxitos de su hermano, está presente en todas esas situaciones y además es muy expresivo, ¿no? Ayer en zona mixta, la verdad es que era un Lamine Yamal muy serio. Para haber ganado, para haber recibido el MVP, para estar en los octavos de final de su primer Mundial, incluso lo que estaba diciendo, dice, he cumplido un sueño, se le vio demasiado serio. Yo tengo la teoría de que él tiene un poco una coraza, pero también es que es muy ambicioso, es tremendamente ambicioso. La rabia de no haber marcado un gol, le saca uno el portero de Austria a quemarropa, que podría haber sido el segundo de España en momentos importantes, pero desde luego... Yo creo, hay mucho debate, luego si queréis lo hablamos, sobre si fue mejor Oyarzabal o Lamine Yamal. Es verdad que Oyarzabal marca 2 goles, pero también repasas el partido de Lamine Yamal y Lamine hace unas cabriolas, hace unas jugadas...
1: Indudable. Yo el debate este me da igual porque digo, ¿qué más da si son los dos españoles?
2: A mí ¿sabes por qué? Me da porque Oyarzabal le da igual. Por exacto, eso debería exacto, dar igual, exacto. Porque es tan buen pero, tipo Mikel Oyarzabal.
1: Pero también os digo una cosa, por lo menos viéndolo desde aquí, vosotros estáis cerca y conocéis mejor cómo está la cosa adentro, pero entiendo que Lamine tiene todos los focos y que creo que le está costando de alguna manera asumir que, oye, que él lo intenta y hace un partido maravilloso y para los rivales es terrible y le da mucho al juego de España, por supuesto, por supuesto. Pero está viendo cómo los goles lo están marcando otros. Y creo que a Lamine ese peso le cuesta, aunque creo que el equipo le está diciendo a gritos, Lamine, es que creo que ayer estuvo en alguna jugada un poquito individualista, precisamente por eso, porque está buscando él el refrendar y el dar el puñetazo en la mesa de, oye, aquí está Lamine Yamal. Pero que esto va a ser por el equipo. O sea, que otras selecciones tienen grandísimas individualidades, nosotros también, mira, pero esto es equipo, equipo.
3: Ayer jugaban en Hollywood. En Los Ángeles, en un estadio donde todo es glamour y en los videomarcadores veíamos cada 5 minutos a alguna estrella que veía el partido en un palco. Es la ciudad del paseo de las estrellas. O sea, todo esto, incluso el hermano de Lamine, porque a lo mejor para otros niños buscarían más intimidad y del hermano pues dicen, pues ese niño, hasta el niño tiene flow. Dicen los chavales que están por aquí en la concentración.
1: Lo tiene, la verdad que
3: entonces,
1: lo tiene.
3: Todos los focos apuntan a Lamine y Lamine no huye de los focos. Lamine asume muy bien el papel que cree que tiene preparado para él, ahora y en el futuro, y convive con eso. Igual que otros jugadores tienen un liderazgo diferente, el de Oyarzabal, ayer con 2 goles, el de Unai, con un récord que pasa a la historia, el de Cubarsí, en el centro de la defensa, o el de Rodri y el de Pedri, son personas diferentes. A Lamine esto ni le molesta, es más, lo busca. Lo busca y lo asume, y para asumirlo tiene que cumplir con ello. Y yo creo que por eso ayer se marchaba contento a medias y, como tú dices, buscaba en alguna jugada refrendarlo. Lamine tiene que estar contento porque está mejor que el día de Cabo Verde, mejor que el día de Arabia y mejor que el día de Uruguay. Es decir, va a mejor.
1: Y peor que el día de Portugal, espero.
3: No, que a Lamine le vemos mejor y que va a ir a más todavía en el campeonato. Y que ya solo por su presencia arrastra a rivales, crea peligro, genera espacios. Lamine es la estrella de España. Sus compañeros se sienten muy cómodos también con que él lo sea. Yo creo que todo encaja. Cuando Lamine marque, estará más tranquilo. Pero mira, ya marcó un día y seguirá si superamos a Portugal.
2: Fue el primer gol del mundo.

0: Mundial. De todas formas, sí os digo que Lamine Yamal lleva mucho, mucho, mucho tiempo con el Mundial entre ceja y ceja. Para él, sabe que es un escaparate absoluto, incomparable a nada, y que puede catapultarle definitivamente a la fama mundial, como va camino de ello. Pero también te digo una cosa, el FIFA, el MVP del partido, el superior futbolista, lo dan los espectadores. Por tanto, ellos son los que deciden. Sí, y claro, cada jugada, cada cabriola de Lamine Yamal generaba en la grada pues una admiración absoluta.
1: Sí, claro, pero conoce mucho más a Lamine Yamal.
2: Equipo, claro. Sí, pero imagínate en otro equipo que el MVP de ayer fuese para Lamine y no para Oyarzabal. Si Oyarzabal tuviese otra personalidad, pues a lo mejor creaba un
1: crisma encima. Sí, sí, correcto. Sí, mientras esto no provoque el perder un poco el foco de seguramente nuestro mejor jugador, que aquí lo importante es el equipo, mientras la pelea sea para eso, para que todo sea mejor para todos, oye, perfecto y sin problema. Y escucha, con más ganas va a llegar al partido de Portugal. Si os pregunto, ¿qué nota le ponéis en general al partido de ayer de España? ¿Qué me decís?
0: Un 8.
2: ¿Edu? Sí, yo cerca del sobresaliente. Muy, muy cerca del sobresaliente, sino rozando el 9.
0: Sí. Es que hay que valorarlo todo. Austria es un equipo correoso. Estamos en un Mundial donde, fíjate, desde el 2010 no ganábamos un partido de eliminatoria y lo ganamos sobradamente. Recuperamos muy buenas sensaciones. Yo te decía, yo creo que estos futbolistas son tan buenos que hasta ahora han ido compitiendo, pero cuando han tenido que poner el modo apisonadora, el modo fútbol, lo han hecho. El partido, la exhibición de Rodri ayer, es que luego si vuelves a ver el partido, lo de Pedri es que siempre tiene un nivel extraordinario. Cubarsí, Laporte, es que no nos crean oportunidades. Es que llevamos 4 partidos, decía Edu, dice, no nos ha marcado ningún gol. Es que además de no marcarlos, apenas hubo un remate de Austria sobre la portería.
2: Sí, fue el mejor partido de todos los jugadores hasta ahora.
1: Correcto. Pero espero que sea peor que el de Portugal. Es que vamos avanzando. Sí. Igual que otras selecciones han pisado el acelerador, como Francia, desde el principio, nosotros vamos poquito a poco. Pues oye,
0: por cierto, me gusta tener razón. ¿Por qué no fueron titulares Olmo y Pedro Porro? Se ha demostrado que a día de hoy, esto puede cambiar, pero a día de hoy los dos mejores partidos han sido con el mismo 11 titular, con Porro y con Olmo. Decía Edu, es verdad que Pedro tenía algunas molestias, que por cierto, el torneo que está haciendo con gol incluido, extraordinario.
2: Fantástico. Viva sí. Extremadura, ¿eh?
1: Sí, correcto. Oye, y os digo una cosa, que estará tomando nota, supongo que Simeone creo que estaba hoy viendo el partido de Argentina, habrá tomado nota también de cómo juega Alex Baena con la selección, que parece otro jugador, sí, parece su primo lejano, el del Atlético de Madrid.
0: Muy bien, muy bien. Bien. Pero mira, yo también quiero destacar el trabajo entre líneas de Dani Olmo. Es un jugador, hace una jugada dentro del área, que se hace un autopase,
1: y
0: se
1: no llega por poco, sí.
0: Que es maravilloso. Yo creo que ha encontrado el equipo tipo el seleccionador. Es verdad que todavía nos quedarían 4 partidos para acabar el torneo. Por tanto, tendrá que ir moviendo. Ayer ya hubo gente como Pubil que debutó, como Gaby que volvió a tener minutos, Zubimendi que estuvo calentando y estuvo a punto de entrar. Pero yo creo que evidentemente la base ya la ha encontrado. Y además, cada uno, como decía Edu, ha dado ya su mejor versión, con lo cual nos demuestran que pueden mejorarla de aquí al final del campeonato, ¿no?
1: Quiero ver, porque tengo la sensación, insisto, viéndolo de lejos, y claro que los partidos cuando ha pasado esto ya estaba muy de cara el asunto, que los cambios yo creo que deslavazan un poquito el equipo. No llega a ser un amistoso de verano que en el descanso te meten 17 jugadores diferentes y aquello ya empieza a ser otra cosa, pero que hay diferencia. Pero bueno, oye, fondo de armario tenemos, son todos muy buenos, esto va poco a poco y estamos mejorando, que eso es lo
0: bueno,
1: importante.
0: Y Nico y Víctor pueden recuperarse, claro, claro. Y Jeremy Pino también.
1: En principio para el lunes.
0: Sí, yo creo que Jeremy y Víctor seguro, y yo creo que Nico apurará, y si no es para el lunes, inmediatamente, porque vamos a pasar a cuarto.
2: El problema de Nico es asumir, y yo creo que lo hará, que en este Mundial va a estar, en el mejor de los casos, para un ratito.
1: Claro,
2: o sea, no va a ser el Nico titular de la Eurocopa porque no está para esto. Si asume bien que va a estar para 10 minutos para cambiar un partido, quizá más adelante, entonces podrá contar con Nico de la Fuente.
1: Es correcto, que entre otras cosas para eso viene. Quiere decir que es un revulsivo. Oye, en la Eurocopa fuiste titularísimo, pero este es otro escenario. Pero ha confiado en él y yo creo que responderá. Si el cuerpo le responde, que lleva todo el año de pelea. El pobre
0: todos
1: el
0: tienen
1: muchacho.
0: Que sumar, claro.
1: Exacto. Que tenéis la maleta hecha ya. Bueno, os queda todavía un rato para marcharos.
0: ¿Qué te pareció, Aitor, qué te pareció la foto de poderío de Penélope Cruz, Alexia Putellas y Rosalía? Vaya,
1: sí, Bardem estaba ahí también, sí.
0: Bueno, pero luego se hicieron una foto las tres, Penélope Cruz, Alexia Putellas y Rosalía. Apareció por ahí al lado también Puyol para inmortalizarse, y cada vez que en el videomarcador sacaban a las grandes estrellas, lo que decíamos antes, es un glamour el de Los Ángeles, que es más espectáculo casi que propio deporte, ¿no?
1: O sea, Alfredo, es que el tiempo, parece que no, pero el tiempo pasa rápido. Igual hay mucha gente de 20 y tantos que a las tres sí, pero a Puyol lo pone al lado y dicen, este se ha colado aquí en la foto, ¿quién era?
0: ¿De verdad? ¿Tan rápido pasa el tiempo?
1: Muy rápido pasa el tiempo, créeme.
2: Haz la prueba con la gente joven de la redacción. Haz la prueba.
1: Si te gusta el deporte, tal, hombre, Puyol, la gente que le gusta, tal, pero el que se asome así.
0: Quiero pensar
1: de vez en cuando,
0: que no es así. Quiero pensar.
1: ¿Verdad? Dices, hombre, sí, está Alexia, que ha ganado Balón de Oro, tal. Sí, hombre, Penélope, claro. Sí, hombre, Rosalía, por supuesto. Y este Melena, es que no sé muy bien quién es, claro. Hay que explicar luego el gol de Alemania, bueno, toda esta película. Bueno, que os vais para Dallas. Y ojalá tengáis que volver a Los Ángeles. Sí. ¿Metisteis el pie en el Atlántico? O sea, sí, en el Pacífico o no?
2: Pues no, pero pienso hacerlo hoy.
1: Panda de cobardes.
2: Es que ayer, ayer llegamos tarde del estadio, realmente.
0: Nos fuimos a las 8 de la mañana al estadio, porque aquí el partido era a las 12. Y acabamos a las 7 de la tarde. Pero bueno, pues el entreno, hoy hay entreno de recuperación, será a las 8 de la tarde vuestras en las instalaciones de Los Ángeles Galaxy. Y el vuelo directo hacia Dallas, que son unas 3 horas y media, es a las 2 de la madrugada, hora española. Pero ganamos 2 horas. Así que mañana, bendito Aitor, no nos harás madrugar tanto, porque serán las 7.
2: No, mañana no madruga ni él, que es sábado.
1: El lunes
0: 7 y media, hora de Dallas, que además será el día del partido. Exacto. Cristiano Ronaldo, Lamin. Ya verás todos los titulares, Lamin, Ronaldo. Que nadie diga que vamos a jubilar a Ronaldo.
1: A tocar madera.
0: Ya lo ha dicho su hermana, que le ha echado agua al vino, pero nosotros de momento vamos a la nuestra.
1: Nosotros a lo nuestro. Queridos, que tengáis un buen día y buen viaje. Un abrazo.
2: Un abrazo y todo.
0: Cierto, que el seleccionador de Austria ha dicho que somos candidatos a ser campeones del mundo o futuros campeones del mundo. Un abrazo, buenos.
1: Ojalá tenga razón. Bueno, la tiene porque candidatos somos. Antes de cerrar el capítulo de España, la página diaria del diario de Alexis Martín Tamayo. Hoy va del récord. Hola, Mr. Chip, buenos días.
3: Buenos días, Aitor. Hemos batido un récord del mundo en la competición de fútbol más exigente y más difícil que existe en este bendito planeta llamado Tierra. Lo ha batido Unai Simón. ¿Quién no ha discutido a Unai Simón en los últimos años? ¿Quién no ha pedido la titularidad en este Mundial en algún momento de la temporada para David Raya o para Joan García? Yo creo que todos, menos Luis de la Fuente, que siempre ha dicho una cosa en la que el tiempo le ha terminado dando la razón. Él dijo que a él Unai Simón no le preocupaba si estaba mejor o peor en el Athletic Club de Bilbao, que a él en la selección española le había respondido siempre, y Unai Simón es titular indiscutible en este equipo y hoy ha batido el récord mundial de Walter Zenga. Yo me acuerdo cuando hace 26 años Claudio Canilla acabó con esa racha de Zenga, del portero italiano. Ese gol, el que paró el cronómetro en 517 minutos, como digo, lo marcó Canilla. El caso es que ese récord ya no existe más. El nuevo récord pertenece a un portero español, a un gran portero español, y a ver si la sigue ampliando, porque cuanto más minutos esté España sin recibir gol, más lejos llegaremos en este torneo. En el partido contra Portugal vamos a sufrir, lo vamos a pasar mal, pero hombre, ahora mismo España parece que está viento en popa a toda vela y a Portugal todavía no la veo arrancar del todo. También te digo que a medida que se acerque ese partido, veré a España muy mal y Portugal me parecerán en los Globertrotters.
1: Calma, Alexis, tranquilo, pero me pasará lo mismo que a ti, ¿eh? Créeme que me pasará lo mismo. Oye, la verdad es que fue bonito, emotivo ver el abrazo de dos leyendas del fútbol ayer. Cristiano despidió a Modric en este caso. Fue bonito, más allá del cabreo que puedan tener los croatas, que lo tendrán por el gol que les anularon por rozar el balón, que rozó un pelito y eso provocó un fuera de juego. Modric.
4: Nah, mejor en otro momento. Todavía estamos con la sangre caliente y no quiero que parezca que estoy quejándome, buscando excusas. Pero repito, hay algunas cosas que sin duda resultan extrañas. En cualquier caso, es lo que hay. Ya habría tiempo para hablar de lo que viene.
1: Habrá tiempo, pero Croacia para casa. Vaya partido que viste, Pereiro. Muy buenas.
5: ¿Qué tal, familia? ¿Cómo estáis? Muy buenas a todos. Vamos a ver, lo primero. Yo quiero... Vamos, no puedo querer más a Modric, pero es que Matanovic, que es el que toca el balón. Bueno, toca el balón. Al que le roza un mechón de pelo de los dos metros de bigardo que tiene el croata en esa jugada del 2-2, reconoció en zona mixta 10 minutos antes que le había tocado el balón o que le había sentido como el balón le tocaba. Entonces,
1: cabreo anulado
5: un poquito
1: ya
5: de legitimidad a la hora de dar esta exposición que dio Luca, que estaba mosqueado, que no quiso hablar con los medios españoles. Es verdad que hay que hacer un profundo análisis de lo que ha sido su carrera con 202 partidos con Croacia. La segunda parte que hace ayer Modric, que decide que el partido se acaba, lo del tío vivo de Portugal de la primera parte, se ventila Vitinha del campo, que lo tienen que acabar quitando porque no sabía ni dónde estaba. Le ponen a Bernardo Silva, se lo ventila del campo también, que tiene que acabar metiendo a João Neves por Cristiano, porque le anulan 3 goles a Croacia ayer en la segunda parte, 3, ¿eh? Y otro a Portugal, un golazo de Cristiano, pero sí, vimos un... una oda al fútbol por la mística que tenía antes, por lo bueno que fue el partido durante y por

0: los 20 minutos de añadido que dio el noruego Eskas, que se metió en un jaleo al final por no pitar en el 10 de añadido, que es lo que tenía previsto, pues al final llegamos a esto. Me quedo con dos cosas: la cara de Modric al final y de Kovacic, que no le queda agua en el cuerpo por todo lo que lloró ayer cuando terminó el partido. Y dos, la cara de Cristiano cuando había marcado Croacia en el gol de Guardiol, van diciendo, la que acabo de preparar aquí, madre Dios de mi vida, la que vamos a tener con la prórroga. Y luego cuando le decían que el gol lo había anulado, todavía no se lo creía del todo. Pero sí, vivimos un día para la historia, el mejor partido, yo creo, de la Copa del Mundo en cuanto a emotivo y en cuanto a fútbol y en cuanto a tensión. Y la sensación de que sí fue un día histórico, me lo quedo de por vida. Me quedo mucho rato de por vida en este Mundial. Está siendo a nivel de impacto de emociones y de selecciones, y luego lo de ver cómo sale todo Portugal al balcón en la plaza en Toronto con más de 5.000 portugueses abajo, no sé, me estoy quedando imágenes que no se me van a olvidar nunca.
1: Oye, nada, en 20 segundos, pero tú que les viste ayer en directo, los hemos visto todos, los hemos seguido evidentemente, es la selección de Portugal, pero ahora llegan a nuestro camino. De 0 a 10, ¿cuánto dirías que tiene que estar España preocupada? O viendo cómo estuvo ayer España, tampoco tanto.
0: 2.
1: Ponle un 3 o un 4 por lo menos, joder, es Portugal. Pero bueno, vale, vale.
0: Bueno,
1: oye,
0: ponle lo que me dé la gana. Sí, ponle también. Tú un 3, yo le pongo un 2.
1: Vale, vale. Tienes razón.
0: Es verdad que yo era de los que pensaba, como Antonio Sanz, que Portugal tenía que llegar aquí, demostrar que era la máxima favorita, y no puedo estar más decepcionado. Eso sí, tiene unos jugadores que hay que tener cuidado, pero un 2.
1: Es correcto. Oye, y Enzo, que el Madrid dice que no. Otra cosa ya veremos.
0: Bueno, yo te dije que por ese precio nunca en la vida, que al Madrid le interesa, está claro. Que nadie descarte que el Madrid dentro de 10 días se empiece a filtrar, que con los centrocampistas que tiene, lo tiene todo hecho. Yo ahí lo dejo. Vamos a ver cómo evoluciona la película, porque yo vuelvo para Madrid ya la semana que viene y me puedo centrar un poco más en eso, pero que nadie descarte que la semana que viene el Madrid empiece a soltar. No, no, es que tenemos a Bellingham, tenemos a Tchouaméni, tenemos a Valverde, tenemos a Camavinga y tenemos al Sunsun Corda. Porque está costando mucho encontrar un mediocentro que no te cueste 150 millones. Ahí lo dejo.
1: Un abrazo, querido. Buen viaje.
0: ¡Hala! ¡Adiós, adiós!
1: ¡Adiós! Miami me lo confirma. Bueno, y hoy se acaban los 16avos. Queremos verlo todo, pero todo el mundo quiere ver hoy a Argentina contra Cabo Verde. Bueno, Cabo Verde también hay que verlo, claro. En Miami será a nuestras 12 de la noche. Va a estar ahí Rafa Fernández. Hola, Rafa, buenos días.
2: Hola, Aitor. Y como vengo diciendo estos días, con invasión total de argentinos, más de, lo decía antes, más de 50.000 me decían ayer que van a llegar aquí a Miami sin entrada. Imagínate, va a estar abarrotado el estadio con entradas, pues sin entrada también. Ayer tuvimos día de locura de argentinos, también de Cabo Verde, rueda de prensa, banderazo, todas las calles abarrotadas de albiceleste, y en la rueda de prensa pues hablaron Lionel Scaloni y Rodrigo De Paul, que decía esto.
3: Sería un error pensar más allá del partido de mañana. Nosotros no nos vamos a guardar nada cada vez que nos ponemos la camiseta de la selección argentina, sin importar qué competición o cuál sea el rival. Vestir la camiseta de Argentina es lo máximo, sean 10 minutos, 90 minutos o lo que toque, hay que vaciarse.
2: Pues lo tiene claro, y además es de los que mandan en el vestuario. Es con Leo Messi, su cercanía a Leo Messi hace que sea uno de los hombres más respetados de ese vestuario argentino. Va a jugar Leo Messi. Parece que Lautaro Martínez será arriba también el hombre clave, el foco, y que se caería Julián Álvarez. Julián Álvarez, que ya sabemos cómo está el tema. Bueno, y por otro lado, de Cabo Verde, hablaba Bubista y decía que siguen teniendo fe y que no vienen a jugar este partido para pasarlo bien, sino para intentar dar la sorpresa.
4: Sabíamos más una vez de la calidad de nuestro adversario, mas tenemos nuestro sueño y continuamos con él.
1: Sabemos de la calidad de nuestro adversario y tenemos nuestro sueño y queremos continuar con él, dicen los buenos de Cabo Verde. Oye, Rafa, tanta invasión en Argentina, ¿has probado el mate ya o todavía no?
2: No.
1: Ya que pues esto hay que hacerlo. Mira, uno que ha compartido mucho
2: rato. ¿Te gusta probar? ¿Te gusta?
1: Es que yo lo he probado y a mí no me gusta nada, pero Alberto Fernández.
2: Es
1: hola,
2: que creo
1: Albert,
2: que no
1: buenas.
2: Me gusta.
5: Hola, ¿qué tal? A mí no me gusta. Yo lo he probado y no me gusta.
1: Pero tú lo has probado, lo has llegado a probar en este mundial, ¿no?
5: No, no, en este mundial no. Lo he probado antes de venir aquí. Aquí tampoco quiero meterme sobre dosis de argentinos. Ahí
1: joder, madre mía, vaya dos. Rafita, un abrazo muy grande, ¿eh? Te escuchamos esta noche.
2: Abrazo, grandes, hasta luego.
1: Un abrazo, hasta ahora. Aparte del partido de Argentina, Albert, juega también en Australia, juega Egipto, bueno, juega Colombia, juega Ghana y más partidos.
5: Sí, hay dos partidos más, el Egipto-Australia, que se va a jugar aquí en Dallas, el segundo 16avo que se va a jugar aquí en Dallas, y después de este partido, ya el siguiente es el nuestro, a ver si dejan bien el césped, y después se va a jugar en Kansas City ese encuentro que va a medir a Colombia contra Ghana, el que venza, pues ya le está esperando Suiza desde ayer, después de vencer a Argentina.

0: pero quizá con menos luces que otros. Pero aquí se acaban los 16avos en Dallas. Va a haber, evidentemente, un cuarto de final y una semifinal para cumplir ser la sede con más partidos de toda la Copa del Mundo, Aitor.
1: Yo nunca he entendido la capacidad que tiene. Oye, les admiro, les encanta, pero el mate, lo pruebas, te piensas, ah, pues era agua, con tal. Es muy amargo, es que no tal. Pero les encanta, vamos, les vuelve loco, ya lo viste los jugadores.
0: Ellos te dicen que es que una vez lo pruebas e insistes, pues te acaba como la cerveza o ese tipo de bebidas que al principio no te gustan y luego acabas viciado. Bueno, yo de momento no he pasado esa primera fase.
1: con la dosis de argentinos que has tenido en este mundial. Si no te gusta ya, hazme caso, ya está, déjalo. Un abrazo, Albert.
0: Y que igual hasta sigo teniendo más. Porque me quedan argentinos todavía, ¿eh?
1: Adiós, un amigo. Abrazo. Hasta ahora. Mañana, bueno, ya hay Radio Estadio, lo contamos absolutamente todo. Mañana es sábado, al día siguiente domingo. Y el lunes aquí estamos en la previa del partido contra Portugal. Adiós. Let's go.
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0: Son las 3 de la tarde, las 2 en Canarias.
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0: Buenas tardes, 3 minutos a las 3 para resumir el día. Empieza la operación especial de la DGT, arranca a esta hora, es viernes 3 de julio. Vacaciones para muchos y previsión de miles de desplazamientos por carretera y mucho movimiento en estaciones de tren, de autobús o en aeropuertos. El primer gran éxodo del verano.
2: Pues sí, queremos irnos de vacaciones, pero ahora mismo con la economía no se puede.
3: Donde hay playa mejor.
4: Hombre, claro, irse de vacaciones, eso nos viene bien a todos.
5: Yo me quedo en mi casa, no tengo un pavo.
6: Playa y piscina y descansar. Nada más.
7: Hombre, disfrutando siempre las vacaciones, siempre.
8: Pues todo el año trabajando.
0: Novedades judiciales del día. Sobre el caso Koldo, el juez acaba de imputar a Jessica Rodríguez y al hermano de Koldo, a Joseba, les hace

0: Citado a declarar el próximo día 20, les imputa por malversación tras su contratación en dos empresas públicas. Y hemos sabido además que Hacienda tiene abiertas inspecciones fiscales a Zapatero, a su mujer y a sus hijas. La agencia tributaria se lo ha desvelado al juez Calama, que investiga al expresidente por Plus Ultra y por las joyas, expedientes para saber si estaban al corriente con Hacienda. La corrupción que denuncia un día más el líder del PP, Núñez Feijóo.
1: Hace mucho tiempo que dejaron de gobernar, ahora solo intentan sobrevivir. ¿Cómo va a pensar en gobernar un presidente que ya tiene más imputado?

0: en su gobierno a los de Abascal, a los que cede una consejería con rango de vicepresidencia. En el Partido Popular sostienen que la alternativa era la repetición electoral, aunque desde el PSOE, María Jesús Montero aprovecha el filón y acusa al presidente investido de haberse quitado la careta.
1: Quien tiene que explicar el por qué lo ha hecho es el señor Moreno Bonilla, que, como digo, se le ha caído la careta. Se pone de manifiesto lo que decíamos, este señor ni era moderado, ni le importaba el desarrollo de Andalucía, ni le importa su palabra.
0: En Alicante se investiga como un crimen de violencia de género el asesinato de una mujer y de su hija a manos del padre de la familia, que ha sido detenido. No había denuncias previas ni la víctima figuraba en el sistema Biogen. Y en Barcelona los Mossos buscan a los agresores de un menor de 15 años al que apuñalaron anoche en un parque de la ciudad. Todo hace pensar en un ajuste de cuentas entre bandas juveniles. Y además se cumplen hoy 6 meses de Venezuela sin Maduro, en un país tutelado por Estados Unidos, incapaz de gestionar la inmensa tragedia que han supuesto los 2 terremotos de los que se cumplen ya 9 días. Mañana Estados Unidos celebra aniversario, 250 años de la independencia de la nación, celebraciones en un país polarizado, tremendamente dividido, con un presidente que se apropia de símbolos e iconos del país, monedas y billetes con su cara, pasaportes conmemorativos con su imagen y discurso hoy en el Monte Rushmore, a mayor gloria, no de la nación, sino de su presidente. 3:03, 2:03 en Canarias. Volvemos a las 4. Ahora, por fin, y Jaime Cantizano.
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3: Sí, son ya las 2 de la tarde, 3 minutos en las Islas Canarias. Esto significa que se acabó la siesta.
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3: ¿Qué tal? Buenas tardes. Bienvenido, bienvenida a este por fin de un viernes de julio. Para todos, operación salida. Millones de personas están ya moviéndose y seguramente escuchando la radio en el coche. ¿Cuánto hay que saber de fútbol o de cualquier otra pugna para entender que además de competir, hay que convencer? Pues eso mismo pasó anoche. La selección, después de superar a Austria, ya está en octavos y ve cómo el camino se estrecha en dirección que Portugal. Los que saben y los que no hablan de equipo y de candidata. Y la mañana del viernes deja nuestros dispares y a Ignacio Varela, a un zapatero y familia inspeccionados por Hacienda, a una directora general de la Guardia Civil fuera de juego, a Moreno Bonilla teniendo que masticar el hueso del pacto con Vox y al vicepresidente de la SEPI reconociendo que se habló de ayudas para ir a Europa antes de que se abriera el plazo. Menos mal que todo esto pasa y la próxima semana en Pamplona se están preparando ya para el chupinazo. Ahora nos lo va a contar el paisano Daniel Ramírez. Pero además la tarde nos hará correr y charlar con Patricia Imá, premio Princesa de Girona, biotecnóloga y entrenadora de bacterias. La actriz Adriana Ugarte, quien nos presenta su última película, tal vez se pasa por aquí. O nos vamos a encontrar con Alejandro Rojas Marcos. Seguro que lo recordarán por su papel en la política andaluza y por ser alcalde de Sevilla durante el tiempo de la Expo 92. A sus 85 años, que tome nota a Ignacio Varela, se ha puesto a competir al máximo nivel y ha conseguido una medalla de bronce en el duro mundial de Hyrox, donde corre 8 kilómetros, arrastra un trineo de 150 kilos o hace esquí ergonómico. Y siendo fin de semana, lo siento, información de servicio. 8 comunidades en alerta por temperaturas extremas. La EMED habla incluso de 42 grados el domingo. De momento el sábado, pocas nubes y temperaturas muy altas, por encima de los 36-39 en buena parte de la península, menos en el Cantábrico. En Canarias, intervalos nubosos en el norte de las islas más montañosas y poco nubosas en las orientales y el sur. El domingo, estabilidad, no hay nubes y lo acabo de decir. Incluso 42, 43 grados en algunos puntos. Poco alivio para el fin de semana, pero al menos llega y estamos en ello. Así que empezamos. Hola. Hola, Rebeca Marín, ¿qué tal? ¿Cómo estás?
4: Pues estoy muy bien. Yo te diría que nunca jamás me vais a pillar arrastrando un trineo de 150 kilos en la vida. Ni a los 85 ni a los 45, te lo digo. O sea...
3: Bueno, pero tú eres... Luego voy a preguntarle a los oyentes por el deporte de su vida... ¿Por qué lo practican? ¿Qué les aporta ese deporte? Pero tú eres deportista.
4: Sí, bueno, a ver, cada vez menos.
3: Tienes la
4: yo tengo mi elíptica.
3: De tener una elíptica en casa y pasear, ¿no? Pasear al perro de tu hermana también.
4: Efectivamente, camino mucho. O sea, son todo cosas, como veis, de señoras de mi edad propias. Y lo que me encanta es nadar. Eso sí que es cierto. Y aprovecho mucho ahora en verano para nadar en el mar. Y disfrutar.
3: Daniel Ramírez, no sé si la próxima semana practicará, no es un deporte, es ya una tradición, esa costumbre de correr delante de los toros. Daniel, ¿qué tal? ¿Cómo estás?
5: Soy más de nadar, entonces nadaré en Pacharán, que es lo que se hace entre el 6 de julio y el 14, y con los toros no me atrevo. Se quebró la tradición familiar, fíjate, porque cuando comenzó la masificación de los encierros, llegó el momento en el que mis ascendientes concluyeron que ya no dependía el correr bien el encierro de lo que uno podía hacer, sino de muchos factores externos que ponían en riesgo la claro. vida, ¿no? Y se iban llevando de niños al ni siquiera adolescentes al recorrido, los metían, y ya mi abuelo decidió no llevar a mis tíos.
3: Dijeron aquello de prioridad pamplónica, ¿no?
5: Sí, ya veo por dónde, sé por
3: la,
5: dónde vas.
3: La prioridad de Pamplona. Bueno,
5: yo Daniel. Sé por dónde vas.
3: Ignacio Varela, seguro que me está escuchando. Ignacio, ¿qué tal? Buenas tardes.
6: Hola, buenas tardes. Alejandro Rojas Marcos siempre fue un hombre muy especial.
3: Muy especial, ¿por qué?
5: ¿Eso qué significa?
4: claro.
3: Tradúcelo, ¿qué quieres
4: como
3: decir?
4: Como cuando yo digo que son muy simpáticos los novios de mis amigas, claro. Sí.
3: Bueno, supongo que coincidirías con él en algunos momentos, ¿no? ¿O no?
6: Coincidir físicamente, pues no sé si alguna vez nos hemos encontrado políticamente, muy poco.
3: Muy poco.
6: Pero vamos, que ha sido un hombre muy especial siempre, eso es verdad.
3: No
6: quiero ser hostil en este momento, no tengo ningún interés. Por otra parte, en cuanto a los deportes, el José Antonio Samaranch declaró al bridge deporte olímpico.
3: Y eso, o sea, es lo que te importa.
4: Pues,
3: lo único
4: yo
3: que
4: tenía claro que esa iba a ser tu única.
5: Así conserva su figura, claro, ahora lo entiendo todo.
6: Por eso lado estoy tranquilo.
3: Bueno, pues mira, voy a aprovechar, ya que Rebeca se reconoce andadora, paseadora de perros, lo reconoce como deporte que practica. Le voy a preguntar a los oyentes, mira, estamos empezando. Daniel no corre ante los toros, Ignacio Varela ya nos ha explicado qué es lo que le importa como deporte. Pues que nos hablen del deporte de su vida, la práctica deportiva de su vida y qué les aporta, cómo descubrió ese deporte. 620-621-991, 620-621-991. Yo creo que vamos a comenzar volviendo a hablar de la cuestión. Es penoso volver una y otra vez sobre lo mismo, pero en esta legislatura no hay semanas sin imputados ni imputaciones, sin escándalo e instituciones esenciales del Estado afectadas. Entramos en la escandalera. Esta semana le ha tocado a la directora general de la Guardia Civil y a su director operativo, el teniente general Llamas. Antes fueron el fiscal general del Estado, el exministro de Transportes, dos secretarios de organización del PSOE, el expresidente Zapatero y tantos otros. Llevamos días, se habla de las cloacas del PSOE, del gobierno, pero atención, Ignacio, tú sostienes que habría que cambiar el calificativo y hablar de un gobierno en las cloacas. Explícalo, por favor, en la escandalera.
6: Sí, mira, la esencia de la práctica del sanchismo, y digo práctica porque no se sostiene en ninguna teoría, es precisamente la confusión permanente de los tres ámbitos: el partido, el gobierno y el Estado. De hecho, el sanchismo, para mí, es el asalto al Estado de

de un partido, con el gobierno como base de operaciones y bajo el mando de una sola persona. Y esa es la primera cloaca y, en mi opinión, la peor de todas, porque de ella nacen todos los demás, todas las demás. Todos los estados, los gobiernos y los partidos tienen sus cloacas. Incluso pueden ser necesarias, como en los grandes edificios o en las ciudades, siempre que no rebosen y lo inunden todo. Cuando tal cosa sucede, ya no hablamos de las cloacas de la ciudad, sino de la ciudad en las cloacas. Impresiona repasar los espacios de nuestra vida pública a los que han llegado las cloacas en los últimos años. De memoria, y seguro que olvido algunos, me salen los siguientes. La Fiscalía General del Estado, con su jefe condenado y la sucesora buscando el modo de liquidar a la Fiscalía Anticorrupción, que se mantiene milagrosamente íntegra y sana. La directora de la Guardia Civil, burócrata de partido con único mérito profesional, convertida en directora contra la Guardia Civil e imputada por boicotear las investigaciones que son molestas para su partido. La estructura entera de la presidencia del gobierno, embarcada en una cruzada sin fin por encubrir el delito y obstruir a la justicia. El gabinete del presidente dirigiendo en la oscuridad la guerra sucia contra jueces, policías y periodistas desafectos. La abogacía del Estado, actuando como bufete del gobierno y abogada de oficio de presuntos delincuentes. Los ministerios de Transporte, Interior, Justicia, Hacienda y Administración Territorial implicados en distintas tramas de la corrupción. El de Exteriores, gran inquisidor y demoledor del servicio diplomático. Los ministros de nombre Óscar, camorristas del oficialismo mientras compiten entre sí por la sucesión. La presidencia del Congreso de los Diputados en funciones de sucursal parlamentaria de la Moncloa. La SEPI, que maneja la participación del Estado en las mayores empresas públicas y privadas de España por valor de 20.000 millones, embarcada en toda clase de operaciones de barrios bajos. Durante este periodo ha habido 3 directores de la SEPI y los 3 imputados por corrupción. El CIS, antaño prestigioso centro de investigación sociológica, transformado en un chiste nacional por un fanático. La televisión pública con la programación completa ocupada por apologistas del régimen. Listas blancas y listas negras de periodistas circulando por redacciones y despachos oficiales. La publicidad institucional manipulada como medio de recompensa y castigo de los medios de comunicación afectos y desafectos. La sede del partido del gobierno poblada por personajes del inframundo y centro de operaciones de leires, picapleitos tipo Better Call Saul, políticos sobrecogedores y especies semejantes. 2 jefes del Estado Mayor sanchista empitonados judicialmente por una lista interminable de delitos. La esposa y el hermano del presidente del gobierno sentados en el banquillo por actos corruptos presuntamente cometidos al amparo de su relación familiar. Y un expresidente del gobierno desvelado como presunto traficante de influencias, comisionista, joyero ambulante y defraudador fiscal. Y además, señalado como agente de la mayor tiranía del planeta y patrocinador de dictaduras y gobiernos populistas en Latinoamérica. Insisto, la lista no es exhaustiva, es lo que me ha salido al hilo. A raíz del caso Leire, efectivamente, como tú decías, se ha extendido la expresión las cloacas o la cloaca del PSOE. Repito, siempre hubo una cloaca en el PSOE o en cualquier gran organización, en los gobiernos, en los estados, siempre las hay. En ellas se hacen cosas desagradables que no deseamos que nos cuenten, pero que a veces son necesarias o incluso llegan a salvar vidas y evitar guerras. Esto que yo he contado es algo distinto. No se trata de la cloaca de un gobierno, sino de un gobierno que habita en la cloaca. La cloaca es, por tanto, el elemento sustantivo, el espacio natural, el hábitat. Lo otro, llámese partido, gobierno o estado, es lo instrumental, lo adjetivo. Resumen político de todo este rollo. Para este presidente, la situación es crítica, pero no es grave. Para mí, es lo contrario. La situación es gravísima, pero no crítica, mientras siga existiendo el sufragio universal.

0: ¿Qué te pasa, Rebeca Marín?
1: Que le han salido al hilo un montón de cosas, ¿eh? A Varela. No me extraña, por otro lado, ¿eh?
0: Has ido apuntando, te he visto, además.
1: Algunas, sí, sí. A ver, evidentemente hay cosas que son absolutamente innegables. Mira, es tiempo de verano, de incendios, y es cierto que el gobierno tiene demasiados focos de incendio a la vez. Y esto te lo dicen los propios bomberos, ¿no? O sea, cuando hay muchos focos, acaba extendiendo todo y se convierte en un gran incendio. Y el único cortafuegos que yo veo que ahora mismo ponen es acotar a determinadas personas los escándalos solamente. Y creo que el caso pues, más reciente que tenemos es con la directora de la Guardia Civil, ¿no? Una persona, insisto, hay responsabilidad jurídica y política, son completamente diferentes, pero ha mentido sistemáticamente en una institución y su responsable, el señor Marlaska, también. Esto yo creo que sí que debería tener consecuencias. Entonces, ese cortafuegos que están poniendo, que es vamos a dejar que la justicia actúe, vamos a dar los tiempos, la presunción de inocencia, sí, sí, todo eso está bien, pero el campo sigue ardiendo y eso es muy complicado. Por otro lado, y para poner un contrapeso, no quiero ser... Es verdad que con toda esta lista de casos es complicado ser positivo, pero yo me niego a pensar en ese mantra absolutamente extendido de que todo está podrido, todo nuestro sistema, todo es una cloaca y todo el mundo lo hace mal, que somos un estado bananero. Que yo entiendo que ese es un relato que la oposición le interesa, es súper legítimo porque quiere ocupar la posición ahora mismo del gobierno y porque, oye, son críticos ante realidades que son absolutamente innegables. Pero creo que este país... Hay cosas que funcionan y estamos viendo cómo una agencia tributaria ahora mismo se ha puesto a trabajar de manera independiente y a investigar al señor Zapatero, ciudadano Zapatero, y a su familia. Una fiscalía anticorrupción, como bien decía Varela, que también está haciendo su trabajo. Instancias judiciales y jueces que hacen su trabajo, otros no tanto, por cierto. Entonces, soy consciente de que hay un montón de fuegos que tiene abiertos el gobierno y que la estrategia de comunicación está siendo absolutamente nefasta, probablemente porque no puedan hacer nada más que lo que están haciendo, pero por otro lado, de verdad, me niego a pensar en esa idea general de que todo, todo, todo es una cloaca. Sigo creyendo en la política, en los políticos y en los trabajadores y trabajadoras que hacen las cosas bien y que este Estado, a pesar de las circunstancias, sigue funcionando.
0: Dispar Daniel Ramírez, venga.
2: Sí, no, a ver, estamos al borde del verano, ¿no? Que es un momento precioso porque nos vienen a la cabeza pues todas esas primeras veces, ¿no? Las primeras veces son inolvidables y yo venía pensando, ¿no? Que claro, Sánchez es el primer presidente en ejercicio con un ministro condenado por corrupción, es la primera vez que un presidente le imputan a su faro moral, es la primera vez que la sede del Partido Socialista es registrada dos veces seguidas por la UCO, es la primera vez que el fiscal general del Estado es condenado estando en ejercicio, es la primera vez que se imputan a la mujer del presidente del gobierno y a su hermano, es la primera vez, en fin, son tantas, ¿no?, primeras veces que Sánchez va cada vez acercándose más a eso que le decía a nuestro compañero Maxim Huerta, ¿no?, aquel día en el despacho de Moncloa, de cómo pasaré a la historia, ¿no? Yo siempre creí que sería una mota muy pequeñita en la historia, pero yo recuerdo una asignatura que tenía en la universidad que era historia reciente de la política en España, y no tengo dudas de que si esta asignatura sobrevive 10, 20 años, Sánchez tendrá un capítulo importante porque son muchas las primeras veces, ¿no? Hago ahora el ejercicio de intentar ser el Ignacio Varela, por ejemplo, de este gobierno, ¿no?
1: Eres un osado, eres un osado.
2: Y tratar de decir, oye, ¿cómo podemos hacer un discurso o cómo podemos hacer una estrategia que nos permita negar que no todo está podrido, negar que esto es cosa de unas pocas personas, ¿no? El otro día el presidente del gobierno subió a la tribuna y precisamente fue por ahí. En un momento dado dijo, tenemos que demostrar, o sea, nosotros podemos demostrar que la corrupción no está generalizada. Esa es la palabra que eligió. Lo que pasa es que es muy difícil, es prácticamente imposible demostrar eso, porque todas las tramas son ramificaciones de un mismo árbol y cada vez es más difícil hacer creer a la gente, hablo desde el punto de vista del gobierno, hacer creer a la gente que el presidente del gobierno no sabía nada de lo que sucedía, ¿no? Ya no es solo los dos secretarios de organización, es que de repente Antoñita la Fantástica, como así la llamaban, tenía una capacidad de influencia en todos los ámbitos que era brutal, ¿no? Es decir,

0: ¿Cómo es posible que la responsable de la cloaca, al mismo tiempo que se reunía con la directora de la Guardia Civil hasta dos veces, y tal y como demostraba esta mañana El Español, una de ellas incluso después de que toda España supiera que estaba al frente de una cloaca, cómo es posible que al mismo tiempo esa mujer estuviera conectada en distintas tramas y hasta José Luis Rodríguez Zapatero le escribiera argumentos para defenderse en una rueda de prensa? Es decir, las informaciones que vamos conociendo, lejos de contribuir a que Sánchez tenga una oportunidad de sostener que todo esto no está generalizado y que él no sabía nada, lo que nos va haciendo es conectar o poner las piezas del puzzle cada vez más juntas, ¿no? Y esto es muy, muy difícil, ¿no? Si el sistema, porque a grandes rasgos efectivamente funciona a pesar de todo esto, ¿no? Buenos días, a pesar del gobierno, que diría el profesor Rodríguez Brown, efectivamente el sistema es poderosísimo, menos mal.
1: Yo, ¿sabes lo que pasa, Dani? Que yo con esto de las primeras veces, y esto es, nunca había sucedido antes y esto es histórico, hay veces que me sale media sonrisa y de verdad que no pretendo ir al y tú más, ni a ponerme a pensar
0: no,
1: en
0: si
1: el son, pasado.
0: No, si son datos, ¿eh?
1: Yo te digo, ¿no? O sea, quiero decir, si hablamos la primera vez que las cloacas, bueno, cloacas hemos estado viendo la kitchen, quiero decir, 13 años después.
0: Y dices no, las cloacas que es la no segunda, las he mencionado, Rebeca, porque no es la primera vez, efectivamente.
1: Ya, pero has hablado de dos registros en una sede y yo te hablo de que hubo también registro en la del Partido Popular y resulta que había unos ordenadores triturando un montón de papeles. También ha habido, y es más, en esta ocasión colaboraron y en esa ocasión no. Varela también habla de la publicidad institucional, ¿no? También vemos casos en la Comunidad de Madrid que esto ocurre también sistemáticamente, ¿no? ¿Dónde y en qué medios se pone determinados recursos para lanzar determinados mensajes? La mujer y el hermano, en los dos casos yo siempre, y reincido, Y de verdad que no estoy justificando, me parece gravísimo todo lo que pasa y quiero insistir en esto, pero cuando se mete todo en la misma olla, entonces no tiene todo la misma gravedad, y el caso Leire es gravísimo, y lo que está pasando con Zapatero a mí me parece que tiene gravedad, y Coldo es absolutamente grave, y lo de la SEPI también, pero a mí me parece que hay casos construidos.
0: Es que, claro, es que no, la olla es roja.
1: Ya, pero que tú has echado un chorizo de más, ¿vale? O sea, a dos has echado, para mí. Entonces, como yo sí que quiero diferenciar los ingredientes para que el relato sea bastante más verídico. No todo está pegado, no todo. No, hombre, no. Vamos a pausarnos y analizar las cosas con calma. Entonces, esto de que todo es histórico y es la primera vez que pasa, no lo creo. Creo que es un titular que es muy recurrente y está en los últimos tiempos a la orden del día. Nunca, jamás había pasado esto. Sí, hombre, había pasado. Esto no lo justifica. El problema es que sigue pasando y es deleznable. Y lo que hacía la señora Leire era, pues, y yo creo que es una kitchen a lo cutre, así de claro, una kitchen a lo cutre. Es que estamos hablando de que el pasado había 8 comisarios pringados intentando detener, ¿sabes?, un montón de información que afectaba en esos casos al gobierno y a un partido. De verdad que no quiero el y tú más. Lo que digo es que dejemos de inflar, ¿no?, esas palabras. Histórico, nunca había pasado. Sí, sí, desgraciadamente. Y lo desgraciado es que no aprendemos.
2: Seguro que Ignacio quiere decir claro, algo más antes de...
3: Sí, no es que... No es que no haya pasado nunca estas cosas. Casi todas han pasado alguna vez. O parecidas. Oye, hubo un director de la Guardia Civil que según terminaba de trabajar se llenaba una bolsa del Corte Inglés de fajos de billetes y se los llevaba a su casa. Y por cierto, estuvo a 5 minutos de ser nombrado ministro. Pero vamos, no es que no hayan pasado algunas de estas cosas o casi todas en algún momento. Lo que no ha pasado nunca es todo junto. Y el todo junto es lo que cambia cualitativamente la situación. Es lo que hace, lo que distingue, que es lo que yo he tratado de explicar, las cloacas del gobierno de un gobierno que habita permanentemente en la cloaca. Casi todo lo ha pasado, insisto, pero todo junto al mismo tiempo, yo desde luego no lo recuerdo. Estoy de acuerdo con Rebeca, esto no es una república bananera. Y no lo es fundamentalmente porque estamos en un país de la Unión Europea. No tengo ninguna duda, lo siento, de que si Pedro Sánchez, en vez de estar en un país de la Unión Europea, estuviera dirigiendo, gobernando una república caribeña, estaríamos en Daniel Ortega. Estaríamos mucho más cerca de Nicaragua que de Costa Rica. Pero bueno, tenemos la suerte, tal, y ya que me gustan las series, como habréis visto,

0: Evidentemente estamos más cerca de House of Cards que del ala oeste de la Casa Blanca. Pero bueno, esto cambia la situación. Lo que yo quiero decir es, mire usted, no se trata de que el Estado tenga cloacas. Todos los estados del mundo tienen cloacas y algunas nos hablan de cosas importantes, aunque es mejor que no nos las cuenten. Lo malo es cuando primero, cuando se confunde el partido, el gobierno y el Estado.
1: Eso es verdad.
0: Afortunadamente, el Estado español ha demostrado que sabe defenderse incluso de los asaltos desde algún gobierno. Por ejemplo, desde el gobierno de la Generalitat en Cataluña en 2017, que fue un asalto al Estado desde un gobierno. Yo creo que es fundamental distinguir esos tres ámbitos y creo que esto que llamamos el sanchismo tiene una gran confusión entre esos tres ámbitos. No sabe distinguirlos bien. Y esa es la primera y la más grave cloaca de todas. Y por último, ya medio en serio, medio en broma. Si Zapatero le ha escrito papeles a alguien, serán los primeros papeles que ha escrito en su vida. Porque Zapatero, como la mayoría
2: Pero
0: de
2: si
0: los
2: tiene publicado un
0: políticos,
2: libro sobre Borges, Ignacio, te lo regalo estas
0: ya sé.
3: Sí. Qué
0: Sí,
3: bonito.
0: mira,
1: Yo
0: yo
1: estoy
0: en
1: con
0: una
1: manual de
0: ocasión,
1: resistencia todavía.
0: os cuento un secreto. Yo en una ocasión, como estaba tan pesado con Borges, le metí en un discurso tres citas de Borges, de las conocidas. Oye, se las comió sin enterarse. Pero bueno.
2: Hace falta ser mala
1: Qué maravilla
2: gente.
1: eso, qué maravilla.
3: Cuánta maldad.
1: Ya, pero qué fino, me gusta mucho.
0: Lo que quiero decir es
3: Pues le dejaron huella.
0: que la mayoría de los políticos españoles, no digo que sea analfabeto, digo que la mayoría de los políticos españoles, y sobre eso podríamos hablar algún día, son ágrafos, no escriben. O sea, el único presidente del gobierno que hemos tenido, de todos los que hemos tenido, que sabía escribir, era Leopoldo Calvo Sotelo.
2: Bueno, y que
0: Que
2: sabía
0: te
2: escribir
0: lees
2: muy
0: sus
2: bien, no
0: memorias.
2: solo sabía
1: Claro,
2: escribir,
1: sabía
2: sino que era
1: escribir muy
2: un
0: sí, que te lees sus
2: narrador
0: memorias y
2: formidable.
0: dices, este señor sabe escribir de maravilla. Todos los demás han sido ágrafos completamente. Y uno de ellos, Zapatero. Por lo tanto, Zapatero, todas las palabras que ha pronunciado desde que está en la política, alguien se las ha escrito a él. Y estoy seguro que este papel que dicen que él le ha escrito a alguien, no voy a ser tan indiscreto, pero yo sé quién se lo ha escrito a él para que a su vez se lo suministre a ese alguien. O sea que. Pero vamos, es una broma, ¿eh? No.
3: Ya.
1: Y nos vas a cebar y no nos lo vas a
3: No,
1: decir, ¿no?
3: no, como siempre.
2: Después de la
3: Como
2: publicidad.
3: siempre. Bueno, Ignacio, te voy a despedir. Hoy mi recomendación es muy clara. Si vamos a llegar a los 42 grados en algunos puntos del país, pues te quedas en casa, ¿no? Viendo el Mundial. ¿Te gustó el partido de ayer? ¿Te gustó España ayer noche?
0: Sí,
3: ¿Te
0: me
3: gustó?
0: pareció un buen, sí, me pareció un buen partido. Yo creo que temo que el Mundial lo va a ganar Francia, pero vamos.
3: ¿Temes que lo gane Francia? O sea
0: Pero
3: que.
0: fue un buen partido.
3: Bueno,
0: Eso, viejo,
1: me
0: viejo. Ahora
1: pilló.
0: sí, ahora sí empiezo a tomarme en serio el mundial.
3: Ahora sí, ahora te vas a ver, ahora sí que te vas a
1: Ahora ya.
3: octavos de final, te vas a ver los partidos. Este fin de
0: Sí,
3: semana
0: por
3: es
0: supuesto.
3: un buen momento
0: Por supuesto.
3: para disfrutar y estar protegido del sol y de las altas temperaturas. Te voy a dejar
0: Por
3: porque vamos a
0: supuesto.
3: hablar de Hacienda. Bueno, Hacienda, hemos
1: Somos
3: conocido,
1: todos, somos todos.
3: somos todos. Hacienda recauda 24.721 millones en la campaña de la renta, un 20% más. También la agencia tributaria ha reconocido que desde el mes de junio está investigando a Zapatero y a toda su familia, además de a Julio Martínez. De eso vamos a hablar en tan solo un momento. De la SEPI, vamos a hablar de. Hay que recordar, hoy se cumplen 50 años de la llegada de Adolfo Suárez a la presidencia de gobierno, el 3 de julio del año 1976. Te despido, Ignacio. Un abrazo.
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0: En la misma jornada en la que sabemos que Hacienda ha recaudado, como he dicho antes, más de 24.000 millones en la campaña de la renta que terminó el 30 de junio, un 20% más para las arcas del Estado, más de 50.000 contribuyentes, por cierto, rectificaron su declaración para evitar comprobaciones y sanciones. Según los datos provisionales, que son datos provisionales difundidos por la Agencia Tributaria, en el mismo día sabemos que desde el mes de junio se abrió una inspección a Zapatero, a toda su familia y a Julio Martínez, una inspección que va desde el año 2021 al año 2025. ¿Entendéis que es lógico que esto ocurriera, ¿no?
1: A mí me parece absolutamente lógico. Bueno, de hecho,

0: Ya había como una cierta impaciencia, ¿no?, por saber si se iban a personar o no, con lo cual pues se ha materializado y creo que bueno, pues que el Estado, una vez más, está actuando como tiene que actuar, ¿no? Una investigación y ver si ahí ha habido alguna irregularidad. Es cierto que hay un... Estamos ahora mismo en una especie de, iba a decir calma tensa, pero Zapatero dijo que iba a dar explicaciones sobre todo esto. Y esto
1: el juez le dio un plazo,
0: claro,
1: y todavía...
0: Diez días, ¿no? Exacto, y todavía no lo ha explicado. Como ciudadana, tú te preguntas, ¿y por qué la explicación es tan compleja, ¿no?, a todo esto? Esto crea ciertas dudas. En fin, yo creo que es la manera de hacerlo. El Estado funciona, el sistema funciona, y esa investigación es absoluta. Bueno, ahí se dilucidará si al final este señor pues ha cometido alguna irregularidad o no la ha cometido. Y con respecto a Hacienda, yo sí que quiero repetir que Hacienda somos todos. O sea, yo acabo de pagar un huevo y medio, así de claro os lo voy a decir. Pero hay que recordar a todos, es que es así, a todos los ciudadanos y ciudadanas, que de ahí viene el estado del bienestar que todavía tenemos y que tanto añoran un montón de gente que viene a vivir a nuestro país. Quiero decir, amigos venezolanos, mexicanos que yo tengo, estadounidenses, que están absolutamente... Y creo que eso hay que recordarlo, ¿no? Que nuestros impuestos van a la educación, van al hospital y que, por cierto, y añado esto y lo meto de cholón, la regularización de todas estas personas ahora mismo inmigrantes, este proceso que se supone que para algunos partidos es una locura, bueno, pues todos estos señores que ya trabajaban aquí van a empezar a cotizar y a aportar también a las arcas del Estado, que eso es muy interesante.
1: Contribuyente Daniel Ramírez, algo que decir, era lógico, ¿no?, que la gente tributaria abriera una investigación para saber no solamente lo de las joyas, sino para conocer cómo se movido tributariamente el presidente Zapatero en estos años.
2: Claro, desde luego, porque cada día que pasa es un problema para Zapatero, pero para el gobierno en general, en la medida en que, sorprendentemente, lo digo sin ninguna ironía, tanto el presidente como todos los ministros y todos los dirigentes del partido se han volcado en reiterar su apoyo al Faro Moral, ¿no? O sea, es decir, el descreimiento que vimos progresivo en relación a Ábalos y a Cerdán no se está produciendo con Zapatero, y es sorprendente porque aquí hablamos de algo que ya podemos contrastar antes de que llegue una sentencia, siquiera un veredicto judicial, y lo explico. Lo que llamamos en general el caso Zapatero, efectivamente tendrá que haber unas diligencias, tendrá que juzgarse, tendrá que hablar la justicia, pero hay una cuestión evidente y ya contrastable, que es la que me parece muy sorprendente que el gobierno siga manteniéndole el apoyo, que es que cuando tú tienes más de 1 millón de euros en patrimonio, estás obligado a declararlo ante Hacienda. Ya ha habido una tasación de joyas que supera de largo, creo que son 1,3 millones, ese patrimonio que ya tendría Zapatero. E independientemente de esa información que, según él, está recabando para justificar de dónde salieran las joyas, poniéndonos en el mejor de los casos, cosa que dudo, pero poniéndonos en el mejor de los casos de que esas joyas tuvieran un origen absolutamente legal, él las tendría que haber declarado igualmente a Hacienda, porque lo exige la ley. Por eso la abogacía del Estado se ha personado, y por eso Hacienda se ha personado como perjudicada en todo esto, ¿no? Entonces, de ahí que me llame poderosamente la atención que el gobierno mantenga su apoyo tan firme a un hombre de que ya se puede contrastar que tiene un patrimonio superior al 1 millón de euros en joyas y que no lo ha declarado. Entonces, cada día que pasa, ese silencio se va haciendo más ominoso, se va haciendo más pegajoso, más espeso, y va suponiendo una bolsa llena de piedras en el tobillo de cada diputado socialista que ha vocionado a Zapatero en el Congreso recientemente, de cada ministro, de cada dirigente del Partido Socialista y, por supuesto, del presidente del gobierno.
0: Yo en eso estoy de acuerdo, cada día que pasa sin explicaciones es mucho peor. Es un poco volver a esto del cortafuegos, ¿no?, que está poniendo todo el rato el gobierno, diciendo, bueno, presunción de inocencia, solo faltaba, vivimos en un estado absolutamente garantista, pero hay muchas dudas, hay muchas dudas en general sobre todo esto. Y esta actitud que toman, ¿no?, yo entiendo que hay que esperar a que la gente se explique. Y la presunción de inocencia, vuelvo a repetir, es súper importante, pero sí que estoy contigo en que esta defensa férrea creo que se puede hacer de otra manera. O sea, tú puedes ser cauto y ser menos expresivo en tu defensa.

0: marcha para ser un poquito más inteligente. Y ahí es donde está errando el gobierno, sinceramente. Tiene que mantenerse en una postura, en la de estar a favor del Estado garantista, pero no hacer una defensa férrea de algo que todavía no sabe. Porque esto le ha pasado con Santos Cerdán. Le defendió a muerte y se lo ha comido con patatas. Con Ábalos le ha pasado exactamente igual. Entonces, oye, ya tienen ejemplos anteriores. Sean un poquito más inteligentes, ¿no?
1: Bueno, vamos a hablar de Andalucía, si os parece. A la segunda fue a la vencida. Partido Popular y Vox alcanzaron ayer un acuerdo in extremis para investir de nuevo a Juanma Moreno como presidente de la Junta de Andalucía. Un acuerdo por el que el partido de Santiago Abascal va a tener una vicepresidencia que va a ocupar su portavoz, Manuel Gavira, y se hará cargo de las áreas de turismo, es muy importante para Andalucía, de regularización, justicia, también muy importante, y administración local, un pacto que incluye la prioridad nacional de Vox, entre otros asuntos que Juanma Moreno rechazaba comprar hace tan solo unas semanas. Daniel.
2: Sí, yo los partidos, queda demostrado, son organizaciones absolutamente verticales. Existía una levísima esperanza para que Juanma Moreno pudiera demostrar que esto no es así, que los líderes, y sobre todo
1: la opción andaluza, ¿no?, que se hablaba de,
2: claro,
1: la vía andaluza.
2: Tienen cierta la vía andaluza, tienen cierta libertad, cierta autonomía, y ya ha quedado claro que no, que Juanma Moreno es lo mismo que María Guardiola, lo mismo que Jorge Azcón, porque los programas que se han negociado no tienen nada que ver con el territorio, sino con el acuerdo vertical negociado desde Madrid entre Génova y Vox, ¿no? Y claro, es sonrojante asistir a la hemeroteca de Juanma Moreno, ¿no?, cuando decía hace nada que esto de la prioridad nacional, que era un engaño, que era un imposible, que Andalucía no tiene competencias en inmigración, que no se puede tomar el pelo a la gente. Es decir, hay cortes y cortes y cortes de audio, hay entrevistas en periódicos, ¿no?, que es una pena, porque creo que eso al final contribuye a erosionar la credibilidad de líderes que la tenían, ¿no? Es decir, cuando el Partido Popular hizo bien, situó la falta de credibilidad de Sánchez, ¿no?, que claro, siempre va a ser mayor, ¿no? Claro, no, si sirve de consuelo decir, no, es que como Sánchez ha mentido tantas veces con la autonomía, con Bildu, con la corrupción y tal, con que nosotros metamos un poco la puntita, pues tampoco pasa nada, ¿no? Que viene siendo un poco el argumentario del PP estos días fuera de micro, ¿no? Yo creo que es una pena, porque creo que erosiona la credibilidad de los líderes. Yo creo que Juanma Moreno es un presidente que tenía mucha credibilidad, que era la última esperanza del partido para demostrar que era posible un proyecto de mayorías sin de perder de Vox. Y de repente, con cuatro telefonazos, lo llaman al orden y le hacen firmar unos papeles en los que no cree. Pero no es una interpretación mía, sino es la propia hemeroteca de Juanma Moreno de hace un mes o hace dos meses, ¿no? Entonces, esto es la prueba definitiva de que nos dirigimos a las elecciones generales solo con este panorama, ¿no? O el pacto de Feijóo con el Le Pen español, o el delirio de Sánchez con todos los independentismos y la cloaca de la corrupción en el corazón del gobierno, y el panorama es desalentador.
0: Bueno, absolutamente. Es que lo que pasa es que para Vox, Juanma Moreno era una pieza de caza mayor, como se repite ahora mismo todo el rato, ¿no? Porque era el último moderado o único moderado que podía quedar en el partido. Pero claro, lo tenía muy difícil, es obvio. Si ya han pasado por el aro en Extremadura, en Castilla y León, en Aragón, en fin, a mí me da mucha tristeza y me parece súper, súper grave. O sea, estamos hablando de esto del American First. Es así, o sea, es exactamente el populismo de Trump. Es algo anticonstitucional, o sea, quiero decir, inconstitucional. Esto lo tenemos claro, que lo dijo hasta la señora Ayuso. Y se ha comprado eso. Estos señores van a tener competencias en inmigración, con lo que eso supone, con los postulados racistas. Hemos visto, por ejemplo, a Juanma Moreno en muchas ocasiones con una chapa de la Agenda 2030 defender, ¿no?, lo que está pasando con el cambio climático. Es que se ha tenido que comer todas y cada una de las cosas que le estaba reivindicando y por las que no iba a pasar. El colectivo LGTBI, las alusiones a la violencia de género han desaparecido, la memoria histórica, por supuesto, o sea, concertación y privatización, ¿no?, de la FP. O sea, estamos hablando de cosas muy importantes. Y lo que tú decías,

0: Jaime, sobre el turismo, ahí estoy muy de acuerdo, ¿no? O sea, es que el turismo es el gran motor económico en Andalucía. Claro. O sea, es que es una cartera absolutamente importante. Y lo siento, estos señores han estado gobernando en un montón de sitios y se han tenido que salir por incompetencia absoluta. Es que no han gestionado. Entonces, yo si fuera un hostelero o una hostelera andaluza, ahora mismo estaría preocupado. Lo digo por una cosa más añadida a los postulados que van en contra de los derechos humanos. Es una pena, sinceramente, es una pena. Se le veía visiblemente apesadumbrado en esto. Quiero decir, eso no le justifica en absoluto, porque también podría haber optado por, como se dice ahora tanto, y se le exige al señor, claro, se le exige todo el rato y se le dice y se le propone al señor presidente Sánchez. Pues Juanma Moreno tampoco ha dado la voz ahora mismo a los andaluces. Entiendo la lógica política de todo esto, pero bueno, veamos el panorama completo.
1: Vamos a dejar la política de hoy, si os parece, y nos vamos a ir atrás en el tiempo. Otro tipo de política se hacía. Hoy se cumplen 50 años de la llegada de Adolfo Suárez a la presidencia de gobierno. Fue el 3 de julio del año 1976, el entonces ministro secretario general del movimiento, que tenía 43 años, llegó al poder por sorpresa. El rey Juan Carlos I lo nombra presidente a un hombre con ambición, con un gran manejo, hay que recordar, de los medios de comunicación, al menos de la radiotelevisión pública, de Televisión Española, y se convirtió en esa figura que acabó pilotando, entre otros, la transición hasta su dimisión en el año 1981. Dani, tú hace algunas semanas estuviste con el hermano del presidente Suárez hablando de la intimidad de este presidente, y también estuviste hablando con varios ministros, ¿no?, que lo acompañaron durante su tiempo de gobierno.
2: Sí, efectivamente, con el objetivo de conmemorar esta efeméride que yo creo que es fundamental, ¿no?, en la historia de la democracia reciente, y que además es una efeméride llena de emoción y de luz, que no tiene nada que ver con la efeméride necrófila y oscura de la muerte de Franco, ¿no? Porque esa es la trampa, ¿no? Es decir, la transición empieza verdaderamente con el nombramiento de Adolfo Suárez, ¿no? Y contaba Fernando Onega en ese libro maravilloso de Puedo Prometer y Prometo, sus años con Suárez, cómo en apenas un año el gobierno de Suárez va desmontando todas las estructuras del régimen, ¿no? Entonces, efectivamente, quedé con Chema Suárez, el hermano más pequeño de los cinco Suárez, además un personaje sensacional, porque era el gran relaciones públicas de la noche de la transición, ¿no? De hecho, en la discoteca Cerebro, donde él trabajaba, va Suárez con Fernando Abril la noche en la que gana las elecciones del 77 a tomar una copa para celebrar el triunfo, ¿no? Y Suárez es un personaje fascinante, ¿no? Un tipo que era en sus inicios un personaje muy parecido a Pedro Sánchez, es decir, un tipo con una voracidad de poder absoluta, que iba arrimándose a todas las corrientes necesarias para conseguir alcanzar la presidencia, primero al Opus Dei, luego a la Falange. Si había que pescar truchas con López Rodó, pues pescaba truchas, se alquilaba un apartamento para veranear al lado del ministro Camilo Alonso Vega, porque era el que mandaba en ese momento. Es decir, era un personaje fascinante, ¿no?, trazando estrategias para alcanzar el poder. La gran diferencia llega en que cuando los dos llegan al poder, por trazar el paralelismo con la actualidad, Suárez se da cuenta de que la libertad colectiva es el bien supremo, ¿no? Y se convierte en un converso, y de repente el ministro secretario general del movimiento acaba ungido como el español que con más dignidad defendía la democracia, ¿no? Hasta el punto de renunciar a todo eso que había perseguido toda la vida, que es el poder, dimitir en aquel año 81 para que su presidencia no pudiera suponer un paréntesis, decía él, en la convivencia democrática de España. Y cuando entran los militares en el Congreso, en la investidura de su sucesor, es uno de los pocos, ¿no?, junto a Gutiérrez Mellado, que se queda de pie y se enfrenta a los militares. Entonces la vida de Suárez es fascinante, porque la revista del movimiento, el chaval de Cebreros que consigue de manera milagrosa convertirse en presidente del gobierno, porque imaginemos lo que era en aquella España, ¿no?, ser de Cebreros y de una familia relativamente humilde, de repente se convierte en el mayor valedor de la democracia, ¿no? Y entonces es una alegría siempre conmemorar a Suárez. Yo no lo traté, porque cuando llegué a Madrid él ya tenía la cabeza perdida, pero en las conversaciones con sus ministros y en las conversaciones que tuve sobre todo con su hermano Chema, bueno,
1: porque,
2: ahí en la
1: y porque
2: en
1: tú cuando llegaste a Madrid, ¿qué tenías? ¿12 años cuando llegaste a Madrid?
0: Claro,
1: bueno, pero
0: claro,
1: es imposible que trataras.
0: Joder, como Moisés, que Suárez en no el río tanto. Y en una cesta, ¿sabes?
1: Eso se entiende perfectamente. Bueno, algo que
0: pues,
1: decir, Rebeca.
0: Bueno, Dani lo ha explicado muy bien todo. También es verdad que, ¿os acordáis de esa famosa serie Anatomía?

0: OPEC, en palabras de Feijóo, ¿vale? Anatomía de un instante, ¿vale? Me parece que hace un retrato bastante exhaustivo. Nunca pensé que Daniel Ramírez iba a hacer un paralelismo entre Sánchez y Suárez. Esto me ha encogido, me ha sobrecogido más bien. Pero bueno, he entendido perfectamente. Y estoy de acuerdo con él, claro. A ver, hay que recordar que este señor venía del franquismo y que... reventó todo desde dentro, ¿no? O sea, eso fue bastante inteligente y que creo que hoy ha pasado a la historia por ser, es verdad que con luces, sombras, hay un montón de detalles, pero ha pasado a la historia por ser el símbolo del diálogo, ¿no? Ese presidente que consiguió en unas circunstancias muy complicadas sentar a las dos Españas, ¿no? Dialogar y poner a comunistas, con Falange, con... Entonces, en estos tiempos, bueno, pues tan parcos, ¿no? De diálogo, de solidaridad, de polarización extrema, a mí me parece que figuras y recordar, ¿no? O sea, esfuerzos por entender al otro y ponerte en el lugar, pues son importantes.
1: Oye, antes de terminar, porque ya han pasado días desde los terremotos de Venezuela y a mí me gustaría terminar la semana haciendo referencia a Venezuela. El último balance, fallecidos, 2.595 personas. De momento, cifras oficiales, 12.400 ciudadanos están heridos. La mandataria, estoy hablando de Delcy Rodríguez, ha destacado la presencia de rescatistas de 33 países y ha asegurado que un total de 6.462 personas han sido salvadas. Pero lo que ha puesto en evidencia esta catástrofe es precisamente el fracaso del régimen, de este régimen, de esta dictadura. Y me quiero quedar con un momento, una rueda de prensa en la que estaba la presidenta encargada y un corresponsal de Telemundo le dice esto.
2: Buenas noches. Gracias, presidenta. Quiero insistir en el despliegue de la ayuda del que habla. Usted sostiene que fue inmediato, pero hemos recorrido La Guaira, hemos hablado con muchas personas y muy pocos, ninguno, debo decir, coincide con eso. Hay muchos venezolanos hoy que se sienten olvidados y hay muchas críticas duras a la reacción de su gobierno. Se han visto militares, pero se han visto con armas y no con palas, como lo piden los venezolanos. ¿Qué le dice hoy usted a esos venezolanos que sí, más allá de laboratorios mediáticos, como usted dice, más allá de eso, se sienten despojados y olvidados por su gobierno?
3: Mira, no me gusta generalizar. A mí me gusta hablar con datos, me gusta hablar con la realidad. Así como tú dices que tú has hablado con muchos, yo he tenido también cercanía en los campamentos, en los hospitales. Donde
1: más armas que palas por parte del ejército y la respuesta siempre de cualquier régimen de este tipo, la culpa la tienen otros y esto es una conspiración judeo-masónica, ¿no? Y habla de noticias falsas, de medios en contra, de gobiernos que están actuando para proyectar esta imagen del régimen, de esta dictadura, que es la dictadura de Venezuela.
0: Pero si es que hay un ejemplo que es absolutamente claro y es que estamos viendo que hay un señor atrapado que lleva no sé cuántos días ahí y no pueden rescatar. O sea, quiero decir, es que ante los hechos las palabras se difuminan, ¿no? Bueno, 27 o 25 años de chavismo han hecho lo suyo, han dejado las estructuras de un Estado absolutamente esqueléticas y bueno, pues sin pulmón para afrontar una situación como esta. Estábamos viendo imágenes de gente, pues eso, con sus propias palas y soldados, es que lo ha dicho literalmente este periodista, soldados con armas y no con palas. O sea, ¿cuál es la prioridad ahora mismo? Yo recordar, y lo recordé la semana pasada también, ahora mismo Venezuela tiene un tutor y un protector que se llama Trump y los Estados Unidos. Entonces tendrán que hacer lo suyo para intentar revertir esta situación. Lo digo que, desde luego, y primeramente, el Estado venezolano tiene responsabilidad, pero es que hay unos señores que son sus tutores, así que también se ponga manos a la obra, ¿no?
1: ¿Alguna cosa más, Dani? Porque nos acercamos a las noticias.
4: No, bueno, que ha tenido que haber un terremoto de estas características para que un periodista pueda hacerle en total libertad, en este contexto, una pregunta a la presidenta encargada del gobierno venezolano. Y claro, el chavismo tiene
1: no está acostumbrado a esto.
4: Y son consecuencias trágicas, ¿no? Es decir, claro, se ha visto, ¿no? La capacidad infraestructural de este de este gobierno y, bueno, pues confiemos en la ayuda internacional.
1: Claro, decía que el régimen no estaba acostumbrado a este tipo de ruedas de prensa, claro, y de que se le cuestione y se le, claro, y se le pregunte.
4: Y se ve cómo ella reacciona un poco a trompicones, claro, y con, claro, cierta dificultad.
1: Bueno, queridos, estamos ya finalizando una semana más, ya en el mes de
0: junio. O menos.
1: O una semana menos, efectivamente. Que tengáis un fresco fin de semana, pues, que va a ser difícil.
0: Va a ser complicado, te lo digo.
1: A disfrutarlo. Un abrazo muy grande, Dani.
4: Muchísimas gracias.
1: La próxima semana me contarás cómo van los Sanfermines.
0: Ten cuidado, no te pille un toro.
4: Hombre, 100 Dani. Años de fiesta, la novela de Hemingway.
1: 100 años de fiesta, muy bien.
4: Ahí estamos.
1: Festivalero,
4: ahí estamos.
1: Un abrazo.
0: Adiós.
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14: Son las 4, las 3 en Canarias.
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14: Muy buenas tardes. Comienza la primera gran operación salida de este verano. Ya se está notando en los aeropuertos, en las estaciones de tren y, como no, en las carreteras, donde se prevén 4.800.000 desplazamientos entre hoy y el domingo. ¿Cómo está la situación de GT? Buenas tardes.
16: ¿Qué tal? Muy buenas tardes. A esta hora un incendio está complicando en Castellón la AP7 en Peñíscola, sentido Valencia, y hay varios accidentes que dificultan la circulación en la Asturias, en la 66 en Llanera, sentido Gijón, en Vizcaya, en la 8 en Santurce hacia Cantabria, también en la salida de Sevilla por la 92 en Alcalá de Guadaira y uno más en Cádiz, en la 7 en los barrios de salida de Algeciras. Tráfico intenso en las salidas de Madrid por la 1 en el circuito del Jarama, la 2 en Torrejón de Ardoz, también a 3 en Rivas, a 4 Pinto, a 42 Getafe, a 5 Arroyomolinos y Navalcarnero, y la A6 en Las Rozas, en Barcelona, la AP7 en Barbera del Vallés en ambos sentidos, y en Valencia la A3 en Loriguilla en su enlace con la A7. Se complica también en Murcia la A7 en Lañora, sentido Almería, y varios puntos de Málaga de esta autovía. A7, Rincón de la Victoria, Fuengirola y la Cala de Mijas, todo dirección Motril.
14: Desde el sector turístico, la patronal hotelera adelanta que este verano va a ser muy bueno a pesar de la incertidumbre y de los problemas derivados del conflicto en Oriente Próximo. Luisa Fanjul, directora de la Cátedra de Turismo Tornare de la Universidad Europea, explica qué es lo

0: que nos lleva a ser uno de los principales destinos turísticos, tanto para los extranjeros como para los propios españoles.
1: Es un destino que tiene una combinación perfecta, ¿vale? Porque tiene Barcelona, la Costa Brava, y además tiene muy buena conexión aérea. Y luego ya, pues como te decía, Canarias está en ese segundo lugar, ¿no? Sobre todo por un tema de fidelidad, ¿vale? El que va a Canarias suele repetir. Y luego ya Andalucía, Comunidad Valenciana y Islas Baleares.
0: El juez Ismael Moreno, que investiga la trama del caso Coldo en la Audiencia Nacional, ha imputado a Jessica Rodríguez, a la expareja del exministro José Luis Ábalos, por tráfico de influencias y malversación. Está citada para declarar el próximo día 20. El magistrado también ha citado a declarar como investigado para ese mismo día a Joseba García, hermano del exasesor Coldo García, y a Ignacio Zaldívar, exalto cargo de Adif. Y el Ministerio de Asuntos Exteriores ha vuelto a actualizar la cifra de españoles fallecidos durante los terremotos en Venezuela. Ya son 30. También tenemos a 155 desaparecidos. A ellos hay que sumar otros 11 compatriotas que están localizados, pero cuyos cuerpos todavía no han podido ser rescatados. Y hoy se cumplen 1.000 días de la ofensiva israelí en Gaza tras los atentados de Hamas. La ONG Acción contra el Hambre denuncia la precaria situación de la población, especialmente la de los más pequeños. Raquel Lobo.
2: Se cumplen 1.000 días desde el inicio del conflicto israelí-palestino, 3 años de enfrentamientos que han llevado, según Acción contra el Hambre, a la Franja de Gaza un peligro de malnutrición crónica. El gran problema es la imposibilidad de que los alimentos lleguen a las personas, debido al control fronterizo, la falta de almacenes y los ataques que aún sufren a pesar del alto el fuego. Nos lo cuenta Natalia Anguera, de Acción contra el Hambre.
3: Porque existen restricciones operativas, daños en las infraestructuras, problemas de seguridad, escasez de capacidad de almacenamiento y otras dificultades para organizar convoyes humanitarios seguros.
2: A esta situación se le suma la falta de agua potable, indispensable para poder sobrevivir a las altas temperaturas que rozan allí los 35 grados.
0: A las puertas de una nueva ola de calor que acaba de confirmar la EMED y cuando acabamos de conocer que el mes de junio se despidió con más de 1.000 muertes asociadas a las temperaturas elevadas, acabamos de saber que una mujer de 71 años falleció ayer en su propia casa en el municipio sevillano de Sanlúcar la Mayor debido al fuerte calor que había dentro de ella. Se trata de la tercera víctima mortal por golpe de calor en nuestro país desde el inicio de la temporada de altas temperaturas. Vamos ya con la información del deporte con Esther Rodríguez.
4: Mientras España comienza a preparar su encuentro de octavos de final del Mundial contra Portugal, se cierran los 16avos con la disputa de los 3 últimos partidos. Hoy Australia-Egipto, a las 3:30 esta madrugada Colombia gana y antes Argentina-Cabo Verde. Escalón y técnico del albiceleste sabe que no será fácil.
5: Ilusionado como todo el mundo, pero hay un rival al cual hay que enfrentar, hay que respetar, un rival que ha hecho muy bien las cosas y no están de casualidad. Y esto es fútbol, ya sabemos. Vemos que se están viendo partidos muy parejos, creo que no va a ser fácil, esa es la realidad.
4: Alemania quiere a Jürgen Klopp como seleccionador tras la dimisión de Nagelsmann. Rafa Jódar está jugando su partido de tercera ronda en Wimbledon ante el japonés Mochizuki. El madrileño se ha adjudicado el primer set, después turno para Davidovich, eliminada Bouzas. Hamilton ha sido el más rápido en el único entrenamiento libre del Gran Premio de Gran Bretaña de Fórmula 1 antes de la clasificación para el sprint esta tarde. Sainz ha terminado 15º y Alonso en el 20º puesto. Además, mañana comienza el Tour de Francia en Barcelona y allí Chris Froome, que lo ha ganado en 4 ocasiones, ha anunciado su retirada a los 41 años tras la caída que sufrió en agosto del año pasado.
0: Es todo, más noticias en Onda Cero cuando sean las 5, las 4 en Canarias.
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1: Hola, Jorge Freire, ¿qué tal? ¿Cómo estás? La semana que no fue, ¿cómo estás?
2: La semana que no fue, querido Jaime Cantizano, pues muy bien, como siempre, encantado.
1: Muy bien, no te veo yo. Ahora te diré qué puedo analizar de tu aparición en este estudio, pero en principio no te veo muy interesado, por ejemplo, en el partido de ayer, o si te gusta el fútbol.
2: Tú tampoco. No se encuentran mis principales intereses.
1: Sí, no se encuentra, pero en este equipo, salvo Ignacio Varela, pocos más están interesados en el Mundial y en el fútbol.
2: Yo le deseo lo mejor a la selección española, siempre y cuando no me obliguen a ver sus partidos.
1: Siempre y cuando no te... Bueno, estaba hablando Jorge, estábamos analizando cómo puede ser el verano. Yo tenía una curiosidad. ¿Tú habitualmente escribes en verano? ¿Tus libros
2: sí. Nacen
1: en verano?
2: Generalmente sí. Generalmente sí, hasta que aparecieron los churumbeles. Entonces,
1: claro.
2: En ese momento la logística
1: familiar
2: cambia. ¿Y eres
1: de los que te impones un horario? Voy a escribir 8 horas seguidas.
2: Lo hacía antes, erraba al hacerlo porque me he dado cuenta
1: de que... Pero perdóname, ¿cómo se puede escribir 8 horas seguidas?
2: Pues malamente.
1: O cinco horas seguidas.
2: Bueno, 5 horas o incluso 2 horas se puede hacer 8 horas, ¿no? 8 horas significa engañarse, porque la capacidad de concentración de un cerebro humano no se prolonga a lo largo de 8 horas. Se prolonga, en mi caso, a lo largo de 1 hora y media como mucho, pero 1 hora y media intensa, sin distracciones, sin pantallitas, sin visitas al frigorífico y sin encender la tele.
1: ¿Y necesitas, como algunos escritores, algunos autores, dejar a la familia e irse a la montaña a un pico perdido en una sierra para no ver a nadie?
2: Yo siempre he desconfiado de esos rituales, de la gente que necesita tener un fetiche, tener un tótem que les mire, tener todo acondicionado con un humidificador, con bolitas de incienso. Cervantes hizo el Quijote en una oscura celda de Argamasilla de Alba. No necesitó un piso con vistas a Plaza España. Esto es lo mismo. Yo escribo hasta en la sala de espera del dentista.
1: Bueno, y ahora verás un poco mejor, porque estoy observando que vienes con gafas nuevas. O
2: sí. Al
1: menos con esa expresión que pone la gente cuando estrena montura y espera que alguien se dé cuenta, ¿no?
2: Bueno, pues para eso cambiamos
1: las rebajas,
2: de
1: eso deben ser las rebajas.
2: Las rebajas, efectivamente. Bueno, también ten en cuenta que lo hago signo de los tiempos, porque hoy las gafas vuelven a ser noticia. No sé si te has enterado de que Snap acaba de presentar unas gafas de realidad aumentada que cuestan más de $2,000, uh-huh. Y al mismo tiempo Essilor Luxottica, el gigante de la óptica, se ha aliado con Applied Materials, que es una de las grandes empresas de chips, de semiconductores, para desarrollar una nueva generación de gafas inteligentes. Hasta aquí parece que estemos hablando de una noticia de tecnología, pero en realidad las gafas llevan 8 siglos, la friolera de 8 siglos, siendo inteligentes. Claro, solemos pensar que las gafas sirven para ver mejor, pero eso yo creo que es quedarse corto. Las gafas han sido una de las primeras prótesis intelectuales de masas. Ha sido el invento que ha permitido que siguiéramos leyendo cuando el cuerpo empezaba a rendirse. Y ha sido un invento que ha alargado la vida mental de millones de personas y que ha cambiado la manera de envejecer y, de paso, que ha multiplicado el número de escribanos, de científicos, de profesores, de lectores, también de burócratas. Las gafas, Jaime, nos acompañan desde aquellos monjes miopes empeñados en copiar manuscritos a luz de la vela, mucho antes, por supuesto, de las famosas Ray-Ban de los aviadores y de estas gafas tan recientes que prometen mezclar el mundo real con el virtual.
1: Es que no te parecen un... Lo estás contando, ¿no? Lo estás empezando a contar. ¿No te parecen un invento revolucionario? Es que, además, no surgen como un invento de estos de momento eureka, sino que nacen en un taller.
2: Sí, eso yo entiendo que le quita un poco de emoción, pero así son las cosas. A finales del siglo XIII, en Venecia, se inventaron las llamadas piedras para leer, en un momento de auge de los famosos cristaleros de Murano, ¿verdad? Que eran los mejores fabricantes de vidrio de Europa. Lo interesante es que enseguida se implementaron normas para controlar la calidad, para evitar fraudes, para regular el comercio. Es decir, que nacieron ya las gafas como un producto industrial. Un producto, por supuesto, sujeto a controles, a imitaciones, a falsificaciones. Claro, uno tiende a imaginar al inventor solitario puliendo una lente en un sótano, pero no era así. Detrás había artesanos, había mercaderes, había gremios, había inspectores. Había, por así decirlo, una industria medieval, pero una industria. No sé si esto tiene mucha épica, te lo digo porque durante mucho tiempo se creyó que Marco Polo había descubierto las gafas en China y que las había traído de Europa. Bueno, eso no es así. En sus relatos no aparece ni una sola línea acerca de ello. A todos nos gusta mucho creer que las grandes innovaciones responden a hechos heroicos, pero ¿qué le vamos a hacer si la realidad es más prosaica?
1: Oye, aclárame una cosa, porque no sé si al final es verdad o es simplemente una leyenda. Esto del origen de las gafas nos podría llevar incluso a Roma. Se dice que leí en algún sitio que el primer usuario que utilizó algo parecido a unas gafas fue el emperador Nerón. ¿Esto es verdad o es una leyenda?
2: Permite que te conteste a la gallega. Sí y no. Sí y no, porque aquí hay que pedir cuentas a Plinio el Viejo, al historiador romano, que contaba que el emperador Nerón contemplaba los combates de gladiadores a través de una esmeralda. Entonces, claro, a partir de ahí muchos se han montado la película de que Nerón usaba las primeras gafas de sol de la historia, que serían verdes. Pero claro, yo creo que esto es pasarse de frenada, porque nosotros no sabemos si el hombre se ponía las joyas delante de los ojos para filtrar el resplandor, por un problema de vista, o sencillamente por extravagancia estética, o por todo ese teatro imperial, pues en fin, de un tipo que quería mirar el mundo, no como todo el mundo, sino a través de una joya.
1: O sea que antes de que llegara la óptica moderna, ya había gente haciendo apaños geniales y empeñados en, por ejemplo, mirar matanzas a través de una piedra preciosa. La verdad es que lo que entendemos por gafas ha cambiado mucho a lo largo de la historia.
2: Bueno, ha cambiado muchísimo. Mira, sin ir más lejos, en el siglo XVIII eran muy populares unas gafas llamadas scissors, las gafas tijera, ¿no? Que eran unas gafas que se montaban sobre una estructura plegable como unas tijeritas. Es lo típico de la escena del aristócrata que entra en un salón, oye una impertinencia y las despliega estas gafas sobre la nariz muy escandalizado, ¿no? Luego los franceses se inventaron unas que eran las pince-nez, que las podríamos traducir como pellizca nariz, que fueron también muy populares un poquito más tarde, en el 19, porque no llevaban patillas, se sujetaban apretando el puente nasal. Y luego están las bifocales, que se inventó Benjamin Franklin, nada menos que uno de los padres fundadores de Estados Unidos, entre otras cosas el inventor del pararrayos, ¿no? Pues también se inventó estas gafas partidas horizontalmente. Franklin estaba muy harto de tener que cambiar constantemente entre las gafas de leer y las gafas de ver de lejos, así que combinó en una sola montura la visión cercana y la lejana. Jaime, la verdad es que ya no tenemos políticos así, ¿eh?
1: Es verdad que no, es que estaba pensando, me estaba poniendo en situación, ¿tú te imaginas hoy en día a un ministro Puente, por ejemplo, por la mañana debatiendo, negociando leyes, discutiendo y por la tarde, pues en su gabinete, inventando, yo que sé, una vacuna, una es difícil de imaginar. Pero más allá de esta y otras anécdotas y de la montura, ¿qué es lo que dice la filosofía sobre todo esto?
2: Pues mira, dice al menos dos cosas, y yo creo que son dos cosas muy profundas, Jaime, y muy emocionantes. La primera es que las gafas son nada menos que una victoria contra la selección natural. Es decir, durante casi toda la historia, uno se quedaba miope, o hipermétrope, o presbita, o lo que fuera, y en ese momento perdía el mundo. Es decir, un escriba que dejara de copiar manuscritos, pues se le había acabado la carrera. Un artesano que perdía la vista, pues dejaba de tallar. Un navegante que ya no distinguía la línea del horizonte. Un lector al que las letras ya le bailaban como si fueran hormiguitas. En ese momento la biología decía, hasta aquí hemos llegado. Entonces de repente aparece la cultura y contesta, ni hablar, e introduce una de las primeras grandes prótesis intelectuales de masas. No una prótesis en el sentido de una pierna o de un brazo, pero sí una prótesis del pensamiento. Luego hay una segunda idea filosófica que yo creo que es más importante aún. Leer más años cambió la civilización. Y esto no es una exageración, esto es tal cual. Antes de las gafas, la presbicia, la vista cansada, lo que fuere, expulsaba a muchísima gente del mundo de los libros alrededor de los 40 o los 50 años. Claro, o sea, justo cuando uno empezaba a saber algo de verdad, cuando copiaba un poquito de sabiduría, de repente la página se le volvía niebla. Y claro, con las gafas, los mayores pudieron seguir leyendo, copiando, administrando, enseñando, calculando, qué sé yo, escribiendo. De manera que las gafas prolongaron literalmente la vida intelectual de Europa. Es decir, la gente con experiencia no fue desalojada de la lectura.
1: Es que yo creo que las gafas no son simplemente un accesorio para ver mejor, sino que son una muestra de, ¿cómo decirlo?, de revolución contra insurrección contra el cuerpo, ¿no? Uh-huh. La naturaleza te dice en determinado momento, en mi caso fue con 50 años, espera aquí, que espera amigo, porque se acabó la letra pequeña, porque ya no vas a poderla ver. Y el ser humano respondió en un momento de nuestra historia, espérate tú, que voy a pulir un cristal y vamos a seguir hablando. Y a mí esta idea me gusta, ¿no? Las gafas como una pequeña rebelión civilizada contra la fecha de caducidad biológica. Y lo otro es todavía más potente. Si antes una persona perdía lectura justo cuando empezaba a tener juicio, memoria y oficio, las gafas lo que permiten es que esa gente siga dentro de la conversación. Estoy pensando, el viejo monje que sigue copiando, ¿no? El profesor que sigue enseñando, el contable de más de 40 años que sigue sumando, el científico que sigue mirando, vamos, que que media civilización quizá no avanzó solo porque los jóvenes tuvieran ideas nuevas, revolucionarias, sino porque los mayores pudieron seguir leyendo sin pegar la nariz al pergamino.
2: En efecto, es así. Y luego hay otra cosa también muy curiosa, Jaime, y es que las gafas no solo mejoraron la vista, sino que cambiaron la cara pública, la cara de la inteligencia, es decir, en la iconografía, en el imaginario popular. El sabio siempre llevaba gafas, el sabio, el juez, el científico, el filósofo, el archivero, el empollón, qué sé yo. Todos aparecen siempre con lentes, ¿no? Como si el cristal delante de los ojos certificara que detrás hay seso y hay lecturas, ¿no? Es curioso porque Superman tiene que quitarse las gafas para parecer un superhombre, pero en cambio Clark Kent tiene que ponérselas para parecer inteligente y civilizado. Por otro lado, las gafas, y esto es muy importante, democratizaron la inteligencia. Durante siglos, ver bien fue un privilegio económico. Esto es tremendo, ¿no? Pero claro, las buenas lentes eran caras. Exigían artesanos especializados, exigían buen vidrio, exigían una buena montura, y oye, francamente, los cristaleros de Murano cobraban un pico, así que no todo el mundo podía permitirse corregir su visión. Y claro, aquí había una desigualdad realmente colosal, porque unos podían seguir leyendo, calculando, copiando, lo que fuera, y otros, en cambio, pues tenían que resignarse a que el mundo se les emborronara, ¿no? Es increíble, pero así fue. Ver bien era una forma de clase social. Luego ya llegó la producción industrial, las ópticas baratas, las lentes asequibles, y ese lujo que era aristocrático se convirtió en un derecho cotidiano. Hoy uno puede comprar unas gafas por no mucho dinero, y eso nos parece obvio, nos parece banal, pero no lo es, porque hay pocos objetos que expliquen tan bien cómo la técnica convierte un privilegio de minorías en una herramienta común. Yo creo que las gafas, Jaime, son una pequeña democracia sobre la nariz.
1: Es que hoy pensamos que las gafas son como algo neutro, ¿no? Pero durante mucho tiempo debieron de funcionar casi como una condecoración del intelecto. El que llevaba gafas era el que leía, el que estudiaba, el que manejaba los papeles, el que miraba el mundo con lupa y además con sospecha, ¿no? De ahí que todavía, yo creo que todavía hoy en cualquier dibujo rápido basta ponerle unas gafas redondas a un personaje para que parezca, pues yo qué sé, profesor de latín, un juez severo, un niño que sabe demasiado.
2: Sí, bueno, oye, por cierto, yo creo que no es casualidad que las gafas se generalizaran en los monasterios, cuando entonces había ancianos que se tiraban media vida copiando manuscritos letra a letra. Pero yo creo que es bonito, porque la primera gran necesidad óptica de Occidente no fue, como pudiera parecer, disparar más lejos, o ganar guerras al enemigo, o navegar mejor. No, no, no, fue seguir leyendo, seguir transmitiendo libros, seguir enseñando, seguir pensando. Creo que esa sigue siendo una buena metáfora para nosotros. Y si algún oyente nos escucha con las gafas puestas, en fin, habrá unos cuantos miles, que recuerde de que lleva sobre la nariz uno de los inventos más discretos y al mismo tiempo más revolucionarios de la historia. Porque no son solo dos cristalitos, son 8 siglos de seres humanos empeñados en negarse a que la edad, el cuerpo o la naturaleza les impidieran seguir aprendiendo. Porque al final todos envejecemos, pero lo verdaderamente peligroso es dejar de mirar.
1: No dejemos nunca de mirar, de observar.
2: Efectivamente.
1: De estudiar, con o sin gafas.
2: Con o sin gafas.
1: Las gafas ayudan, es verdad, pero...
2: Hombre, hay algunos afortunados como tú que no las necesitan hasta una cierta
1: hasta los 50.
2: Y otros que empezamos con 12.
1: Bueno, un poco antes, los 40. Tú desde los 12.
2: Desde los 12, con la pubertad, como tantos otros. Sí, sí, sí.
1: Oye, vamos a mirar y vamos a escuchar a continuación. Vamos a hablar con Patricia Aymá, Premio Princesa de Girona Crea Empresa 2026, y ella nos va a explicar por qué la califican como entrenadora de bacterias, a ver qué significa eso. Así que te tengo que despedir hasta la próxima semana, si te parece.
2: Bueno, pues me está esperando, como siempre, Patricia. Como buen artillero al pie del cañón.
1: ¿Qué libro llevas? Que te lo pregunto siempre.
2: Estoy leyendo un poemario de Piero Salavé que se llama Nada de Nada, que además tiene un verso, está escrito en italiano y en español, y tiene un verso que me gusta, que dice: Esfuturiamo l'amore, desfuturamos el amor. Ese verbo no existe, es un neologismo, pero creo que deberíamos desfuturar, quedarnos en el presente, en el aquí y el ahora, y dejar de proyectarnos a un futuro que nunca llega.
1: Un abrazo, Jorge.
2: Otro, Jaime.
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18: Es el momento de Esto es lo mío. Y ella, yo creo que lo tuvo, nuestra invitada lo tuvo muy claro desde muy joven. Y ha ido caminando, dando pasos para tomar ese camino en el que pensó. Voy a contar una historia. En los últimos años, los microplásticos se han convertido en uno de los desafíos ambientales y sanitarios que más preocupan a los gobiernos, a las autoridades, a la propia industria. Y no solo los encontramos en los fondos marinos, también están presentes en la comida, en la ropa, el aire o incluso en la sangre. Son tan pequeños que no llegan a superar los 5 milímetros y eso los hace imperceptibles a nuestros ojos. Para evitar que su impacto sea cada vez mayor, la comunidad científica busca alternativas. Una de ellas viene de la mano de Patricia Aymá. Ella se define como entrenadora de bacterias. Su vínculo con estos microorganismos viene desde que era pequeña, por eso está hoy en Esto es lo mío. Su vínculo es un vínculo de tiempo. Nació con los bronquios inmaduros y eso le hizo tener más de una infección grave. Algo que comenzó viendo como la causa de la enfermedad, se acabó convirtiendo en su pasión. Estudiando, descubrió las aplicaciones y beneficios que podían generar las bacterias. Por eso cursó biotecnología y se especializó en ingeniería ambiental. Con 26 años, funda Benviro, una empresa que busca utilizar las bacterias para transformar residuos orgánicos en bioplásticos que no se queden de manera persistente en el planeta. Su trabajo propone una nueva forma de entender los materiales que utilizamos a diario. Y eso es lo que le ha valido ganar el Premio Princesa de Girona Crea Empresa 2026, un reconocimiento que va a recibir el próximo 14 de julio en el Gran Teatro del Liceu, en Barcelona. Hoy está con nosotros

0: para confirmarnos que esto era lo suyo. Patricia, ¿qué tal? Buenas tardes.
1: Hola, buenas tardes, Jaime.
0: Felicidades. Todavía quedan algunos días para recibir ese reconocimiento, pero felicidades. Y ahora, por favor, explícanos qué es esto de ser entrenadora de bacterias.
1: Esto es darle la vuelta a decir que soy biotecnóloga y microbióloga e ingeniera ambiental. Es básicamente una forma de explicarle a la gente realmente lo que hago. O sea, al final las bacterias, igual que nosotros, cuando comemos de más, pues hacen grasa. Y eso es una ventaja evolutiva que tienen ellas y que reservan internamente por si mañana pues no tienen alimento en su entorno. La gracia es que nosotros lo que hacemos es aislar bacterias de, por ejemplo, de depuradoras, de aguas y de suelos, porque estas bacterias existen de forma natural. Y las entrenamos, que significa que les damos de comer los residuos orgánicos y seleccionamos aquellas que lo saben hacer mejor. Y el entrenamiento funciona en rondas y rondas y rondas de darles del residuo orgánico para que cada vez se hagan más especialistas con sus mutaciones, sus divisiones celulares y conseguir pues una bacteria que a la vez que crezca, pues haga o acumule esta reserva energética. Y por eso decimos que entrenamos, básicamente, porque al final lo que hacemos es enseñarles o pedirles, hey, por favor, yo quiero que hagas esto de la mejor forma posible, tú lo haces muy bien, pero vamos a intentar que tus generaciones lo hagan mejor.
0: Oye, ¿a ti esto te interesa? ¿Este mundo de las bacterias te interesa desde que eras muy pequeña? Porque al final eran ellas las responsables de que te quedaras en casa, ¿no? De no poder salir. ¿Qué es lo que te pasaba siendo niña?
1: Sí, pues yo nací con los bronquios inmaduros, que esto es algo que, bueno, que puede pasar, ¿no? Porque las etapas de desarrollo de los órganos humanos dentro de nuestras madres, pues a veces llevan unos tiempos diferentes, ¿no? Entonces, ¿qué me pasaba? Que cualquier soplo de aire, cambio de clima o cualquier eventual virus o bacteria rondando por el entorno, yo era mucho más susceptible porque mi bronquio pues le faltaba mucho desarrollo. De hecho, de los 0 a los 4 años mis recuerdos de infancia son ir al médico y escuchar pues justamente eso, neumonía bacteriana. Y de hecho fue tan grave que 2 veces mi padre tuvo que salvarme, que ya estaba con la cara morada, de una bola de mocos en la tráquea, ¿no? Porque al final era tan extremo la cantidad de mocos que mi cuerpo hacía para intentar que esos microorganismos no se pusieran en mí, que ya pues era insostenible, ¿no? Sí que es verdad que yo las estigmaticé. Y eso era algo que yo decía, esto es terrible porque a mí me han provocado que yo vaya más tarde a la escuela, que yo siempre tenga que salir de la clase porque tengo fiebre, que me hagan un montón de pinchazos para hacer test de alergia. Y es que al final no sabían si era una alergia, si es que todo eran pruebas constantes, ¿no? Hasta que unos exalumnos en bachillerato, cuando yo ya decidí que iba a estudiar ciencia, pero no sabía exactamente qué, yo de hecho quería ser médico, pues vinieron a la feria de minería y uno de ellos, que era científico, que a mí me pareció ya como extraordinario, era como aquella persona que dices, ostras, esto es único, me dijo que estaba modificando bacterias y con ellas iba a producir unas proteínas que iban a aditivar o iban a complementar en un arroz y con eso querían suplir pues deficiencias nutricionales en países subdesarrollados. Y eso a mí me rompió la cabeza. Es decir, ¿cómo que puede ser que algo que a mí me ha matado o casi me ha matado, esto puede servir para hacer algo bueno? Y ahí pues cambió mi visión.
0: Y empiezas este camino de estudio, de análisis, de cómo se pueden comportar las bacterias. Es verdad que cuando hablamos de ellas siempre las cargamos de una connotación negativa, sin saber realmente que pueden trabajar en sentido contrario, ¿no? Que pueden aportar algo bueno.
1: Sí, de hecho, yo justamente hago mucha difusión de bacterias porque, por ejemplo, hay ejemplos muy, muy guays que son, primero de todo, nosotros ahora mismo tenemos insulina producida por bacterias, porque antes se obtenía de los cerdos, pero actualmente, pues gracias a unas bacterias modificadas, producen esta insulina que nosotros podemos tener para combatir la diabetes. Otro ejemplo, el famoso Botox, ¿sí? El Botox se obtiene de la toxina de Clostridium botulinum y aparte de aplicaciones estéticas, también lo podemos encontrar aplicaciones médicas muy interesantes para justamente aquellas, por ejemplo, tensiones musculares que podamos tener. O, por ejemplo, la depuración de aguas. Nosotros tenemos las aguas limpias de nuestros municipios porque hay un montón de bacterias trabajando en lo que yo llamo los palacios de bacterias y dejan el agua limpia y eso es importantísimo.
0: Oye, Patricia, está claro que esto que esto para ti es lo tuyo desde hace ya mucho tiempo, y pongo el ejemplo, con solo 26 años tú empiezas un proyecto en el que ese llamado entrenamiento de bacterias te lleva a desarrollar una alternativa al plástico persistente, el que aguanta, el que resista. Lo que buscabas era evitar el impacto negativo que deja en el planeta este material, ¿no? Pero ¿de qué manera lo consigues? ¿De qué manera lo hacéis?
1: Pues mira, al final nosotros tenemos dos formas de hacerlo y esto ha sido resultado de un conocimiento del mercado muy profundo, ¿vale? Porque una cosa es que tú tengas una idea científica que puede ser muy bonita, que puede ser muy entrañable, pero la otra cosa es que el mercado la acepte, ¿vale? Hemos de partir de que cuando una bacteria hace un bioplástico, este bioplástico será entendido por la naturaleza, porque las bacterias tienen una forma de generar enlaces que otras bacterias entienden, por tanto tienen el mismo lenguaje, ¿vale? Por tanto nosotros hemos aprendido cómo la naturaleza puede acoger este tipo de bioplásticos gracias a entender cómo lo hace una bacteria. De ahí nosotros en 2023 empezamos a ir al mercado y ahí nos dimos cuenta de que el mercado pues te pone en tu sitio y te dice, hey, esto es un tipo de plástico, de bioplástico concretamente, ¿no? Pero yo quiero una solución completa, es decir, yo con un plástico, con un bioplástico no puedo dar alternativa a todos los plásticos que tenemos en el mercado, porque vengo a recordar que plástico realmente define un comportamiento, no lo estamos poniendo como que define un grupo de materiales, pero tienen comportamiento plástico, ¿sí? Entonces nos dimos cuenta de que el mercado, cuando tú ibas a una empresa y ella decía, mira, por ejemplo, yo quiero este boli y quiero que me lo hagas de bioplástico. La persona que tenía el molde del boli te decía, ostras, pero yo ya he probado los bioplásticos antes, que hay diferentes en el mercado, 4 o 5, uh-huh. Y es que no me funcionan, es que se queman, es que yo no sé trabajarlos. Y ahí nos dimos cuenta que no es solo que una buena idea pueda funcionar tecnológicamente, sino que el mercado ha de saber adoptarla. Y para poder abrir el mercado de los bioplásticos, lo que hicimos fue hacernos expertos en química de materiales, en entender cómo enlazar, cómo unir diferentes tipos de bioplástico, que cada uno de ellos tiene una aplicación y una propiedad diferente, para dar soluciones que se acerquen mucho a las prestaciones que tiene el plástico del petróleo, que es súper robusto. Y eso es lo que hemos hecho. Aparte de hacer nuestro propio material, somos expertos en poder adaptar cualquier bioplástico biodegradable, por tanto, uh-huh, que se entiende por la naturaleza, a las aplicaciones del mercado.
0: Claro, por lo que estás explicando y por lo que yo entiendo, tú no rechazas el plástico, lo que quieres hacer es hacerlo sostenible, ¿no?
1: Claro, es que fíjate, Jaime, que el plástico ha sido uno de los mayores elementos que ha permitido la revolución del siglo XXI. Lo encontramos alrededor en nuestra sociedad. Mires donde mires, hay algo hecho de plástico. Y los mayores avances tecnológicos y médicos del siglo XXI ha participado este material. El tema es, el plástico lo necesitamos. Lo que necesitamos es que también se piense cuál va a ser el fin de vida para cada producto y aplicación que hacemos. Y si no hacemos esa reflexión, el plástico nos seguirá contaminando, ¿vale? Por tanto, necesitamos que cuando una empresa se decide a poner un envase de packaging o de plástico o hacer algo con plástico, antes de hacerlo piense, hey, ¿cuál va a ser el fin de vida de este bioplástico? ¿O cuál quiero, qué quiero que sea el fin de vida? ¿Qué va a hacer mi cliente con ello? Y en base a eso decidir qué tipo de material de plástico es mucho mejor, porque no podemos negar, no puede ser todo de bioplástico. Hay elementos estructurales de coches, de claro, casas, que tienen que ser de plástico del petróleo. Pero yo, por ejemplo, pienso en un pouch de bebé en el cual contenemos la frutita del bebé dentro y pienso, ostras, esta aplicación que probablemente ni se va a poder reciclar luego porque estará sucia, y eso es así porque no se puede reciclar algo que está sucio porque ahora mismo no tenemos sistemas de limpieza a ese nivel, quizás también para evitar los microplásticos debería ser de un bioplástico orgánico que sus productos de degradación sí que los conoce nuestro cuerpo.
0: Oye, Patricia, tú que conoces muy bien el mundo del plástico, el que viene del petróleo y el bioplástico. Y como has dicho, ese plástico está presente en la sangre, en los ovarios, en el esperma, incluso. ¿Qué hábitos recomendarías a revisar a cualquier oyente, a cualquier porfinero, porfinera que esté preocupado por la exposición a los microplásticos, estas partículas tan pequeñas?
1: Pues que claro, hemos de estar atentos y que lo que hemos de intentar es, sobre todo el plástico, puede migrar cuando hay una presión física y cuando hay una temperatura. Entonces, lo que hemos de intentar es, por ejemplo, evitar poner tapers de plástico en el microondas. Eso es algo muy interesante. Y luego, por ejemplo, las botellas de agua, evitar ponerlas al sol o evitar presionarlas mucho, ¿no? Intentar que esa tracción física combinada de una temperatura sea la mínima posible, porque al final hemos de pensar que ¿cómo se genera un envase de plástico? Pues un envase de plástico empieza por un gránulo. Ese gránulo se funde, coge la forma y luego se enfría y sale. Entonces, ¿qué pasa? Que ese material está de alguna forma diseñado para fundirse. Cuando le damos un movimiento y una calor, es más probable que migre.
0: ¿En qué nos tenemos que fijar cuando miramos las etiquetas de estos envases, por ejemplo? Porque no todos los términos indican lo mismo y pueden llevar a la confusión de los consumidores, de cualquiera de nosotros.
1: Totalmente. Por ejemplo, algunos claims que hemos de tener en cuenta. Reciclado no es lo mismo que reciclable. Reciclable es cualquier material de plástico. Puede ser reciclable. Obviamente, si lo llevamos al contenedor amarillo, se recoge y se clasifica como tal y tiene un mercado, puede ser reciclable. Pero eso no significa que sea reciclado. Reciclado es que ya ha sufrido un proceso de reciclaje. Y muchas veces intercambiamos los términos y decimos, anda, qué bien, esto es reciclable. Pero eso no quiere decir que sea reciclado ni que se vaya a reciclar. No todo lo que acaba en el amarillo se recicla, porque para que se recicle debe tener mercado. Y muchos de los plásticos, por ejemplo, un envase de yogur, por mucho que pensemos que tirándolo al amarillo se va a reciclar, nunca se va a reciclar por ahora, porque comprar la materia prima virgen es mucho más barato. Eso es una cosa, por ejemplo, que nos pasa. Otro claim que hemos de tener en cuenta, no es lo mismo biodegradable que compostable. Biodegradable significa que tiene la capacidad de ser entendido por la naturaleza y ser alimento para los microorganismos, pero no nos define en cuánto tiempo ni en qué condiciones. En cambio, compostable, todos los compostables son biodegradables. Lo que indica que sea compostable indica que en un plazo de 180 días el 90% de ese plástico habrá reducido, ese bioplástico habrá reducido su tamaño y además no provoca efectos negativos al medio ambiente, al contrario, nos deja nutrientes. Por tanto, hay muchas veces que muchos clientes me dicen, bueno, pero es que yo quiero que sea compostable, pero no biodegradable. Y dices, ostras, pero es que el compostable es biodegradable y de hecho es mucho mejor porque lo podemos hasta certificar. Entonces, este tipo de palabras, ahora justamente nosotros como empresa lo que hacemos es intentar que la información esté al poder del consumidor y que todo el mundo no sienta que tiene dudas.
0: Oye, otra de las cosas que dices es que para que cambie la situación y el plástico deje de ser un problema serio para todos, para el planeta, uno de los principales frenos es la legislación. ¿Qué es lo que no estamos haciendo? ¿Qué es, por ejemplo, Europa? ¿Qué es lo que no está haciendo bien?
1: Pues mira, por ahora Europa lo que está potenciando es el reciclaje y es un sistema que está muy bien, que por ahora es lo que tenemos y lo que hemos de promocionar. Pero, por ejemplo, lo que está haciendo de alguna forma es intentar limitar las aplicaciones de compostables o de biodegradables a ciertas aplicaciones concretas. Todo ello escudándose de que, por ejemplo, los bioplásticos, si entran en un envase del amarillo, el reciclador no va a poder separarlos. Yo personalmente opino, o nosotros como empresa opinamos, que hay muchas tecnologías visuales que seguro que si les hacemos un calibrado pueden separar perfectamente a los bioplásticos, que además actualmente los bioplásticos no tienen número en el sistema de plásticos. Hay un apartado que es el número 7, en eso de que es el triángulo de los plásticos. El número 7 es mezcla de plásticos y bioplásticos. Si los bioplásticos tuvieran un número propio, obviamente podrían ser más reciclables y más separables por las máquinas. ¿Qué pasa? Que estamos abordando un problema muy grave del plástico y sin de alguna forma darle lugar a aquellos que pueden dejar de generar microplásticos persistentes. Y eso es un tema de, pues quizás de lobby, quizás de intereses, quizás de, pues que necesitamos más desarrollo técnico de estos materiales. Pero, por suerte, nos están escuchando y vamos a formar parte de la conversación para explicarles pues, posibles soluciones que pueden formar parte, sabiendo como empresa, desde el sector.
0: Ahora entiendo que esto sea lo tuyo, ¿no? Todo esto lo has conseguido antes de los 33, porque ahora tienes 33 años, antes casi de los 30 años.
1: Sí. Bueno, es que hay un propósito fuerte y sobre todo...

0: Yo, si hay muchos jóvenes que me están escuchando, les diría que además algo que a mí me ha llevado más lejos es a escuchar mucho a gente que sabía más que yo e intentar que entre todos nos ayudáramos, es decir, el competir colaborando o el ayudarnos entre nosotros. Y eso es importantísimo.
1: Patricia Aymà, entrenadora de bacterias, lo ha explicado muy bien y ganadora del premio Princesa de Girona Crea Empresa 2026, que va a recoger este 14 de julio en el Liceu, en Barcelona. Felicidades, Patricia, mucha suerte.
0: Muchas gracias, Jaime. Un placer.
1: Son cosas que pasan en este país y gente que trabaja en este país. Y vamos a seguir recorriendo España. Eva García, ¿qué tal? ¿Cómo estás?
2: ¿Qué tal, Jaime? Buenas tardes.
1: Bueno, hoy vamos a abandonar las grandes ciudades, si te parece, como siempre, y vamos a buscar la soledad que se cuela en las casas de los mayores en los pequeños pueblos, muy pequeños.
2: Sí,
1: hoy vamos a hablar de...
2: muy pequeñitos,
1: que
2: ¿eh?
1: Apenas tienen, ¿qué? 100 habitantes.
2: 100 habitantes y, bueno, vamos a hablar de diferentes pueblos y no supera ninguno los 300, ya te lo digo.
1: Y a ver cómo hilas esto.
2: Pues, ¿cómo lo voy a hilar, Jaime? Pues puntada a puntada, alrededor de una mesa plegable... y con una conversación pues que nunca falta. Así empezaron hace un año un grupo de vecinas que se reunían para hacer crochet en San Cebrián de Mazote, un pueblo muy chiquitito de Valladolid, de unos 100 habitantes, donde su mayor entretenimiento son los campos de cereales, los caminos agrícolas y el silencio tan característico de tierra de campos. Allí, pues mira, Jaime, no hay grandes monumentos, ni miradores, ni un casco histórico para turistas. La vida diaria gira alrededor de las casas y el campo, y ahora también en torno a las agujas y el hilo. Lo que empezó como una quedada entre amigas y un pequeño taller improvisado acabó convirtiéndose en un mercadillo solidario cuyos beneficios se destinaron a la Asociación Española contra el Cáncer. Recaudaron 1.300 euros y aquella cifra, nada despreciable para ser un pueblo, les dio el empujón, bueno, pues para seguir adelante.
1: ¿Y qué ocurrió? Que llegaron nuevas propuestas, nuevos encuentros y aquel pequeño grupo de vecinas del que hablas terminó transformándose en una red de amistad que hoy une a mujeres de cuatro pueblos, pequeños pueblos.
2: ¿Eso? Efectivamente. Bueno, son más de una veintena de mujeres de San Cebrián, Adalia, Urueña y Mota del Marqués. Todas ellas sacan sus labores a la calle. Cada vez se juntan, bueno, pues en un pueblo diferente y siempre encuentran una excusa perfecta para salir de casa y tejer en compañía. Comparten ideas, patrones y conocimientos, pero también, bueno, pues recetas, recuerdos y todo tipo de conversaciones. Y lo mejor es que en ese corrillo hay mujeres de todas las edades, desde jóvenes de poco más de 20 años hasta vecinas, bueno, pues que superan los 70. Unas confeccionan mantas, otras hacen bufandas, pero todas, absolutamente todas, siguen elaborando con mimo coleteros, cinturones y otras piezas artesanales. Porque este verano, en el mes de agosto, van a volver a montar un nuevo mercadillo solidario en San Cebrián de Mazote, el mismo lugar donde todo comenzó, Jaime. Así es que lo que mejor podemos hacer es hablar con Inmaculada Primo.
1: Venga.
2: Que es una de las impulsoras de este proyecto. Inmaculada, buenas tardes.
3: Hola, buenas tardes.
1: Inmaculada, buenas tardes. Bienvenida a la España Curiosa. Oye, explícanos cómo, danos detalles de cómo nace este grupo de tejedoras que hoy une a cuatro pueblos diferentes. ¿Qué recuerdas de esa idea que luego acabó convirtiéndose en realidad?
3: Sí. Pues la idea surge en un principio siempre con las ganas de colaborar con la Asociación de Lucha contra el Cáncer. Entonces necesitaba un recurso para poder conseguir dinero y no sabía por dónde podía ir. Necesitaba una actividad que, además de recaudar dinero, nos sirviera para juntarnos y entretenernos. Entonces tiro de unas amigas y las comento que se me ha ocurrido hacer un taller de crochet, el ganchillo de nuestras abuelas. Y entonces, pues, nos juntamos de una forma así puntual, vimos que tenía salida, vimos que nos gustaba, que nos animábamos, que nos entreteníamos, y como nuestro pueblo es muy pequeño, como ha dicho nuestra amiga Eva, pues se me ocurrió llamar a mis compañeras y mis vecinas de alrededor, las de Urueña, las de Adalia, Mota. Y bueno, San Cebrián lo tenía fácil porque es mi pueblo. Entonces empezamos de una forma

0: casi como medio jugando y conseguimos hacer una red estupenda, un grupo muy bueno, muy divertido, como te he dicho antes, y iban saliendo cosas, iba fluyendo los trabajos. Me doy cuenta, además, que hay una necesidad de encontrarnos, de reunirnos, y cuanto más nos veíamos, más nos gustaba encontrarnos. Y llegó un momento donde salieron un montón de trabajos, y lo que hicimos fue nuestro querido mercadillo, con la intención de recaudar dinero, y lo conseguimos.
1: Pero,
0: una vez que conseguimos esto, ¿por qué pararnos?
1: Ya.
0: Perdona.
1: Pero hay una cosa, Inmaculada. Lo estás explicando muy bien, pero ¿es verdad que la mayoría de vosotras no sabía coger una aguja en esas primeras reuniones?
0: Verdad. Sí. No te engaño. Teníamos un par de personas, en este caso Jovi, Pilar y Marian, eran un poco nuestras medio profes, y el resto partíamos de una cadeneta y poco más, sabíamos muy poquito, pero nos fueron dirigiendo hasta poder conseguir hacer alguna cosa digna como para poder vender,
1: claro,
0: pero no sabíamos.
1: Y aquella experiencia, sin apenas saber, aquel taller improvisado, acabó convirtiéndose en un mercadillo solidario, y de pronto descubrís que habéis recaudado, ¿cuánto? 1.300 euros.
0: Sí. Conseguimos poder todos esos trabajos que hicimos allí delante de la gente, porque lo hacíamos en un local de nuestro ayuntamiento, de nuestro Miguel Delibes, y allí trabajando poco a poco íbamos viendo material, que íbamos haciendo cosas dignas, hasta poderlo presentar y vender, y conseguimos recaudar ese dinero. También tengo que apuntar que en esa recaudación había donaciones también, de una forma, ya no por compras, donativos personales. Al final no deja de ser una enfermedad que nos va tocando a todos y la gente se involucra mucho.
2: Inmaculada. Entonces, y yo te quería preguntar cómo son esas reuniones, porque claro, al final son cuatro pueblos diferentes, como decíamos antes, de muy poquitos vecinos, y es verdad que os reunís mujeres de todas las edades, unas con más conocimientos que otras. ¿Cómo son esas reuniones? ¿Dónde las hacéis? ¿Cuántas os juntáis? ¿Cómo es?
0: En un principio, la idea, y así ha sido durante el verano, nos juntábamos en San Cebrián de Mazote. La idea parte de San Cebrián, y entonces se acercaban a San Cebrián. Claro, las costaba, pero llegaban a San Cebrián. Nosotros tejíamos aquí, pero nuestras vecinas y nuestras amigas de Mota del Marqués deciden que las es costoso venir. Y tejen en la piscina.
2: Toma ya.
0: Lo cual también daba más visibilidad, y todo el mundo preguntaba, porque crea curiosidad. Pero la idea parte de San Cebrián y tejemos en San Cebrián. Durante el verano tejimos en San Cebrián sin movernos. Cuando empezamos a movernos es cuando ya nos llega el otoño-invierno, desciende la población y nuestro grupo, pues en vez de ser 20, tuvimos que bajar a menos, a 15, 10, 15, pero hay en torno a eso, a esas amigas, porque ya eran amigas al final, nos conseguíamos reunir cada vez en un pueblo. Es lo que hicimos este invierno, con otra actividad que se nos ocurrió. Se nos ocurrió otra actividad, en vez de ganchillo, macramé. Y fue tan divertido, porque como tú muy bien has dicho, vamos intercambiando, comentamos cosas, nos contamos cosas, nos reímos mucho de nuestros trabajos mal hechos, aplaudimos todo lo bien hecho. Como la gente mayor sabe hacer muchas cosas, algunas de las premium, de las profesoras premium, nos ayudaban mucho y nos animaban, nos corregían, y pudimos sacar trabajos dignos. Ha sido muy divertido.
1: Mira, estás diciendo, ha sido muy divertido. Al final, esta historia, esta red de amistad que se va hilando con el crochet, lo que es una manera vuestra de luchar contra la soledad, ¿no? O de sentirse menos solas.
0: Sí. Al final, nuestros pueblos son tan pequeños y tenemos tan poca población y cada vez menos población joven, pues llega un momento donde nos vamos sintiendo aislados, o sea, donde nos complica hacer comunidad. Lo tenemos difícil para poder

0: compartir nuestras vidas en nuestros municipios y con los pueblos de alrededor. Lo intentamos y esta actividad, estos talleres nos han servido para impulsar y para reunir esas generaciones de 20, los poquitos que de 20, con los de 70, poder hilar. Va saliendo la gente de su casa, es algo que estimula, que las entretiene. Y también había que buscar una actividad que era muy importante, que pudieran manejar nuestras señoras más mayores. A ellas les servía como algo didáctico. Y todo lo que sea mover a la gente de su casa con algo que le motive y que le guste, y a la gente más madurita le traía muchos recuerdos. Ellas recordaban de cuando se sentaban en las solanas a hacer sus labores. Entonces, ese recordar tiempos pasados a ellas las gusta y a nosotros nos enriquece, porque al final somos gente que vamos a aprender de nuestros mayores.
1: Oye, no solo en labores, sino Inmaculada, una cosa, en esta reunión de mujeres entre 20 y más de 70 años, claro, habláis de todo, de técnica para hilar, mira cómo te ríes. Da tiempo para todo, ¿no? Para el cotilleo, para analizar, para hablar de política, para hablar de todo, entiendo, ¿no? ¿De qué habláis?
0: Pues en un principio, cuando se entra, así de la forma más inmediata, nos contamos así de repente si ha surgido algo que hemos visto en los informativos, algo así de repente, procuramos que no sean noticias malas. Y una vez que nos sentamos, os parecerá mentira, pero es como que nuestras conversaciones van hiladas mucho a nuestros hilos y a nuestros trabajos. Pero sí hay tiempo para todo, para chascarrillos, para contarnos lo que va a haber el verano. También intentamos no meternos mucho con la gente para que no haya problemas. Pero nuestra base es elaborar, aprender y evitar tener esa soledad que tenemos muchas veces.
2: Inmaculada, tú
0: más importante.
2: Has hablado en estos minutos de diferentes técnicas que utilizáis, ¿no?, en la elaboración de esas piezas artesanales, y has hablado del crochet, del ganchillo, del macramé, pero claro, yo no sé en qué consisten estas técnicas y qué es lo más complicado para uh-huh. mujeres, que muchas, como dices tú, pues sabíais poquito de esto.
0: Pues bueno, el crochet, que es lo que te comentaba antes, es el ganchillo de siempre, que al final no deja de ser la forma más sencilla y humilde de hacer encaje. Ese es el resultado. Y el macramé es una técnica de nudos, que también se consigue en diseños diferentes. ¿Qué tiene de bueno esto? Que el material, no hace falta mucho material. Es algo que se ha hecho toda la vida en nuestros pueblos para mantenernos y un poco como sostenimiento, porque te puedo recordar que en nuestros pueblos pequeños no había tiendas, había cosas muy básicas, claro. Y las señoras aprenden a subsistir con cosas muy básicas. ¿Qué más básico que una lana y qué más básico que una aguja de ganchillo? ¿Qué más básico que unas cuerdas para hacer nudos? O sea, que el ingenio de nuestras señoras mayores... Aquí sale, hay un potencial, un gran potencial.
1: Y es una manera de luchar contra la soledad y de unir a los pequeños pueblos que no superan los apenas los 100 habitantes. Inmaculada Primo, muchísimas gracias por contarnos esta historia. Eres una de las impulsoras de este proyecto. Gracias y buen fin de semana.
2: Un abrazo, Inmaculada.
0: Muchas gracias.
1: Buen fin de semana también a ti, Eva.
2: Igualmente,
1: descansa,
2: Jaime.
1: Descansa, ya sabes, es lo que nos espera.
2: Y además a la sombra,
1: siempre.
2: Que va a hacer mucho calor.
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9: Son las 5, las 4 en Canarias.
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9: Buenas tardes, arrancamos echando un vistazo a las carreteras. Hace un par de horas que está en marcha el primer dispositivo de tráfico de la operación verano de este año. Están previstos más de 100 millones de desplazamientos de largo recorrido hasta el próximo 31 de agosto y solo este fin de semana se esperan más de 5 millones. A las 4 de la tarde había ya complicaciones en las salidas de algunas grandes ciudades como Madrid o Barcelona, también en Valencia, y también algunos accidentes que habían causado problemas en carreteras del norte de la península. Conectamos ya, por lo tanto, con la Dirección General de Tráfico, Daniel González, buenas tardes.
11: Muy buenas tardes. A esta hora un accidente complica en Vizcaya, la 8 en Santurce, sentido Cantabria, otro más en Barcelona, en la P7 en Martorell, sentido Girona y un último en la salida de Sevilla por la P4 en Los Palacios y Villafranca. Dificultades de salida de Madrid por la 1 en el circuito del Jarama, la 2 en Torrejón de Ardoz, A3 en Rivas y Fuentidueña de Tajo, A4 Butarque, A42 Getafe, A5 Navalcarnero y A6 en Las Rozas. También en Ávila en esta A6 en Arevalo, sentido Tordesillas y en Barcelona en la P7 Mollet del Vallès hacia Girona, Martorell sentido Tarragona y la A2 en Jorba en dirección Lleida. Se complica en Castellón la P7 en Benicàssim hacia Tarragona, en Valencia la 7 en Vétera sentido Alicante y en Málaga la 7 en Rincón de la Victoria y Fuengirola dirección Motril y San Pedro Alcántara en ambos sentidos.
9: El presidente de la Generalitat, Salvador Illa, ha anunciado que los bomberos de la Generalitat han solicitado efectivos de la Unidad Militar de Emergencias para ayudar en el incendio forestal que se ha declarado en torno al municipio de Bisbal de Empordà, en Girona. Afecta hasta el momento a más de 700 hectáreas. Onda Cero Barcelona, Gabriel Figueredo.
12: El fuego de la Bisbal está sin control en estos momentos. Ha quemado más de 250 hectáreas y obligado a confinar una docena de municipios de la provincia de Girona. Además, no es el único incendio que afecta a Cataluña y ese es el motivo por el que se ha solicitado el apoyo de la Unidad Militar de Emergencias. Salvador Illa es el presidente de la Generalitat.
13: Hemos pedido la activación de la Unidad Militar de Emergencias. Es una petición que nos ha hecho Protección Civil y yo mismo estoy pendiente de hablar con la ministra de Defensa para pedirle que en la mayor brevedad se desplace.

0: Por esta unitat militar d'emergències.
1: También se ha pedido que se aplacen los desplazamientos desde el área metropolitana de Barcelona hacia la zona para no entorpecer las tareas de extinción.
2: El número de españoles fallecidos en los dos terremotos en Venezuela de la semana pasada ha aumentado hasta los 30 y son ya 155 los desaparecidos y 11 los localizados bajo los escombros, que centran ahora mismo los trabajos de los rescatistas, según los datos que ha actualizado este viernes el Ministerio de Asuntos Exteriores. En el país caribeño hay ya muy pocas esperanzas de encontrar a personas con vida entre los escombros, aunque un grupo de rescatistas ha desplegado también este viernes drones y perros para evaluar el rescate de un niño de 9 años que permanece desde hace 9 días bajo un edificio derrumbado en el estado de La Guaira, con protocolos muy estrictos, tal y como nos comentaba la portavoz de una de las ONGs que operan en el país.
3: Se activan protocolos estrictos de silencio total, entonces en este momento nosotros tenemos que apagar los motores de nuestros carros, de nuestros vehículos por completo, para que los equipos de rescate puedan escuchar a los sobrevivientes debajo de los escombros.
2: Hasta ayer jueves, la agencia tributaria ha devuelto más de 9.300 millones de euros a casi 13 millones de contribuyentes. Es uno de los datos que ha divulgado Hacienda en un comunicado este viernes sobre la campaña de la renta que finalizó el pasado 30 de junio. Vamos a conocer más detalles con Beltrán Jarillo.
4: Según el balance de la campaña publicado hoy por la agencia tributaria, Hacienda ha recaudado 24.721 millones de euros a través de los 7,4 millones de declaraciones con resultado a ingresar, lo que supone casi un 20% más que en la campaña anterior. Dan por cerrada esta campaña de la renta, eso sí, con más de 25,6 millones de declaraciones presentadas, un 4,2% más que el año pasado. Hasta este momento, Hacienda ha devuelto 9.361 millones de euros a casi 13 millones de contribuyentes, lo que supone haber atendido cerca del 80% de las solicitudes de devolución. Entre las novedades de esta campaña, ha destacado el fuerte crecimiento de Renta Directa, el sistema para presentar declaraciones sencillas de forma telemática que han utilizado ya más de 2,4 millones de personas.
2: Y en la localidad madrileña de Rivas Vaciamadrid, Madrid, la Guardia Civil ha detenido a un hombre acusado de grabar con una cámara oculta a más de 130 mujeres mientras se desvestían para recibir un tratamiento en una clínica de fisioterapia. Redacción en Madrid, Pacho Liraza.
5: Fue una clienta la que puso en conocimiento de la Benemérita los hechos, fue la que se percató de la existencia del sistema de grabación en el interior de una cabina. El arrestado de 60 años se encuentra en prisión, se le imputan delitos contra la intimidad y hasta agresión sexual. La Guardia Civil está analizando medio millón de vídeos, por lo que las víctimas pueden aumentar. El Ayuntamiento de Rivas les ha trasladado un mensaje de apoyo, de acompañamiento, ofrece atención psicológica y jurídica a las afectadas. El consistorio está estudiando también la posibilidad de ejercer la acusación popular en el caso, aún en fase de instrucción.
2: Es todo, más noticias en Onda Cero en menos de una hora a partir de las 6 de la tarde, las 5 en Canarias. Siguen mientras tanto en compañía de Por Fin con Jaime Cantizano.
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1: Pero qué maravilla, es viernes, estamos en el mes de julio, es fin de semana. Sí, que hace calor, ya lo sabemos, pero nos vamos a quejar del calor. El que no se queja nunca, no se puede quejar nunca, es Boris Izaguirre, porque está en Galicia, está en Santiago de Compostela, ¿no? Está en la emisora de Santiago. ¿Qué tal, Boris? ¿Cómo estás?
2: Bueno, no me quejo, pero sí que me asombro porque prevén una ola de calor tremenda para la semana que viene.
1: Sí.
2: Y ya hoy se siente. El taxi ponía 34, pero me ha gustado mucho porque el conductor del taxi me dijo que yo era su última carrera de hoy, sí, y que con su esposa, que también es taxista, pues lo iban a dejar y ya, entonces se iban, dejaban el coche, el taxi en casa, tomaban otro taxi y se iban a ir entonces un poco como de etapas y de...
1: De fin de semana, de
2: viernes tranquilo y de principio de fin
1: pero
2: de semana.
1: Pero qué bien te tratan ahí en Galicia,
2: no,
1: Boris.
2: No, es que es
1: pero
2: increíble.
1: Pero qué bien te tratan, no, de verdad. Hasta chocolates te regalan,
2: bueno,
1: en la emisora.
2: Bueno, maravillosos. Están aquí delante mío, peligrosísimos, abiertos. Sí. Y ya Carlos ha dicho, son un vicio. Y
1: Carlos, que es el compañero que te recibe con los brazos abiertos chocolate.
2: Y con chocolates, 42 bombones, pero me ha explicado
1: como
2: que en realidad son como, bueno,
1: como tú.
2: Bueno, y como tú también, bueno, y como él también, que es otro bombón, pero que te quiero decir que de los 42 bombones, en algún momento...
1: No te pongas nervioso, anda.
2: Que queda. Vale. Ni tampoco me los voy a comer todos. Son de una compañera, lo voy a explicar bien, ¿no, Carlos? Son de una compañera que se ha jubilado hoy y vino a celebrar con sus compañeros también su jubilación. Y entonces ha traído esta caja de bombones que yo me la estoy aprovechando yo, que es algo que yo he hecho toda mi vida, que siempre me...
1: ¿El qué?
2: Bueno, lo de... ¿Cómo se llama eso? Ganar penitencias con escapulario ajeno. Eso es una frase muy caraqueña, por cierto. Yo se lo oía decir mucho a mi mamá, que no era una persona bautizada y todo, pero mi mamá no era nada religiosa. Pero mi mamá siempre lo decía, porque un poco como para advertir que es una cosa muy fea hacer eso, ¿entiendes?
1: Pero ¿quieres decir que tú eres de los que arramplas en el catering y vas recogiendo aquello que te interesa?
2: La gente lo comenta, la gente dice, pero mira qué saque tiene Boris. Entonces, claro, lo comentan mis anfitriones, se lo comentaban a mi mamá, pero como ellos se metieron a macrobióticos, tú sabes que mis padres... macrobióticos cuando yo era
1: antes
2: niño.
1: Antes que nadie.
2: Y entonces, claro, desarrollaron una cosa horrible en mí, que es que todo lo que yo veía en casa de mis amigos, que era lo que todo el mundo comía, Coca-Cola, mortadela, ¿entiendes? Hamburguesas, salchichas, pues yo me la comía todo en casa de mis amigos y arramplaba.
1: ¿Y luego lo contabas en casa? No.

0: Bueno, no, pero las madres venían y decían, no puedes decir, no puedes hacer que Boris venga más a casa porque nos va a arruinar, ¿entiendes? Porque que se come la comida de toda la familia, ¿comprendes? Entonces, claro, entonces cogí esa mala fama, tenía esa fama.
1: Lo entiendo.
0: Pero mi mamá no cambió sus planes macrobióticos, ¿eh? Mi mamá se mantuvo macrobiótica hasta prácticamente muy poco antes de fallecer.
1: Bueno, ese camino no lo cogiste tú.
0: Yo no lo cogí, pero...
1: Obviamente, no lo seguiste tú.
0: No lo seguí, pero... O no lo seguí porque sigo arramplando y comiendo así, sin ningún tipo de orden. Pero es verdad que, por ejemplo, mi hermana Valentina nació con muy mal carácter, pero con un aspecto físico increíble, ¿entiendes? Sí. Y es verdad que yo creo que es porque mi mamá se hizo macrobiótica durante su gestación, ¿entiendes? Pero también siempre hemos acompañado ese mal carácter tan imprevisible de ella, sí, ¿no? Pero parece que como ahora también ya está en una edad, y con esto de los terremotos, por cierto, me comentó que ha decidido ver la vida de otra manera, ¿comprende? Y entonces parece que va a hacer como un poquito más nice, digamos.
1: Ajá. Bueno, claro, es que ante menos un acontecimiento no de este tipo, claro, es que
0: pero mi papá
1: miras de otra manera, ¿no?
0: Mi papá me dijo una cosa preciosa. Ya sabes que mi papá ha cogido un poco como este liderazgo en la cosa de padre, de señor de 95 años, y entonces los reúne ahora, los sentamos a llamar en el chat, que la verdad que no lo hacíamos antes, y lo hacemos y entonces lo escuchamos. Entonces, lo primero que nos dijo esta semana es que él está convencido que el rescate internacional va a rescatar al país en sí,
1: claro,
0: ¿entiende? Y lo va a hacer renacer, reconstruirse y renacer. Esto es un convencimiento que tiene. Y ayer me dijo que él está convencido también que las labores de recuperación del aeropuerto internacional en Maiquetía van a ir mucho más veloces de lo que esperamos, porque ya se han enterado que Rubén y yo vamos a ir.
1: Ah, claro.
0: Me lo dijo a sí mismo, me dijo, lo van a hacer más rápido porque ya están enterados que ustedes vienen. Y me encantó, me pareció un gesto tan mono de su parte, ¿entiendes? Porque también se lo está diciendo a sí mismo, ¿entiendes?
1: Qué maravilla. Bueno, Boris, vamos con fetiches y pastiches.
0: Claro,
1: hoy hablamos. Otra mujer por la que sientes debilidad.
0: Siempre mujer. Bueno, pero esta es una gran debilidad.
1: La cantante del mítico grupo Blondie ha cumplido 81 años esta semana, el miércoles 1 de julio, ¿no?
0: El miércoles 1 de julio. No es la única que ha cumplido 81. Bianca Jagger, por cierto, que es otro gran...
1: También para ti, claro.
0: Lo ha cumplido también este año. Porque es que es muy increíble que estas mujeres son del año 1945. O sea, que yo le tengo mucha... observación a esto, porque el 1945 es el fin de la Segunda Guerra Mundial. Entonces estas mujeres son un poco como otra gran recuperación, ¿entiendes? Después de esa conflagración tan espantosa, de pronto aparecen estas dos grandes rebeldes rockeras, una de verdad y otra también de verdad, ¿entiendes? Y vinculadísimas a la música, una por matrimonio y otra por la creación, a través de que su novio era una de las partes esenciales del grupo, de una de las bandas más importantes de la música para nuestra generación, que ha sido Blondie. Y ahí estamos escuchando Call Me, que es esa colaboración que ella tiene con Giorgio Moroder, y que ya hablamos en su momento sobre esto, sobre todo por Moroder, que también es otro gran genio de la música, que era italiano, y que hizo que Italia se convirtiera un poco como en pulmón del pop en esos años de finales de los 70.
1: Y además formaba parte de la banda sonora de
0: American Gigolo.
1: Claro.
0: Y entonces ella, yo recuperé para ese momento que hablamos de Moroder y de Call Me, que ella dio unas declaraciones diciendo que Moroder la llamó a Nueva York y le dijo, te tienes que venir a Los Ángeles porque es aquí donde estamos haciendo todo, toda la grabación y todo. Entonces, claro, en esa época, Nueva York-Los Ángeles era un viaje muy importante, pues siempre son 6 horas de viaje, ¿entiendes? Y más 3 horas de cambio de uso horario. Entonces ella dice que ya tomó el avión una tarde y llegó al día siguiente, y entonces se sentó en una esquina del hotel donde la pusieron y escribió esta letra de esta canción en una hora. Entonces esas declaraciones de super autosuficiencia, ¿no? Y entonces, claro, tú dirás, bueno, la verdad que la canción no es que tenga mucha letra, porque se repite muchas veces el estribillo, pero es un himno absoluto, ¿entiendes? Y tiene como este sonido eléctrico súper dinámico, súper vigorizante, que marcó toda una época. Vamos a escucharlo un poquitito. Esto es Moroder, todo esto es Moroder, ¿entiendes? Con el sintetizador, que claro que en esa época el sintetizador apretabas una tecla y te quedabas pegado a esa tecla y esto es lo que sonaba, ¿entiendes?
1: Es que en esa época se abusó mucho del sintetizador.
0: Hombre,

0: Muchísimo,
1: se
0: bueno,
1: le ponía
0: muchísimo.
1: Todo.
0: A todo, a todo. Pero claro, ella, entonces claro, ella de repente va y dice esto de Call Me y con esa voz así medio rota, que es la voz característica de ella. Oye, oye.

0: Mira, es que no dice mucho, lo que dice es llámame a la hora que quieras, en el momento que quieras, porque también recuérdate que American Gigolo es la historia de un caballero interpretado por Richard Gere que se prostituye profesionalmente, que también colaboró a muchas ideas increíbles, como que prostituyendo te podías conseguir tener ese armario de Giorgio Armani tan impresionante, con esa escena que él tiene que pone toda la ropa en la cama, que es como mi marido hace las maletas. Mi marido hace las maletas poniendo todo el vestuario.
1: Pero hace la tuya también.
0: Y hace un poco, mi vestuario, sí, me ayuda, colabora mucho en ello.
1: No, colabora no. Espérate, no, has dicho colabora no. Te hace la maleta.
0: Bueno, que es una maravilla. Es que yo creo que hay que promover el matrimonio para eso.
1: Nada más que por eso.
0: Nada más que por eso, porque, oye, con las maletas que hay que hacer a la vida, que de repente tengas a alguien para hacer maletas. Pero bueno, ¿qué pondría yo en mi maleta, aparte de hacer esa escena de Richard Gere con los trajes de Giorgio Armani? Pues evidentemente mi primer disco de Blondie. El primer disco de Blondie, para mí fue como un momento increíble porque además fue un regalo de mi hermano mayor. O sea, mi hermano mayor...
1: Que tiene mejor carácter que tu hermana, ¿no?
0: Que tiene muchísimo mejor carácter que mi hermana y es una persona encantadora y es nuestro hermano mayor. O sea, que yo lo defiendo muchísimo como hermano mayor.
1: Sí.
0: O sea, mi hermano mayor, que veía a mí, que yo era como un muchachito descontrolado y todo eso, que yo en el terremoto del 67 me caí en la ducha y me golpeé el cráneo y ya quedé como soy ahora, ¿entiendes? Entonces ellos todos tenían esa visión sobre mí de, pobrecito, cómo se cayó en el terremoto, quedó así como es, ¿entiendes? Por el terremoto. Y entonces mi hermano me tiene un cariño especial y entonces uno de los primeros regalos de mi hermano viviendo en Londres fue este disco de Parallel Lines, que es el primer disco Blondie total, ¿entiendes? Y entonces ese disco, esa portada es impresionante porque es un poco una banda de música que en realidad la mayoría de las veces tú la vinculas siempre a varones, como los Beatles o como por ejemplo One Direction hoy en día, que te quiero decir que son como cuatro o cinco varones, pero aquí eran cuatro varones vestidos todos de negro y con un fondo blanco y negro de líneas, que era muy increíble porque también así era el metro, ¿entiendes? En Nueva York en ese momento. Y es como si salieran del metro, de la calle de Nueva York, de Manhattan. Y en el medio, Debbie Harry, con una especie como de falda corta, de satén blanco, súper adherida al cuerpo, pero no completamente adherida, que dejaba un poco como libertad de movimiento. Y unas sandalias sin ningún tipo de atadura, ¿entiendes? El pie quedaba un poco como súper desnudo, como liberado. Entonces todo
1: ¿Y eso te gustaba?
0: ¡Oh! Por favor, o sea, que te quiero decir, aunque yo ya estaba muy tocado por lo del terremoto y por mí mismo, pues la verdad que esa visión fue como de, por favor, es que esto es buenísimo, es como que eso que te dicen de que de repente ves un milagro, que Dios viene a visitarte, pues para mí eso fue una visita celestial, ¿entiendes? Porque yo dije, esto es lo que a mí me interesa, en esto es en lo que yo me voy a meter. En ese disco estamos oyendo Hanging on the Telephone, que también yo me la aprendí de memoria y salía, y luego tenías esa cosa de que ella cantaba con esta voz tan súper ronca. Vamos a escuchar un poquito.

0: Oye, hay veces que se nos olvida que vendió más ha vendido más de 50 millones de discos en todo el mundo a lo largo de estos años, ¿eh?
1: Y entre ellos los que me compré yo, claro, porque yo, por supuesto, todos. Todo. Además que también tienes que entender que en esta época había el mundo del single. Y ellos eran muy expertos en el single, ¿entiendes? Porque tú de repente, yo me acuerdo que yo con Blondie tuve como esa cosa de, ay, hoy sale el disco de Blondie, ¿entiendes? Que es un poco también lo que estamos viviendo hoy, que hoy sale Confessions on the Dance Floor número 2.
0: Es verdad.
1: Que también, que es verdad, hoy 3 de julio, estamos en 3 de julio. Y entonces, antes de que abordemos todo esto, yo creo que siempre todo ese grupo de canciones que conformaban Parallel Lines, bueno, pues también te enseñaron otra manera de asumir el pop y el rock, que es una cosa muy valiente que ellos hicieron, que mezclaron estas dos vertientes, que son dos fanaticadas muy distintas, y que tienes que recordar que en las listas de éxitos de la radio en los Estados Unidos,

Unidos, todo está muy calificado, muy calificado. O sea, por ejemplo, rhythm and blues es rhythm and blues, rock es rock, pop es pop, y luego lo western también es western. Entonces, todo está, y ellos de repente se saltaron esa como les dio la gana, y este gestazo, este tipo de rebeldía fue como una locura, ¿entiendes? E hicieron una canción que es un himno generacional como la que estamos oyendo, Corazón de Vidrio, Heart of Glass. Sintetizador ahí, el dedo.

0: Es que es bellísimo. Tuve una vez un amor y fue como un gas. Y de repente me descubrí mi corazón de vidrio. Es que son unas realidades. Perdona, Jaime, que me ponga así de esta manera. Sí. Pero son unas realidades que tú de repente estabas medio bailando, siguiendo la cosa. Sí. Y te sabías la letra. Y de repente entendías cosas muy todo. Fuertes. Todo. Y de repente estaba ese chico un poquito allí, medio escondido, que no se atrevía a ponerse también a bailar Heart of Glass. Porque, claro, lo que imperaba era la salsa en mi país de origen, en mi ciudad de origen. Y de repente lo veías que cuando se acercaba y también lo entendía, entendía todo, ¿entiendes? Y eso era muy grande. Pero muy, muy grande, muy grande. Y luego de repente hay otros momentos como este, por ejemplo, White Way, One Way or Another, que de una manera u otra, que es un poco también para hacerte entender las cosas. Y también ellos ya en ese momento dominaban lo de Manhattan de tal manera, porque ellos, no te olvides que ellos empezaron en uno de los lugares más emblemáticos de la música de su tiempo, que es en la sala CBGB, CBGB, sí. Que yo me acuerdo de niño, en esa etapa mía de los 16 años, de pararme delante de CBGB a ver si de repente alguien me metía adentro, ¿entiendes? Porque yo era menor de edad y de repente a lo mejor no, pero era como una cosa así como que si estuvieras delante de las pirámides.
1: Aspiracional, Boris, era aspiracional.
0: Aspiracional, pero que también como si estuvieras delante de las pirámides, se abrieran y Tutankamón mismo te dijeran, ven a pasar.
1: Ven aquí, guapo.
0: Ven aquí, guapo, que aquí te lo damos todo. Entonces, bueno, ahí empezaron ellos también, los Ramones también, mira qué distintos. Y mira también qué maravilla, qué talento, qué emblema significaba la ciudad en esa época. Entonces, ella también se vuelve parte del grupo Warhol, lógicamente, porque claro, Warhol la mira y se vuelve enloquecido con ella. No sé cuántas portadas le dedicaron de interview de su revista, y también en un momento determinado, cuando Warhol descubrió la tecnología y los ordenadores, decidió hacer en directo en una universidad en Brooklyn, decidió hacer un retrato de Blondie, de Debbie Harry, en directo con el ordenador. Ha aparecido precisamente por esto del cumpleaños de Debbie Harry en Instagram, y la imagen es increíble porque ves a Warhol totalmente warholizadísimo, ¿entiendes? La gente allí y los ordenadores súper primigenios. O sea que también en esto tiene que ver Debbie Harry. Pero vamos a escuchar, ellos tienen un momento que de repente como que se pelean, como todas las bandas. Y entonces es verdad que ella y Chris Stein, que nunca se sabía si Chris Stein era guitarra o era sintetizador o las dos cosas a la vez.
1: Al mismo tiempo.
0: O si como ella era también un poco bisexual, porque ella declaró en el 2014 su bisexualidad, sobre todo en esa época del principio del club. Pero de repente, claro, ellos fueron novios, muy novios, un poco novios tóxicos también, así como Nancy, Sid Vicious, no al nivel de ellos, pero que también era como una cosa como que sucedía en estas parejas, ¿entiendes? Entonces consumían muchísimas drogas y se peleaban mucho y tuvieron muchísimas desavenencias, y de repente se acaba el grupo. Y claro, fue un dolor muy grande, porque realmente yo creo que esta gente estaba como en el cénit, en el pináculo de todo este proceso. Pero sin embargo, hacen ese disco increíble, Rapture, que es como, Rapture no es ruptura, sino que es como arrebatamiento, ¿entiendes? Porque realmente es todo lo que sentimos nosotros por ellos, un arrebatamiento generacional que nos llevó muy lejos. Entonces hacen este disco Rapture, cuya canción Rapture precisamente tiene un momento de rap, ¿entiendes? Que sería hoy en día bastante reggaetón, te quiero decir, que ellos avanzaron muchísimo, muchísimo. Pero sin embargo, para mí, yo me quiero quedar de ese disco con la que durante mucho tiempo Venga. Fue como una canción mía favorita, que se llama La Isla de las Almas Perdidas,
1: claro. ¿Es esta?
0: Es esta, porque es un reggae.

0: Es que hay que recordar que ellos fueron pioneros en la fusión de géneros, ¿no? Como hemos hablado, el rap, el reggae, el pop, todo junto. Ellos fueron de los primeros.
1: Y la poesía, porque como empieza esa canción en Babilonia, en el Boulevard de los Sueños Rotos, mi energía en lo más bajo, me entrego a no sé qué. Y es que es locura, ha sido locura.
0: Bueno, vamos a hacer una andalocura, vamos a hacer una pausa. ¿Sabes quién viene a la radio, Laura Brava?
1: ¡Oh, wow!
0: Adriana Ugarte.
1: La amo.
0: La amas. Nosotros también.
1: La amo. La
0: en un momento se sienta aquí en Por Fin.
2: Cantizano en Por Fin.
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6: No la soporto. Todo el verano encerrada en esa casa por dos asignaturas de mierda. ¿Por qué tengo que aguantar órdenes de alguien que no es mi madre? Qué calor. El aire acondicionado estropeado.
7: Esta chica de camino a sus vacaciones de verano era Sara, interpretada por Adriana Ugarte en su debut ante la cámara en el año 2001, en el corto Mala, mira, se sonríe, Mala Espina, de Belén Macías. Adriana, mira, ahí sigue hablando del calor, precisamente en este fin de semana. Adriana tenía 16 años por aquel entonces, y el interés por la interpretación, pues le venía de casa. Su madre escribía textos para el cine, el teatro, y siempre la animó a formarse como actriz, aunque, como debe hacer una madre, insistió en que no abandonara sus estudios de filosofía y letras. Y no le fue mal. 5 años después de aquella primera experiencia ante las cámaras, Adriana entró por la puerta grande del cine con una nominación al Goya a Mejor Actriz Revelación por Cabeza de Perro.
8: ¿Sabes qué? Mi abuela estuvo hasta que se murió poniéndole velas para que me echara un novio. ¿Te imaginas que eres tú el resultado? Un niñatillo. Está más loco como una cabra. No sé, ¿eh? Vamos a enseñarle cómo se hacen estas cosas. Señor, sé que has hecho grandes cosas por la humanidad y me quito el sombrero, pero ¿pasaría algo tremendamente malo si Samuel estuviera un poquito menos loco?
7: Y así han pasado 20 años desde aquel momento y Adriana Ugarte no ha parado de trabajar en cine, a las órdenes de directores como Mariano Barroso o Pedro Almodóvar, en televisión, en series como La Señora, El Tiempo Entre Costuras o Heridas. En estas 2 décadas ha crecido como actriz, a la vez que, hay que recordarlo, la industria aprendía poco a poco a tratar de manera más amable a los intérpretes, a los trabajadores, aunque todavía queda mucho camino por recorrer. Quizás por eso, hace un tiempo, decidió tomarse un respiro para repensarse y para plantearse una pregunta. ¿Qué pasaría si de repente Adriana no fuera actriz? Y ahí se dio cuenta de que sería feliz. Y entonces empezó a amar la profesión como nunca. Por eso su primer proyecto tenía que ser algo especial, algo que le ilusionara, un desafío como intérprete. Y ese proyecto se llama Tal vez, que se estrena el 10 de julio, donde Adriana interpreta a la legendaria trapecista Pinito de Oro y su historia de amor con la escritora canaria Natalia Sosa Ayala.
9: ¿Me ayudaría a escribir una biografía?
10: Yo solo quiero que estés bien, que salgas de la isla, que escribas todo lo que yo no pude.
9: ¿Y por qué yo? Porque las palabras te duelen tanto como a mí. Ay, de mí,
11: de la escribir es vivir. Y vivir,
12: te lo digo yo, que da mucho miedo.
13: Juan, no dejes que se vaya.
14: Pero aquí no te caía tan bien Pinito.
15: Pinito es una señora, pero la gente del circo es gente rara.
7: Adriana Ugarte, ¿qué tal? Buenas tardes.
16: Buenas tardes.
7: ¿Qué cara has puesto cuando nos hemos ido a 2001?
16: Sí.

0: 16 años.
1: Es que hacía mucho tiempo que no me escuchaba siendo tan pequeñita.
0: Siendo tan pequeñita. ¿Has vuelto muchas veces a esa película, a ese corto?
1: He vuelto algunas, pero hacía años que no lo escuchaba. Y también me ha llamado la atención escucharme en Cabeza de Perro.
0: ¿Por qué?
1: Pues porque hay algo de la voz. Bueno, no sé, igual también en el tiempo presente nos cuesta mirarnos con la ternura que a veces nos miramos cuando recuperamos fotografías del pasado, pero oigo algo en la voz de tantísimo entusiasmo, de tanta ilusión.
0: ¿De inocencia?
1: Sí,
0: todavía.
1: Mucha. Y de muchas ganas de disfrutar esta profesión. Y me gusta, porque esas no las he perdido para nada.
0: Ah, pero eso está muy bien. Oye, de todas maneras, empezar con 16 años, claro, eso supone una carga de experiencia de manera anticipada para una actriz. ¿Tú no crees que eso desgasta la inocencia, quema la inocencia?
1: Pues creo que la inocencia es algo que va mucho con el individuo. Creo que no tiene que ver con el entorno. Creo que conozco personas de 60, 70 y 80 años,
0: ¿verdad?,
1: con una inocencia y con una agilidad mental, con una inteligencia y con una picardía, pero con una inocencia. Pueden convivir. Y conozco gente muy joven que, bueno, que a lo mejor no tiene esa inocencia, tiene otras cosas, pero creo que la inocencia va con cada ser. Pero es verdad lo que dices, ¿no? Hay algo del entorno y del contexto que sí hay que cuidar mucho. Cuando somos pequeños, cuando somos adolescentes y trabajamos, además tantas horas, ¿no?, como un rodaje, rodeados de adultos, de temas de conversación, de maneras de tratarse o de alusiones que no corresponden a nuestro mundo, ni a nuestra madurez, ni a lo que tenemos por qué comprender, pues puede dañarnos, o sobre todo puede abrirnos el foco a cosas a las que no estamos preparados, ¿no? Y por eso sí que creo que es muy importante la labor de la producción y la labor de los papás, ¿no?, que estén muy presentes y que se proteja esta infancia y esta juventud, porque ya hay tiempo para hablar de cosas de mayores. Es algo que siempre pienso.
0: Mira, hablando de tiempo, después de un tiempo que te has tomado y que necesitabas para hacerte una pregunta fundamental, pero supongo que detrás de esa pregunta habría otras, has vuelto con esta película, con Tal vez, interpretando el papel de Pinito del Oro. ¿Tanto merecía la pena este papel para que volvieras?
1: Ay, este papel lo merecía todo. Como me preguntaban el otro día, ¿no?, ¿qué te convenció? No me tuve que convencer. La peli como que te arrebata sola. Y cuando leí el guión, es verdad que fue un poco inconsciencia, pero leí 3 páginas, llamé a mi representante y le dije: José, me encanta la historia, no la quiero perder. Y me dice: Adriana, te lo he mandado hace 5 minutos, no te lo has podido leer. Y digo: es que no me lo he leído entero, solo me he leído 3 páginas. Pero por cómo está contado, por cómo está contado el amor entre mujeres, por esta visión tan profunda de todos los personajes, justo leí una secuencia muy coral, no deja ninguno fuera, todos tienen sus conflictos. Me parecía que todo estaba lleno de planos, de capas, de... Dije, me gusta mucho, quiero estar aquí. Entonces, no puedo darle la responsabilidad a Tal vez de mi vuelta. No es la responsabilidad, es el regalo de mi vuelta. Yo decido reincorporarme porque ya me siento fuerte y ya tengo respuestas a las preguntas que me planteo, y aparece el milagro y el regalo de Tal vez. Pero esto va, vamos, esto es como de un regalo del cielo.
0: Un regalo que llega en el momento, ¿no? Porque tiene que producirse, ¿no?, ese momento.
1: Sí, fue en el momento. Es curioso porque, además, yo le pedía, ¿no?, le pedía a la vida, digo: jo, me apetece una historia contada con cuidadito, con amor, con calma, que esté cuidada desde todos los ámbitos, ¿no? Ya no solo desde nosotros, ¿no?, desde los intérpretes o desde el equipo técnico, que estamos deseando que el momento del rodaje, que es la ceremonia, se produzca, sino desde la producción, ¿no? Que esta historia sea una historia que para ellos es necesaria ser contada. No solo es un número más o un producto o un medio para conseguir X cosas o poder luego financiar otros proyectos, sino que en sí misma tiene un sentido. Y llega tal vez con un Arima León espectacular y con una Tania Santana sobresaliente. Y entonces yo me quedo con la boca abierta y digo: gracias, vida, porque es mucho más de lo que podía.

0: a desear.
1: Una historia que nos sitúa en el año 1968, en la España del 68, en ese encuentro de Pinito del Oro y la escritora Natalia Sosa. Una historia que se va hilando a través de las cartas, de cómo se comunicaban estas dos mujeres, ¿no?
0: Es un género muy bonito. A mí es un género que me gusta desde muy jovencita. Desde que leía cartas a un joven poeta, que para mí era como librito de cabecera. Es un género que a mí me parece precioso. En este caso, además, las cartas que se intercambiaron Natalia Sosa Ayala y Pinito del Oro, las de Pinito nunca llegaron a nosotros, pero las de Natalia sí las publicó. Y es muy bonito, a mí es un género que me atrapa, sobre todo en este caso, cuando se convierte en un libro publicado después de haber sido un conjunto de correspondencia pensada solo para ser leídas por una persona, que es que te estás metiendo en el mundo privado de algo que nunca se pensó jamás para ser compartido en público. Y hay algo muy mágico en esto, hay algo de lector privilegiado, porque no están precocinadas, no están producidas ni maquilladas para gustar o para intentar captar al mayor número de lectores, sino que es algo escrito de mí para ti. Y ahí, ¡puf!, entramos los lectores como unos voyer auténticos.
1: Es algo íntimo, muy, muy personal, de dos mujeres, donde se percibe el miedo.
0: Mucho miedo.
1: Mucho miedo, ¿verdad?
0: Mucho miedo, mucho miedo. Yo creo que
1: a pesar de hablar del amor, de esa relación, el miedo está muy presente. Estamos hablando de 1968,
0: claro,
1: de dos mujeres.
0: Es que era un contexto muy complicado. Peligraba tu vida. Tu libertad estaba en juego.
1: Aunque fueras una estrella internacional, porque Pinito era una estrella, Pinito del Oro.
0: Claro, y aún así no tenía pleno control sobre todo su patrimonio. Y ella era la base, era el ancla. Desde el punto de vista, bueno, emocional, pero desde el punto de vista económico de esa familia. Y llevaba muchos años siéndolo y aún así no tenía un control completo sobre su riqueza y podía perder la custodia de sus hijos. Podía perderlo todo por permitirse amar a quien quería amar. Entonces, bueno, a mí me parecía una historia muy interesante, ¿no? Poder trabajar este dilema, esta elección tan dura.
1: Está Boris en Santiago, sí, escuchando con muchísima atención.
2: Y más enamorado de lo que ya dije al principio, que estaba de Adriana Ugarte, como siempre, pero es que me encanta la figura de Pinito de Oro. Es que tenéis que entender que Pinito de Oro es un poco como Marisol, en el sentido de que es una persona que de pronto se convierte en la representante de España y de una idea de España muy gloriosa, pese a estar en plena dictadura franquista. Y estuvo en Venezuela. Pinito de Oro era una actuación y era un nombre, era una cosa que había una frase, eres como Pinito de Oro, ¿entiendes? Entonces, era una cosa que tenía como muy imbuida en la mente. Entenderla ahora desde la perspectiva que ofrece, tal vez, es ya de por sí un hallazgo en la película. Y como lo está explicando Adriana, pues no me extraña que realmente sea más que un regreso, es un acierto. Y me encanta como has explicado que en una escena coral te diste cuenta de las dimensiones de
1: tres páginas, ha dicho, ¿no?
0: Tres
1: páginas.
2: Sí. Enhorabuena, de por sí ya enhorabuena.
0: Gracias,
2: y también
0: Luis.
2: Ahora me interesa saber cómo es tu preparación como equilibrista, que era lo que era Pinito de Oro. Es decir, tuviste que hacer clases de circo. Esto me interesa saberlo.
0: Pues te cuento. Lo que hacía Pinito del Oro actualmente solo lo hacen dos personas en el mundo. O sea, pensando en todos los trapecistas profesionales que hay,
1: en este momento
0: solo dos personas hacen lo que ella hacía, que era sobrenatural. Entonces, aunque yo me hubiera dedicado profesionalmente al circo desde niña, probablemente no hubiera estado entre ese grupo de dos.
2: Ya.
0: Es una chica alemana, Sara, que viene directamente de Berlín para ser doble de Pinito en todas esas escenas en las alturas.
2: Pero esto también me encanta, porque tiene que haber sido un momento increíble para ti ver a la doble.
0: Es brutal.
2: Porque estás tú también allí.
0: Es brutal.
2: Claro.
0: Hay un momento en la película en el que Pinito casi pierde el equilibrio. Ese momento, por la complejidad de la gestualidad, para después poder sustituir esa cara en ese cuerpo, era muy importante que lo hiciera yo. Entonces, nos subimos en el trapecio, aseguradísima, con una grúa debajo, con cuatro colchonetas, pero a una altura potente,
1: claro,
0: a nivel de las luces de arriba. Y yo recuerdo que cometí el error de mirar abajo. Y en ese momento me mira Sara y me dice, Adri, no mires al suelo. Digo, Sara, ya es tarde.
2: ya
0: he mirado, te estoy mirando y solo quiero que me abraces.
1: Oye, Adriana, la historia de Pinito del Oro y de Natalia Sosa

0: es una historia de amor, pero es un amor imposible, ¿no?
1: Sí, nunca sabremos tampoco a qué nivel llegaron o no llegaron, pero sí quiero pensar que hubo mucho amor, muchas ganas, mucho deseo de compartirse hasta el final de sus días y mucha represión, no poco justificada, desde luego. Y me gusta pensar que esta película es de alguna manera un homenaje, porque a través de estos personajes creamos una nueva memoria de estas mujeres que ya no existen, en los que las recuerdan y en los que no las conocen o no las conocían todavía. Y al final pasa mucho, ¿no? En vídeos que estoy viendo cuando hablan de la historia de Natalia y de Pinito en Instagram y ya ponen las caras de Tania y la mía. Sí. Y es como, aquí está la responsabilidad de que te conviertes en un peso para una referencia histórica, ¿no?
2: Y menos mal que lo has hecho, menos mal que lo sois. Eso es muy importante, Adriana, muy de felicitar.
1: Es que estas mujeres lo merecen, la verdad. Son dos mujeres que han dado la vida por el arte, que se han entregado con toda la salvajura y con toda la generosidad a sus profesiones. Y como hablabas un poco, ¿no?, de esto de Marisol, Pinito trabaja desde pequeña en el circo. Es hija pequeña de una familia tremenda, la que su madre quería salvar un poco de esa tradición y convertirla en maestra de escuela. Y por cosas del destino se convierte en trapecista. Y no una trapecista cualquiera, sino un portento que es fichada por los hermanos Ringling en Estados Unidos. Entonces, al final es una mujer en la que conviven esto, que creo que es tan atractivo en la película, una mujer que rebosa aparente seguridad, suficiencia, lujo, y en el fondo es un ser lleno de miedo, es un pajarito que está aterrorizado por el paso del tiempo, por la soledad y por la idea, totalmente, por el rechazo social. Entonces me parece que esta película reúne a personajes que son muy cautivadores y que como actor te permite trabajar una composición física muy clara, con muchas pautas, con muchas direcciones, porque es un personaje que tiene una profesión dedicada a lo físico y con un plano psicológico lleno como de complejidad y de riqueza, ¿no? Y todo acompañadas por una directora que tiene una humanidad, un amor y una manera de acercarse a los actores tan tan sana, que da gusto.
0: Oye, Adriana, ¿por qué en determinado momento llegas a plantearte esa pregunta que a mí me parece muy interesante? ¿Qué sería de Adriana si no fuera actriz? ¿Qué pasaba en ese momento?
1: Pues yo creo que no creo que sea solo, no creo ni que sea la única que se lo plantea. Creo que al final vivimos en una sociedad en la que nos hemos puesto muy al servicio de la producción. Hasta nuestro propio tiempo libre se ha convertido en un tiempo destinado a...
0: Hay que hacer cosas.
1: Exacto. Y se ha destinado a la máquina de producción, porque sin ese tiempo libre no podría volver al trabajo despejada. Pero hemos olvidado lo que significa el tiempo libre en sí mismo. Hacer algo en sí mismo y abandonarme a una actividad sin que sea un fin, un medio para conseguir, perdón, un fin, para conseguir otra cosa. Entonces me doy cuenta de que estoy en una rueda de producción y me conozco menos de lo que creo que me conozco. Y que todo el mundo con el que me cruzo al final, antes de preguntarme, pero porque no se lo preguntan ni a sí mismos, ¿no? No lo hacemos. Antes de preguntarnos cómo estoy y cómo estás, nos preguntamos, oye, ¿en qué estás ahora? ¿Qué trabajo tienes a la vista? ¿En qué te vamos a ver próximamente? Pero nos cuesta mucho y yo empezaba a darme cuenta de que estaba en una dinámica en la que ya no me preguntaba a mí misma cómo estoy, sino qué trabajo tengo entre manos y cuál es mi futuro profesional. Y bueno, y entendí que merecía la pena frenar y hacer una siembra en identidad y en autocuidado. Porque antes o después nos vamos a tener que jubilar y vamos a tener que encontrarnos y tener una cita de muchos años con nosotros mismos. Y me apetecía llevarme bien conmigo misma, ser amiga y aprender a cuidarme, aprender a ver qué me hacía sentir bien y qué me sentaba mal, cuáles eran mis intolerancias, como las alimenticias, que ahora están muy en auge, ¿no? Pues mis intolerancias en el trabajo o en la vida privada, ¿no?
0: ¿Y cuáles eran?
1: Pues algo que me parece que es muy importante, que creo que todos dedicamos al trabajo muchas más horas que a la vida privada, cuidar las jornadas.

0: laborales. Creo que es importante respetar los horarios y creo que en casi todos los trabajos sucede que legitimamos que el fin justifique los medios y no. No han de justificar nunca los medios y los medios suponen que nos hagamos daño y nos pasemos por encima.
1: Oye, y para todo esto, para este proceso, ¿te ha servido algo la filosofía? ¿Has vuelto a matricularte en
0: Yo no
1: filosofía?
0: me he desmatriculado
1: No,
0: nunca.
1: no te has desmatriculado nunca.
0: No.
1: Paraste, ¿no? En determinado
0: Bueno,
1: momento.
0: me matriculo cuando me apetece, me matriculo de alguna asignatura.
1: Ah, muy
0: Es que
1: bien.
0: otra vez caemos en... Es que mi intención no es acabarla, mi intención es estudiarla.
1: Es recorrerla.
0: Claro, y hasta donde lleguemos, pero mi intención es dejar de encarar las cosas para acabarlas, sino para abandonarme a ellas y para entregarme a ellas. Sí.
1: ¿Y te ha servido de algo todo lo que has ido estudiando en ese periodo de...
0: Yo creo que siempre sirve,
1: Siempre
0: todo lo que
1: sirve.
0: leemos, todo, pero ya no solo lo que estudias, ¿no? Lo que estudias, lo que hablas, este rato contigo hoy, escuchar otras entrevistas, hablar con una amiga, con un familiar, no sé, hablar con un señor en un banco en la calle, al
1: O
0: final,
1: con tu madre.
0: con tu madre, con tu padre, con tus abuelos, con tus animales, contigo misma, no hablar, estar en silencio también.
1: Boris.
2: Porque mira que es muy difícil ser actor e intérprete de una película y explicarla. Muchas veces la promoción tiene ese momento en que falla radicalmente, pero yo creo que precisamente porque es alguien tan intelectual y porque utiliza la filosofía de la manera que acaba de explicarlo, Adriana hace esta labor de una manera que no la hace nadie en su profesión. Y eso también quería decírtelo.
0: ¿Qué va?
2: No, yo estoy ya entusiasmado para el 10 de julio para ir a ver Tal vez. Te lo digo en serio, porque
0: Ay.
2: cuesta muchas veces hacer esto que has venido a hacer hoy con nosotros y que convenzas, porque la historia es buena, pero la has contado muy bien. Y eso no sé si te lo dicen con frecuencia, pero yo aprovecho para decírtelo ahora.
0: Pues muchas gracias, de verdad que la cuento así porque creo en ella, porque creo en esta película y porque es de esas películas que ves y te gusta como espectadora y eso no siempre pasa. A veces tienes que trabajar, es lo que hablaba el otro día en una entrevista, ¿no? En plan, ¿por qué coges un proyecto? Y yo siempre digo, en un mundo ideal, porque sean proyectos con corazón, pero en un mundo ideal, porque tenemos que trabajar y tenemos que
1: Hay que pagar
0: pagar.
1: facturas, ¿verdad?
0: Exacto. Entonces,
2: También,
0: en un
2: claro,
0: mundo
2: sí.
0: ideal, esto. Y esta es de las películas que como espectadora veo, digo, me gusta. Se la voy a recomendar a mis amigos.
2: Lo estás haciendo muy bien.
1: El 10 de julio se estrena Tal vez, pero en el horizonte ya está la secuela de El tiempo entre costuras.
0: Sí. Sí. Acabamos hace justo un mes de rodar Sira.
2: Oh, wow.
1: Y
2: ¿Y
1: ya.
2: cómo ha sido? ¿Cómo ha sido? Como preguntas absurdas, pero ¿cómo ha sido? ¿Cómo ha sido? Porque claro, yo también me he leído Sira, que me encantó.
0: Pues ha sido muy curioso, Boris, porque ha sido ponerme en la piel de este personaje 14 años después.
1: Fíjate.
2: Exactamente,
0: Y pasó algo
2: exactamente.
0: muy curioso el primer día de rodaje que yo me vi con ese pelo, ese vestuario y esa manera de mover el culo que solo tiene Sira y que vino automáticamente en cuanto me vestí de personaje, que es
2: Claro.
0: que de repente hice como un duelo exprés de lo que había sido mi vida en esos 14 años. Y
2: Wow.
0: de repente se me pasó por la mente todo lo que había cambiado mi vida, toda la gente que había llegado, toda la gente que se había ido, las partes de mí que había enterrado, las partes de mí que había descubierto. Y me sentí muy bien. Me sentí,
2: Como vuelta a casa, ¿no?
0: sí, y de otra
2: Justo.
0: manera, y más
2: Sí.
0: reforzada, y lo he podido disfrutar mucho.
2: Yo creo que lo mismo le debe haber pasado a María Dueñas escribiendo la novela, ¿sabes?
0: Ay, qué
2: Porque
0: bien.
2: mira que lo postergó hasta que de repente por fin lo hizo, y cuando lo hizo, yo creo que sintió un poco esto que acabas de decir.
3: Lleva el sonido del llanto que me arrulló
1: Pues Adriana, ha sido un
3: siempre.
1: gusto tenerte aquí en la radio en esta tarde de viernes. Y que nos cuentes con tanta pasión, con tanta claridad, nos hables de este nuevo trabajo. Se va a estrenar el 10 de julio, tal vez. Muchísimas gracias,
0: Muchísimas
1: Adriana.
0: gracias a vosotros. Un gustazo.
1: Boris, te tengo que despedir a ti también. Que tengas buen fin de semana.
2: Lo mismo. Me gustaría tener una mínima palabra en recuerdo a Samuel Luis, porque se cumplen 5 años
1: Cinco
2: de su
1: años.
2: terrible fallecimiento. Y solamente quería recordar eso porque ha sido un punto de inflexión muy tremendo para la lucha de los valores LGTBIQ+.
1: Un beso muy grande.
0: Un beso enorme.

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14: Son las 6, las 5 en Canarias.
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14: Buenas tardes. Las carreteras de Madrid, Barcelona, Valencia y de las principales capitales andaluzas registran tráfico intenso en esta la primera operación del verano 2026 que ha arrancado a las 3 de la tarde y que se está complicando por varios accidentes que dificultan aún más la circulación con retenciones en algunos casos. Así que vamos a conectar ya con la Dirección General de Tráfico para saber cómo están las cosas a esta hora. Daniel González, buenas tardes.
16: ¿Qué tal? Muy buenas tardes. En estos momentos varios accidentes complican la circulación en Cuenca en la A3 a la altura de la Almarcha, sentido Valencia, en Segovia en la 1, en Santo Tomé del Puerto hacia Burgos, Zaragoza la AP2 en Pina de Ebro, sentido Lleida, en Vizcaya la 8 en Santurce hacia Cantabria, también en Barcelona la AP7 en Martorell, sentido Girona y en Sevilla de salida por la AP4 en Los Palacios y Villafranca. Complicaciones de salida de Madrid por la 1 en el circuito del Jarama y el Vellón, la A2 en Torrejón de Ardoz, A3 en Rivas, también Perales de Tajuña y Fuente Dueña de Tajo, A4 en Pinto, la 42 en Torrejón de la Calzada, 5 en Navalcarnero y A6 en Las Rozas, en Toledo la 5 en Maqueda, en sentido Talavera de la Reina, Cuenca la 3 en Motilla del Palancar hacia Valencia y Guadalajara la 2 en Miralbueno, en sentido Zaragoza, tráfico intenso en Burgos de entrada por la P1 en Briviesca, en Barcelona en la AP7 en Mollet del Vallès hacia Girona, también la 2 en Jorba hacia Lleida y la C32 en Mataró y encontrarán densa en Málaga la A7 de entrada por Fuengirola y San Pedro Alcántara en ambos sentidos.
14: Ya saben que la segunda ola del calor del verano llega a partir de este fin de semana, en concreto el domingo, y se va a prolongar durante buena parte de la próxima semana, con temperaturas muy altas y persistentes, según ha comunicado la propia Agencia Estatal de Meteorología. Bueno, pues ¿cuál va a ser el peor momento de esta nueva ola de calor? Nos lo dice Rubén del Campo, portavoz de la AEMET.
17: En el punto álgido del episodio, que será entre el domingo y el martes, se podrán superar los 42 grados localmente en el Valle del Ebro y también en zonas de Extremadura y de Andalucía, y los 38 grados en Baleares.
14: Nos vamos ahora a Italia porque el gobierno de Giorgia Meloni ha convocado una reunión de urgencia después del robo en un hospital de 80 viales de fentanilo, suficientes para unas 20.000 dosis. Corresponsal en Roma, Darío Menor.
18: Preocupación en Italia al saberse que han sido robados 80 viales de fentanilo en un hospital de Roma, con los que es posible producir unas 20.000 dosis para el consumo ilícito de este opiáceo, que resulta hasta 100 veces más potente que la morfina. El gobierno de Giorgia Meloni ha convocado una reunión de urgencia esta tarde para analizar lo sucedido y ha anunciado que refuerza la seguridad de los lugares donde se almacena. Mientras que en Estados Unidos existe una grave crisis sanitaria en curso debido al consumo masivo de fentanilo, hasta ahora en Europa ha habido poca penetración de este compuesto que provoca una enorme adicción. La Fiscalía de Roma ha abierto una investigación para aclarar quién pudo cometer el robo.

0: Vamos ya con los mercados. El IBEX 35 cierra la semana en máximos por encima de los 19.800 puntos, sin la referencia de Wall Street, cerrado este viernes por la festividad de la independencia del Tranjarillo.
1: El IBEX 35 cierra con una subida del 0,96% y recupera los 19.852 puntos. Este avance ha sido amplio. En Europa también, el DAX suma un 0,9% y el Eurostoxx 50 también ronda ese porcentaje, confirmando una jornada de apetito por el riesgo dentro del selectivo español. Las mayores subidas corresponden a ArcelorMittal con casi un 6%, Acerinox, que gana más de un 3,5%, y Celnex. También cierran en positivo Acciona, Iberdrola y BBVA. En el lado contrario, las caídas son limitadas y las protagonizan Rovi, Indra e IAG. En materias primas, el petróleo se mantiene estable en torno a los niveles de las últimas sesiones. El barril de Brent se encuentra en los $72, mientras el oro continúa consolidándose tras su reciente caída y se encuentra en los $4.200 por onza.
0: Y esta es la pregunta que este viernes planteamos a los oyentes de Onda Cero.
2: ¿Cree justificado el pacto del PP con Vox en Andalucía para evitar una repetición electoral?
0: De momento, un 72% de los oyentes opina que sí, mientras que un 22%, en cambio, entiende que no. Y ahora sí, los deportes con Álvaro Martínez.
3: Con los últimos partidos de 16avos por jugarse, la selección española ya se prepara para su partido de octavos ante Portugal. Equipo de enviados especiales de Onda Cero, Alfredo Martínez.
4: Con el objetivo cumplido de acceder a los octavos de final y de enfrentarse a la Portugal de Cristiano Ronaldo el próximo lunes en Dallas, la selección española no descansa. En el día de hoy el seleccionador nacional ha programado una suave sesión de recuperación. Lo hará en las instalaciones de Los Ángeles Galaxy, donde ya entrenó en la previa del partido frente a Austria. Será a las 8 de la tarde hora peninsular. Inmediatamente después, ya desplazamiento hacia el aeropuerto. Toca viaje de 3 horas y media hacia Dallas, próxima parada de la selección española. El equipo viaja a las 2 de la madrugada para afrontar el choque de los octavos de final, con la intención de recuperar algunos de los efectivos, sobre todo Jeremy Pino y Víctor Muñoz. Nico Williams lo tiene algo más complicado.
3: Hoy se juegan los últimos partidos de 16avos, empezando por el Australia-Egipto, la Argentina-Cabo Verde y el Colombia-Ghana. En tenis, Rafa Jodar cae en tercera ronda de Wimbledon ante el japonés Mochizuki. Y en Fórmula 1 está en marcha la Q3 de la clasificación al sprint del Gran Premio de Silverstone, con Fernando Alonso eliminado en la Q1 y Sainz eliminado en la Q2.
0: Es todo, hasta aquí el repaso a la actualidad. Volvemos con todas las noticias, ya saben, también el análisis, el debate, a partir de las 7 de la tarde, a las 6 en Canarias, en La Brújula con Rafa Latorre.
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21: ¡Remate y el gol! ¡Ahora sí! ¡Palina! ¡Hacia atrás! ¡Gol! ¡Está solo ya Zabal! ¡Gol! ¡Éxtasis español! ¡Festival español! ¡Goleada española! ¡Arrolla Austria!
22: ¡Final!
21: ¡Final! ¡Final del partido, señores! ¡Aquí está España! ¡Estos son nuestros poderes! ¡Los Ángeles, California! ¡España 3, Austria 0!
23: Y aquí está el poderoso Edu García, director de Radio Estadio de Onda Cero. Edu, ¿qué tal? ¿Cómo estás?
24: Pues muy bien, Jaime.
23: Muy buena voz tienes, ¿eh?
24: Sí, eso no daba ni un duro, ¿eh? Sí. ¿Sabes lo que tengo que hacer? Yo normalmente, ahora ya no porque no me muevo mucho de los estudios, pero cuando cubría mundiales y Eurocopas, en el primer gol de España me desgarraba y tenía un problema, claro, porque ya de esto de que te haces una herida en la garganta, ya me controlo, ya soy de puño cerrado. Esa silla me quema, me levanto, gesticulo, aprieto, pero ya me contengo con la voz, entonces ya me dura sin problemas. Sí.
23: Bueno, tú, Fernando Eiras, ¿ayer qué? ¿Dónde lo viviste? ¿En el bar?
25: No, ayer lo viví en casa.
23: ¿En casa?
25: Sí, en casa con mi esposa preguntándome cosas marcianísimas de fútbol que yo decía,
23: ¿por ejemplo?
25: No sé, es que no me acuerdo, que no me está escuchando, entonces no.
23: Un fuera de juego, pero un fuera de juego.
25: Fuera de juego sería un claro. ¿Cuáles somos nosotros? Está muy bien. ¿Cuáles somos nosotros? Nosotros estábamos.
24: Sí, yo creo que además en el fútbol no se lo explicamos a la gente, no introducimos nuevo público.
25: Pero
24: yo
25: es que tampoco. Escúchame, es que tampoco tiene por qué saberlo. Es muy gracioso, claro, que haga el esfuerzo por verse un partido conmigo.
23: Por mostrar interés, claro.
24: Pero si tiene interés, tenemos que hacer algo más pedagógico con el fútbol.
25: Yo lo he dicho.
24: Tendríamos que hacer algunas clases particulares para decir, oye, y así luego si me engancha, me engancha, si no me engancha, no me engancha.
25: Lo que pasa es que la pedagogía también el alumno tiene que tener una actitud. Porque esta pedagogía a mí me suena.
24: A eso me refiero.
25: O sea, yo porque la amo más que a mi vida. Pero vamos, esto es para. Pero chicas, ¿cómo somos nosotros?
23: Bueno, Edu, anoche la selección ya en octavos ya convenció. Ya la ven como favorita. ¿O no?
24: Sí.
23: Sí.
24: Bueno, sí, ahí, ya te lo decía el viernes pasado, pues cuando no se te da muy bien, no gustan todo, no gusta el síndrome del postre ajeno, y cuando lo haces muy bien como ayer, pues ya te parece el
23: esto que he leído, ya se reconoce, la selección se reconoce a sí misma.
24: Sí, es que yo creo que ayer hicimos un combo muy chulo, y es, sabemos que tenemos jugadores de muchísima calidad, Y ayer yo creo que la selección, a mí particularmente, me transmitió una vocación de voy a sacar lo que tengo dentro. Entonces me di cuenta de que efectivamente hay un conjunto maravilloso de gente tremendamente virtuosa en esta práctica y que luego ayer tenía muchas ganas de demostrarlo. Y cuando uno tiene talento, persistencia y encuentra

0: al camino, porque tiene un buen maestro de ceremonias como nuestro entrenador, que sabe perfectamente cómo hilvanar, cómo orquestar, cómo amalgamar todo el talento que tiene, pues te sale un buen producto y teniendo, como siempre, un respeto al rival. Y a mí, la constancia que tiene España, eso de ver una selección que con vértigo, con velocidad, consigue el primero y quiere más, y quiere más, y quiere más, y si no es, intentas por la derecha, lo intentas por la izquierda, y si no, haces por el medio, y si no, penduleas la bola, y si no, lo haces rápido, a más, es que tenemos mucho portfolio, es que tenemos un portfolio muy grande. Entonces, me acuerdo que las dos primeras jornadas nos decían, ¡ay, lo físico! Yo decía, yo no me lo creo. Yo creo que es más una cosa de que te aclimatas, de que te agarrota, de que te supera, de que hay momentos que no estás bien, pues como le sale a uno cuando sale a correr, pues oye, ¿por qué hoy he corrido mal, que me pesan las piernas y no tengo nada, si no estoy lesionado? Pues te pasa, hay días que tienes un mayor tono físico o llámalo X. Y ayer la selección se encontró, ayer fue todo, pues eso, decía el seleccionador que fue casi, pues rozando la perfección. Hicimos un partido tremendo. ¿Eso significa que vamos a ganarle y a golearle a Portugal el lunes? No. Eso significa que tenemos las armas, los argumentos futbolísticos para competir y hacerlo bien. Si mañana hace una cosa, o el lunes hace una cosa el central o el lateral y te quedas con un hombre menos, te evitan un, pues tienes unas circunstancias de juego que te descarrilan. Pero ahora mismo entiendo perfectamente que los jugadores se encuentren poderosos, se sientan poderosos, capaces de llegar a donde han soñado, se lo creen.
1: Cristiano Ronaldo ha dicho, lo he visto esta mañana, conocemos muy bien a esa selección. ¿Cómo ves el próximo choque? Sí,
0: el lunes a las 9.
1: El choque ibérico, que también he leído.
0: Pues Portugal ayer demostró, por ejemplo, un grado de resiliencia importante, porque marcó Perisic, un tipo de 37 años, croata, que lleva jugando y marcando y asistiendo en 4 mundiales, que echar cuentas de cuándo se juega lo murcial y el tiempo que lleva. Y estuvo al borde del abismo. Es verdad que hasta que él no marca en un penalti que es, transforma el penalti, llega al 1-1. Luego Portugal se arruga muchísimo y en los últimos minutos Croacia desperdicia ocasiones por mala suerte y Portugal tuvo la fortuna de marcar, lo hizo además el suplente de Cristiano Ronaldo, que se llama Gonzalo Ramos, y Portugal se mete. ¿Qué le pasa a Portugal? Portugal se ha metido porque ha competido bien, ha aprovechado circunstancias de juego para avanzar, pero no tiene a su Méndez, a su Vitinha, a sus jugadores fetiche, a sus jugadores cerebrales, no los tiene finos todavía. ¿Eso significa que no van a estar finos el lunes? Pues no. Eso significa que hasta ahora no lo han hecho y que lo pueden hacer el lunes o no.
2: Pasa lo que a España el lunes estamos fastidiados.
0: Si me preguntas, ¿ves muy favorita España el lunes? Muy favorita no la veo. ¿La veo favorita? Sí. O sea, España además tiene la potestad de ganarle a Portugal. Es verdad que ayer nos hablaba Alexis de que en la memoria tenemos muchos empates con portugueses, con lo que lo ideal, lo que dice la estadística es que vamos a empatar y vamos a irnos a los penaltis, pero yo creo que tal y como está la selección española y tal y como encuentro a Portugal y cómo juega una y otra, el lunes tenemos más opciones que hace unas semanas de pasar y meternos en cuarto.
1: ¿Y más favorita Francia?
0: Sí, mundial. Yo creo que a Francia la hemos visto, es verdad que no se ha enfrentado con grandes, ¿no? Pero es que hay un chaval que se llama Olis, hay un chaval que se llama Due, hay un chaval que se llama Mbappé, y si no, hay un chaval que se llama Barcola, claro. Que dices arriba, madre mía, esta gente, que no hay manera. Tienen un portero peor que el nuestro. Ayer me gustó mucho cómo de forma muy natural le quitó el récord. Tenemos al portero en España con la mejor marca de imbatibilidad de la historia de los mundiales. Ayer batió un récord con 519 minutos que no ha superado nadie en 100 años, en 100 y pico años de fútbol. Y le preguntan los compañeros de la zona mixta, oye, Unai, le pregunta Edu Pidal, pues si es que no he hecho nada, si es que no me han tirado.
2: ¡Qué maravilla!
0: Y ellos tienen a Mañá, que es un portero distinto. Ellos tienen a Chouaméni, tiene un centro del campo, para mi gusto, peor que el nuestro, pero ahora mismo Francia está muy afinada. ¿Eso significa que va a ganar Francia el Mundial? No, eso significa que tiene muchas opciones. Pero yo, que no soy nada amo de los maximalismos, creo que estamos en el carril. Y luego encima yo creo que la selección contagia. Es difícil encontrar a alguien que sea hater de nuestra selección. Te voy a poner dos peros.
1: A ver.
0: Me gustó ayer que se fuera enfadado Lamine Yamal. Se fue un poquito enrabietado, porque él está viendo el liderazgo que está emanando de su fútbol, de su carácter, de su forma de ser, de su forma de interpretar, de su juego, pero como no marcó, cuando lo cambiaron, pues se le veía en el banquillo apocopado, porque decía. Y luego le dieron encima el MVP, que sabes que es el trofeo al mejor del partido, sí. Y el chaval había marcado. Y ves al trofeo, a Lamine con el trofeo.
1: Con cara de...
0: Con cara de decir, porque me lo dan por marketing, porque hay un chaval como Oyarzabal que ha marcado goles, y él dice, y luego en la rueda de prensa, en la zona mixta con los compañeros, dicen, ya, es que yo no he hecho mucho, yo tenía que haber marcado, es que tengo más, y ese grado de tengo todavía para dar, me gusta mucho. Y luego le está poniendo un pero a Luis de la Fuente, yo no se lo pongo, ¿eh? Tenemos 25 jugadores en la convocatoria, y salvo 15 y 16, no juegan.

0: más. O sea, no ha jugado Zubimendi, no ha jugado Borja Iglesias. Y hay gente que se pregunta, joder, si tenemos 25, no, unos minutos. Pues cuando un entrenador encuentra en una cita como esta, tiene su 11 y tiene sus 4 o 5 cambios, ¿verdad?
1: ¿A qué hemos venido aquí?
0: Ya.
1: ¿A hacer autonomías?
0: Ya.
1: O ganar el mundial. Pero qué tontería es.
0: Ya, pues hay gente que ese perito lo pone.
2: Bueno, te tengo que liberar porque a las 9 tenéis.
0: A las 8.
2: A las 8.
0: Te vas a reír de mí un rato, ¿vale?
2: ¿Por qué me voy a reír? Programa, hombre, ¿por qué
1: menú,
2: piensas
1: eso? A ver el menú.
0: Tengo programa de 8 a 10.
2: Sí.
0: ¿Eh? Con un partido, el Egipto-Australia. Tengo programa de 11 y media
2: no
0: a 2.
2: No voy a decir nada.
0: De 11 y media a 2.
2: Sí.
0: ¿Eh? Y luego cierro de 3 y media de la mañana a 6 de la mañana con el Colombia-Ghana.
2: No digo nada. Me callo. No te voy a
0: pero
2: decir.
0: Pero si te estoy viendo la cara.
2: No voy a decirte nada. Mira, como tenemos que terminar. Oye, lo del balón, que yo esto no lo sabía. Que tiene un sensor el balón.
0: Tiene un sensor. Ayer a Croacia le anulan un gol
1: no sabía,
0: porque no se ve en la imagen. Dicen, no la toca, pero pusieron en la transmisión una onda, porque el sensor detectó.
2: Registra el golpe,
0: claro,
2: el impacto.
0: Registra el golpe. La onda era muy pequeña, pero el árbitro en el VAR dijo, aquí ha habido un roce de flequillo. Si el chaval iba a ser calvo, no la toca. Pero como le dio con el flequillo, pues lo tuvieron que invalidar.
1: Todos,
0: tal cual.
1: Todos
0: la tecnología.
1: Todos,
0: hay gente, no me creo la tecnología. Digo, ya lo conspiran, sí, sí. Que haga lo que quieran.
1: Todo
0: pero
1: esto es para no poder decir árbitro cabrón. Y yo creo que hay que volver a aquellos tiempos.
2: En todos los idiomas.
1: Árbitro cabrón.
0: Así no se decía. Se decía árbitro que irás al...
1: Sí.
2: Bueno, querido Edu, que tenga buen fin de semana, que lo vas a tener.
0: Tú también, que te lo mereces.
2: Venga.
0: Y tú también, Fernando, que te lo mereces.
1: Ya veremos, pero tiene buena pinta.
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21: Oye, Fernando Eiras, tú que eres un gran deportista.
22: Bueno,
21: un grandísimo deportista, que lo practicas todo. Te voy a contar la historia, una historia que tiene que ver con un hombre de la política, un personaje de la política muy conocido en todo el país, especialmente en Andalucía, que llegó a ser alcalde de la ciudad de Sevilla. Y lo vamos a relacionar con, por ejemplo, correr 8 kilómetros. Puede parecer un reto asumible para muchas personas. Hacerlo intercalando 8 pruebas de fuerza y resistencia extrema convierte la experiencia, pues, en una cosa distinta. Ese es el desafío que propone Hyrox, una de las disciplinas deportivas que más ha crecido en los últimos años y que pone a prueba la capacidad física y mental de los participantes. Empujar y arrastrar trineos de decenas de kilos, remar, completar burpees, transportar cargas, realizar zancadas con peso, son solo algunas de las estaciones que separan cada kilómetro de carrera. No basta con estar en forma. Hay que saber sufrir, dosificar el esfuerzo y mantener el ritmo cuando el cuerpo pide detenerse. Por eso, terminar una prueba de este tipo ya supone un logro al alcance de muy pocos. Subirse al podio de un campeonato del mundo es una hazaña reservada para la élite. Y hacerlo con 85 años, rompe cualquier previsión. Medalla de bronce mundial. ¿Quién lo ha conseguido? Pues este personaje de la política muy conocido, Alejandro Rojas Marcos. Alejandro, ¿qué tal? Buenas tardes.
3: Bueno, me tiene Jaime anonadado. Tanto mérito no tengo yo, así que...
21: Y cansado.
3: Los viejos no van, O sea que no tengo mérito yo en eso, la verdad.
21: ¿Cómo llegas a Hyrox? ¿Cómo llega esta modalidad deportiva a tu vida, Alejandro? ¿Y bueno, con qué edad?
3: Pues mira, yo siempre he hecho ejercicio físico, pero de una manera moderada, prudente, por aquello de la salud, estar en forma y tal, siempre he hecho algo. Pero, pues, hace 3 o 4 años, exactamente más o menos cuando cumplí 80, en el gimnasio donde yo voy, que es un centro de entrenamiento de Blanca Manchón, la campeona mundial, y su marido Manuel Alcón, TFG se llama, pues yo vi que la gente joven los entrenaban para una cosa nueva que se llamaba Hyrox, que es lo que tú has contado y tal. Y por aquello de que me han gustado siempre esas aventuras utópicas, pues yo dije, yo no podría. Entonces se rieron mucho, pero Manuel Alcón, que es el jefe, el entrenador principal, dice, vamos a intentarlo. Bueno, empecé a entrenar, es muy duro, lo hago una hora diaria, 6 días en semana, sí. pero no me veo el mérito, la verdad es que yo voy no por aquello de la competitividad que tienen los atletas normalmente y que son los demás. Es que si tuviera la cara de ternura, de cariño, de que la gente conmigo por aquello de que soy un viejo pensará que me va a dar un flato de un momento a otro. Bueno, yo no he sentido... mira que yo he dado mítines a miles y miles de personas. Sí. Nada. Este cariño en el desconocimiento, no saben ni cómo me llamo ni quién soy. Bueno, eso es una vivencia maravillosa.
21: ¿Pero qué es lo que realmente te ha enganchado de este deporte? Además, bueno, del cariño y de la cara de los que están a tu alrededor.
3: Bueno, eso es lo que me queda, eso es lo que me mueve ahora a ir. Por ejemplo, acabo de terminar el Mundial de Estocolmo, es el tercero que hago, Niza, en el año 23, Chicago, 24, Chicago 25 y ahora. Y el próximo es en Hong Kong. Y ya en septiembre voy a Tenerife a tratar de clasificarme, que me clasifiquen, si termino en número uno, me clasifique para el Mundial de Hong Kong. Bueno, ¿qué me movió?
21: Sí.
3: Lo primero que me movió, he sido siempre un nadador contracorriente en la política y en la vida. Y llevarle la contraria y decir, porque yo sea viejo, no por, bueno, un poco de reto simpático. Pero cuando vi que era posible, dije, anda, pues esto tiene gracia. Ahora lo que verdaderamente me motiva es esa relación con gente desconocida, que insisto, no saben ni quién soy, ni cómo me llamo, ni nada, y que al final se me acerca, por ejemplo, el otro día un grupo de unas chicas de 20 y tantos años, atletas y tal. No, ¿podemos hacer una foto con usted? Digo, ¿pero yo qué he hecho? No, es que usted nos inspira y tal. Bueno, yo estoy divertidísimo.
21: Ya, esto lo estás explicando con una naturalidad, pero a mí me parece, las pruebas son muy duras. Mira, Fernando Eiras, tú lo practicas, ¿no?
4: Yo, hola Alejandro, pues que yo lo practico. O sea, vamos a ver, mi gimnasio es pequeño, tiene unas dimensiones pequeñas, y entonces tiene Jairo los lunes y los jueves a las 7 de la mañana, y yo voy. Y hacemos lo que podemos, no tenemos el carro, por ejemplo, pero a mí lo que me destroza es la exigencia cardiovascular, es decir, el momento, kilómetro de correr, kilómetro de remo, kilómetro de esquí, kilómetro, ¿sabes? Mezclado con... llega un momento en que realmente te falta... O sea, no tengo pulmón. Yo no tengo pulmón. Y tengo 2 años menos que...
21: Alejandro, o sea... y lo más duro para ti compitiendo en el Mundial, ¿qué es lo que fue?
3: A ver, lo más... Hay un ejercicio que no puedo hacer, que lo tiene que hacer mi pareja, no, y que no me he entrenado tal, imposible, que es el lunge, que es la zancada con 20 kilos. Pero a cambio, pues yo le hago todo el farmer. El farmer es arrastrar dos pesas de 50 kilos, pues no sé si son 100 o 100 y pico metros, ¿no? La fuerza se me da muy bien. Y luego, correr, no puedo correr, porque claro, no le viene bien a mi columna, etcétera. Entonces ando muy rápido. Total, que tardo mucho. pero acabo. Por ejemplo, el otro día en Estocolmo hubo, de mi rango de edad, que es más de 70 años, hubo 6 parejas. 2 nos ganaron, a una le ganamos, y otras 2 se fueron en una camilla porque no pudieron aguantar el ritmo, ¿no? Pero el año pasado en Chicago, pues de más de 70 años, no había más que 2 parejas, ¿no? Uh-huh. Y fuimos los segundos, o sea que detrás nuestra no había nadie. Uh-huh. Claro, cuando digo rango más de 70, quiere decir que entre los dos tenemos que sumar 140. Por tanto, si yo aporto 86, pues mi pareja, con que tenga 54, pues vale. Pero claro, el ritmo al que él tiene que ir es el mío, no yo al suyo, ¿no? Mira, que no tiene mérito, hombre, que esto, bueno, que, sí, que den, vamos, explicaciones, sí tiene, los que sí no lo hacen.
21: A ver, hombre, que no tiene mérito, dice. Y te toca mucho las narices esto de que sorprenda tanto y que se insista tanto en lo de los 85 años, ¿o no?
3: No, me hace gracia.
21: ¿Qué hace gracia?
3: Me hace gracia que sorprenda. Mira, ya. Mira, este viejecito tal, que le va a dar algo. Tal. O sea, es como, mira, ¿tú no has visto en las reuniones de los mayores aparece un niño con 4 o 5 años y la gente cambia el gesto? Ay, mira qué vida, qué gracioso, mira lo que hace, sí. Mira lo que hace. Bueno, pues, algo parecido, ¿eh? Pero como no se sabe si es pena o lástima, o no se sabe qué, pero... Yo voy buscando eso que, bueno, te da una felicidad que no te lo puedes imaginar.
21: Uh-huh. ¿Y tienes sueños, lo pregunto en serio, tienes sueños deportivos? ¿Quieres cumplir, llegar a algo?
3: Hoy nada, absoluto. Yo no soy nada competitivo. Quizá, como en política, de cada 10 veces he perdido 9 y he ganado una, pues resulta... Ahora... De 10 veces he triunfado 9 y he fracasado 1. Es que no es lo mismo ganar que triunfar. Porque cuando triunfar es cuando tú haces algo que luego vienen los demás, te copian, el poderoso te copia, se queda con el éxito momentáneo, pero has triunfado tú, porque la idea ha sido tuya. Pero en fin, que cuando uno pierde tantas veces, pues te da una cura de humildad importante.
21: Porque Alejandro, ¿cuántos deportes has practicado a lo largo de tu vida? ¿Qué es lo que te ha gustado del deporte?
3: Bueno, yo he hecho ejercicio físico más que deporte por aquello de la salud, como me he cuidado la alimentación, no he fumado nunca, desde hace 10 años no bebo absolutamente nada, o sea, me he cuidado. Ahora, deporte, he hecho de todo, desde el judo hasta que me enfrenté a un equipo de la policía de los grises de los tiempos de Franco, que me tiraron contra la pared y dije, se acabó el judo. He hecho judo, he hecho balonmano, balonvolea, fútbol, pero muy malo, he sido muy malo en todo. O sea que, con lo que me está ocurriendo ahora, estoy con la boca abierta.
21: Vamos, lo que tienes la certeza es de que el cuerpo envejece más despacio cuando uno no para de moverse, ¿no? Eso seguro.

0: Mira, yo lo que quiero es gestionar mi propia vejez y evitar que mi vejez me gestione mi vida. Eso es lo que yo quiero, que no me gestione
1: Pues
0: a
1: no es
0: mí
1: mala
0: la
1: esa.
0: vejez, sino yo gestionar la vejez hasta que el cuerpo aguante y bueno, y cuando llegue la hora, pues llegó, previsto está.
1: ¿Y la próxima competición, el próximo campeonato del mundo, está ahí en el horizonte?
0: Sí, te decía antes, yo voy a Tenerife, que es la próximo Jairos del próximo curso, para tratar de clasificarme para el Mundial. Para ello tengo que quedar con mi pareja el número uno en el rango de edad. Como han subido el rango de edad, ya no es más de 70, sino que es más de 75, y nunca ha ido nadie, sino que siempre he sido yo el más viejo, siempre. En Niza, en Chicago, en Estocolmo el otro día, hasta un punto que yo no me lo creía y les pedí a los organizadores que me dieran un certificado. Y me mandaron un certificado diciendo que era el más viejo. Y yo estoy feliz con eso. Bueno, entonces voy a Tenerife. Y mi intención es ir al Mundial de Hong Kong en junio del año que viene.
1: O sea, ya con 86 años, ¿no?
0: Pues sí, tampoco es para exagerar mucho, ¿no?
1: Bueno, teniendo a Alejandro Rojas Marcos, no me puedo resistir. Claro, un hombre de la política andaluza que conoce muy bien la política andaluza, es que no me puedo resistir. Ayer ya finalmente firmaron ese acuerdo. Juanma Moreno repite como presidente de la Junta de Andalucía, acuerdo Partido Popular y Vox. ¿Algo que tiene que decir Alejandro Rojas Marcos?
0: Pues a lo que siento es una enorme tristeza. Para la gente joven, a lo mejor hablar de la ultraderecha es algo desconocido, que tiene sus alicientes, como rebeldía, no lo sé, no lo sé. Pero para mí, hablar de la ultraderecha es hablar de una dictadura que viví y que sufrí, y que vi sufrir a los demás con crímenes, con una guerra civil, con una represión en la dictadura. Entonces, la ultraderecha es algo muy serio, muy serio, muy serio. Y ver que ayer la derecha y la izquierda podían haberse puesto de acuerdo para unas mínimas condiciones que arrancara a la izquierda, a la debilidad de la derecha, a la que le faltaban dos abstenciones, y que no se pusieran de acuerdo porque la izquierda se negó a dialogar, prefirió que se embarrara el gobierno con la ultraderecha a sacar adelante cosas buenas para el pueblo, escuela, sanidad, formación, vivienda. Terrible, terrible. Mira, yo vengo ahora, permitidme este inciso. Yo, para venir aquí, he dejado mi máster, porque estoy haciendo un máster, estoy acabando un máster de 2 años de espiritualidad transcultural de la Universidad Ramon Llull de Barcelona. Bueno, pues hay un tío fantástico, profesor, el profesor Torrella, Francesc Torrella. Bueno, pues citaba al gran filósofo Lao Tse, ¿no? El gran filósofo del taoísmo, ¿no? Y decía: un necio se preocupa y se obsesiona con lo que le separa de los otros, y un sabio se preocupa de lo que le une a los otros. Esta política de líderes de hoy en el ámbito estatal, España, en el ámbito andaluz, lo de ayer, tristísimo, tristísimo. No se busca el encuentro, la negociación, no, no. A ver si se embarra el de enfrente, aunque eso suponga el embarrar al pueblo. Mira, ¿qué quieres que te diga? Tristeza absoluta.
1: Pues como se puede comprobar, Alejandro Rojas Marcos está en plena forma.
2: Está en su prime.
1: Está en su prime, no, no
0: Qué
1: solamente
0: amable.
1: en el
0: Oye,
1: terreno
0: tenemos que vernos
1: deportivo
0: a
1: y
0: tomar una
1: físico.
0: cerveza. Qué amable. Hombre, eso también, imagino.
1: Y encima, medalla de bronce en el Mundial de Hyrox. Alejandro, muchísimas gracias.
0: Un millón de gracias a vosotros por darme sitio en este programa tan estupendo, Jaime. Un millón de
1: Un
0: gracias.
1: abrazo muy grande, de verdad. El deporte, lo importante que es. ¿Tú crees que tienes un deporte que te ha marcado en
2: Yo
1: esta
2: no,
1: vida?
2: yo no he hecho
1: No.
2: deporte en mi
1: ¿No has
2: vida.
1: hecho hasta
2: Yo
1: cuándo
2: dejé de fumar,
1: empezaste a hacer
2: yo
1: deporte?
2: dejé de fumar, engordé 20 kilos, me crujió el
1: Y
2: lumbago
1: antes.
2: y dije, esto se acabó. E hice.
1: ¿Pero eso con qué edad?
2: Yo dejé de fumar en el 2000, pues hace 26 años.
1: ¿Y antes no
2: entonces,
1: hacías mucho deporte?
2: yo no he hecho
1: Nada.
2: deporte en mi vida.
1: Nada.
2: Me parecía una tontería, me asistía a la energía, Pero a partir de ahí ya sí empecé a hacerlo. Y yo realmente eso sí me ha venido bien.
1: Has ido picando, picoteando.
2: Me ha venido bien, sí, y tal. Pero básicamente lo hago por la cabeza, ¿eh? Yo llego al trabajo por la mañana y me lo meriendo. O sea, yo madrugo mucho. Eso es, exacto. Yo llego, pum, man, me lo meriendo. Y luego los daños colaterales es que estoy todo bueno.
1: Yo lo tengo claro. Si me preguntan la natación, el deporte de mi vida, la natación.
2: ¿Te gusta a ti la natación?
1: Desde los 16 años. Es verdad que me vine a Madrid y ya era más difícil combinar.
2: No, me gusta la fuerza, tío. No,
1: ¿te gusta
2: las cosas de fuerza
1: tirar de hierro?
2: Y de piernas.
1: ¿Te gusta tirar de hierro?
2: Sí, y las piernas, siempre. Piernas y pecho, es lo que.
1: Bueno, le hemos preguntado a los porfineros, a las 3 preguntamos, a las 6 escuchamos, ¿qué deporte practicas y vas a practicar hasta que el cuerpo aguante como Alejandro Rojas Marcos con 85 años? ¿Has descubierto algún ejercicio ya siendo adulto que te ha conquistado? Y esto es lo que nos contáis.
3: Yo tengo 62 años y siempre hice algo de deporte, pero bueno, cuando era joven competí en atletismo y luego hice pilates, hice yoga, y hace un año abrieron un gimnasio enfrente de mi casa y entonces llevaba 2 años sin hacer nada por motivos personales y empecé a ir a funcional. Funcional es calentamiento, fuerza y cardio. Y voy 3 días a la semana, voy lunes, miércoles y viernes a la 1:30, de 1:30 a 2:30 y durante el invierno también voy un día a la semana a movilidad. En total hago 4 días de ejercicio. Y os voy a decir una cosa, esto es lo mejor que hay.
4: Mi deporte favorito es el baloncesto, ya que mi padre me lo inculcó desde que era pequeño y todo viene de tradición familiar, desde mis abuelos, mis tío abuelos prácticamente, jugaban básquet también. Y eso mi padre nos lo enseñó a mi hermano, a mí, y eso desde que éramos pequeños hasta ahora nos sigue gustando y nos encanta.
5: Mi deporte favorito es el béisbol y a pesar de que no lo practico mucho, me gusta porque ejerces fuerza a la hora de batear y todo. También ejerces cardio a la hora de correr para sentirte de un momento a otro la adrenalina, ¿sabes?
6: Yo llevo ya años practicando voleibol, que la realidad es que a priori simplemente me apunté por conocer a más gente en mi colegio y empezar a practicar un deporte. Y la realidad es que 10 años después, a día de hoy, pues es la mejor forma que he encontrado de mantenerme activa y además me ha dado cosas preciosas como son mis mejores amigas y en general unos valores de compañerismo que en otro sitio no habría encontrado.
7: Pues mi deporte favorito es el ping pong, porque lo practico desde los 3 años, aquí es el deporte favorito de mi padre y juego todos los días con él.
8: De joven hacía footing, me costaba mucho trabajo hacerlo, pero luego después de hacerlo me sentía muy bien. Y ahora tengo 60 años, que voy al gimnasio 2 veces por semana y también es una cosa que no me gustaba mucho, pero he visto los beneficios, que llevo practicándolo ya 4 años y como veo los beneficios que me aporta, estoy envejeciendo mucho mejor desde que hago pues eso, ejercicios de fuerza y un poco de aeróbico.
9: Mi deporte favorito es el golf, ¿no? Ya que independientemente de lo que significa en sí el deporte, el cual me apasiona, toda la parte mental creo que te hace crecer como persona, ¿no? Ya que a diferencia de los deportes individuales como puede ser el tenis, el cual en función de cómo juegue tu rival, a ti te va a llegar unas bolas, va a depender de tu resultado, el golf no es así, eres tú contra el campo y lo que hagan los otros jugadores en tu juego no te va a afectar, ¿no? Y al final eres tú y son las decisiones que tomas, cómo enfrentas los problemas y cómo sigues hacia adelante.
10: Mi deporte favorito de jugar es el tenis. Diría que es así porque lo practico desde pequeña y me da confort ser habilidosa en un deporte. No me gusta aprender, no tengo paciencia.
11: Mi deporte favorito es hacer travesías de montaña de varios días, porque me gusta mucho caminar en el monte. Es una especie como de meditación, que voy ahí despacio rumiando mis pensamientos. Parece que no, pero cuando das la vuelta a la vista atrás después de caminar todo el día, ves que has recorrido un montón.
12: Mi deporte favorito es el tenis. Yo creo que lo elegí porque, bueno, aparte es un deporte súper físico y súper mental también, que para mí es el deporte más mentalmente exigente que pueda haber. Yo creo que también porque te enseña mucho a comunicarte contigo mismo. Al final estás tú solo en la pista con tu raqueta y creo que eso, a la hora de saber cómo funciona tu mente en situaciones de presión, es súper importante y te ayuda en un montón de cosas.
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0: Es el momento de la extraactualidad, son noticias, es la verdad, es la semana, y para eso está Fernando Eiras, el notario de...
1: Es que esto no llega ni a la contraportada, lo que traigo no llega ni a la contraportada de los sitios. Increíble. ¿Le doy o qué?
0: Venga, vamos a darle.
1: Venga, pues venga. Abrimos la extraactualidad con el aperitivo, como siempre. Se trata de una cristalería, el nombre de una cristalería que la verdad no sé dónde se encuentra, pero tiene un nombre muy curioso. A ver si sabéis a qué puede referirse. Yo no, porque esta cristalería se llama así. X Vidrios. Yo sabéis, tú Pablo puedes saber. Yo no tengo ni idea. No tengo. Es como si me dices que hay una tienda de flanes que se llama Only Flans. Yo no tengo ni idea de a qué coño puede ser. Bueno, y abrimos la actualidad con una noticia ocurrida en el país de Gales.
2: Wales Online. Un hombre admite haber defecado en una piscina pública en 18 ocasiones.
1: Vaya, pues. Esta es la principal noticia de portada de un periódico de Gales. O sea, que hay que irse allí.
0: Es que ocurren pocas cosas.
1: Hay que irse allí, tío, porque la felicidad es una vida honesta y aburrida, como en Gales. O sea, yo lo comparas con una portada de aquí, aquello debe ser como una balsa de aceite. Bueno, igual, como una balsa de aceite.
0: No, déjalo,
1: igual,
0: no.
1: Igual me quedo en España.
0: No, venga, sí.
1: El detenido es un joven de 19 años y los hechos, cuidado, se produjeron entre el 2 de febrero y el 21 de mayo de este año. Igual porque en esas fechas el agua de la piscina estaba fría que te cagas. A ver, defecar en una piscina no está bien. Pero puede haber algo peor, sí, sobre todo para los socorristas. Atentos a este cartel de una piscina municipal gallega. Dale. Prohibido hacer el muerto engañando a los socorristas. Es mucho mejor esto que Marco Polo. Es menos ruidoso, ¿sabes? ¿Cómo tiene que ser la cosa para colgar este cartel? O sea, ahí ha habido más muertos que el desembarco Normandía. Están los socorristas pensando en echar pirañas, ¿sabes? Y bueno, y hablando de piscinas, no sé si os suena el protagonista de esta noticia, pero luego ya hago yo que os suene.
2: ABC, la nueva vida de Álvaro Muñoz, el niño de la piscina de Teruel como seminarista. La fe me salvó, quiero ser sacerdote.
0: Yo me acuerdo.
1: El vídeo viral de la piscina de Puente Cerrada, lo vamos a acordar, pero bueno, que este chaval dice que ese vídeo le arruinó la vida y ahora, 15 años después, Álvaro Muñoz quiere ingresar en el seminario para ser sacerdote. Me gusta, porque en el ABC pone, comillas, ser sacerdote, comillas. Coño, ¿para qué vas a ingresar en un seminario? ¿Para ser piloto de avión, tío? Es que alucino. Bueno, pero vamos. Y dice que se arrepiente mucho de los comentarios xenófobos que hizo... ¿Lo recordáis, no? Pues mira, vamos a escucharlo porque ahora suena lo que dijo 100 veces más fuerte que entonces. Dale, Gema.
3: Muy buenas tardes, ¿cómo está el agua?
4: Pues está templadísima, está muy buena.
3: ¿Por qué te gusta tanto esta piscina de Fuente Cerrada? Cuéntaselo a mi compañera Alba y a todos los espectadores de Aragón Televisión.
4: Pues la tranquilidad es lo que más se busca. Llegas a otras piscinas de aquí de Teruel y hay un montón de panchitos cubanos y todo eso.
3: Madre, y no, hay un montón de gente.
4: Tranquila, y muchísimo más tranquilo este.
0: ¿Cuánto hace de esto?
1: Pues eso hace 15 años, creo.
0: 15 años.
1: Sí, sí, eso fue hace 15. Sí, sí, 15 años, 15 años. Lo que empezó con un ¿qué tal está el agua? Acabó en tragedia. Bueno, y con los calores llegan los aires acondicionados y los problemas. Atentos a esta otra noticia.
2: As.com. La ley de propiedad horizontal lo confirma. Si un vecino pone un aire acondicionado en la fachada, puedes apelar al artículo 7.1.
1: El As, que no tenía suficiente con el Mundial, le quedaba un espacio y dice, coño, pues vamos
0: algo interesante,
1: algo,
0: venga.
1: Algo interesante, la ley de propiedad horizontal. Bueno, pues que sepáis que la instalación del aire acondicionado requiere autorización de la Junta de Propietarios y porque afecta la estructura y estética del inmueble y cuidado que son 3.000 euros de multas y tal. Claro que hay otro tipo de problemas que no se contemplan en esta ley de propiedad horizontal y que a ver cómo lo resuelves. Por ejemplo, traigo un cartel de un tablón de anuncios de una comunidad adjunto foto. Dale, ejemplo. Hoy martes 6 de octubre, reunión en el hall, hora 18:30, temas a tratar. Primero, ruidos molestos. Segundo, bendición del edificio por posible fantasma. Pues si funciona el asunto, pasadme el teléfono del cura para mi próxima junta de vecinos, que hay un par de ellos que necesitan un exorcismo, ¿sabes? Claro que lo mismo, esos ruidos tan molestos no se deben a ningún fantasma, sino a otro motivo. Atentos a este otro cartel.
0: Un clásico.
1: Este es un clásico.
0: Claro.
1: Este es un clásico. Ha aparecido en el ascensor de una comunidad.
5: Se ruega a los nuevos vecinos del quinto A que cada vez que hagan el amor, como hienas drogadas, tengan respeto y no se entere todo el edificio.
1: Hacer el amor como hienas drogadas.
0: Que me lo explique.
1: Es algo que me falta a mí en la lista.
0: Sí, sí.
1: Me falta hacer el amor como hienas drogadas. Y ser multimillonario, son dos cosas que me falta por hacer. Y vamos a hablar ahora de la nostalgia de las vacaciones pasadas.

0: Las inolvidables vacaciones de Lady Di y Carlos de Inglaterra en Mallorca junto a los reyes de España.
1: Pues el archivo de lectura recuerda los veranos del 85 y el 86.
2: Los paseos en yate,
1: sí, el posado en Maribén.
2: La escalera de Maribén.
1: La escalera de Maribén, esa foto. Tío, tú la ves y dices, si lo viviste, dices, joder.
2: Había dos golden, dos perros en la foto que aparecía.
1: Había varias fotos.
2: Sí.
1: Yo la que publica lectura sé con un pastor alemán ahí de fondo. Joder, son todos guapísimos, macho. Están las infantas guapas, tío. Cuidado,
3: creo que sí, claro.
1: Estamos hablando de un tema. Bueno, en fin.
2: El veraneo sienta muy bien.
1: Eran unos tiempos maravillosos, tío. Sí. Porque, tiempos eran aquellos. Ni los príncipes de Gales se querían, ni los reyes tampoco. Pero bueno, quedaba muy bien. Pero así en Mallorca, acaba de todo. Reyes, príncipes, pijos, recién casados, hooligans. Y estas personas de las que os voy a hablar ahora. La próxima semana. Me he enterado por redes que tiene lugar en Mallorca un retiro espiritual que se llama Santuario de Mujeres. Lo he cazado en Instagram, ¿vale? Y para saber mejor de qué va, pues yo creo que lo mejor sería saber quiénes van a acompañar a las asistentes durante este retiro.
2: A ver, cuéntame.
1: Voy a obviar los nombres, ¿de acuerdo? Pero adjunto fotos de todo esto al final del guión. Y aquí va una ristra de estos especialistas. Facilitadora de procesos somáticos y creadora de pelvis viva. Guardiana de la voz ancestral. Facilitadora de la voz corazón del útero. Terapeuta humanista y holístico. Joder, ¿cómo será la cosa que el terapeuta humanista y holístico me ha parecido alguien normal? Pelvis viva es como se llama ahora lo que antes eran lombrices. Es la leche. Pero no acaba aquí la cosa. Atención a quién es, a mi entender, la mejor especialista de este retiro para mujeres. Va. Facilitadora de constelaciones familiares y creadora de las conchastelaciones. La palabra facilitadora...
2: Eso
1: significa que no tienes estudios, ¿no? Y luego lo de las conchastelaciones deben ser de la concha de su madre.
2: Porque nadie lo entiende.
1: Sí, no lo entiendo. Bueno, en fin, que cada cual gasta su dinero como quiere. Lo que me hace gracia es que luego esta gente es la terraplanista, la que piensa que con la vacuna te meten un microchip. O sea, joder, es que es increíble. Bueno, en fin. Y me despido ya con una consulta. Las redes sociales son en general prescindibles, sí, la verdad, menos para mi sección. Sí. Pero de vez en cuando hay destellos de brillo, hay chispazos.
2: ¿Tú crees?
1: De vez en cuando hay chispazos. Como esta consulta. Llega un señor y postea: soy egiptólogo, pregunten lo que quieran sobre el antiguo Egipto. Un tipo que se ha levantado hoy y ha puesto eso en las redes.
2: Reparte sabiduría, ayuda a la gente.
1: Tenía ganas de que le dieran caricias al ego y tal. Soy egiptólogo, pregunten lo que quieran sobre el antiguo Egipto. Y le pregunta otro: ¿cómo le explico con delicadeza a mi gato que los tiempos han cambiado y que ya no es un dios? Quien tenga gato, pero ya te lo digo yo, no hay manera. Que yo le había preguntado cómo era mi fúster de joven. Pero bueno, que seguro que me decía que tenía la pelvis viva. Ya, no voy a dejar ya.
2: Bueno, querido Fernando, que tengas buen fin de semana. Ya sabes lo que va a pasar, ¿no?
1: Sí.
2: Más de 40 grados.
1: Bueno, da igual, eso con tres abanicos con la bandera gay.
2: Y una cerveza.
1: Y una cerveza. Sí. Vivo de donde salen todas las carrozas. No te digo más. Yo al desfile no voy, pero les veo salir a todos. Como un jubilado en las obras. ¡Adiós, que vaya bien!
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4: Rafa Latorre, ¿qué tal? Buenas tardes.
5: Hola, ¿qué tal, Jaime Cantizano? Al fin viernes. ¿Qué tal? ¿Cómo estás?
4: Muy bien.
5: Estamos ante la primera operación salida de este verano. Eso significa que ya se avecinan las vacaciones. Bueno, ya son casi una realidad para miles de españoles que se van a echar a las carreteras y nosotros les vamos a contar en conexión con la Dirección General de Tráfico pues lo que se van a encontrar allí. Y lo que se ha encontrado Hacienda cuando empezó la inspección fiscal de Zapatero ya lo sabe el juez, ¿no? Pero es una investigación penal que va a tener un de Hacienda, que va a terminar ya, porque va a tener que avanzar ya la investigación penal, pero hemos descubierto la boutique financiera de Julito Martínez, y ha sido imputada Jessica Rodríguez. ¿Qué dirás? Oye, ¿cómo han tardado, no? Pues sí, efectivamente.
4: Bueno, estas y otras noticias, y hay más, ¿eh? En La Brújula, con Rafa Latorre y todo su... Volvemos el lunes. Buen fin de semana. Adiós, adiós, adiós, adiós.
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5: Miles de españoles ya se van de vacaciones. Primera operación salida del verano. Miles de españoles se echan a la carretera como cada primer viernes de julio desde tiempo inmemorial. Antes iban con Julio Iglesias en el casete y ahora van con Rosalía en el Spotify. No, van con la radio, que es como hay que ir. Porque es lo útil, porque aquí les vamos a ir informando de todo lo que necesitan saber, empezando por el estado de las carreteras. Así se circula a esta hora. Dirección General de Tráfico, Daniel González, buenas tardes.
6: Muy buenas tardes. A esta hora varios accidentes complican la circulación en Cuenca, en la A3, en la Almarcha, sentido Valencia, en Zaragoza, en la P2, en Pina de Ebro, hacia Lleida, también en la entrada a Valencia por la CV35 en Paterna, otro alcance que en Alicante, en la A70, complica San Vicente del Raspeiche en ambos sentidos, y otros dos en Sevilla de salida por la AP4 en el Trobal y otro en la A49 a su paso por Benacazón. Tráfico intenso en las salidas de Madrid, A1 circuito del Jarama y el Vellón, la A3 en Rivas va hacia Madrid, la A4 en Butarque y en Pinto, A42 Torrejón de la Calzada y la A6 en Las Rozas en Toledo, la A5 en Maqueda en sentido Talavera de la Reina, Guadalajara en la A2 en Miralbueno hacia Zaragoza, también en Cuenca la A3 en Motilla del Palancar sentido Valencia. Se complica en Vizcaya, la A8 en Santurce sentido Cantabria, en Barcelona la P7 en Mollet del Valle hacia Girona y en Martorell dirección Tarragona, y también la A2 en Jorba sentido Lleida en Tarragona. Encontrarán tráfico lento en la P2 en Montblanc sentido Barcelona y en la entrada a Málaga por la A7 en Fuengirola y San Pedro Alcántara en ambos sentidos.

Bienvenidos, bienvenidos a La Brújula. Este viernes estaremos con ustedes hasta las 11:30, hasta las 10:30 en Canarias, con toda la información, el análisis, la economía, el deporte, el nanosegundo, el braserillo, todas estas secciones que hacen del viernes uno de los días más especiales de La Brújula. A buenas horas. Parece que la agencia tributaria ha despertado de su curioso letargo. Ahora informa al juez José Luis Calama de que en junio para finales, no se crean, abrió inspecciones fiscales al expresidente del gobierno José Luis Rodríguez Zapatero, su mujer, sus hijas y la empresa de estas, What the Fab, y también a su amigo Julito Martínez y a varias de sus empresas. Ahora les hablamos de la boutique financiera, que así es como llaman algunos de los investigados a ese entramado empresarial con el que se pretendía ocultar las comisiones ilegales cobradas por esta presunta organización criminal. Claro, ha abierto una inspección la agencia tributaria de forma

0: tan tardía que el juez ya prácticamente sabe todo lo que en ella se contiene, ¿no? Bueno, y de hecho, al mismo tiempo que le informa de que la ha abierto, le pide al juez que ordene que se paralicen estas pesquisas tributarias porque ahora hay que dar prioridad a la investigación penal, donde el instructor trata de dilucidar la existencia de una organización criminal. Eva Llamazares, ¿qué tal? Buenas tardes.
1: ¿Qué tal? Buenas tardes. Inspección fiscal de los cuatro últimos ejercicios. Impuestos sobre sociedades, valor añadido, renta de las personas físicas y patrimonio de grandes fortunas. Es una inspección de Hacienda de carácter general abierta al expresidente del gobierno, José Luis Rodríguez Zapatero, y su esposa Sonsoles Espinosa, a sus hijas, a la empresa de ambas, What the Fab, y también al amigo de Zapatero, Julio Martínez. Todos ellos, salvo Sonsoles, están siendo investigados en una pieza principal sobre el rescate de Plus Ultra y otros supuestos favores en los que pudo mediar una organización internacional de tráfico de influencias liderada supuestamente por Zapatero y con un trasiego de dinero que la UDEF eleva a 2 millones de euros. Y el expresidente también está en su caso investigado en otra pieza más, la de las joyas por supuesto fraude fiscal y contrabando. Hacienda le ha informado al juez Calama de estas inspecciones abiertas a mediados de junio que también abarcan a todas las sociedades relacionadas con Julio Martínez y el resto de empresas investigadas en la causa. La propia Hacienda le pide al juez que decrete la suspensión forzosa de estas inspecciones, puesto que ahora tiene prioridad la vía penal, de manera que el destino inmediato de esta investigación de Hacienda puede ser la suspensión. Como explica la agencia tributaria, de continuar paralelamente ambas investigaciones, la penal y la administrativa, esta última tendrá menor solidez probatoria, estando toda la documentación en el juzgado. Sería ya una vez determinado en lo penal si hay delito e independientemente de que lo haya o no, cuando estas inspecciones fiscales se retomen. Tomarían sin riesgo de prescripción.
0: Bueno, es un buen día para recordar que hace más de 40 días desde que se encontraron 1.300.000 euros en joyas en la caja fuerte del despacho de José Luis Rodríguez Zapatero, y el expresidente no ha ofrecido todavía una explicación de viva voz sobre su procedencia. Todos lo sabemos a través de intermediarios, versiones contradictorias, alguna directamente falsa. Hay algunos pormenores interesantes, ¿no?, en la investigación de la agencia tributaria. Como les digo, por el interrogatorio minucioso del juez Calama, parece que toda la información ya estaba sobre su mesa, ¿eh? Quiero decir que nada va a sorprender del juez Calama de lo que haya podido averiguar en unos días apenas la agencia tributaria. Por ejemplo, seguro que conocía, sí, conocía, el enjambre societario al que algunos investigados se referían como boutique financiera, que es el entramado empresarial que habría montado Julito Martínez, pues Julito Martínez y quien le ayudara a montarlo, y con el que se sospecha que la presunta organización criminal intentó ocultar las comisiones ilegales. Boutique financiera. ¿Recuerdan cuando José Luis Calama le preguntó a José Luis Rodríguez Zapatero acerca de una offshore en Arabia Saudí? Y el expresidente del gobierno, nada menos que un expresidente del gobierno, le dijo que él no había ni siquiera oído hablar de lo que es una offshore. Miren, otra decisión morosa. Nadie se explicaba por qué Jessica Rodríguez, la concubina de José Luis Ábalos, no había sido imputada como beneficiaria de una contratación ilícita en empresas públicas como Ineco o Traxatec. Recibió un sueldo por no ir a trabajar y a nadie parecía importarle que no devolviera el dinero. Bien, parece que a alguien ya le importa. Nuevas imputaciones en el caso, el llamado caso Coldo. El instructor de la Audiencia Nacional, el juez Ismael Moreno, ha citado como investigados a Jessica Rodríguez, la examante del exministro de Transportes, José Luis Ábalos, a Joseba García, hermano de Coldo García. Claro, esto está relacionado. Jessica Rodríguez iba a trabajar, no iba a trabajar, y era Joseba García quien le visaba los partes para que pareciera que iba a trabajar. Y eso es lo que permitía a Óscar Puente decir que en la auditoría no habían hallado nada, porque es que habían firmado todos los partes como era debido. Tampoco era así, ¿eh? Porque Joseba García era bastante poco diligente a la hora de rellenar la tramitación, como se había quejado en numerosas ocasiones Jessica Rodríguez. En cualquier caso, los dos imputados, Jessica Rodríguez y Joseba García Izaguirre, hermano de Coldo, y también Ignacio Zaldívar, que es subdirector de gestión administrativa en ADIF. Todos ellos por un presunto delito de malversación en la contratación de Jessica en Ineco y en Traxatec. Así consta en una providencia dictada por el magistrado en la que los cita a declarar a los tres el próximo 20 de julio, porque existen indicios de participación.

0: participación en la ilícita contratación de doña Jessica Rodríguez por parte de Ineco y Traxatec. Miguel Rodríguez, ¿qué tal? Buenas tardes.
1: Buenas tardes, Rafa. Un falso trabajo a distancia como tren de vida para Jessica. A petición de la Fiscalía Anticorrupción, la antigua amante del exministro Ábalos, Jessica Rodríguez, ha sido imputada por delitos de tráfico de influencias y malversación por sus enchufes en empresas públicas, en las empresas públicas dependientes del Ministerio de Transportes, Ineco y Trasgatec. Durante el juicio por el caso Mascarillas, la propia Jessica reconoció como testigo haber cobrado de Ineco y Trasgatec sin ir a trabajar. Falseaba un trabajo a distancia y ahora el juez le pide explicaciones presenciales. Jessica, esta vez ya no como testigo en el caso Mascarillas, sino como imputada en el caso Coldo, acudirá a la Audiencia Nacional el próximo 20 de julio para poder responder sobre estos enchufes. El mismo día y por los mismos motivos, también prestarán declaración como imputados el subdirector de gestión administrativa de Adif, Ignacio Zaldívar, y el hermano de Coldo García, Joseba García. Considera el juez que ambos fueron piezas clave para las contrataciones irregulares de Jessica Rodríguez.
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0: Y repasamos otras noticias del día con Carlos Rodríguez y Guillermo Pérez. Hoy el vicepresidente de la SEPI ha declarado como investigado por un presunto delito de prevaricación en el rescate de Plusultra, Bartolomé Lora, que hoy es vicepresidente de la SEPI, pero que en su día, cuando fue destituido, cuando cesó su predecesor, Vicente Fernández, fue el presidente interino de la SEPI. Bueno, está también imputado, como Vicente Fernández, como Belén Gualda. Y hoy acudía a los juzgados de Plaza de Castilla, en Madrid, donde ha reconocido reuniones previas al rescate de Plusultra con Globalia y el Ministerio de Economía. Pero niega ninguna irregularidad detrás de esos encuentros.
3: Algo más de una hora y media ha estado respondiendo a las preguntas del juez José María Escribano Lora, que, como decías, era presidente en funciones cuando se aprobó la ayuda a la aerolínea. Ha negado que hubiera tratos de favor y que el proceso de adjudicación fue legal. También admite una reunión con el entonces ministro de Transportes, José Luis Ábalos, a instancias del Ministerio de Economía. Todos los encuentros tuvieron lugar en el verano de 2020. En noviembre, después, el Consejo de Ministros aprobaba la concesión de la ayuda, 53 millones de euros que constituyeron su rescate por parte de la SEPI y en los que el expresidente Rodríguez Zapatero habría tenido un papel clave, según la Audiencia Nacional.
4: Hace mucho tiempo que dejaron de gobernar, ahora solo intentan sobrevivir. ¿Cómo va a pensar en gobernar un presidente que ya tiene más imputados que diputados? No es broma, ¿eh? No es una frase, es que los hemos contado.
0: Ese es el historial de resistencia del gobierno que preside Pedro Sánchez, contabilizado, que los hemos contado, contabilizado por Feijóo, que ha evitado pronunciarse por el pacto PP-Vox en Andalucía. Pasado mañana, Juanma Moreno tomará posesión como presidente de la Junta gracias a ese acuerdo, que un día después de la investidura sigue siendo criticado por los que perdieron en las urnas.
5: Uno de ellos, el Partido Socialista, en su mínimo histórico con 28 diputados. Su portavoz y líder, María Jesús Montero, afea a Juanma Moreno haber perdido la moderación, plegándose a las órdenes de Vox. Lo mismo José Ignacio García, de Adelante Andalucía.
6: Yo creo que esto es el principal botón, la principal muestra de que el postureo, de que quería una vía distinta a la que se estaba haciendo en otras partes del Estado, era simple y llanamente una mentira.
7: Es evidente que el señor Moreno Bonilla se ha comido con papas la prioridad nacional.
0: El incendio en la Bisbal del Ampurdán, en Gerona, catalogado de sexta generación, avanza sin control, quemando ya más de 1.200 hectáreas. La alternancia de vientos dificulta el trabajo de los efectivos desplegados. También el excesivo calor complica esas labores de extinción para las que se ha solicitado ayuda de la Unidad Militar de Emergencias. Son varios los frentes que preocupan, sobre todo el flanco derecho, presenta mayor virulencia. Y hay una noticia de última hora relacionada con este incendio, porque ha sido detenido el que creen que es el autor del origen del fuego.
8: en este incendio de Lampurdán que mantiene confinadas a 45.000 personas. Reacción en Cataluña, Nutiel, buenas tardes.
9: Buenas tardes, pues preocupa, como decía, sobre todo el flanco derecho, pero en general lo que preocupa es esa confluencia de dos vientos, el de tramontana y el de marinada, que dificultarán la

0: tarea de los bomberos en lo que queda de tarde, si bien prevén que por la noche la situación mejore. Es por eso que se ha pedido el despliegue de la Unidad Militar de Emergencias, la UME, que enviará más de 200 militares y 60 vehículos. La consellera de Interior, Nuria Parlón, lo ha agradecido.
1: También hemos pedido la activación y agradecer en este caso pues la activación de la UME, que el cuarto batallón vendrá pues para hacer apoyo y garantizar también que si tenemos simultaneidad de incendios poder dar la respuesta adecuada. Por otra parte, se ha activado también la orden de servicio M2, que es lo que garantiza tener los parques a pleno rendimiento.
0: Si no se logra controlar ese flanco derecho, el potencial es que el incendio llegue a casi 8.000 hectáreas, por eso esperan cerrarlo cuanto antes. Por ahora ha habido que lanzar 4 órdenes de confinamiento en la zona.
2: Hacienda recauda más de 24.000 millones de euros en la campaña de la declaración de la renta 2025. Es un 20% más que el año pasado. Un ejercicio donde venía intensificando su labor de prevención en el cumplimiento voluntario mediante una oleada de cartas de aviso preventivas conocidas como cartas del miedo. Además, el importe de las personas que han tenido la suerte de que les salga a devolver crece en 300 millones. Beltrán Jarillo, ¿qué tal? Buenas tardes.
3: Buenas tardes, Rafa. La agencia tributaria da por concluida la campaña de la renta con cifras récord. Hacienda ha recaudado 24.721 millones de euros a través de los 7,4 millones de declaraciones, con resultado a ingresar un 20% más que en la campaña del año anterior. En total, se han presentado 25,6 millones de declaraciones, también un 4,2% más que el año pasado, lo que consolida esta campaña como la de mayor volumen hasta la fecha. En paralelo, la agencia tributaria ya ha abonado 9.361 millones de euros a casi 13 millones de contribuyentes, lo que representa cerca del 80% de las devoluciones solicitadas. El resto continuará tramitándose en las próximas semanas una vez finalicen las comprobaciones correspondientes. Entre las principales novedades destaca el auge de renta directa, el sistema diseñado para presentar declaraciones sencillas de forma telemática. Más de 2,4 millones de contribuyentes han utilizado ya esta herramienta, que gana peso en la estrategia de digitalización de la agencia tributaria y simplifica los trámites para millones de ciudadanos.
2: Las autoridades italianas están investigando el robo de 80 ampollas de fentanilo en la farmacia del Hospital Israelita de Roma. Para que se hagan una idea, la cantidad usurpada sería la equivalente a 20.000 dosis en el mercado negro. La policía militarizada italiana ya ha sido movilizada para investigar el suceso, lo que incluye los protocolos de seguridad y los empleados que se encargaban de la conservación de la sustancia química. Corresponsal en Roma, Darío Menor.
4: Reunión de urgencia esta tarde del gobierno italiano para analizar cómo responder al robo en un hospital de Roma de 80 viales de fentanilo, con los que es posible producir 20.000 dosis para el consumo ilícito de este opiáceo, que está provocando una grave crisis sanitaria en Estados Unidos debido a la enorme adicción que provoca. El Ejecutivo de Roma ha anunciado que refuerza la seguridad de los lugares donde se almacena este compuesto utilizado en medicina para el tratamiento del dolor intenso, ya que resulta hasta 100 veces más potente que la morfina. Aunque no ha salido a la luz hasta esta tarde, el robo fue denunciado el pasado lunes por los responsables del Hospital Israelí de Roma. Quien se llevó los 80 viales tenía acceso a la caja de seguridad donde se encontraba el fármaco, ya que no hay señales de que fuera forzada. La Fiscalía ha abierto una investigación para intentar aclarar lo sucedido.
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2: Pero bueno, qué honor. El mismísimo Edu García aquí en La Brújula. ¿Cómo estás?
8: Don Rafa Latorre, ¿qué tal?
2: En el avance, en el avance, cuidado.
8: Sí, luego estaremos en el tiempo a partir de las menos 20, porque hoy, Rafa, le echamos ya la capota a los 16avos de final, que tan buen pozo y tan buen recuerdo nos ha dejado a todos nosotros. Hemos vuelto a tener esa energía renovada.
2: Mucho, mucho.
8: A partir de las 8 vamos a ver a los internacionales, a los pupilos de Luis de la Fuente, ejercitándose en Los Ángeles. Volviendo otra vez a la actividad de cara al partido del próximo lunes, donde... pues hay mucha gente que piensa que teníamos un rival más asequible, que ayer no pudo dar la machada como croata, pero a mí me parece que tal y como está la selección española, pues se puede enfrentar a Portugal y tener todas las lides de pasar. Sabéis lo que hay.
2: Habrá que hacerlo, es que no hay otra.
8: No hay otra. Para ganar una Copa del Mundo no podemos hacerlo con Liechtenstein, con Andorra y con San Marino. Hay que ganar lo que hay que ganar. Oye, si antes te lo quitas, antes te lo quitas.
2: Pero íbamos todos con Cabo Verde, ¿no?
8: Un poquito. Oye, pero yo
2: es mi humilde del Mundial, yo ya la he adoptado.
8: Hemos estado con Ghana, hemos estado con Senegal, hemos estado con todas las africanas. Cabo Verde, Argentina. A partir de las 12 de la noche se lo contaremos a todos los oyentes del Radio Estadio. Antes vamos a ver si califica Egipto a Australia, que es el partido de las 8. Y hoy cerramos hoy y bajamos la persiana un poco tarde, de forma clandestina. Porque hay que ver cómo están los colombianos, que también pueden dar la sorpresa. Lo harán a partir de las 3 y media con Ghana. Esos son los tres equipos.
2: Buen partido.
8: Y mañana arrancan los octavos de final ya desde las 6 de la tarde. Este mundial está haciendo largo y como a ti te gusta mucho en tu parque temático particular, ojalá que nos dure hasta el día 19 de julio, domingo.
2: Sí, sí. Oye, tienes carucha, ya,
8: Tengo...
2: ¿Tienes carucha? Es verdad, Edu, me preocupo, pero
8: tienes bueno, aguanto,
2: que dormir un poco más.
8: Aguanto, pero a través del melocotón, de la paraguaya, de la buena sandía y de buen melón, de la
2: Muy
8: fruta,
2: bien.
8: No de bebidas energéticas, no.
2: La fruta.
8: La fruta.
2: Nos gusta. Gracias, Edu.
8: Hasta Venga. Luego.
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9: Buenas tardes, ¿cómo están? Empezamos esta semana hablando del calor y vamos a terminarla igual. Confirma la Agencia Estatal de Meteorología la llegada de una nueva ola de calor, la segunda de este verano. Va a llegar el domingo y se alargará hasta mediados de la próxima semana. Rubén del Campo, portavoz de la EMET.
10: En el punto álgido del episodio, que será entre el domingo y el martes, se podrán superar los 42 grados en el Valle del Ebro y también en zonas de Extremadura y de Andalucía, y los 38 grados en Baleares. Además, en zonas del Mediterráneo, del centro y del sur peninsular, podrá no bajarse de 25 grados, las denominadas noches tórridas. Aunque el miércoles podría ser el último día en el que se superasen los umbrales para poder hablar de ola de calor, lo cierto es que las temperaturas continuarán muy altas los días siguientes, con más de 36 a 38 grados en buena parte del país, al menos hasta el viernes.
9: Esta segunda ola de calor coincide con la primera operación salida de este verano. Solo este fin de semana se esperan más de 4,8 millones de desplazamientos por las carreteras de nuestro país. Importante asegurarse de que tenemos el coche a punto antes de salir de viaje. Hay colas en los talleres estos días, hasta 2 semanas de espera en algunas ciudades. Recordamos algunas de las recomendaciones básicas antes de salir a carretera con Javier Andión.
11: Antes de salir, no olvide revisar su vehículo. Lo primero, la presión de los neumáticos y la rueda de repuesto. También se recomienda comprobar los líquidos. Aceite, refrigerante, limpiaparabrisas. No está de más una visita rutinaria al taller y no olvidarse de uno mismo. Descansar antes de conducir, mantenerse hidratado y realizar paradas. La responsabilidad y concienciación es algo que siempre debemos tener presentes. Así nos lo recuerda Silvia Ubago, responsable del área de seguridad vial de la Fundación RACE.
12: El riesgo de poder sufrir un siniestro vial lo tenemos todos y en cualquier momento, por lo tanto, pues debemos de prestar mucha atención a la conducción.
11: Y no olvide llevar las nuevas balizas, obligatorias, y los chalecos reflectantes. Sin ellos, el precio de sus vacaciones se puede ver incrementado con una multa.
9: 7 y 22, 6 y 22 en Canarias. En 3 minutos volvemos.
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0: Día negro en Alicante por el asesinato de Lourdes y Lucía, una madre y su hija de 20 años a manos presuntamente de su marido y padre. Ha ocurrido en la pedanía de la Cañada del Fenollar. El Ayuntamiento de Alicante ha decretado 3 días de luto. Redacción, Juan Carlos Fresneda.
1: El acusado intentó lesionarse y fue hospitalizado, pero ha recibido ya el alta y ahora está en las dependencias de la Guardia Civil en calidad de detenido, según ha confirmado la delegada del Gobierno, Pilar Bernabé. Pasará a disposición judicial después de que las diligencias confirmen que estaríamos ya ante el 6º asesinato machista en la Comunidad Valenciana en lo que llevamos de año.
2: Serán 6 las mujeres asesinadas en la Comunidad Valenciana. De esa violencia que es estructural, de esa violencia que requiere una lucha común de toda la sociedad y de toda la política.
1: Sin embargo, con relación a esta pareja, no había registros en el sistema Biogen para prevenir este tipo de violencia. La otra hija del matrimonio sigue hospitalizada y su evolución es favorable. Ella fue quien llamó al 112 en la tarde de ayer para denunciar la agresión de su padre.
0: Un juzgado de Málaga ha decretado, por otro lado, el ingreso en prisión provisional para el acusado de asesinar a su expareja y tirar su cuerpo a un pozo en Rincón de la Victoria. También va a ingresar otro hombre investigado por encubrir el presunto crimen. El 016 es el teléfono de atención a las víctimas de violencia machista. Es gratuito, está disponible las 24 horas y no deja rastro en la factura, aunque sí hay que borrarlo del listado de llamadas del teléfono. El sector turístico augura otro verano de récord en nuestro país después de registrar datos históricos en el mes de mayo. Han venido más de 10 millones de turistas extranjeros y de continuar así, este año podríamos superar los 100 millones. Juan Olasagasti.
3: España llega de récord al verano. En mayo ha recibido a más de 10 millones de turistas extranjeros, según los últimos datos del Instituto Nacional de Estadística. España triunfa como referente internacional, no solo en el Mundial somos los favoritos, sobre todo para los ingleses, seguidos de cerca por franceses y alemanes. Más del 20% de los visitantes que recibimos son británicos. La directora de la Cátedra de Turismo de la Universidad Europea, Luisa Fanjul, explica las ventajas de España frente a otros destinos.
4: Somos la puerta de Europa, estamos muy bien situados, hemos proyectado durante muchos años una imagen no solo ya de sol y playa ni de clima, sino que somos capaces de tener una oferta experiencial, que es lo que actualmente está buscando el turista.
3: En lo que llevamos de año, los visitantes extranjeros han superado los 50.000 millones de euros en gasto, un 8% más que en el anterior. El objetivo de aquí al fin de 2026, pasar la barrera de 100 millones de turistas.
0: Con el inicio del verano se reabre el debate sobre el impacto del turismo, un turismo masificado, en territorios que se sienten al límite. Es el caso de Baleares. La plataforma Menys Turisme, Més Vida, Menos Turismo, Más Vida, exige al gobierno del archipiélago soluciones con propuesta incluida como una hoja de ruta. Onda Cero Mallorca, Patricia Segura.
5: La plataforma Menys Turisme, Més Vida exige al gobierno la reducción de vuelos hacia Baleares, así como pide al Consell de Mallorca que establezca de manera urgente un límite concreto para la limitación de entrada de vehículos a la isla. Así lo ha defendido el portavoz de la entidad, pero Joan Femenía, que también ha reclamado mecanismos para revertir la crisis habitacional en el archipiélago.
6: En el Gobierno de España exigimos leyes contundentes contra el decrecimiento de grandes infraestructuras como son aeropuertos y puertos, así como una regulación de los alquileres turísticos y de la crisis de vivienda, que también se tiene que regular por ley.
5: La organización ha convocado una manifestación contra la masificación turística el próximo 26 de julio en la Plaza de España de Palma.
0: Con los días de calor que tenemos por delante, muchos quizá aprovechen para hacer una escapada a un lugar donde refrescarse. Mucha precaución durante los baños. Junio nos deja el peor dato de ahogamientos en España en ese mes, peor dato de la última década, con 92 fallecidos. María Martínez.
7: Andalucía es la comunidad autónoma con mayor número de ahogamientos en el mes de junio. 21 personas perdieron la vida en el agua. A esta le sigue Cataluña, la Comunidad Valenciana y Baleares. Más de la mitad de las muertes del mes de junio son hombres y la franja de edad más afectada son los mayores de 75 años. Nuria Rodríguez, vicepresidenta de la Federación de Salvamento, alerta sobre el preocupante incremento de los incidentes y hace un llamamiento para que la población tome medidas de precaución.
8: Es fundamental respetar la señalización, atender las indicaciones de nuestros servicios de vigilancia y socorrismo, bañarse en zonas habilitadas, no sobrevalorar nuestras capacidades en el agua y mantener una vigilancia constante sobre los menores.
7: Precisamente desde la Federación destacan que el número de víctimas mortales menores de edad ha aumentado. 16 en el mes de junio, 9 de estos accidentes se han producido en las piscinas. Los fans del punk y del metal tienen una cita esta semana en Viveiro, en Lugo, 21ª edición del Resurrection Fest, que afronta ya sus últimos dos días y que espera reunir a más de 140.000 asistentes. Nos cuenta más desde la redacción de Onda Cero en Lugo, Mónica Santos.
9: Tras el baño de masas de Iron Maiden, Limp Bizkit, con más de 45 millones de discos vendidos en todo el mundo, es hoy el cabeza de cartel del Resurrection Fest, que ha vuelto a situar a Viveiro en el epicentro mundial de la música metal. Mañana sábado le toca el turno a Marilyn Manson. En su 21ª edición, 100 bandas en el escenario y más de 140.000 personas. La organización prevé un retorno económico de 40 millones de euros.
7: Y si usted es más de lectura, Gijón comienza hoy su Semana Negra. 10 días de encuentros con un centenar de autores y otras tantas actividades. Es el festival literario más longevo de España y de Europa. Y este año estrena ubicación. Redacción en Asturias, Salva Vázquez.
10: En concreto, ocupando terrenos en el entorno de la playa del Arbellal. Hay programadas 180 actividades hasta el 12 de julio y esperan a casi 2 centenares de autores. Entre las novedades, un galardón para creadores nacionales que este año va a recibir Lorenzo Silva. En Onda Cero, el director del certamen, Miguel Barrero, destaca que la cita seguirá conservando su esencia reivindicativa.
11: Este festival siempre ha dado la cara, siempre ha manifestado su opinión. Y en estos tiempos en los que vivimos, en los que se tienden a confundir cosas y se tiende a hacer pasar por lucha contra el terrorismo, lo que es en realidad otra cosa, pues queremos plantar cara de la humilde manera que podemos y señalar que siempre vamos a estar con quienes sufren, con los débiles, con los oprimidos.
10: Barrero espera que la ubicación de este año sea por fin la definitiva.
7: Son las 7:33, 6:33 en Canarias. Vamos ya con los deportes. Álvaro Martínez, buenas tardes.
12: ¿Qué tal, Elena? Muy buenas tardes.
7: Ganó España
12: y ya mira los octavos de final a ese partido contra Portugal. Equipo de enviados especiales. Alfredo Martínez, muy buenas.
13: Buenas tardes, pues sí, con los deberes cumplidos después de la eliminación, brillante eliminación de Austria en el partido de Los Ángeles disputado ayer, la selección española ya está en octavos de final, quema una nueva etapa y ahora sí que vienen rivales de muchísimo peso. De hecho, le toca el turno a la Portugal de Cristiano Ronaldo, que no ha ofrecido las mejores sensaciones, pero que evidentemente tiene un enorme potencial, entrenada por el catalán Robert Martínez. Ese partido se jugará en Dallas el próximo lunes a las 9 de la noche, pero España recuperó sus mejores sensaciones, su mejor versión en el momento oportuno, goleando por 3-0, con un nivel extraordinario de Mikel Oyarzabal, del madrileño Rodrigo Hernández Cascante, de Lamine Yamal, que fue elegido el MVP, o de Dani Olmo. Independientemente de que en defensa estamos sensacionales. No hemos encajado ni un solo gol en los 4 partidos del campeonato y ahí está el trío Cubarsí, Aymeric Laporte como centrales y el portero Unai Simón, que ha batido un récord mundial de 590 minutos sin encajar un gol en un torneo campeonato del mundo, así que las cosas son buenas. De la Fuente parece que ha encontrado ya el 11 tipo de gala para afrontar lo que queda de campeonato y hay que seguir creciendo. Hoy sesión preparatoria, en unos minutos a las 8 de la tarde lo harán en el campo de Los Ángeles Galaxy para que se vayan probando Víctor Muñoz, Nico Williams y Jeremy Pino, porque podrían llegar incluso para el próximo partido del lunes en el estadio de Dallas. A las 2 de la madrugada el vuelo en dirección hacia Dallas para seguir el campeonato e intentar acceder a los cuartos de final.
12: Gracias, Alfredo. En unos minutos empieza el Radio Estadio con Edu García y todo el equipo de deportes, donde nos contarán el Australia-Egipto a través de la web y la app de Onda Cero. Ya a medianoche seguirán con el Argentina-Cabo Verde y a las 3:30 el Colombia-Ghana. Aquí en España, el Real Madrid ha emitido hoy un comunicado sobre los rumores que le rodean sobre el mercado de fichajes. Alberto Pereiro, muy buenas.
14: Hola, Álvaro, querido. ¿Qué tal? Muy buenas. Bueno, pues comunicado del Madrid esta misma mañana parecido al de hace más o menos 10 días con el Bayern y Michael Olise, descartando que haya negociaciones con Enzo Fernández y con su entorno para dejar tranquilo al Chelsea. Es verdad que el jugador interesa al Madrid, que le encanta a Mourinho, pero el conjunto blanco ahora mismo está en ese punto de, primero, saber qué hacer con sus grandes centrocampistas. Ya no hablo de Camavinga, que está en el mercado completamente, sino entender qué va a pasar con Tchouaméni y con Fede Valverde, porque para que llegue otro gran centrocampista, por lo menos esas cifras cercanas a los 100 millones de euros o superiores, tiene que salir o el francés o el uruguayo.
12: Gracias, Pereiro. En tenis, Rafa Jódar y Jessica Bouzas quedan eliminadas en tercera ronda de Wimbledon y Alejandro Davidovich pasa a 16avos después de ganar su partido en 3 sets. Y termino con Fórmula 1, donde Hamilton se ha hecho con la pole al sprint del Gran Premio de Gran Bretaña, con Sainz 15º y Alonso 21º.
0: Pues muchas gracias, Álvaro, y buen fin de semana.
12: Igualmente, Elena, buen fin de...
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San Fernando homenajea estos días a su eterno y revolucionario cantaor, a Camarón de la Isla. Ayer se cumplieron 34 años de su muerte. Familiares, amigos y seguidores del artista se han encontrado frente a su tumba en el cementerio de la ciudad gaditana que le vio nacer. Y en su homenaje no podía faltar, claro, el arte, la música, las palmas, el guitarreo, conciertos de la mano de Los Estanques y El Canijo de Jerez, que siguen este viernes con Duquende y con un espectáculo para reivindicar la herencia artística del cantaor. San Fernando vive este 2026 como el año Camarón, el año en el que habría cumplido 75 años.

0: con el recuerdo de Camarón nos despedimos. En la realización me acompaña Andrés García, en la producción Juan Lucas. Nosotros volvemos el lunes. Ahora sigue La Brújula con Rafa Latorre. Buen fin de semana.
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0: Las 8 menos 20, las 7 menos 20 en Canarias. 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
1: La Agencia Tributaria ha trasladado a la Audiencia Nacional que sus delegaciones en Madrid y Valencia tienen abiertas sendas actuaciones de investigación inspectora respecto a José Luis Rodríguez Zapatero, su esposa Sonsoles Espinosa, sus dos hijas y su empresa What the Fat y su amigo Julio Martínez en relación a un posible fraude tributario.
2: La Audiencia Nacional cita como investigados a Jessica Rodríguez, la que fuese amante del exministro de Transportes José Luis Ábalos, a Joseba García, hermano de su asesor Coldo García, y a Ignacio Zaldívar, subdirector de Gestión Administrativa en Adif, por un presunto delito de malversación en la contratación de Jessica en Ineco y Traxatec.
1: El vicepresidente de la SEPI, Bartolomé Lora, imputado por un presunto delito de prevaricación en el rescate de Europa, admite ante el juez reuniones previas al rescate de la aerolínea con Globalia y el Ministerio de Economía. Niega irregularidades y justifica esos encuentros que gracias a ellos obtuvo información que agilizó el proceso.
2: Juanma Moreno tomará posesión de nuevo como presidente de la Junta de Andalucía este domingo 5 de julio en un acto en el Palacio de San Telmo tras lograr la investidura en segunda votación este jueves gracias al apoyo de Vox. Considera que es mejor que se impliquen y conozcan el gobierno desde dentro y ayuden a tomar decisiones.
1: El Ayuntamiento de Gerona ha prohibido el acceso al macizo de las Gavarres como medida preventiva a raíz del incendio originario en la zona de la Bisbal del Empordà, que arde fuera de control. Hay 50.000 vecinos confinados y se ha desalojado un campamento infantil con 150 menores. Hay también 5 carreteras ya cortadas y se espera la llegada esta tarde-noche de efectivos de la UME solicitada por la Generalitat.
2: 80 frascos de fentanilo han sido sustraídos de la caja fuerte de la farmacia del Hospital Israelita de Roma. Se pueden convertir en 20.000 dosis del poderoso opioide. Es considerado una de las drogas sintéticas más peligrosas, ya que incluso en dosis muy bajas puede provocar efectos graves o mortales. Los carabineros han comprobado que la caja fuerte no fue forzada.
1: Irán ha iniciado hoy varios días de duelo público y procesiones fúnebres por su antiguo líder supremo, el ayatolá Ali Khamenei, más de 4 meses después de su muerte en los ataques aéreos lanzados por Estados Unidos e Israel. Se espera que delante de su féretro, antes de su entierro el jueves próximo, pasen entre 12 y 20 millones de personas.
2: Las altas temperaturas pondrán este sábado en aviso a 9 comunidades autónomas. Andalucía, Castilla-La Mancha, Cataluña, Extremadura, Galicia y la Comunidad de Madrid estarán en nivel naranja por calor. Aragón, Castilla y León y Comunidad Valenciana alcanzarán el nivel amarillo. Además, Galicia y Andalucía tendrán aviso por olas.
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0: Hola, Ignacio Rodríguez Burgos.
4: Hola, ¿qué tal, Rafa?
0: ¿De qué quieres hablar en ese espacio de éxito arrollador que es la brújula de la economía?
4: Pues mira, habrá que sacar el piolet y los pies de gato para escalar la cumbre a la que ha subido el IBEX 35. La bolsa española ha cerrado con un alza del 2,2% en la semana y ya rebasa los 19.800 puntos. Está a 2 pasos de hacer cumbre en los 20.000 puntos. Por esos lugares, Rafa, no hemos transitado nunca, pero ya nos dicen que hay que marchar con bombona de oxígeno. Hoy no ha abierto Wall Street, por eso del aniversario mañana de la Declaración de Independencia, 250 años, pero se agolpan los avisos. El Banco Internacional de Pagos advierte de que las inteligencias artificiales chinas son de código abierto.
0: Anda.
4: Elevan, por lo tanto, los riesgos del negocio de los gigantes estadounidenses del sector. Vamos, que si estás en código abierto la competencia, pues tú no le puedes sacar tanto dinerito a lo tuyo.
0: Pues no. Oye, y aquí en España estamos muy pendientes, como no vamos a estarlo, de la Agencia Tributaria.
4: La verdad es que nos está dando muchas noticias. La Agencia Tributaria ha abierto una investigación fiscal, nos hemos enterado hoy, pero ya la habían abierto, una investigación fiscal a Zapatero, a su mujer y a sus hijas. La investigación también se dirige contra Julio Martínez, más conocido como Julito, el amigo del expresidente del gobierno. Las investigaciones de Hacienda se centran en el IRPF, en el impuesto de patrimonio, en el impuesto de solidaridad de grandes fortunas, que así es como le llaman los del Partido Socialista, el gobierno del PSOE, a ese impuesto, correspondientes a los años de 2021 a 2024. Y en el de las grandes fortunas, ojo, la revisión se extiende hasta el año 2002. El juez Calama debe decidir si incorpora toda esta documentación a la causa y ha dado traslado de ella a la Fiscalía para que se pronuncie. Y ya que estamos zambullidos, en pleno zambullida en la Agencia Tributaria, decir que Hacienda ha recaudado más de 24.720 millones de euros en la campaña de la renta. Y es que este año, como decíamos el otro día, este año han salido muchísimas a pagar. Uh-huh. Un 20% más ha recaudado en la campaña de la renta, ¿eh? Uh-huh. Todo un récord.
0: Oye, y querías contarme algo más, ¿no?
4: Sí, tenemos al turismo disparado ahora que han comenzado las vacaciones de verano, para más de uno, otros estamos aquí trabajando, el sector cree que este año se van a alcanzar los 100 millones de turistas extranjeros. Gracias que no vienen todos a la vez, porque si no, no sabíamos dónde meterlos. AENA estudia reorganizar los grandes aeropuertos españoles para evitar saturación antes de la ampliación. Va a tener que ampliar otra vez Barajas y el Prat. La gira europea, ojo a esta noticia que me parece súper interesante. La gira europea del cantante puertorriqueño Bad Bunny generó casi 4 millones de reservas de vuelos en Madrid y un crecimiento de la demanda de casi el 15%. Caray, ¿eh? De aquí en Madrid fueron 10 jornadas de conciertos, pero después también estuvo por el resto de Europa, ¿eh? 15% de demanda solo en el aeropuerto de Madrid, casi 4 millones de reservas. Y eso por un cantante, dando la nota. Y por cierto, Lagarde, ya que hablamos de aviones, que se está planteando salir volando. No salir volando de su cargo y adelantar la salida de, y dejar el cargo de presidente del Banco Central Europeo, que se agota el año que viene, pero se está planteando dejarlo antes para volver. No te creas que se va a jubilar, no, que va, vuelve a la política francesa, tiene ganas de guerra. Oye, y mira, y esta noticia, Navantia, que es de la SEPI, uno de los grandes, de las grandes empresas de la SEPI, ha cuadruplicado su contratación hasta los 6.600 millones haciendo barcos. Pero fíjate, cuanto más barcos hace, más dinero pierde. Mira.
0: Bueno, pues aquí te espero a las 9, 8 en Canarias, Ignacio.
4: Muy bien, aquí estaremos.
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0: Maravilla esta sintonía. Es que lo tiene todo, Juanjo.
14: Rafa Latorre estaba bailando la sintonía, señores y señores. El que estuviera viéndolo por la webcam se ha perdido a Rafa Latorre haciendo el famoso paso de la oca.
0: De todas las decisiones que se han tomado en estos cuatro años, digo se han tomado porque yo no la tomé esta, pero yo creo que esta sintonía es la más correcta. Es la que nadie puede impugnar.
14: Eso es verdad, ya lo creo.
0: Bueno, que Juanjo, esto es ciencia. Esta es la sección de Juanjo de la Iglesia. Pero sí, es que no necesita presentación. Y hoy nos va a hablar de WAP.
14: WAP
0: de FAP. No, WAP. Los ovnis del siglo XXI.
14: Efectivamente, ¿qué es pues esto? UAP significa, es lo que se llama ahora los ovnis. El gobierno y las autoridades norteamericanas les parecía que la palabra ovni estaba un poquitín marcada y entonces se han inventado el UAP, que es...
0: Bueno, ellos decían UFO, ¿no?
14: Bueno, decían UFO, claro, pero claro. Ahora en vez de UFO es UAP, que es un objeto o aéreo no identificado o un objeto anómalo o un fenómeno anómalo no identificado. Claro. Pero que es, pero claro, eso vale para... Ahí va, cuidado, no, que rompo el ordenador. Total, que vamos a dedicar los próximos minutos a un libro sobre este asunto que se llama así, UAP, los ovnis del siglo XXI, de Vicente Juan Ballester. Y este es uno de los presuntos fenómenos paranormales, este de los ovnis, que más penetración ha tenido en la cultura popular, en el cine, en las series de televisión. La gente más o menos de mi edad recordará estas tremendas palabras.
15: Los invasores, seres extraños de un planeta que se extingue. Destino,
0: qué bonito.
15: La Tierra. Propósito, adueñarse de ella.
14: Era un encantador este pulp televisivo de los invasores. Hacían, si te acuerdas, hacían unos marcianos invasores. Claro, tú no habías ni nacido.
0: Me disculpas,
14: claro,
0: Juanjo, claro, pero no guardo ni un recuerdo de esto.
14: Se ha repuesto,
0: lo siento.
14: Está en internet y tal, ¿no? Pero tiene gracia porque hacían, eran unos invasores que disimulaban y se convertían en humanos perfectos, pero con un pequeño defecto. Tenían el meñique de punta.
0: ¿Ah, sí?
14: Sí, entonces...
0: O sea, como si estuvieran tomando un té en casa de la duquesa.
14: Y entonces les descubrían. Bueno, vamos a ello. Vamos a hablar de los ovnis, efectivamente. Y es un asunto sobre el que se ha hecho correr mucha tinta.
0: Hombre, ¿cuánta tinta ha hecho correr ese asunto? También hay que decir que muy frecuentemente se trata de libros o documentales o podcasts escritos más bien desde la credulidad.
14: Bastante.
0: Son poco escépticos.
14: Ahí estamos.
0: A nosotros por eso nos gustan los escépticos.
14: Claro, por eso es tan importante este libro que vamos a reseñar hoy. Vicente Juan Ballester Olmos es autor de numerosos libros sobre el fenómeno OVNI y la principal característica de sus libros es esa, precisamente, Rafael, el espíritu analítico, el talante científico que es marca de la casa. Estamos ante lo que podríamos llamar este libro... UAP, los ovnis del siglo XXI, una enciclopedia racional del fenómeno ovni. Más de 700 páginas de estudio y análisis que el autor sintetiza así.
16: Yo creo que es un compendio de información densa, eso sí, pero creo que brindará al lector situarse intelectualmente en una posición centrada y correcta y documentada en cuanto al misterio de los ovnis.
14: Se trata de una obra, como decía, amplia, que 700 páginas son muchas páginas, que resumen muchos años de estudio, pero eso no significa que este sea un libro dirigido a especialistas o a investigadores más o menos entusiastas del fenómeno.
16: El lector de a pie, la persona que no conozca de los ovnis nada más que lo que puede ver en la televisión o puede leer en un periódico y que tenga curiosidad por saber, vamos a ver, qué hay detrás de los ovnis, ese lector encontrará en el libro material más que suficiente.
14: Hay que tener en cuenta que el fenómeno ovni se ha convertido en un medio de vida para mucha gente. Claro. Entonces, para algunos ufólogos, como cualquier evento misterioso, presuntamente paranormal, para cualquier cazador de misterios. Esto hace que no todo el mundo se acerque al fenómeno ovni con la misma intención. Hay quien busca resolver el misterio y hay quien busca todo lo contrario. No sé si me explico.
0: Sí, no, claro. No. Vamos a ver, que si se acaba el misterio, hay que buscar el trabajo en otra parte. Por eso conviene que siga.
16: Hay personas y hay compañías y hay empresas que producen documentales, que producen libros, que producen podcasts, que producen artículos y que realmente lo que hacen es desprestigiar el tema por su tratamiento sensacionalista. España, por ejemplo, muchos ufólogos, lo que pasa con ellos es que son muy crédulos y que tienden a lo conspiranoico, aparte de que sean personal y laboralmente omnidependientes. De hecho, muchos solo buscan perpetuar el misterio y no resolverlo.
14: Hablando de conspiranoias...
0: Esto es precioso lo de omnidependiente, ¿no?
14: Sí, claro, es que hay mucha gente que ha hecho de ellos su forma de vida. Y claro, si le quitas el misterio, pues igual se tiene que dedicar a otra cosa más aburrida.
0: Sin duda.
14: Bueno, hablando de conspiranoias, el fenómeno ovni ha dado lugar a creencias, a cual más disparatada, sobre presuntos hechos que se nos ocultan y que de vez en cuando salen a la luz. Tú te acordarás, esto no es que lo hayamos vivido, leído, ni tú ni yo, no. Pero sí que hemos visto la peliculita, aquella de la autopsia del marciano que cayó en Roswell.
0: Por favor.
14: Que era una cosa, un fraude muy evidente y sobre todo muy cutre.
0: Sí.
14: Porque era un marciano muy cutre y todo, pues, muy...
0: muñecajo, ¿no?
14: Sí.
0: Y luego ese es el problema, que es la imagen que tenemos de un marciano.
14: Sí.
0: O sea, un marciano debería sorprendernos por su fisiología, pero si ya los rasgos son demasiado identificables, pues no nos lo creemos.
14: Demasiado, ¿no?, dibujados en las novelas de ciencia ficción.
0: Claro.
14: Esto es algo que nos vamos a encontrar cada vez que rasquemos un poco en esa presunta capa de misterio que envuelve el fenómeno OVNI. Vicente Juan Ballester.
16: Existe un lobby de políticos, de ex funcionarios de inteligencia, de ufólogos, que están obsesionados por lo que llaman disclosure, la revelación. Creen, pero creencia cuasi religiosa, que el gobierno de los Estados Unidos, desde los años 40, mantiene en su poder platillos volantes estrellados con restos biológicos. Eso es una falacia, es una patraña, eso es absolutamente inverosímil. Eso no ha ocurrido jamás y nunca va a haber tal disclosure, tal revelación, porque tales cosas no existen.
14: Claro, hace muchos años, claro, es que es verdad, ¿cómo se va a revelar una cosa que no existe? Tú te habrás fijado que cada vez, cada X tiempo aparecen las grandes revelaciones de la NASA y luego es nada, pues
0: sí,
14: era...
0: No es nada, sí, sí, no, nos ha ocurrido ya tantas veces, tantas decepciones hemos sufrido ya.
14: El pájaro perdiz que se cruzó por el radar y cosas de
0: estas. ¿Te acuerdas aquellos globos que estuvimos siguiendo durante bastante tiempo, ¿no? Que resulta que eran unas cosas chinas, ¿no? Para de espionaje,
14: para,
0: ¿no?
14: Para fisgar, era así.
0: Era para fisgar, y todos pensando, oye, ese globo, qué prometedor. A ver si baja de ahí un ovni.
14: Qué chasco se lleva uno. Bueno, el caso es que hace muchos años que Vicente Juan Ballester empezó a estudiar esto. El libro recopila muy gran parte de este trabajo y la conclusión que él se basa es que no existe tal fenómeno ovni como fenómeno. El fenómeno ovni sí que existe. Lo que no existe es una procedencia extraterrestre, eso según es todo el análisis de los datos. Lo curioso es que el autor no siempre tuvo la
0: existe
14: misma.
0: El fenómeno, lo que no existe es el ovni, ¿no?
14: Exactamente, el ovni o la ovni extraterrestre. El ovni sí, lo identificado sí, claro, pero pues estos avistamientos que hay, casi todos son verdad, pero casi todos tienen, claro, una explicación, ¿no? Por no decir todos. Lo curioso es que el autor no siempre pensó esto. El autor, pues, lleva muchos años investigando y cuando empezó a estudiar estos sucesos, Vicente Juan Ballester sostenía que existía la posibilidad de que el fenómeno OVNI fuera algo real y dejaba incluso la puerta abierta a un posible origen extraterrestre del fenómeno. Claro que después de un trabajo muy exhaustivo, muy meticuloso y muy honrado, analizando caso por caso, las cosas se ven de otra manera, por más que a uno le hubiera gustado que no fueran así.
16: El primero que le gustaría demostrar que existen ovnis extraterrestres soy yo. Eso es indudable, pero yo debo de ajustarme a las pruebas. Y sí, en efecto, hay casos que no he podido resolver. Probablemente porque haya llegado ya a mí el límite de incompetencia, porque no haya podido saber analizarlo bien. Probablemente también los datos que el testigo me ha facilitado no son correctos. Entonces, con datos de entrada...

0: tal de un testigo.
1: UAP, los ovnis del siglo XXI, de Vicente Juan Ballester, brinda una oportunidad magnífica de acercarse y comprender el fenómeno ovni en toda su amplitud desde una perspectiva racional, analítica y desprejuiciada. Lectura abundante, interesantísima y muy recomendable para este verano. 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Voy a dejarte con una canción muy bonita, de estas que te gustan a ti, moderna, de última hora. Batman y a su lado es un anciano. Se llama Marcianita.
2: Marcianita. Tiene así un poco el flow, de Bad Bunny, ¿eh?
1: Claro que sí. Además, muy adecuada, has visto, Marcianita, muy bien traído.
3: Estaremos tan cerquita.
2: Un poco, sí, sí. Un poco del amor entre especies, ¿no?

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6: Amigas y amigos, muy buenas tardes a todos desde el estudio mundialista de Onda Cero. Ya sprinta el día 23 de esta Copa de la FIFA que nos seguimos bebiendo en el Radio Estadio Mundial y con España. Con su presencia ya en octavos, con su nivel de optimismo ya conseguido a base de plasmar en el campo lo que de verdad llevan dentro. El fútbol tiene ilógicas que lo hacen atractivo, pero cuando lo planificado sale, ¡cómo mola también! Pasó la Sele los 16avos, como después lo hicieron Portugal y Suiza. Alberto Collado, ¿qué tal? Muy buenas.
7: ¿Qué tal, Edu García? Muy buenas. O dicho de otro modo, ya solo nos quedan tres equipos para completar el cuadro de los octavos. Y si te enchufas a Radio Estadio, serás de los primeros en controlarlo todo.
6: Ante penúltima eliminatoria de esta fase abierta en Dallas, para saber si Egipto o

0: Sí.
1: Bueno, cobra más Karina Sedborgo ya que What the Fab. Es el beluga de la
2: edición. El beluga de la edición.
1: Cuéntanos, Galindo.
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4: ¿qué ocurre?
3: Es que hay un asesino. Y está entre nosotros. Todos ustedes son sospechosos.
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6: En efecto, amigos, hoy venimos a hablar de la creadora de Hercule Poirot, de Miss Marple, autora de más de 100 libros, de la escritora más vendida de todos los tiempos, Agatha Christie. La excusa no solo es que publicara yo un reportaje el domingo pasado en El País y tenga material de sobra, que no está mal.
1: Me parece una excusa fantástica, aquí no se tira nada.
2: Sí, no. Aquí no se desperdicia ni una coma.
1: Primero se hace ropa vieja, luego se hacen croquetas.
6: Perfecto, pero estamos con la ropa vieja, muy
1: rica.
6: Luego
1: se congela una parte, no pasa nada.
6: Ahí estamos. Bueno, pues la excusa, aparte de eso, tiene 3 aniversarios. Primero, se cumplen 100 años de la publicación en junio, además, de 1926, de El asesinato de Roger Ackroyd. Novelón que además se inventa la historia del narrador no confiable para un final vertiginoso. También, en diciembre de ese mismo año, Agatha Christie desaparece durante 11 días. Una desaparición que ella nunca aclaró y que da para 2 capítulos del nanosegundo. ya os contaré. Fue una maniobra publicitaria, fue un buen hachazo a su marido. Ella, hay que tener en cuenta que se registró en el hotel en el que la encontraron con una supuesta amnesia con el apellido de la amante de su marido. No daba puntada sin hilo la señora. Y además la última fecha de aniversario es que ella murió efectivamente hace 50 años con 85 años. Lo que os traigo hoy es una selección de motivos para leer a Agatha Christie, tanto los clásicos que forman ya parte del canon universal como novelas menos conocidas, y para eso vamos a hablar con autores y con gente que se lo sabe muy bien. La editorial Espasa está haciendo una verdadera labor de difusión con unas ediciones muy bonitas y además está sacando estas ediciones chulas como con unas portadas muy cuidadas y una encuadernación en goma muy, muy delicada y novelas en bolsillo para que así sean más asequibles, ¿no? Con el objetivo de en 2028 tener publicada toda la obra de Agatha Christie, que son más de 70 novelas, más de 30 obras de teatro y varias decenas de relatos. He hablado con su editora Miriam Valls, gran conocedora de la obra de la británica, que nos da unas cuantas razones para leerla en verano y varios títulos más allá de los de siempre. Saquen papel y boli, que merece la pena.
7: Yo recomiendo siempre leer a Agatha Christie porque es la única gran dama del crimen. Si ella no hubiera escrito más de 100 novelas de misterio, pues probablemente hoy no estaríamos leyendo novela negra. Y leer a los clásicos, a las pioneras, es siempre una buena idea y los clásicos siempre serán modernos. Además es que las novelas de Agatha Christie entretienen, emocionan, sorprenden, te activan el cerebro, le dan gasolina a tus células grises, como diría Hercules Poirot. Especialmente además en verano, por ejemplo, si tienes que quedarte en la ciudad pasando calor, pues refrescate leyendo su Problema Ampollensa, o Misterio en el Caribe, o Muerte bajo el Sol. Si quieres viajar lejos y conocer otros destinos y vidas más exóticas, pues léete su Misterio del Tren Azul o Cita con la Muerte. O si te van incluso pues las historias más fuertes, ¿no? Historias de fantasmas, pues te recomiendo Las manzanas o El podenco de la muerte. Siempre hay un libro de Agatha Christie esperándote para hacerte pasar un buen rato. Así que felices lecturas de verano. Viva Agatha Christie siempre.
1: Es que es muy de verano, ¿eh?
6: Es que es muy de verano. Sí, muy de verano.
1: Hay autores que además apetece porque necesitas un poco de esparcimiento.
6: Bueno, claro.
1: Y tienen una obra donde efectivamente siempre hay un libro para
6: fíjate, esperándote. Cuando hablé, ha recomendado a Miriam Muerte bajo el sol, que además es, si no el primero, uno de los primeros cozy crime de la historia, es decir, misterio amable, sitio paradisíaco, un poco de humor, muchos sospechosos, un detective listo, eso es básicamente un cozy crime. Muerte bajo el sol es uno de los primeros, y estaba hablando para este reportaje con Janice Hallett, y ella me recomendó un libro, y así nos salimos un poco del canon del que hablábamos, y que es muy veraniego, que se titula Sangre en la piscina. Atención, en él es pequeñito y divertidísimo. Le invitan a Poirot a una fiesta y la anfitriona, para lucirse, monta una farsa de asesinato en la piscina. El problema es que la víctima de mentira se convierte en víctima de verdad. Y ahí está Hercule Poirot intentando saber quién es de todos aquellos señores de clase alta que están reunidos en la fiesta de la piscina ha cometido el crimen. La verdad es que está muy bien y es una auténtica gozada. Le pregunté también, por ejemplo, al autor superventas Juan Gómez Jurado, que además en Mentira

0: Rinde homenaje a ese narrador no confiable del que hablábamos antes, no es mentira, es la última novela que ha publicado, y él elige, y no quedó ninguno, antes conocida como Diez Negritos, porque dice que el truco final es absolutamente perfecto, y aunque lleve publicada 80 años, nos vamos a portar bien y no vamos a contar cuál es el truco final. Y nos dice también que se trata de una novela sobre la culpa colectiva y la justicia imposible, disfrazada de entretenimiento. Y esto es lo más difícil, dice, esconder una idea seria dentro de algo que parece ligero. Me gusta mucho esa idea y yo creo que Agatha Christie esto lo hace de maravilla. Marina San Martín, otra escritora que en su última novela, La doble desaparición de Abril del Pino, incluso bautiza a una de las protagonistas como Agatha. Ella se decanta precisamente por el asesinato de Roger Ackroyd porque nos cuenta, tiene una doble lectura para ella. Por un lado, la admiración que siente hacia Agatha Christie como lectora, y por otro lado, y eso lo hemos hecho muchos, como una manera de aprender para luego escribir. Y esto de la doble lectura me lleva a algo muy interesante, porque la obra de Agatha Christie es muy amplia, y en esa gran capacidad prolífica que tenía, pues hay veces que algunos libros pues no son tan buenos, ¿no? Pero siempre tienes unos de los que te puedes fiar. Y volviendo a ese canon, la gracia es que ella desmonta o fastidia para el resto de autores que vinimos después como 5 o 6 finales buenísimos que ya no puedes hacer porque son tan buenos y tan famosos que no puedes hacer. Pero hay un truco, se puede, como lector, claro, se puede leer la novela sabiéndose el final. Es una auténtica gozada leérselo, Asesinato en el Orient Express, sabiendo lo que pasa después, porque la lees ya de otra manera. Vas buscando cómo cuadra todo, qué dice, qué personaje, en qué momento y por qué eso te lleva a lo que pasa al final. Y es casi, bueno, no es casi imposible, es imposible pillarle en una. Yo por lo menos nunca lo he pillado. Y ese grado de verdadera relectura es muy interesante, la verdad. Y vamos a terminar con, hablando, por ejemplo, de las... No vamos a hablar de las adaptaciones, quería decir, porque es un mundo inabarcable. Los señores que tienen los derechos de Agatha Christie, que desde antes de que ella muriera lo lleva a un consorcio que ahora dirige su bisnieto, se están forrando de una manera...
1: Vaya.
0: Pero, y a mí me gustan mucho algunas adaptaciones. Me encanta Kenneth Branagh como Poirot, me encanta, aunque yo siempre había tenido a Peter Ustinov como gran Poirot. Ahora me parece un poquito demasiado excesivo, y Kenneth Branagh ha tomado, que tampoco es que sea precisamente modesto en sus actuaciones, ha tomado el relevo. Pero voy a terminar con una que seguro, a no ser que haya alguno muy fan por ahí, no van a conocer nuestros oyentes. Se titula El misterioso señor Brown. Está disponible en edición de bolsillo, lo encontrarán en los expositores estos que hay en las librerías de bolsillo, que van dando vueltecitas ahí, que siempre se encuentran cosas ricas y baratas. Y es una novela sobre nazis, espías, documentos perdidos, y es el primer caso de un dúo no muy conocido de investigadores que se llaman Tommy y Tuppence, que Agatha Christie también desarrolló, porque claro, le dio para mucho, a 2 novelas al año durante un montón de años.
2: Pero qué maravilla, perdona que te interrumpa, que exista, que la familia se dedique a eso, independientemente de que le genere dinero, que el nieto se dedique a que la obra siga viva. Sí. O sea, yo no veo al hijo de Vargas Llosa haciendo eso.
0: Y además lo hacen de manera muy... Tiene una empresa muy grande, pagan muchos estudios para desarrollar todavía más el conocimiento sobre la obra de Agatha Christie, y hacer una adaptación con ellos o implicarse, están implicadísimos en las ediciones, por ejemplo, que está haciendo Espasa, en la elección de las portadas, en el cuidado de las... en qué títulos salen, en cuándo salen, llevan todo. Y las adaptaciones lo mismo. Y están también, por ejemplo, si alguien se ha leído ya todo Agatha Christie y quiere seguir con Poirot, por ejemplo, hay 6 novelas que no están nada mal escritas por Sophie Hannah, que son las continuaciones permitidas o con licencia, que la familia ha dejado que se sigan haciendo. Y dentro de poco, en septiembre creo, lanzan la primera de Miss Marple, la primera continuación autorizada de Miss Marple, que la escribe Lucy Foley, que es una autora de literatura sobre todo infantil juvenil muy, muy, muy, muy popular. Así que hay Agatha Christie para aburrir, pero este verano, el siguiente y el siguiente.
1: Se puede llevar solo una maleta con libros de Agatha Christie, claro. Y además bellamente editados, como dice
0: sí, señor.
1: Bueno, queridos, pues muchas gracias. Id a disfrutar del fin de semana, yo creo que es muy prometedor. Leed, haced lo que os apetezca y descansad. Y que pronto lleguen las vacaciones. Nosotros seguiremos aquí todavía durante un tiempo, ¿eh? Pero ya regresamos el lunes, que nos vamos a descansar. Hasta el lunes. 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
1: Luego para Di María, va Leo. Leo, le quedó a Messi, vale. ¡Atención, aquí está Messi! ¡Gol!
2: ¡Gol!
1: ¡Gol, carajo!
2: Cristiano, él va!
1: ¡Gol!
3: Buscar espacio, le pega el 9.
1: ¡Gol! ¡Lo triple Kylian Mbappé!
4: Otra vez retoma el control de la esférica, la tiene Lucho Díaz para meter el primero. ¡Lucho! ¡Qué bonito, qué bonito, qué bonito!
5: ¡Ese es el Neymar! ¡Bateu! ¡Gol! ¡Es tu Brasil!
1: ¡La bola para Cés! ¡Para Iniesta!
6: ¡Amiga y amigos! Muy buenas noches de nuevo desde el Estadio Mundialista, de este estudio tan chulo en Radio Estadio, para contarte cómo siguen, cómo avanzan los 16avos de final. Nos quedan solo dos partidos. Hemos estado en el turno de tarde viendo cómo se lo hacían de regular, tirando a mal, Australia y Egipto, y al final los penaltis fueron aquellos que decidieron que el equipo africano esté esperando también en la ronda de octavos a ver si tienen que medirse a los argentinos de Messi o a ese Cabo Verde que nos ha hecho soñar. Va a ser el turno que arranca a las 12. Vamos a estar muy pendientes de lo que ocurre en el Hard Rock de Miami. Es una cuenta atrás vestida de ese color tan argentino, Gonzalo Palafox. Muy buenas noches.
7: Hola, ¿qué tal? Edu García, Alberto Collado, Radio Estadio. Muy buenas noches, España. Buenas tardes en Miami, en el Hard Rock Stadium, donde, como dices, se enfrenta la campeona argentina y seguramente la gran sorpresa de este Mundial, Cabo Verde. Con Leo Messi buscando el 20. Enzo todavía releyendo el comunicado del Real Madrid. Vale. Julián Álvarez en el banquillo con su sueño, pero con un salvavidas a mano, como el que le ha lanzado hoy su todavía técnico, Diego Pablo Simeone. Y qué decir de los de Bubista, con Bosiña como máximo referente a sus 40 años y que no saben lo que es ganar en este Mundial, pero tampoco lo que es perder. Juega Scaloni con el 11 titularísimo. Vuelve el Cuti Romero, sale Argentina con el Dibu en meta, Lisandro y Cuti los centrales, lateral derecho Nahuel Molina, lateral izquierdo Facundo Medina, centro del campo para Enzo McAllister, por la derecha De Paul, por la izquierda Almada y arriba.

0: arriba, cómo no, Lautaro y Leo Messi. Enfrente Cabo Verde, juega con dos cambios respecto al once que empató contra nosotros. Apuesta Bubista por Bosiña en meta, Pico, López y Borges los centrales, Moreira lateral derecho, López Cabral lateral izquierdo, Kevin Pina el ancla, por delante los hermanos Duarte, Laro Sideroy, por la derecha Ryan Méndez, por la izquierda Giovane Cabral y en punto Nuno da Costa, con un canadiense, Drew Fisher a los mandos. En 27 minutos arranca este Argentina-Cabo Verde.
1: Y en otro punto de ese Hard Rock de Miami y muy bien rodeado está otro enviado especial de Onda Cero, Rafa Fernández. Muy buena.
2: Hola, ¿qué tal, chicos? ¿Cómo estáis? Sí, aquí estamos, justo en los aledaños de aquí del estadio de Miami, ya metidos en la planta tercera de este estadio. Vamos a entrar ahora a la grada y me encuentro aquí con unos amigos argentinos. Que hay pocos, hoy por aquí, hay pocos argentinos, la verdad. La verdad es que son pocos.
3: Estamos todos los argentinos estamos acá hoy, ¿eh?
4: Hoy copamos Miami.
2: No falta ninguno, ¿no?
5: No, estamos todos los que vienen acá y los que vienen de Argentina también.
2: ¿De dónde venís?
5: Nosotros vivimos acá, pero yo nací en Mar del Plata. Y nada, para calentar a la selección.
3: Y vive en Boston, no vive acá,
2: ¿Y usted dónde vive?
4: Vivo acá en Miami, nací en la ciudad de La Plata, provincia de Buenos Aires.
3: ¿Miami? Yo vivo en Miami, pero nací entre Leo y Chubut, en Argentina.
2: Bueno, y entonces hoy, temblando ante Cabo Verde.
3: No, ni de ninguna manera, papito.
4: Tenemos que ganar hoy no hay excusa.
2: Bueno, y después de Cabo Verde hay una decisión difícil. ¿Qué preferís, a México o a Inglaterra?
5: No creo que llegue a México, sí, en México siempre, pero creo que no nos toca México y Brasil está ahí también.
2: Bueno, pero primero sería México o Inglaterra, ¿no?
3: México siempre fue más fácil que Inglaterra.
4: Primero hay que ganar este partido. Y después hay que ganar aquí.
2: Bueno, y como os veo muy crecidos, ¿por qué no jugasteis la final de la finalísima contra España?
4: Porque España no quiso jugar.
2: ¡Ah!
4: España no quiso
2: jugar. Bueno, cantarme algo, venga. Después de esa broma, cantarme algo.
3: ¡Vamos, Argentina, carajo!
4: Te vinimos a alentar.
2: Bueno,
4: para ser campeón.
1: Encantos están bien.
4: No hay que ganar.
2: Pues chicos, ya veis cómo está el ambiente de los amigos argentinos, que ya entrando en esta grada del Miami Stadium, del Hard Rock, y vamos a vivir este partido en nada, en unos minutos.
1: Hablabais del México-Inglaterra, Rafa, ojito que lo hemos contado en el primer turno de nuestro radioestadio por la amenaza meteorológica, por la amenaza de las tormentas eléctricas que en esa zona son bastante habituales. La FIFA todavía no lo tiene oficializado en su página web, pero sí tenemos ya el alcance de que el México-Inglaterra, que se iba a disputar el domingo a las 2 de la mañana en horario español, se adelanta y se va a disputar a las 8 de la tarde del próximo domingo en el Estadio Azteca de Distrito Federal. México-Inglaterra a las 8 de la tarde. Está previsto que el siguiente turno, que es el Brasil-Noruega, se dispute a las 10 de la noche y este partido es el que puede sufrir un poco de demora y retrasarlo una hora. Eso sí que no es oficial todavía, tampoco lo es el de las 8 de la tarde, pero lo conocemos. Pero en principio apuntamos la previsión de que los octavos de final del domingo se compongan así: a las 8 de la tarde el México-Inglaterra, a las 11 de la noche, hora española siempre, Brasil-Noruega. Pero estaremos saliendo de dudas en unas horitas, ahora en este arranque del Radio Estadio Mundial. 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En un día de entrenamiento, de recuperación, también para algunos de gimnasio, en un día de resaca dulce, en un día de decir estamos aquí, nos reconocemos y hasta nos gustamos, en un día también de hacer petate porque hay que viajar, porque el lunes hay que estar en Dallas y ya te digo yo que no son dos paradas de metro lo que dista Los Ángeles de Dallas. Alfredo Martínez, ¿qué tal? Muy buenas tardes para ti, buenas noches.
6: ¿Qué tal? Muy buenas tardes, Edu, saludos a todos. 3 horas y media de vuelo para ir a centro este de Estados Unidos, donde jugará la próxima etapa en los octavos de final la selección española. Gestión de esfuerzo, se dice lo que han hecho algunos de los jugadores, porque hoy en la sesión preparatoria han faltado varios nombres propios, hasta 4 futbolistas: Aymeric Laporte, Pedro Porro, Lamine Yamal y Dani Olmo. A Dani Olmo le hemos visto hacer bicicleta. No cuento ahí a Nico Williams, que lógicamente tiene un tratamiento, es baja para este próximo partido y por tanto ya hace su tratamiento especializado. Pero el resto me dicen todos aptos para el partido del próximo lunes. Ninguno peligra para ese enfrentamiento. Han estado entrenando por espacio de una hora en el campo de Los Ángeles Galaxy, con más intensidad los que jugaron menos en el día de ayer, y bajo mucho calor, una temperatura importante, que será menor incluso que la que vamos a tener en donde nos hablan de temperaturas entre 38 y 39 grados a partir de mañana, que por cierto es el día de la independencia en Estados Unidos. Los jugadores después se han marchado rápidamente hacia el hotel de concentración, que está aquí, aproximadamente unos 500 metros, y ahora se desplazan hacia el aeropuerto. Van directamente ya al aeropuerto. El horario de salida es las 4 de la tarde nuestras, vuestra 1 de la madrugada, y hay que destacar que con el cambio de horario llegarán a eso de las 9 y media hora local, las 4 y media de la madrugada en España. Ya descansan, mañana será la primera sesión importante, posiblemente a puerta cerrada, porque es la única que va a tener el seleccionador para preparar el partido de Portugal, porque el domingo inmediatamente tenemos ya la atención a medios en cuanto a zona mixta con tres jugadores y el entrenamiento oficial con unos minutos a puerta abierta. Y lógicamente ya el lunes el partido, con el presidente Rafael Louzán encabezando la expedición. Me dicen que de momento no esperan ninguna gran visita institucional, ni la familia real, tampoco por parte del gobierno, aunque sí habrá una inauguración de una nueva Casa de España en Dallas, que no es fácil conseguir entradas. Dicen que el cupo está cada vez más reducido. Los precios para el paquete de España, ayer nos decía Alberto Fernández, unos precios desorbitados en las entradas que están en circulación. Los que tiene la federación creo que están en torno a 300, 400 euros, que no está mal, pero tampoco es tan caro para lo que se está moviendo, y que no disponen de muchas, porque la mayoría ya están distribuidas desde el comienzo del campeonato y apenas les dan un pequeño cupo. Tranquilidad, por tanto, en el equipo, que tendrá además un cuartel general allí en Dallas, ya preparado por la logística de la federación, Antonio Limones y todos los miembros de la federación, para que el equipo se encuentre en un hábitat más cercano, por lo cual, caso de clasificar, alargarían su estancia en Dallas hasta el día 8 de este mes, prácticamente en el menos 2, en la víspera de la presencia oficial de la FIFA antes de jugar el partido de los cuartos de final contra el vencedor del Estados Unidos-Bélgica.
1: Portugal el lunes. Le quiero preguntar a Pidal qué le gusta de Portugal, si lo ve tan peligroso y si nosotros tenemos que trastocar mucho para afrontar ese partido. O, como suele ser habitual en la casa, salvo en alguna ocasión, aquello que más o menos me gusta, mi 11, mis retoques puntuales, pues no varío mucho. Digo, si yo fuera Luis de la Fuente. ¿Qué te esperas para el lunes, Tocayo? Buenas noches.
7: ¿Qué tal, García? Muy buenas. Me espero algo muy parecido a lo que vimos ayer en el partido de España, porque está claro que hay un 11 que le funciona muy bien a Luis de la Fuente, que si no hay contratiempos como el de Pedro Porro, por ejemplo, frente a Uruguay, va a repetir 11. De Portugal me gusta casi todo. Creo que es la primera selección que se puede medir de igual a igual a la selección española. Creo que si España está al nivel que estuvo ayer, supera a Portugal, pero es verdad que pues conocemos a casi todos, a Cancelo, a Rubén Díaz, a Nuno Méndez, a Joao Neves, a Vitinha, una de las estrellas del PSG, a Cristiano, que tendrá años, pero no pierde el gol, claro, a Bernardo Silva, a Leao. Es que me gusta todo de Portugal. Creo que es lo duro para España para continuar. Creo que el rival que pueda tener en cuartos de final se ve como el camino fácil que decían al principio si son primeros de grupo. Creo que Portugal va de menos a más también en el Mundial. Bueno, yo confío en España. Confío en Dani Olmo, que está juntando muy bien las líneas. Confío en que Rodri y Pedri están creciendo. Confío en Oyarzábal, que está al nivel de los máximos goleadores del Mundial, a pesar de que no tenga tanto nombre y tanto foco. Me gusta España, Edu, porque están jugadores alcanzando su mejor nivel y eso es lo necesario en un campeonato que quieren ganar.
6: Alex Baena es una de las sorpresas importantes, ¿verdad?
7: Desde luego le saca más rendimiento de la Fuente que Simeone, sí.
1: No tengo más preguntas, pero como está la comunicación abierta, cualquier que se me ocurra, estaréis aquí vosotros para contarlo. Sí, ya sabes que con la selección, Alfredo Martínez, Edu Pidal y nuestro Raúl Espínola. No te olvides siempre que nos encanta estar contigo y nos gusta contártelo todo, todo, todo.
8: Sí, señor. 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
5: Todo esto, muchas noticias, muchos personajes, muchos nombres propios en este viernes 3 de julio. Hay que hacer recapitulación, Alberto Collado.
6: Porque ahora mismo vamos a contaros ese Argentina-Cabo Verde. A las 3 y media de la madrugada el Colombia gana, pero lo último ha sido el Australia-Egipto. Así que hay que volver a esa zona mixta de Dallas contigo, Alberto Fernández. A Fernán, muy buenas de nuevo.
7: ¿Qué tal? Muy buenas. Pues tremenda felicidad en los aficionados egipcios saliendo del estadio de Dallas después de haberse clasificado para los octavos de final, sufriendo mucho ante Australia, teniendo que llegar a los penaltis. Incluso los australianos han gastado la bala de Matt Ryan y no ha podido detener ninguno. El broche lo ha puesto Mohamed Salah cuando, ante todos los nervios que había en la tanda de penaltis, él con su sangre fría ha marcado el suyo a Lopanenka. Era el hombre al que todos abrazaban una vez pitaba el colegiado al final y sabían que la clasificación para Egipto era una realidad. Mohamed Salah es la cara visible de esta selección africana, que es verdad que no ha lucido y no ha tenido un gran partido, pero que se van a enfrentar nada menos que a Argentina. Y yo, pues de aquí me voy a Houston, que mañana tenemos un partido ya de octavos de final. Esto no para, va volado. Así que mañana en Houston vamos a tener Marruecos-Canadá buscando un puesto en cuartos, una de las anfitrionas, Canadá, frente a, bueno, los que se metieron en penaltis y que quieren llegar a hacer al menos la misma cifra que en Qatar.
6: A las 7 de la tarde es Canadá-Marruecos, que nos va a contar a Fernán, y también tendremos lo de las 11 de la noche, que es otro partidazo. Paraguay-Francia, la previa contigo, Manu Terradillos, muy buenas.
8: Buenas noches. Francia prepara su duelo contra Paraguay y también contra el clima de Filadelfia, donde han llegado este viernes para disputar su cruce de octavos. La selección francesa comenzó su entrenamiento a las 5 de la tarde hora local, las 11 en España, y es la misma hora del partido para habituarse al calor, porque podrían rondarse los 40 grados este sábado, a lo que se une además previsiones de tormenta que podrían provocar una interrupción. En lo deportivo, confirmada la baja por lesión de Thuram, que ya se perdió el choque anterior, Francia debería repetir 11 con Barcola acompañando a Mbappé, Olise y Dembélé arriba. Por su parte, Paraguay recupera al mediocampista del Brighton, Diego Gómez, sancionado ante Alemania.
6: Y el domingo arrancarán ya los octavos de final a las 8 de la tarde, como contaba Edu García, con ese México-Inglaterra que se adelanta por el riesgo de tormenta eléctrica, y veremos si a las 10 o a las 11 de la noche, para evitar que se solape un partido con otro, la eliminatoria entre Brasil y Noruega. Lo que está claro, clarísimo, es que el lunes a las 9 de la noche en Dallas, España va a buscar los cuartos de final ante Portugal. Más noticias del Mundial. Ojo a lo que se está cociendo en Alemania. Mario Gago, muy buenas.
9: Buenas, Alberto. Se confirma la salida de otro entrenador más en una de las selecciones eliminadas en el Mundial 2026. Cayeron, entre otros, Bielsa en Uruguay, Koeman en Países Bajos y Becasés en Ecuador. Y hoy Nagelsmann ha llegado a un acuerdo con la Federación Alemana para dejar su cargo como seleccionador de la Mannschaft tras caer en 16avos de final contra Paraguay por penaltis. Julian tenía contrato hasta la Euro de 2028, así que recibirá una indemnización de unos 7 millones de euros por dejar el cargo. Ahora la DFB alemana ha dicho públicamente que tiene un claro sustituto en mente, Jürgen Klopp. Veremos si le convencen. Y hablando de entrenadores, hoy se ha hecho oficial la firma de Massimiliano Allegri como nuevo entrenador del Napoli hasta 2029. Cobrará aproximadamente 4.5 millones de euros por temporada tras su aventura en el Milan. Sustituye a Antonio Conte, que podría volver a ser el seleccionador de Italia, ahora con Paolo Maldini como director deportivo a su lado.
6: Según el Daily Mail, 8 jugadores de la selección de Túnez han dado positivo por clenbuterol. En Túnez hablan de intoxicación alimentaria, pero la AMA, la Agencia Mundial Antidopaje, ya investiga el caso. En otro punto de Estados Unidos está Alberto Pereiro, de un estadio a otro, pero muy pendiente de lo que ocurre en la Casa Blanca con el Real Madrid de Mourinho. Pereiro, muy buenas.
10: Hola, Albert, querido, ¿qué tal? Muy buenas. Aquí estamos, a punto de dejar Toronto ya para marcharnos a Nueva York, y hasta aquí llega

0: Evidentemente las noticias del Madrid, el comunicado de lo de Enzo esta mañana, vamos a dejarlo en cuarentena porque el interés del Madrid por el futbolista evidentemente existe, pero ya dijimos que en ningún caso el Madrid se va a meter en una operación de 150 millones de euros por Enzo Fernández, y así se lo hace ver al Chelsea ahora, que no ha hablado con el entorno del futbolista. Dos, ¿cuál es el principal problema para que todo esto esté tan estancado en cuanto a incorporaciones que el Madrid pretende pero que no puede, que hay que aligerar? Y hay que aligerar en un centro del campo que sobran jugadores. A Camavinga no lo quieren y sobre todo no lo quiere Mourinho. Veremos a ver si hay una oferta cercana a 60 y él se quiere marchar. Y dos, entre Tchouaméni y Valverde, pues puede ser que uno de los dos el año que viene en el Madrid de la 26-27 no juegue. Veremos a ver las conversaciones que hay con los dos. Me consta que Tchouaméni está bastante nervioso, me consta que el Madrid con Valverde tampoco lo tiene claro, y si uno de los dos no está, se podrá ir a por Enzo Fernández. Por cierto, al Madrid le caen otros 25 millones, 12 y medio del traspaso del Torito Álvaro Rodríguez al Bournemouth, y parece que otros 12 y medio o 15 del traspaso de Mario Gila del Lazio al Milan.
1: Más noticias del mercado de fichajes en España, en el Deportivo de La Coruña. Alberto Gómez, muy buenas.
2: Saludos, Radio Estadio. El Deportivo ha confirmado su segundo fichaje para la próxima temporada después del holandés Gieselhart, que costó 1 millón de euros. Llega a Coruña el portero Leo Román desde el Mallorca, firmando por 5 temporadas. Hasta aquí todo normal, pero la gran novedad es que el Deportivo ha pagado la cláusula de rescisión del portero al equipo Bermellón, 9 millones de euros. Desde el Deportivo se justifica tamaña inversión por un portero en varios argumentos basados en rendimientos en las últimas temporadas en Oviedo y Mallorca, además de su proyección, cumplirá 26 años la próxima semana, y también en la inestabilidad de la portería blanquiazul el último año en primera, la 17-18, jugando hasta 5 porteros. Y es que en la teoría, estrenándose en la categoría, el Deportivo partirá con uno de los topes salariales más bajos, no superior teóricamente a los 40 millones de euros.
1: Más movimientos en el Valencia. Víctor Yuc, muy buenas.
3: ¿Qué tal? Buenas noches. Sí, uno es Justin De Haas, que ha sido presentado en el día de hoy como jugador del Valencia. Se ha definido además él mismo en la rueda de prensa de presentación como un jugón. Veremos si luego cumple las expectativas. Y otro nombre es el de Guido Rodríguez, que ya es oficial. El Valencia lo ha contratado para las próximas 2 temporadas más una tercera oficial, y por tanto se cierra así uno de los pequeños culebrones de este comienzo del mercado, una pieza clave para Corberán en el Valencia. Y te digo más, podría haber un tercer nombre, el de Thomas Meunier, porque el Valencia está también apurando la contratación de este futbolista, que está en el Mundial, le ha puesto encima de la mesa 2 años, están bastante cerca las posturas, así que podría ser otro fichaje del Valencia en este mercado, otro veterano Meunier.
1: En segunda división, terremoto en el Cádiz. José Antonio Rivas, muy buenas.
4: ¿Qué tal? Muy buenas. De forma sorprendente e inesperada, así se ha marchado Manuel Vizcaíno como presidente del Cádiz en una comparecencia escueta en la que ha leído un comunicado y se ha marchado de la sala de prensa con lágrimas en los ojos.
5: Después de 12 años al frente del Cádiz Club de Fútbol, ha llegado el momento de despedirme como presidente de esta entidad, que ha sido mucho más que una responsabilidad, ha sido una pasión, una ilusión permanente y en muchos momentos una auténtica forma de vida.
4: El nuevo presidente del Cádiz es Cristian Septién, un empresario mexicano que ya había invertido hace unos meses en la filial tecnológica del Cádiz, en Nómadar.
6: Cadistas, asumo la presidencia de nuestro club con un enorme orgullo, gratitud y el máximo respeto por nuestra historia. Sé muy bien lo que significa el Cádiz. He vivido esta temporada a vuestro lado y sé lo que este escudo representa para su afición y para la ciudad.
4: De momento, desde el club no se ha ofrecido más detalles de cómo va a quedar la cúpula del club en cuanto a la dirección, y tampoco, quizá lo que más preocupa a los aficionados, el proyecto deportivo de la nueva temporada.
1: Más deporte al margen del fútbol. En baloncesto, como ya hemos contado en Onda Cero, el Real Madrid sigue pescando en Valencia. Sergi López, muy buenas.
7: ¿Qué tal, Alberto? Buenas noches. Efectivamente, Valencia Basket ha hecho oficiales las 2 salidas, la de Jaime Pradilla y la de Pedro Martínez. Los dos van a poner rumbo al Real Madrid. El que ha dado una entrevista con los compañeros de las provincias aquí en Valencia es Pedro Martínez. Ha explicado cómo se ha producido esa salida y los contactos. Él supo que había interés por parte de 2 equipos de Euroliga en contratarle antes de que arrancase la final, pero no fue hasta antes del último partido cuando le comunicaron que uno de los equipos era el Real Madrid y que no veía mal pagar la cláusula de salida que tenía el entrenador con el conjunto valenciano. Entiende evidentemente el malestar, pero ha recordado que al final es una situación que ya se vivió con él y Valencia Basket cuando hicieron lo mismo, cuando el técnico catalán era entrenador de Manresa, así que los dos, tanto entrenador como jugador, van a estar en el Real Madrid la próxima temporada.
1: Uno más de baloncesto en la NBA. LeBron James ya dijo que no va a continuar en los Lakers la próxima temporada, y hoy su agente ha sorprendido, o no tanto, asegurando que todas las franquicias menos 2 ya pujan por contar en sus filas con LeBron James para la próxima temporada. También tenemos tenis en Wimbledon. ¿Cómo ha ido la jornada para los nuestros? Rafa Plaza, muy buenas.
8: ¿Qué tal, Collado? Buenas noches. Pues la sorpresa de la jornada para nosotros ha sido la derrota hoy en Wimbledon en tercera ronda de Rafa Hodder, que ha perdido ante el japonés Mochizuki. Se despide así Hodder de Wimbledon en su primera participación. Tenía el sueño de poder jugar el domingo unos octavos con Jannik Sinner y la ha derrotado el japonés en 4 sets. Así que Hodder dice adiós a Wimbledon. El que se ha seguido adelante, el que sí va a estar en octavos, es Alejandro Davidovich, que viene lanzado. Ganó en Mallorca el primer título ATP de su carrera. Hoy ha derrotado a Fuxovic, que ha ganado los 3 partidos sin perder un solo set. Y sigue adelante. También nos hemos despedido hoy de Bouzas, que perdió, así que nos queda poca opción, poca baza española. Mañana va a jugar Jaume Munar y, como te digo, Davidovich, también vivos en este Wimbledon.
1: Y este fin de semana la Fórmula 1 ha llegado ya a Gran Bretaña. Jacobo Vega, muy buenas.
9: Buenas noches, Alberto. Nueva parada del Mundial de Fórmula 1 en Silverstone, escenario donde arrancó por primera vez esta competición en el año 1950 y que este 2026 llega con carrera sprint. Por tanto, hoy se ha disputado la sesión clasificatoria de la mencionada carrera sprint, que nos ha dejado al héroe local, Lewis Hamilton, en la pole con una diferencia de solo 11 milésimas sobre el líder del campeonato, Kimi Antonelli, y con Max Verstappen, que poco a poco asoma la cabeza en la tercera plaza. Mañana se espera una cerrada lucha por la victoria entre los 3 pilotos, a la que se pueden sumar también Charles Leclerc y George Russell, que completan el top 5, en un trazado donde se está viendo que la recarga de energía eléctrica no es tan determinante y los motores térmicos con más potencia se pueden llevar el gato al agua. En cuanto a la actuación de los pilotos españoles, Carlos Sainz terminó 15º, muy alejado de poder haber entrado entre los 10 mejores, y con Fernando Alonso 21º, solo por delante de su compañero Lance Stroll. Mañana sábado, carrera sprint a partir de las 13 horas y sesión clasificatoria para el Gran Premio del domingo a las 17 horas.
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0: puntito la Argentina, Cabo Verde, en ese Hard Rock de Miami. Te lo vamos a contar y lo vamos a vivir contigo en la sintonía de Radio Estadio. Y queremos que te sumes también con tu opinión, con tu nota de audio. ¿Cómo ves ese España-Portugal? ¿Qué dice tu corazón? 608-038-447 y con el 0034 por delante, si eres oyente internacional del Radio Estadio.
1: Ya hemos tenido momento himnos de Cabo Verde, de Argentina, así que tenemos momento profes en este Radio Estadio Mundial, segunda edición en este viernes. Querido Kiki Ortego, ¿cómo estás? Buenas noches.
2: Hola, muy buenas noches.
1: Pues por egoísmo, creo que vamos todos con Cabo Verde, pero claro, sería un petardazo increíble que eliminara a los caboverdianos a los argentinos, Kiki.
2: Complicado, yo me conformo con que mantenga el nivel de futbolístico y competitivo que ha demostrado en los tres primeros partidos, que recordemos que todavía no conoce la derrota, y a partir de ahí que sea lo que Messi quiera. Pero bueno, por lo menos que haya partidito, ya que a estas horas estamos aquí, pues ver un poco.
1: Que haya un 3-0 en el 15, ¿no?
2: Claro, y si se llega a eso, pues ya entonces que Messi se

0: saque el repertorio y haga, media docena.
1: Y nos entretenga.
0: Efectivamente, saca todo el equipo titular. Scaloni no se deja a nadie, ha recuperado al central, a Romero, y Lautaro sigue por delante de Julián Álvarez.
1: Que casi no es noticia en esta Copa del Mundo. ¿Cómo estará distraído Julián Álvarez? Bueno, yo creo que ya lo vieron los atléticos, ese grado de distracción, que también lo tuvo ya en el concurso de la Liga Española, y cómo lo verán
0: durante meses
1: para estar así. Por cierto, está el Cholo Simeone en el Jarro de Miami. Le hemos visto bailar mientras ponen ahí que hay todo música. Le hemos visto bailar. Oye, tiene un ritmo el Cholo. Como siempre le vemos tenso y enfadado, cuando le vemos relajado y distendido, pues nos ha hecho mucha gracia. Así que estaba ahí el Cholo viendo a su selección, a la selección argentina, para medirse a Cabo Verde. Querido Gica Krajobianu, ¿cómo estás, profe? Buenas noches.
2: Muy buenas noches. Muy bien, Edu. Muy feliz.
1: ¿Le das algo de posibilidad, de chance a Cabo Verde o muy poquito el porcentaje?
2: Un 20%
1: sí, es mucho.
2: No, para mí no. ¿No? Edu, no. Porque Argentina tampoco es que brille con su juego. Eso sí, la pegada que tiene es brutal. Pero salvo esta pegada, que sobre todo la tiene Messi, ayudado un poco por Lautaro. Lo demás, te digo, Almada es suplente en el Atlético. De Paul no es ni de largo el jugador de hace 4 años. Quien se salva un poco es Enzo Fernández en la cámara de crear juego, pero por lo demás yo no temo de Argentina. Yo creo que, como por ejemplo, ayer España jugó superlativo. Ayer me cayeron las babas en la segunda parte. Y te digo de corazón.
1: Te creo.
0: Te habrás limpiado ya, ¿no?
1: Claro, hombre, ya viene limpio.
2: Sí, no, me he limpiado esta mañana. Vale. Después de ver a Suiza, que cuidado con Suiza.
1: Sí, porque son...
2: Un equipo muy peligroso.
1: Los reyes de la eficacia, de verdad. Parece que no. Es que además solventaron ayer hasta pronto. La segunda parte, tranquilitos. 2-0 ganándole a Argelia. Suiza también está en los octavos de final. Está
2: Manzambi.
1: Sí, con Manzambi.
2: Este también, ¡qué bestia de futbolista, Dios!
1: Ya te digo. Andújar, pitando un canadiense. Drew Fisher, este como nos gusta.
3: Efectivamente, hablamos de un colegiado de 45 añitos, licenciado en física. Estuvo en el Mundial de Qatar de VAR y es un árbitro indulgente y con bastante altibajo. Y da la casualidad que ni más ni menos que esta es su tercera actuación.
1: Madre mía.
3: Hizo el Francia-Irak, el Croacia-Ghana y hoy tenemos en Argentina-Cabo Verde. Que tenga suerte y que veamos un buen partido.
1: Cuenta atrás activada, son las 12 de la noche, las 11 en Canarias. Enseguida también estamos con Alexis, que tenía que hacer un par de recaos. Esto arranca la de ya. Tú también te puedes arrancar a mandar notas de audio también a esta hora de la noche, hombre.
4: Al 608-038-447.
1: Ya arrancó de Miami, Gonzalo.
5: Primeros compases en Florida en el Hard Rock Stadium, con un ambientazo en la grada. Está todo Buenos Aires. Vaya ambiente aquí en Florida. Hablabas de Diego Pablo Simeone, que estaba con su mujer, con Carla, también David Beckham. La victoria. Y por cierto, Edu, tú que eres experto en peluquería, te habrás fijado en el peinadito del Dibu, con la bandera de Argentina en uno de los costados. Nuevo look del guardameta del Aston Villa. Arranca el partido en el Hard Rock Stadium. La primera bola para el conjunto de Bubista, tocando Bosiña con 40 años. Héroe frente a España. La presión por parte de Lautaro. Le pega largo Bosiña.

0: Hard Rock Stadium. La recuperación por parte de Almada, tocando para Enzo. Enzo costado derecho. Aparece De Paul. Ese balón que se va por línea de fondo. Primer minuto de juego. Argentina 0, Cabo Verde 0.
1: A Argentina le cuesta a veces coger sus ritmos. Es como si fueran todo el rato al tempo que marca su líder, ¿verdad? A veces la vemos un poquito acelerada y otras veces son parsimoniosos para decir basta, Quique.
2: Sí, pero yo creo que están en una fase de evolución un poco de su juego, intentando tener más el valor, dar más pases, no querer llegar tan profundo al área o lo que es lo mismo, a tan profundo a Messi para darle el balón. Yo creo que en esa nueva faceta, los minutos que lo ha sabido desarrollar, que lo ha podido desarrollar, lo ha hecho bien y le viene bien al campeón del mundo tener una segunda carta de presentación, una segunda faceta futbolística que le permita en momentos oportunos ser más dominador de los partidos.
0: Jugando Nahuel Molina, el del Atlético de Madrid, retrasa para Rodrigo De Paul en el ancla. Tocaba atrás, cuidado la recuperación de Nuno da Costa. Se le fue largo al delantero de Cabo Verde. Jugando el Dibu, ahora escoltado por los dos centrales. En la izquierda, Lisandro Martínez. En la derecha, el Cuti Romero, que se perdió el último encuentro, pero titularísimo hoy, importantísimo en la zaga del conjunto de Scaloni. Jugando para De Paul, De Paul para el Cuti para Nahuel Molina, la puede perder Nahuel. La recuperación de Cabo Verde, en el costado izquierdo aparece López Cabral, tocando para Giovane. La pierde ahora Cabo Verde, buena recuperación por parte de Argentina. Leo Messi, tocando para McAllister para Messi, Messi para Enzo. Cuida que puede llegar la primera, aparece Lautaro dentro del área. Juega atrás, tocando ahora Rodrigo De Paul, contemporizando un poquito. Los argentinos poniéndole un poquito de pausa también. La bola para Almada. Almada levanta la cabeza. Tiene a la izquierda Facundo Medina. Medina retrasa toda la pelotita en estos primeros minutos para Argentina. Y eso que hay que reconocerlo también, Gica, no ha salido mal Cabo Verde.
3: No, y a mí lo que me ha sorprendido en esta pérdida que tienen de la pelota en el mediocampo, ha reculado en 3 segundos con 6 jugadores. Había ya 6 jugadores por detrás de la pelota contra 4 de Argentina. O sea, ellos son conscientes de que cuando pierden la pelota no tienen que dejar correr a Argentina. Y sobre todo a Messi o a Lautaro.
0: Al suelo Nahuel Molina. Se queja el lateral argentino que sí, ha recibido un golpe.
1: Estaba haciendo un Busquets, estaba mirando con el ojillo.
2: Estaba mirando por abajo a ver si le pitaban, si no la separaban.
4: La pillería.
1: Que hay muchas cámaras. Ya está con nosotros Alexis, ¿eh? Ha ido a la Cacidra de St. Mary a poner unos velorrios, a ver si hay suerte.
5: Igual le ha repasado el peluquero.
1: No, ha ido a la Cathedral of St. Mary en Miami a ver si hay un poquito de suerte, ¿no?
6: ¿Qué tal? ¿Cómo estamos?
4: Hola, Alexis.
6: He bajado a comprar ahí a un 7-Eleven que tenemos aquí abajo de casa. Debo haber ido unas 30 veces desde que estoy aquí. Ya me deberían conocer porque voy todos los días.
1: Es que eres un tío peculiar, ¿no?
6: Bueno, he ido todos los días.
0: Y no te conocen.
4: ¿Te han hecho descuento o no?
1: Y te ha pedido carnet, ¿no?
6: Pues he ido, me he comprado unas cuantas cosas y cuando me he dado cuenta me había dejado la cartera aquí en el apartamento.
4: Madre mía.
6: Y le digo al señor muy amablemente, oye, que se me ha olvidado la cartera, que
1: bajo
6: que
1: ahora
6: un partido y tal.
4: Vaya usted a recogerla.
6: Esperando que me dijeran, no te preocupes, que te conocemos, ven luego cuando acabe el partido. Se me ha quedado mirando como diciendo, vale, pues vete a por la cartera.
4: Claro. Lógico.
6: Pues eso.
2: Era de Morevieta, como no, como para dártelo así de golpe todo.
4: No le da ni la hora.
1: ¿Y le has puesto la cruz, ya no vuelves o qué?
6: ¿Cómo?
4: Sí, vuelvo.
1: Le has puesto la cruz y ya no vuelves.
6: Bueno, a este ya no creo que vaya, claro.
1: Sí, te conozco yo.
6: Después de esta historia. Claro. No, aparte el domingo me voy para Dallas, o sea que tampoco ya.
0: Bueno, pero. Ya está, o sea que se los acabó. Han matado básicamente porque tenía ganas.
6: Miami se acabó ya.
1: Que se piense que es por rencor.
4: Correcto. Si está más a gusto en Miami que en Dallas, hombre.
6: Bueno, pero en Dallas juega España, Juan.
1: Claro, hombre.
4: Bueno, pues llega la hora del partido.
1: El lunes Dallas es la capital del mundo, Juan. Es que tienes unas cosas.
6: Claro, correcto. Bueno, yo solo quería decir que este partido, si por lo que sea lo gana Cabo Verde, que es la primera selección.
1: Te dejas sin un dedo.
6: Bueno, eso para empezar. Es la primera selección en la historia de la Copa del Mundo que en su debut se tiene que enfrentar a 3 campeones y además casi en hilera. Pues primero fue España, luego tuvo a Uruguay, luego hizo ahí un impasse con Arabia y ahora le toca a otro que es Argentina. Si este partido lo termina ganando Cabo Verde, para mí sería la mayor sorpresa en la historia de los mundiales. No habría nada en la historia que se pareciera a esto. Así que ese es el nivel de proeza de lo que hoy tiene que conseguir.

0: Cabo Verde en el partido número 100 de Lionel Scaloni al frente de la selección argentina, que para mí ya ha superado a Bilardo y ya es el mejor seleccionador argentino de todos los tiempos.
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1: Sí, es verdad que tiene que ser un milagro, pero puede pasar. Puede ser que a un argentino se le vaya un poco la pinza y meta la pierna donde no debe y haya un tío que se vaya a la calle. Es que estas cosas pueden pasar.
6: ¿Y por qué
1: fútbol,
6: no?
1: ¿Y por qué fútbol?
6: El que está loco es Bociña, ¿eh? El que está loco es Bociña, el guardameta de Cabo Verde regateando a Lautaro Martínez dentro de su área. Luego un pase excepcional, como lo han sacado los centrales. La primera llegada al conjunto de Bovista de Ryan Méndez, que se internaba dentro del área argentina. Se le ha hecho de noche, se le ha apagado la luz. Y al final la pelotita que ha acabado mansa en los guantes del Dibu, jugando el Cuti Romero. El juego de momento bastante lento, calor en Miami, mucha humedad. Leo Messi, que viene a recibir presionado por dos de Cabo Verde, tocando costado derecho. La bola para De Paul, De Paul. Encima su par, jugando para McAllister, a puntito de perder la Argentina. La aguanta Enzo. La abre a la izquierda, aparece Facundo Medina, el del Marsella. Tocando para Almada, titularísimo con Argentina, suplente en el Atlético de Madrid. Juega de nuevo la bola para Enzo, izquierda-derecha. Ese balón que no llega, Nahuel Molina. Recupera Cabo Verde, aparece Giovane Cabral, la triangulación buena. Sigue Cabo Verde por ese costado izquierdo, López Cabral, la presión ahora de tres hombres de Argentina, encima se la quitan al jugador caboverdiano. Buena recuperación de Argentina, fueron como lobos.
7: Ya te digo.
6: ¿Cómo a se recuperar la pelota?
7: Partido. Cuatro jugadores para presionarle al pobre lateral izquierdo, este no sube más.
6: Este tiene pinta que ahora se va a quedar
8: asfixiado.
6: Atrás. Ya no, la y estamos subo, en el 9.
7: Cuatro por mí, pues me quedo aquí.
6: Y es Cabo Verde, ¿eh? Y Argentina se lo está tomando en serio. Ahora Leo Messi, caído a banda derecha, prolongaba por ese costado derecho, buscando a Nahuel Molina. Aparece bien Borges, mete falta. El cuerpecito, deja salir la bola. ¿Qué ha pasado, Yandú?
9: Falta en ataque, un empujón.
6: Poco feo ahí Nahuel Molina, que no tenía absolutamente nada que hacer cuando vemos la repetición del regate de Bosiña ante Lautaro. Oh, y la risa.
7: Arriba, ¿eh? Controles con el delantero interior, del Inter, ¿eh? Regates, Juan. Bueno, ¿cómo está?
0: Una pregunta.
8: ¡Qué calidad!
0: Una pregunta. ¿Tú crees que un árbitro, si quisiera, podría hacer que hoy perdiera Argentina sin que se notara mucho?
9: Es imposible.
0: No se
9: imposible.
0: Puede, ¿no?
9: Imposible. Sí, los árbitros notara, van a arbitrar. Sí, pero los árbitros van a dirigir partidos, hacer lo mejor que
0: sí,
9: saben.
0: Eso ya lo sé, pero a lo que me refiero es… ¿Qué? Si un árbitro quisiera hoy que perdiera Argentina,
9: no.
0: ¿Podría conseguirlo sin que se notara mucho?
9: No.
1: ¿Cómo?
0: No se podría.
9: No, nunca, jamás.
6: Hay
9: es una negación.
6: En Armando Jaleo.
1: Voy a ampliar la pregunta, Alexis.
0: No me habéis entendido.
1: Tú imagínate,
0: bueno,
1: que un
0: señor… A ver si Edu me ha entendido.
1: No, yo tampoco te he entendido, creo. Pero yo,
0: sí,
1: yo,
0: tú sí me has entendido.
1: No,
0: ¿qué ves? O sea, un árbitro tiene la… La no. influencia suficiente sobre un partido…
1: Te voy a poner un ejemplo. Imagínate que este señor tiene a la familia jorobada por dinero. Y que uno se entera y le dice, te doy 100 millones de dólares si pasa Cabo Verde. Y él en su hotel dice, joder, ¿cómo lo hago? No se notaría.
6: Puede desnaturalizar el partido, pero
1: o se lo facilitan mucho, pero se notaría. ¿Por qué? Porque ya no está solo en el campo. Ya tiene dos asistentes. Ya tiene un VAR que le va a corregir, que le va a decir por la línea interna, ¿qué estás haciendo, tigre? Que es amarilla, que es roja, que está. Es imposible.
9: Que no, hombre,
1: sin que
9: no,
1: se notara, imposible. Aunque imposible. El hombre dijera, yo pero, tengo que salvar a mi familia, tengo si gana Cabo Verde me van a dar 100 millones, aunque mañana me
8: tienen secuestrado al gato, una amenaza.
0: Y a base de cortar el juego, de pitar faltas,
9: no.
0: De impedir que Argentina ataque,
1: Alexis,
0: cosas de esa
1: manera.
9: Estamos locos. Estamos locos.
7: No
9: estamos
7: le
9: locos.
7: Echas a nadie, si no…
9: Hombre, por Dios.
7: Además, tiene que ser muy claro.
0: Tú, Carmacho, que es un juego.
1: Es un juego, Juan, que es un juego.
0: Que no digo que nadie lo vaya a hacer.
1: Claro,
9: vamos a ser serios, por Dios.
7: El VAR te retrata ahora.
1: Pero ¿cómo
9: vamos
1: a ser
9: serio,
1: pero,
9: hombre? Pero ¿cómo vas a ser? Ni ahora ni antes, Juan, que no. Macho. Y digo que no, a no boca llena.
6: Ahora Andújar, incluso más difícil.
1: Ahora más difícil.
9: Pero ahora a lo mejor, y antes,
1: a lo mejor
9: que no.
1: 20
9: hombre,
1: años,
9: que,
1: bueno,
9: que,
1: pues todavía.
9: Que no, ni 20 años ni 30, hombre. Bueno, ¿qué me estáis contando? Yo, no me contéis batallitas de esa historia de Estambul, por Dios.
1: Hay peleo con Andújar.
9: No me deis la noche.
1: Yo hay peleo con Andújar, pero hay árbitros turcos, 40 y tantos, que están en fichadas, pues, están enmarronados por las apuestas. Turcos. Bueno, no digo de
6: Edu, pero vamos a ver que hemos tenido en Italia el Mojigate.
1: Estoy diciendo.
6: Han pasado cosas, sí.
9: Que olvidéis
1: nos
9: de esa
1: milonga. Olvidamos, Juan, nos olvidamos.
9: Vamos a los partidos de fútbol y al árbitro que esté bien.
1: Sois seres angelicales, todos los árbitros. Vamos, por favor. No enredes, Alessi.
9: Yo hablo por la parte que a mí me afecta.
1: Pues entonces,
9: la
1: Juan. Que yo pues eso, Juan, que hay de todo.
9: He sido línea
1: habrá
9: recta.
1: Árbitros podridos, como periodistas podridos, como allá políticos podridos. En todos lados.
9: Allá es su problema.
1: Oye, esto
9: es su problema.
0: Bueno, pues te lo pregunto de otra forma.
1: No, no preguntes más nada, Alessi. La siguiente pregunta es media hora. Vamos al fútbol.
9: Ha cenado esta noche.
0: Escucha, Juan. Escucha, imagínate que soy yo el árbitro.
9: No.
1: Yo. No sé lo que imaginas, ¿no?
0: Yo tendría en mi mano las herramientas suficientes como para hacer que Cabo Verde pueda ganar la Argentina hoy.
6: Pues depende.
9: No.
6: Depende.
9: ¿De qué depende?
6: De si pisan el área, de si hay un rifirrafe o algo, depende, claro. Si Argentina mete seis, anular seis es imposible.
1: Hay tantos factores de corrección, humanos y tecnológicos, que es imposible.
9: Es imposible, hombre.
7: El bar te
2: ahora también te digo, yo no me gusta hablar nunca de robos y todas estas cosas. Salvo de un partido.
6: Corea y Japón.
2: Correcto, en Corea del Sur. En el Mundial, que nos tangaron a España.
1: Yo creo que tampoco.
9: No tangaron a España. ¿Ahí? España se tangó solo con los penaltis que fallaron.
2: Pero que no, Juan.
9: El árbitro se equivocó
2: si
9: y el asistente se equivocó.
2: Anularon tres o cuatro goles en tiempo reglamentario con cosas absurdas.
9: El asistente se equivocó y el árbitro se equivocó. Pero España perdió porque falló en los penaltis.
2: Sí, yo también.
9: Eso lo
2: el centro
9: claro
2: de Joaquín desde la banda, Juan, que estaba dentro.
9: Que puede interpretar que ha salido por la línea de banda, que puede entrar por la línea de fondo.
6: Que a Italia le hicieron
2: la misma. Porque no había VAR.
1: Claro.
2: Lo nuestro fue más escandaloso que lo de Italia.
9: Errores.
0: Bueno, la conclusión que he sacado, ¿cuál? Es que este sería mi último partido como árbitro. Pero Argentina iba para adelante.
10: Juan, si le acaba de sacar en la misma falta que agarra del cuello a un jugador, a McAllister, y le saca a María, ¿qué pasa? Que no pasa nada, es una María clara.
9: Pues claro, ¿qué pasa? Hay que sacársela.
10: Y luego, no se la saca, ¿vale? Y hay otra falta dudosa y le saca la segunda, ¿qué pasa?
9: Pues bueno, pues se tiene que quedar con 10 jugadores, es un error.
10: Es un error, pero puede pasar.
9: Claro que puede pasar. Puede pasar, Gica, claro que puede pasar.
1: Sí, pero puede pasar que Argentina con 10 te gane.
9: Pero un error.
10: Difícil, Edu.
1: Bueno, no sé. Claro que es difícil.
6: De momento no hacen falta cosas raras porque está bien plantada Cabo Verde, no encuentra huecos. Argentina no encuentra la llave, ahora lo intenta por el costado izquierdo, la bola para Enzo, le dobla Facundo Medina, retrasa para De Paul, todo Cabo Verde en su campo, cuidado el pase entre líneas, puede llegarle a Messi, le pega a Messi, ¡fuera! La primera de Argentina, la combinación de Almada con Leo Messi, le pegó el argentino, le pegó el 10 del albiceleste, mordida abajo y ese balón que se fue botando a la izquierda de la portería de Bosiña.
1: Bosiña, eres nuestro héroe, ¿eh? No te olvides.
6: Ojalá, vamos a ver si lo consigue.
1: Qué pocos jugadores se suelen apreciar comiendo chicle. Pues Messi está comiendo chicle.
2: Eso es peligroso jugando, ¿no?
1: ¿Por?
2: Y no, no está prohibido.
6: Muchos deportistas, ¿eh?
2: No,
6: muchos deportistas.
2: ¿Está prohibido, Juan?
1: ¿Por?
2: Hombre, por si te lo tragas.
1: Pues si te lo tragas, prueba tú.
2: No, pero, joder, no, te puedes atragantar.
1: Ya lo que le faltaba, ya nos faltaba a los árbitros, que te revisen las pulseras, los tobilleros, la joya, y si llevas un chicle en la boca.
2: El reglamento no dice nada, Juan, de comer en el campo, ¿no? En serio, lo pregunto, claro.
1: Yo creo que no.
6: No es comer, es masticar.
2: No escuchamos a Juan.
9: No, está dices, muy feo un tío masticando, un jugador masticando y hablando.
1: Pero, ¿a que no está, pero no está prohibido masticar chicle, ¿no, Juan?
9: No está prohibido, pero que no es una falta de educación, hombre.
1: Pero bueno, Juan, por favor, porque va a ser una falta de educación comer chicle.
9: Pues sí, no, un hombre no puede estar comiendo chicle y hablando con un compañero.
1: Él no está para hablar, está para jugar, Juan. ¿Qué te pasa hoy, Juan?
6: No, además,
1: con razón no te llamamos hasta ahora, porque estás insoportable, Juan.
6: Edu, pero tiene toda la razón, Juan, porque además ahora no se pueden tapar la boca, imagínate. Están mascando, hablando, se te da el chicle, queda feo.
9: En la UEFA ya sí se pueden ponerse la mano en la boca, es FIFA. La UEFA ha cambiado el rollo.
6: Claro, pero
1: la UEFA dice amarilla.
6: Aquí no, y entonces te ven ahí mascando chicle, hablando. Queda
2: los médicos y especialistas
9: muy poco elegante, muy
2: desaconsejan
9: poco
2: rotundamente
1: yo
2: debido al alto riesgo de asfixia.
1: Yo confieso que he hecho radioestadios con chicle y no me lo ha visto ninguno.
2: Sí, pero tú no estás jugando un partido y a ti no te pueden pegar un codazo y que se te quede ahí.
1: Me puede dar sin querer, a Ortega cuando va al baño, un codazo y quedarme en el sitio y no pasa nada.
9: Está muy feo. No, ese del
2: entonces
9: cupitajo,
2: iríamos a por Ortego, nosotros nos vengamos.
9: Eran los chicles y los...
1: Bueno, no, o vais a decir a ver quién hereda, por ejemplo.
6: A ver que hay falta peligrosa a favor de Argentina.
7: Ahora sí, corre el escalafón, qué bien lo has hecho. Tenías que ser tú, un hombre con experiencia.
1: Ya era hora, qué bien lo has hecho.
7: Ha aparecido un accidente.
2: A los nuestros los queremos a todos vivos.
9: Sin querer.
2: Y con salud.
6: No. La falta de Giovane Cabral sobre Leo Messi de momento. El 10 de Argentina que aguanta el chicle en la boca, no se le escapa. Y ya está colocando la pelotita. Con Mimo en el 17 de la primera parte en el Hard Rock Stadium en Miami, en Florida. Argentina 0, Cabo Verde 0. ¡Vamos, Cabo Verde! Colocando la barrera Bosiña. Todo el Hard Rock Stadium teñido de albiceleste. Es espectacular el ambiente en la grada, en el campo. Seguramente que no sea uno de los grandes partidos de esta ronda, pero ahí está Argentina, ahí está la campeona. Y allá donde vaya, lo tiñe absolutamente todo. Está De Paul delante de la pelotita, pero el que la coloca, como no, es Leo Messi. La barrera de Cabo Verde, cuento 1, 2, 3, 4. Bosiña, que hice a los suyos, pegaditos todos. Otra segunda barrera argentina, un metrito de distancia por delante. Se ponen 3 del conjunto de Scaloni. Se levanta la gente, saca los móviles. El típico que dice en la grada, que ha marcado Argentina, enfoca el campo y ahí está el gol de Leo Messi. Lo repite 20 veces en la grada hasta que sale.
7: Es para sacar una falta, ¿no?
6: Está De Paul quejándose al colegiado de que la barrera está muy cerquita.
1: Será otro, hombre.
9: ¿Quién no habla, hombre? No protesta.
6: Allá va Leo Messi. Allá va Argentina. Allá va el 10. Preparado Messi, le pega Messi. ¡Bosiña!
1: Muy lejos para hacer eso, Leo.
6: Le pegó blandita a Leo Messi. Embolsó sin problemas el guardameta de Cabo Verde, que ahora se equivoca. Pelotazo arriba. Directamente fuera.
2: Yo solo por sentirme un poquito mejor con los nuestros. O sea, es que me apetece mucho que pasara Argentina, pero por lo menos que sufran con un golito, rácanos. Digo, para que no parezca.
0: Ya De Paul, ya tendría una amarilla.
2: Para que no parezca que fue un drama lo nuestro, un ridículo.
1: Tú te pasarías al lado de Messi y dices, ¿cómo? ¿Qué me has llamado? ¿Calvo qué? A la calle.
6: A ver, cuidado, peligro, no llega Messi. Se la dejó Nahuel Molina, estuvo a puntito de llegar Messi, se adelantó Bosiña, os dejo con lo vuestro.
1: No, no, eso, que sorry, Alexis, te le ha pegado. ¿Quién ha dicho? ¿Qué me has dicho? Repítelo.
0: Yo le habré dicho, tú eres el capitán, pues a mí ni te dirija, amarilla. Y a la siguiente, triqui-tri, con 10.
6: Y ya con 10 la cosa
0: cambia. Tampoco nadie podría decir está comprado, no sé qué.
6: Bueno,
2: Cabo Verde con 10 le ganaría Argentina.
6: Bosiña lleva 2 enfrente de Lautaro, o sea, le ha vuelto a regatear.
1: Está nervioso, ¿eh?
2: Ni contra 9.
1: Está nervioso y ahora se le ve la realidad de este portero. O sea, que se le ve la realidad de este portero.
2: Pues es que no ha estado ni entre los 7 mejores.
1: Te lo estoy diciendo.
6: Pero que la ha regateado ya 2 veces a Lautaro.
1: Que yo creo que está todo el día con el móvil viendo cuántos seguidores tiene y tiene ya la vista cansada, el hombre.
6: Normal. Estarías igual. Si ha llegado aquí, no le conocía a nadie. Ahora todo el mundo hablando de Bosiña.
2: 17,7 millones.
1: Estoy diciendo. Este está ha estado 4 horas y media hoy contestando a los seguidores. ¿Cómo estás, Guati? Muchas gracias, crack. Y tiene la vista cansada ahora mismo el portero. Te lo digo yo.
6: Todos confiamos en Josimar José Boradías. Bosiña. Que aguante esto. De momento, 20 minutos. ¿Y dónde está Argentina? No aparece la campeona.
7: He leído por ahí que su padre le quiso poner Jorge, por Valdano de nombre, y no le dejaron en su país.
1: ¿Por qué?
7: Porque no era un nombre que estaba dentro de los permitidos. Y entonces ya le pusieron Josimar.
6: Josimar, José.
2: Es que en Cabo Verde pegamos.
1: O sea, que estaba proscrito en Cabo Verde, Jorge.
7: Sí, qué bueno. Jorge no lo dejaban llamarle.
1: Como se entere Valdano, va para allá y la lía parda en un momento.
7: Un tío de paz, o sea, como Valdano, además.
1: Por favor.
11: Y, o sea, no puedo vivir en Cabo Verde,
1: bueno,
11: ¿no?
1: Bueno, tú, claro, chicas, no habrá ninguno allí. A ver, ¿qué hacemos?
11: No hay ninguno, porque yo soy Jorge.
1: ¿Tú también eres Jorge?
12: Claro.
11: Gica. Sí, Gica es de George, claro.
1: Ah, pues si quieres, te llamo Jorge Carayovea, claro. Ahora, por españolizarte más todavía, Gica, tú me dices, ¿eh?
2: No, George.
0: George. Tú podrías vivir en Cabo Verde, Gica. Después de arbitrar yo este partido, todos mis amigos serían héroes en Cabo Verde.
9: ¡Madre de la Dios!
0: Vamos, ya te digo yo.
6: Ahí está Cabo Verde en el 21.
7: Para que el de abajo del 7-Eleven te diera la bolsa.
1: Todavía dice que ¿por qué no me ha dado sin la cartera? Yo no lo entiendo. ¿Por qué no me ha dado nada? De verdad, yo no lo entiendo. ¿Por qué me ha mandado para arriba?
2: A ver, yo no entiendo una cosa. Es que Alexis, te plantas sin cartera, te dice el pobre hombre, pues suba por ella, que no te ha dicho nada, y ya la han matado.
6: Ya la has crucificado, dicho, ya no vuelvo aquí.
0: Pensaba que me iba a decir, venga, vuelve luego y me lo pasó.
6: Pero Alexis, que ese hombre igual ve a mil personas al día.
7: Latino, no, ¿cómo era?
0: Que va, que va.

0: ¿Qué va?
1: ¿Era Yankee?
0: No, sí, además, pero si además me he encontrado allí con uno, con gente de Colombia, me he hecho ahí unas fotos con ellos y tal. Si el tío, el tío me conoce de sobra, coño. Pero me ha hecho volver, ¿qué vamos a hacer?
2: Pero tenías que volver de todas maneras a pagarle.
0: No, hombre, que, bueno, ya, pero ya un poquito más tarde y no habría llegado tarde al partido. Pero
3: no es que tiene que cerrar caja, Alexis, y no le cuadra.
0: Eso es 24 horas,
1: si
0: no
1: todo
0: cierra.
1: Esto te vale de coartada y tal, para eso vale, sí.
0: Que no cierra, que es un 24 horas, sí, es lo único bueno que tiene.
2: Cada noche nos da una película.
3: 7-Eleven, mira que no darme pistas el nombre ni nada, es que no lo entiendo.
4: 7-11.
3: A ver. ¿Estáis riendo de mi inglés o qué?
1: Bueno, ha dejado un poquito.
3: Menos mal que tengo aquí aliados de los buenos, argentino, como mis amigos de Movistar.
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3: Que viajarán esta misma noche, en un ratito, a la una, se marchan hasta Dallas, desde Los Ángeles. No ha habido ningún tipo de contratiempo, pues nos han contado Alfredo Martínez y Edu Pidal, la selección española, que el domingo atenderá a los medios y el lunes nos vestiremos de corto en nuestros octavos de final, para ver si le metemos mano a Portugal y nos plantamos en cuartos y luego seguimos soñando, que de eso se trata. Que jugamos bien, que lo conseguimos bien, estamos muy orgullosos, estamos babeando, como ha dicho Gica Carayoveanu. ¡Cuidado que atacan ellos!
14: A ver, no, ellos no, nosotros, quedamos con nosotros, Cabo Verde, perdón, jugando no, Kevin Pena, tocando a la derecha, la bola para Ryan Méndez, el capitán. Ahora, pausa un poquito el juego, Cabo Verde. Argentina nada de nada en estos 23 minutos, sigue el 0-0. La bola para
0: Deroy Duarte. Como está escuchando algún argentino. ¿Y qué dicen en la radio en España? Pues mira, hay uno que quiere comprar partido. El narrador está todo el rato, el narrador está todo el rato diciendo vamos Cabo Verde.
15: Nuestros hermanos argentinos, que una cosa no quita la otra.
2: Y hay uno peleando que los árbitros son buenos. Madre mía. Madre. La que lleva el día.
0: No pasa nada.
14: A ver, hay que ir con Cabo Verde un poquito ahora, que está aguantando el momento y también te
3: tampoco,
14: digo, ¿eh?
3: Tampoco creo que
14: con lo que han demostrado.
3: Tampoco creo que los medios argentinos sean los más ponderados del mundo, sí. También no me hagáis caso,
14: ¿no?
3: Pero creo que no son los reyes del equilibrio y de la ecuanimidad y esas cosas.
0: Eso es verdad.
14: Lo intentaba Messi por la derecha, ese pase que no le llega a Nahuel Molina. Está perfecto López Cabral, la saca en lateral, tocando para Deroy Duarte, el menor de los hermanos. Jugando atrás, la bola para López Cabral, la presión por parte de Leo Messi, consigue sacarla Borges, el pelotazo largo, la buscaba Nuno da Costa, pide falta al delantero de Cabo Verde, también Movistar, no se la pita el colegiado, ahí está, por ejemplo, esa se la pita, pues falta a favor de Cabo Verde, pues no lo ha hecho, la bola para Enzo, Enzo arranca, tocando a la izquierda, jugando para Facundo Medina, el juego muy lento,
1: y muy horizontal, pasecitos cortos, gilipases totales.
14: Buah, se nota el calor, se nota la humedad. Y de momento nada de nada, la pone De Paul, la saca Borges, será saque de banda a favor de Argentina en la derecha.
15: A puntito de empate a cero el primer cuarto, ¿eh?
1: Sí, Ulleri, sí. Batistuta. Con
14: Arsène Wenger en la grada. Bueno, con Batistuta, que todos. Por cierto, dijo hace años lo de que si él pudiese, se hubiese cortado las piernas por el dolor que sentía en las rodillas. Que era tremendo lo mal que lo estaba pasando con el dolor que sentía en las rodillas después de haberse retirado. Pues tenemos ya la pausita. En Miami, en Florida, Argentina 0, Cabo Verde 0.
3: Sin goles, 0-0. Alguno dirá, madre mía, pues no me lo esperaba. Pues esto es lo que tiene este Mundial, lo que tiene esta fase, lo que tiene este momento, lo que tiene la angustia, lo que tiene el cansancio, lo que tiene todo. Porque ya cualquier movimiento te saca del encuadre. Nosotros aprovechamos siempre en el Radio Estadio Mundial los momentos de hidratación para tirar de álbum y para seguir coleccionando a los más talentosos de esta Copa Mundial de la FIFA 2026.
16: A diferencia de muchos de sus compañeros, lleva representando a Cabo Verde desde 2008 y ha vivido todo el proceso hasta llegar a una gloria que casi se pierde por su ya veterana edad. En 2024 decidió retirarse de la selección nacional, pero apenas un año después respondió a la llamada de su técnico para solucionar la crisis de lesiones que se produjo en el lateral izquierdo, y lo cierto es que terminó marcando el tercer tanto de la legendaria victoria contra Eswatini. Criado en la costa de Portugal, Lendoiro dijo en su día que veía condiciones muy prometedoras en él, y por eso disputó 23 partidos con el Fabril en la campaña 2010-2011. Aunque en principio no vaya a ser demasiado protagonista en esta cita, la historia de uno de los primeros tiburones azules merecía ser destacada.
3: Uy, no veo dedos levantados, ¿eh? No veo dedos levantados.
1: No le tengo controlado. Y fíjate que
3: lleva el 2 en su espalda.
1: Habiendo jugado en el Fabril.
3: Y se llama Stopira.
1: Stopira.
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2: Primer plano ahora para el entrenador del Atlético de Madrid, que llevaba antes chaquetilla, estaba antes un poco más vestido de calle, pero ya está con el uniforme. El uniforme de la selección argentina, el uniforme del albiceleste, la camiseta, lógicamente, que siente con orgullo, porque también de vez en cuando se ha hablado con el coqueteo de Simeone con la selección, ¿eh?
3: Habría estado bien que llevase la de Julián, ¿eh? Y no la de Julián, imagínate, la que se lía.
2: No le hemos visto el anverso, no sabemos qué
3: va a venir. El 17, no, pero por delante el 17, Julián.
4: El 17.
3: Ah, sí.
2: No me he fijado, ¿ves? Como no soy de dorsal de delante, no me he fijado.
3: Pero bueno, después del capote que le ha echado esta mañana a Julián, pues le ha salvado, o sea, al final no se va del Atlético de Madrid.
2: No sé yo si la salva lo suficiente o si el capote lo suficientemente largo. Que hay muchos aficionados del Atlético de Madrid que está muy triste, que eso de que le traicionen el corazón, el escudo y tal, no lo perdona tan fácilmente. Y están en su derecho, claro.
3: Ya, pero bueno, con lo que ha dicho de que no le líen, ¿no? O algo así, que no se deje liar por las cosas que se dicen y tal. Claro. Bueno, pues al final, si se queda, que ya veremos por qué todavía.
2: Esto ha dicho Simeone sobre Julián. Buena gana de estar diciendo todo el rato lo que ha dicho, pudiendo escucharlo.
5: Es un jugador extraordinario, el mejor futbolista que tenemos en el Atlético de Madrid. Ha generado dentro del equipo cosas de futbolista diferente y le dio al equipo una jerarquía ofensiva que es muy difícil de encontrar en otro futbolista.
6: Este es el jugador que nosotros tenemos pensado como club y como equipo generar el juego alrededor de él. Lo hicimos desde que ha llegado y las cosas se van a resolver como siempre se han resuelto en la vida.
2: Bueno, yo quiero verlo. Y si ese arte de la seducción que domina bien Diego
7: Pablo... ¡A ver, cuidado, Messi, gol! ¡Gol!

0: muchachos de Argentina. Leo, Leo, Leo, Leo, Leo. Y 20 veces Leo. Messi. En el 29 de partido. En Miami, en Florida, en el Hard Rock Stadium. Parece esto Buenos Aires. El pase maravilloso de Lisandro Martínez. Como la pincha Leo Messi con la izquierda por arriba. Bate a Bocinha para levantar a toda la grada. Para marcar el primero. Y para decir, aquí está Leo Messi. Marca Messi. Marca Argentina. En el 30 de la primera. Albiceleste 1, Cabo Verde 0.
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2: Que no parece la edad que tiene a nivel de reflejos, a nivel de salida rápida, porque el instinto…
3: Hace el desmarque de ruptura, gana por velocidad, el control orientado para ya luego tener solo que tocar el balón. Sí. No se puede hacer más cosas en menos tiempo.
2: Para tocar el balón sabiendo dónde ocupa portero. O sea, el portero si se vence un poquito, si levanta un brazo, si es el otro, pues mira, por ahí te lo… Es increíble, no se le va esa habilidad a Gica.
4: No, controla el espacio, Edu, y el tiempo como nadie. El control es exquisito porque Diney calcula mal la trayectoria de la pelota, lo pierde de vista, ya has visto la jugada tú, y lo pierde de vista y en un palmo de terreno la toca, la controla con el exterior del pie izquierdo y con el mismo empeine del pie lo tira hacia arriba porque el portero estaba muy encima. Y eso hace imposible para Bocinha que intervenga. Es un gol de crack. Y es un gol, Edu, de lo que mejor ha empezado a hacer Messi. Sabe cuando tiene que arrancar, cuando tiene que pasar y sabe cuando tiene que correr. Es inteligente.
2: Del pichichi del Mundial, Alexis.
5: Puf. 20 goles lleva ya. Bueno, le van a igualar y le podrán superar. Lo que no le va a quitar nadie es que fue el primero que llegó a esta cifra tan redonda. Es el primero también que ha marcado en todas las fases posibles. Ha marcado en cada una de las tres jornadas de la fase de grupos. Ha marcado en 16avos y ya previamente había marcado en octavos, en cuartos, en la semifinal y en la final. Así que ha marcado en todas las rondas en las que se puede marcar. Y de nuevo llega a 7 goles como ya hizo en la pasada edición de la Copa del Mundo. Y es el primer jugador que marca 7 o más goles en dos mundiales diferentes. Es su sexto gol en eliminación directa, más los 14 que ha marcado en fase de grupo, pues 20. Y ha marcado otra vez más, con lo cual lleva ya 9 partidos seguidos anotando. El récord estaba en 7 de Jairzinho y de Fontaine. Pues lo está dejando en un sitio al que no va a poder llegar prácticamente nadie.
2: Bueno, si llega no lo veremos, porque será... madre mía, es inconmensurable lo de este chico. Es increíble lo que mueve, la ilusión, la profesionalidad y el cariño que le tiene a todo lo que hace. Es un pirrao de este juego. Pues ya está ganando Argentina. Argentina que quiere reservar placita para estar en los octavos de final. Y eso que estaba intentando aguantar Cabo Verde a su manera. Aunque hoy estamos viendo a Bocinha muy distraído. Ya no digo más nada, no va a ser que me regañe para Fox.
6: Por cierto, de lo que escuchábamos antes de Simeone, faltaba un pequeño extracto en el que Simeone ha dicho que no le generen confusiones las cosas que se está hablando a su alrededor. Yo creo que es un mensaje claro para el representante.
2: No sé, o de...
1: Ya, pero el que habló no fue el representante, claro, fue Julián. Claro. O sea, es que a veces...
6: Bueno, claro, sí, claro. Claro.
2: Que no te vendan milonga, le quieres decir a un jugador. No, el jugador dirá, si esto ya no es de ahora, si es que esto hace tiempo.
6: No, pero él lanza un mensaje.
3: Compré la milonga, claro, esta.
6: Sigue lanzando un mensaje, como durante toda la temporada, que ha defendido siempre a Julián Álvarez y en este caso más de lo mismo, porque sabe que, oye, igual Julián se va, el Atlético de Madrid consigue una oferta, lo acaba cerrando, evidentemente fuera de España, pero si se queda, ¿qué hace Simeone? Pues lo que ha hecho hoy, claro.
1: Sí, pero que el tema es el de la hipocresía, porque quiero decir, el jugador es del Atleti, el Atleti tiene sus derechos y o sea, eso creo que está claro y no hace falta decirlo, pero el Atleti hablando de acoso a su jugador, pero si es tu jugador el que ha salido públicamente a decir que se quiere ir, o sea, es que... ¿Sí? Esto va a tener más capítulos, ¿eh?
6: O sea, no, el Atlético de Madrid de lo que se queja es de las formas y sobre todo piensa que el Barça tiene un modus operandi que ya ha repetido las últimas temporadas, que hizo lo mismo con Nico Williams, que hizo lo mismo con Joao Félix.
1: Si compro Griezmann. Todo eso, Gonzalo, pero que hablar de acoso al jugador cuando es tu jugador el que ha dicho públicamente que se quiere ir de tu club, pues no sé hasta no sé dónde está la
6: cosa. Sí, pero el jugador puede decir lo que quiera. Pero el Barça, el Barça, y es lo que entiende, lo que entiende Atlético Madrid, que es que el Barça lo que está haciendo es presionar al entorno y al jugador para, como dice hoy Simeone, confundirle, básicamente. Es lo que entienden en Atlético Madrid.
1: Pero que tú no acosas a alguien que se quiere ir de tu equipo, o sea, que, creo que eso es evidente.
6: Pero puedes acosar al representante y confundir al jugador.
1: Así, o sea, digo, escuchando a Julián, tú crees que está acosado,
6: Madrid,
1: ¿no?
6: Lo que piensa Atlético Madrid.
1: Tú escuchando a Julián, tú crees que está acosado, o sea, se siente acosado.
6: Yo te digo una cosa, el otro día, cuando sale a hablar y dice lo que dice lo del sueño, pero tampoco nombra al FC Barcelona. Si tú le ves los gestos que tiene, además, cuando pasan por detrás los compañeros, que pasa el Dibu, que le hace una broma, tal, se rasca 4 o 5 veces la cabeza, balbucea. Es un mensaje que le manda el representante y que él reproduce, y que sabe que en ese momento lo va a reproducir en ese instante después del partido. Bueno, ya está, es así. Y a Atlético Madrid lo que no le gusta es cómo el Barcelona ha llevado todo esto durante el último año, hablando con el jugador y con su entorno antes de partidos importantes de Champions y de Copa del Rey.
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6: Cortita.
7: ¿Recula la FIFA? ¿No se va a adelantar el horario del México al Inglaterra, Alexis?
5: Pues me están diciendo ahora mismo que van a echar para atrás, se va a mantener el horario. Hemos escuchado hace un ratito a Aguirre confirmar cómo le habían dado a él la noticia y cómo no le había sentado nada mal al seleccionador mexicano ese cambio de horario, porque no era un cambio de media hora ni de una hora, era un cambio del día a la noche, le suponía una alteración importante en la preparación del partido, a nivel de comidas, a nivel de todo, y lo mismo le ha pasado a Tuchel. Tuchel también se ha quejado a través de la FA y por lo visto FIFA va a anunciar en breve que el horario del partido se mantiene. Así que, pues bueno, pues a las 2 de la mañana en España.
8: Vaya cachondeo.
7: Pero cachondeo no, lo siguiente, Juan.
5: Ahora se la van a jugar. Se la van a jugar a que esa posible tormenta eléctrica acabe pasando y el partido se tenga que parar. Pero han preferido eso a tener cabreado a todo el mundo.
1: O sea, que lo han empezado a filtrar para ver las reacciones y como no han caído bien…
5: Bueno, ya hemos escuchado a Aguirre, que a Aguirre se lo habían dado por hecho.
7: En la página web de la FIFA sigue poniendo México, Inglaterra, hora española, 2 de la madrugada. No ha cambiado en ningún momento,
5: Sí, sí, pero que a Aguirre se lo habían dicho,
7: sí,
5: ¿eh?
7: Sí, sí, sí, no, vamos, claro.
5: Pues sí, sí. A Aguirre le habían confirmado el horario y por eso estaba cabreado.
7: Y a los ingleses, y imagino que también, porque lo había ya anticipado y valorado.
5: Sí, la BBC también lo estaba dando, claro. Sí. Bueno, pues nada. A las 2 de la mañana. Pues
3: entonces tampoco sé qué mueve el Noruega-Brasil.
7: Pues tiene pinta de que no. El Noruega-Brasil sigue siendo a las 10 de la noche y si nada cambia volveremos otra vez a ver el México-Inglaterra a las 2 de la mañana. Sin Andújar, que Andújar está vetado.
6: ¿Pero con Andújar?
7: No. Bueno, ya veremos.
1: ¿A Juan lo ha vetado la FIFA, no?
7: No, yo lo he vetado ya.
6: Hay que actualizarlo, Andújar.
7: Si no quiere estar en los partidos de Chichinabo, no va a estar en los buenos ahora.
6: Un parche nuevo para que diga más cosas. Bueno, a lo mío, que estamos en el 37 vaya, partido.
8: Vaya trato, al cabo de los años, vaya trato.
1: Yo estoy contigo, Juan.
6: Yo esperaba a Andújar, te lo reconozco. Esperaba
3: amor,
6: que
3: ha sorprendido.
6: Andújar, dijese más que 3 minutos. Y digo, venga, Edu, a ver qué dice. Me dice, no, que dice 3 minutos solo. Y digo, pues métele otro parche, algo más. Yo qué sé, pues nada, pues 3 minutos. Y no acertó ninguna de las 2 veces. A ver, que viene Cabo Verde, por la derecha, la bola para Ryan Méndez. Enfrente de Lisandro Martínez, vaya centro de Ryan Méndez, directamente a saque de puerta, más allá del gol de Leo Messi, han pasado poquitas cosas. La realización televisiva que se fija en la grada donde está Shakira.
8: Esa es la Shakira verdad, con ¿no? los niños.
6: Es la de verdad, ¿no?
1: Y el niño pequeño con la camiseta de Argentina.
8: Es la de verdad, es la de verdad.
6: Es la de verdad.
3: Argentina se está tomando el partido como un entrenamiento absoluto. De repente se pone a hacer presión por todo el campo para ensayar la presión. De repente se pone a tocar toques en el medio para ese fútbol que quiere tener ahora de tener más la presión y ser menos directo. Es como se la ha tomado como un entrenamiento y encima ya va por delante en el marcador. Pues fíjate.
1: Esto, Alexis, tiene que ser también histórico que Argentina en los 5 primeros partidos del Mundial, 3 contra selecciones africanas, ¿eh?
5: Bueno, pues lo que digo, que la final la van a jugar contra mi madre y su amiga, al te paso. Claro, se van a juntar, se van a meter en el autobús.
7: ¿Defienden bien tu madre y sus amigas o qué? Bueno,
5: se van a meter en el autobús de Cucú, la van a traer a Nueva York y nada, pues.
8: Está enfadado, Alexis está enfadado.
5: Que esto es un cachondeo.
6: Andújar, que no te lo ha preguntado todavía Alexis. Entonces, si Alexis fuese el árbitro, podría cambiar.
5: Yo el gol de Messi
6: partido,
5: lo habría anulado por fuera de juego.
6: Tú habrías pitado fuera de juego.
7: Posicional, ahí, claro. Además.
6: Claro, en ese gol de Messi, ¿qué haces? No puedes hacer nada. Te lo tragas y punto. Y listo.
5: Celebración inapropiada, se me ocurrirían bastantes cosas.
8: Mami, qué mía.
6: Vamos a ver si se anima Cabo Verde de momento.
5: Diabólico eres. A ver, yo iba a entrar en el campo, Gonzalo. Yo iba a entrar en el campo consciente de que iba a ser mi último partido como árbitro. ¿Vale? Partiendo de esa premisa, el mundo
0: cuidado, peligro, que viene Cabo Verde por la derecha, al centro, segundo palo de Ryan Méndez. Le cae a López Cabral, tocando dentro del área. ¡Ay, vaya! Centro horroroso, la saca Argentina sin problemas. ¡Qué mal la puso Ryan Méndez! Pero ahora la pelotita, que le dura un poquito más a los caboverdianos. Intentaba salir a la contra por el costado izquierdo. Almada le agarraron, falta clara. Y a ver si le enseña cartulina. Por agarrón, Juan, no. ¿Debería ser amarilla o no?
8: No. Ahora, los árbitros, últimamente estoy viendo que son muy, muy benévolos en lo disciplinario, muy indulgentes.
6: ¿Ves, Alexis?
8: Esto ha cambiado el sistema.
6: Alexis, no sería ni benévolo ni indulgente, amarilla. Ahí la primera, ¡pum! ¡Ala!
8: Nada.
5: La primera habría sido ya hace tiempo. Esta probablemente sea la segunda.
8: Colina le ha dado instrucciones que hay que aflojar el listón. Y tienen el listón muy flojito.
6: Se nota, muy manso. Hay que ser un poquito más duro, como Juan. A ver, que llegamos ya prácticamente al 40 de la primera parte. Sigue el 1-0. Con el gol de Leo Messi, que lleva ya 20 en los mundiales. Tocando Rodrigo de Paul para McAllister, el del Liverpool, se gira. La presión, si a eso se le puede llamar presión, de Cabo Verde. De nuevo para de Paul, que está solo ahí en el centro del campo. No le sale absolutamente nadie. Arranca de Paul, ahora sí bien. Se tiró al suelo. Laros Duarte para recuperarla, pero la pierde rápido Cabo Verde. La bola para Messi para Enzo, costado izquierdo para Almada, ya le dobla Facundo Medina, Almada, aguanta la pelotita, juega de nuevo para McAllister, abre la derecha, la bola para Nahuel Molina, que no quiere encarar a su par, juega de nuevo para McAllister para Molina, retrasa para el Cuti, que está en perfectas condiciones, el central todavía del Tottenham, veremos si continúa la próxima temporada los Spurs, jugando Lisandro Martínez. Para Nahuel en la derecha, la bola para De Paul, frontal del área, no le sale nadie. Intentaba conectar ahí De Paul con Enzo. La bola para Facundo Medina, Messi para Enzo, pita falta.
8: Estaban fuera de juego.
6: Sí. Pero es que no, de verdad, ahora no hay presión de Cabo Verde en ninguna parcela del campo. Los argentinos que juegan sin presión, sin jugadores encima, arrancando antes De Paul, tranquilamente se ha plantado la frontal del área.
7: No han sufrido nada.
6: Nada.
4: Nada.
7: Nada.
6: Ni meten la pierna.
4: Pero el partido. El partido es de AUPA,
3: Y dar descanso.
8: Sí, Quique Ortego decía que era un amistoso. Y efectivamente, para Argentina es un amistoso. Sí,
6: a ver, que viene Giovanni Cabra.
4: Oh, quiere. Oh.
6: Sí, vaya regate, pero luego se la dio directamente a De Paul.
4: Y los dos centros anteriores y todo el partido.
6: Qué horror, ¿eh? Me ponía yo ya de pie para narrar el primer ataque de Cabo Verde, el regate de Giovanni Cabral.
5: Lo de De Paul es… O sea, a mí De Paul, te lo juro, me duraba 10 minutos. 10 minutos me duraba.
8: Hombre, es que se da palos con ganas. ¡Boh! Ahí sí te doy la razón.
4: Y protesta todo lo protesta.
8: Todo.
7: Pelín cansino, sí.
3: Plasta.
7: Es que es pelín cansino, sí.
8: Sí,
6: ya
8: señor.
6: Estaría Argentina con 9.
5: Sí, encima no paga las facturas, no paga las facturas del móvil.
6: A ver, que juega el Dibu, tocando para el Cuti. El Cuti, vaya ritmo de partido mío, espectacular. Es un no parar esto de ocasiones, de fútbol, de presión, de entradas. Ahora, la falta de Borges sobre Messi. Se quejaba el capitán del albiceleste. Será de las primeras del partido. Le llega a pisar, no. Salta Messi.
4: No.
6: Y la falta pitada por el canadiense. Bosiña, ahora que se ha llevado un golpe de Lautaro. Se tira el guardameta de Cabo Verde quejándose.
3: No, le has hecho dos regates antes, pues. Cámara. Te estaba esperando.
6: Mira, otra vez con Lautaro, ha hecho Lautaro, pues toma. Bueno, ha sido un pequeño choque.
8: Ah.
6: Oh. Y poco
4: madre
6: más.
4: Qué control. Esa es roja, Chipi.
5: Claramente.
3: Buen pase de Lisandro,
8: Dale vuelo, dale vuelo,
3: Lisandro, para darlo también.
5: Directa. Claro. Le busca el tobillo.
4: le busque el tobillo claramente, además.
5: El tobillo. Tú sacas ahí rojo y ¿qué te van a decir? ¿Qué te van a decir? ¿Árbitro comprado?
6: No, bueno. ¿Por qué no es?
5: Bueno.
8: Te llama el VAR y te dice, ven, pregúntame acá, al monitor.
5: Me llama el VAR, me voy a llamar al VAR y le digo al VAR, seamos serios, caballero.
7: Por favor, que no oigo nada, no oigo nada. Digo que enseguida le pregunto a Juan Andújar cuánto vamos a estirar esta primera parte, pero los grandes favoritos lo tienen claro, fiabilidad siempre. 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
7: Que digo que tenemos todavía 15 minutitos para llegar a la una. Para llegar a la medianoche en nuestras preciosas Islas Canarias. Uy, Messi otra
0: a
7: vez.
0: A ver, cuidado, el disparo, la parada de Bosiña. El disparo desde la frontal de Enzo Fernández. La parada buena de Bosiña abajo del guardameta de Cabo Verde. Vuelve Argentina a la carga. La bola para Leo Messi. Leo Messi tocando para Rodrigo De Paul. Faltan 30 segundos para llegar al 45. ¿Cuánto más, Andú?
8: Ponle 3 o 4 minutos.
6: Vale.
5: No me digas hoy 3, que entonces Andujeto nos habría funcionado.
8: Bueno, es que como últimamente dan 4 minutos ahí de hidratación, pues ya me voy 3-4.
5: 3-4.
0: Jugando De Paul en estos últimos compases de la primera parte, sigue ganando Argentina.
5: Decía yo lo de Bosiña, después de la repercusión que ha tenido en redes sociales, también las botas, que no son de ninguna de las marcas conocidas, sino hablamos el otro día con su fundador, que es un argentino, y es espectacular el cambio que ha tenido esa marca gracias a Bosiña. Es verdad que tiene algún jugador de Atlético de Madrid, pero claro, tú ves las grandes marcas y ves estas, pues por Bosiña, de 50.000 seguidores en Instagram a 1.5 millones, imagínate la cantidad de botas, de guantes que estarán vendiendo.
0: A la espera de saber cuánto añade el colegiado Drew Fisher, cuánto le dicen desde el VAR, si tienen que ser 3 o tienen que ser 4. Al final, 4 minutitos más, nos iremos hasta el 49.
8: Es que estoy observando que últimamente son 4 minutos los que dan de hidratación. Y por eso digo 3-4.
0: Pues acertaste, Juan. 4 minutos. Jugando el Cuti. Presión nula por parte de Cabo Verde. Le pesan las piernas también a los caboverdianos. Jugando en el costado derecho, Nahuel Molina. Nahuel Molina prácticamente como extremo toda esta primera parte. Se apoya.

0: Rodrigo De Paul, retrasa De Paul, De Paul para Molina, Molina para McAllister, persiguiendo sombras. Los de Cabo Verdes, que no hay presión alguna por parte del conjunto de Bubista, jugando Enzo Fernández, el del Chelsea, ahora abre al costado izquierdo, se suma Lisandro.
1: El muchacho ese, qué coñazo de gente, macho. Muchacho para arriba, muchacho para abajo, qué pesado.
2: Chacho.
0: Muchacho.
1: Todo el día con la misma canción.
3: Y eso a ver, el pase de Messi. Hicieron una nueva para este año, pero no ha debido triunfar como la de Qatar, ¿eh?
0: Ah, que esa fue brutal.
1: Ahí sigue.
4: Podrías,
1: ahí sigue.
4: Como árbitro, podrías, está entre tus competencias desalojar todo el estadio de la zona argentina. Alexis.
1: Bueno, yo le juego a puerta cerrada.
2: Dale pistas tú, Alexis.
1: Para eso tengo que ser presidente de FIFA. Con ser árbitro no me alcanza. Todo se andará, Juan. Todo se andará.
5: Ya estaría el partido parado. Incidencia en la grada. Que la gente no cante, por favor. Pues bueno, no pasa absolutamente nada, ¿eh? El gol de Argentina, el último tiro de Enzo Fernández. Se lució ahí Bosiña, que está disfrutando seguramente de sus últimos minutos en un Mundial. Faltan dos para llegar al 49. Jugando Pico López. Levanta la cabeza el 4 de Cabo Verde. Aparece por ahí Enzo Fernández. Retrasa Pico para Borges. Borges se apoya en Deroy Duarte. Deroy Duarte caminando sobre el verde. No tiene prisa Cabo Verde, que está disfrutando del partido, que está disfrutando del Mundial, enfrentándose a la campeona. De momento no incomoda absolutamente nada al Dibu. El pase al costado derecho, la bola para Lalus Duarte. Encima Lisandro Martínez y se la quita con qué facilidad Facundo Medina. Puede ser una de las últimas, vuelve a la carga Argentina, pero tampoco tiene prisa el conjunto de Lionel Scaloni. Jugando ahora en la derecha De Paul, le dobla Nahuel Molina. Se frena el 7 de Argentina, se apoya en Enzo Fernández, seguramente lo más destacable del albiceleste en esta primera parte. Andando ahora Leo Messi en el doble pivote junto a Enzo, tocando con McAllister. Se pueden pasar todo este último minuto dándose pasecitos, porque es que Cabo Verde o no puede, o no quiere, o pasa del tema. Ahora levantando la cabeza el Cuti, tocando para Enzo. Enzo para Almada, Almada para Facundo, Facundo para Enzo, Enzo para Facundo. Y seguimos. Y es que no hay presión alguna. Es que es increíble. Cabo Verde están observando a los jugadores argentinos cómo se pasa la pelotita y ninguno va por ellos. El Cuti, que ahora andando, caminando, irrumpe en el campo de Cabo Verde. Retrasa para Lisandro. Esto no sé si lo habíamos visto ya en el Mundial, pero es que si Lisandro se queda ahí con el balón.
1: Cabo Verde, yo creo que lo que está haciendo es dejar que pase el tiempo para buscar alguna oportunidad cuando esté acabando el partido, porque ellos con el 1-0 están en el encuentro, ¿no?
0: Pues pita canadiense, pita Drew Fisher. Se acercan todos a Messi a ver, que tiene una pequeña bronca. Lionel Messi, no sé si le pedían ya la camiseta. Plante, ya te la voy a dar luego. Descanso en el Hard Rock Stadium. Gana Argentina, gana la campeona. Gracias al tanto de Messi. Argentina 1, Cabo Verde 0.
4: Ya sabes, tendría plaza con este marcador en los octavos de final que habría de disputar el martes 7 de julio en el Mercedes-Benz Atlanta ante Egipto.
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3: Bueno, hemos logrado abrir el marcador y
4: este es Ayala, el segundo entrenador de la selección argentina.
3: Tendríamos que seguir insistiendo en buscar esas oportunidades y convertirlas en más ocasiones, porque los espacios van a aparecer.
5: Es una instancia de eliminación directa. ¿Crees que se van a generar más espacios en el segundo tiempo?
3: Bueno, nosotros intentaremos cerrar el partido, jugarlo de la manera que lo hicimos, de que lo afrontamos. Es esa un poco la idea, de ir para adelante y buscar el segundo gol para cerrar el partido.
5: Como en tu experiencia como defensor, ¿cómo se planifica marcar a un tipo como Leo Messi con las genialidades que hace partido tras partido?
3: Es complicado, no hay entrenamiento. Bueno, buenísimo que esté de nuestro lado.
5: Muchas gracias.
4: Venga, vamos a analizar esta primera parte. Argentina sin sufrir, sin sobresaltos. La verdad es que esta primera parte ha tenido poquito, salvo ese control y golazo de Leo Messi, que vamos a analizar a la de ya. Y también queremos contar con tu opinión, con tu notita de audio al 608-038-447. ¿Qué es lo que más le ha gustado a Gica Crayoveno de esta primera parte, profe?
6: Pues Edu, casi lo único o lo poco que haya habido en el partido, el gol. El gol, que es un gol muy bonito, primero por el pase fantástico de Lisandro Martínez, luego el control de exterior y el remate con el empeine de Messi arriba, imposible para el portero. Lo demás, ha habido muy poco fútbol, muy poco. Han habido dos ocasiones más, la de Messi que tira cruzado, mordida, y la de Enzo Fernández. El partido ha sido feo, Edu, muy malo, por todos los lados ha sido malo, no hay que destacar del primer tiempo. Lento, sin ocasiones claras, y os decepcionantes en ataque.
4: Querido Ortego, ¿tenías expectativa en ver o bien un poquito de guerreo por parte del equipo caboverdiano? Que no. Y un poquito de, si no, de exuberancia, tampoco. Primera, no. Faena de Aliño pura y dura ahora mismo,
7: sí,
4: ¿no?
7: Sí, Cabo Verde está a retrasar lo más posible la derrota o la goleada. Se meten todos juntos, la verdad que están bien organizados, pero claro, están muy lejos. Su hombre más adelantado está en el círculo central y están lejísimos del área contraria. Pero bueno, al meterse por acumulación de hombres, al meterse todos por dentro, pues están defendiendo bien esa zona en la que en teoría se mueve Messi, que ha habido momentos que Messi ha tenido que bajar al círculo central a tocar el balón con Enzo y con McAllister para entrar en contacto con la pelota, porque si no, no entra, porque arriba no llega nunca. Muy fácil, demasiado fácil para una Argentina que va probando cosas. De repente se ve que alguien les activa, les dice vamos a probar la presión, y hacen una presión sobre todo en banda. De vez en cuando ahora están intentando tener más el balón y jugarlo más. Pues esto hoy lo tienen muy fácil porque Cabo Verde se lo cede. Bueno, pero esperemos que la segunda parte, por algo raro, extraño, por un chipi de la vida que vaya al campo, pues que pueda pasar algo más, que sea el árbitro él o lo que sea, pero que pase algo en esta segunda parte, por favor.
4: Alexis, esta es una cara solvente de Argentina. Si Messi tiene segundos de genialidad, con segundos de genialidad le vale para ganar partidos, la selección.
8: Claro, eso me estaba preguntando yo ahora, ¿no? ¿Quién va a marcar un gol contra Francia, contra Brasil, contra Inglaterra, contra México, contra España, si no lo marca Messi? Porque digo yo que Messi no podrá marcar en todos los partidos.
4: Bueno, basta que tú lo digas ahora para que marque.
8: Bueno, puede ser. De momento ha marcado en 10 de los últimos 11, que eso ya es una cosa tremenda, pero ahora mismo es un equipo que, por lo menos desde el punto de vista ofensivo, depende totalmente de un jugador de 39 años, y es algo que de verdad que no deja de sorprender, teniendo a Argentina como tiene grandísimos delanteros, como Julián Álvarez, del que hemos estado hablando antes, o como Lautaro Martínez. Es muy sorprendente que un jugador de 39 años siga

0: siendo casi su única referencia ofensiva. Bueno, Cabo Verde, yo creo que el plan de partido no lo van a cambiar por un gol. Ellos quieren estar en eliminatoria hasta el final. Contra Uruguay marcaron con un error que cometió Muslera en un saque de falta directa. Contra Uruguay también marcaron en una acción en la que entre el central y el lateral izquierdo se liaron. Y ahí aprovechó Elio para meter aquel gol con el que tanto nos reímos. Y supongo que estarán esperando algo así. Aunque evidentemente Argentina es muy difícil que cometa esos errores porque Argentina defiende muchísimo mejor que Uruguay. Pero supongo que van a jugar a eso, a estar en un gol de desventaja. Y si suena la flauta, pues suena. Y si no, pues se van con 1-0. O sea, Argentina consigue meter el segundo y a cerrar el partido, pues se acabó, ¿no? Pero vamos, no creo que esto le cambie mucho la vida a nuestro gran amigo bubista.
1: Andújar no ha tenido mucha historia, este buen hombre, ¿no? No, aparte de que no estará en conspiraciones que quiere el Alexis, es un hombre recto, ¿no?
2: Efectivamente. La realidad es que no está teniendo dificultades, está llevando bastante bien el partido. Y suelo decir normalmente, cuando no hay complicaciones en las áreas, la labor es más sencilla, pero el comportamiento de los jugadores está siendo muy bueno. Él no está creando, no le están creando problemas, él tampoco se lo está buscando.
1: Bueno, pues ha hablado Andújar, ha hablado Alexis, ha hablado Ortego, ha hablado Crayo Beano. Falta que hablen los oyentes.
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0: Y a todo esto, es la una medianoche en Canarias, la afición de los albicelestes que están con lo suyo. Rafa, que sí.
1: Pues sí, Edu, termina esta primera parte. La verdad es que con los argentinos que están así, así al tran-tran, pero no paran de cantar, un poco con esa tensión de haber visto los tres primeros empates de Cabo Verde, que se la genera todo el mundo. Y estoy aquí con un aficionado argentino, con Tomás. Hola, Tomás. ¿Cómo estás? Cuéntanos cómo estás con los nervios.
2: Muy bien, muy bien. La verdad, al principio un poco nervioso. Al pasar el partido estaba, se lo veía bastante difícil, pero bueno, se fue soltando Argentina y creo que encontró el gol rápido.
1: Bueno, y además el gol de Leo Messi, otro más.
2: ¿Qué podemos decir de Messi? 39 años, es como el vino. Cada vez, mientras más viejo, se hace mejor.
1: ¿De dónde vienes, Tomás?
2: Soy de Salta, la provincia argentina es Salta, al norte.
1: ¿Y has venido desde allí expresamente a ver el partido?
2: Vinimos expresamente a ver el partido, a verlo Messi, bueno, ver esta selección que creo que nos emociona a todos.
1: Oye, ¿es verdad esa leyenda de que os hipotecáis para venir a ver a la selección?
2: Es verdad, dejamos todo. La verdad sí, es que dejamos todo. Se nos hace muy difícil, pero venimos porque...
1: ¿Cuánto llevas ahorrando?
2: Y por lo menos 2 añitos seguramente.
1: 2 añitos. Bueno, Tomás, venga, vamos a ver la segunda parte. Chicos, ya veis, ¿eh? Esto es afición. 2 añitos ahorrando para venir a ver a la selección argentina.
0: Te han contado lo de los 2 añitos. Ya te digo yo que son más. Y seguro que le han sisado a la yaya, a la abuela y no se han enterado. Y se han llevado ahí unos...

0: trigo, al trigo original, no ha cogido la espelta, ha ido al trigo original a las 2 de la mañana, con lo que se queda quietecito el partido de Brasil ante Noruega. Ese, ¿dónde se encamina Pereiro? ¿Quieres contar de Brasil-Noruega? Albert, ¿dónde está? Muy buenas.
1: ¿Qué tal, familia? ¿Cómo estáis? Muy buenas. Aquí estamos en Toronto, esperando para ver si por fin ponen hora al vuelo, porque llevamos ya una hora de retraso y de momento no sabemos a qué le vamos a salir. Entre eso y el control de seguridad…
0: Tienes
1: no
0: que publicar ya un libro que diga diario de un aeropuerto y te sale un tocho bueno, ¿no?
2: Lo está escribiendo, ¿eh?
1: Ah. No, pero ¿sabes lo que pasa? Que es verdad que cuando vinimos a Canadá, desde Estados Unidos se considera como un vuelo nacional. O sea, apenas tienes que pasar ni medio trámite por la frontera, pero para volver a entrar a Estados Unidos sí que es verdad que se complica, pero lo que más difícil me han puesto ha sido el primer control de seguridad, que era meramente canadiense. Vamos, me han registrado, que no sé si me han visto como un familiar de Abu Benjamín o algo por el estilo, pero está claro que no he tenido mucha suerte.
0: Hombre,
1: así que
0: pero no te han encontrado si nada, ¿no? Familiar de Ronald Koeman no parece tampoco, ¿sabes lo que te digo, no?
1: No, no, ¿sabes lo que pasa? Que la barba me está creciendo más de la cuenta y o le robaba
0: el andar.
1: La
0: para mí es el andar. Para mí es el andar peligroso tuyo que tienes. ¿Qué dice? Algo lleva. Algo lleva y estás enganchado.
3: Si quieres un consejo, conserva la barba hasta que vuelvas a Madrid. Pero como te la cortes aquí, prepara 200 napos.
0: Eso. Fíjate lo que le han rasurado a la Lesi y le han cobrado 200. Si lo tienes que hacer tú con las lianas que tienes, hay que pedir hipoteca.
3: Y listo.
1: ¿Sabes lo que pasa? Que en Dallas me venía bien porque Alberto le metía de vez en cuando le metía mano ahí al neceser y le quitaba la maquinilla para arreglarme un poco. Se iba por ahí de partido.
0: Te has dejado aquello todo desordenado. Tienes una fama, madre mía, qué fama tienes.
1: Sí, sí. Sí, ¿sabes lo que pasa? Cuando llegas a Madrid.
0: ¿Vas a contar algo de Brasil o Noruega o seguimos charlando de algo?
1: Pero si me estás preguntando.
0: Pero si eres tú, que te has enrollado.
1: Pero no, no eres tú. Eres tú. Que lo sepas. ¿Qué eres tú? Bueno, si te cuento del Brasil-Argentina, del Brasil-Noruega. Es verdad que preguntaba antes por lo del cambio de los horarios y lo he comentado contigo, que estaban pendientes de qué pasaba con el partido de México y les habían propuesto la opción de bajar el partido de las 4 a las 5 de la tarde, hora de Nueva York, y que Brasil había dicho que no había ningún problema, porque total que tampoco te cambiaba mucho la rutina del encuentro, sabiendo que su base está en Nueva Jersey, que están teniendo los viajes más fáciles de todo el Mundial, junto con Francia, que se ha movido incluso menos a nivel de vuelos. Pendientes de Rafinha, que se ha calzado las botas un par de días y podría entrar en la convocatoria. Minutos lo veo complicado. Vinicius, que ha tenido un golpe y un corte, me decían, en el talón, en el entrenamiento de hoy, pero que no va a pasar a mayores. Paquetá, que está prácticamente descartado. Y Neymar, que va acumulando días de trabajo y, por lo que me dicen, perdiendo bastante peso a nivel visual. O sea, que el que le tiene al lado dice, oye, ya se te ve mejor, en función de cómo llegó a Estados Unidos. Y Noruega, que está de locos, con Haaland con 5 goles en los 3 partidos que ha jugado, con la opción A de Noruega, que lo ha ganado todo, y la B, que fue la que sufrió más el día de Brasil, y sabiendo que son 2 de las aficiones. Lo de Brasil es una locura, que meten más gente en los estadios, aquí 80.000 en Nueva York cuando lleguemos, y que lo viviremos el fin de semana. De momento no hay alerta de tormentas ni nada por el estilo, ya estoy aquí hasta los mundiales y la copa, como dice un amigo mío, de que pongan ya el horario del vuelo y largarme de una santa vez de
0: Canadá. Venga, paciencia, que ya te queda poquito. Oye, ya sabes, si tienes algún tipo de problema en aduana, te identificas, ¿eh? Antonio Muela, Radio Nacional. Un abrazo, Pereiro. Oyentes.
1: Adiós.
0: 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Antes de que arranque la segunda parte de este Argentina 1, Cabo Verde 0, te escuchamos a ti.
4: Hola, amigos. Pues hola. Vamos a ver. Esto no ha hecho más que empezar. Ahora resulta que vamos a ganar el
0: ¡hombre, flautista!
4: Hemos mejorado mucho, pero a ver, un poquito de
0: va a tocar,
4: de mesura.
0: Va a tocar.
4: Y
0: ojalá.
4: Cristiano Ronaldo, sí. Estamos acojonados.
0: Va a tocar,
4: todos.
0: Ojalá.
4: Un abrazo.
5: A lo único que tenemos miedo, o yo por lo menos, es a los arbitrajes.
0: Vaya.
5: Que son los que han hecho permanentemente que caigamos de una manera o de la otra. Y contra Portugal, la cristianita de por medio, ¿sabes? La fechoría que le hicieron ayer a Croacia.
6: Yo pienso que España le tiene que tener más a Francia que al resto, porque el resto de verdad que no ha demostrado nada.
7: Miedo a Cristiano Ronaldo, y Portugal juega con 10, lo que estamos contentos de que juegue y todos los partidos. Miedo a los árbitros, que ya lleva 2 tangazos pegados. Pero Portugal.
0: No, por favor.
7: Uno contra Colombia y otro ayer contra Croacia. ¡Qué vergüenza!
8: Yo no es que le tenga miedo a Cristiano Ronaldo. Creo que lo mismo con Portugal, pasaremos, pero ahí se verá en ese partido realmente cómo está la selección. Yo creo que se medirá ahí en ese partido.
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2: Que nos vamos al fútbol, que nos vamos al Miami, al Hard Rock, que ya tenemos la segunda parte en marcha para Fox.
3: Ya en juego los segundos 45 minutos, como diría Alfredo Martínez, con un ritmo tremebundo, vertiginoso, la presión arriba de Cabo Verde, como los primeros 45, partidazo en Miami, sigue el 1-0 a favor de Argentina, gracias al tanto de Leo Messi, sin cambios en ninguno de los dos combinados. Ojalá, era una petición por mi parte que cambie esta segunda parte, este segundo tiempo, y empiece a aparecer un poquito Cabo Verde, que le presione arriba, porque de momento nada de nada y se está paseando la selección campeona del mundo, jugando pues la bola para el capitán Real Méndez. Sí, Alexis.
4: Imagínate la Argentina-Egipto.
3: ¿Mejor o peor?
5: Egipto es un poquito más dura,
3: parecido. Para sacar amarilla, para tus estilo, cosas, tus cometidos.
6: Lo de Egipto.
3: A ver, que viene Moreira, que puede ser la primera. Nada, nada, nada.
7: Para quitarles, o sea, por lo menos una pirámide.
6: Para dejarles desierto. O sea los dos fuera. Egipto y Australia. Venga, eliminar los dos. Ya veremos cómo hacemos lo de los 16
4: ahora. El partido que va a plantear Egipto es idéntico. Con mejores o peores jugadores va a plantear un partido idéntico.
8: Y seguro.
3: Pero sí que Cabo Verde de momento no ha plantado nada. A ver, que vamos a tener saque de esquina a favor de Cabo Verde.
2: Vamos.
5: ¡Vete arriba!
3: De esquina. Me pongo de pie.
7: Aquí viene.
3: Lo forzó López Cabral, el lateral izquierdo de la selección de Bubista.
7: Es ahora o nunca, ¿eh?
3: 48 de partido. Nervioso el Dibu.
4: Vamos, Borges.
3: Hablando con sus jugadores. La va a poner López Cabral. Desde la izquierda, sube las torres de Cabo Verde. Levanta los dos brazos. Va López Cabral, la pone López Cabral. La saca Argentina. El balón a la frontal, le pega arriba. Le pegó Giovane Cabral con la derecha. Y era ese esta, balón.
5: Corner, corner.
6: Se echa las manos a la cabeza. Uy, por poco. Uy, por poco. Y la ha mandado a Cuba, pero la bola.
5: Ha sido corner, Edu. Ha sido corner.
6: ¿Cómo va a ser corner?
3: Corner. Que tenemos otro más.
6: Venga, por favor.
4: Engaña, ¿no?
3: Bueno, es esta. López Cabral.
6: Ya está Alexis manipulando.
3: Cabo Verde.
4: Aquí se viene el gol, aunque sea.
3: Vamos, Cabo Verde. Lo siento por los argentinos, pero vamos a poner un poquito de emoción al partido. La pone López Cabral. Segundo palo.
5: Voy, el remate.
3: Pero han rematado entre ellos. ¿Por qué remata para atrás? Para atrás ha rematado Cabo Verde. La pelotita le pega.
6: Ay, pues se ha hecho daño, ¿eh?
3: Fuera.
6: Se ha hecho daño.
7: Es que le han rematado.
4: Sí, compañero.
3: Giovane Cabral.
5: Lo ha matado.
6: No, se queja de la rodilla, ¿no?
3: La rodilla derecha ha sido al caer. Es que ha cabeceado.
6: Mira.
5: Es que ha volado y le ha dado un cabezazo a su compañero, pero volando.
4: Penalti no, pero le ha hecho la cama. Es amarilla, con la otra amarilla ya estaba fuera.
7: Claro. Hombre, o sea, quiero decir, penalti es, pero claro, de un compañero a otro. Pero penalti es. Claro.
4: Le ha hecho la cama de Paul al chaval.
7: Madre mía, no he visto esto en mi vida, ¿eh? O sea, es que ha volado y le ha dado un cabezazo a su compañero.
6: Muy ortodoxo el vuelo no ha sido, ¿no? No ha sido ortodoxo, ¿no?
7: Sin motor.
9: Es que vuelo nocturno.
6: Ya te digo.
7: Es increíble.
4: Ha dicho, no voy a tener otra. Voy a por ella como
6: sea. Voy con todo. Compañeros, tengo muchos. Hay otros 10 aquí detrás.
3: Es que Borges ha rematado para atrás y es para el otro lado.
7: Dos corners seguidos se han rascado, ¿eh? No está mal.
3: Ay. Bueno, vaya 5 minutos del segundo tiempo. Ha cambiado la cosa, ¿eh?
4: Esta gente nos empata a nosotros, ¿eh?
5: Argentina asegura todos los pases de 4 metros, 5 metros.
3: Que asegurar,
5: es que no arriesga absolutamente nada.
3: Te bajas tú al campo.
7: Luego dicen los argentinos que nosotros damos pases horizontales.
5: Madre mía.
3: Te bajas tú al campo y tienes 100%
5: entre los dos
3: de precisión.
5: Centrales en los pases, se dan 40 pases por partido.
3: Madre mía, qué lentitud y qué ausencia en la presión por parte de Cabo Verde.
7: Nada. Pues a este equipo, quítale a Messi con 40 años, pero quítaselo.
3: Pues sí, sería otra cosa. No te voy a engañar, cuidado. Sería Argentina sin Messi. Jugando Enzo Fernández. Nos venimos arriba. La bola para Lautaro. Lautaro se tropieza, se la quita Cabo Verde, que puede montar la contra. Juega para Nuno da Costa. Retrasa para Deroy Duarte. Duarte, que sale ahí trotando.
4: ¿Tú crees que nosotros
3: para Giovane Cabral? Sí.
4: Ortego, ¿tú crees que nosotros haríamos esto con 1-0?
5: Normalmente no.
4: Nosotros estaríamos ahí como tontos, dando pases verticales, arriesgando ahí, nos pillarán en una contra y nos empatarían. Estos están ahí, pimba, pimba, pimba.
5: Es que además nos echan pases.

0: Amarrategui, andando, ¿sí que son? Andando 2 metros.
1: Sí, que sí. Nosotros estaríamos ahí, venga, a ver si buscamos ahí la pared entre cuatro y nos metemos con la pelota en la portería. Sí, nos cogerían en un
2: enorme. ¿Sabes hacer voces, Alexis, eh?
3: Parecía Tebas.
2: ¿Quieres que hable con Pablo Motos o algo?
1: Verdad, parecía Tebas. A esto les da igual, ya veis, que es que les da igual. Van andando, se pegan ahí sus cuatro pases y
4: se pegan ahí una baja, no sé qué baja. No sé
0: qué. Está durmiendo mucho poco. Mira dónde baja Messi. Messi, ¿dónde baja para tocar el balón? A la altura de los dos centrales.
2: No te has quedado con el teléfono del de 7-Eleven para llamarle y decirle, caballero, entendemos perfectamente que usted lo...
3: A ver, cuidado al pase de Messi, largo. Vaya, pase de Messi, no llegó Nahuel Molina.
2: Si le llamamos, le decimos, mira, ha ido un compañero nuestro así, ha ido a hacer un pedido.
1: No le dejo salir del.
5: Por si acaso.
3: Ha visto Edu, la grada de Cabo Verde con el tambor, disfrutando los caboverdianos. Ahora ha intentado Moreira, la pierde, falta. Yo estoy enamorado del 7, del que se ha dado el tortazo. Giovanni Cabral,
0: bueno, oye, ya eres mayorcito, enamórate de quien quieras.
3: No, te digo una cosa, porque da pases, es que da pases a Laudrup. No, pero porque da pases a
2: Laudrup. Te recuerdo que Paqui Rien es un rompecorazones, ¿eh?
3: Sin mirar, pero todo mal. Pero él lo sigue dando sin mirar. ¡Pum! Y da el pase, mal. Al defensor argentino. Otra vez, sin mirar, ahí. ¡Pum! La lía de nuevo. Pero a mí me gusta porque el chico le está poniendo...
2: Hombre, claro, de eso se trata.
3: Le está poniendo carácter y ganas.
2: De eso se trata.
3: Para TikTok, sí. La imagen te queda. Fíjale, porque ya luego pase Leti. Donde llegue, pues no se sabe. Jugando de Eloy Duarte, la pelotita, hay que decirlo también. De momento, en estos 7 minutos del segundo tiempo, la tiene un poquito más Cabo Verde. Ryan Méndez por la derecha. Jugando a Ryan Méndez, el centro desde la derecha, la bola al punto de penalti, vaya control de Nuno Acosta, le pega, ¡para!
2: ¡Anda!
3: El disparo de Eloy Duarte desde la frontal, la parada abajo del Dibu, esta ha sido clara, la primera diría yo de todo el partido para Cabo Verde.
2: Bueno, así la más o menos seria, ¿no?
0: Sí. Y además, yo creo que tenía gente delante, era difícil la parada.
2: Les veo a ellos un poco más desinhibidos que en la primera parte, a los de Cabo Verde, al Gica, ¿no? ¿O qué?
6: Dentro de lo que son. Dentro de sus limitaciones eso. Técnicas, tácticas, están empujando el juego. Están empujando sin luces, pero en una de estas te pillan, como han pillado a Uruguay, y te meten un gol, un empate. Y a ver qué haces. Porque esos equipos son peligrosos cuando les dejas que se crezcan.
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2: También hemos visto ahora un poquito de achuche.
3: ¿Pero qué hace Bosiña?
2: Para Fox.
3: ¿Qué hace Bosiña? Que antes en la primera parte tenía encima Lautaro, ahora apareció Leo Messi. Y le esperó Bosiña, y claro, cuando lo tenía encima, dice: uy, que a este no le regateo, la ha tirado, ha salido por banda ese balón. Madre mía, el guardameta de Cabo Verde, y luego vaya lío entre los centrales, no conseguía sacarla a Borges. Argentina, en cuanto apriete un poquitito, marca el segundo. Ahora atacando Cabo Verde, sí.
2: No, ataca.
3: Costado izquierdo, gracias Collado, porque igual no tiene ninguna más. En todo el partido, la bola para López Cabral, en terreno ya argentino, tocando para Eloy Duarte. Duarte se apoya en Pico López, el central, que abandona la cueva, sale de la cocina, juega para Moreira, en la derecha, la pierde Moreira, que estaba regateando a nadie, absolutamente a nadie, y se la quitó Facundo Medina, pero vuelve a recuperar rápido ahora Cabo Verde.

0: Haciendo correr a los argentinos. Kevin Pina, el centrocampista, retrasa. Ahora tiene que aparecer por ahí Leo Messi, presionando un poquito tímidamente la selección albiceleste. Juega Pico López, el 4. ¡Vaya pase! Será saque de puerta a favor del Dibu.
1: Aprovecho, he leído una noticia que quiero compartir con vosotros. Me ha recordado mucho a los amigos de Juan, a los semilleros, y es tremenda. Está relacionada con el Mundial, ¿eh? Encuentran en un bar de Barcelona a un hincha inglés que viajó a Estados Unidos por el Mundial y llevaba 10 días sin dar señales de vida. Desarrollo un poquito más.
2: ¿Pero Barcelona? ¿Dónde está el angelito?
1: El señor está en Barcelona.
2: En Barcelona.
1: Lo que pasa es que él le dijo a su familia que él se iba al Mundial.
0: ¿Pero esto es como lo del cuadro?
1: A Estados Unidos. Sí. O sea, esto es verídico no, totalmente.
2: Mío, o sea, él le dice a su familia que voy a ver Inglaterra.
3: 4 días, ¿eh? No le tomas días.
2: Ya.
3: Lleva 10 perdidos, ya, ¿no? Ya.
2: Bueno, tú no presumas de los tuyos.
1: Bueno, Juan, perdona.
2: Los tuyos han mentido a 3 o 4 familias. Bueno, Juan,
1: el señor tiene 65 años.
2: Muy formales, sí.
1: 65 años tiene el señor.
2: Sí.
3: Pues en la edad de los míos.
2: A ver si son colegas, Juan, y no han dicho nada.
1: Vamos a tirar del hilo, Juan.
0: Estaría seguramente tirado hoy en la calle con el cuadro de Sorolla.
1: No sabía que mi familia me estaba buscando. Lo ha reconocido un policía inglés porque lo encontró con una camiseta del Leeds United. Entonces se puso a...
2: Claro, porque la Interpol tendría, ¿no?, la foto, la imagen de este señor, ¿no?
1: Efectivamente. Michael Hewitt, apodado Little Mick.
2: Pequeño, o sea, pequeño Mike. Sí.
4: Apodo ya.
1: Me lo imagino, 300 kilos y 220. Eso, collado.
4: Little Mick ya promete.
1: Little Mick. Es desaparecido desde el 21 de junio cuando hizo escala en Barcelona antes de supuestamente volar a Boston para ver el Inglaterra gana.
2: A ver si el hombre le robaron o algo y no pudo volar, ¿no?
0: A ver, da la sensación, Edu, que el señor se inventó que se iba al Mundial y se fue de fiesta a Barcelona. Ya ha estado ahí pues 3 semanas.
1: El señor dice que perdió el móvil, claro, y que ahí tenía los billetes.
0: Papá, mamá, que perdió el móvil.
2: Yo le creo perfectamente.
1: 10 días desaparecido. Estaba la policía española, la Interpol.
0: ¿Y dónde ha aparecido y cómo?
2: Pues apareció en el Museo de Gaudí. Pues estuvo allí viéndolo todo el rato.
5: Y la Sagrada Familia. De hecho, estaba en la Sagrada Familia.
0: Final feliz.
1: Pausa y hidratación larga.
0: Pausa y hidratación larga llevaba el.
1: Final feliz para Little Mick o no. No lo sabemos.
2: ¿Cómo soy?
0: A ver, que viene Cabo Verde dentro del área. ¡Gol!
3: ¿Qué? ¿Qué?
0: ¡Gol! ¡Sí, señores y señoras! ¡Empata Cabo Verde! ¡Deroy Duarte! ¡La locura del conjunto de Bubista! ¡Argentina dormida! ¡La jugada por la derecha! ¡Aparece Ryan Méndez! ¡Filtra ese pase por debajo de la botita de Facundo Medina! ¡Y qué bien Deroy Duarte! ¡Cómo le pega! ¡Cómo le pega abajo! ¡Rasa la llega a tocar el Dibu! ¡Pero esa pelotita acaba adentro! ¡Empata el partido Cabo Verde en Miami! ¡Argentina 1! ¡Cabo Verde 1!
2: ¡Goles de nivel siempre! ¡Viva la calidad y la emoción de los partidos, que es pura adrenalina! 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
5: Hacer el tonto. No pues, se puede estar haciendo el tonto en un partido.
2: Por especular, Mundial. Por especular.
5: Solo ganas 1-0. Y estás ahí tocando y tocando y haciendo el tonto. No, pues claro, al final, si les das opciones de que te lleguen a tu área, pues te terminas haciendo un gol. Ya había llegado el remate anterior y fíjate.
2: ¡Qué bocazo nos hemos comido del Duarte!
4: ¡Muchacho!
2: ¿Qué ha pasado,
4: Gica? ¡Ahora, coño!
2: ¿Tú? ¡Habla bien!
4: ¡Tonio!
2: ¿Cómo lo has visto, Gica?
6: Edu, sí, es un muy buen gol porque el remate es espectacular, cruzado. Dibu no puede hacer nada, pero también me quedo con el pase. El pase es fabuloso de Méndez entre las piernas. Además, queriendo, porque sabe que el único hueco que hay para llegar a la pelota a su compañero es esa, ¿no? Y hay una desatención de la defensa de Argentina no muy allá de, muy típica de, del fútbol argentino y del rigor que tienen esta gente en defensa, ¿no? Pero me alegro, Edu, cuando tratas mal o de sobrado a un equipo, pasan cosas. Y lo habíamos dicho hace 3 minutos. Esos equipos se crecen y te crean peligro, aunque no tengan calidad.
2: Absolutamente. Y no va a pasar porque no va a pasar. Yo creo que no va a pasar.
7: No va a pasar.
2: Tienen un descalabro y esta gente tiene que extraditarse todo el mundo. O sea, no pueden pisar la pampa.
8: Van a entrar ya Julián y Nico.
7: Eso no va a pasar.
2: No va a pasar.
7: No va a pasar.
2: No puede ser.
5: No va a pasar porque no.
7: No, es imposible.
5: Es imposible y no va a pasar.
2: Es imposible.
7: No va a pasar.
5: Pero si pasara, ya vamos al pitu, ¿eh?
7: No va a pasar.
5: Que no va a pasar.
3: Se la han metido el cuerpo.
8: Y cuidado que Cabo Verde también va a mover el banquillo. Van a entrar dos buenos, Monteiro y Libramento. Sabubista quiere ganar esto a los 90 minutos. ¡Cuidado, Messi, Messi, Messi, Messi, Messi!
2: ¡Bocinha! ¡Bocinha! ¡Bocinha!
5: ¡Guante de oro!
8: ¡Ocasión de Messi!
7: Empiezo a seguir a Bocinha ahora mismo.
8: ¡Josimar José Bonadías! ¡Bocinha!
2: Con el interior del muslo derecho la ha parado, ¿eh? Bien.
5: Con la reyerta.
2: Con la horta. Está ahí la horta, ¿no?
7: Sí.
2: No, la femoral, la femoral.
5: Las dos.
3: Con todo lo que ha podido, Edu.
6: Pero cómo lo aguanta, Edu, no se vende en ningún momento,
5: se la tira al cuerpo.
2: Yo
5: también
2: creo que ha intentado metérsela por debajo de las piernas, fíjate lo que te digo.
8: Y apareció ahí Bocinha con la tricampeona para evitar el gol de Leo Messi.
2: Mira, Julián,
8: cuando va los cambios, el primero Julián por Lautaro.
2: Vaya partido,
8: se retira el del Inter.
5: Totalmente inadvertido.
2: Vaya partido, Lautaro.
8: Madre mía.
2: Ala, ala.
8: Se va también Almada y entra Nico González.
5: Sí, pues Julián tampoco se entera mucho en el Mundial.
8: Y Julián Álvarez. A ver los cambios en Cabo Verde, como decía, Libramento y Monteiro.
2: Vamos a ver si se producen ya. O esperan a la siguiente pausita.
8: Sí, van a esperar porque es córner a favor de Argentina. Preparado Leo Messi. Costado derecho la pone Messi. Bocinha.
7: Es la cuarta selección que en su debut en un Mundial le marca a dos campeones del mundo, a Uruguay y Argentina. La primera fue Dinamarca, que le marcó a Alemania y a Uruguay, año 86. La segunda fue Nigeria, año 94, le marcó a Argentina y a Italia. Y la última había sido Senegal, en 2002, que le marcó a Francia y a Uruguay.
8: Pues tenemos partido,
2: ¿eh? Porque a nosotros no nos marcó, si no tenían otra selección más, mira.
7: Eso ya sería tremendo. ¿Se puede uno nacionalizar caboverdianos y pues, pagando algo?
2: Yo imagino que sí, hombre. Pagando algo no hace falta pagar. La vida no se consigue todo pagando, Alexi, por favor, no hagas esos comentarios.
7: Pero me refiero que, sí, me refiero a lo mejor.
2: Si llegas allí, muestras un poquito de cultura y tal, y seguro que te adoptan.
7: Ya, pero no tengo tiempo que perder. Quiero que me nacionalicen mañana mismo.
5: Me atrevo a decir que aunque Argentina acabara ganando este partido 5-1, ya han hecho más el ridículo que nosotros el primer día.
2: ¿Con Cabo Verde, dices?
5: Sí.
8: Hombre, pero es que Argentina.
5: O sea, ahora no mismo están choqueados. En la grada en Argentina están choqueados. En el campo también.
8: Pero si aprieta, se lo lleva.
2: Sí, yo creo que
5: sí. Que sí, no. Pero digo, aunque ganen, que nosotros, a nosotros no nos marcó Cabo Verde.
8: Es imposible.
5: Bueno, pero no nos puso colorado.
8: Collado, imposible.
5: Una.
8: Imposible.
7: Una. Imposible.
8: Contra Gaffe, Alexis, contra Gaffe.
7: Es imposible.
8: Imposible. Imposible.
7: 5-1 de manual. Y enhorabuena Argentina por su clasificación por octavos.
8: Tal cual. Aquí va a llegar el segundo Argentina. La bola para Enzo. Enzo para McAllister. En el 65 de partido, Argentina 1, Cabo Verde 1. Marcó Leo Messi. Lo empató de Eloy Duarte. Jugando McAllister. Todo Cabo Verde en su campo. Dos líneas clarísimas. Jugando para Nico. Nico la dejaba con el pechito. Buscaba en la frontal a Julián Álvarez. La saca Cabo Verde. No salen, ¿eh?
5: Es histórico.
8: No llega ni al centro del campo los caboverdianos. Esperando a Argentina.
2: No, ellos quieren penalti ya.
8: Jugando Lisandro. Dos jugadores preparados en la banda para entrar en el conjunto de Bubista. De momento no lo hacen. Libramento y Monteiro. Juega Enzo. Levanta la cabeza el del Chelsea. Tocando para McAllister. McAllister. En la línea de tres cuartos. Aparecía por ahí Rodrigo De Paul. Se apoya en Nahuel Molina. Molina para De Paul. La presión con la mirada por parte de Cabo Verde, totalmente encerradita, poniendo el autobús.
5: Vamos, es.
8: Llamando a Bubista.
5: Encefalograma plano.
8: A todos los expertos en autobuses de dos pisos.
7: Es eventual, marcan rápido.
0: Va a marcar rápido Argentina.
7: Sí.
0: Y lo estás escuchando, evento. A la 1:27, Argentina 1, Cabo Verde 1. Partidazo en Miami.
2: Están esperando a la pausa de hidratación.
0: Algunos se lo querían perder. Cuidado, peligro. Bola para Nico. Nico con el pechito.
2: De tijera. De tijera quería.
0: Lo intentaba Enzo de tijera. El balón desviado. Otra ocasión para Argentina. Cuando se van a producir los cambios en Cabo Verde.
2: Tiene la garganta seca, Scaloni.
1: Es el Mundial de Cabo Verde. Pase lo que pase. Qué mérito. Es increíble.
0: Pues se retira el hermano de Deroy Duarte, Laros Duarte. Y el otro es Nuno da Costa. Entra Monteiro y Libramento. ¿En estos confiamos o no?
2: O sea, Jorge no está permitido en Cabo Verde, pero Yamiro sí, ¿no?
1: Claro. Yamiro guay.
2: O sea, Yamiro sí, Jorge no.
0: Y Giovane también está permitido. Y Lairos. O Laros.
1: Yamiro en Cabo Verde es como Pepe aquí.
0: O Larios.
2: Larios también.
0: Sí, sí,
2: con Coca-Cola. Bueno.
0: A ver, el saque largo de Bosiña. Buscando la primera de Libramento. Ahora Cabo Verde, que quiere descansar un poquito, que ha apretado.
7: En el Ludogorets. Primer jugador de la Liga Búlgara que marca en un partido de fase KO del Mundial. Toma y ya. Mañana mismo me hago socio del Ludogorets.
2: Toma ya. Creo que tienen entrador español para el año que viene, ¿no?
7: ¿El Ludogorets?
2: Creo que sí, me parece que sí.
7: Ah, no sabéis. ¿Quién es?
2: Pues no lo sé.
7: Pues con más motivo, me hago socio. Vamos.
2: Yo creo que
1: haya habido muchos españoles, sí, jugadores, digo, del Celta, creo recordar.
2: Estoy convencido de que ahora… ¡Oye, amarilla!
0: Falta a favor de Argentina, la cartulina amarilla para Kevin Pina. La primera del partido para el centrocampista de Cabo Verde. Se marchaba Messi, le puso el bracito. Le agarró al final de la camiseta clara, ¿no, Juan?
3: Sí, la agarra y impide que pueda seguir jugando, disputando el balón.
7: Albert Riera, dicen por aquí.
3: Berriera va de entrenador ahí.
2: A Ludogorets.
7: He visto una noticia por aquí, pero no sé si está.
1: Ha salido de Alemania, ¿no? Un poquito. Oye, regular.
0: Alexis, sí. Que tú lo tienes todo esto controlado. Que el otro día lo comentabas en Radio Estadio. De la Euro del 2008 no queda nadie en activo. ¿Albiol ya ha decidido retirarse y ser entrenador?
7: Creo que no. Creo que todavía no se ha decidido.
0: No lo ha dicho, ¿no?
7: Retirarse. No.
1: Ni Ramón,
0: estaban,
1: ¿no?
0: En Pisa.
7: ¿Y Mata? ¿Y Mata? ¿Mata se ha retirado? A mí me parece que Mata tampoco está. Ah, bueno, pero Mata no ganó la Eurocopa 2008. Mata estuvo en el Mundial 2010.
0: A ver, perdón, Alexis, ahora seguimos. ¿Qué va Leo Messi?
1: Mata está en Australia, ¿no?
0: Le va a pegar Messi, le pega Messi a la barrera.
7: Nah, no puede, imposible. Es imposible.
0: Es que Albiol estaba en el Pisa y parece ser que quiere ser entrenador, pero de momento creo que no ha dicho si sigue jugando o se retira.
2: Es la 1:30 de la noche. Las 12:30 en Canarias, le está empatando Cabo Verde a Argentina y es la noticia en este Radio Estadio Mundial, en este 23º día de competición. Estamos en los 16avos, contándote lo que está pasando en este Hard Rock de Miami con el micro verde de Onda Cero, viviendo el Mundial a nuestro estilo, a nuestra manera, que la compartimos contigo, encantadísimos además. Díselo, Gonzalo, hombre.
0: Pues la verdad que sí, porque estamos encantados, porque estamos disfrutando de uno de los partidazos de este Mundial en el 70 de partido. Argentina 1, Cabo Verde 1. ¿Quién nos lo iba a contar? Está empatando Cabo Verde a falta de 20 para el final. Igual tenemos prórroga, pero no puede la campeona.
1: Imposible. Imposible, no puede pasar.
7: Imposible.
1: Eso.
0: Imposible.
7: Por la clasificación en 90 minutos.
2: Si hay prórroga, Argentina debería de ganar por lo menos por 2 o 3 para pa pasar, como en el tenis. Sí. No vale por uno solo. O sea, lo siento.
1: No va a pasar.
0: No va a pasar.
1: O sea, es imposible.
0: Imposible.
7: Imposible.
0: Porque aquí viene Argentina. Aquí viene Enzo. Justo está, antes del gol.
1: Aquí viene el segundo.
0: La veremos repetida jugada. Como Enzo pegadito al banderín de córner. Ponía ese balón y entraba el segundo Argentina, jugando la bola para Julián, piquito del área, la presión ahora sí por parte de Cabo Verde, retrasa Julián Álvarez.
2: Ha tocado bola, Julián.
0: Juega para Lisandro, el balón peligrosísimo para Leo Messi, la saca la defensa de Cabo Verde, la ponía bien De Paul recuperando, que parece que le quedan pilas a Rodrigo De Paul.
1: Van locos los de Cabo Argentina, Verde,
7: Por el segundo gol, ahí viene.
0: La pelotita
2: están
0: ahora de Argentina. Sí, ahora es como el chico este o la chica que está en la grada y dice, mira, gol de Argentina, que me lo pone aquí en el móvil. Y lo graba y aparece el gol de Argentina. Pero claro, es que hacen eso 20 veces durante todo el partido hasta que les sale. Imagínate el que tienen al lado que dice, joder, ya está pesadito del gol, con la tontería del vídeo, para subirlo luego al TikTok.
2: No me entera mucho este ejemplo ahora, pero voy a...
0: No, pues lo tienes que... Eso significa
2: no me lo explico TikTok, todo, no me lo explico.
1: Es una chorrada que están haciendo algunos.
0: Ah, mira, Collado, cómo se la sabe.
8: A ver, peligro, la bola para Messi, frontal del área. Falta.
1: Aquí viene el gol.
8: Pues mira, Edu, es un penalti. Un chico que dice, oye, me ponen en el móvil que ha marcado Argentina. Y todavía no ha marcado. Y llega, por ejemplo, ahora Messi y la clava. Y dice, pero ¿cómo es posible? ¿Cómo es posible que te aparezca antes en el móvil que en la realidad?

0: ida. Pues claro, ¿qué pasa? Que el chico lo hace 20 o 30 veces durante todo el partido hasta que le sale y lo suben a redes. Fin.
1: Pues tú imagínate, ese chico a tu lado, pero en lugar de haciendo la tontería del móvil, cantándote todo el rato, muchacho, muchacho, muchacho.
0: ¡Muchachos! Imagínate. Ahora no volvimos a ilusionar. Quiero ganar la tercera. Quiero ser campeón mundial.
2: Pensaba que era Rubiales.
3: Un talito. Un talito.
4: Penalti con barrera. Oh, Gonzalo está de MVP, Juan.
0: Hombre, he dormido cuatro horas hoy. Estoy encantado con mis cuatro horitas. A ver, en el 72 de partido va Leo Messi. Preparado el argentino, el 10 de la biceleste. Y está por ahí Julián Álvarez. No me lo creo.
5: Imposible pues que no vaya
0: por ahí
5: adentro,
0: Julián
5: está.
0: Álvarez. Doble barrera.
5: Bosiña, no.
1: Enhorabuena a Messi por su doblete.
5: No se entera Bosiña.
0: Cuatro en la barrera de Cabo Verde. Uno así tumbadito, haciendo estiramiento. ¡Messi! ¡Bosiña! Bueno, había pitado.
4: ¡Ay, por Dios!
0: Se ha adelantado Messi, que no había pedido
1: amarilla.
0: Barrera.
1: ¿Ves? Amarilla, Juan.
0: Que no había
1: ahí
0: pedido
1: te le tendría
0: barrera.
1: Yo al borde de la expulsión.
0: Bueno. Juan, ¿eso está permitido?
4: Ha vuelto Bosiña.
0: Pero si no ha pitado el árbitro.
1: Mira el Messi, qué perro. ¿Cómo se le ha tirado el otro palo?
0: Ya está el Fischer, ¿qué quiere que pase Argentina? No había pitado.
2: Había pita silbado.
0: A ver, que la pone De Paul desde la derecha. ¡El remate! ¡Se pasea! ¡No llega Lisandro! No había pitado, Juan.
4: Oye, y el minuto de la hidratación silbado, no la tenemos, hombre. La hidratación no la tenemos. Lleva al árbitro un poquito de retraso, ¿eh?
0: Hasta que marca Argentina.
1: Ahora se aprietan, ¿eh, Ortego? Ahora se aprietan.
4: Sí.
1: Ahora se aprietan.
0: Bueno,
5: Bosiña.
0: ¡Bosiña, nuestro héroe!
4: El gato de Cabo Verde.
1: Ya le daba a seguir a Bosiña en Instagram, en TikTok y en Twitter.
0: Le van a poner una estatua en Badajoz. ¡El gato de Badajoz, Bosiña! Ya está Alexis ahí maquinando.
4: Se están quejando los caboverdianos de que no han escuchado el silbato, de luego. Pero silbato, ha tenido que pitar, hombre.
0: Silbato.
4: Venga, lo tenemos. ¡Pausa! Minuto de hidratación. Nos quedan todavía 17 más la propina. Sí. Hay sorpresa en Miami. Le está empatando Cabo Verde a Argentina, mientras el árbitro se lo está explicando a Bosiña. ¡Que pites más fuerte, árbitro!
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11: 23 años después, esta leyenda del fútbol afronta el que será su last dance en una gran competición continental. Su rol en la selección ha cambiado en los últimos años, pasando a ser más un constructor de juego en estático que un regateador puro y duro, pero sigue teniendo toda la confianza de sus compañeros. Aunque ya no despliega su juego en el fútbol europeo, sus cifras esta temporada no son nada desdeñables, habiendo alcanzado los 43 goles y las 25 asistencias entre todas las competiciones. En la pasada Copa del Mundo se quitó de encima el peso de haber perdido la final de 2014, y todo argentino le trata ya como un dios equiparado a Diego Armando Maradona.
4: Es el audio cromo
0: de
4: Leo Messi, que hoy ha marcado el primer gol, pero no está siendo suficiente como para que Argentina gane. Se ve cara de preocupación en muchos argentinos, chica. Los jugadores están preocupados porque saben que un lío es un lío y que cada vez el crono les aprieta más, ¿eh?
12: Les aprieta, Edu, pero yo creo que tienen tiempo más que suficiente. Además, lo que no me gusta, han reculado demasiado y hay dos líneas de presión de cinco jugadores en cada línea. pero no van con todo a presionar.

0: van tarde y al llegar tarde se autoeliminan de las jugadas y por eso están merodeando más el gol los argentinos. Tienen que morder más. Yo creo que eso deben hacer, ir más fuerte a la disputa de la pelota.
1: Pues a ver ahora que hay falta a favor de Cabo Verde. Ya se ha reanudado el juego. La falta sobre Monteiro. Claramente era Bocinha el del cromo. Leyenda, asustado, Last Dance, constructor de juego.
2: McAllister tiene una cara de asustado. Tiene una cara de susto.
1: Pues como todos los argentinos ahora mismo.
3: Nah, qué va. Yo les veo confiados.
1: Yo también. Pero bueno, creo que esto es imposible. Alexis, imposible.
3: Nah, totalmente.
1: Imagínate.
3: Totalmente. Si es que no. Ya están no preparando el scouting con Egipto.
2: O del contragafe.
1: Imposible. Imposible. Egipto.
3: Va
1: preparado,
3: Egipto,
1: colocando el balón con mimo. Giovanni Cabral, también está López.
3: Ah, por las nubes.
1: A ver quién la pone, está lejísimos, lejísimos.
2: No tira a la puerta, ¿no?
1: Pues no, ahí va, está preparado, sí, es Kevin Pina, Es Kevin Pina al final. Lejísimo, le va a pegar Cabo Verde, le pega Kevin Pina. ¡Fuera! Pegó Kevin Pina.
4: No se lo pinzan, ¿eh? Y se la tiene en el centro del campo, hombre, le pegan a la puerta igual.
1: Hombre, claro.
4: Es el equipo de la fe.
1: Y Scaloni, sentado en el banquillo, pensativo. No sabe qué hacer.
4: Están
1: Argentina
4: choqueados,
1: mismo.
4: Están choqueados.
1: Cuidado que la puede liar el Cuti. Falta, falta, falta, falta. La falta clara de Libramento. La presión muy buena sobre el central del Tottenham. Se duele el Cuti Romero, tobillo izquierdo. Llegaba tocado, se perdió el último partido, hoy titularísimo. Y de momento jugando los 78 minutos de partido. 1-1, Argentina 1, Cabo Verde 1. Lisandro Martínez, la presión, cuidado que se la puede llevar, se la puede llevar, se la puede llevar y se la llevaba a Libramento. Vaya, vaya, vaya, a punto de liarla el central del United. Intentaba salir ahora Argentina, lo intentaba Nico, conectando con Julián, la pierde Argentina, recupera ahora Julián Álvarez, se apoya en Enzo Fernández, la presión por parte de Cabo Verde, tocando para Facundo Medina, falta. La falta de Cabo Verde sobre Enzo. Ah,
4: son pulpos los caboverdianos.
0: Ahí tiene que romper el juego, en el campo contrario, no cerca de su portería.
1: Y se dolía el centrocampista del Chelsea porque le pisó Kevin Pina. Pero se repone sin problemas Enzo Fernández.
3: Ah, imposible.
1: Ahora la bola. En los últimos minutos, 100% de posesión de Argentina, que no la pierde, que la está amasando, pero de momento sin ocasiones
3: además
1: claras.
3: Con
1: el pase
3: de
1: Lisandro, perdón, Alexis, que aparece Nico a la izquierda, la pone Nico. La bola al punto de penalti, la saca López Cabral. Saque de banda a favor de Argentina.
3: No, que si en un caso que es imposible totalmente y que no va a pasar de ninguna de las maneras, fuerzan los penaltis, si es que tienen al Dibu, si es que es imposible que pierdan por penalti.
1: A ver, que van más cambios. Willy Semedo por Ryan.
4: Y se van corriendo, no quieren perder tiempo esta gente.
1: No, esta gente
0: madre
1: va.
4: Van a por el 2-1, ¿eh?
1: Esta gente no se lo piensa.
4: Qué mérito.
1: También se va corriendo. Giovanni Cabral.
3: Mira Katia.
4: Bueno.
1: Y entra Elio Varela.
3: ¡Qué arsenal de ahí viene! ¡Ahí viene nuestro hombre! ¡Ahí viene nuestro hombre!
4: Este tiene gol,
3: ¿eh?
4: Este tiene gol.
1: Elio Varela y Semedo al campo.
3: Elio los congeló. ¡Qué titular sería, eh! ¡Buah!
1: ¡Cuidadito con Elio! ¡Cuidadito con Semedo!
3: ¡Qué titular sería ese, tú!
1: Juega Argentina. Estamos a punto de llegar al 80 de partido. Está empatando la campeona del mundo. La recuperación ahora buena de Kevin Pina intentando salir a la contra. Madre mía, Semedo ahora tirándose un autopase. Delante Facundo Medina. Se la lleva Facundo el del Marsella, jugando McAllister. Ya estamos en el 80. La gente en la grada mordiéndose las uñas. Nadie se lo esperaba. Aquí está todo Buenos Aires, todo Argentina. Esperaban una goleada a Cabo Verde. Pues no, muchachos. Juega Lisandro, el pase entre líneas, Julián para Messi, en la frontal le aparecen cuatro, abre a la derecha, ¡la ha sacado!
4: ¡No le felicitéis, que casi la mete!
1: ¡La ha sacado Pico López!
4: ¡Casi la mete!
1: ¡El centro es de la derecha! ¡Qué bien ahí el central, porque Bocinha no había llegado al balón!
3: ¡Pico, ¿dónde vas?
1: Y la ha tenido Argentina, la pone De Paul, la vuelve a sacar Cabo Verde. Ahora sí que está Gica sufriendo un poquito más el conjunto de Bovista, ¿eh?
0: Sí, pero bueno, es lógico que te empujen ellos hacia arriba. Tienen muy buenos jugadores sobre el campo. Lo que pasa que a mí no ha creído.

0: creado ninguna ocasión clara Argentina. Ninguna.
1: Pues no. Pero qué mira esta, mira esta que está esperando Enzo mismo para empujarla.
0: Sí, pero tampoco es ocasión de gol, Gon. No puedes decir que está una ocasión de gol, porque no la toca nadie, no hay ningún remate.
2: Ya que Alexis despeje no da los datos, los voy a dar yo.
3: Ah, es imposible.
2: El futbolista que ha entrado en Cabo Verde marca un gol en el Mundial cada 61 minutos y lleva el 33% de los goles de su selección. Y se llama Elio Varela. Es imposible. O sea, un goleador. Vamos, que ha marcado uno, digo, de los tres que lleva a Cabo Verde en dos ratillos.
1: Es imposible que marque Elio Varela.
3: Elio no.
1: Imposible. Elio, don Elio.
3: Elio no.
2: Don Elio.
1: Jugando McAllister, abre a la derecha, la bola para Nahuel, Nahuel para De Paul, De Paul. Tocando para Lisandro, convertido ya en un centrocampista más.
4: No, están ofuscados totalmente.
1: Todo Argentina en campo de Cabo Verde, todo Cabo Verde en su campo. Cuidado, peligro, que se duermen los centrales. Bosiña. Apareció el guardameta. 40 añitos para él, para Bosiña. Ya es mito, historia de los mundiales. Bueno, empezó por cierto, sin gol, seguidores, me ha pasado Pereiro, que ahora tiene 17 millones. O sea, no uno y
3: en
1: medio.
3: En el gol ese
1: medio,
3: se ha juntado un tío de 39 años y el portero de 40, ¿eh? 79 años, el gol más viejo en la historia de los mundiales, por supuesto.
1: Pero es imposible que no gane Argentina, faltan 7 para el 90.
2: Josimar José Évora Díaz, el gato de Mindelo.
1: Cuando va a salir Leandro Paredes, ya está preparado el 5 de Argentina.
3: Bocinha ha hecho un partido.
1: A ver, ¿a quién quita?
3: El gol que le han metido en el 84.
1: Cuidado, que aparece De Paul. Peligro de Paul. Tocando para Nico, Nico, Nico. Kevin Pina. Corner.
4: Llevan dos en propia, puntito. Al tercero metéis. Al tercero acertáis.
3: Ahí está.
1: Mira cómo están los argentinos. Muchachos.
4: No, por favor, no, Gonzalo.
1: Muchachos. Se va De Paul. Se va De Paul.
4: Por favor, que eres padre.
5: Los agapa Gonzalo.
1: Entra Paredes.
4: Ahí están.
1: A ver que la pone Messi, costado izquierdo. La pone Messi, el remate. La saca, pide mano, no hay nada de López Cabral. Y López Cabral que dice, pues mira, para adelante. La voy a tirar para adelante y ya está. Es que ni ha buscado compañeros.
3: Paredes. Entra Paredes, este ha salido elegido el segundo más guapo del Mundial por detrás de Ferran Torres.
1: Ah, ¿y eso dónde la
4: ha votado?
3: Una encuesta que vi el otro día que hizo no sé quién.
1: En el 7-Eleven.
3: No, pero que tenía bastante tal. No sé dónde lo habían
1: Medina,
3: hecho, pero,
1: sí.
3: Pero que estaba bien. Estaba bien la encuesta.
1: Sí. Lesionado lateral izquierdo Facundo Medina. Por del Marsella. Cuando acaba de entrar Paredes. Así que va a haber cambio. A ver si puede continuar o no. Facundo Medina.
2: No puede pasar. ¿Por qué no? Pero ¿cuántas opciones había de que Cabo Verde rascara una prórroga argentina en un Mundial?
3: Pues las mismas que ahora, ninguna. No hay ninguna posibilidad.
1: Y estirando también con problemas
4: Enzo
1: Fernández, ¿eh?
0: Sí,
1: cuidado
0: sí,
1: los argentinos.
0: Enzo está fundido.
1: Que no es tan bien físicamente. Cabo Verde tampoco que físicamente sea la mejor selección del mundo, pero ya está pidiendo el cambio Lionel Scaloni. Cambio en Argentina.
6: Medina. Prepararos para la prórroga.
2: Pues es la tercera ventana.
6: ¿Qué vamos
2: el cuarto cambio?
3: ¿Qué va, Juan? ¿Qué va, hombre? ¿Qué va?
1: Y entrará, imagino, Tagliafico, ¿no?
4: En la prórroga te vas partido. Entonces, te ausentas, Juan, o te quedas un ratón.
6: No, aquí hay que quedarse aquí al pie del cañón.
3: No te muevas de aquí, Juan.
1: Hay que quedarse.
4: No vaya a ser
6: en medio batalla.
4: No vaya a ser que te pase.
6: ¿Tú crees que al general se puede retirar?
4: No vaya a ser que te pase como a los Gremlins, Juan, que te conviertas o algo.
3: Yo llevo 40 minutos sin moverme, Juan. Digo, no vaya a ser que me mueva y cambie algo. Yo estoy quieto. No muevo ni pestañeo, Juan.
6: Nada,
1: ya está Tagliafico en el campo.
4: Los ojos como un dálmata de escayola, Juan.
3: Vamos,
1: a ver, que hay saque de banda peligroso a favor de Cabo Verde. Costado izquierdo, 86 llorando, de partido. Os interrumpo solo con las ocasiones de Cabo Verde. Jugando López Cabral. Triangulando ahí, la pierde rápido Cabo Verde. Ahora me callo porque el balón es para Argentina. Solamente si la tiene Eran Cabo Verde.
4: 4 minutos, vaya lío en el que se ha metido Argentina. Por destensarse solo y por pensar que era todo el monte orégano, de verdad. Es increíble, ¿eh?
0: Y porque no tiene fútbol, Edu.
4: Bueno,
0: las
4: también,
0: cosas
4: también,
0: como son.
4: También lleva razón. Se suman las dos cosas.
6: Es el punto de arranque, Giga.
3: Hombre, yo creo que Enzo Fernández McAllister es un buen centro del campo, ¿eh?
4: No, pero si no es que no, que no han tenido en su día, no que sean malos, si no ha dicho eso, Gica.
3: Sí, hoy no han tenido.
1: Que arranca Messi, costado derecho, la pone Messi, la saca la defensa, Cabo Verde, le queda McAllister arriba. Piden córner, el árbitro da puerta.
4: McAllister está sobreexcitado, no lo siguiente, ¿eh? Lleva un partido.
1: Sí, se lo dan.
6: Es que saque de esquina, ¿eh?
1: Saque de esquina a favor de Argentina. Ese balón que golpeó en el defensor de Cabo Verde.
3: ¿Pero por qué protesta tanto? Eso es tarjeta amarilla, Juan.
6: No, hombre. Están nerviosos, están muy tranquilos.
3: Está toda la roja, Juan.
1: Allá va Leo Messi, costado derecho. La va a poner Lionel Messi. Lo para el árbitro.
2: Dice Seamless. Que ha hecho Messi en el 87.
1: Dice ahora Fischer que para adelante. Allá va Messi. La pone Messi, Bosiña, que no llega el balón, la saca la defensa de Cabo Verde, será saque de banda a favor de Argentina, no llega y la recupera Leandro Paredes antes de que salga la pelotita, cuidado que la puede perder Argentina. Nahuel Molina la cuelga larga, la carrera ahora, Tagliafico que retrasa, jugando para Julián tocando en el centro del campo para Enzo Fernández, abre la izquierda para Tagliafico con Julián, frontal del área, levanta la cabeza el del Atlético de Madrid todavía. Toca para Leo Messi, costado derecho. Encara a su par. Entra en el área Messi, le puede pegar Messi. McAllister la pierde. Ahí es imposible, Gica.
4: McAllister, por favor.
0: Sí, no. Hay un cúmulo de gente y además están los 10 en 15 metros de distancia.
3: Si en un día como este de hoy les pilla Colombia, los arrasa, ¿eh?
0: ¿A Argentina?
3: Buah.
1: A Cabo Verde no lo sé, ¿eh? A Cabo Verde tengo dudas. A ver, que viene Enzo, que estamos a 2 minutos de llegar al 90. Cabo Verde que sigue con el plan. Después del tanto, todos atrás, todos a defender, a forzar la prórroga, los penaltis y a confiar en Bosiña. La bola para Leo Messi en la derecha, se marcha aquí, de López, Juan. Cabral, la pone Messi, la saca la defensa. Vaya lío ahora de Pico López, otra más. Pidiendo mano ahora los argentinos.
6: Nada, no hay nada. Nada, jueguen.
1: Jueguen.
3: ¿Cuánto hay que añadir a esto, Juan?
6: Hay que añadirle a esto sobre 7 minutos.
0: 7 minutos, 8 dará.
3: Juan, tío,
0: ya verás.
6: Por ahí vamos a andar más o menos, ¿eh?
1: Cuidado que puede haber mano, Juan.
6: Nada, hombre. Olvídate.
0: Puede haber mano nada, y es mano.
1: Puede haber mano.
6: Nada, que es cabeza
0: y pecho,
6: hombre.
0: La cabeza. Le toca en la cabeza.
6: Ya. Cabeza y pecho, hombre, por Dios. No puede ser penalti nunca en la vida.
1: ¿Tú crees que juega de manera activa ese balón, Pico López?
6: Sí.
1: Sí. Bueno, ojalá. Uf. Armando no pitar, jaleo hombre. Desde el VAR.
3: Si le pitan este penalti.
6: Que no puede pitar penalti ahí. A ver, que no a ver, puede pitar a ver. Penalti nunca.
1: Dice que nada, se reanuda.
4: Sigan.
6: Claro, hombre.
4: Sigan. Grande Juan.
0: Le da en la cabeza.
6: No, claro.
3: Pero oye, que yo ya he visto.
6: Quieren ver penalti por estos sitios.
3: He visto cosas que no creeríais.
0: Ya.
1: A ver, que viene Argentina. La bola para Tagliafico, el pase entre líneas. Bosiña.
4: Eso mismo lo ha dicho el del Severi Lever. Cuando llega a su casa, dice: he visto cosas que no creía.
3: Habrá dicho al compañero: ha venido un pavo aquí hablando en español. Diciéndome que no tenía dinero.
4: Y que venía ahora.
3: Se ha llevado medio 7-Eleven y todavía quería que le dejara
1: Alexis,
3: irse.
1: ¿Has vuelto o no has vuelto? Ocho minutos claro, más. Vuelto.
4: Ah, vale. Ocho, venga, aprovecho. Yeah. Aprovecho. 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
4: Quedan 7 minutos si quiere evitar Argentina la prórroga ante Cabo Verde. Palabras mayores, Gonzalo.
1: Y está apretando ahora el combinado de Scaloni. La bola para McAllister. Tocando para Paredes. Paredes de nuevo. Me adelanto yo el pase Paredes para McAllister. Aparece Leo Messi. En la frontal del área, jugando para Paredes. Sin ideas Argentina. McAllister abre al costado derecho. La bola para Nahuel Molina. Nahuel Molina retrasa al del Atlético de Madrid. Juega para el del Liverpool. De nuevo McAllister. McAllister para Paredes. No encuentra la llave Argentina. ¡Le puede pegar Paredes! ¡Bosiña! Bueno, Bosiña, que no la bloca. Y empieza a dar toquecitos. Y aguanta ahí el guardameta de Cabo Verde a que le presionen los argentinos. Silva a la grada Bosiña.
0: Ya preocupado está Bosiña por los pitos. Sí,
1: está disfrutando.
0: Sí.
1: Oh.
6: Está nerviosillo.
2: No va a pasar, no va a pasar porque es imposible. Pero correcto. Alexis, o sea, el mejor debut de una selección en un mundial sin palmar en 90 minutos contra tres campeonas del mundo. Esto es una locura. No va a pasar.
3: No, pero no es tan buen debut porque al final acabas perdiendo con Argentina 4-1 y te vas mal. No es tan buen debut. No.
1: Lo intentaba ahora Cabo Verde, la presión por parte de Monteiro. Que ha entrado con energía en esta segunda parte. 92 y medio de partido. Nos iremos hasta el 98. De nuevo sale la cueva Lisandro Martínez, el central del United, tocando para Paredes. Qué lento Paredes, si es que no tiene ideas. El 5 de Argentina abre ahora al costado derecho. La bola para Nahuel Molina.
3: No va a pasar, pero si marca Cabo Verde me detienen hoy en Miami, ¿eh? Salgo en bolas, os lo prometo. Salgo en bolas a la calle. Acabo en la cárcel y ya me sacará Rafa. Pero yo salgo en bolas.
0: Pues espérame, Chipi, que voy a por ti, ¿eh?
3: Directo. Pero
6: hemos quitado el equipo.
1: 7-11. A ver, que la pone Nahuel Molina. El balón al segundo palo. No la saca Cabo Verde.
4: ¿Por qué quieres castigar con tu alegría los ojos ajenos? Yo no lo entiendo.
3: Toco la campana, Juan.
6: Se pone loco. El Alexis se pone loco.
3: Acabo en la cárcel, lo saben, vamos.
1: A ver, la bola para Messi, frontal del área.
4: Falta.
1: La pita.
4: Otra
1: falta.
4: Más, venga.
1: Ahí está. La falta sobre Messi. Clarísima.
3: Ahí viene ya.
1: Clarísima.
7: Se viene Messi.
2: Eso es un penalti para Messi. Con
1: y
2: barrera.
1: Muy peligrosa.
4: Os dejo coger aire en 20 segundos.
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4: Pues es peligrosa, ¿no? Lo siguiente, ¿eh?
1: A ver, que ya está preparado Leo Messi. En el 94 de partido en Miami, en el Hard Rock Stadium.
6: Barrera.
1: Argentina.
6: A la barrera.
1: Cabo Verde 1.
2: Se va adentro, Juan.
3: El gol.
6: A la barrera.
1: Bosiña colocando con mimo y también con miedo esa barrera. Tres jugadores de Argentina escoltando a Leo Messi. Que nadie le moleste. La
3: ocho
1: grada de pie. Pone 1, 2, 3, 4 y hasta 5 hombres en la barrera de Bosiña. Otra barrera con 2, con Nico y con McAllister por delante.
3: Qué jugador.
1: Bosiña que sigue colocando esa barrera. Preparado Leo Messi. Cuando estamos a puntito y ahora 95 de partido. Va Leo, que ya lleva 20 la historia de los mundiales.
3: 21 lleva.
1: Preparado Leo Messi. Este va a ser el 21, le pega Messi. ¡Bosiña!
4: Bueno. Otra vez la saca con la mano izquierda.
3: MVP.
2: Ay, que se ha hecho daño Bosiña.
1: Abajo. Ese balón que iba como un conejo, el rechazo y apareció Enzo y de nuevo Bosiña.
2: Bueno.
4: Con la
2: de voleibol. Eso es de voleibol.
4: Con la muñeca izquierda,
2: cuando
4: ¿no?
2: te la acomodas.
1: Que se ha hecho daño además Bosiña.
2: Se ocultó, no, lo ha hecho alguna vez.
1: En el corazón.
6: Le ha dado un toquecillo un argentino en el pecho.
1: Le ha dado un toque que ha dicho, mira, al suelo me voy y a perder tiempo porque Cabo Verde está…
2: Es tremendo.
1: …a 3 minutos de hacer historia. De acabar los 90 empatando a 1 ante la campeona del mundo. Le pega Bosiña, largo, la vuelve a sacar ahora la defensa argentina. La lucha Monteiro, falta a favor de Cabo Verde.
7: Bueno.
6: Ahí viene.
2: Que suba Bosiña.
1: Que suba Bosiña. Cabo Verde. Monteiro tirado sobre el verde. Aparece por ahí el tiburón en la grada. La va a poner Monteiro. Llegando ya al 96 de partido. Congelado los argentinos en la grada. Nadie se lo esperaba. Está empatando Cabo Verde. Preparado, bastante lejos, López Cabral y Monteiro. Suben 1, 2, 3, 4, 5 de Cabo Verde. La pone López.

0: Andrés Cabral, segundo palo, facilísima la saca argentina, le queda la frontal. Juega Cabo Verde, que retrasa ahora. Elio Varela, tocando atrás, jugando para Montero en el costado derecho. No tiene prisa el combinado de Bubista, que está a nada, minutito y medio de empatar la Argentina. Por la izquierda, López Cabral, subiendo un poquito, pero retrasando ahora el cuero para Borges. Argentina que no sale de su campo. Madre jugando mía. Kevin Pina. Pina.
1: Argentina choqueada.
0: Pico
1: Argentina,
0: López. No puede, Gica, Argentina.
2: No, pero es increíble que no vaya a presionar en el 97.
0: No, no, es que va a acabar Cabo Verde atacando a Argentina.
2: Madre.
0: Jugando bueno, Monteiro, Monteiro que retrasa para Pico López. Pico López para Monteiro. Los argentinos que no tienen gasolina en no, estos últimos compases de juego.
3: Los argentinos quieren los electrolitos y jugársela en la prórroga, claro.
1: Es para hacer oles en la grada, con esta secuencia de pases de Cabo Verde.
0: Terrible. Lo intentaba ahora por la izquierda Elio Varela, tocando atrás, la bolita, Cabo Verde, cuidado que viene, por la izquierda, Elio Varela, no hay falta, dice que no hay falta, lo pedía Cabo Verde, no. Recupera pero Argentina, falta. Que puede montar la contra.
4: Para mí, hay falta, tiro libre y directo, le da una patada. Pues hay falta estado, muy clara.
0: Ha estado el colegiado, el canadiense Drew Fisher, muy atento a la jugada y le ha dicho al caboverdiano que absolutamente nada. Últimos segundos. La bola para Enzo. Enzo para Julián. Esto se va a acabar. Quedan 15 para el 98. Argentina que no lo va a buscar. Los de Scaloni que no quieren arriesgar. Que quiere la prórroga. Tocando la bola para Lisandro. Lisandro, costado izquierdo. Aparece Nico. Nico encara a su par, retrasa, va a pitar.
4: Pitú.
0: Pita al árbitro.
1: Sin atacar.
0: Historia de Cabo Verde de momento. Nos vamos a la prórroga en Miami. No puede la campeona del mundo. Argentina 1, sí señores. Argentina 1, Cabo Verde 1.
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13: Son las 2 de la mañana, es la 1 en Canarias. Estamos viviendo un momento histórico para la Copa Mundial de la FIFA y es que una selección con un archipiélago de menos de 200.000 habitantes se está cuerpeando, llevando a la extenuación a todo un campeón del mundo. Los jugadores, aunque no estén todos allí empadronados, de las islas de Cabo Verde, le han conseguido a la Argentina empatar a 1 en el tiempo reglamentario y van a forzar a que la campeona albiceleste les intente ganar en el extra time. Toda una proeza, toda una gesta. Ya les vimos en el debut de España en este Mundial, así que sabemos de qué son capaces los Bociña Boys. Y los nuestros de viaje, Alfredo Martínez, ¿no?
14: Sí, saludos, muy buenas tardes. Aquí son las 5 de la tarde en estos momentos. Hace casi una hora que empiezan a surcar los cielos desde Los Ángeles hasta el medio este para Dallas, la expedición española, a la que quedarán aproximadamente unas 2 horas y media de vuelo. Imagino, porque suele ser habitual que en estos vuelos en Estados Unidos pueden ir viendo el partido, por tanto, estarán muy pendientes de las evoluciones de la selección argentina. Ya tenemos el planning de la selección española para mañana, sábado día 4, siempre horario peninsular. A las 5 de la tarde atenderán a los medios de comunicación en entrevistas individualizadas. Ya a las 6 de la tarde en el Cotton Bowl, estadio de Dallas, el entrenamiento a puerta cerrada. Quiere Luis de la Fuente probar algunas cosas, tiene algunos jugadores tocados, como hemos visto, Aymeric Laporte, también Jeremy Pino, al igual que Dani Olmo, no han entrenado o Lamine Yamal, pero están todos disponibles para participar en esta sesión en la que presumiblemente ratificará lo que vio el otro día el mismo equipo titular que venció y convenció ante Austria. Y luego,